0: y la alcaldesa de Los Ángeles ya mostró su apoyo a los afectados. En un comunicado, Karen Bass afirmó que no había una crisis que exigiera esta decisión del gobierno federal y asegura tendrá consecuencias negativas en todos Los Ángeles y el sur de California. Además, pidió al Congreso tomar acción ahora para crear un camino permanente hacia la ciudadanía. Pero mientras crece la preocupación entre los beneficiarios, el Departamento de Seguridad Nacional asegura que por ahora mantiene su protección. El departamento difundió un comunicado que dice, y cito, se hará un anuncio sobre el TPS de El Salvador en el momento apropiado. Hasta que se realice dicho anuncio, los salvadoreños presentes en los Estados Unidos bajo el TPS conservan su protección. El gobierno federal no ofreció más detalles sobre cuándo podría llegar ese anuncio. Y ante esta incertidumbre, los más de 36 mil salvadoreños con TPS aquí en California se mantienen en vilo. ¿Qué pasará ahora con ellos? ¿Hasta cuándo podrían esperar por un anuncio oficial del gobierno? Y para conocer el sentir de la comunidad y las opciones que tienen ahora, pues nos enlazamos con Martín Pineda, vocero de la organización Carecen. Martín, gracias por estar con nosotros aquí en Noticias 62. Bienvenido.
1: Hola, mucho gusto.
0: Martín, ¿este anuncio da esperanza a los salvadoreños?
1: Ese anuncio, y se acaba de desarrollar un poquito una nueva novedad con esa noticia, porque USCIS actualizó su website donde dice que también los permisos de trabajo se mantienen vigentes hasta que tomen decisión. La realidad es que siempre se está viviendo un limbo migratorio con esta comunidad bajo TPS, que no saben, van a vivir con mucha incertidumbre cuándo se va a tomar una decisión, pero lo que comunicaron hoy es que sigue vigente mientras que ellos toman una decisión.
0: Pues entonces esta es una muy buena noticia, diríamos, ¿no? En el momento en el que lo estamos viviendo ahora, porque pensábamos que a las 12 de la noche todo se acababa.
1: Sí. Incluso anoche pues tuvieron una vigilia de la comunidad TPS aquí en Carecen toda la noche como con la esperanza de un milagro, pero se había dado esta noticia que le habían comunicado a muchos de los medios, pero ha causado mucha confusión y hasta ahorita hace una media hora actualizaron el sitio web que también se mantiene vigente los permisos de trabajo.
0: Pues eso, yo creo que hoy por hoy, si yo soy un tepeciano, pues verdaderamente me da quizás un respiro, ¿no? Para poder buscar una solución. Encarecen, cuando ustedes reciben un caso del tepeciano que va a buscar información, ¿qué es lo que más le preocupa?
1: A muchos, pues es como qué van a hacer con sus... lo primero, pues, ¿qué opciones tienen para hacer ajustes de estatus? Se les hace una consulta migratoria. También tenemos mucha gente preguntando qué van a hacer con sus casas, con sus negocios, porque de un día para otro tienen que cambiar todos, toda su vida, porque están con tanta noticia que se está dando y no se sabe cuándo va a ser el fin o si se sigue el programa.
0: Pues eso verdaderamente es algo que hay que tener en cuenta, sobre todo ante esta situación, pero todo parece indicar, por lo que tú nos estás pues actualizando ahorita mismo, pues todo parece indicar que los permisos de trabajo, el TPS, al menos hasta nuevo aviso, va a seguir vigente.
1: Sí, pues hasta que ellos comuniquen cuál es su decisión final.
0: ¿Cuál tú crees que pueda ser la decisión final de Estados Unidos si está ahora mismo dando como una cierta esperanza?
1: Es bien difícil de saber porque nosotros con el vehículo de la Alianza Nacional TPS peleamos por todos los países bajo el TPS y no ha sido buenos resultados para los países como Honduras, que lo ha tenido también a 28 años, Nicaragua, los haitianos, los venezolanos. La verdad que no es bien difícil de predecir algo con esta administración.
0: Martín, muchas gracias por estar con nosotros. Por favor, ¿nos puedes reiterar esta actualización que ha hecho la administración Trump en cuanto al TPS a esta hora que estamos nosotros aquí transmitiendo este noticiero?
1: Sí, hace unos 40 minutos actualizaron su página de USCIS que mientras que no tomen una decisión, al final el permiso de trabajo y la protección sigue vigente.
0: Muchísimas gracias, Martín, por estar con nosotros. Martín Pineda, que ha sido vocero de la organización Carecen. Gracias por estar aquí.
1: Muchas gracias.
0: Y mire, vamos a otra información porque el hombre conocido por seguir y oler inapropiadamente a mujeres en lugares públicos regresa a la cárcel. Carlos Crowder, de 39 años y registrado como delincuente sexual, fue detenido nuevamente en Glendale el mes pasado por conducta similar a incidentes previos y en una audiencia ayer su libertad condicional fue revocada y recibió una condena de 170 días de prisión. Crowder se ha vuelto infame por seguir y oler a mujeres en tiendas de Burbank, Glendale, Anaheim y otras ciudades desde 2021. Tres personas fueron rescatadas tras quedar atrapadas en un vehículo que cayó por un precipicio en Elysian Park, cerca del estado de, del estadio de los Dodgers. Helicópteros del departamento de bomberos localizaron el auto en una ladera y equipos de rescate lograron sacar a dos hombres jóvenes y una mujer. La mujer sufrió lesiones en una pierna y fue trasladada en ambulancia. Legisladores y autoridades de Los Ángeles piden al gobernador Gavin Newsom firmar dos proyectos de ley en respuesta al incendio de Lineage en Boyle Heights. Mire.
2: People of Boyle Heights deserve action. They deserve accountability and of course, first and foremost, they deserve protection.
0: Y una de las medidas que se impondrán, pues será nuevos requisitos a las instalaciones de almacenamiento en frío y garantizar fondos para emergencias, mientras otra aumentaría las multas por infracción en grandes estructuras comerciales.
3: Lineage es responsable por muchas violaciones, pero las multas eran tan pequeñas, $500 al día, no es nada para esas compañías tan ricas. So estamos subiendo la cantidad de las sanciones para que pongan más atención y que se apuren en resolver los problemas aquí. Después de un mes todavía no habían resuelto las violaciones que habían cometido.
0: Los promotores buscan que las medidas entren en vigor para evitar otras situaciones como la de Boyle Heights, que todavía sufre la gente allí. La familia de Celeste Rivas Hernández, la adolescente de 14 años cuya muerte es atribuida por los fiscales al cantante David, presentó una demanda por muerte injusta. Los padres acusan a David Burke de haber matado a su hija en abril de 2025 dentro de su casa en Hollywood Hills. La familia también pide que Burke enfrente la pena de muerte si es declarado culpable. El cantante se ha declarado no culpable. Una nueva demanda sacude a organizaciones vinculadas a César Chávez. Una ex voluntaria del sindicato United Farm Workers acusa al líder campesino de haberla violado en los años 60 cuando ella trabajaba para el sindicato en California. La mujer demandó a dos fundaciones relacionadas con la familia Chávez y el movimiento campesino, alegando negligencia, acoso sexual y violaciones a sus derechos civiles. La demanda surge tras revelaciones publicadas este año sobre otras acusaciones de abuso sexual contra Chávez. Con esto nos vamos a una pausa, pero no se muevan porque hay más al regresar. La temperatura extrema regresa a Los Ángeles junto con alta humedad. ¿Cómo podemos protegernos de este calor extremo? Le vamos a contar.

0: todos merecen justicia.
1: Gracias por seguir con nosotros aquí en Noticias 62. Mire, el calor extremo regresó al sur de California, pero esta vez está acompañado de una humedad poco habitual en la región. No sé si lo has sentido. Las altas temperaturas ya se hacen sentir entre quienes trabajan o caminan al aire libre mientras las autoridades emiten una alerta por altas temperaturas. Vamos con Luis Zaragoza, que nos tiene otros detalles.
2: Una vez más, residentes del sur de California enfrentan altas temperaturas que, combinadas con las lluvias del fin de semana pasado, el calor se siente agobiante y molesto.
3: Casi entre las... después de las 11, oiga. La calor después de las 11.
4: Todavía tenemos esa humedad remanente de lo que fue la tormenta Marie. Y entonces se está combinando ese calor con esa humedad y por eso se está creando un evento de calor extremo.
2: Quienes más sufren las consecuencias son trabajadores quienes laboran bajo candentes rayos del sol. Armando Quiroz ha trabajado en el oficio de la jardinería por más de 10 años y nos comentó que este verano ha sido muy difícil laborar durante los días de calor.
3: Sí, mentalmente nos preparamos para estar bien. Bien mentalmente, y para no sentir mucha la calor, mucha agua, tomamos mucha agua y pues ahí el supervisor nos trae tehuacán, agua mineral y todo eso.
2: Ariel William nos comentó que salió a caminar temprano esta mañana y no por la tarde como lo hace normalmente, por el calor que le afecta a sus alergias, mencionó.
5: The heat is making my allergies really bad.
2: Ese calor hace que mis alergias me afecten mucho. La verdad, no había sentido tanto calor en Los Ángeles. Estamos en septiembre y las temperaturas siguen muy altas. No sé qué está pasando. De acuerdo a la Oficina Nacional de Administración Oceánica y Atmosférica y el Servicio Meteorológico Nacional, este miércoles y jueves las temperaturas podrían aumentar entre 10 y 15 grados por encima de lo normal, lo que podría causar estragos a personas mayores, niños y mascotas.
4: En términos del calor, esto va a durar hasta por lo menos mañana jueves, ahí es donde están los alertas de calor extremo. Y después ya para el fin de semana podemos ver temperaturas que van a descender y va a estar más típico de lo que es durante la época del año.
2: Algunas sugerencias de los expertos para mantenerse a salvo en este calor extremo son: beba líquidos a lo largo del día sin esperar a tener sed. Usar prendas holgadas, ligeras y de colores claros hechas de algodón o de lino. No realice ejercicio ni actividad pesada al aire libre entre las 10 de la mañana y 4 de la tarde. Otras alternativas son los centros de enfriamiento de la ciudad de Los Ángeles, que estarán abiertas de 10 de la mañana hasta las 9 de la noche, hoy y mañana. Varias personas buscan las playas para refrescarse durante las altas temperaturas, pero debido a las recientes lluvias y el calor extremo, todas las playas del condado de Los Ángeles registran un alto nivel de bacteria, por lo que el Departamento de Salud Pública recomienda evitar el contacto con el agua.
6: Expertos en salud recomiendan tomarse muy en serio estas altas temperaturas, ya que podrían provocar un golpe de calor o una deshidratación severa. Luis Zaragoza, Noticias Estrella TV.
1: Bueno, y a propósito de esto, ¿cómo puede este calor extremo, caminando con alta humedad, afectar a nuestra salud? Y para conocer la respuesta, pues nos acompaña la doctora Olga.

0: 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Olga, gracias por estar con nosotros aquí en Noticias 62. Bienvenida.
1: Gracias, mucho gusto estar aquí.
0: Fíjese que no es lo mismo una alta temperatura con poca humedad que con mucha humedad. ¿Qué cambia en nuestro cuerpo?
1: Efectivamente, cuando el clima cambia rápidamente, nuestro cuerpo tiene que trabajar más duro para adaptarse y con la humedad todo es todavía más difícil. El sudor ayuda, es algo importante ayudarnos a enfriar nuestro cuerpo. O sea, aunque no nos gusta sudar, es muy importante poder sudar. Cuando hay humedad es más difícil que se seque el sudor en nuestra piel y eso causa que sea más difícil para nuestro cuerpo mantenernos fríos, ¿ok? Y eso puede causar problemas, obvio, problemas médicos, hace todo más difícil. Nos puede hacer que nos deshidratemos más rápidamente, es más peligro cuando hay humedad.
0: Eso quería preguntarle, ¿cómo se deshidrata más rápido el cuerpo, con alta humedad o con poca humedad?
1: Con alta humedad, porque cuando hay humedad en el aire uno no puede sudar como debe y no siente uno. El sudor más rápidamente de la piel. Entonces, es más fácil deshidratarse y uno no se siente mal hasta que ya es en veces poco tarde. So, tienen que tener más precaución cuando hay humedad. Por favor, manténganse hidratados, tomen agua, manténganse en lugares frescos, eviten salir si no es necesario. Especialmente cuando está más caliente, de mediodía a las 3 de la tarde usualmente.
0: Ahora bien, la gente cuando hay este calor extremo que uno sale y hasta se sofoca porque no está acostumbrado a este nivel de humedad, busca quizás bebidas azucaradas. ¿Lo recomienda para mitigar el calor?
1: No, yo pienso que lo mejor es agua. Como yo le digo a mis pacientes, somos hechos de agua. Necesitamos agua todo el día y entre más calor, más agua debe estar uno tomando. Entre más suda, uno más agua necesitamos.
0: ¿Qué recomendación le daría usted a la familia en esta semana? Porque esta semana es la que vamos a tener esta intensidad que estamos viviendo.
1: So, lo primeramente es que por favor se mantengan hidratados. Todo el tiempo traigan su agua y traten, como les dije, mencioné antes, de no salir si no es necesario. Especialmente en las horas que va a estar más caliente. Y tener mucha precaución con los que llevan más riesgo. O sea, especialmente los niños, los ancianos, las personas que tienen enfermedades crónicas como problemas del corazón, diabetes, problemas de la respiración, los asmáticos, llevan un poco más alto riesgo de deshidratación. So, por eso tengan precaución, cuídense, estén al tanto de los más mayores, de los más chicos.
0: Doctora, muchísimas gracias por estar con nosotros. Y a eso le adiciono, si por alguna casualidad usted no tiene aire acondicionado en su casa, busque una librería, busque un centro comercial, busque una tienda, sobre todo para que en el momento de mayor calor usted se pueda refrescar. Gracias, doctora.
1: Exactamente. Busquen sombra y tomen su agua.
0: Así es. Gracias, doctora.
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0: Bueno, vamos a ver inmediatamente cómo estarán las máximas para mañana, para que usted tenga una idea en el área donde usted vive. Mire, en Van Nuys, ahí estamos viendo 3 dígitos, al igual que en Riverside y San Bernardino. En Anaheim, 95, al igual que en Los Ángeles. Para las costas, un poco más bajo, pero ahí lo está viendo usted en pantalla, así que tome precauciones. Vamos a ver inmediatamente el pronóstico extendido. Fíjese que hasta el viernes las temperaturas van a estar bastante altas. Ya a partir del fin de semana comienza a bajar otra vez, así que hay que protegerse hasta el viernes. Cuídese mucho y sobre todo, como decía la doctora, hidrátese bien porque mire, las máximas superan los 94 y las mínimas por encima de los 65. En Van Nuys igualmente altas temperaturas ahí en el Valle de San Fernando. Ahí estamos viendo que hasta el viernes estarán por encima de los 90 grados. Las mínimas igualmente por encima de 65 y ya comienza a bajar hasta después del fin de semana, pero por lo pronto, señores, cuídense mucho lo que nos queda todavía de este calor intenso que estamos viviendo. Y con esto vamos a una pausa. Cuando regrese, Apple revela su esperado iPhone plegable. ¿Cuánto va a costar? Le voy a decir. Además, 119 años. Costa Rica podría tener el hombre más longevo del mundo. Tenemos su historia.

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1: Llegó la hora de los deportes. Atención, fanáticos del fútbol americano. La espera terminó. La temporada 2026 de la NFL arranca esta noche con New England Patriots frente a Seattle Seahawks. Una revancha del último Super Bowl. El kickoff abre una semana 1 que tendrá además mucha atención en Los Ángeles. Los Rams ya están en Australia para su primer partido de la temporada, luego de un viaje de 16 horas, y además será el primer partido de temporada regular de la NFL disputado en ese país. Mañana enfrentarán a los 49ers de San Francisco en Melbourne. Pero el equipo tendrá una ausencia importante. Aaron Donald no jugará la semana 1 porque todavía no está al nivel físico que busca el equipo. Pero Myles Garrett sí estaría disponible pese a molestias en la rodilla. Bueno, vamos ahora con otra información, porque en Costa Rica un hombre podría convertirse en el más longevo del mundo. José Flores de Sardinal afirma tener 119 años, según documentos oficiales y su familia. Nacido en 1907, Flores vive tranquilo y feliz, cuidado por su nieta. Flores afirma que su amor y sin cariño, él no estaría todavía aquí. Apple presentó su primer iPhone plegable, el nuevo iPhone Duo, en lo que representa mayor cambio de diseño del teléfono desde su lanzamiento en 2007. El equipo se abre como un libro y ofrece una pantalla interna de 7.6 pulgadas, además de una pantalla exterior para usarlo sin abrirlo. Con esto vamos llegando al final. Gracias por acompañarnos.

0: Día clave para la comunidad salvadoreña. Miles de personas esperan un milagro en las próximas horas que les permita mantener su estatus de protección temporal. Beneficiarios hablan con nosotros. Interponen la primera demanda a raíz del accidente que costó la vida a 5 trabajadores latinos en Miami. No solo la compañía Amazon está en la lista de acusados. Nuevamente, el precio del petróleo se dispara a causa de la guerra con Irán. Una situación que, según el presidente, no se va a solucionar antes de las elecciones de noviembre. Nueva York se prepara para recordar a las víctimas del 11 de septiembre. Una estación de bomberos se convierte en el foco principal de los turistas. Solo queda un testigo de aquel trágico día. Operativos contra el narco. Autoridades acaban con narcofiestas. Hay varios arrestados y una gran cantidad de armas incautadas. Así comienza su noticiero 24 horas. Muy buenas tardes, bienvenidos a esta emisión de Noticias 24 Horas. Les informa Alexandra Estergios, gracias por acompañarnos. El reloj no se detiene y crece la incertidumbre entre familias salvadoreñas por el TPS. Cerca de 170 mil beneficiarios del estatus de protección temporal esperan una decisión del gobierno federal sobre su futuro migratorio, pues el Departamento de Seguridad Nacional aún no ha confirmado si mantendrá o cancelará esta protección que les permite vivir y trabajar legalmente en el país. Estos son los beneficios que podrían perder el día de hoy.
1: Principalmente pierden el derecho de estar aquí legalmente en el país. También pierden el derecho de tener una identificación o una licencia de conducir que satisface los requisitos bajo la ley federal. También pierde el derecho de trabajar legalmente aquí en el país y también pierde su derecho a recibir beneficios públicos como algún tipo de desempleo, retiro si la persona ya es mayor de 66 años. Pero el riesgo, o sea, el beneficio más crítico que las personas pierden al expirarse el TPS es la protección en contra de la deportación.
0: Para muchos que han residido aquí durante más de 2 décadas, la decisión no solo definirá su estatus legal, sino también el futuro de sus familias y sus proyectos de vida. Y esta tarde nos enlazamos con 2 beneficiarios del TPS. En Los Ángeles tenemos a José Funes y desde Arizona nos acompaña Rocío Renderos. Rocío ya sufre las consecuencias directas de la posible expiración del TPS, pero vámonos primero precisamente contigo. José, para que nos platiques, ¿qué sigue para ti en caso de que en estas horas no se pueda llegar a ningún acuerdo de extensión del TPS?
2: Sí, más que todo me siento contento, gracias a Dios por darme esta oportunidad de estar aquí. Todavía yo estoy todo nervioso de ver ese cambio que están haciendo, porque yo tengo más que todo, ya soy un hombre de edad, ya estoy cerca de mi retiro, y entonces ahorita todo esto me va a cambiar mi vida, porque todas las cosas que yo he hecho de mi trabajo, y aquí tengo un papel donde de todo lo que he hecho, que tengo ya para agarrar mi retiro, y estoy cerca. Y que me lo vaya a quitar, me siento bien, bien raro que todo esto se me venga abajo, todo esto.
0: Así es. José, ¿y qué te dicen los abogados? ¿Cómo puedes manejar esta parte del retiro? ¿Cuáles serían tus planes?
2: No, pues más que todo, el plan mío, buscar recursos para que alguien me ayude para hacer todas las cosas bien. Yo estoy muy agradecido con este país porque me ha dado la oportunidad de estar aquí, y también nosotros hemos luchado mucho trabajo que hemos tenido. Yo no tengo vicio, no tengo nada, solo trabajar y trabajar. Y entonces yo quiero que por favor, que se les ponga al presidente en el corazón, que los dé la oportunidad de estar aquí.
0: ¿Qué otro mensaje, José, le mandarías al presidente, si te pudiera escuchar en estos momentos?
2: Que se le ablande el corazón, y nosotros los salvadoreños damos toda la vida por este país, lo hemos puesto muy guapo a este país, nosotros lo pintamos, nosotros hacemos de cualquier cosa. Nosotros aquí le doy gracias, como vuelvo a decirle, yo le he hecho de todo el trabajo, yo le sé de todo el trabajo, hemos venido a luchar, y gracias por las oportunidades que nos ha dado. Le pedimos al presidente que por favor se le ablande el corazón y que los dé el TPS para todos los salvadoreños.
0: José, estaremos muy pendientes de lo que suceda. Muchas gracias por estar con nosotros en estos momentos tan difíciles.
2: Sí, gracias.
0: Y ahora nos vamos a conectar de inmediato con Rocío Renderos, que, como les comentaba, ya sufría las consecuencias directas de esta posible expiración del TPS. Rocío, te saludo. Muy buenas tardes. Tengo entendido que perdiste tu trabajo debido a esta situación.
3: Sí, buenas tardes. Lo perdí ahora. Ahora es mi último día de trabajo y ya estoy afuera.
0: Rocío, ¿qué te dijeron? ¿Cómo se manejó esta situación?
3: Nuestra compañía tiene un departamento de HR que es automáticamente nos contacta y nos deja saber de que los papeles tienen que estar en regla. Si no están en regla, entonces tenemos que mostrar algo que nos deje saber si se continúa o no se continúa, y ellos lo verifican con el departamento de inmigración. En mi caso, lo verificaron que ya no sigue.
0: Rocío, en caso de que se extienda el TPS, ¿podrías recuperar tu trabajo? ¿Te comentaron algo?
3: Sí, me dejaron saber de que inmediatamente ellos verifiquen que algo ha cambiado, entonces yo puedo entrar a la fuerza laboral.
0: ¿Cómo está afectando esto a tu familia ahorita y, por supuesto, tu futuro próximo?
3: Todos estamos tristes y mi futuro está incierto.
0: Rocío, ¿tú te encuentras lista de cierta manera para regresar a tu país?
3: No, yo he vivido prácticamente más de la mitad de mi vida en Estados Unidos. No tengo conexión con El Salvador, no tengo familiares.
0: ¿Tienes algún plan o algún abogado que te pueda guiar para poder tener algún permiso legal a lo mejor?
3: No.
0: Eso sería importante también para la gente que está viviendo esto, Rocío, tratar de buscar ayuda necesaria, consistente, por supuesto, durante esta situación. ¿Qué le dirías al presidente de los Estados Unidos, a Donald Trump?
3: Él se refirió a mi país como si fuera una cosa baja. Le diría que no lo somos, que somos trabajadores, que mi trabajo vale y no he cometido ningún error. No soy un delincuente como él piensa que la mayoría de personas que somos inmigrantes lo somos, que damos valor a la comunidad, que pagamos nuestros taxes. Yo lo pago, mi trabajo, y no estoy removiendo ningún trabajo a los que son americanos.
0: Así es, Rocío. Gracias de verdad por estar con nosotros en esta tarde. Sabemos que es una situación muy delicada. Estaremos pendientes y te deseamos lo mejor.
3: Muchísimas gracias.
0: Gracias a ti, Rocío. Y es momento de cambiar de información porque la viuda de Joel Rodríguez Naranjo, una de las 5 víctimas mortales del accidente del avión de carga de Amazon en el Aeropuerto Internacional de Miami, presentó una demanda por muerte injusta en una corte de Miami-Dade. La acción legal fue interpuesta contra Amazon, Amazon Air Cargo y también la operadora 21 Air y los dos pilotos del vuelo. La demanda es por varias posibilidades, error humano, entrenamiento inadecuado y problemas con la antigüedad del avión. Y en más información sobre esta historia, la Junta Nacional de Seguridad en el Transporte de Estados Unidos va a entrevistar a los dos pilotos de avión de carga de Amazon. Los investigadores ya recuperaron las cajas negras y analizan los datos de vuelo y las grabaciones de cabina. Buscan respuestas por qué el Boeing 767 sobrepasó la pista durante el aterrizaje. Y el centro de la atención política nacional está puesto ahora en Dallas, Texas. Miles de delegados, líderes republicanos y visitantes han llegado a la ciudad para una convención de cara a las elecciones intermedias. David Medina nos tiene los detalles.
4: El Partido Republicano inauguró este miércoles en Dallas, Texas, una convención extraordinaria que coloca al presidente Donald Trump en el centro de la campaña de cara a las elecciones legislativas del 3 de noviembre.
5: Bueno, primero que todo es para entusiasmar a la base republicana del estado de Texas. Claro que sabemos que tenemos ahora un candidato nuevo para el Senado de los Estados Unidos para reemplazar a el ex senador John Cornyn.
4: Cientos de simpatizantes republicanos se dieron cita hoy al America Airlines Center, como es el caso de Brian, quien dice que apoya todas las políticas impulsadas por el presidente Donald Trump.
6: I don't know if you know, but Ross Perot said we need a businessman to run our country.
7: No sé si lo sabes, pero Ross Perot dijo que necesitamos un empresario para gobernar nuestro país como un negocio, y finalmente el presidente Trump lo hizo. Según analistas, el objetivo de los republicanos es movilizar a sus votantes en Texas, un estado que ha sido bastión del partido durante años. Sin embargo, previsiones electorales los desfavorecen y el riesgo de perder el control de la Cámara de Representantes y enfrentar una dura disputa por el Senado.
5: Eso es lo importante para este presidente, no perder una posición en el Senado de los Estados Unidos, porque entonces va a tener dificultad promoviendo su agenda en el futuro. Claro que sabemos que para pasar cualquier ley se necesita el apoyo del Senado y los diputados, el Congreso, los Estados Unidos. Así que para el presidente es súper importante.
7: El encuentro se extenderá durante 2 días y busca convencer a los seguidores del presidente Donald Trump de que su figura estará en juego en los comicios del mes de noviembre, en un contexto marcado por la inflación, precios de la gasolina superiores a $4 por galón y la guerra contra Irán. David Medina, Noticias Estrella TV.
0: Los precios del petróleo subieron con fuerza y se acercaron a los $100 por barril tras nuevos ataques y amenazas en Medio Oriente. El crudo Brent alcanzó los $99 impulsados por el temor a interrupciones en el suministro desde el Golfo Pérsico. Analistas advierten que la escalada del conflicto entre Irán, Estados Unidos y sus aliados podría evaluar y elevar aún más los precios de la energía. Hace unas horas, el presidente Trump manifestó que los precios no bajarán antes de las elecciones intermedias. Y es momento de una breve pausa, pero no se despegue porque al regresar le tenemos más. Apple presenta sus nuevos productos en medio de la expectativa mundial. Sobresale un modelo que tiene a muchas personas fascinadas. Se acerca el aniversario del 9-11. Lo llevamos a conocer un departamento de bomberos que es parte de esta historia. Y conozca a un hombre que a sus 119 años dice tener el secreto de la longevidad y busca que sea reconocido como el más longevo en el mundo.

0: los amantes de la tecnología este miércoles es de ensueño. Apple presentó los productos que van a definir su próxima generación de dispositivos. Entre las novedades figuran los nuevos iPhone 18 Pro y iPhone 18 Pro Max. Pero uno de los productos más esperados fue el iPhone Duo, el primer teléfono plegable de la historia de Apple. El evento se realizó desde Apple Park en Cupertino, California, y fue seguido por millones de seguidores en todo el mundo. Y se acerca el 25 aniversario de los ataques del 11 de septiembre y Nueva York está llena de historias. Hoy lo llevamos a visitar una estación de bomberos ubicada al frente de lo que era el World Trade Center. Varios bomberos fallecieron y hoy solo queda uno con vida para contar su historia. Es María Teresa Sarabia que tiene el reporte.
1: Hay historias que no se borran del calendario. Ya pasaron 25 años desde aquella triste fecha del 9 de septiembre y el recuerdo sigue latente. Mientras miles de personas huyeron del Bajo Manhattan para salvar sus vidas, cientos de bomberos, policías y paramédicos corrieron en sentido contrario. Entraron a las Torres Gemelas sin saber si volverían a ver a sus familias. Ese día, 343 bomberos de Nueva York perdieron la vida, entre ellos, 6 integrantes de la estación Engine 10 y Ladder 10, conocida como Ten House, ubicada justo frente al World Trade Center. Los nuevos bomberos aún recuerdan a los héroes de su estación.
2: When I got here, so many of the guys worked 9/11, and they told me their stories that day. And I just hope I could give like a percentage of what they've told me to the younger guys, because literally just one left now. Sorry. Yes, yeah, so I was just Sal. But when I got here, literally, you know, it was a dozen guys worked 9/11. And now there's just Sal left, so.
1: El oficial Favata se refiere a Sal Argano, uno de los sobrevivientes de aquella generación. El 11 de septiembre no estaba en su estación habitual, sino asignado temporalmente a otra compañía en Brooklyn. Y cuando regresó encontró su cuartel dañado y muchos de sus compañeros desaparecidos entre los escombros. Sal es el único que queda en servicio para contar la historia.
3: I used to joke about it. Everybody wanted to be the last one, and then it's scary that I am. I didn't plan it. I didn't want it to be that way. I wish my friends were still here, standing next to me, telling the story.
1: Hoy, a sus 65 años, Argano es el último bombero de la famosa estación Ten House, que se convirtió en un memorial viviente. Cada día recibe visitantes de todo el mundo que buscan conocer a los héroes detrás de la historia. Los sobrevivientes de aquella tragedia son ahora los guardianes de la memoria.
3: People are still coming. 25 years. It's a good feeling. That they keep coming back, they want to remember, never forget.
1: Para las nuevas generaciones de bomberos, las historias de sus veteranos son una lección de servicio y sacrificio. Y mientras el mundo conmemora el 25 aniversario del 11 de septiembre, hombres como Sal Argano continúan cumpliendo su misión más importante, mantener vivo el recuerdo de quienes lo dieron todo para salvar a otros. María Teresa Sarabia, Noticias Estrella TV.
0: Y por otra parte, una mujer quedó atrapada en su automóvil en medio de las inundaciones registradas en el mercado de abastos de Guadalajara, en México. Ante la emergencia, un hombre se acercó para ayudarla mientras una camioneta también participaba en las labores de rescate. Testigos celebraron la acción con gritos y aplausos. El rescatista fue calificado como un héroe por su valiente intervención para poner a salvo a la conductora. Y también en México, autoridades de Culiacán emitieron una alerta a la población tras una serie de hechos violentos registrados la noche del martes en distintos puntos de la ciudad. Los reportes incluyeron detonaciones de arma de fuego en diferentes zonas, además de un vehículo incendiado en la colonia Chapultepec. Corporaciones estatales y federales desplegaron operativos de seguridad, mientras las autoridades piden a los ciudadanos evitar las áreas afectadas y mantenerse informados. Y en Colombia, autoridades en Pereira informaron que desde el 7 de agosto han ejecutado 10 operativos urbanos que dejaron más de 15 sicarios capturados y 20 armas de fuego incautadas.
4: ¡Al suelo, al suelo! ¡Al suelo! ¡Al suelo! ¡Al suelo! ¡Al suelo! ¡Al suelo!
0: Entre los detenidos figura el señalado como líder financiero del Clan del Golfo. Además, una finca rural, la policía intervino con una presunta narcofiesta, donde halló armas, drogas y menores de edad que al parecer serían víctimas de explotación sexual. Las autoridades destacan que estas acciones han contribuido a una reducción de más de 60 homicidios en la ciudad. Y ahora conozca al que se perfila para ser la persona más longeva del mundo. Es don José Flores, un costarricense que vive en Sardinal, rodeado de su familia y según su acta de nacimiento tiene 119 años de edad. Sus nietos cuentan que aún disfruta de la vida de campo y que de vez en cuando realiza labores agrícolas.
4: Tranquilo, feliz. A veces sale con sus ocurrencias, contando chiles o contando anécdotas de él. Hay veces que está más platicadón, hay veces, bueno, cuando está en las cámaras él se distrae mucho, pero hay veces sí, él es muy... cuenta mucho, mira, es que cuando yo era más joven yo hacía esto, a veces se le vienen así como recuerdos de antes, entonces ya empieza a hablar. Y muy bonito, o sea, muy entretenido.
0: Mientras expertos verifican sus documentos, muchos atribuyen su longevidad al trabajo físico, a la familia y al agua rica en minerales de su región. Y es momento de una breve pausa, pero no se despegue. Al regresar le tenemos más. Un ingeniero que ayudó a desarrollar inteligencia artificial lanza una advertencia que estremece al mundo. Además, el secreto sobre una cura del cáncer podría estar en las costas chilenas. Los moluscos dan esperanza de vida.
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0: Gracias por continuar con nosotros. Fíjense que un video grabado en el Centro Histórico de la Ciudad de México ha generado una ola de indignación y solidaridad. Las imágenes muestran a Don Daniel, un comerciante de la tercera edad que vende gorditas de nata, llorando mientras continúa trabajando tras ser presuntamente desalojado e intimidado por personas de negocios cercanos. El testimonio del vendedor conmovió a miles de usuarios, quienes pidieron la intervención de las autoridades. Además, se han organizado para brindarle ayuda económica. Y un investigador de seguridad de Anthropic generó polémica al advertir que existen más de un 10% de probabilidad de que una inteligencia artificial avanzada pueda amenazar la supervivencia humana en la próxima década. La controversia surgió tras la renuncia del ingeniero Jacob Cogson, quien acusó a OpenAI y Anthropic de avanzar demasiado rápido hacia una superinteligencia sin garantías de control. El debate reaviva las preocupaciones sobre la seguridad y los límites del desarrollo de la inteligencia artificial. Investigadores chilenos completaron el primer ensayo clínico en humanos de Trimelvax, una vacuna terapéutica experimental para el melanoma avanzado. Lo novedoso es que uno de los componentes de la vacuna proviene de la proteína del llamado molusco loco hallado en las costas chilenas. Tiene propiedades antiinflamatorias y puede controlar los tumores. Cerca de un tercio de los participantes en el ensayo logró estabilizar el inicio de cáncer, mientras un paciente presentó reducción de metástasis pulmonar. Y hace 30 años, Argentina quedó conmocionada por la muerte de Gilda, una de las grandes figuras de la cumbia. En un accidente de autobús ocurrió eso, y tres décadas después su recuerdo va mucho más allá de la música. Cada año, seguidores llegan al lugar del choque para rendirle homenaje y pedirle favores. En una capilla cercana dejan vestidos de novia, trofeos, muletas y uniformes como agradecimiento por supuestos milagros. Y aunque la Iglesia Católica no la reconoce oficialmente, para muchos argentinos, Gilda es una santa y su culto continúa creciendo.
1: Hagan siempre lo que sientan. Si a ustedes se...
2: Por mí,
0: con esto me despido. Muchísimas gracias por haberme acompañado. Soy Alexandra Estergios. Quédese con la programación de Estrella TV. Nosotros nos vemos la próxima.

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1: Muy buenas noches y bienvenidos a una edición más de este tu programa Alarma TV. Hoy estamos miércoles, ombliguito de semana. Gracias por acompañarnos en esta edición. Yo soy Ani Portocarrero.
2: Yo soy Cintia Alesco y el día de hoy les tenemos notas muy buenas. Así que quédense con nosotros todo el programa aquí en Alarma TV. Estos son nuestros titulares. Niña es atropellada en un centro comercial.
1: Asesina a su compañero con un tanque de gas.
2: Murió desangrado porque nadie quiso ayudarlo.
1: Hombre despechado mató a una maestra frente a sus alumnos.
2: Le daremos todos los detalles, pero ahora es momento de ver la desgracia que ocurrió en el estacionamiento de un centro comercial. Una niña corrió sin supervisión de sus padres y que desgraciadamente pues fue atropellada. Vean las imágenes.
0: Un estacionamiento, una noche cualquiera y unos segundos de descuido que terminaron en tragedia. Un dramático video viral ha conmocionado a miles en redes sociales. Una niña de apenas año y medio es atropellada en pleno estacionamiento de un centro comercial mientras sus padres acomodaban las compras en el auto. En las imágenes de seguridad se observa cómo la pequeña camina despreocupada sin saber que un vehículo aparece de la nada, cruza la entrada y la embiste sin frenar. Ni un claxon, ni un grito, solo el impacto. La reacción fue inmediata, gritos, confusión y su padre levantando a la menor en brazos, corriendo entre la multitud hacia el hospital más cercano. Pero la esperanza duró poco. La niña falleció por la gravedad de las heridas. El conductor del vehículo huyó del lugar, dejando dolor, indignación y una pregunta que arde. ¿Dónde están los límites entre el descuido y la negligencia criminal? Familiares, amigos y vecinos le dieron el último adiós a la menor, cuya vida fue apagada por unos segundos de distracción y por un volante irresponsable.
2: Uf, ay, Ani, pobrecito. Esto sí es un descuido que costó la vida de un infante.
1: Pues sí, lo que acabas de decir, un descuido de los padres, porque, a ver, no podemos permitir que un niño que está aprendiendo a caminar recién, que no tiene, digamos, que no

0: de dónde está, no tiene conciencia.
1: Sí, no.
0: Entonces no puedes dejar a un niño así por muchas bolsas de compras que tienes. Ahora, es un descuido grande de los padres, pero ese desgraciado que se va, que atropella
1: y se
0: va.
1: Sí, además, ¿sabes qué? No tenía por qué irse, porque no era su culpa realmente.
0: No.
1: O sea, la niña se atravesó.
0: Digamos.
1: No, o sea, yo vi claramente, él iba dando la vuelta y en el momento que él dio la vuelta, la niña se atravesó. O sea, no, yo creo que era casi hasta un punto ciego, ¿me explico?
0: Puede ser.
1: Entonces, pues, ¿para qué se iba? Él solito se delató ahí y honestamente yo no creo que haya sido su culpa.
0: Le dio miedo. Muy bien, y miren, ahora hablando de horribles atropellos, una familia fue embestida por un vehículo cuando ellos estaban teniendo una reunión familiar en unas de esas mesitas que están ahí en la banqueta. Pues es un video bastante fuerte el que van a ver.
2: Lo que debía ser una tranquila noche de comida y conversación se convirtió en una escena digna de película de terror sobre ruedas. En Ibípora, Brasil, una familia cenaba en la acera de un restaurante cuando una camioneta fuera de control irrumpió como bestia salvaje, llevándose todo a su paso. Las cámaras de seguridad no mienten. 5 personas compartían la mesa, risas, charla, y de pronto, la tragedia aparece a toda velocidad. Los comensales intentan huir, pero una madre y su hija no logran escapar. El impacto fue brutal, instantáneo, irreversible. La camioneta destrozó parte de la fachada del restaurante y dejó una escena de horror. Gritos, escombros, cuerpos en el suelo y una de las víctimas atrapada entre concreto y metal. Las labores de rescate fueron desesperadas. El daño ya estaba hecho. Aunque se sospecha que el conductor iba bajo los efectos de alguna sustancia, las autoridades aún no confirman nada. Lo que sí es seguro, una familia quedó rota para siempre por culpa de un irresponsable al volante y de un error imperdonable.
0: ¡Wow! ¡Qué fuerte! A toda la familia, Dios santo.
1: ¿En qué segundo,
0: oye,
1: Ani?
0: Pues uno ya no está libre ni siquiera estando ahí en un restaurante, una comida familiar, Dios santo. Es que los accidentes están a la orden del día y puede pasar en cualquier lugar, como ven.
1: En México y también acá, en todas las partes que estamos, ya se usa más que estemos, que si los restaurantes
0: afuera,
1: estén afuera,
0: sí,
1: ¿no? Y
0: sí,
1: yo soy fan de sentarme afuera, pero cuando veo esto digo, ¿será que ya me debería sentar adentro?
0: No, pues sí, porque por algo estamos pasando esta las imágenes también para nosotros tomar conciencia y estar un poquito más así viendo, ¿no? Siempre
1: más
0: con
1: alertas. Y alcanzaron a ver, ¿viste? O sea, sí hubo una señora que reaccionó súper rápido y se quitó, pero el otro señor también se quedó así como de, no, creo que esté pasando esto, y a ese fue el que lo invistió, o sea... Ay, no, qué lamentables imágenes, Ani. Y mire, un joven que quería robar una tapa de alcantarilla y pues se terminó cayendo justo allí donde destapó.
2: En Medellín, Colombia, el karma no esperó ni 5 segundos. Un hombre que intentaba robar la tapa de una alcantarilla terminó cayendo justo en el agujero que él mismo abrió. En las imágenes que ya circulan como pan caliente por redes sociales, se ve al sujeto haciendo maniobras para retirar la pesada tapa. Mientras tanto, su cómplice a bordo de una motocicleta espera que la rata de dos patas termine de hacer su trabajo. Y cuando el motociclista esperaba a su compañero para huir del lugar de los hechos, ¡zas! El karma le llegó, da un paso en falso, resbala y la tapa le cae encima del hombro y la mano. Entre quejidos de dolor y vergüenza, logra evitar una caída completa gracias a una pierna salvadora, pero termina cojeando y alejándose del lugar como si nadie lo hubiera visto, aunque todo quedó grabado. La tapa quedó tirada, el hueco abierto y el ladrón con el ego más roto que su muñeca. Usuarios en redes no tardaron en reaccionar. Indignación, risas y el clásico, eso le pasa por rata.
1: Ani, pues le cayó el karma instantáneo a este hombre porque...
0: Ay, no. Me recordó al de Mario Bros. ¿Viste esas trampitas cuando caen? Esas...
1: Ah, tal cual, tal cual. La quita y ahí mismo. Ay, qué bueno, hermano.
0: Qué
1: porque,
0: bueno.
1: Oye, este le tocó a él, pero si no, si se lleva la tapa y se queda así, le toca a un carro que pase
0: o a una persona que pase. A un niño, porque ya hemos presentado aquí muchos de esos casos en donde las personas caen a esos huecos y recuerdo que tú decías, pero ¿qué pasa? ¿Se los roban? Pues sí, ahí está en video que se roban los tapones de las alcantarillas. ¡Qué barbaridad! Lo bueno es que en este caso recibió su merecido.
1: Me da mucho gusto.
0: Me da mucho gusto y nos dará más gusto regresar con ustedes después de este corte comercial. O sea, no se vayan.
1: Al regresar, en un bar se suscitó una pelea que terminó en muerte.
0: También vecinos pelean por el volumen de la música y termina muy mal.
1: Y más adelante le cayó el arco de una portería encima.
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0: Estamos de regreso. Muchas gracias por acompañarnos en este miércoles. Por supuesto, Alarma TV siempre te tiene lo más impactante del mundo. Y vean ahora cómo una celebración allá en Brasil terminó en una ejecución a quemarropa.
1: Lo que debía ser una velada de celebración entre amigos terminó en una ejecución a quemarropa en pleno restaurante de Brasil. Un hombre de 35 años y portero de un equipo local recibió 6 balazos. Uno de ellos directo a la cabeza tras una discusión que empezó por un malentendido en la cancha y terminó en tragedia bajo techo. El video, captado por cámaras de seguridad, muestra al deportista con su camiseta rosa de arquero compartiendo con su equipo. De pronto, un hombre de

0: Gris, que más que aficionado parecía sicario. Le lanza un golpe mientras sostiene una cerveza. El portero intenta esquivar, forcejean y entonces, sin aviso, el sujeto sacó una pistola y disparó sin piedad. El último tiro fue el más certero y el más mortal. Y por si fuera poco, tras cometer el crimen, el asesino pone su cerveza sobre la mesa como si acabara de pagar la cuenta y se retira caminando. Los comensales huyen, los empleados se esconden y el portero jamás vuelve a levantarse. La policía tardó 2 días en atrapar al responsable y ya confesó el crimen. El caso está ahora en manos de la justicia brasileña, que tiene una tarjeta roja en las manos.
1: Ya sabemos que cuando el fanatismo, el alcohol y la ira se juntan, pues no deja nada de buenos resultados, como este video que el que acabamos de ver, en donde, Dios santo, esto se fue de mal a peor en segundos.
2: Sí, es que, amiga, acabamos de ver también lo que acaba de pasar en el Paris Saint-Germain. Cómo se armó la trifulca en Europa, en el mero París, en la ciudad de los sueños, en la ciudad del romance. Todo incendiado, ¿por qué? Por los juegos.
1: Pues es el fanatismo, la rivalidad y también hay este tipo de, no sé, de machismo también, ¿no? Como prepotencia.
2: Sí, no sé qué sea, ¿cómo lo llamaríamos? Demasiado fanatismo, ¿no? De la gente, o sea, no trae los nada extremos bueno. Nunca son buenos, no. Hermanos, ni de la religión, o sea, hay que mantener nuestros ciertos límites y no nos desvuelque la
1: locura.
2: Y bueno, vamos con más y vea cómo un motociclista que chocó con otra moto salió volando y terminó cayendo desde una puerta, elevando casi 100 pies de altura. Véalo usted.
0: En Tampa, Florida, un motociclista murió tras caer desde un puente elevado de más de 100 pies de altura en un accidente que terminó siendo más que una tragedia, una historia de abandono. Todo comenzó cuando dos motocicletas circulaban a gran velocidad por la SR400. De pronto, ¡un impacto! Una de las motos se detiene, la otra, conducida por un hombre de 35 años, pierde el control, choca contra la barrera y sale volando al vacío. ¡Sí! ¡Como película! ¡Pero sin final feliz! El hombre cayó más de 100 pies, directo a la calle 50, donde fue trasladado con vida a un hospital, pero no sobrevivió. Y lo peor no fue solo la caída, fue que el otro conductor, el primero en provocar todo, solo se asoma a ver lo ocurrido y sin decir nada, ¡solo escapa! La patrulla de carreteras de Florida lo rastreó con registros, redes sociales y llamadas anónimas. Finalmente, el cobarde conductor se puso en contacto con las autoridades, pero los cargos siguen pendientes. La investigación sigue y las respuestas aún no llegan.
2: ¡Oh, wow! No, este hombre sí, lamentablemente no vivió para contarla, Dani.
1: No, pues no, imagínate caerte, mira, ya caerte de la moto, pero desde un puente que tiene luego una caída de un nivel bastante alto, no sé cuántos serán, 30 metros por lo menos.
2: Sí.
1: ¡Wow! Bastante fuerte, qué pena. Ay, sí. Yo, la verdad, estoy bastante en contra de andar en moto.
2: Sí,
1: tengo
2: ¿verdad?
1: Mucho miedo. Le tengo
2: Me he dado
1: mucho
2: cuenta.
1: Miedo. Le tengo mucho miedo porque un familiar muy querido, muy cercano también, quedó muy mal.
2: ¿Ah, sí?
1: Sí, hasta ahora. Ya lleva 3 años que no se ha podido recuperar y es una carga bastante grande y fuerte para toda la familia, no solamente para la persona. Y claro. Estamos hablando de que es cosa de un segundo. O sea, una moto puede ser un arma mortal. Vamos a tomar conciencia.
2: Por favor.
1: Al respecto. Y ahora vean cómo un señor cansado de que la música de su vecino lo estuviera ahí molestando toda la noche, pues fue a amenazarlo con una pistola. Pero ¿qué creen? No solamente fue a amenazarlo, esto terminó muy, pero muy mal.
0: Lo que debía ser una fiesta de brindis, luces y alegría, terminó en gritos, disparos y muerte. En Buenos Aires, Argentina, una discusión por el volumen de la música escaló hasta convertirse en una tragedia absurda y mortal. El protagonista, un ex policía de 74 años, cansado de que la música no le dejara dormir. El blanco, su vecino de 40 años, que solo celebraba como cualquier otro. El resultado, un disparo en el abdomen y una fiesta que se tiñó de sangre. Las cámaras de los vecinos captaron la escena, gritos, empujones, insultos y luego el estruendo seco del arma de fuego. El ex policía con pistola en mano dijo que solo quería asustar y que el disparo fue accidental. Pero el vecino de 40 años cayó al suelo y no volvió a levantarse. El ex policía está detenido por homicidio agravado con arma de fuego y la comunidad no sale de su asombro. Porque en Argentina ya ni en las fiestas se salva uno del plomo.
1: Cuando la ira te invade totalmente, te olvidas de que ya eres un policía retirado, te olvidas de que fuiste nada más amenazada. Esto fue un desborde de ira totalmente.
2: Sí, fue un desborde de ira. Yo creo que por eso es importantísimo, Ani, trabajarnos, ir con el psicólogo, trabajar la ira, ve al box, hermano, pégale una pesa, pégale a la almohada si no tienes dinero para el box, pero hay que sacar esa ira porque puede ser muy peligrosa y puedes terminar en la cárcel por actos así.
1: No, pues como es el caso de esta persona. Ahora, sí entiendo que el ruido de los vecinos cuando es música, lo he vivido personalmente y da muchísima rabia, pero esto jamás va a ser una salida.
2: Claro, no, definitivamente. Y mire, las travesías y las travesuras de la tercera edad que rompen con la rutina y los problemas del día a día. Y mira cómo esta pareja pues se divirtió un poquito haciendo de lo suyo. Véalo usted.
0: Desde Houston, Texas, nos llega una historia que mezcla amor, herramientas y travesuras de la tercera edad. Una mujer de 70 años decidió que una rutina de reparaciones del hogar necesitaba un toque de emoción. Y vaya que lo logró. El escenario, el esposo, como siempre, haciendo arreglos para no gastar en carpinteros. El plan, pedirle ayuda a su esposa. El error, confiar en que iba a tomárselo en serio. Ella colocó su celular para grabar, y justo cuando él le pidió sostener el taladro, ella le picó sálvase a la parte con el dedo, como si estuviera perforándole donde no pega el sol. Susto total, grito incluido. El hombre casi salta del susto y la señora soltó una carcajada digna de video viral. Por suerte, todo quedó en una broma pesada y no en un llamado al 911. Una historia que demuestra que el humor no envejece y que con o sin herramientas, el matrimonio siempre encuentra formas de sacudir la rutina.
2: Oh. Ay, Ani, este video sí me dio reír. Sí me hizo reír muchísimo. Porque de verdad que necesitábamos algo así. Ya había estado
1: sí,
2: muy
1: ya en el programa. Está, sí, no, desde ayer estamos, desde el lunes estamos.
2: Desde el lunes empezamos la semana súper intensa.
1: Así es, pero... Ay, pero, qué bonito video el que vimos, muy divertido.
2: Yo pensé que iba a acabar mal, fíjate, dije. ¿Dónde? Sí, como que le hizo la broma y se le iba a cortar el dedo a la señora. Ay, yo no. Ya, es que ya con las cosas que ve aquí uno ya bueno, no sabes. Sí. Pero qué padre
1: no fue
2: que no, güey. Una bromita de que mira que le estaba encajando y el otro hombre salió.
1: Pero se habrá asustado. O sea, terror sí hubo por el lo que pensó el señor.
2: Sí.
1: Imagínate, sí, habrá sí, dicho sí. Ahora ¿qué le habrá hecho a su mujer que tuvo ahí miedo de que le haga eso?
2: Exacto. Mire, señor, ahí trae la conciencia oscura, ya lo vimos.
1: Muy bien, regresamos con mucho más. No le cambien, esto es Alarma TV.
2: Y al regresar, quería pelear y se topó con alguien que peleaba mejor.
1: También le cae la portería encima y pierde la vida.
2: Y más adelante, asesinan a su compañero golpeándolo con tanques de gas.

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0: Estamos de regreso con mucho más aquí en Alarma TV y vean ahora cómo una jovencita que iba furiosa a enfrentar a otra, pues se le fue encima a golpes. Lo que ella no sabía es que la otra niña también sabía pelear.
1: Un nuevo video grabado en el interior de una escuela vuelve a exponer el caos que reina en los pasillos donde, en vez de libros, ¡vuelan golpes! En las imágenes se ve a varios estudiantes entrando al plantel, mochilas en la espalda, rutina en el aire, pero en segundos, ¡la rutina se rompe! Una joven de camiseta amarilla y shorts negros explota en furia contra otra estudiante de camiseta blanca a la cual intenta agarrar descuidada. ¡Puñetazos! ¡Jalón! Empujones, todo en plena zona de casilleros. Pelucas salen volando por los aires, así como un sinfín de puñetazos. Y mientras parecía que la chica de amarillo sorprendería a su víctima, la chica de playera blanca terminó dándole la vuelta. Una tercera estudiante, con camiseta naranja y jeans, intenta jugar a la mediadora, pero termina atrapada entre los manotazos. La pelea escala, los celulares se levantan, las grabaciones comienzan. Porque si algo es claro en esta nueva generación, es que si hay violencia, ¡hay contenido! Y mientras unas pelean y otras graban, las preguntas no dejan de surgir. ¿Dónde están los maestros? ¿Dónde están los límites? ¿Y en qué momento una escuela se convirtió en ring? Este caso es solo un reflejo de una bomba que ya nadie parece querer desactivar. Porque la escuela ahora es un campo de batalla.
0: Nuevamente un video violento en una escuela. La verdad es bastante triste, deprimente y desalentador que los jóvenes vayan ahí, se tomen rencillas personales demasiado serio, porque les digo ahora como una persona que ha vivido más, cualquier cosa que pase a esa edad, bueno, salvo sea algo de mucha gravedad, este tipo de peleas, diferencias, no es nada, se pueden superar.
2: Pues sí, Ani, pero lamentablemente cuando uno está en esa edad no lo ve así. Igual que nosotros, no es como si un viejito nos dijera, oiga, es que esas peleas son peleas de niñas. Pues sí, pero nosotros las sentimos así, las sentimos intensas y pues no sé, digo, más bien es traten de no llegar a eso, de solucionar otras maneras, controlar su humor y pues no llegar a eso simplemente, ¿no?
0: E ir a la escuela para lo que sirve, para estudiar.
2: Así es. Y en una cafetería donde nadie se imaginaría que corre peligro, ocurrió algo impensable. Un vehículo entró a toda velocidad y dejó a varios de los comensales en estado grave.
1: En Taiwán, un almuerzo tranquilo terminó en una pesadilla de acero y caos cuando una camioneta entró directo por la puerta, literalmente, y convirtió un restaurante en zona de desastre. Las cámaras de seguridad captaron el momento exacto en que el vehículo, sin control y a toda velocidad, irrumpe en el establecimiento, llevándose mesas, sillas y a más de un comensal por delante. El impacto fue tan brutal que algunos clientes salieron volando como si los hubieran lanzado con catapulta. En segundos, lo que era un almuerzo casual se transformó en gritos, sangre y cuerpos en el suelo. El conductor, del cual aún no se sabe nada oficialmente, habría perdido el control por causas que siguen bajo investigación. ¿Frenos? ¿Alcohol? ¿Distraído buscando el Wi-Fi? Nadie lo sabe. Aún. El saldo, 13 heridos, varios de ellos en estado grave, y una pregunta que retumba entre los escombros. ¿Quién dijo que comer afuera era más seguro?
2: O sea, se entró directo y sí dejó a varias personas en estado de gravedad.
0: Claro, Dios santo. A ver, no sabemos lo que habrá pasado. Me imagino que esto es, se le habrán vaciado los frenos, habrá confundido.
2: Ya alcohol, no sabemos, pero...
0: Uy, pero qué pena. Es que ves que ya no estamos seguros en ningún lado.
2: Pues, ¿cuándo hemos estado seguros en ninguna parte, Dani? Ni desde la prehistoria. Más bien es de saber hasta cuándo nos toca la hora.
0: Eso sí. Y miren ahora cómo una adolescente fue aplastada por un arco de fútbol mientras practicaba deporte frente a la escuela. Lamentablemente, la niña perdió la vida.
1: una joven estudiante de Tailandia perdió la vida de la forma más absurda y escalofriante. Aplastada por un arco de fútbol mientras practicaba deporte frente a su escuela. El video, que ya se hizo viral en redes sociales, muestra el momento exacto en el que una estudiante de un instituto se colgó del arco de fútbol aburrida de que sus rivales no llegaran a su portería. Pero lo que vino después, nadie lo vio venir. Con un pequeño balanceo, la estructura se voltea y cayó con todo su peso sobre su cabeza. El golpe fue tan brutal que la dejó inconsciente al instante. Sus compañeros corrieron a auxiliarla, intentaron levantar la portería, gritaron, lloraron, pero ya era demasiado tarde. Aunque fue trasladada de inmediato al hospital, las heridas fueron fatales. Tras el incidente, las autoridades retiraron la portería y la enviaron al almacenamiento. Pero la vida de la estudiante ya había sido archivada también, sin previo aviso.
0: ¿Quién no ha hecho este tipo de trucos, juegos, cualquier cosa, ¿no? Los niños siempre hacen este tipo de actividades. Ahora, ¿cómo es posible que en una escuela hayan puesto este arco sin ningún...
2: de protección,
0: ajá,
2: ¿no?
0: De protección. Ajá. Claro, esto tiene que estar fijado al piso. Claro. Porque toda la vida los niños se han subido a la baranda de arriba. Sí. Eso es toda la vida.
2: Sí, es lógica pura, ¿no? O sea, todos lo hacen. Y pues no haberla detenido, Ani, hijo, eso sí va a ser una gran falta para la escuela, supongo, porque
0: no, sí,
2: quedó muerta ahí en ese instante.
0: Pues claro, y además a la vista de todos sus compañeros, ay no, qué triste. Yo espero que la escuela sí esté corriendo mínimo con los gastos y que tenga cuidado si es que no la cerraron, porque esto es bastante, es un video bastante acusador, sí, para sí, la escuela.
2: Es una falta muy grave,
0: muy
2: la
0: grave,
2: verdad,
0: Dani.
2: Y pues regresamos con más. Usted no cometa faltas graves allá en casita y no le cambie.
0: Al regresar, el tráiler no alcanzó a frenar y se llevó a varios autos.
2: También, adolescentes se electrocutaron en las vías del tren en Chicago.

0: Y gracias por seguir con nosotros aquí en Alarma TV, donde ya saben que les tenemos los videos más impactantes y virales del mundo. Y mire, tres jóvenes hicieron algo muy peligroso. Se sentaron sobre las vías del tren para tomarse una foto. Así como lo oyen, pues terminaron electrocutados.
1: En la era de él, hazlo por la foto. Tres jóvenes asistentes a un festival de música terminaron electrocutados al elegir el peor fondo posible.

0: flexible para su selfie. ¡Las vías de un tren! Las impactantes imágenes captadas en la estación Ridgeline Green Line de Chicago muestran a tres amigos sentados sobre las vías buscando la foto perfecta. Pero lo que captaron no fue un buen ángulo, sino una descarga que los dejó literalmente paralizados. Uno de ellos toca la tercera vía electrificada, recibe la descarga, queda rígido como estatua y aún así alcanza a agarrar a su amiga. El resultado, 2-1. Ambos electrocutados, tendidos sobre las vías, temblando, atrapados en su estupidez compartida. El tercer amigo intenta salvar el momento y a sus amigos, tirando de la chica para levantarla. Pero la tragedia ya estaba electrificada. Porque sí, en tiempos donde un like vale más que un latido, hay quienes se arriesgan a todo por una foto y terminan convertidos en advertencia viral.
1: Ani, ¿qué afán no puede ser? Tiene la gente por las vías del tren?
2: ¿Verdad
1: qué
2: que sí?
1: Afán, no lo entiendo, de verdad, Ani.
2: Ajá, ahora, yo no sabía que una de las vías tenía corriente eléctrica. Yo no lo sabía.
1: No, yo tampoco, pero digo, ¿para qué hacen eso de sentarse allí en las vías del tren?
2: Pues yo no sé, pero aquí lo que mencionan es que hay un tercer carril que ese sí lleva corriente eléctrica de alta tensión y pues es lo que vimos lo que pasó. Ahora, como dice Cintia, las vías del tren no son para estar ahí tomándose fotos, jugando nada, es un medio de transporte y se tiene que respetar. Ahora se acaba de cobrar dos vidas, Dios santo.
1: Dos vidas y al instante el compañerito, la amiga trató de levantarlo y ya no pudo. El tercero, bendito Dios, la libró.
2: Y vean cómo un terrible accidente sucedió cuando un conductor de tráiler no alcanzó a frenar y se llevó a varios vehículos delante de él.
0: Una escena de terror sobre el asfalto dejó 2 muertos y 4 heridos graves cuando un camión de 18 ruedas conducido por un extranjero en visa de trabajo embistió sin frenar una fila de autos detenidos en un semáforo en Thomasville, Alabama. El video, captado por una cámara de tablero, es tan brutal como claro. El tráiler ni reduce velocidad ni intenta esquivar, solo acelera hacia el desastre, convirtiendo los vehículos en chatarra y las vidas en cifras. Las víctimas, una mujer de 37 años y un hombre de 53, murieron al instante. Otros 4 terminaron en el hospital, algunos en estado crítico. El conductor, un hombre de 45 años, enfrenta cargos por homicidio vehicular. Lo más irónico, conducía para una empresa llamada nada más y nada menos que Ford US Transportation. Pero ese día, lo único que transportó fue la muerte. El copiloto, también extranjero y con visa laboral, salió ileso, pero no limpio. Y mientras las familias lloran, el país se pregunta, ¿quién revisa el volante de quienes pisan esta tierra y a quienes pisan con ella?
2: ¡Wow! ¡Qué fuerte! Yo, la verdad, quiero pensar que fue que se quedó sin frenos o quién sabe qué cosas, porque 2 vidas se perdieron, 2 vidas inocentes, y no encuentro ninguna explicación para no haber frenado con un vehículo tan grande.
1: Sí, yo también, o sea, no le encuentro otra lógica al hecho de que se quedó sin frenos, Ani, porque si no, pues no creo que él tampoco haya querido
2: hacer algo en contra
1: de la gente, ¿no? Lamentablemente estos accidentes pueden ocurrir en carretera y pues ahora sí que ni para dónde te haces.
2: No, ni para dónde te haces. Ahí no había manera.
1: Ni la vieron venir, yo creo, ¿no?
2: Muy bien, regresamos con mucho más en Alarma TV, por favor, no le cambies.
1: Y al regresar, intenta robar a clientes con una pistola falsa.
2: También asesinan a su compañero de trabajo con tanques de gas.
1: Y más adelante, mató a su expareja en un aula de clases.

0: Estamos de regreso aquí en Alarma TV. Gracias por acompañarnos en este miércoles de información realmente impactante. Y ven ahora cómo un asaltante entró a robar con una pistola falsa. Pero, ¿qué creen? Terminó recibiendo impactos de verdad.
1: En Houston, Texas, un asaltante entró a una taquería creyendo que bastaba con una pistola de juguete para salir con la bolsa llena. ¡Y salió en una bolsa de cadáveres! El hombre amenazó a los comensales con lo que luego se supo que era un arma falsa. Les pidió sus pertenencias y el dinero. Pero justo cuando creía que tenía todo bajo control, uno de los clientes se levantó, sacó una verdadera pistola y le disparó a quemarropa sin piedad. Y no solo una vez, múltiples veces, incluso cuando el ladrón ya estaba en el suelo. ¡Sí! ¡Lo mató! Después, el vengador anónimo recogió el dinero robado, lo repartió entre los clientes como si fuera Santa Claus armado, y se fue. Así como llegó, sin dar su nombre y sin dejar propina. La ley de Texas permite la defensa propia, pero ahora el debate es ¿defensa o ejecución? El gran jurado tendrá que decidir si fue un héroe, un justiciero o simplemente alguien que se pasó de balas.
0: Un poco entre tonto e inocente el asaltante, ¿verdad?
2: Sí, se sentía muy. Aparte, o sea, si hay tantas personas que están ahí con la posibilidad de tener armas. Y de tener armas también, ajá, o sea, pero de detenerte a ti cuando eres el único y además traes un arma falsa, ay, por Dios, ¿en qué cabeza cabe también?
0: Pues, la verdad, no sé, pecó de inocente, pero lo pagó bastante caro. Hoy por hoy ya tienen que tener mucho cuidado hasta los delincuentes porque no sabes ni quién está armado. Hoy por hoy, en muchos países las armas son legales y pues la gente va armada o hay policías. ¿Cuántos casos hemos presentado aquí en el programa de esos?
2: Exacto.
0: Así que, pues, a dedicarse a otra cosa. Sería mucho
2: mejor. Ya no está siendo tan redituable. Mejor cámbiese de trabajo, por favor. Y estaba a punto de ver algo verdaderamente escalofriante. Un repartidor de gas asesinó a su compañero de trabajo lanzándole a la cabeza los mismos tanques de gas que estaban acomodando. Vea usted qué horror.
1: Uno de los videos más escalofriantes y grotescos que han salido a la luz muestra cómo un repartidor de gas en Perú asesinó sin pestañear a su compañero de trabajo con los mismos tanques que vendían. En las imágenes se ve a ambos hombres preparando los cilindros, listos para salir a la calle. Pero de pronto, y sin previo aviso, uno de ellos lanza un tanque directo al rostro de su colega. No una, ni dos, sino varias veces, como si estuviera aplastando un insecto. La escena final, el agresor se sacude las manos y se marcha tranquilo, como quien termina su jornada laboral. Ni rastro de culpa, ni pizca de humanidad. Cuando la policía lo detuvo, escondido bajo unas escaleras como rata cobarde, intentó negar todo. Pero al ver el video, soltó la excusa más absurda. ¡Me poseyó Chucky! ¡Sí! ¡El muñeco diabólico! Según él, fue el que lo obligó a convertir un tanque de gas en un arma letal.
2: ¡Oh, wow! Ani.
0: ¡Ay, Dios santo!
2: ¿Qué tuvo que haber hecho este hombre para merecer algo así?
0: Ay, no.
2: O sea, un golpe tras otro y todavía sangre fría se va.
0: Oye,
2: ¿y sabes lo que...?
0: ¿Qué?
2: Lo que dijo cuando lo agarraron, ¿viste?
0: No.
2: Dijo que lo había poseído...
0: Ah, Chucky.
2: Chucky.
0: Ah, oye, eso es un dato bien importante el que dices, porque allá en Perú están encontrando muchos delincuentes que veneran al muñeco de Chucky. Literal, no es broma. Lo veneran, le ponen un altar y tal. La gente que se dedica al sicariato, por algún motivo, están venerando y tienen a Chucky como una figura para venerar, como digamos la Santa Muerte, a Chucky.
2: No es cierto.
0: Te lo juro. Y no, pues estamos viendo que este video es prueba de eso, el sadismo, la violencia extrema y hasta dónde vamos a parar, Dios santo.
2: Así es. Y pues usted no le cambie y regresamos con más aquí en Alarma TV.
0: Al regresar, mata a maestra frente a sus alumnos.
2: También murió desangrado y sin ayuda.

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0: Y regresamos con este ombliguito de semana aquí en Alarma TV, que está candente. Y mire, llegó el momento de ver las impactantes imágenes de un crimen pasional en un aula de clases. Un hombre mató a su expareja en frente de todos sus alumnos, pues ella era maestra.
1: Lo que debía ser una lección académica terminó en una clase magistral de horror y machismo criminal. Un estudiante de 23 años de la Escuela Superior de Maestros en Caranavi, Bolivia, fue asesinada a puñaladas por su expareja sentimental dentro del aula, frente a sus compañeros. El asesino, identificado como también estudiante del mismo centro, ingresó al salón, desenfundó el arma blanca y la atacó sin piedad, mientras los gritos y la impotencia llenaban el aula. El crimen quedó grabado por los mismos estudiantes. Imágenes que se esparcieron por redes sociales como llamarada de indignación. La chica, originaria de Palos Blancos, vivía sola en Caranavi. Intentó defenderse, luchó por su vida, pero murió desangrada antes de llegar al hospital. El agresor, tras apuñalarla, se lesionó una pierna en un intento fallido de quitarse la vida y fue arrestado en el lugar por la policía local. Las autoridades bolivianas investigan el caso como un claro feminicidio. En redes sociales, la rabia es imparable. Llamados a la justicia, al fin de la impunidad y al alto definitivo a la violencia machista.
2: Ay, no puedo ni ver. Qué horror. Desgraciado. No, estoy harta de ver este tipo de cosas.
0: Sí, otra vez estoy harta de ver este tipo de feminicidios, este tipo de insolencias, ¿no? Porque es tan normal ya a veces para algunos hombres acabar con la vida de las mujeres.
2: Pues.
0: Y además delante de todos sus alumnos.
2: ¿Ani? Yo no llamo hombre a eso. No. Yo a ese ser ni siquiera lo llamo hombre, porque un verdadero hombre está hecho y está diseñado para proteger a la mujer, y más si es su pareja. Estamos hechos para formar una familia, eso es lo que nos manda la naturaleza. ¿Qué tipo de
0: bestia que se
2: tome la vida de una pareja a quien prometió amar en algún momento y que ahora le quite la vida, y más en un salón de clases? Dios santo, ¿de qué estamos hablando?
0: Brutalmente esto.
2: Y vean ahora cómo un joven chocó con su moto contra un perrito callejero y quedó herido. La

0: personas que estaban ahí no hicieron nada para ayudarlo y el hombre lamentablemente murió desangrado.
1: Lo que comenzó como un simple paseo en bicicleta terminó en una tragedia absurda y sangrienta en Río de Janeiro, Brasil.

0: del infierno vino en un detalle inesperado. Llevaba un vaso de vidrio en la mano. Al caer, el vaso se rompió y uno de los fragmentos le perforó el muslo, cortando una arteria importante. El sangrado fue brutal, imparable y letal. Al pedir auxilio, unas personas que estaban en la calle le niegan la ayuda, lo que hace que pierda mucha sangre. Al final, vecinos corrieron a ayudar, intentaron detener la hemorragia y llamaron a emergencias. Pero la muerte ya venía pedaleando detrás.
1: Ay, ¡qué horrible lo que acabamos de ver! Esto sí es un verdadero accidente. Por donde lo veas, es un verdadero accidente, porque pudo haber sido una caída normal, digamos, con algunas raspaduras, huesos rotos, pero el vaso que traía le perforó una arteria.
2: Volvemos a lo mismo,
1: ¿y viste?
2: ¿No?
1: En segundos,
2: amiga. Por más que las personas lo hubieran querido ayudar, pues ya no alcanzaban, amiga.
1: No, ya no alcanzaban. Yo siempre que presentamos aquí Alarma TV, vemos cada video de accidentes y muertes así súper, súper raras, ¿no?
2: Sí.
1: Súper extrañas. ¿Quién hubiera pensado que por llevar un vaso se te iba a perforar una arteria?
2: Exacto.
1: Oh, uf. Con esto, lamentablemente, nos tenemos que despedir, pero la buena noticia es que mañana regresamos con mucho más. Gracias por habernos acompañado. Yo soy Ani Portocarrero.
2: Yo soy Cintia Alesco. Nos vemos el día de mañana con más notas impactantes.
1: Hasta mañana.

0: Miles de salvadoreños podrían perder su amparo migratorio en cuestión de horas. El TPS expira al final de este miércoles, pero un mensaje del Departamento de Seguridad Nacional ha aumentado la incertidumbre. El miedo a ICE ya tiene un costo enorme. Negocios de Chicago pierden clientes, caen las ventas y el impacto económico supera los 1.200 millones de dólares. Nueva acusación sacude el legado de César Chávez. Una mujer asegura que el líder sindical la violó hace más de 5 décadas y ahora demanda a 2 fundaciones vinculadas a él. Un trailero suelta el volante unas 40 millas por hora. La cámara capta el momento en que se levanta del asiento y deja el camión avanzando. ¿Cuál fue el desenlace? Anthropic enciende las alarmas. Uno de sus principales investigadores calcula en más del 10% el riesgo de que la inteligencia artificial acabe con todos los humanos en la próxima década. Así iniciamos su noticiero nacional cierre de edición. ¿Qué tal? Muy buenas noches. Bienvenidos a su noticiero nacional cierre de edición. Gracias por estar con nosotros. Les informa José Armando Ronstadt. Iniciamos con lo siguiente. Después de más de 2 décadas de protección migratoria, el reloj corre para más de 170 mil salvadoreños, protegidos todos por el TPS. Y a unas horas de que la fecha límite, un mensaje del gobierno federal asegura que la protección continúa, aunque todavía no aclara qué pasará después, aumentando aún más la incertidumbre. Anthony Belchi nos tiene el reporte.
1: Este miércoles a medianoche vencía el TPS para El Salvador, vigente desde 2001, para unas 170.000 personas que podrían quedar sin ningún tipo de estatus legal. Pero anoche el Departamento de Seguridad Nacional publicó un mensaje que solo sumó más confusión, diciendo que hasta que no se diga lo contrario, los salvadoreños siguen teniendo protección migratoria.
2: Nosotros vemos este mensaje como un mensaje ambiguo, tratando de confundir más a las personas. Lo lograron porque aumenta un poco más de la incertidumbre que ya sienten estas 170.000 miembros de nuestra comunidad.
1: El comunicado de DHS decía que un anuncio llegará en el momento apropiado y que hasta entonces la protección se mantiene. Pero, ¿qué dice la ley?
3: Entonces, hay una regla en las leyes federales que mientras que ellos no hayan determinado los próximos pasos, se puede hacer una extensión.
1: Y aunque se podría entender que el gobierno está dando cierto respiro a los beneficiarios del TPS de El Salvador, advierten que estas personas podrían seguir estando en peligro, aún con papeles en regla.
4: Tomen cautela mientras que están manejando, etcétera, y que mantengan un ojo en el website de UCIS y que sigan las noticias, que esto está cambiando hora a hora.
1: Un TPS, el de los salvadoreños, con más de 20 años de historia. Algunos ahora podrían tener margen para cambiar de estatus.
3: Hay personas que se han casado, que han tenido hijos, que tienen su ciudadanía, personas que desafortunadamente han sido víctimas de crímenes, personas que todavía tienen otras maneras de procesar.
1: Los expertos

0: Recomiendan a los salvadoreños que puedan estar afectados por la cancelación del TPS a asesorarse con abogados porque cualquier paso puede ser contraproducente. Antoni Belchi, Noticias Estrella TV.
1: El aumento de los operativos de ICE en Doral, en Florida, en las últimas semanas está generando temor entre residentes y cambiando la rutina de esa ciudad. Calles con menos tráfico, supermercados y restaurantes casi vacíos ya reflejan este impacto. Algunos residentes están evitando salir, posponiendo compras y regresando más temprano a casa por temor a encontrarse con agentes federales. Y ese temor de la comunidad latina por la red migratoria ya lleva casi un año en Chicago y otras ciudades de Illinois. Un nuevo reporte indica que la economía de la región perdió más de 1.200 millones de dólares desde el arranque del operativo conocido como Midway Blitz, alterando la vida de decenas de miles de familias. Rubén Pereira nos tiene el reporte y también nos tiene las reacciones.
2: Se llamó Operación Midway Blitz, comenzó el 8 de septiembre de 2025 y durante 68 días intensificó los operativos migratorios en Chicago y sus suburbios, una ofensiva que no solo dejó inmigrantes detenidos y familias con miedo, sino también una profunda huella económica.
3: Fuimos el blanco de la administración, donde todos los días estaban agentes de inmigración en nuestra comunidad y tuvo un efecto en los negocios duro.
2: Un estudio del Great Cities Institute de la Universidad de Illinois, Chicago, calcula que en el condado Cook se dejaron de generar 1.260 millones de dólares en actividad comercial, además de 107 millones en recaudación local de impuestos sobre ventas.
4: Es algo que la ciudad incluso ya está preguntando. Vamos a tener un referendo donde se le va a preguntar a la comunidad, a la ciudad, cómo vamos a cobrarle al gobierno federal esos daños económicos que la ciudad necesita recuperar.
5: Y aunque este estudio se concentra en el área de Chicago, el impacto económico de los operativos de ICE, en mayor o menor medida, también se ha sentido en distintas comunidades del país.
2: En el condado Cook, en Illinois, el cambio no se limitó a restaurantes o actividades de entretenimiento. Durante las primeras 19 semanas analizadas, los desplazamientos hacia supermercados, farmacias, gasolineras, bancos y servicios médicos cayeron 7.7%.
3: Todavía ese efecto está, mi teléfono empieza a sonar a las 6 de la mañana, la gente preguntándome que si pueden salir a llevar los niños, a recoger su medicina, hacer el mandado, lavar la ropa.
2: Y en La Villita, uno de los principales corredores comerciales latinos de Chicago, el impacto llegó directamente a los negocios. El estudio advierte que la contracción no fue temporal. Casi un año después, la actividad analizada todavía no había regresado a los niveles previos. Para los comerciantes, otro operativo migratorio similar sería devastador.
6: Pues esperemos que no, porque pues sí, en verdad sí nos afectaría, pues ahora sí que mucho más, sería muy difícil recuperarnos cuando aún no estamos recuperados de la primera.
2: Rubén Pereira, Noticias Estrella TV.
1: En otras noticias, el Departamento de Seguridad Nacional cambiará un detalle clave de su sello oficial. El águila, que hasta ahora mira hacia una rama como símbolo de paz, va a girar hacia las flechas asociadas con la guerra. Durante una entrevista con la cadena Fox News, el secretario Mark Wayne Mullen dijo que el cambio busca reflejar que la agencia está en guerra todos los días contra amenazas al país.
7: Actually changing our seal to make it look towards the arrows because when it looks towards the arrows is when it means we're at war. Well, Homeland Security is at war every single day against bad actors trying to hurt our backyards.
1: El rediseño se anuncia a pocos días del 25 aniversario de los ataques del 11 de septiembre. Por otra parte, investigadores de la Junta Nacional de Seguridad en el Transporte inspeccionaron los restos del carguero de Amazon que se estrelló en el aeropuerto de Miami y dejó 5 trabajadores latinos muertos. Imágenes de dron muestran las marcas de las llantas desde la pista hasta los escombros. Datos de la caja negra indican que los pilotos consideraron abortar el aterrizaje después de tocar tierra, pero finalmente intentaron detener el avión, el Boeing 767. Era operado para Amazon por 21 Air, una compañía que ahora está bajo mayor escrutinio. Por cierto, ex empleados la han acusado de problemas de seguridad y de represalias contra quienes los denunciaban. La empresa ha negado esas acusaciones. Y en más información, una peligrosa ola de calor se hace sentir en buena parte del país. Más de 90 millones de personas desde California hasta Kentucky están bajo alertas por temperaturas peligrosas. El calor también se extiende hasta Texas y el centro del país. En el sur de California, los termómetros marcan hasta 20 grados por encima de lo normal y la intensa humedad hace que se sienta todavía peor. Y en Los Ángeles, California, esta sensación térmica podría alcanzar en alguna zona los 115 grados, por lo que las autoridades de salud están pidiendo a la población que tomen las medidas necesarias para proteger su salud. Luis Zaragoza nos amplía esta información.
8: Una vez más, residentes del sur de California enfrentan altas temperaturas que, combinadas con las lluvias del fin de semana pasado, el calor se siente agobiante y molesto.
9: Casi entre las... después de las 11, oiga. La calor después de las 11.
10: Todavía tenemos esa humedad remanente de que lo que fue la tormenta Marie. Y entonces se está combinando ese calor con esa humedad y por eso se está creando un evento de calor extremo.
8: Quienes más sufren las consecuencias son trabajadores quienes laboran bajo candentes rayos del sol. Armando Quiroz ha trabajado en el oficio de la jardinería por más de 10 años y nos comentó que este verano ha sido muy difícil laborar durante los días de calor.
9: Sí, mentalmente nos preparamos para estar bien. Bien mentalmente y para no sentir mucha la calor, mucha agua, tomamos mucha agua y pues ahí el supervisor nos trae tehuacán, agua mineral y todo eso.
8: Ariel William nos comentó que salió a caminar temprano esta mañana y no por la tarde como lo hace normalmente, por el calor que le afecta a sus alergias, mencionó.
11: The heat is making my allergies really bad.
8: Ese calor hace que mis alergias me afecten mucho. La verdad, no había sentido tanto calor en Los Ángeles. Estamos en septiembre y las temperaturas siguen muy altas. No sé qué está pasando. De acuerdo a la Oficina Nacional de Administración Oceánica y Atmosférica y el Servicio Meteorológico Nacional, este miércoles y jueves las temperaturas podrían aumentar entre 10 y 15 grados por encima de lo normal, lo que podría causar estragos a personas mayores, niños y mascotas.
12: Expertos en salud recomiendan tomarse muy en serio estas altas temperaturas, ya que podrían provocar un golpe de calor o una deshidratación severa. Luis Zaragoza, Noticias Estrella TV.
1: Una nueva acusación contra el fallecido líder campesino César Chávez llega ahora a los tribunales. Una mujer que fue voluntaria de United Farm Workers demandó a dos fundaciones vinculadas al líder sindical alegando que Chávez la violó en el año 1973 en la sede del sindicato en California. La demanda acusa a esas organizaciones de negligencia y de no haber evitado conductas abusivas. Es la primera acción legal de este tipo desde que este año surgieron varias denuncias de abuso sexual contra Chávez, quien murió en 1993. Tenemos una pausa comercial, más noticias al regresar. Una venezolana en Los Ángeles perdió a sus padres en los terremotos, pero convirtió el dolor en ayuda. Una escena de la vida real que parece sacada de una película. Varias personas se lanzaron contra un hombre armado. Las impactantes imágenes y los detalles al regresar.

0: Los republicanos comenzaron este miércoles en Dallas, Texas, una inusual convención de dos días con la mirada puesta en las elecciones de medio término de noviembre. El presidente Donald Trump es la figura central, con discursos durante las dos noches junto a funcionarios de su gabinete, legisladores y candidatos republicanos. El propósito es movilizar a la base del partido a menos de dos meses de las elecciones.
1: Eso es lo importante para este presidente, no perder una posición en el Senado de los Estados Unidos, porque entonces va a tener dificultad promoviendo su agenda en el futuro. Claro que sabemos que para pasar cualquier ley se necesita el apoyo del Senado y los diputados, el Congreso, los Estados Unidos. Así que para el presidente es súper importante.
0: Pero este evento también llega con ausencias importantes. Varios legisladores y candidatos han decidido no asistir, algunos por compromisos previos y otros por los altos costos de la participación. Los demócratas, por su parte, preparan actividades para contrarrestar el mensaje republicano en Texas. Y Nueva York tiene desde hoy un nuevo espacio para recordar a los policías marcados por los ataques del 11 de septiembre. En la sede del Departamento de Policía fue inaugurado un muro con los nombres de los 23 agentes que murieron aquel día y de más de 450 que han fallecido después por enfermedades vinculadas a las labores de rescate y recuperación. El alcalde Soran Mamdani y la comisionada Jessica Tisch participaron en la ceremonia. Subrayaron que el propósito es que sus servicios y sacrificios no sean olvidados.
2: When we say never forget, it is not an empty platitude. It is an obligation to honor all that was given by the men and women of the NYPD and their fellow first responders, by tending to those who are sick and by building a city worthy of their sacrifice.
0: El mural es parte de la conmemoración por el aniversario número 25 de uno de los episodios más dolorosos en la historia de este país. Y más de dos meses después de los terremotos que devastaron parte de Venezuela, el dolor sigue muy presente para quienes lo vivieron. Desde lejos, Kelly Granado perdió a sus padres y sin poder regresar convirtió su restaurante en Los Ángeles, California, en un centro de ayuda. María Teresa Sarabia nos tiene de su historia.
3: Durante toda su vida, Marina y Jesús Granado estuvieron juntos y así lo recuerda su hija Kelly desde Los Ángeles, California.
4: Siempre estuvieron juntos toda la vida hasta el final.
3: El 24 de junio, dos potentes terremotos sacudieron Venezuela en menos de un minuto. En La Guaira, el edificio de 10 pisos donde estaban los padres de Kelly se vino abajo.
4: Y el vigilante del edificio estaba en el parking, él se salvó y él vio a mis papás cuando entraron.
3: Kelly llevaba 11 años sin verlos y desde California y sin poder regresar a Venezuela, comenzó a coordinar la búsqueda a distancia. Familiares y voluntarios buscaron entre los escombros durante semanas. Y en medio de esa espera, Kelly decidió hacer algo más. Convirtió su restaurante Full Arepas en un centro de acopio.
4: Pañales, material de primeros auxilios, equipos de rescate.
3: Camiones enteros salieron cargados con ayuda hacia Venezuela, pero Kelly seguía dividida entre dos países.
4: Lo que sí fue complicado tener mi cuerpo aquí mientras eso sucedía y mi mente en Venezuela.
3: Pasaron 57 días. El 19 de agosto, voluntarios encontraron bajo los escombros la camioneta de sus padres. Adentro estaban Marina y Jesús, junto a otros cinco familiares y conocidos. Todos habían muerto. Kelly no pudo asistir al memorial en Venezuela y ahora busca convertir esa pérdida en algo que permanezca.
4: Porque saber que estamos ayudando a otros que pasaron y están pasando por lo mismo que yo, por lo menos me ayuda, me da un poquito de alivio.
3: Por ahora, Kelly sigue al frente de su negocio y trabaja en la creación de una fundación para continuar ayudando a venezolanos afectados por el desastre. María Teresa Sarabia, Noticias Estrella TV.
0: Un mesero y varios clientes evitaron lo que pudo terminar en una tragedia dentro de un restaurante. Esto ocurrió en Toledo, Ohio. Según fiscales, Matthew Exton, un abogado de 43 años, entró armado, apuntó a su ex esposa a quemarropa, intentó dispararle, pero el arma no funcionó porque tenía puesto el seguro. En ese momento, un mesero y otros clientes se lanzaron sobre él y lograron someterlo. Exton fue declarado culpable de intento de asesinato y otros cargos y podría recibir hasta 25 años de prisión. Y una distracción al volante pudo terminar muy mal en una carretera en Veracruz, en México.

La cámara instalada en la cabina captó al trailero levantándose de su asiento y dejando el volante para buscar algo en la parte trasera. Con el camión todavía en movimiento, unas 40 millas por hora, tras varios segundos sin mirar el camino, el camión comenzó a desviarse hasta terminar volcándose. Hasta ahora no se ha confirmado si el distraído conductor resultó lesionado o no. Sigan con nosotros, regresamos con más noticias a Cierre Edición. Un ingeniero en inteligencia artificial renunció porque asegura que la humanidad está jugando con su extinción. Los detalles al regresar.

Aumenta la presión sobre la Casa Blanca para que revele cómo piensa evaluar los modelos de inteligencia artificial más avanzados antes de que lleguen al público. Una coalición bipartidista de organizaciones advierte que el gobierno ya tiene un marco para hacer esas pruebas, pero sus detalles siguen bajo reserva. El plan permitiría que empresas entreguen voluntariamente sus modelos más potentes para una revisión federal previa. Los grupos dicen que, tratándose de tecnología con posible riesgo de seguridad del público, debe saber qué se evalúa, cómo se

0: ¿Hace y bajo qué criterios? Pero la advertencia ya es extrema y viene desde el corazón mismo de la industria de la inteligencia artificial. Investigadores que han participado en el desarrollo de estos sistemas dicen que existe un riesgo real de que una inteligencia artificial fuera de control pueda convertirse en una amenaza para toda la humanidad. Y uno de ellos pone incluso una cifra sobre la mesa, más del 10% de probabilidad en la próxima década. Dania Monzón nos tiene más detalles.
1: No es el argumento de una película de ciencia ficción. La posibilidad de que una inteligencia artificial se vuelva demasiado poderosa para ser controlada ya está generando advertencias dentro de la propia industria. Evan Hubinger, jefe de ciencia de la alineación de Anthropic, la empresa detrás de Claude, dice que personalmente calcula en más de 10% la posibilidad de que la inteligencia artificial pueda acabar con la humanidad durante los próximos 10 años.
2: Una de estas cosas que se ha visto reflejado en la inteligencia artificial es el aislamiento de las personas. La IA ha actuado como consejero, terapeuta en personas que han llevado al suicidio.
1: La preocupación está en el desarrollo de sistemas que podrían superar a los humanos en prácticamente todas las áreas intelectuales y operar con cada vez menos supervisión. Esa tecnología todavía no existe en esa forma, pero los investigadores advierten que aún no hay una garantía definitiva de que sistemas mucho más poderosos siempre obedezcan a las instrucciones humanas. La alerta también llegó esta semana a Ginebra. El alto comisionado de Naciones Unidas para los Derechos Humanos, Volker Türk, dijo que comparte las alertas de expertos de la industria sobre un posible riesgo existencial.
3: AI that escapes its testing environment or blackmails developers to prevent itself from being turned off is AI that is too powerful.
1: Otra señal de alarma llegó con la renuncia del investigador Jacob Coxon a Anthropic. Coxon, quien también trabajó en OpenAI, acusó a las principales empresas del sector de avanzar demasiado rápido en la carrera por crear sistemas más poderosos.
2: Significa un peligro a la vuelta de la esquina. Al tener información de todos los días, aprende nuestros hábitos milimétricamente y es capaz de desarrollar mecanismos para vulnerar contraseñas y sistemas de seguridad.
1: Pero no todos ven el escenario extremo de la misma manera. En una entrevista para un medio británico, el presidente Donald Trump restó importancia sobre lo que ocurriría si la inteligencia artificial y los robots humanoides algún día se volvieran contra las personas.
4: It's going to be fine. We'll always have something to stop them, right? We'll have a little gear. Boom.
5: I really hope
4: I don't
5: so.
4: Like that. I really don't like that robot. We'll stop.
1: Por ahora no existe consenso científico de que la inteligencia artificial vaya a extinguir a la humanidad, pero el debate ya está sobre la mesa. No solo qué tan inteligentes podrían llegar a ser estas máquinas, sino si existirá una forma segura de detenerlas si algún día dejan de obedecer. Dania Monzón, Noticias Estrella TV.
0: Un robot humanoide se robó las miradas en Shanghái, en China. Se llama Elf Xuan 2.0 y debutó en una conferencia tecnológica cantando una canción original. Pero lo que más sorprendió fue su rostro. Cuenta con decenas de pequeños mecanismos y una piel artificial que le permiten recrear cientos de expresiones humanas. Además, puede cambiar su gesto según la interacción con las personas. Así que no solo responde, también parece reaccionar emocionalmente. Mil gracias por acompañarnos. Muy buenas noches. Yo soy José Armando Ronstadt.

0: Abrimos con esta noticia en desarrollo. La administración Trump propone un cambio radical que podría dejar a millones de inmigrantes fuera del censo 2030. El plan es contar únicamente a ciudadanos estadounidenses y residentes permanentes, excluyendo a personas que están legalmente en el país con estatus temporal. La medida preocupa porque impactaría la representación política en el Congreso y la distribución de fondos federales entre los estados. Hola, ¿qué tal? Soy Abel Álvarez. Gracias por acompañarme. Estas son otras de las noticias que estamos siguiendo muy de cerca aquí en 24 horas. Un contratiempo con el nuevo avión presidencial retrasó la salida de Trump a la convención republicana en Texas. Le voy a explicar lo que ocurrió antes de despegar. Además, aumentan los operativos migratorios en el Doral. El miedo a ICE está vaciando calles y negocios en Florida. En este noticiero hablamos con la hija de uno de los detenidos. Mira esto otro. 7 años después de ser atacada con ácido en la cara, María Elena Ríos sigue esperando justicia. El principal acusado aún no tiene sentencia. Les tengo su testimonio. Apple entra al mundo de los teléfonos plegables. Sorprende a los clientes con un nuevo iPhone que se dobla, pero también sorprende con su precio. Comenzamos. Óigame, el presidente Donald Trump ya le puso fecha al fin de la guerra contra Irán. El mandatario dijo que el conflicto terminará después de las elecciones de medio término de noviembre. Trump asegura que Teherán está cerca del colapso y que solo prolonga la guerra para intentar influir en los comicios. Vamos a escuchar.
1: Originally I wanted to make a deal. We're so far down the line. They have very little country left right now. So we're not looking for it. Yes, a negotiation could possibly happen. But it's not something we're looking at. This war will end immediately after our election. Thank you very much.
0: Las declaraciones llegan mientras el petróleo internacional volvió a superar los $100 por barril. El crudo Brent llegó hoy a $101.58, algo que no ocurría desde finales de julio. Trump aseguró que cuando acabe el conflicto después de las elecciones, bajarán los precios del combustible aquí en los Estados Unidos. Por cierto, estos comentarios a la prensa se dieron en medio de una inusual escena en la pista de la base conjunta Andrews. El presidente se preparaba para viajar a la convención republicana en Dallas, Texas, cuando el tobogán de emergencia del nuevo Air Force One se desplegó completamente antes del despegue. Trump permaneció cerca de 20 minutos dentro del helicóptero Marine One. Y el antiguo avión presidencial incluso fue colocado cerca como respaldo. Esto fue lo que dijo a los periodistas. Vamos a verlo.
1: They were doing a check on the slide, you know, on the emergency. So I think it takes about 15 minutes.
2: Mr. President, do you know why they're checking the slide? Is there a security concern with the plane?
1: No, they were checking it before, and they just wanted to make sure. So they've.

0: I guess they've already put it up. They want to make sure everything works perfectly.
1: Como lo escuchó, Trump descartó que existiera algún problema de seguridad. Minutos después, el tobogán fue retirado y el presidente abordó la aeronave rumbo a Texas. Y después de un cuarto de siglo, el TPS, que ampara a más de 170 mil salvadoreños aquí en los Estados Unidos, está programado para vencer a la medianoche de hoy, 9 de septiembre. Pero la historia de este programa se remonta a décadas atrás. Aquí se lo voy a contar. Mire, en 1990, en medio de la guerra civil en El Salvador, el Congreso concedió por primera vez el TPS a ciudadanos de ese país. Al vencer en 1992, el presidente George H.W. Bush les otorgó otro amparo migratorio conocido como DED, que se mantuvo hasta 1994. Pero ya en 2001, tras los devastadores terremotos en El Salvador, el gobierno de George W. Bush volvió a otorgar el TPS, una protección que fue prorrogada durante años por distintas administraciones. Ya en 2018, el primer gobierno de Donald Trump intentó ponerle fin, pero el proceso fue frenado en los tribunales. Ahora, miles de beneficiarios esperan una decisión del Departamento de Seguridad Nacional. Estos son los beneficios que podrían perder, por ejemplo, si esto llega a su fin.
2: Principalmente pierden el derecho de estar aquí legalmente en el país. También pierden el derecho de tener una identificación o una licencia de conducir que satisface los requisitos bajo la ley federal. También pierde el derecho de trabajar legalmente aquí en el país. Y también pierde su derecho a recibir beneficios públicos como algún tipo de desempleo, retiro si la persona ya es mayor de 66 años. Pero el riesgo, o sea, el beneficio más crítico que las personas pierden al expirarse el TPS es la protección en contra de la deportación.
1: Para muchos que han residido aquí durante más de dos décadas, la decisión no solo definirá su estatus legal, sino también el futuro de sus familias y sus proyectos de vida. Y el miedo a ICE está cambiando la vida en el Doral, Florida. El aumento de los operativos migratorios está vaciando calles y negocios. Y nuestro corresponsal Anthony Belchi habló con una joven venezolana que tiene a su padre detenido. Aquí la historia.
3: Aquí al ciudadano y miren esto.
4: En los últimos días, los operativos migratorios en la ciudad de Doral, aledaña a Miami, se han incrementado. Aquí vive la población venezolana más grande del país. En redes sociales, los vecinos se han movilizado y han creado plataformas para avisar casi al instante de la presencia de agentes de inmigración en la zona.
5: Si usted no tiene una residencia permanente o temporal de los Estados Unidos o no tiene una ciudadanía, simplemente usted no tiene derecho a estar en la calle. ¿Por qué? Porque si es alcanzado o si es detectado por autoridades migratorias, usted va a ser arrestado y va a ser enviado a un centro de inmigración.
4: Es lo que le ha ocurrido al padre de Carol, Michel Rincón, de 55 años. El sábado se disponía a ir al trabajo a primera hora de la mañana en esa ciudad y jamás regresó a casa. Fue detenido y ahora permanece en un centro de ICE a la espera de ser procesado y quizás deportado.
6: Ahorita en Doral hay muchos más casos, están parando a todo el mundo en la gasolinera de la Guagua, sobre la 25, en bastantes lugares están parando agentes de ICE, entonces ya sabíamos que estábamos en riesgo, vaya.
4: Desde entonces, Carol, de 24 años, no ha dejado de temer por su padre, el sustento económico de la familia. Está retenido en una oficina de ICE en Miramar, un lugar pensado para trámites administrativos, no para alojar detenidos.
6: No se les permite muchas cosas que se les debería permitir. Realmente nos duele mucho saber en el estado en el que está.
4: El impacto no se queda solo en las familias. Vecinos y comerciantes cuentan que las calles de Doral se han vaciado.
5: No hay miedo, hay pánico, hay terror, hay temor. De hecho, personas que antes decían, voy a tratar de poder sobrellevar la situación, están pensando simplemente en regresarse para Venezuela o irse a algún otro país.
4: Varios oficiales electos, también organizaciones de venezolanos, han enviado cartas para pedir que cesen los operativos migratorios aquí en Doral, pero temen que esto sea solo el principio. Anthony Belche, Noticias Estrella TV.
1: Y este jueves una Corte Federal de Miami escuchará una demanda que podría abrir un camino hacia la residencia para miles de cubanos con I-220A. El caso fue presentado por 992 inmigrantes cubanos que recibieron este documento al ingresar por la frontera. La demanda busca que la I-220A sea reconocida como una vía que les permita acogerse a la ley de ajuste cubano y solicitar la residencia permanente en Estados Unidos. La decisión podría tener repercusiones para cerca de 500.000 cubanos que recibieron ese documento entre 2019 y 2023. Y la inteligencia artificial podría matarnos a todos antes de que termine esta década. Esa fue la advertencia de un investigador que renunció a Anthropic. Jacob Coxon asegura que las empresas están corriendo hacia una superinteligencia capaz de mejorarse a sí misma sin saber todavía cómo controlarla. Y su ex jefe en Anthropic respaldó la alerta y calculó que el riesgo de extinción humana es más del 10%. Ante esta advertencia, sí, ante esta advertencia tan alarmante, aproveché y hice el ejercicio de preguntarle a la propia inteligencia artificial cuán probable es ese escenario. Y esto respondió, por ejemplo, ChatGPT, y cito: "No creo que hoy exista una inteligencia artificial capaz de decidir exterminar a la humanidad. El riesgo está en desarrollar sistemas más autónomos y poderosos sin saber cómo controlarlo". Cierro la cita. Pero ahora bien, existen precedentes preocupantes con la inteligencia artificial. Anthropic reconoció que modelos de cloud hackearon sistemas reales de tres organizaciones. Uno accedió a una base de datos con cientos de registros y otro llegó a crear y publicar un paquete de software malicioso. En otro incidente, sistemas de OpenAI utilizaron una página web alemana para comunicarse entre ellos, compartir tácticas para evadir restricciones y coordinar sus acciones. Llegaron a modificar el contenido, escuche esto, más de 15.000 veces. Y con esto, vamos a una pausa. Cuando regrese hay más. Un fotógrafo es baleado durante un asalto en México. El joven graba los minutos después del ataque. Además, una saxofonista sobrevivió a un ataque con ácido, pero su lucha por la justicia continúa 7 años después. Hablamos con ella. Narcofiesta en Colombia. Lo que comenzó como una lujosa celebración terminó en un operativo policial por drogas, armas y la presencia de menores. El iPhone se dobla. Apple presentó su nuevo modelo plegable con una enorme pantalla y un precio de lujo.
7: Guillermo del Toro es un director de cine mexicano conocido por su trabajo en películas de género de terror y fantasía. El Espinazo del Diablo, ambientada en un internado durante la Guerra Civil Española, combina elementos de terror sobrenatural con un trasfondo histórico. El Laberinto del Fauno, la historia sigue a una niña que se encuentra en un mundo mágico lleno de criaturas aterradoras y fascinantes. Mamá, esta película de terror sobrenatural que cuenta la historia de dos niñas que son criadas por una entidad paranormal después de sobrevivir a un accidente. La Cumbre Escarlata, la trama sigue a una joven que se casa y se muda a una mansión decrépita habitada por oscuros secretos. La Forma del Agua, narra la relación entre una mujer muda y una criatura acuática en un laboratorio de alta seguridad durante la Guerra Fría. El Callejón de las Almas Perdidas. La historia gira en torno a un estafador que se involucra en oscuros secretos y manipulaciones.
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0: Gracias por seguir aquí en 24 horas. Ahora tiene que ver esto, porque un fotógrafo grabó un video minutos después de ser baleado durante un intento de asalto en la carretera federal México-Puebla. Le advertimos que las imágenes son bastante sensibles. Mire.
1: Banda, acabo... acabo de salir de un intento de asalto. Llegaron unos encapuchados y... me rompieron los cristales. También la puerta. Y no sé si llevaban armas de fuego. Pero estoy herido de la pierna.
0: Arturo García dijo que dos hombres en motocicleta intentaron obligarlo a detenerse. Él trató de escapar, pero le dispararon y una bala lo alcanzó en una pierna. Logró llegar al aeropuerto de Puebla, donde pidió ayuda a la Guardia Nacional. Fue trasladado a un hospital y se encuentra estable. Hoy se cumplen 7 años del ataque con ácido que cambió para siempre la vida de María Elena Ríos. Pero a pesar de todo el tiempo que ha pasado, ella sigue luchando para que se haga justicia y el principal acusado de su crimen reciba sentencia. Víctor Blázquez habló con ella sobre lo que ha vivido y por qué no piensa rendirse.
2: Me mataron.
3: Este es el rostro de una mujer que no encuentra justicia.
2: Y hoy, 7 años después.
3: Un día como hoy, de hace 7 años, la cara de María Elena Ríos cambió bruscamente por una agresión con ácido que le quemó la piel. Desde entonces vive con miedo porque su agresor, Juan Antonio Vera Carrizal, ha utilizado su poder político y económico para limitar el actuar de la autoridad y evitar que lo enjuicien. Es parte de lo que platico con el equipo de Noticias Estrella TV.
2: Hoy se cumplen 7 años. Para mí es inevitable no recordar. Hoy es un día, pues sí, para recordar, pero también para darme cuenta que valió la pena luchar, que vale la pena alzar la voz.
3: Las cicatrices que curaron la piel expuesta no alcanzan para sanar el dolor que lleva dentro.
2: Sonrían.
3: Pasó de ser solo conocida como la saxofonista mixteca del estado de Oaxaca a ser activista y lograr que en el país las personas que atenten contra la vida con ácido sean castigadas bajo la llamada Ley Malena.
2: Antes de que a mí me atacaran, pues era Male o Malena. ¿No? Malena comúnmente, y qué curioso que cuando busqué la manera de visibilizar lo que me estaba pasando, porque no he tenido de otra, y volverte a nombrar como Malena, y que además un proyecto de ley lleve tu nombre.
3: 7 años después del ataque, que la dejó marcada para toda su vida, el caso ha llegado hasta la Suprema Corte de Justicia de la Nación. Sin embargo, eso no garantiza que sea analizado, discutido y votado por los magistrados.
2: Y la más reciente fue solicitar que se excusara de conocer el proceso la ministra Lenia Batres y la ministra Yasmín Esquivel. Sin embargo, pues fue vetada su solicitud.
4: El caso de María Elena Ríos no es aislado. Organizaciones civiles estiman que unas 100 mujeres son atacadas con ácido al año y otras 20 pueden no denunciar su agresión por temor a represalias de su agresor. En Ciudad de México, Víctor Blázquez, Noticias, Estrella TV.
0: En Colombia, una lujosa narcofiesta terminó en un operativo policial que destapó armas, drogas y hasta la presencia de menores de edad. Mire. Ocurrió en una finca rural de Pereira, donde había cerca de 50 personas. La policía capturó a 4 adultos y puso bajo protección a 3 menores. Ahora investigan si el lugar era utilizado para explotación sexual infantil y si los organizadores tienen vínculos con la estructura criminal La Cordillera. La siguiente parada de Marco Rubio en su gira por Latinoamérica fue Ecuador. El secretario de Estado se reunió en Quito con el presidente Daniel Noboa, quien le entregó la máxima distinción que otorga ese país. Rubio elogió a Ecuador por ser el socio más agresivo del hemisferio contra el narcotráfico.
5: Y su presidente lo está haciendo de manera increíble y se ha reconocido en todas partes de la región. Es un líder en la seguridad de la región y nosotros compartimos esos principios con él. Y por eso han visto y van a seguir viendo un compromiso muy fuerte de

0: parte del presidente Trump y de nuestra administración de ayudarlo en todo lo posible.
1: Rubio agregó a la lista de organizaciones terroristas a la pandilla ecuatoriana Los Tiguerones y los acusó de ayudar a los cárteles mexicanos a volver, ¿sí?, a mover la droga. También dijo que el esfuerzo del gobierno mexicano en la lucha contra el narcotráfico no es suficiente. Y con esto nos vamos a una pausa. Al regresar, con casi 120 años, podría hacer historia. Un hombre busca convertirse en el más longevo del mundo. Pero ahora bien, ¿cuál es su secreto? Ya se lo cuento. Además, la serie animada South Park cambia su nombre para burlarse del presidente Trump. Y el iPhone cambia de forma. Apple presentó su esperado modelo plegable. Al volver, le digo qué novedades trae y el precio.
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0: Con 119 años de edad, un hombre de Costa Rica podría estar a punto de hacer historia. La familia de José Flores busca que sea reconocido como el hombre más longevo del mundo, pero más allá del récord, su historia revela cuál podría ser el secreto para vivir más de un siglo. Dania Monzón nos lo presenta.
1: En esta modesta casa de madera en Costa Rica, el tiempo parece haber pasado más despacio para José Flores. Nació el 11 de julio de 1907, tiene 119 años y ahora su familia busca que sea reconocido oficialmente como el hombre más longevo del mundo. José lleva una vida tranquila. De vez en cuando sale a pasear por el pueblo en su sillón de ruedas, disfruta de la comida que le prepara su nieta Helen y todavía conserva el humor para retarla a las vencidas.
2: ¿Tiene mucha fuerza?
3: Tranquilo. Tranquilo, feliz. A veces sale con sus ocurrencias, contando chiles o contando anécdotas de él.
1: José trabajó durante años en el campo. Tuvo 8 hijos y hoy su familia se extiende a 23 nietos, 25 bisnietos y una tataranieta.

0: Vive en la península de Nicoya, una región conocida internacionalmente por la longevidad de sus habitantes, donde la alimentación natural, la actividad física y los fuertes lazos familiares son considerados claves para llegar a edades avanzadas.
1: Pero para mí la red familiar y social es el número uno. Gente de mucha actividad física y gente que comió comida muy saludable, muy de la tierra a la olla, o sea, gente, todo era natural. Y a eso yo le agregaría una vida tranquila, que sería el no estrés.
0: Ahora expertos revisan su partida de nacimiento, su certificado de bautismo y otros documentos históricos para validar internacionalmente su edad. Mientras llega esa respuesta, Helen dice que su abuelo ya le dejó una lección que no necesita ningún récord.
2: Mucho he aprendido. Valorar mucho, creer mucho en Dios, porque él cree mucho en Dios. Y el compartir y el amar y querer a la familia, porque él siempre ha dicho, o sea, sin amor, sin cariño, sin cuidado, él no estuviera todavía ahí.
0: Dania Monzón, Noticias Estrella TV.
3: Y los republicanos arrancaron hoy en Dallas, Texas, una inusual convención de 2 días. Es la primera de este tipo que el partido celebra antes de unas elecciones de medio término. El evento combina discursos, actos de campaña y recaudación de fondos. La entrada para el público es gratuita, pero los que quieran un acceso más exclusivo deben, sí, pagar un precio. Mire, participar en una mesa redonda privada con Donald Trump cuesta $250,000. Una foto con el presidente, 88,600. Mientras que con J.D. Vance, la mesa ronda, los 75,000. Y la foto, $35,000. Los creadores de la serie animada South Park le cambiaron el nombre para burlarse del presidente Trump. Ahora se llamará South America. Y lo anunciaron con esta publicación que hace referencia a las propuestas del mandatario para rebautizar lugares geográficos. Como el video generado con inteligencia artificial que publicó Trump, donde cambia Nuevo México por Nueva América en un letrero de bienvenida del estado. La ocurrencia de los creadores llega antes del estreno de la temporada 29, el 16 de septiembre. Y Apple presentó su nuevo modelo de iPhone y es plegable. Se llama Duo y al abrirse alcanza una pantalla de 7.6 pulgadas. Para que se haga una idea, eso es un 80% más grande que la del iPhone 18 Pro. También permite usar dos aplicaciones a la vez y es compatible con Apple Pencil. El nuevo modelo tendrá un precio inicial de $1,999 y llegará a las tiendas el 23 de octubre. ¿Se lo compraría? Pues bueno, vaya guardando. Y un dron policial terminó siendo clave en un rescate en St. Paul, Minnesota. La policía recibió una llamada sobre un niño con autismo que había entrado a un estanque y tenía dificultades para salir. El dron llegó 2 minutos antes de que los primeros agentes ubicó exactamente al menor y permitió evaluar su condición. Con esa información, los oficiales lograron sacarlo del agua sano y salvo. La familia dijo que el niño había salido de casa sin que ellos lo notaran. Y con esto vamos llegando al final. Gracias por acompañarme aquí en 24 horas.

0: Hola, ¿qué tal? Les saluda con mucho gusto Alexandra Estergios. Bienvenidos a Estrella News Miami. Iniciamos porque ya fueron identificadas las 5 personas que murieron en el accidente del avión de carga de Amazon en Miami. Todos eran trabajadores latinos de una compañía de limpieza que estaban en el lugar equivocado en el peor momento. Es María Teresa Sarabia que tiene lo último de esta tragedia.
1: Identifican a 5 víctimas mortales del accidente de avión de Amazon en el Aeropuerto Internacional de Miami.
2: 5 victims were transported to the hospital following the crash. The 2 pilots were treated and have since been released.
1: La alguacil Cordero también dio los nombres de las víctimas y dijo que todos eran parte de un mismo grupo.
2: The victims are Rolando Alemán León, 55 years of age. Joel Rodríguez Naranjo, 53 years of age. Julio C. Pineda, 75 years of age. Carlos Acosta Fajardo, 53 years of age. Javier Quis Reyes Quevedo, 47 years of age.
1: Los trabajadores iban a bordo de una camioneta tipo van de la empresa Professional Ocean Service, una compañía contratada para labores de limpieza de aerolíneas dentro del aeropuerto. Eran 5 latinos que realizaban sus actividades cotidianas cuando su vehículo fue embestido por el avión de carga de Amazon que se salió de la pista durante el aterrizaje. Según los investigadores federales, el Boeing 767 de Amazon Air, las víctimas estaban dentro de una camioneta cuando fueron impactadas por el avión, que al rebasar la zona perimetral, arrolló todo a su paso. Luego impactó otro vehículo particular y continuó su marcha hasta detenerse más de 1.300 pies más allá del final del pavimento. Los pilotos quedaron atrapados en la cabina y fueron rescatados por equipos de emergencia. Ambos ya fueron dados de alta. María Teresa Sarabia, Noticias Estrella TV.
0: Una mujer de 71 años entró armada al vestíbulo del Departamento de Policía de Port Orange y disparó una vez hacia el área donde trabajaban empleados civiles. La mujer salió del edificio todavía con el arma. Afuera, varios agentes le ordenaron que la soltara y después abrieron fuego disparándole al menos una docena de veces. La mujer, identificada como Linda Jean Courtois, murió. El caso está bajo investigación estatal. Un hombre fue arrestado en Lehigh tras una agresión captada por las cámaras de seguridad de una tienda de vaporizadores. Según la oficina del alguacil del condado Lee, Michael Velasco discutió con un empleado y cuando la víctima intervino lo golpeó en el rostro, lo sujetó del cuello y lo derribó al suelo, donde lo mantuvo en una llave de estrangulamiento. Velasco fue detenido y enfrenta un cargo por agresión grave. El FBI ofrece una recompensa de $50,000 por información que ayude a capturar a un hombre buscado en relación con un millonario robo en una joyería. Según las autoridades, el atraco representó pérdidas cercanas a $1,000,000. El sospechoso sigue prófugo y el FBI pide a cualquier persona que tenga información sobre su paradero que se comunique con los investigadores. Y tras la llegada ayer del secretario de Estado Marco Rubio, Estados Unidos y Colombia refuerzan su cooperación para combatir el narcotráfico y las organizaciones criminales. Estados Unidos entregará $1,000,000,000 al nuevo gobierno colombiano. El anuncio se produce

0: produjo durante la visita de Rubio, quien se reunió con el presidente Abelardo de la Espriella en Barranquilla.
1: Y creo que no solamente tenemos la oportunidad de restaurar esas relaciones naturales que existen entre nuestros países, sino entrar en una nueva etapa de cooperación que no tiene precedente, aún más fuerte todavía.
2: Colombia quiere consolidarse nuevamente como el principal socio de seguridad hemisférica con los Estados Unidos. Y vamos a ser aquí los principales socios en Sudamérica.
0: Ambos gobiernos firmaron acuerdos para reforzar la cooperación en seguridad, inmigración, control fronterizo e intercambio de información. Colombia, además, busca un alivio a los aranceles del 12.5% impuestos por Estados Unidos. Y atención a quienes tienen casos pendientes en la Corte de Inmigración de Miami, Florida, ya que se suspendieron las audiencias virtuales y los inmigrantes deberán presentarse en persona. El cambio provocó largas filas. La Corte, que tiene pendientes cerca de 290 mil casos, está realizando mega audiencias para procesar más de 100 casos al mismo tiempo. Activistas proinmigrantes denuncian que esto podría acelerar las deportaciones, pero abogados advierten que si no se presentan, también podría terminar en una orden de deportación en ausencia. Los precios de la gasolina en Florida dieron un fuerte salto de la noche a la mañana, al alcanzar un promedio estatal de $4.07 por galón, frente a los $3.89 del día anterior. El aumento ya obliga a muchos conductores a reducir sus viajes, agrupar sus compras y buscar otras formas de transporte. Para quienes dependen del auto para trabajar, el impacto es aún mayor y está reduciendo sus ganancias. Alivio para miles de familias y negocios en Hialeah. La ciudad anunció una reducción del 25% en las tarifas de agua y alcantarillado a partir del 1 de octubre. El descuento aplicará a cuentas con un consumo de hasta 10.000 galones por ciclo de facturación y va a beneficiar a unas 30.000 cuentas. Además, adultos mayores que cumplan ciertos requisitos podrán recibir un descuento de hasta 50%. Y vamos a pasar a Cuba, donde la crisis le está pasando factura a la salud mental de sus ciudadanos. Décadas de carencias y frustración están llevando a la población al límite. Y es que ahora la lucha diaria por conseguirlo, lo más básico, se suma a una batalla para no caer en la locura. Es Dania Monzón, que tiene testimonios de cubanos que describen el cansancio emocional y la pérdida de la esperanza dentro de la isla.
3: En Cuba, sobrevivir a la crisis ya no es solo una lucha por conseguir comida, agua o electricidad. También es una batalla interna para no volverse loco. En este centro comunitario de La Habana, la música se ha convertido en una especie de terapia. Durante 2 horas, adultos mayores bailan, cantan y tratan de olvidar lo que les espera al regresar a casa.
4: Hay muchos temas que yo canto movido para hacer a las personas que se muevan y bailen y olviden los sufrimientos que estamos pasando. Porque las 24 horas del día las estamos pasando con muchas carencias.
3: Una realidad marcada por apagones de más de 24 horas, escasez de agua, de combustible y algunos buscando comida incluso en los basureros. Yomei dice es médico de la familia, pero dice que cada vez más le toca ejercer también como psicóloga.
5: A nosotros que vienen a llorar sus penas porque con quién se van a desahogar, nos toca un poco ser de psicólogo y darle ánimo para que sigan adelante.
3: Para los niños organiza actividades gratuitas como esta, donde aprenden a preparar perfumes y bolsas de regalo. Unas horas de distracción en medio de una crisis que ha cambiado hasta la forma en que los cubanos miran el futuro.
5: Antes había esperanza. Ahora mismo la persona lo que ha perdido es exactamente eso.
3: Y en las calles, la lucha es por resolver lo más básico. Oscar, de 81 años, recoge agua con cubetas y botellas de una tubería frente a su casa y dice que ha aprendido a no pensar demasiado en sus carencias.
6: Yo no me puedo pegar en que no, que la luz, que no es. ¿Por qué? Porque te vuelve loco y a mí loco no me va a volver nada. Tengo que saber, para saber vivir la vida. Pero no tengo agua ahora, está bien, mañana tendré. No tengo comida ahora, mañana tendré, pero siempre tiene que tener un retén para tú tener aunque sea algo en el estómago.
3: Una forma de resistir el desgaste de una crisis que para muchos cubanos ya no solo se mide en horas sin luz o días sin agua, sino también en el costo emocional de vivir sin saber qué faltará mañana. Dania Monzón, Noticias Estrella TV.
0: La Virgen de la Caridad del Cobre, patrona de Cuba, recorrió este martes las calles del centro de La Habana durante la tradicional procesión por su día festivo. Vestida de blanco como símbolo de paz para el pueblo cubano, la imagen fue acompañada por fieles que rezaron, cantaron himnos y aplaudieron a su paso. La procesión concluyó con el himno nacional. La Virgen, encontrada por pescadores en 1612, es considerada un símbolo nacional que trasciende la religión.
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0: Alerta para los consumidores, la FDA reporta el retiro de varios productos de queso crema por posible contaminación con listeria. La empresa Made Fresh Salads retiró sus productos de su marca y de la marca Northside, incluyendo distintos sabores de queso crema y otros alimentos preparados. La listeria puede provocar infecciones graves, especialmente en adultos mayores, niños pequeños, embarazadas y personas con el sistema inmunitario debilitado. Es momento de hacer una breve pausa, pero no se mueva porque tenemos más al regresar.

0: Regresamos para platicar de temas económicos, porque la brecha entre lo que reciben los trabajadores y lo que ganan las empresas se ha ampliado a niveles históricos. Datos federales muestran que la parte del ingreso destinada a salarios y beneficios sigue reduciéndose a su nivel más bajo en décadas. Anthony Belchi tiene el reporte y las reacciones.
1: Cada vez que una empresa genera ganancias, ese dinero se reparte entre lo que se paga a los trabajadores y lo que se queda como ganancia para la empresa y sus accionistas. Los datos más recientes del Departamento de Trabajo muestran que la porción que le toca a los trabajadores cayó al 52.8% en el segundo trimestre, el nivel más bajo desde 1947.
2: Los salarios reales han aumentado aproximadamente 12.5%. Sin embargo, el Standard & Poor's ha aumentado alrededor de 600%. No hay comparación con lo que se ganó un capital invertido en el Standard & Poor's con lo que se ganó una persona honestamente trabajando.
1: Esa brecha tiene varias causas, dicen los expertos. La pérdida de poder de negociación de los trabajadores, la automatización y ahora la inteligencia.

0: Inteligencia artificial que ya está cambiando la manera en que se mide la productividad.
1: Lo que habrá que ver si se transforma eventualmente en una mejora también en su compensación. En general no se está viendo esto en la mayoría de los casos.
0: La productividad laboral subió un 2.2% en el último año, pero la compensación real por hora cayó un 0.1% en el mismo periodo. Producir más no se está traduciendo en ganar más.
2: Lo más grave de todo es que la calidad de vida está cayendo.
0: Esa caída en la calidad de vida se siente en la calle. Hacer la compra hoy alcanza para menos que hace unos años.
3: Cuando yo llegué a este país, los sueldos eran bajitos, pero con $40 usted traía un carro de mercancía de esto llenito hasta arriba.
4: Antes con $100 compraba un carrito entero, ahora la economía está dura.
0: Con la inteligencia artificial avanzando y los sindicatos perdiendo terreno, se produce más, pero se gana igual o incluso menos. Es la nueva realidad laboral en Estados Unidos. Anthony Belchi, Noticias Estrella TV.
5: Y por otra parte, un grupo de migrantes deportados desde Estados Unidos vivieron momentos de angustia en el hotel donde permanecieron retenidos en Guinea Ecuatorial. Policías del país africano les apuntaron con armas largas durante una disputa por el acceso a teléfonos celulares. Los deportados denuncian falta de atención médica, restricciones para hablar con abogados y fuerte angustia psicológica. Washington sostiene que estos acuerdos de deportación a terceros países son legales, pero abogados y organizaciones de derechos humanos cuestionan la seguridad y el trato que reciben los deportados. Y a unos días de que se cumplan 25 años de los ataques del 11 de septiembre, Nueva York abre archivos que durante años estuvieron fuera del alcance del público y que podrían revelar qué sabía la ciudad sobre el aire tóxico alrededor de la zona cero. El alcalde Soran Mamdani anunció además el fin de una larga batalla legal para obtener esos documentos. Es Dania Monzón que tiene el reporte.
6: Durante años, sobrevivientes, rescatistas y familias pidieron saber qué conocían las autoridades sobre los contaminantes que cubrieron el Bajo Manhattan después de los ataques terroristas del 11 de septiembre de 2001. Ahora, parte de esa respuesta está saliendo a la luz.
7: These are documents that show what the city knew about the toxic air around Ground Zero, when they knew it, and how they acted to limit liability. They contain details about DEP's response. They show how asbestos was found nearly everywhere that inspectors tested.
6: El alcalde Soran Mamdani anunció este martes un acuerdo para poner fin a dos demandas presentadas por la organización 9/11 Health Watch y la apertura del primer portal público de la ciudad dedicado a estos archivos. La primera entrega incluye cerca de 170.000 páginas sobre la calidad del aire, riesgos para la salud y la respuesta del gobierno después de los ataques. Entre el material están las llamadas 68 cajas, documentos que según la ciudad no fueron localizados hasta 2025 a pesar de solicitudes previas de información. También aparece el llamado Memorando Hardin, que detalla discusiones sobre la administración de Rudy Giuliani, sobre riesgos para la salud y la posible responsabilidad legal de la ciudad.
8: What they all knew, and what we all knew who live in downtown Manhattan, is that there was poison in the air and on the ground and in the windowsills. And in your air conditioners.
6: Pero la dimensión del problema sigue creciendo. Solo entre los miembros del Departamento de Bomberos de Nueva York, más de 10.500 tienen al menos una condición física certificada relacionada con el 11 de septiembre, incluyendo enfermedades respiratorias y cáncer.
7: Every document on this portal will be accessible to every New Yorker free of charge.
6: La ciudad dice que en los próximos 12 meses publicará más archivos. Y para algunos sobrevivientes, esos papeles podrían ser más que una respuesta histórica. También podrían servir como prueba de que estuvieron en la zona de exposición y ayudarlos a solicitar beneficios del Fondo de Compensación para víctimas del 11 de septiembre. Dania Monzón, Noticias Estrella TV.
5: Y ahora pasamos a la frontera con México, donde las autoridades se enfrentan al crimen organizado para controlar el espacio aéreo. Los criminales cada vez usan más drones para vigilarlos y espiar sus movimientos. Por ello, lanzaron la Operación Águila Alta para derribarlos. Nuestro corresponsal Víctor Blázquez tiene detalles del operativo y nos dice si está dando resultados.
9: Los drones se han convertido en una nueva herramienta para los cárteles en la frontera. Los utilizan para vigilar a las autoridades, mover droga e incluso pueden adaptarlos para transportar explosivos. Estados Unidos y México han puesto en marcha un operativo conjunto para detectarlos y derribarlos. La operación se llama Águila Alta y se desarrolla a lo largo de la frontera entre San Diego, California y Tijuana, Baja California. Comenzó el 31 de agosto y se extenderá hasta el 21 de septiembre.
10: Tenemos desplegados 165 equipos antidrones en la frontera norte y con eso estamos obteniendo los buenos resultados. Hasta el momento no hemos entrado en pláticas en ello.
9: En el operativo se utiliza un equipo antidrón llamado Sistema Láser Multipropósito de Alta Energía para neutralizarlos, aunque expertos advierten que los cárteles tienen recursos para adaptarse rápidamente.
11: Esto de atacar los drones no va a tener impacto porque también los cárteles poseen una inmensa flexibilidad geográfica de cambiar tácticas y todo eso. No va para nada.
9: En cifras del Comando Norte del Ejército de Estados Unidos, cerca de 300 drones han sido derribados en lo que va del año. Y es que los drones se han convertido en una herramienta muy utilizada por los grupos criminales por su bajo costo de operación, fabricación y versatilidad. Así lo advierten expertos como el ingeniero Rodolfo, que construyó uno.
12: Tenemos computadoras a bordo, procesamientos, unidades que hacen los procesamientos para que uno no los vuele, o sea, una persona no los vuele, sino ellos solitos vayan, estén comunicando con los otros drones y puedan ejercer acciones.
13: Las capacidades de los drones se pueden dividir de varias formas según sus necesidades. Artillados con explosivos, con cámaras infrarrojas o de largo alcance para la vigilancia, incluso de grandes capacidades de carga de muchas decenas de libras para el trasiego de droga. En Ciudad de México, Víctor Blázquez, Noticias, Estrella TV.
5: Y así nos vamos a una corta pausa, pero al volver tenemos mucha más información. Aquí lo espero.

0: Los osos están llevando la búsqueda de comida a otro nivel. Entran a autos, a cocheras y hasta estaciones de bomberos. Pero detrás de estas imágenes curiosas hay una alerta. La sequía y la falta de alimento natural están aumentando los encuentros entre osos y personas. María Teresa Sarabia tiene la historia.
1: Entró como si conociera el lugar y salió con el botín. Este oso se metió a una estación de bomberos en Colorado Springs y segundos después apareció con una bolsa en el hocico.
2: So Colorado this year is experiencing record numbers of bear activity, and part of that's caused by drought, a late spring freeze, and really those bears just not being able to find their natural food sources out on the landscape.
1: Y cuando la comida escasea en las montañas, cualquier lugar puede convertirse en restaurante. El Steamboat Springs, Andy Kerrigan abrió su camioneta y se encontró con un oso sentado dentro.
3: Tried to bang on the truck to scare it off, but it had found my lunch in the seat. And it was like, I'm not going anywhere.
1: En otro caso, un oso quedó atrapado en un vehículo toda la noche y activó el claxon una y otra vez. Las autoridades dicen que los avistamientos y conflictos con humanos se han duplicado este año frente al promedio. Y este es justo el momento en que los osos más comida necesitan.
2: The bears are in what we call hyperphagia, and that is their last real push to put on calories. They're eating up to 20,000 calories a day to get ready for hibernation.
1: Pero lo que parece una anécdota divertida puede terminar mal. Un oso atrapado en un auto murió por el calor y otros han sido sacrificados después de acostumbrarse a buscar alimentos cerca de las personas.
2: Lock your cars and any external ground floor windows. Just do not let the bears have any easy access to human food sources.
1: El mensaje de los expertos es simple. Cuanto menos alimento encuentren los osos entre las personas, menor será el riesgo de que estos encuentros terminen en ataques o en la muerte del animal. María Teresa Sarabia, Noticias Estrella TV.
0: En otra información, por primera vez el mexicano Julián Quiñones quedó entre los 30 candidatos al Balón de Oro 2026. El delantero competirá por el premio al mejor jugador del mundo tras una temporada en la que marcó 33 goles con el Al-Qadsiyah. Además, brilló con México en el Mundial con 4 goles y una asistencia. Entre los nominados también están Kylian Mbappé, Lamine Yamal y Jude Bellingham. Y un video que se volvió viral en las redes sociales por mostrar una supuesta erupción volcánica en Indonesia resultó ser falso. Las imágenes muestran a varias personas corriendo mientras una enorme fuente de lava erupciona a pocos metros. Pero el video fue generado con inteligencia artificial. Es un ejemplo de lo fácil que pueden circular noticias falsas en las redes y claro que engañar a miles de usuarios. Con esto me despido. Muchísimas gracias por haberme acompañado. Quédense con la programación de Estrella TV. Nos vemos la próxima.
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0: Abrimos con esta noticia en desarrollo. La administración Trump propone un cambio radical que podría dejar a millones de inmigrantes fuera del censo 2030. El plan es contar únicamente a ciudadanos estadounidenses y residentes permanentes, excluyendo a personas que están legalmente en el país con estatus temporal. La medida preocupa porque impactaría la representación política en el Congreso y la distribución de fondos federales entre los estados. Hola, ¿qué tal? Soy Abel Álvarez. Gracias por acompañarme. Estas son otras de las noticias que estamos siguiendo muy de cerca aquí en 24 horas. Un contratiempo con el nuevo avión presidencial retrasó la salida de Trump a la convención republicana en Texas. Le voy a explicar lo que ocurrió antes de despegar. Además, aumentan los operativos migratorios en el Doral. El miedo a ICE está vaciando calles y negocios en Florida. En este noticiero hablamos con la hija de uno de los detenidos. Mira esto otro. 7 años después de ser atacada con ácido en la cara, María Elena Ríos sigue esperando justicia. El principal acusado aún no tiene sentencia. Les tengo su testimonio. Apple entra al mundo de los teléfonos plegables. Sorprende a los clientes con un nuevo iPhone que se dobla, pero también sorprende con su precio. Comenzamos. Óigame, el presidente Donald Trump ya le puso fecha al fin de la guerra contra Irán. El mandatario dijo que el conflicto terminará después de las elecciones de medio término de noviembre. Trump asegura que Teherán está cerca del colapso y que solo prolonga la guerra para intentar influir en los comicios. Vamos a escuchar.
1: Originally I wanted to make a deal. We're so far down the line. They have very little country left right now. So we're not looking for it. Yes, a negotiation could possibly happen. But it's not something we're looking at. This war will end immediately after our election. Thank you very much.
0: Las declaraciones llegan mientras el petróleo internacional volvió a superar los $100 por barril. El crudo Brent llegó hoy a $101.58, algo que no ocurría desde finales de julio. Trump aseguró que cuando acabe el conflicto después de las elecciones, bajarán los precios del combustible aquí en los Estados Unidos. Por cierto, estos comentarios a la prensa se dieron en medio de una inusual escena en la pista de la base conjunta Andrews. El presidente se preparaba para viajar a la convención republicana en Dallas, Texas, cuando el tobogán de emergencia del nuevo Air Force One se desplegó completamente antes del despegue. Trump permaneció cerca de 20 minutos dentro del helicóptero Marine One. Y el antiguo avión presidencial incluso fue colocado cerca como respaldo. Esto fue lo que dijo a los periodistas. Vamos a verlo.
1: They were doing a check on the slide, you know, on the emergency. So I think it takes about 15 minutes.
2: Mr. President, do you know why they're checking the slide? Is there a security concern with the plane?
1: No, they were checking it before, and they just wanted to make sure. So they've, I guess they've already put it up. They want to make sure everything works perfectly.
0: Como lo escuchó, Trump descartó que existiera algún problema de seguridad. Minutos después, el tobogán fue retirado y el presidente abordó la aeronave rumbo a Texas. Y después de un cuarto de siglo, el TPS, que ampara a más de 170 mil salvadoreños aquí en los Estados Unidos, está programado para vencer a la medianoche de hoy, 9 de septiembre. Pero la historia de este programa se remonta.

0: Monta a décadas atrás. Aquí se lo voy a contar. Mire, en 1990, en medio de la guerra civil en El Salvador, el Congreso concedió por primera vez el TPS a ciudadanos de ese país. Al vencer en 1992, el presidente George H.W. Bush les otorgó otro amparo migratorio conocido como DED, que se mantuvo hasta 1994. Pero ya, en 2001, tras los devastadores terremotos en El Salvador, el gobierno de George W. Bush volvió a otorgar el TPS, una protección que fue prorrogada durante años por distintas administraciones. Ya en 2018, el primer gobierno de Donald Trump intentó ponerle fin, pero el proceso fue frenado en los tribunales. Ahora, miles de beneficiarios esperan una decisión del Departamento de Seguridad Nacional. Estos son los beneficios que podrían perder, por ejemplo, si esto llega a su fin.
1: Principalmente pierden el derecho de estar aquí legalmente en el país. También pierden el derecho de tener una identificación o una licencia de conducir que satisface los requisitos bajo la ley federal. También pierde el derecho de trabajar legalmente aquí en el país. Y también pierde su derecho a recibir beneficios públicos como algún tipo de desempleo, retiro si la persona ya es mayor de 66 años. Pero el riesgo, o sea, el beneficio más crítico que las personas pierden al expirarse el TPS es la protección en contra de la deportación.
0: Para muchos que han residido aquí durante más de dos décadas, la decisión no solo definirá su estatus legal, sino también el futuro de sus familias y sus proyectos de vida. Y el medio, el miedo más bien a ICE está cambiando la vida en el Doral, Florida. El aumento de los operativos migratorios está vaciando calles y negocios. Y nuestro corresponsal Antonio Belchi habló con una joven venezolana que tiene a su padre detenido. Aquí la historia.
2: Aquí al ciudadano y miren esto.
3: En los últimos días, los operativos migratorios en la ciudad de Doral, aledaña a Miami, se han incrementado. Aquí vive la población venezolana más grande del país. En redes sociales, los vecinos se han movilizado y han creado plataformas para avisar casi al instante de la presencia de agentes de inmigración en la zona.
4: Si usted no tiene una residencia permanente o temporal de los Estados Unidos o no tiene una ciudadanía, simplemente usted no tiene derecho a estar en la calle. ¿Por qué? Porque si es alcanzado o si es detectado por autoridades migratorias, usted va a ser arrestado y va a ser enviado a un centro de inmigración.
3: Es lo que le ha ocurrido al padre de Carol, Michel Rincón, de 55 años. El sábado se disponía a ir al trabajo a primera hora de la mañana en esa ciudad y jamás regresó a casa. Fue detenido y ahora permanece en un centro de ICE a la espera de ser procesado y quizás deportado.
5: Ahorita en Doral hay muchos más casos, están parando a todo el mundo en la gasolinera de la Guagua, en sobre la 25, en bastantes lugares están parando agentes de ICE, entonces ya sabíamos que estábamos en riesgo, vaya.
3: Desde entonces, Carol, de 24 años, no ha dejado de temer por su padre, el sustento económico de la familia. Está retenido en una oficina de ICE en Miramar, un lugar pensado para trámites administrativos, no para alojar detenidos.
5: No se les permite muchas cosas que se les debería permitir. Realmente nos duele mucho saber en el estado en el que está.
3: El impacto no se queda solo en las familias. Vecinos y comerciantes cuentan que las calles de Doral se han vaciado.
4: No hay miedo, hay pánico, hay terror, hay temor. De hecho, personas que antes decían, voy a tratar de poder sobrellevar la situación, están pensando simplemente en regresarse para Venezuela o irse a algún otro país.
3: Varios oficiales electos, también organizaciones de venezolanos, han enviado cartas para pedir que cesen los operativos migratorios aquí en Doral, pero temen que esto sea solo el principio. Antonio Belchi, Noticias Estrella TV.
0: Y este jueves, una Corte Federal de Miami escuchará una demanda que podría abrir un camino hacia la residencia para miles de cubanos con I-220A. El caso fue presentado por 992 inmigrantes cubanos que recibieron este documento al ingresar por la frontera. La demanda busca que la I-220A sea reconocida como una vía que les permita acogerse a la ley de ajuste cubano y solicitar la residencia permanente en Estados Unidos. La decisión podría tener repercusiones para cerca de 500.000 cubanos que recibieron ese documento entre 2019 y 2023. La inteligencia artificial podría matarnos a todos antes de que termine esta década. Esa fue la advertencia de un investigador que renunció a Anthropic. Jacob Coxon asegura que las empresas están corriendo hacia una superinteligencia capaz de mejorarse a sí misma sin saber todavía cómo controlarla. Y su ex jefe en Anthropic respaldó la alerta y calculó que el riesgo de extinción humana es más del 10%. Ante esta advertencia tan alarmante, aproveché y hice el ejercicio de preguntarle a la propia inteligencia artificial cuán probable es ese escenario. Y esto respondió, por ejemplo, ChatGPT, y cito: "No creo que hoy exista una inteligencia artificial capaz de decidir exterminar a la humanidad. El riesgo está en desarrollar sistemas más autónomos y poderosos sin saber cómo controlarlo". Cierro la cita. Pero ahora bien, existen precedentes preocupantes con la inteligencia artificial. Anthropic reconoció que modelos de cloud hackearon sistemas reales de 3 organizaciones. Uno accedió a una base de datos con cientos de registros y otro llegó a crear y publicar un paquete de software malicioso. En otro incidente, sistemas de OpenAI utilizaron una página web alemana para comunicarse entre ellos, compartir tácticas para evadir restricciones y coordinar sus acciones. Llegaron a modificar el contenido, escuche esto, más de 15.000 veces. Y con esto, vamos a una pausa. Cuando regrese hay más. Un fotógrafo es baleado durante un asalto en México. El joven graba los minutos después del ataque. Además, una saxofonista sobrevivió a un ataque con ácido, pero su lucha por la justicia continúa 7 años después. Hablamos con ella. Narcofiesta en Colombia. Lo que comenzó como una lujosa celebración terminó en un operativo policial por drogas, armas y la presencia de menores. El iPhone se dobla. Apple presentó su nuevo modelo plegable con una enorme pantalla y un precio de lujo.

0: Gracias por seguir aquí en 24 horas. Ahora tiene que ver esto, porque un fotógrafo grabó un video minutos después de ser baleado durante un intento de asalto en la carretera federal México-Puebla. Le advertimos que las imágenes son bastante sensibles. Mire.
1: Banda, acabo... Acabo de salir de un intento de asalto. Llegaron unos encapuchados y... me rompieron los cristales. También la puerta. Y no sé si llevaban armas de fuego. Pero estoy herido de la pierna.
0: Arturo García dijo que dos hombres en motocicleta intentaron obligarlo a detenerse. Él trató de escapar, pero le dispararon y una bala lo alcanzó en una pierna. Logró llegar al aeropuerto de Puebla, donde pidió ayuda a la Guardia Nacional. Fue trasladado a un hospital y se encuentra estable. Hoy se cumplen 7 años del ataque con ácido que cambió para siempre la vida de María Elena Ríos. Pero a pesar de todo el tiempo que ha pasado, ella sigue luchando para que se haga justicia y el principal acusado de su crimen reciba sentencia. Víctor Blázquez habló con ella sobre lo que ha vivido y por qué no piensa rendirse.
2: Me mataron.
3: Este es el rostro de una mujer que no encuentra justicia.
2: Y hoy, 7 años después...
3: Un día como hoy, de hace 7 años, la cara de María Elena Ríos cambió bruscamente por una agresión con ácido que le quemó la piel. Desde entonces vive con miedo porque su agresor, Juan Antonio Vera Carrizal, ha utilizado su poder político y económico para limitar el actuar de la autoridad y evitar que le enjuicien. Es parte de lo que platico con el equipo de Noticias Estrella TV.
2: Hoy se cumplen 7 años. Para mí es inevitable no recordar. Hoy es un día, pues sí, para recordar, pero también para darme cuenta que valió la pena luchar, que vale la pena alzar la voz.
3: Las cicatrices que curaron la piel expuesta no alcanzan para sanar el dolor que lleva dentro.
2: Sonrían.
3: Pasó de ser solo conocida como la saxofonista mixteca del estado de Oaxaca a ser activista y lograr que en el país las personas que atenten contra la vida con ácido sean castigadas bajo la llamada Ley Malena.
2: Antes de que a mí me atacaran, pues era Male o Malena. Malena, ¿no? Malena comúnmente. Y qué curioso que cuando busqué la manera de visibilizar lo que me estaba pasando, porque no he tenido de otra, y volverte a nombrar como Malena y que además un proyecto de ley lleve tu nombre.
3: 7 años después del ataque, que la dejó marcada para toda su vida, el caso ha llegado hasta la Suprema Corte de Justicia de la Nación. Sin embargo, eso no garantiza que sea analizado, discutido y votado por los magistrados.
2: Y la más reciente fue solicitar que se excusara de conocer el proceso la ministra Lenia Batres y la ministra Yasmín Esquivel. Sin embargo, pues fue vetada su solicitud.
4: El caso de María Elena Ríos no es aislado. Organizaciones civiles estiman que unas 100 mujeres son atacadas con ácido al año y otras 20 pueden no denunciar su agresión por temor a represalias de su agresor. En Ciudad de México, Víctor Blázquez, Noticias, Estrella TV.
0: En Colombia, una lujosa narcofiesta terminó en un operativo policial que destapó armas, drogas y hasta la presencia de menores de edad. Mire. Ocurrió en una finca rural de Pereira, donde había cerca de 50 personas. La policía capturó a 4 adultos y puso bajo protección a 3 menores. Ahora investigan si el lugar era utilizado para explotación sexual infantil y si los organizadores tienen vínculos con la estructura criminal La Cordillera. La siguiente parada de Marco Rubio en su gira por Latinoamérica fue Ecuador. El secretario de Estado se reunió en Quito con el presidente Daniel Noboa, quien le entregó la máxima distinción que otorga ese país. Rubio elogió a Ecuador por ser el socio más agresivo del hemisferio contra el narcotráfico.
5: Y su presidente lo está haciendo de manera increíble y se ha reconocido en todas partes de la región. Es un líder en la seguridad de la región y nosotros compartimos esos principios con él. Y por eso han visto y van a seguir viendo un compromiso muy fuerte de parte del presidente Trump y de nuestra administración de ayudarlo en todo lo posible.
0: Rubio agregó a la lista de organizaciones terroristas a la pandilla ecuatoriana Los Tiguerones y los acusó de ayudar a los cárteles mexicanos a volver, ¿sí?, a mover la droga. También dijo que el esfuerzo del gobierno mexicano en la lucha contra el narcotráfico no es suficiente. Y con esto nos vamos a una pausa. Al regresar, con casi 120 años, podría hacer historia. Un hombre busca convertirse en el más longevo del mundo. Pero ahora bien, ¿cuál es su secreto? Ya se lo cuento. Además, la serie animada South Park cambia su nombre para burlarse del presidente Trump. Y el iPhone cambia de forma. Apple presentó su esperado modelo plegable. Al volver, le digo qué novedades trae y el precio.

0: Con 119 años de edad, un hombre de Costa Rica podría estar a punto de hacer historia. La familia de José Flores busca que sea reconocido como el hombre más longevo del mundo, pero más allá del récord, su historia revela cuál podría ser el secreto para vivir más de un siglo. Dania Monzón nos lo presenta.
1: En esta modesta casa de madera en Costa Rica, el tiempo parece haber pasado más despacio para José Flores. Nació el 11 de julio de 1907, tiene 119 años y ahora su familia busca que sea reconocido oficialmente como el hombre más longevo del mundo. José lleva una vida tranquila. De vez en cuando sale a pasear por el pueblo en su sillón de ruedas, disfruta de la comida que le prepara su nieta Helen y todavía conserva el humor para retarla a las vencidas.
2: ¿Tiene mucha fuerza?
3: Tranquilo. Tranquilo, feliz. A veces sale con sus ocurrencias, contando chiles o contando anécdotas de él.
1: José trabajó durante años en el campo. Tuvo 8 hijos y hoy su familia se extiende a 23 nietos, 25 bisnietos y una tataranieta. Vive en la península de Nicoya, una región conocida internacionalmente por la longevidad de sus habitantes, donde la alimentación natural, la actividad física y los fuertes lazos familiares son considerados claves para llegar a edades avanzadas.
4: Pero para mí la red familiar y social es el número uno. Gente de mucha actividad física y gente que comió comida muy saludable, muy de la tierra a la olla, o sea, gente, todo era natural. Y a eso yo le agregaría una vida tranquila, que

0: sería el no estrés.
1: Ahora expertos revisan su partida de nacimiento, su certificado de bautismo y otros documentos históricos para validar internacionalmente su edad. Mientras llega esa respuesta, Helen dice que su abuelo ya le dejó una lección que no necesita ningún récord.
2: Mucho he aprendido. Valorar mucho, creer mucho en Dios, porque él cree mucho en Dios. Y el compartir y el amar y querer a la familia, porque él siempre ha dicho, o sea, sin amor, sin cariño, sin cuidado, él no estuviera todavía ahí.
1: Dania Monzón, Noticias Estrella TV.
3: Y los republicanos arrancaron hoy en Dallas, Texas, una inusual convención de 2 días. Es la primera de este tipo que el partido celebra antes de unas elecciones de medio término. El evento combina discursos, actos de campaña y recaudación de fondos. La entrada para el público es gratuita, pero los que quieran un acceso más exclusivo deben, sí, pagar un precio. Mire, participar en una mesa redonda privada con Donald Trump cuesta $250,000. Una foto con el presidente, 88,600. Mientras que con J.D. Vance, la mesa ronda, los 75,000. Y la foto, $35,000. Los creadores de la serie animada South Park le cambiaron el nombre para burlarse del presidente Trump. Ahora se llamará South America. Y lo anunciaron con esta publicación que hace referencia a las propuestas del mandatario para rebautizar lugares geográficos. Como el video generado con inteligencia artificial que publicó Trump, donde cambia Nuevo México por Nueva América en un letrero de bienvenida del estado. La ocurrencia de los creadores llega antes del estreno de la temporada 29, el 16 de septiembre. Y Apple presentó su nuevo modelo de iPhone y es plegable. Se llama Duo y al abrirse alcanza una pantalla de 7.6 pulgadas. Para que se haga una idea, eso es un 80% más grande que la del iPhone 18 Pro. También permite usar dos aplicaciones a la vez y es compatible con Apple Pencil. El nuevo modelo tendrá un precio inicial de $1,999 y llegará a las tiendas el 23 de octubre. ¿Se lo compraría? Pues bueno, vaya guardando. Y un dron policial terminó siendo clave en un rescate en St. Paul, Minnesota. La policía recibió una llamada sobre un niño con autismo que había entrado a un estanque y tenía dificultades para salir. El dron llegó 2 minutos antes de que los primeros agentes ubicó exactamente al menor y permitió evaluar su condición. Con esa información, los oficiales lograron sacarlo del agua sano y salvo. La familia dijo que el niño había salido de casa sin que ellos lo notaran. Y con esto vamos llegando al final. Gracias por acompañarme aquí en 24 horas.

0: Miles de salvadoreños podrían perder su amparo migratorio en cuestión de horas. El TPS expira al final de este miércoles, pero un mensaje del Departamento de Seguridad Nacional ha aumentado la incertidumbre. El miedo a ICE ya tiene un costo enorme. Negocios de Chicago pierden clientes, caen las ventas y el impacto económico supera los 1.200 millones de dólares. Nueva acusación sacude el legado de César Chávez. Una mujer asegura que el líder sindical la violó hace más de 5 décadas y ahora demanda a 2 fundaciones vinculadas a él. Un trailero suelta el volante unas 40 millas por hora. La cámara capta el momento en que se levanta del asiento y deja el camión avanzando solo. Le contamos cuál fue el desenlace. Anthropic enciende las alarmas. Uno de sus principales investigadores calcula en más del 10% el riesgo de que la inteligencia artificial acabe con todos los humanos en la próxima década. Así iniciamos su noticiero nacional cierre de edición. ¿Qué tal? Muy buenas noches. Bienvenidos a su noticiero nacional cierre de edición. Gracias por estar con nosotros. Les informa José Armando Ronstadt. Iniciamos con lo siguiente. Después de más de 2 décadas de protección migratoria, el reloj corre para más de 170 mil salvadoreños, protegidos todos por el TPS. Y a unas horas de que la fecha límite, un mensaje del gobierno federal asegura que la protección continúa, aunque todavía no aclara qué pasará después, aumentando aún más la incertidumbre. Anthony Belchi nos tiene el reporte.
1: Este miércoles a medianoche vencía el TPS para El Salvador, vigente desde 2001, para unas 170.000 personas que podrían quedar sin ningún tipo de estatus legal. Pero anoche el Departamento de Seguridad Nacional publicó un mensaje que solo sumó más confusión, diciendo que hasta que no se diga lo contrario, los salvadoreños siguen teniendo protección migratoria.
2: Nosotros vemos este mensaje como un mensaje ambiguo, tratando de confundir más a las personas. Lo lograron porque aumenta un poco más de la incertidumbre que ya sienten estas 170.000 miembros de nuestra comunidad.
1: El comunicado de DHS decía que un anuncio llegará en el momento apropiado y que hasta entonces la protección se mantiene. Pero, ¿qué dice la ley?
3: Entonces, hay una regla en las leyes federales que mientras que ellos no hayan determinado los próximos pasos, se puede hacer una extensión.
1: Y aunque se podría entender que el gobierno está dando cierto respiro a los beneficiarios del TPS de El Salvador, advierten que estas personas podrían seguir estando en peligro, aún con papeles en regla.
4: Tomen cautela mientras que están manejando, etcétera, y que mantengan un ojo en el website de UCIS y que sigan las noticias, que esto está cambiando hora a hora.
1: Un TPS, el de los salvadoreños, con más de 20 años de historia. Algunos ahora podrían tener margen para cambiar de estatus.
3: Hay personas que se han casado, que han tenido hijos, que tienen su ciudadanía, personas que desafortunadamente han sido víctimas de crímenes, personas que todavía tienen otras maneras de procesar.
1: Los expertos recomiendan a los salvadoreños que puedan estar afectados por la cancelación del TPS a asesorarse con abogados porque cualquier paso puede ser contraproducente. Anthony Belchi, Noticias Estrella TV.
0: El aumento de los operativos de ICE en Doral, en Florida, en las últimas semanas, está generando temor entre residentes y cambiando la rutina de esa ciudad. Calles con menos tráfico, supermercados y restaurantes casi vacíos ya reflejan este impacto. Algunos residentes están evitando salir, posponiendo compras y regresando más temprano a casa por temor a encontrarse con agentes federales. Y ese temor de la comunidad latina por la red migratoria ya lleva casi un año en Chicago y otras ciudades de Illinois. Un nuevo reporte indica que la economía de la región perdió más de 1.200 millones de dólares desde el arranque del operativo conocido como Midway Blitz, alterando la vida de decenas de miles de familias. Rubén Pereira nos tiene el reporte y también nos tiene las reacciones.
5: Se llamó Operación Midway Blitz, comenzó el 8 de septiembre de 2025 y durante 68 días intensificó los operativos migratorios en Chicago y sus suburbios. Una ofensiva que no solo dejó inmigrantes detenidos y familias con miedo, sino también

0: también una profunda huella económica.
1: Fuimos el blanco de la administración, donde todos los días estaban agentes de inmigración en nuestra comunidad y tuvo un efecto en los negocios duro.
0: Un estudio del Great Cities Institute de la Universidad de Illinois, Chicago, calcula que en el condado Cook se dejaron de generar 1.260 millones de dólares en actividad comercial, además de 107 millones en recaudación local de impuestos sobre ventas.
2: Es algo que la ciudad incluso ya está preguntando. Vamos a tener un referendo donde se le va a preguntar a la comunidad, a la ciudad, cómo vamos a cobrarle al gobierno federal esos daños económicos que la ciudad necesita recuperar.
3: Y aunque este estudio se concentra en el área de Chicago, el impacto económico de los operativos de ICE en mayor o menor medida también se ha sentido en distintas comunidades del país.
0: En el condado Cook, en Illinois, el cambio no se limitó a restaurantes o actividades de entretenimiento. Durante las primeras 19 semanas analizadas, los desplazamientos hacia supermercados, farmacias, gasolineras, bancos y servicios médicos cayeron 7.7%.
1: Todavía ese efecto está, mi teléfono empieza a sonar a las 6 de la mañana, la gente preguntándome que si pueden salir a llevar los niños, a recoger su medicina, hacer el mandado, lavar la ropa.
0: Y en La Villita, uno de los principales corredores comerciales latinos de Chicago, el impacto llegó directamente a los negocios. El estudio advierte que la contracción no fue temporal. Casi un año después, la actividad analizada todavía no había regresado a los niveles previos. Para los comerciantes, otro operativo migratorio similar sería devastador.
4: Pues esperemos que no, porque pues sí, en verdad sí nos afectaría, pues ahora sí que mucho más. Sería muy difícil recuperarnos cuando aún no estamos recuperados de la primera.
0: Rubén Pereira, Noticias Estrella TV.
5: En otras noticias, el Departamento de Seguridad Nacional cambiará un detalle clave de su sello oficial. El águila, que hasta ahora mira hacia una rama como símbolo de paz, va a girar hacia las flechas asociadas con la guerra. Durante una entrevista con la cadena Fox News, el secretario Mark Wayne Mullen dijo que el cambio busca reflejar que la agencia está en guerra todos los días contra amenazas al país.
6: Actually changing our seal to make it look towards the arrows because when it looks towards the arrows is when it means we're at war. Well, Homeland Security is at war every single day against bad actors trying to hurt our backyards.
5: El rediseño se anuncia a pocos días del 25 aniversario de los ataques del 11 de septiembre. Por otra parte, investigadores de la Junta Nacional de Seguridad en el Transporte inspeccionaron los restos del carguero de Amazon que se estrelló en el aeropuerto de Miami y dejó 5 trabajadores latinos muertos. Imágenes de dron muestran las marcas de las llantas desde la pista hasta los escombros. Datos de la caja negra indican que los pilotos consideraron abortar el aterrizaje después de tocar tierra, pero finalmente intentaron detener el avión, el Boeing 767. Era operado para Amazon por 21 Air, una compañía que ahora está bajo mayor escrutinio. Por cierto, ex empleados la han acusado de problemas de seguridad y de represalias contra quienes los denunciaban. La empresa ha negado esas acusaciones. Y en más información, una peligrosa ola de calor se hace sentir en buena parte del país. Más de 90 millones de personas desde California hasta Kentucky están bajo alertas por temperaturas peligrosas. El calor también se extiende hasta Texas y el centro del país. En el sur de California, los termómetros marcan hasta 20 grados por encima de lo normal y la intensa humedad hace que se sienta todavía peor. Y en Los Ángeles, California, esta sensación térmica podría alcanzar en alguna zona los 115 grados, por lo que las autoridades de salud están pidiendo a la población que tomen las medidas necesarias para proteger su salud. Luis Zaragoza nos amplía esta información.
7: Una vez más, residentes del sur de California enfrentan altas temperaturas que, combinadas con las lluvias del fin de semana pasado, el calor se siente agobiante y molesto.
8: Casi entre las... después de las 11, oiga. La calor después de las 11.
9: Todavía tenemos esa humedad remanente de lo que fue la tormenta Marie. Y entonces se está combinando ese calor con esa humedad y por eso se está creando un evento de calor extremo.
7: Quienes más sufren las consecuencias son trabajadores quienes laboran bajo candentes rayos del sol. Armando Quiroz ha trabajado en el oficio de la jardinería por más de 10 años y nos comentó que este verano ha sido muy difícil laborar durante los días de calor.
8: Sí, mentalmente nos preparamos para estar bien, bien, bien mentalmente y para no sentir mucha la calor, mucha agua, tomamos mucha agua y pues ahí el supervisor nos trae tehuacán, agua mineral y todo eso.
7: Ariel William nos comentó que salió a caminar temprano esta mañana y no por la tarde como lo hace normalmente, por el calor que le afecta a sus alergias, mencionó.
10: The heat is making my allergies really bad.
7: Ese calor hace que mis alergias me afecten mucho. La verdad, no había sentido tanto calor en Los Ángeles. Estamos en septiembre y las temperaturas siguen muy altas. No sé qué está pasando. De acuerdo a la Oficina Nacional de Administración Oceánica y Atmosférica y el Servicio Meteorológico Nacional, este miércoles y jueves las temperaturas podrían aumentar entre 10 y 15 grados por encima de lo normal, lo que podría causar estragos a personas mayores, niños y mascotas.
11: Expertos en salud recomiendan tomarse muy en serio estas altas temperaturas, ya que podrían provocar un golpe de calor o una deshidratación severa. Luis Zaragoza, Noticias, Estrella TV.
5: Una nueva acusación contra el fallecido líder campesino César Chávez llega ahora a los tribunales. Una mujer que fue voluntaria de United Farm Workers demandó a dos fundaciones vinculadas al líder sindical alegando que Chávez la violó en el año 1973 en la sede del sindicato en California. La demanda acusa a esas organizaciones de negligencia y de no haber evitado conductas abusivas. Es la primera acción legal de este tipo desde que este año surgieron varias denuncias de abuso sexual contra Chávez, quien murió en 1993. Tenemos una pausa comercial, más noticias al regresar. Una venezolana en Los Ángeles perdió a sus padres en los terremotos, pero convirtió el dolor en ayuda. Una escena de la vida real que parece sacada de una película. Varias personas se lanzaron contra un hombre armado. Las impactantes imágenes y los detalles al regresar.
12: Uno de los placeres más deliciosos de la vida es comer. Pero ¿sabes cuáles son las comidas más populares en el mundo? La famosa pizza italiana, con masa crujiente, salsa de tomate y diversos toppings. La hamburguesa, todo un clásico en Estados Unidos. La hamburguesa de carne asada entre panes y aderezos. El sushi, este exquisito plato japonés de arroz sazonado y pescado fresco. Los deliciosos tacos mexicanos de tortilla de maíz que envuelven carne, pollo, cerdo o mariscos. La paella española de arroz con mariscos, pollo, carne, verduras, sazonado con azafrán. La popular sopa de fideos chinos, un delicioso plato que también lleva carne, nutritivas verduras y sus incomparables fideos.
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0: Los republicanos comenzaron este miércoles en Dallas, Texas, una inusual convención de dos días con la mirada puesta en las elecciones de medio término de noviembre. El presidente Donald Trump es la figura central, con discursos durante las dos noches junto a funcionarios de su gabinete, legisladores y candidatos republicanos. El propósito es movilizar a la base del partido a menos de dos meses de las elecciones.
1: Eso es lo importante para este presidente, no perder una posición en el Senado de los Estados Unidos, porque entonces va a tener dificultad promoviendo su agenda en el futuro. Claro que sabemos que para pasar cualquier ley se necesita el apoyo del Senado y los diputados, el Congreso, los Estados Unidos. Así que para el presidente es súper importante.
0: Pero este evento también llega con ausencias importantes. Varios legisladores y candidatos han decidido no asistir, algunos por compromisos previos y otros por los altos costos de la participación. Los demócratas, por su parte, preparan actividades para contrarrestar el mensaje republicano en Texas. Y Nueva York tiene desde hoy un nuevo espacio para recordar a los policías marcados por los ataques del 11 de septiembre. En la sede del Departamento de Policía fue inaugurado un muro con los nombres de los 23 agentes que murieron aquel día y de más de 450 que han fallecido después por enfermedades vinculadas a las labores de rescate y recuperación. El alcalde Soran Mamdani y la comisionada Jessica Tisch participaron en la ceremonia, subrayaron que el propósito es que sus servicios y sacrificios no sean olvidados.
2: When we say never forget, it is not an empty platitude. It is an obligation to honor all that was given by the men and women of the NYPD and their fellow first responders, by tending to those who are sick and by building a city worthy of their sacrifice.
0: El mural es parte de la conmemoración por el aniversario número 25 de uno de los episodios más dolorosos en la historia de este país. Y más de dos meses después de los terremotos que devastaron parte de Venezuela, el dolor sigue muy presente para quienes lo vivieron. Desde lejos, Kelly Granado perdió a sus padres y sin poder regresar convirtió su restaurante en Los Ángeles, California, en un centro de ayuda. María Teresa Sarabia nos tiene de su historia.
3: Durante toda su vida, Marina y Jesús Granado estuvieron juntos, y así lo recuerda su hija Kelly desde Los Ángeles, California.
4: Siempre estuvieron juntos toda la vida hasta el final.
3: El 24 de junio, dos potentes terremotos sacudieron Venezuela en menos de un minuto. En La Guaira, el edificio de 10 pisos donde estaban los padres de Kelly se vino abajo.
4: Y el vigilante del edificio estaba en el parking. Él se salvó y él vio a mis papás cuando entraron.
3: Kelly llevaba 11 años sin verlos y desde California y sin poder regresar a Venezuela, comenzó a coordinar la búsqueda a distancia. Familiares y voluntarios buscaron entre los escombros durante semanas. Y en medio de esa espera, Kelly decidió hacer algo más. Convirtió su restaurante Full Arepas en un centro de acopio.
4: Pañales, material de primeros auxilios, equipos de rescate.
3: Camiones enteros salieron cargados con ayuda hacia Venezuela, pero Kelly seguía dividida entre dos países.
4: Lo que sí fue complicado tener mi cuerpo aquí mientras eso sucedía y mi mente en Venezuela.
3: Pasaron 57 días. El 19 de agosto, voluntarios encontraron bajo los escombros la camioneta de sus padres. Adentro estaban Marina y Jesús, junto a otros cinco familiares y conocidos. Todos habían muerto. Kelly no pudo asistir al memorial en Venezuela y ahora busca convertir esa pérdida en algo que permanezca.
4: Porque saber que estamos ayudando a otros que pasaron y están pasando por lo mismo que yo, por lo menos me ayuda, me da un poquito de alivio.
3: Por ahora, Kelly sigue al frente de su negocio y trabaja en la creación de una fundación para continuar ayudando a venezolanos afectados por el desastre. María Teresa Sarabia, Noticias Estrella TV.
0: Un mesero y varios clientes evitaron lo que pudo terminar en una tragedia dentro de un restaurante. Esto ocurrió en Toledo, Ohio. Según fiscales, Matthew Exton, un abogado de 43 años, entró armado, apuntó a su ex esposa a quemarropa, intentó dispararle, pero el arma no funcionó porque tenía puesto el seguro. En ese momento, un mesero y otros clientes se lanzaron sobre él y lograron someterlo. Exton fue declarado culpable de intento de asesinato y otros cargos y podría recibir hasta 25 años de prisión. Y una distracción al volante pudo terminar muy mal en una carretera en Veracruz, en México.

0: La cámara instalada en la cabina captó al trailero levantándose de su asiento y dejando el volante para buscar algo en la parte trasera. Con el camión todavía en movimiento, unas 40 millas por hora, tras varios segundos sin mirar el camino, el camión comenzó a desviarse hasta terminar volcándose. Hasta ahora no se ha confirmado si el distraído conductor resultó lesionado o no. Sigan con nosotros, regresamos con más noticias a Cierre Edición. Un ingeniero en inteligencia artificial renunció porque asegura que la humanidad está jugando con su extinción. Los detalles al regresar.
1: Los caucus, como se les conoce en inglés, son asambleas privadas organizadas por los partidos políticos a nivel de condado o distrito electoral, donde los participantes apoyan a sus candidatos. Cada grupo da discursos para persuadir a otros para que voten por su candidato. Al final, el número de votantes en cada grupo determina cuántos delegados gana cada candidato. Tanto las elecciones primarias como los caucus pueden ser abiertos, cerrados o una combinación. En los caucus abiertos, la gente puede votar por cualquier candidato, mientras que en los cerrados solo participan votantes del partido correspondiente. Los delegados elegidos los representan en la Convención Nacional, donde se proclamará al candidato del partido para las elecciones. Actualmente los caucus se celebran en 4 estados: Iowa, Nevada, Wyoming y Dakota del Norte.
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0: Aumenta la presión sobre la Casa Blanca para que revele cómo piensa evaluar los modelos de inteligencia artificial más avanzados antes de que lleguen al público. Una coalición bipartidista de organizaciones advierte que el gobierno ya tiene un marco para hacer esas pruebas, pero sus detalles siguen bajo reserva. El plan permitiría que empresas entreguen voluntariamente sus modelos más potentes para una revisión federal previa. Los grupos dicen que tratándose de tecnología con posible riesgo de seguridad, el público debe saber qué se evalúa, cómo se hace y bajo qué criterios. Pero la advertencia ya es extrema y viene desde el corazón mismo de la industria de la inteligencia artificial. Investigadores que han participado en el desarrollo de estos sistemas dicen que existe un riesgo real de que una inteligencia artificial fuera de control pueda convertirse en una amenaza para toda la humanidad. Y uno de ellos pone incluso una cifra sobre la mesa, más del 10% de probabilidad en la próxima década. Dania Monzón nos tiene más detalles.
1: No es el argumento de una película de ciencia ficción. La posibilidad de que una inteligencia artificial se vuelva demasiado poderosa para ser controlada ya está generando advertencias dentro de la propia industria. Evan Hubinger, jefe de ciencia de la alineación de Anthropic, la empresa detrás de Claude, dice que personalmente calcula en más de 10% la posibilidad de que la inteligencia artificial pueda acabar con la humanidad durante los próximos 10 años.
2: Una de estas cosas que se ha visto reflejado en la inteligencia artificial es el aislamiento de las personas. La IA ha actuado como consejero, terapeuta en personas que han llevado al suicidio.
1: La preocupación está en el desarrollo de sistemas que podrían superar a los humanos en prácticamente todas las áreas intelectuales y operar con cada vez

0: menos supervisión. Esa tecnología todavía no existe en esa forma, pero los investigadores advierten que aún no hay una garantía definitiva de que sistemas mucho más poderosos siempre obedezcan a las instrucciones humanas. La alerta también llegó esta semana a Ginebra. El alto comisionado de Naciones Unidas para los Derechos Humanos, Volker Türk, dijo que comparte las alertas de expertos de la industria sobre un posible riesgo existencial.
1: AI that escapes its testing environment or blackmails developers to prevent itself from being turned off is AI that is too powerful.
0: Otra señal de alarma llegó con la renuncia del investigador Jacob Coxon a Anthropic. Coxon, quien también trabajó en OpenAI, acusó a las principales empresas del sector de avanzar demasiado rápido en la carrera por crear sistemas más poderosos.
2: Significa un peligro a la vuelta de la esquina. Al tener información de todos los días, aprende nuestros hábitos milimétricamente y es capaz de desarrollar mecanismos para vulnerar contraseñas y sistemas de seguridad.
0: Pero no todos ven el escenario extremo de la misma manera. En una entrevista para un medio británico, el presidente Donald Trump restó importancia sobre lo que ocurriría si la inteligencia artificial y los robots humanoides algún día se volvieran contra las personas.
3: It's going to be fine. We'll always have something to stop them, right? We'll have a little gear.
4: Well, I really hope
3: I don't
4: so.
3: Like that. I really don't like that robot. We'll stop.
0: Por ahora no existe consenso científico de que la inteligencia artificial vaya a extinguir a la humanidad, pero el debate ya está sobre la mesa. No solo qué tan inteligentes podrían llegar a ser estas máquinas, sino si existirá una forma segura de detenerlas si algún día dejan de obedecer. Dania Monzón, Noticias Estrella TV.
5: Un robot humanoide se robó las miradas en Shanghái, en China. Se llama Elf Xuan 2.0 y debutó en una conferencia tecnológica cantando una canción original. Pero lo que más sorprendió fue su rostro. Cuenta con decenas de pequeños mecanismos y una piel artificial que le permiten recrear cientos de expresiones humanas. Además, puede cambiar su gesto según la interacción con las personas. Así que no solo responde, también parece reaccionar emocionalmente. Mil gracias por acompañarnos. Muy buenas noches. Yo soy José Armando Ronstadt.

0: día clave para la comunidad salvadoreña. Miles de personas esperan un milagro en las próximas horas que les permita mantener su estatus de protección temporal. Beneficiarios hablan con nosotros. Interponen la primera demanda a raíz del accidente que costó la vida a 5 trabajadores latinos en Miami. No solo la compañía Amazon está en la lista de acusados. Nuevamente, el precio del petróleo se dispara a causa de la guerra con Irán. Una situación que, según el presidente, no se va a solucionar antes de las elecciones de noviembre. Nueva York se prepara para recordar a las víctimas del 11 de septiembre. Una estación de bomberos se convierte en el foco principal de los turistas. Solo queda un testigo de aquel trágico día. Operativos contra el narco. Autoridades acaban con narcofiestas. Hay varios arrestados y una gran cantidad de armas incautadas. Así comienza su noticiero 24 horas. Muy buenas tardes, bienvenidos a esta emisión de Noticias 24 Horas. Les informa Alexandra Estergios, gracias por acompañarnos. El reloj no se detiene y crece la incertidumbre entre familias salvadoreñas por el TPS. Cerca de 170 mil beneficiarios del estatus de protección temporal esperan una decisión del gobierno federal sobre su futuro migratorio, pues el Departamento de Seguridad Nacional aún no ha confirmado si mantendrá o cancelará esta protección que les permite vivir y trabajar legalmente en el país. Estos son los beneficios que podrían perder el día de hoy.
1: Principalmente pierden el derecho de estar aquí legalmente en el país. También pierden el derecho de tener una identificación o una licencia de conducir que satisface los requisitos bajo la ley federal. También pierde el derecho de trabajar legalmente aquí en el país y también pierde su derecho a recibir beneficios públicos como algún tipo de desempleo, retiro si la persona ya es mayor de 66 años. Pero el riesgo, o sea, el beneficio más crítico que las personas pierden al expirarse el TPS es la protección en contra de la deportación.
0: Para muchos que han residido aquí durante más de 2 décadas, la decisión no solo definirá su estatus legal, sino también el futuro de sus familias y sus proyectos de vida. Y esta tarde nos enlazamos con 2 beneficiarios del TPS. En Los Ángeles tenemos a José Funes y desde Arizona nos acompaña Rocío Renderos. Rocío ya sufre las consecuencias directas de la posible expiración del TPS, pero vámonos primero precisamente contigo. José, para que nos platiques, ¿qué sigue para ti en caso de que en estas horas no se pueda llegar a ningún acuerdo de extensión del TPS?
2: Sí, más que todo me siento contento, gracias a Dios por darme esta oportunidad de estar aquí. Todavía yo estoy todo nervioso de ver ese cambio que están haciendo, porque yo tengo más que todo, ya soy un hombre de edad, ya estoy cerca de mi retiro, y entonces ahorita todo esto me va a cambiar mi vida, porque todas las cosas que yo he hecho de mi trabajo, y aquí tengo un papel donde de todo lo que he hecho, que tengo ya para agarrar mi retiro, y estoy cerca. Y que me lo vaya a quitar, me siento bien, bien raro que todo esto se me venga abajo, todo esto.
0: Así es. José, ¿y qué te dicen los abogados? ¿Cómo puedes manejar esta parte del retiro? ¿Cuáles serían tus planes?
2: No, pues más que todo, el plan mío, buscar recursos para que alguien me ayude para hacer todas las cosas bien. Yo estoy muy agradecido con este país porque me ha dado la oportunidad de estar aquí, y también nosotros hemos luchado mucho trabajo que hemos tenido. Yo no tengo vicio, no tengo nada, solo trabajar y trabajar. Y entonces yo quiero que por favor, que se les ponga al presidente en el corazón, que los dé la oportunidad de estar aquí.
0: ¿Qué otro mensaje, José, le mandarías al presidente, si te pudiera escuchar en estos momentos?
2: Que se le ablande el corazón, y nosotros los salvadoreños damos toda la vida

0: por este país, lo hemos puesto muy guapo a este país, nosotros lo pintamos, nosotros hacemos de cualquier cosa, nosotros aquí le doy gracias, como vuelvo a decirle, yo le he hecho de todo el trabajo, yo le sé de todo el trabajo, hemos venido a luchar y gracias por las oportunidades que nos ha dado, le pedimos al presidente que por favor se le ablande el corazón y que los dé el TPS para todos los salvadoreños.
1: José, estaremos muy pendientes de lo que suceda. Muchas gracias por estar con nosotros en estos momentos tan difíciles.
0: Sí, gracias.
1: Y ahora nos vamos a conectar de inmediato con Rocío Renderos, que, como les comentaba, ya sufría las consecuencias directas de esta posible expiración del TPS. Rocío, te saludo. Muy buenas tardes. Tengo entendido que perdiste tu trabajo debido a esta situación.
2: Sí, buenas tardes. Lo perdí ahora. Ahora es mi último día de trabajo y ya estoy afuera.
1: Rocío, ¿qué te dijeron? ¿Cómo se manejó esta situación?
2: Ah, nuestra compañía tiene un departamento de HR que es automáticamente nos contacta y nos deja saber de que los papeles tienen que estar en regla. Si no están en regla, entonces tenemos que mostrar algo que nos deje saber si se continúa o no se continúa, y ellos lo verifican con el Departamento de Inmigración. En mi caso, lo verificaron que ya no sigue.
1: Rocío, en caso de que se extienda el TPS, ¿podrías recuperar tu trabajo? ¿Te comentaron algo?
2: Sí, me dejaron saber de que inmediatamente ellos verifiquen que algo ha cambiado, entonces yo puedo entrar a la fuerza laboral.
1: ¿Cómo está afectando esto a tu familia ahorita y, por supuesto, tu futuro próximo?
2: Todos estamos tristes y mi futuro está incierto.
1: Rocío, ¿tú te encuentras lista de cierta manera para regresar a tu país?
2: No, yo he vivido prácticamente más de la mitad de mi vida en Estados Unidos. No tengo conexión con El Salvador, no tengo familiares.
1: ¿Tienes algún plan o algún abogado que te pueda guiar para poder tener algún permiso legal a lo mejor?
2: No,
1: Eso sería
2: no lo
1: importante
2: tengo.
1: también para la gente que está viviendo esto, Rocío, tratar de buscar ayuda necesaria, consistente, por supuesto, durante esta situación. ¿Qué le dirías al presidente de los Estados Unidos, a Donald Trump?
2: Él se refirió a mi país como si fuera una cosa baja. Le diría que no lo somos, que somos trabajadores, que mi trabajo vale y no he cometido ningún error. No soy un delincuente como él piensa que la mayoría de personas que somos inmigrantes lo somos, que damos valor a la comunidad, que pagamos nuestros taxes. Yo lo pago. Y trabajo, y no estoy removiendo ningún trabajo a los que son americanos.
1: Así es, Rocío. Gracias de verdad por estar con nosotros en esta tarde. Sabemos que es una situación muy delicada. Estaremos pendientes y te deseamos lo mejor.
2: Muchísimas gracias.
1: Gracias a ti, Rocío. Y es momento de cambiar de información porque la viuda de Joel Rodríguez Naranjo, una de las 5 víctimas mortales del accidente del avión de carga de Amazon en el Aeropuerto Internacional de Miami, presentó una demanda por muerte injusta en una corte de Miami-Dade. La acción legal fue interpuesta contra Amazon, Amazon Air Cargo y también la operadora 21 Air y los dos pilotos del vuelo. La demanda es por varias posibilidades: error humano, entrenamiento inadecuado y problemas con la antigüedad del avión. Y en más información sobre esta historia, la Junta Nacional de Seguridad en el Transporte de Estados Unidos va a entrevistar a los dos pilotos de avión de carga de Amazon. Los investigadores ya recuperaron las cajas negras y analizan los datos de vuelo y las grabaciones de cabina. Buscan respuestas por qué el Boeing 767 sobrepasó la pista durante el aterrizaje. Y el centro de la atención política nacional está puesto ahora en Dallas, Texas. Miles de delegados, líderes republicanos y visitantes han llegado a la ciudad para una convención de cara a las elecciones intermedias. David Medina nos tiene los detalles.
3: El Partido Republicano inauguró este miércoles en Dallas, Texas, una convención extraordinaria que coloca al presidente Donald Trump en el centro de la campaña de cara a las elecciones legislativas del 3 de noviembre.
4: Bueno, primero que todo es para entusiasmar a la base republicana del estado de Texas. Claro que sabemos que tenemos ahora un candidato nuevo para el Senado de los Estados Unidos para reemplazar a el ex senador John Cornyn.
3: Cientos de simpatizantes republicanos se dieron cita hoy al America Airlines Center, como es el caso de Brian, quien dice que apoya todas las políticas impulsadas por el presidente Donald Trump.
5: I don't know if you know, but Ross Perot said we need a businessman to run our country.
3: No sé si lo sabes, pero Ross Perot dijo que necesitamos un empresario para gobernar nuestro país como un negocio, y finalmente el presidente Trump lo hizo. Según analistas, el objetivo de los republicanos es movilizar a sus votantes en Texas, un estado que ha sido bastión del partido durante años. Sin embargo, previsiones electorales los desfavorecen y el riesgo de perder el control de la Cámara de Representantes y enfrentar una dura disputa por el Senado.
4: Eso es lo importante para este presidente, no perder una posición en el Senado de los Estados Unidos, porque entonces va a tener dificultad promoviendo su agenda. En el futuro, claro que sabemos que para pasar cualquier ley se necesita el apoyo del Senado y los diputados, el Congreso, los Estados Unidos. Así que para el presidente es súper importante.
3: El encuentro se extenderá durante 2 días y busca convencer a los seguidores del presidente Donald Trump de que su figura estará en juego en los comicios del mes de noviembre, en un contexto marcado por la inflación, precios de la gasolina superiores a $4 por galón y la guerra contra Irán. David Medina, Noticias Estrella TV.
1: Los precios del petróleo subieron con fuerza y se acercaron a los $100 por barril tras nuevos ataques y amenazas en Medio Oriente. El crudo Brent alcanzó los $99 impulsados por el temor a interrupciones en el suministro desde el Golfo Pérsico. Analistas advierten que la escalada del conflicto entre Irán, Estados Unidos y sus aliados podría evaluar y elevar aún más los precios de la energía. Hace unas horas, el presidente Trump manifestó que los precios no bajarán antes de las elecciones intermedias. Y es momento de ir a una breve pausa, pero no se despegue porque al regresar le tenemos más. Apple presenta sus nuevos productos en medio de la expectativa mundial. Sobresale un modelo que tiene a muchas personas fascinadas. Se acerca el aniversario del 9-11. Lo llevamos a conocer un departamento de bomberos que es parte de esta historia. Y conozca a un hombre que a sus 119 años dice tener el secreto de la longevidad y busca que sea reconocido como el más longevo en el mundo.

0: los amantes de la tecnología, este miércoles es de ensueño. Apple presentó los productos que van a definir su próxima generación de dispositivos. Entre las novedades figuran los nuevos iPhone 18 Pro y iPhone 18 Pro Max. Pero uno de los productos más esperados fue el iPhone Duo, el primer teléfono plegable de la historia de Apple. El evento se realizó desde Apple Park en Cupertino, California, y fue seguido por millones de seguidores en todo el mundo. Y se acerca el 25 aniversario de los ataques del 11 de septiembre y Nueva York está llena de historias. Hoy lo llevamos a visitar una estación de bomberos ubicada al frente de lo que era el World Trade Center. Varios bomberos fallecieron y hoy solo queda uno con vida para contar su historia. Es María Teresa Sarabia que tiene el reporte.
1: Hay historias que no se borran del calendario. Ya pasaron 25 años desde aquella triste fecha del 9 de septiembre y el recuerdo sigue latente. Mientras miles de personas huyeron del Bajo Manhattan para salvar sus vidas, cientos de bomberos, policías y paramédicos corrieron en sentido contrario. Entraron a las Torres Gemelas sin saber si volverían a ver a sus familias. Ese día, 343 bomberos de Nueva York perdieron la vida, entre ellos, 6 integrantes de la estación Engine 10 y Ladder 10, conocida como Ten House, ubicada justo frente al World Trade Center. Los nuevos bomberos aún recuerdan a los héroes de su estación.
2: When I got here, so many of the guys worked 9/11, and they told me their stories that day, and I just hope I could give like a percentage of what they've told me to the younger guys, because it's literally just one left now. Sorry. Yes, I was just Sal, but when I got here, literally, it was a dozen guys worked 9/11, and now there's just Sal left, so.
1: El oficial Favata se refiere a Sal Argano, uno de los sobrevivientes de aquella generación. El 11 de septiembre no estaba en su estación habitual, sino asignado temporalmente a otra compañía en Brooklyn. Y cuando regresó encontró su cuartel dañado y muchos de sus compañeros desaparecidos entre los escombros. Sal es el único que queda en servicio para contar la historia.
3: I used to joke about it. Everybody wanted to be the last one, and then it's scary that I am. I didn't plan it. I didn't want it to be that way. I wish my friends were still here, standing next to me, telling the story.
1: Hoy, a sus 65 años, Argano es el último bombero de la famosa estación Ten House, que se convirtió en un memorial viviente. Cada día recibe visitantes de todo el mundo que buscan conocer a los héroes detrás de la historia. Los sobrevivientes de aquella tragedia son ahora los guardianes de la memoria.
3: People are still coming. 25 years. It's a good feeling. That they keep coming back. They want to remember. Never forget.
1: Para las nuevas generaciones de bomberos, las historias de sus veteranos son una lección de servicio y sacrificio. Y mientras el mundo conmemora el 25 aniversario del 11 de septiembre, hombres como Sal Argano continúan cumpliendo su misión más importante, mantener vivo el recuerdo de quienes lo dieron todo para salvar a otros. María Teresa Sarabia, Noticias Estrella TV.
0: Y por otra parte, una mujer quedó atrapada en su automóvil en medio de las inundaciones registradas en el mercado de abastos de Guadalajara, en México. Ante la emergencia, un hombre se acercó para ayudarla mientras una camioneta también participaba en las labores de rescate. Testigos celebraron la acción con gritos y aplausos. El rescatista fue calificado como un héroe por su valiente intervención para poner a salvo a la conductora. Y también en México, autoridades de Culiacán emitieron una alerta a la población tras una serie de hechos violentos registrados la noche del martes en distintos puntos de la ciudad. Los reportes incluyeron detonaciones de arma de fuego en diferentes zonas, además de un vehículo incendiado en la colonia Chapultepec. Corporaciones estatales y federales desplegaron operativos de seguridad, mientras las autoridades piden a los ciudadanos evitar las áreas afectadas y mantenerse informados. Y en Colombia, autoridades en Pereira informaron que desde el 7 de agosto han ejecutado 10 operativos urbanos que dejaron más de 15 sicarios capturados y 20 armas de fuego incautadas.
4: ¡Al suelo, al suelo! ¡Al suelo! ¡Al suelo! ¡Al suelo! ¡Al suelo! ¡Al suelo!
0: Entre los detenidos figura el señalado como líder financiero del Clan del Golfo. Además, una finca rural, la policía intervino con una presunta narcofiesta, donde halló armas, drogas y menores de edad que al parecer serían víctimas de explotación sexual. Las autoridades destacan que estas acciones han contribuido a una reducción de más de 60 homicidios en la ciudad. Y ahora conozca al que se perfila para ser la persona más longeva del mundo. Es don José Flores, un costarricense que vive en Sardinal, rodeado de su familia y según su acta de nacimiento tiene 119 años de edad. Sus nietos cuentan que aún disfruta de la vida de campo y que de vez en cuando realiza labores agrícolas.
4: Tranquilo, feliz, a veces sale con sus ocurrencias, contando chiles o contando anécdotas de él. Hay veces que está más platicadón, hay veces, bueno, cuando está en las cámaras él se distrae mucho, pero hay veces sí, él es muy, cuenta mucho, mira, es que cuando yo era más joven yo hacía esto, a veces se le vienen así como recuerdos de antes, entonces ya empieza a hablar y muy bonito, o sea, muy entretenido.
0: Mientras expertos verifican sus documentos, muchos atribuyen su longevidad al trabajo físico, a la familia y al agua rica en minerales de su región. Y es momento de una breve pausa, pero no se despegue. Al regresar, le tenemos más. Un ingeniero que ayudó a desarrollar inteligencia artificial lanza una advertencia que estremece al mundo. Además, el secreto sobre una cura del cáncer podría estar en las costas chilenas. Los moluscos dan esperanza de vida.

0: Gracias por continuar con nosotros. Fíjense que un video grabado en el Centro Histórico de la Ciudad de México ha generado una ola de indignación y solidaridad. Las imágenes muestran a Don Daniel, un comerciante de la tercera edad que vende gorditas de nata, llorando mientras continúa trabajando tras ser presuntamente desalojado e intimidado por personas de negocios cercanos. El testimonio del vendedor conmovió a miles de usuarios, quienes pidieron la intervención de las autoridades. Además, se han organizado para brindarle ayuda económica. Y un investigador de seguridad de Anthropic generó polémica al advertir que existen más de un 10% de probabilidad de que una inteligencia artificial avanzada pueda amenazar la supervivencia humana en la próxima década. La controversia surgió tras la renuncia del ingeniero Jacob Cotson, quien acusó a OpenAI y Anthropic de avanzar demasiado rápido hacia una superinteligencia sin garantías de control. El debate reaviva las preocupaciones sobre la seguridad y los límites del desarrollo de la inteligencia artificial. Investigadores chilenos completaron el primer ensayo clínico en humanos de Trimelvax, una vacuna terapéutica experimental para el melanoma avanzado. Lo novedoso es que uno de los componentes de la vacuna proviene de la proteína del llamado molusco loco hallado en las costas chilenas. Tiene propiedades antiinflamatorias y puede controlar los tumores. Cerca de un tercio de los participantes en el ensayo logró estabilizar el inicio de cáncer, mientras un paciente presentó reducción de metástasis pulmonar. Y hace 30 años, Argentina quedó conmocionada por la muerte de Gilda, una de las grandes figuras de la cumbia. En un accidente de autobús ocurrió eso, y tres décadas después su recuerdo va mucho más allá de la música. Cada año, seguidores llegan al lugar del choque para rendirle homenaje y pedirle favores. En una capilla cercana dejan vestidos de novia, trofeos, muletas y uniformes como agradecimiento por supuestos milagros. Y aunque la Iglesia Católica no la reconoce oficialmente, para muchos argentinos, Gilda es una santa y su culto continúa creciendo.
1: Hagan siempre lo que sientan. Si a ustedes se...
0: Con esto me despido. Muchísimas gracias por haberme acompañado. Soy Alexandra Estergios. Quédese con la programación de Estrella TV. Nosotros nos vemos la próxima.

0: Abrimos con esta noticia en desarrollo. Otra situación de materiales peligrosos en el sur de California. Equipos de bomberos y policía investigan un derrame reportado en una planta de manufactura en Garden Grove. Se cree que una fuga de dos sustancias causó una reacción y generó una nube de vapor. Personal especializado en materiales peligrosos ingresó al edificio para evaluar la situación. Pero por ahora no está claro qué químicos estuvieron involucrados. Además, señores, en este noticiero, después de dos décadas, el TPS para salvadoreños llega a su fin, pero Washington aún no define su decisión final, dejando a unos 170 mil salvadoreños atrapados entre angustia y esperanza. Y las temperaturas extremas regresan a Los Ángeles, pero ahora con niveles de humedad jamás vistos en la región. ¿Cómo podemos protegernos de este calor agobiante? Le vamos a contar. Vuelve a prisión el hombre acusado de oler inapropiadamente a mujeres. Conozca cuánto tiempo pasará tras las rejas. Vuelve la controversia en torno a César Chávez. Una nueva demanda revive acusaciones de abuso sexual y pone a sus fundaciones en la mira. Comenzamos.
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0: Hola, ¿qué tal? Les saluda Abel Álvarez. Bienvenidos a Noticias 62. Iniciamos con el futuro incierto del TPS para los salvadoreños. Hoy vence este programa vigente desde 2001 para unos 170 mil salvadoreños. Durante más de 25 años, esta protección les permitió vivir y trabajar legalmente en Estados Unidos. Para muchos, la decisión no solo definirá su estatus migratorio, sino también el futuro de sus familias y sus proyectos de vida. Y la alcaldesa de Los Ángeles ya mostró su apoyo a los afectados. En un comunicado, Karen Bass afirmó que no había una crisis que exigiera esta decisión del gobierno federal y asegura tendrá consecuencias negativas en todos Los Ángeles y el sur de California. Además, pidió al Congreso tomar acción ahora para crear un camino permanente hacia la ciudadanía. Pero mientras crece la preocupación entre los beneficiarios, el Departamento de Seguridad Nacional asegura que por ahora mantiene su protección. El departamento difundió un comunicado que dice, y cito, se hará un anuncio sobre el TPS del Salvador en el momento apropiado. Hasta que se realice dicho anuncio, los salvadoreños presentes en los Estados Unidos bajo el TPS conservan su protección. El gobierno federal no ofreció más detalles sobre ¿cuándo podría llegar ese anuncio? Y ante esta incertidumbre, los más de 36 mil salvadoreños con TPS aquí en California se mantienen en vilo. ¿Qué pasará ahora con ellos? ¿Hasta cuándo podrían esperar por un anuncio oficial del gobierno? Y para conocer el sentir de la comunidad y las opciones que tienen ahora, pues nos enlazamos con Martín Pineda, vocero de la organización Carecen. Martín, gracias por estar con nosotros aquí en Noticias 62. Bienvenido.
2: Hola, mucho gusto.
0: Martín, ¿este anuncio da esperanza a los salvadoreños?
2: Ese anuncio, y se acaba de desarrollar un poquito una nueva novedad con esa noticia, porque USCIS actualizó su website donde dice que también los permisos de trabajo se mantienen vigentes hasta que tomen decisión. La realidad es que siempre se está viviendo un limbo migratorio con esta comunidad bajo TPS, que no saben, van a vivir con mucha incertidumbre cuándo se va a tomar una decisión, pero lo que comunicaron hoy es que sigue vigente mientras que ellos toman una decisión.
0: Pues entonces esta es una muy buena noticia, diríamos, ¿no? En el momento en el que lo estamos viviendo ahora, porque pensábamos que a las 12 de la noche todo se acababa.
2: Sí. Incluso anoche pues tuvieron una vigilia de la comunidad TPS aquí en Carecen toda la noche como con la esperanza de un milagro, pero se había dado esta noticia que le habían comunicado a muchos de los medios, pero ha causado mucha confusión y hasta ahorita hace una media hora actualizaron el sitio web que también se mantiene vigente los permisos de trabajo.
0: Pues eso, yo creo que hoy por hoy, si yo soy un tepeciano, pues verdaderamente me da quizás un respiro, ¿no? Para poder buscar una solución. Encarecen, cuando ustedes reciben un caso del tepeciano que va a buscar información, ¿qué es lo que más le preocupa?
2: A muchos, pues es como qué van a hacer con sus... lo primero, pues qué opciones tienen para hacer ajustes de estatus.

0: se les hace una consulta migratoria. También tenemos mucha gente preguntando qué van a hacer con sus casas, con sus negocios, porque de un día para otro tienen que cambiar todos, toda su vida, porque están con tanta noticia que se está dando y no se sabe cuándo va a ser el fin o si se sigue el programa.
1: Pues eso verdaderamente es algo que hay que tener en cuenta, sobre todo ante esta situación, pero todo parece indicar, por lo que tú nos estás pues actualizando ahorita mismo, pues todo parece indicar que los permisos de trabajo, el TPS, al menos hasta nuevo aviso, va a seguir vigente.
0: Sí, pues hasta que ellos comuniquen cuál es su decisión final.
1: ¿Cuál tú crees que pueda ser la decisión final de Estados Unidos si está ahora mismo dando como una cierta esperanza?
0: Es bien difícil de saber porque nosotros con el vehículo de la Alianza Nacional TPS peleamos por todos los países bajo el TPS y no ha sido buenos resultados para los países como Honduras, que lo ha tenido también a 28 años, Nicaragua, los haitianos, los venezolanos. La verdad que no es bien difícil de predecir algo con esta administración.
1: Martín, muchas gracias por estar con nosotros. Por favor, ¿nos puedes reiterar esta actualización que ha hecho la administración Trump en cuanto al TPS a esta hora que estamos nosotros aquí transmitiendo esta noticia?
0: Sí, hace unos 40 minutos actualizaron su página de USCIS que mientras que no tomen una decisión, al final el permiso de trabajo y la protección sigue vigente.
1: Muchísimas gracias, Martín, por estar con nosotros. Martín Pineda, que ha sido vocero de la organización Carecen. Gracias por estar aquí.
0: Muchas gracias.
1: Y mire, vamos a otra información porque el hombre conocido por seguir y oler inapropiadamente a mujeres en lugares públicos regresa a la cárcel. Carls Crowder, de 39 años y registrado como delincuente sexual, fue detenido nuevamente en Glendale el mes pasado por conducta similar a incidentes previos y en una audiencia ayer su libertad condicional fue revocada y recibió una condena de 170 días de prisión. Crowder se ha vuelto infame por seguir y oler a mujeres en tiendas de Burbank, Glendale, Anaheim y otras ciudades desde 2021. Tres personas fueron rescatadas tras quedar atrapadas en un vehículo que cayó por un precipicio en Elysian Park, cerca del estadio de los Dodgers. Helicópteros del Departamento de Bomberos localizaron el auto en una ladera y equipos de rescate lograron sacar a dos hombres jóvenes y una mujer. La mujer sufrió lesiones en una pierna y fue trasladada en ambulancia. Legisladores y autoridades de Los Ángeles piden al gobernador Gavin Newsom firmar dos proyectos de ley en respuesta al incendio de Lineage en Boyle Heights. Mire.
2: People of Boyle Heights deserve action. They deserve accountability and of course, first and foremost, they deserve protection.
1: Y una de las medidas que se impondrán pues será nuevos requisitos a las instalaciones de almacenamiento en frío y garantizar fondos para emergencias, mientras otra aumentaría las multas por infracción en grandes estructuras comerciales.
3: Lineage es responsable por muchas violaciones, pero las multas eran tan pequeñas, $500 al día, no es nada para estas compañías tan ricas. So estamos subiendo la cantidad de las sanciones para que pongan más atención y que se apuren en resolver los problemas aquí. Después de un mes todavía no habían resuelto las violaciones que habían cometido.
1: Los promotores buscan que las medidas entren en vigor para evitar otras situaciones como la de Boyle Heights, que todavía sufre la gente allí. La familia de Celeste Rivas Hernández, la adolescente de 14 años cuya muerte es atribuida por los fiscales al cantante David, presentó una demanda por muerte injusta. Los padres acusan a David Burke de haber matado a su hija en abril de 2025 dentro de su casa en Hollywood Hills. La familia también pide que Burke enfrente la pena de muerte si es declarado culpable. El cantante se ha declarado no culpable. Una nueva demanda sacude a organizaciones vinculadas a César Chávez. Una ex voluntaria del sindicato United Farm Workers acusa al líder campesino de haberla violado en los años 60 cuando ella trabajaba para el sindicato en California. La mujer demandó a dos fundaciones relacionadas con la familia Chávez y el movimiento campesino, alegando negligencia, acoso sexual y violaciones a sus derechos civiles. La demanda surge tras revelaciones publicadas este año sobre otras acusaciones de abuso sexual contra Chávez. Con esto nos vamos a una pausa, pero no se muevan porque hay más al regresar. La temperatura extrema regresa a Los Ángeles junto con alta humedad. ¿Cómo podemos protegernos de este calor extremo? Le vamos a contar.

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1: Gracias por seguir con nosotros aquí en Noticias 62. Mire, el calor extremo regresó al sur de California, pero esta vez está acompañado de una humedad poco habitual en la región. No sé si lo has sentido. Las altas temperaturas ya se hacen sentir entre quienes trabajan o caminan al aire libre mientras las autoridades emiten una alerta por altas temperaturas. Vamos con Luis Zaragoza, que nos tiene otros detalles.
2: Una vez más, residentes del sur de California enfrentan altas temperaturas que, combinadas con las lluvias del fin de semana pasado, el calor se siente agobiante y molesto.
3: Casi entre las... después de las 11, oiga. La calor después de las 11.
4: Todavía tenemos esa humedad remanente de que lo que fue la tormenta Marie. Y entonces se está combinando ese calor con esa humedad y por eso se está creando un evento de calor extremo.
2: Quienes más sufren las consecuencias son trabajadores quienes laboran bajo candentes rayos del sol. Armando Quiroz ha trabajado en el oficio de la jardinería por más de 10 años y nos comentó que este verano ha sido muy difícil laborar durante los días de calor.
3: Sí, mentalmente nos preparamos para estar bien. Bien mentalmente, y para no sentir mucha la calor, mucha agua, tomamos mucha agua y pues ahí el supervisor nos trae tehuacán, agua mineral y todo eso.
2: Ariel Williams.

0: Nos comentó que salió a caminar temprano esta mañana y no por la tarde como lo hace normalmente, por el calor que le afecta a sus alergias, mencionó.
1: The heat is making my allergies really bad.
0: Ese calor hace que mis alergias me afecten mucho. La verdad, no había sentido tanto calor en Los Ángeles. Estamos en septiembre y las temperaturas siguen muy altas. No sé qué está pasando. De acuerdo a la Oficina Nacional de Administración Oceánica y Atmosférica y el Servicio Meteorológico Nacional, este miércoles y jueves las temperaturas podrían aumentar entre 10 y 15 grados por encima de lo normal, lo que podría causar estragos a personas mayores, niños y mascotas.
2: En términos del calor, esto va a durar hasta por lo menos mañana jueves, ahí es donde están los alertas de calor extremo. Y después ya para el fin de semana podemos ver temperaturas que van a descender y va a estar más típico de lo que es durante la época del año.
0: Algunas sugerencias de los expertos para mantenerse a salvo en este calor extremo son: beba líquidos a lo largo del día sin esperar a tener sed. Usar prendas holgadas ligeras y de colores claros hechas de algodón o de lino. No realice ejercicio ni actividad pesada al aire libre entre las 10 de la mañana y 4 de la tarde. Otras alternativas son los centros de enfriamiento de la ciudad de Los Ángeles, que estarán abiertas de 10 de la mañana hasta las 9 de la noche hoy y mañana. Varias personas buscan las playas para refrescarse durante las altas temperaturas, pero debido a las recientes lluvias y el calor extremo, todas las playas del condado de Los Ángeles registran un alto nivel de bacteria, por lo que el Departamento de Salud Pública recomienda evitar el contacto con el agua.
3: Expertos en salud recomiendan tomarse muy en serio estas altas temperaturas, ya que podrían provocar un golpe de calor o una deshidratación severa. Luis Zaragoza, Noticias Estrella TV.
4: Bueno, y a propósito de esto, ¿cómo puede este calor extremo, caminando con alta humedad, afectar a nuestra salud? Y para conocer la respuesta, pues nos acompaña la doctora Olga Acosta de Kaiser Permanente. Olga, gracias por estar con nosotros aquí en Noticias 62. Bienvenida.
5: Gracias, mucho gusto estar aquí.
4: Fíjese que no es lo mismo una alta temperatura con poca humedad que con mucha humedad. ¿Qué cambia en nuestro cuerpo?
5: Efectivamente, cuando el clima cambia rápidamente, nuestro cuerpo tiene que trabajar más duro para adaptarse y con la humedad todo es todavía más difícil. El sudor ayuda, es algo importante ayudarnos a enfriar nuestro cuerpo. O sea, aunque no nos gusta sudar, es muy importante poder sudar. Cuando hay humedad es más difícil que se seque el sudor en nuestra piel y eso causa que sea más difícil para nuestro cuerpo mantenernos fríos, ¿ok? Y eso puede causar problemas, obvio, problemas médicos, hace todo más difícil. Nos puede hacer que nos deshidratemos más rápidamente, es más peligro cuando hay humedad.
4: Eso quería preguntarle, ¿cómo se deshidrata más rápido el cuerpo, con alta humedad o con poca humedad?
5: Con alta humedad, porque cuando hay humedad en el aire uno no puede sudar como debe y no siente uno. El sudor más rápidamente de la piel. So es más fácil deshidratarse y uno no se siente mal hasta que ya es en veces poco tarde. So, tienen que tener más precaución cuando hay humedad. Por favor, manténganse hidratados, tomen agua, manténganse en lugares frescos, eviten salir si no es necesario. Especialmente cuando estás más caliente, de mediodía a las 3 de la tarde usualmente.
4: Ahora bien, la gente, cuando hay este calor extremo que uno sale y hasta se sofoca porque no está acostumbrado a este nivel de humedad, busca quizás bebidas azucaradas. ¿Lo recomienda para mitigar el calor?
5: No, yo pienso que lo mejor es agua. Como yo le digo a mis pacientes, somos hechos de agua. Necesitamos agua todo el día y entre más calor, más agua debe estar uno tomando. Entre más suda, uno más agua necesitamos.
4: ¿Qué recomendación le daría usted a la familia en esta semana? Porque esta semana es la que vamos a tener esta intensidad que estamos viviendo.
5: Lo primeramente es que por favor se mantengan hidratados. Todo el tiempo traigan su agua y traten, como mencioné antes, de no salir si no es necesario, especialmente en las horas que va a estar más caliente. Y tener mucha precaución con los que llevan más riesgo, o sea, especialmente los niños, los ancianos, las personas que tienen enfermedades crónicas como problemas del corazón, diabetes, problemas de la respiración, los asmáticos, llevan un poco más alto riesgo de deshidratación. So, por eso, tengan precaución, cuídense, estén al tanto de los más mayores, de los más chicos.
4: Doctora, muchísimas gracias por estar con nosotros. Y a eso le adiciono, si por alguna casualidad usted no tiene aire acondicionado en su casa, busque una librería, busque un centro comercial, busque una tienda, sobre todo para que en el momento de mayor calor usted se pueda refrescar. Gracias, doctora.
5: Exactamente. Busquen sombra y tomen su agua.
4: Así es. Gracias, doctora.
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4: Bueno, vamos a ver inmediatamente cómo estarán las máximas para mañana, para que usted tenga una idea en el área donde usted vive. Mire, en Van Nuys, ahí estamos viendo tres dígitos, al igual que en Riverside y San Bernardino. En Anaheim, 95, al igual que en Los Ángeles. Para las costas, un poco más bajo, pero ahí lo está viendo usted en pantalla, así que tome precauciones. Vamos a ver inmediatamente el pronóstico extendido. Fíjese que hasta el viernes las temperaturas van a estar bastante altas. Ya a partir del fin de semana comienza a bajar otra vez, así que hay que protegerse hasta el viernes. Cuídese mucho y sobre todo, como decía la doctora, hidrátese bien, porque mire, las máximas superan los 94 y las mínimas por encima de los 65. En Van Nuys igualmente, altas temperaturas ahí en el Valle de San Fernando. Ahí estamos viendo que hasta el viernes estarán por encima de los 90 grados. Las mínimas igualmente por encima de 65 y ya comienza a bajar hasta después del fin de semana, pero por lo pronto, señores, cuídense mucho lo que nos queda todavía de este calor intenso que estamos viviendo. Y con esto vamos a una pausa. Cuando regrese, Apple revela su esperado iPhone plegable. ¿Cuánto va a costar? Le voy a decir. Además, 119 años. Costa Rica podría tener el hombre más longevo del mundo. Tenemos su historia.

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1: Llegó la hora de los deportes. Atención, fanáticos del fútbol americano. La espera terminó. La temporada 2026 de la NFL arranca esta noche con New England Patriots frente a Seattle Seahawks. Una revancha del último Super Bowl. El kickoff abre una semana 1 que tendrá además mucha atención en Los Ángeles. Los Rams ya están en Australia para su primer partido de la temporada, luego de un viaje de 16 horas, y además será el primer partido de temporada regular de la NFL disputado en ese país. Mañana enfrentarán a los 49ers de San Francisco en Melbourne. Pero el equipo tendrá una ausencia importante. Aaron Donald no jugará la semana 1 porque todavía no está al nivel físico que busca el equipo. Pero Myles Garrett sí estaría disponible pese a molestias en la rodilla. Bueno, vamos ahora con otra información, porque en Costa Rica un hombre podría convertirse en el más longevo del mundo. José Flores de Sardinal afirma tener 119 años, según documentos oficiales y su familia. Nacido en 1907, Flores vive tranquilo y feliz, cuidado por su nieta. Flores afirma que su amor y sin cariño, él no estaría todavía aquí. Apple presentó su primer iPhone plegable, el nuevo iPhone Duo, en lo que representa mayor cambio de diseño del teléfono desde su lanzamiento en 2007. El equipo se abre como un libro y ofrece una pantalla interna de 7.6 pulgadas, además de una pantalla exterior para usarlo sin abrirlo. Con esto vamos llegando al final. Gracias por acompañarnos.

0: Abrimos con esta noticia en desarrollo. La administración Trump propone un cambio radical que podría dejar a millones de inmigrantes fuera del censo 2030. El plan es contar únicamente a ciudadanos estadounidenses y residentes permanentes, excluyendo a personas que están legalmente en el país con estatus temporal. La medida preocupa porque impactaría la representación política en el Congreso y la distribución de fondos federales entre los estados. Hola, ¿qué tal? Soy Abel Álvarez. Gracias por acompañarme. Estas son otras de las noticias que estamos siguiendo muy de cerca aquí en 24 horas. Un contratiempo con el nuevo avión presidencial retrasó la salida de Trump a la convención republicana en Texas. Le voy a explicar lo que ocurrió antes de despegar. Además, aumentan los operativos migratorios en el Doral. El miedo a ICE está vaciando calles y negocios en Florida. En este noticiero hablamos con la hija de uno de los detenidos. Mira esto otro. 7 años después de ser atacada con ácido en la cara, María Elena Ríos sigue esperando justicia. El principal acusado aún no tiene sentencia. Les tengo su testimonio. Apple entra al mundo de los teléfonos plegables. Sorprende a los clientes con un nuevo iPhone que se dobla, pero también sorprende con su precio. Comenzamos. Óigame, el presidente Donald Trump ya le puso fecha al fin de la guerra contra Irán. El mandatario dijo que el conflicto terminará después de las elecciones de medio término de noviembre. Trump asegura que Teherán está cerca del colapso y que solo prolonga la guerra para intentar influir en los comicios. Vamos a escuchar.
1: Originally I wanted to make a deal. We're so far down the line. They have very little country left right now, so we're not looking for it. Yes, a negotiation could possibly happen, but it's not something we're looking at. This war will end immediately after our election. Thank you very much.
0: Las declaraciones llegan mientras el petróleo internacional volvió a superar los $100 por barril. El crudo Brent llegó hoy a $101.58, algo que no ocurría desde finales de julio. Trump aseguró que cuando acabe el conflicto después de las elecciones, bajarán los precios del combustible aquí en los Estados Unidos. Por cierto, estos comentarios a la prensa se dieron en medio de una inusual escena en la pista de la base conjunta Andrews. El presidente se preparaba para viajar a la convención republicana en Dallas, Texas, cuando el tobogán de emergencia del nuevo Air Force One se desplegó completamente antes del despegue. Trump permaneció cerca de 20 minutos dentro del helicóptero Marine One. Y el antiguo avión presidencial incluso fue colocado cerca como respaldo. Esto fue lo que dijo a los periodistas. Vamos a verlo.
1: They were doing a check on the slide, you know, on the emergency. So I think it takes about 15 minutes.
2: Mr. President, do you know why they're checking the slide? Is there a security concern with the plane?
1: No, they were checking it before, and they just wanted to make sure. So they've, I guess they've already put it up. They want to make sure everything works perfectly.
0: Como lo escuchó, Trump descartó que existiera algún problema de seguridad. Minutos después, el tobogán fue retirado y el presidente abordó la aeronave rumbo a Texas. Y después de un cuarto de siglo, el TPS, que ampara a más de 170 mil salvadoreños aquí en los Estados Unidos, está programado para vencer a la medianoche de hoy, 9 de septiembre. Pero la historia de este programa se remonta a décadas atrás. Aquí se lo voy a contar. Mire, en 1990, en medio de la guerra civil en El Salvador, el Congreso concedió por primera vez el TPS a ciudadanos de ese país. Al vencer en 1992, el presidente George H.W. Bush les otorgó otro amparo migratorio conocido como DED, que se mantuvo hasta 1994. Pero ya en 2001, tras los devastadores terremotos en El Salvador, el gobierno de George W. Bush volvió a otorgar el TPS, una protección que fue prorrogada durante años por distintas administraciones. Ya en 2018, el primer gobierno de Donald Trump intentó ponerle fin, pero el proceso fue frenado en los tribunales. Ahora, miles de beneficiarios esperan una decisión del Departamento de Seguridad Nacional. Estos son los beneficios que podrían perder, por ejemplo, si esto llega a su fin.
3: Principalmente pierden el derecho de estar aquí legalmente en el país. También pierden el derecho de tener una identificación o una licencia de conducir que satisface los requisitos bajo la ley federal. También pierde el derecho de trabajar legalmente aquí en el país. Y también pierde su derecho a recibir beneficios públicos como algún...

0: desempleo, retiro si la persona ya es mayor de 66 años. Pero el riesgo, o sea, el beneficio más crítico que las personas pierden al expirarse el TPS es la protección en contra de la deportación.
1: Para muchos que han residido aquí durante más de dos décadas, la decisión no solo definirá su estatus legal, sino también el futuro de sus familias y sus proyectos de vida. Y el miedo a ICE está cambiando la vida en el Doral, Florida. El aumento de los operativos migratorios está vaciando calles y negocios. Y nuestro corresponsal Anthony Belchi habló con una joven venezolana que tiene a su padre detenido. Aquí la historia.
2: Y miren esto.
3: En los últimos días, los operativos migratorios en la ciudad de Doral, aledaña a Miami, se han incrementado. Aquí vive la población venezolana más grande del país. En redes sociales, los vecinos se han movilizado y han creado plataformas para avisar casi al instante de la presencia de agentes de inmigración en la zona.
4: Si usted no tiene una residencia permanente o temporal de los Estados Unidos o no tiene una ciudadanía, simplemente usted no tiene derecho a estar en la calle. ¿Por qué? Porque si es alcanzado o si es detectado por autoridades migratorias, usted va a ser arrestado y va a ser enviado a un centro de inmigración.
3: Es lo que le ha ocurrido al padre de Carol, Michel Rincón, de 55 años. El sábado se disponía a ir al trabajo a primera hora de la mañana en esa ciudad y jamás regresó a casa. Fue detenido y ahora permanece en un centro de ICE a la espera de ser procesado y quizás deportado.
5: Ahorita en Doral hay muchos más casos, están parando a todo el mundo en la gasolinera de la Guagua, en sobre la 25, en bastantes lugares están parando agentes de ICE. Entonces ya sabíamos que estábamos en riesgo, vaya.
3: Desde entonces, Carol, de 24 años, no ha dejado de temer por su padre, el sustento económico de la familia. Está retenido en una oficina de ICE en Miramar, un lugar pensado para trámites administrativos, no para alojar detenidos.
5: No se les permite muchas cosas que se les debería permitir. Realmente nos duele mucho saber en el estado en el que está.
3: El impacto no se queda solo en las familias. Vecinos y comerciantes cuentan que las calles de Doral se han vaciado.
4: No hay miedo, hay pánico, hay terror, hay temor. De hecho, personas que antes me decían, voy a tratar de poder sobrellevar la situación, están pensando simplemente en regresarse para Venezuela o irse a algún otro país.
6: Varios oficiales electos, también organizaciones de venezolanos, han enviado cartas para pedir que cesen los operativos migratorios aquí en Doral, pero temen que esto sea solo el principio. Anthony Belchi, Noticias Estrella TV.
1: Y este jueves una Corte Federal de Miami escuchará una demanda que podría abrir un camino hacia la residencia para miles de cubanos con I-220A. El caso fue presentado por 992 inmigrantes cubanos que recibieron este documento al ingresar por la frontera. La demanda busca que la I-220A sea reconocida como una vía que les permita acogerse a la ley de ajuste cubano y solicitar la residencia permanente en Estados Unidos. La decisión podría tener repercusiones para cerca de 500.000 cubanos que recibieron ese documento entre 2019 y 2023. Y la inteligencia artificial podría matarnos a todos antes de que termine esta década. Esa fue la advertencia de un investigador que renunció a Anthropic. Jacob Coxon asegura que las empresas están corriendo hacia una superinteligencia capaz de mejorarse a sí misma sin saber todavía cómo controlarla. Y su ex jefe en Anthropic respaldó la alerta y calculó que el riesgo de extinción humana es más del 10%. Ante esta advertencia, tan alarmante, aproveché y hice el ejercicio de preguntarle a la propia inteligencia artificial cuán probable es ese escenario. Y esto respondió, por ejemplo, ChatGPT, y cito: "No creo que hoy exista una inteligencia artificial capaz de decidir exterminar a la humanidad. El riesgo está en desarrollar sistemas más autónomos y poderosos sin saber cómo controlarlo". Cierro la cita. Pero ahora bien, existen precedentes preocupantes con la inteligencia artificial. Anthropic reconoció que modelos de cloud hackearon sistemas reales de tres organizaciones. Uno accedió a una base de datos con cientos de registros y otro llegó a crear y publicar un paquete de software malicioso. En otro incidente, sistemas de OpenAI utilizaron una página web alemana para comunicarse entre ellos, compartir tácticas para evadir restricciones y coordinar sus acciones. Llegaron a modificar el contenido, escuche esto, más de 15.000 veces. Y con esto, vamos a una pausa. Cuando regrese hay más. Un fotógrafo es baleado durante un asalto en México. El joven graba los minutos después del ataque. Además, una saxofonista sobrevivió a un ataque con ácido, pero su lucha por la justicia continúa 7 años después. Hablamos con ella. Narcofiesta en Colombia. Lo que comenzó como una lujosa celebración terminó en un operativo policial por drogas, armas y la presencia de menores. El iPhone se dobla. Apple presentó su nuevo modelo plegable con una enorme pantalla y un precio de lujo.

0: Gracias por seguir aquí en 24 horas. Ahora tiene que ver esto, porque un fotógrafo grabó un video minutos después de ser baleado durante un intento de asalto en la carretera federal México-Puebla. Le advertimos que las imágenes son bastante sensibles. Mire.
1: Banda, acabo... Acabo de salir de un intento de asalto. Llegaron unos encapuchados y... me rompieron los cristales. También la puerta. Y no sé si llevaban armas de fuego. Pero estoy herido de la pierna.
0: Arturo García dijo que dos hombres en motocicleta intentaron obligarlo a detenerse. Él trató de escapar, pero le dispararon y una bala lo alcanzó en una pierna. Logró llegar al aeropuerto de Puebla, donde pidió ayuda a la Guardia Nacional. Fue trasladado a un hospital y se encuentra estable. Hoy se cumplen 7 años del ataque con ácido que cambió para siempre la vida de María Elena Ríos. Pero a pesar de todo el tiempo que ha pasado, ella sigue luchando para que se haga justicia y el principal acusado de su crimen reciba sentencia. Víctor Blázquez habló con ella sobre lo que ha vivido y por qué no piensa rendirse.
2: Me mataron.
3: Este es el rostro de una mujer que no encuentra justicia.
2: Y hoy, 7 años después...
3: Un día como hoy, de hace 7 años, la cara de María Elena Ríos cambió bruscamente por una agresión con ácido que le quemó la piel. Desde entonces vive con miedo porque su agresor, Juan Antonio Vera Carrizal, ha utilizado su poder político y económico para limitar el actuar de la autoridad y evitar que lo enjuicien. Es parte de lo que platico con el equipo de Noticias Estrella TV.
2: Hoy se cumplen 7 años. Para mí es inevitable no recordar. Hoy es un día, pues sí, para recordar, pero también para darme cuenta que valió la pena luchar, que vale la pena alzar la voz.
3: Las cicatrices que curaron la piel expuesta no alcanzan para sanar el dolor que lleva dentro.
2: Sonrían.
3: Pasó de ser solo conocida como la saxofonista mixteca del estado de Oaxaca a ser activista y lograr que en el país las personas que atenten contra la vida con ácido sean castigadas bajo la llamada Ley Malena.
2: Antes de que a mí me atacaran, pues era Male o Malena. Malena, ¿no? Malena comúnmente. Y qué curioso que cuando busqué la manera de visibilizar lo que me estaba pasando, porque no he tenido de otra, y volverte a nombrar como Malena y que además un proyecto de ley lleve tu nombre.
3: 7 años después del ataque, que la dejó marcada para toda su vida, el caso ha llegado hasta la Suprema Corte de Justicia de la Nación. Sin embargo, eso no garantiza que sea analizado, discutido y votado por los magistrados.
2: Y la más reciente fue solicitar que se excusara de conocer el proceso la ministra Lenia Batres y la ministra Yasmín Esquivel. Sin embargo, pues fue vetada su solicitud.
4: El caso de María Elena Ríos no es aislado. Organizaciones civiles estiman que unas 100 mujeres son atacadas con ácido al año y otras 20 pueden no denunciar su agresión por temor a represalias de su agresor. En Ciudad de México, Víctor Blázquez, Noticias, Estrella TV.
0: En Colombia, una lujosa narcofiesta terminó en un operativo policial que destapó armas, drogas y hasta la presencia de menores de edad. Mire. Ocurrió en una finca rural de Pereira, donde había cerca de 50 personas. La policía capturó a 4 adultos y puso bajo protección a 3 menores. Ahora investigan si el lugar era utilizado para explotación sexual infantil y si los organizadores tienen vínculos con la estructura criminal La Cordillera. La siguiente parada de Marco Rubio en su gira por Latinoamérica fue Ecuador. El secretario de Estado se reunió en Quito con el presidente Daniel Noboa, quien le entregó la máxima distinción que otorga ese país. Rubio elogió a Ecuador por ser el socio más agresivo del hemisferio contra el narcotráfico.
5: Y su presidente lo está haciendo de manera increíble y se ha reconocido en todas partes de la región. Es un líder en la seguridad de la región y nosotros compartimos esos principios con él. Y por eso han visto y van a seguir viendo un compromiso muy fuerte de parte del presidente Trump y de nuestra administración de ayudarlo en todo lo posible.
0: Rubio agregó a la lista de organizaciones terroristas a la pandilla ecuatoriana Los Tiguerones y los acusó de ayudar a los cárteles mexicanos a volver, ¿sí?, a mover la droga. También dijo que el esfuerzo del gobierno mexicano en la lucha contra el narcotráfico no es suficiente. Y con esto nos vamos a una pausa. Al regresar, con casi 120 años, podría hacer historia. Un hombre busca convertirse en el más longevo del mundo. Pero ahora bien, ¿cuál es su secreto? Ya se lo cuento. Además, la serie animada South Park cambia su nombre para burlarse del presidente Trump. Y el iPhone cambia de forma. Apple presentó su esperado modelo plegable. Al volver, le digo qué novedades trae y el precio.

0: Con 119 años de edad, un hombre de Costa Rica podría estar a punto de hacer historia. La familia de José Flores busca que sea reconocido como el hombre más longevo del mundo. Pero más allá del récord, su historia revela cuál podría ser el secreto para vivir más de un siglo. Dania Monzón nos lo presenta.
1: En esta modesta casa de madera en Costa Rica, el tiempo parece haber pasado más despacio para José Flores. Nació el 11 de julio de 1907, tiene 119 años y ahora su familia busca que sea reconocido oficialmente como el hombre más longevo del mundo. José lleva una vida tranquila. De vez en cuando sale a pasear por el pueblo en su sillón de ruedas, disfruta de la comida que le prepara su nieta Helen y todavía conserva el humor para retarla a las vencidas.
2: ¿Tiene mucha fuerza?
3: Tranquilo, feliz. A veces sale con sus ocurrencias, contando chiles o contando anécdotas de él.
1: José trabajó durante años en el campo. Tuvo 8 hijos y hoy su familia se extiende a 23 nietos, 25 bisnietos y una tataranieta. Vive en la península de Nicoya, una región conocida internacionalmente por la longevidad de sus habitantes, donde la alimentación natural, la actividad física y los fuertes lazos familiares son considerados claves para llegar a edades avanzadas.
4: Pero para mí la red familiar y social es el número uno. Gente de mucha actividad física y gente que comió comida muy saludable, muy de la tierra a la olla, o sea, gente, todo era natural. Y a eso yo le agregaría una vida tranquila, que sería el no estrés.
1: Ahora expertos revisan su partida de nacimiento, su certificado de bautismo y otros documentos históricos para validar internacionalmente su edad. Mientras llega esa respuesta, Helen dice que su abuelo ya le dejó una lección que no necesita ningún récord.
3: Mucho he aprendido, valorar mucho. Creer mucho en Dios, porque él cree mucho en Dios. Y el compartir y el amar y querer a la familia, porque él siempre ha dicho, o sea, sin amor, sin cariño, sin cuidado, él no estuviera todavía ahí.
1: Dania Monzón, Noticias Estrella TV.
0: Y los republicanos arrancaron hoy en Dallas, Texas, una inusual convención de 2 días. Es la primera de este tipo que el partido celebra antes de unas elecciones de medio término. El evento combina discursos, actos de campaña y recaudación de fondos. La entrada para el público es gratuita, pero los que quieran un acceso más exclusivo deben, sí, pagar un precio. Mire, participar en una mesa redonda privada con Donald Trump cuesta $250,000. Una foto con el presidente, 88,600. Mientras que con J.D. Vance, la mesa ronda los 75,000.

y la foto $35,000. Los creadores de la serie animada South Park le cambiaron el nombre para burlarse del presidente Trump. Ahora se llamará South America y lo anunciaron con esta publicación que hace referencia a las propuestas del mandatario para rebautizar lugares geográficos. Como el video generado con inteligencia artificial que publicó Trump, donde cambia Nuevo México por Nueva América en un letrero de bienvenida del estado. La ocurrencia de los creadores llega antes del estreno de la temporada 29, el 16 de septiembre. Y Apple presentó su nuevo modelo de iPhone y es plegable. Se llama Duo y al abrirse alcanza una pantalla de 7.6 pulgadas. Para que se haga una idea, eso es un 80% más grande que la del iPhone 18 Pro. También permite usar dos aplicaciones a la vez y es compatible con Apple Pencil. El nuevo modelo tendrá un precio inicial de $1,999 y llegará a las tiendas el 23 de octubre. ¿Se lo compraría? Pues bueno, vaya guardando. Y un dron policial terminó siendo clave en un rescate en St. Paul, Minnesota. La policía recibió una llamada sobre un niño con autismo que había entrado a un estanque y tenía dificultades para salir. El dron llegó 2 minutos antes de que los primeros agentes ubicó exactamente al menor y permitió evaluar su condición. Con esa información, los oficiales lograron sacarlo del agua sano y salvo. La familia dijo que el niño había salido de casa sin que ellos lo notaran. Y con esto vamos llegando al final. Gracias por acompañarme aquí en 24 horas.

Miles de salvadoreños podrían perder su amparo migratorio en cuestión de horas. El TPS expira al final de este miércoles, pero un mensaje del Departamento de Seguridad Nacional ha aumentado la incertidumbre. El miedo a ICE ya tiene un costo enorme. Negocios de Chicago pierden clientes, caen las ventas y el impacto económico supera los $1,200 millones.

0: camión avanzando solo. Le contamos cuál fue el desenlace. Anthropic enciende las alarmas. Uno de sus principales investigadores calcula en más del 10% el riesgo de que la inteligencia artificial acabe con todos los humanos en la próxima década. Así iniciamos su noticiero nacional cierre de edición. ¿Qué tal? Muy buenas noches. Bienvenidos a su noticiero nacional cierre de edición. Gracias por estar con nosotros. Les informa José Armando Ronstadt. Iniciamos con lo siguiente. Después de más de dos décadas de protección migratoria, el reloj corre para más de 170 mil salvadoreños, protegidos todos por el TPS. Y a unas horas de que la fecha límite, un mensaje del gobierno federal asegura que la protección continúa, aunque todavía no aclara qué pasará después, aumentando aún más la incertidumbre. Anthony Belchi nos tiene el reporte.
1: Este miércoles a medianoche vencía el TPS para El Salvador, vigente desde 2001, para unas 170.000 personas que podrían quedar sin ningún tipo de estatus legal. Pero anoche el Departamento de Seguridad Nacional publicó un mensaje que solo sumó más confusión, diciendo que hasta que no se diga lo contrario, los salvadoreños siguen teniendo protección migratoria.
2: Nosotros vemos este mensaje como un mensaje ambiguo, tratando de confundir más a las personas. Lo lograron porque aumenta un poco más de la incertidumbre que ya sienten estas 170.000 miembros de nuestra comunidad.
1: El comunicado de DHS decía que un anuncio llegará en el momento apropiado y que hasta entonces la protección se mantiene. ¿Pero qué dice la ley?
3: Entonces, hay una regla en las leyes federales que mientras que ellos no hayan determinado los próximos pasos, se puede hacer una extensión.
1: Y aunque se podría entender que el gobierno está dando cierto respiro a los beneficiarios del TPS de El Salvador, advierten que estas personas podrían seguir estando en peligro, aún con papeles en regla.
4: Tomen cautela mientras que están manejando, etcétera, y que mantengan un ojo en el website de USCIS y que sigan las noticias, que esto está cambiando hora a hora.
1: Un TPS, el de los salvadoreños, con más de 20 años de historia. Algunos ahora podrían tener margen para cambiar de estatus.
3: Hay personas que se han casado, que han tenido hijos, que tienen su ciudadanía, personas que desafortunadamente han sido víctimas de crímenes, personas que todavía tienen otras maneras de procesar.
1: Los expertos recomiendan a los salvadoreños que puedan estar afectados por la cancelación del TPS a asesorarse con abogados porque cualquier paso puede ser contraproducente. Anthony Belchi, Noticias Estrella TV.
0: El aumento de los operativos de ICE en Doral, en Florida, en las últimas semanas, está generando temor entre residentes y cambiando la rutina de esa ciudad. Calles con menos tráfico, supermercados y restaurantes casi vacíos ya reflejan este impacto. Algunos residentes están evitando salir, posponiendo compras y regresando más temprano a casa por temor a encontrarse con agentes federales. Y ese temor de la comunidad latina por la realidad migratoria ya lleva casi un año en Chicago y otras ciudades de Illinois. Un nuevo reporte indica que la economía de la región perdió más de 1.200 millones de dólares desde el arranque del operativo conocido como Midway Blitz, alterando la vida de decenas de miles de familias. Rubén Pereira nos tiene el reporte y también nos tiene las reacciones.
5: Se llamó Operación Midway Blitz, comenzó el 8 de septiembre de 2025 y durante 68 días intensificó los operativos migratorios en Chicago y sus suburbios. Una ofensiva que no solo dejó inmigrantes detenidos y familias con miedo, sino también una profunda huella económica.
6: Fuimos el blanco de la administración, donde todos los días estaban agentes de inmigración en nuestra comunidad y tuvo un efecto en los negocios duro.
5: Un estudio del Great Cities Institute de la Universidad de Illinois, Chicago, calcula que en el condado Cook se dejaron de generar 1.260 millones de dólares en actividad comercial, además de 107 millones en recaudación local de impuestos sobre ventas.
7: Es algo que la ciudad incluso ya está preguntando. Vamos a tener un referendo donde se le va a preguntar a la comunidad, a la ciudad, cómo vamos a cobrarle al gobierno federal esos daños económicos que la ciudad necesita recuperar.
8: Y aunque este estudio se concentra en el área de Chicago, el impacto económico de los operativos de ICE en mayor o menor medida también se ha sentido en distintas comunidades del país.
5: En el condado Cook, en Illinois, el cambio no se limitó a restaurantes o actividades de entretenimiento. Durante las primeras 19 semanas analizadas, los desplazamientos hacia supermercados, farmacias, gasolineras, bancos y servicios médicos cayeron 7.7%.
6: Todavía ese efecto está, mi teléfono empieza a sonar a las 6 de la mañana, la gente preguntándome que si pueden salir a llevar los niños, a recoger su medicina, hacer el mandado, lavar la ropa.

0: Y en la Villita, uno de los principales corredores comerciales latinos de Chicago, el impacto llegó directamente a los negocios. El estudio advierte que la contracción no fue temporal. Casi un año después, la actividad analizada todavía no había regresado a los niveles previos. Para los comerciantes, otro operativo migratorio similar sería devastador.
1: Pues esperemos que no, porque pues sí, en verdad sí nos afectaría, pues ahora sí que mucho más, sería muy difícil recuperarnos cuando aún no estamos recuperados de la primera.
0: Rubén Pereira, Noticias Estrella TV.
2: En otras noticias, el Departamento de Seguridad Nacional cambiará un detalle clave de su sello oficial. El águila, que hasta ahora mira hacia una rama como símbolo de paz, va a girar hacia las flechas asociadas con la guerra. Durante una entrevista con la cadena Fox News, el secretario Mark Wayne Mullen dijo que el cambio busca reflejar que la agencia está en guerra todos los días contra amenazas al país.
3: Actually changing our seal to make it look towards the arrows, because when it looks towards the arrows is when it means we're at war. Well, Homeland Security is at war every single day against bad actors trying to hurt our backyards.
2: El rediseño se anuncia a pocos días del 25 aniversario de los ataques del 11 de septiembre. Por otra parte, investigadores de la Junta Nacional de Seguridad en el Transporte inspeccionaron los restos del carguero de Amazon que se estrelló en el aeropuerto de Miami y dejó 5 trabajadores latinos muertos. Imágenes de dron muestran las marcas de las llantas desde la pista hasta los escombros. Datos de la caja negra indican que los pilotos consideraron abortar el aterrizaje después de tocar tierra, pero finalmente intentaron detener el avión. El Boeing 767 era operado para Amazon por 21 Air, una compañía que ahora está bajo mayor escrutinio. Por cierto, ex empleados la han acusado de problemas de seguridad y de represalias contra quienes los denunciaban. La empresa ha negado esas acusaciones. Y en más información, una peligrosa ola de calor se hace sentir en buena parte del país. Más de 90 millones de personas desde California hasta Kentucky están bajo alertas por temperaturas peligrosas. El calor también se extiende hasta Texas y el centro del país. En el sur de California, los termómetros marcan hasta 20 grados por encima de lo normal y la intensa humedad hace que se sienta todavía peor. Y en Los Ángeles, California, esta sensación térmica podría alcanzar en alguna zona los 115 grados, por lo que las autoridades de salud están pidiendo a la población que tomen las medidas necesarias para proteger su salud. Luis Zaragoza nos amplía esta información.
4: Una vez más, residentes del sur de California enfrentan altas temperaturas que, combinadas con las lluvias del fin de semana pasado, el calor se siente agobiante y molesto.
5: Casi entre las... después de las 11, oiga. La calor después de las 11.
6: Todavía tenemos esa humedad remanente de lo que fue la tormenta Marie. Y entonces se está combinando ese calor con esa humedad y por eso se está creando un evento de calor extremo.
4: Quienes más sufren las consecuencias son trabajadores quienes laboran bajo candentes rayos del sol. Armando Quiroz ha trabajado en el oficio de la jardinería por más de 10 años y nos comentó que este verano ha sido muy difícil laborar durante los días de calor.
5: Sí, mentalmente nos preparamos para estar bien mentalmente y para no sentir mucha la calor, mucha agua, tomamos mucha agua y pues ahí el supervisor nos trae tehuacán, agua mineral y todo eso.
4: Ariel William nos comentó que salió a caminar temprano esta mañana y no por la tarde como lo hace normalmente, por el calor que le afecta a sus alergias, mencionó.
7: The heat is making my allergies really bad.
4: Ese calor hace que mis alergias me afecten mucho. La verdad, no había sentido tanto calor en Los Ángeles. Estamos en septiembre y las temperaturas siguen muy altas. No sé qué está pasando. De acuerdo a la Oficina Nacional de Administración Oceánica y Atmosférica y el Servicio Meteorológico Nacional, este miércoles y jueves las temperaturas podrían aumentar entre 10 y 15 grados por encima de lo normal, lo que podría causar estragos a personas mayores, niños y mascotas.
8: Expertos en salud recomiendan tomarse muy en serio estas altas temperaturas, ya que podrían provocar un golpe de calor o una deshidratación severa. Luis Zaragoza, Noticias Estrella TV.
2: Una nueva acusación contra el fallecido líder campesino César Chávez llega ahora a los tribunales. Una mujer que fue voluntaria de United Farm Workers demandó a dos fundaciones vinculadas al líder sindical, alegando que Chávez la violó en el año 1973 en la sede del sindicato en California. La demanda acusa a esas organizaciones de negligencia y de no haber evitado conductas abusivas. Es la primera acción legal de este tipo desde que este año surgieron varias denuncias de abuso sexual contra Chávez, quien murió en 1993. Tenemos una pausa comercial, más noticias al regresar. Una venezolana en Los Ángeles perdió a sus padres en los terremotos, pero convirtió el dolor en ayuda. Una escena de la vida real que parece sacada de una película. Varias personas se lanzaron contra un hombre armado. Las impactantes imágenes y los detalles al regresar.

0: Los republicanos comenzaron este miércoles en Dallas, Texas, una inusual convención de dos días con la mirada puesta en las elecciones de medio término de noviembre. El presidente Donald Trump es la figura central, con discursos durante las dos noches, junto a funcionarios de su gabinete, legisladores y candidatos republicanos. El propósito es movilizar a la base del partido a menos de dos meses de las elecciones.
1: Eso es lo importante para este presidente, no perder una posición en el Senado de los Estados Unidos, porque entonces va a tener dificultad promoviendo su agenda en el futuro. Claro que sabemos que para pasar cualquier ley se necesita el apoyo del Senado y los diputados, el Congreso, los Estados Unidos. Así que para el presidente es súper importante.
0: Pero este evento también llega con ausencias importantes. Varios legisladores y candidatos han decidido no asistir, algunos por compromisos previos y otros por los altos costos de la participación. Los demócratas, por su parte, preparan actividades para contrastar el mensaje republicano en Texas. Y Nueva York tiene desde hoy un nuevo espacio para recordar a los policías marcados por los ataques del 11 de septiembre. En la sede del Departamento de Policía fue inaugurado un muro con los nombres de los 23 agentes que murieron aquel día y de más de 450 que han fallecido después por enfermedades vinculadas a las labores de rescate y recuperación. El alcalde Soran Mandani y la comisionada Jessica Tisch participaron en la ceremonia, subrayaron que el propósito es que sus servicios y sacrificios no sean olvidados.
2: When we say never forget, it is not an empty platitude. It is an obligation to honor all that was given by the men and women of the NYPD and their fellow first responders, by tending to those who are sick and by building a city worthy of their sacrifice.
0: El mural es parte de

0: La conmemoración por el aniversario número 25 de uno de los episodios más dolorosos en la historia de este país. Y más de dos meses después de los terremotos que devastaron parte de Venezuela, el dolor sigue muy presente para quienes lo vivieron. Desde lejos, Kelly Granado perdió a sus padres y sin poder regresar, convirtió su restaurante en Los Ángeles, California, en un centro de ayuda. María Teresa Sarabia nos tiene su historia.
1: Durante toda su vida, Marina y Jesús Granado estuvieron juntos, y así lo recuerda su hija Kelly desde Los Ángeles, California.
2: Siempre estuvieron juntos toda la vida hasta el final.
1: El 24 de junio, dos potentes terremotos sacudieron Venezuela en menos de un minuto. En La Guaira, el edificio de 10 pisos donde estaban los padres de Kelly se vino abajo.
2: Y el vigilante del edificio estaba en el parking. Él se salvó y él vio a mis papás cuando entraron.
1: Kelly llevaba 11 años sin verlos y desde California y sin poder regresar a Venezuela, comenzó a coordinar la búsqueda a distancia. Familiares y voluntarios buscaron entre los escombros durante semanas. Y en medio de esa espera, Kelly decidió hacer algo más. Convirtió su restaurante Full Arepas en un centro de acopio.
2: Pañales, material de primeros auxilios, equipos de rescate.
1: Camiones enteros salieron cargados con ayuda hacia Venezuela, pero Kelly seguía dividida entre dos países.
2: Lo que sí fue complicado tener mi cuerpo aquí mientras eso sucedía y mi mente en Venezuela.
1: Pasaron 57 días. El 19 de agosto, voluntarios encontraron bajo los escombros la camioneta de sus padres. Adentro estaban Marina y Jesús, junto a otros cinco familiares y conocidos. Todos habían muerto. Kelly no pudo asistir al memorial en Venezuela y ahora busca convertir esa pérdida en algo que permanezca.
2: Porque saber que estamos ayudando a otros que pasaron y están pasando por lo mismo que yo, por lo menos me ayuda, me da un poquito de alivio.
1: Por ahora, Kelly sigue al frente de su negocio y trabaja en la creación de una fundación para continuar ayudando a venezolanos afectados por el desastre. María Teresa Sarabia, Noticias Estrella TV.
0: Un mesero y varios clientes evitaron lo que pudo terminar en una tragedia dentro de un restaurante. Esto ocurrió en Toledo, Ohio. Según fiscales, Matthew Exton, un abogado de 43 años, entró armado, apuntó a su ex esposa a quemarropa, intentó dispararle, pero el arma no funcionó porque tenía puesto el seguro. En ese momento, un mesero y otros clientes se lanzaron sobre él y lograron someterlo. Exton fue declarado culpable de intento de asesinato y otros cargos y podría recibir hasta 25 años de prisión. Y una distracción al volante pudo terminar muy mal en una carretera en Veracruz, en México.

La cámara instalada en la cabina captó al trailero levantándose de su asiento y dejando el volante para buscar algo en la parte trasera. Con el camión todavía en movimiento, unas 40 millas por hora, tras varios segundos sin mirar el camino, el camión comenzó a desviarse hasta terminar volcándose. Hasta ahora no se ha confirmado si el distraído conductor resultó lesionado o no. Sigan con nosotros, regresamos con más noticias a Cierre Edición. Un ingeniero en inteligencia artificial renunció porque asegura que la humanidad está jugando con su extinción. Los detalles al regresar.

0: Aumenta la presión sobre la Casa Blanca para que revele cómo piensa evaluar los modelos de inteligencia artificial más avanzados antes de que lleguen al público. Una coalición bipartidista de organizaciones advierte que el gobierno ya tiene un marco para hacer esas pruebas, pero sus detalles siguen bajo reserva. El plan permitiría que empresas entreguen voluntariamente sus modelos más potentes para una revisión federal previa. Los grupos dicen que tratándose de tecnología con posible riesgo de seguridad, el público debe saber qué se evalúa, cómo se hace y bajo qué criterios. Pero la advertencia ya es extrema y viene desde el corazón mismo de la industria de la inteligencia artificial. Investigadores que han participado en el desarrollo de estos sistemas dicen que existe un riesgo real de que una inteligencia artificial fuera de control pueda convertirse en una amenaza para toda la humanidad. Y uno de ellos pone incluso una cifra sobre la mesa, más del 10% de probabilidad en la próxima década. Dania Monzón nos tiene más detalles.
1: No es el argumento de una película de ciencia ficción. La posibilidad de que una inteligencia artificial se vuelva demasiado poderosa para ser controlada ya está generando advertencias dentro de la propia industria. Evan Hubinger, jefe de ciencia de la alineación de Anthropic, la empresa detrás de Claude, dice que personalmente calcula en más de 10% la posibilidad de que la inteligencia artificial pueda acabar con la humanidad durante los próximos 10 años.
2: Una de estas cosas que se ha visto reflejado en la inteligencia artificial es el aislamiento de las personas. La IA ha actuado como consejero, terapeuta en personas que han llevado al suicidio.
1: La preocupación está en el desarrollo de sistemas que podrían superar a los humanos en prácticamente todas las áreas intelectuales y operar con cada vez menos supervisión. Esa tecnología todavía no existe en esa forma, pero los investigadores advierten que aún no hay una garantía definitiva de que sistemas mucho más poderosos siempre obedezcan a las instrucciones humanas. La alerta también llegó esta semana a Ginebra. El alto comisionado de Naciones Unidas para los Derechos Humanos, Volker Türk, dijo que comparte las alertas de expertos de la industria sobre un posible riesgo existencial.
3: AI that escapes its testing environment or blackmails developers to prevent itself from being turned off is AI that is too powerful.
1: Otra señal de alarma llegó con la renuncia del investigador Jacob Coxon a Anthropic. Coxon, quien también trabajó en OpenAI, acusó a las principales empresas del sector de avanzar demasiado rápido en la carrera por crear sistemas más poderosos.
2: Significa un peligro a la vuelta de la esquina. Al tener información de todos los días, aprende nuestros hábitos milimétricamente y es capaz de desarrollar mecanismos para vulnerar contraseñas y sistemas de seguridad.
1: Pero no todos ven el escenario extremo de la misma manera. En una entrevista para un medio británico, el presidente Donald Trump restó importancia sobre lo que ocurriría si la inteligencia artificial y los robots humanoides algún día se volvieran contra las personas.

0: más.
1: It's going to be fine. We'll always have something to stop them, right? We'll have a little gear.
0: Por ahora no existe consenso científico de que la inteligencia artificial vaya a extinguir a la humanidad, pero el debate ya está sobre la mesa. No solo qué tan inteligentes podrían llegar a ser estas máquinas, sino si existirá una forma segura de detenerlas si algún día dejan de obedecer. Dania Monzón, Noticias Estrella TV.
2: Un robot humanoide se robó las miradas en Shanghái, en China. Se llama Elf Xuan 2.0 y debutó en una conferencia tecnológica cantando una canción original. Pero lo que más sorprendió fue su rostro. Cuenta con decenas de pequeños mecanismos y una piel artificial que le permiten recrear cientos de expresiones humanas. Además, puede cambiar su gesto según la interacción con las personas. Así que no solo responde, también parece reaccionar emocionalmente. Mil gracias por acompañarnos. Muy buenas noches. Yo soy José Armando Ronstadt.

0: día clave para la comunidad salvadoreña. Miles de personas esperan un milagro en las próximas horas que les permita mantener su estatus de protección temporal. Beneficiarios hablan con nosotros. Interponen la primera demanda a raíz del accidente que costó la vida a 5 trabajadores latinos en Miami. No solo la compañía Amazon está en la lista de acusados. Nuevamente, el precio del petróleo se dispara a causa de la guerra con Irán, una situación que, según el presidente, no se va a solucionar antes de las elecciones de noviembre. Nueva York se prepara para recordar a las víctimas del 11 de septiembre. Una estación de bomberos se convierte en el foco principal de los turistas. Solo queda un testigo de aquel trágico día. Operativos contra el narco. Autoridades acaban con narcofiestas. Hay varios arrestados y una gran cantidad de armas incautadas. Así comienza su noticiero 24 horas. Muy buenas tardes, bienvenidos a esta emisión de Noticias 24 Horas. Les informa Alexandra Estergios, gracias por acompañarnos. El reloj no se detiene y crece la incertidumbre entre familias salvadoreñas por el TPS. Cerca de 170 mil beneficiarios del estatus de protección temporal esperan una decisión del gobierno federal sobre su futuro migratorio. Pues el Departamento de Seguridad Nacional aún no ha confirmado si mantendrá o cancelará esta protección que les permite vivir y trabajar legalmente en el país. Estos son los beneficios que podrían perder el día de hoy.
1: Principalmente pierden el derecho de estar aquí legalmente en el país. También pierden el derecho de tener una identificación o una licencia de conducir que satisface los requisitos bajo la ley federal. También pierde el derecho de trabajar legalmente aquí en el país y también pierde su derecho a recibir beneficios públicos como algún tipo de desempleo, retiro si la persona ya es mayor de 66 años. Pero el riesgo, o sea, el beneficio más crítico que las personas pierden al expirarse el TPS es la protección en contra de la deportación.
0: Para muchos que han residido aquí durante más de 2 décadas, la decisión no solo definirá su estatus legal, sino también el futuro de sus familias y sus proyectos de vida. Y esta tarde nos enlazamos con 2 beneficiarios del TPS. En Los Ángeles tenemos a José Funes y desde Arizona nos acompaña Rocío Renderos. Rocío ya sufre las consecuencias directas de la posible expiración del TPS, pero vámonos primero precisamente contigo. José, para que nos platiques, ¿qué sigue para ti en caso de que en estas horas no se pueda llegar a ningún acuerdo de extensión del TPS?
2: Sí, más que todo me siento contento, gracias a Dios por darme esta oportunidad de estar aquí. Todavía yo estoy todo nervioso de ver ese cambio que están haciendo, porque yo tengo más que todo, ya soy un hombre de edad, ya estoy cerca de mi retiro. Y entonces ahorita todo esto me va a cambiar mi vida, porque todas las cosas que yo he hecho de mi trabajo, y aquí tengo un papel donde de todo lo que he hecho, que tengo ya para agarrar mi retiro. Y estoy cerca. Y que me lo vaya a quitar, me siento bien, bien raro que todo esto se me venga abajo, todo esto.
0: Así es, José. ¿Y qué te dicen los abogados? ¿Cómo puedes manejar esta parte del retiro? ¿Cuáles serían tus planes?
2: No, pues más que todo, el plan mío, buscar recursos para que alguien me ayude para hacer todas las cosas bien. Y yo estoy muy agradecido con este país porque me ha dado la oportunidad de estar aquí, y también nosotros hemos luchado mucho trabajo que hemos tenido. Yo no tengo vicio, no tengo nada, solo trabajar y trabajar. Y entonces yo quiero que por favor, que se les ponga al presidente en el corazón, que los dé la oportunidad de estar aquí.
0: ¿Qué otro mensaje, José, le mandarías al presidente, si te pudiera escuchar en estos momentos?
2: Que se le ablande el corazón. Y nosotros los salvadoreños damos toda la vida por este país, lo hemos puesto muy guapo a este país, nosotros lo pintamos, nosotros lo hacemos de cualquier cosa. Nosotros aquí le doy gracias, como vuelvo a decirle, yo le he hecho de todo el trabajo, yo le sé de todo el trabajo, hemos venido a luchar, y gracias por las oportunidades que nos ha dado. Le pedimos al presidente que por favor se le ablande el corazón y que los dé el TPS para todos los salvadoreños.
0: José, estaremos muy pendientes de lo que suceda. Muchas gracias por estar con nosotros en estos momentos tan difíciles.
2: Sí, gracias.
0: Y ahora nos vamos a conectar de inmediato con Rocío Renderos, que, como les comentaba, ya sufría las consecuencias directas de esta posible expiración del TPS. Rocío, te saludo. Muy buenas tardes. Tengo entendido que perdiste tu trabajo debido a esta situación.
3: Sí, buenas tardes. Lo perdí ahora. Ahora es mi último día de trabajo y ya estoy afuera.
0: Rocío, ¿qué te dijeron? ¿Cómo se manejó esta situación?
3: Nuestra compañía tiene un departamento de HR que es automáticamente nos contacta y nos deja saber de que los papeles tienen que estar en regla. Si no están en regla, entonces tenemos que mostrar algo que nos deje saber si se continúa o no se continúa, y ellos lo verifican con el departamento de inmigración. En mi caso, lo verificaron que ya no sigue.
0: Rocío, en caso de que se extienda el TPS, ¿podrías recuperar tu trabajo? ¿Te comentaron algo?
3: Sí, me dejaron saber de que inmediatamente ellos verifiquen que algo ha cambiado, entonces yo puedo entrar a la fuerza laboral.
0: ¿Cómo está afectando esto a tu familia ahorita y, por supuesto, tu futuro próximo?
3: Todos estamos tristes. Y mi futuro está incierto.
0: Rocío, ¿tú te encuentras lista de cierta manera para regresar a tu país?
3: No, yo he vivido prácticamente más de la mitad de mi vida en Estados Unidos. No tengo conexión con El Salvador, no tengo familiares.
0: ¿Tienes algún plan o algún abogado que te pueda guiar para poder tener algún permiso legal a lo mejor?
3: No.
0: Eso sería importante también para la gente que está viviendo esto, Rocío, tratar de buscar ayuda necesaria, consistente, por supuesto, durante esta situación. ¿Qué le dirías al presidente de los Estados Unidos, a Donald Trump?
3: Él se refirió a mi país como si fuera una cosa baja. Le diría que no lo somos, que somos trabajadores, que mi trabajo vale y no he cometido ningún error. No soy un delincuente como él piensa que la mayoría de personas que somos inmigrantes lo somos, que damos valor a la comunidad, que pagamos nuestros taxes. Yo lo pago, mi trabajo, y no estoy removiendo ningún trabajo a los que son americanos.
0: Así es, Rocío. Gracias de verdad por estar con nosotros en esta tarde. Sabemos que es una situación muy delicada. Estaremos pendientes y te deseamos lo mejor.
3: Muchísimas gracias.
0: Gracias a ti, Rocío. Y es momento de cambiar de información porque la viuda de Joel Rodríguez Naranjo, una de las 5 víctimas mortales del accidente del avión de carga de Amazon en el Aeropuerto Internacional de Miami, presentó una demanda por muerte injusta en una corte de Miami-Dade. La acción legal fue interpuesta contra Amazon, Amazon Air Cargo y también la operadora 21 Air y los dos pilotos del vuelo. La demanda es por varias posibilidades, error humano, entrenamiento inadecuado y problemas con la antigüedad del avión. Y en más información sobre esta historia, la Junta Nacional de Seguridad en el Transporte de Estados Unidos va a entrevistar a los dos pilotos de avión de carga de Amazon. Los investigadores ya recuperaron las cajas negras y analizan los datos de vuelo y las grabaciones de cabina. Buscan respuestas por qué el Boeing 767 sobrepasó la pista durante el aterrizaje. Y el Centro de la Atención Política Nacional está puesto ahora en Dallas, Texas. Miles de delegados, líderes republicanos y visitantes han llegado a la ciudad para una convención de cara a las elecciones intermedias. David Medina nos tiene los detalles.
4: El Partido Republicano inauguró este miércoles en Dallas, Texas, una convención extraordinaria que coloca al presidente Donald Trump en el centro de la campaña de cara a las elecciones legislativas del 3 de noviembre.
5: Bueno, primero que todo es para entusiasmar a la base republicana del estado de Texas. Claro que sabemos que tenemos ahora un candidato nuevo para el Senado de los Estados Unidos para reemplazar a el ex senador John Cornyn.
4: Cientos de simpatizantes republicanos se dieron cita hoy al America Airlines Center, como es el caso de Brian, quien dice que apoya todas las políticas impulsadas por el presidente Donald Trump.
6: I don't know if you know, but Ross Perot said we need a businessman to run our country.
7: No sé si lo sabes, pero Ross Perot dijo que necesitamos un empresario para gobernar nuestro país como un negocio. Y finalmente el presidente Trump lo hizo. Según analistas, el objetivo de los republicanos es movilizar a sus votantes en Texas, un estado que ha sido bastión del partido durante años. Sin embargo, previsiones electorales los desfavorecen y el riesgo de perder el control de la Cámara de Representantes y enfrentar una dura disputa por el Senado.
5: Eso es lo importante para este presidente, no perder una posición en el Senado de los Estados Unidos, porque entonces va a tener dificultad promoviendo su agenda en el futuro. Claro que sabemos que para pasar cualquier ley se necesita el apoyo del Senado y los diputados, el Congreso, los Estados Unidos. Así que para el presidente es súper importante.
7: El encuentro se extenderá durante 2 días y busca convencer a los seguidores del presidente Donald Trump de que su figura estará en juego en los comicios del mes de noviembre, en un contexto

0: contexto marcado por la inflación, precios de la gasolina superiores a $4 por galón y la guerra contra Irán. David Medina, Noticias Estrella TV.
1: Los precios del petróleo subieron con fuerza y se acercaron a los $100 por barril tras nuevos ataques y amenazas en Medio Oriente. El crudo Brent alcanzó los $99 impulsados por el temor a interrupciones en el suministro desde el Golfo Pérsico. Analistas advierten que la escalada del conflicto entre Irán, Estados Unidos y sus aliados podría evaluar y elevar aún más los precios de la energía. Hace unas horas, el presidente Trump manifestó que los precios no bajarán antes de las elecciones intermedias. Y es momento de ir a una breve pausa, pero no se despegue porque al regresar le tenemos más. Apple presenta sus nuevos productos en medio de la expectativa mundial. Sobresale un modelo que tiene a muchas personas fascinadas. Se acerca el aniversario del 9-11. Lo llevamos a conocer un departamento de bomberos que es parte de esta historia. Y conozca a un hombre que a sus 119 años dice tener el secreto de la longevidad y busca que sea reconocido como el más longevo en el mundo.

0: amantes de la tecnología, este miércoles es de ensueño. Apple presentó los productos que van a definir su próxima generación de dispositivos. Entre las novedades figuran los nuevos iPhone 18 Pro y iPhone 18 Pro Max. Pero uno de los productos más esperados fue el iPhone Duo, el primer teléfono plegable de la historia de Apple. El evento se realizó desde Apple Park en Cupertino, California, y fue seguido por millones de seguidores en todo el mundo. Y se acerca el 25 aniversario de los ataques del 11 de septiembre y Nueva York está llena de historias. Hoy lo llevamos a visitar una estación de bomberos ubicada al frente de lo que era el World Trade Center. Varios bomberos fallecieron y hoy solo queda uno con vida para contar su historia. Es María Teresa Sarabia que tiene el reporte.
1: Hay historias que no se borran del calendario. Ya pasaron 25 años desde aquella triste fecha del 9 de septiembre y el recuerdo sigue latente. Mientras miles de personas huyeron del Bajo Manhattan para salvar sus vidas, cientos de bomberos, policías y paramédicos corrieron en sentido contrario. Entraron a las Torres Gemelas sin saber si volverían a ver a sus familias. Ese día, 343 bomberos de Nueva York perdieron la vida, entre ellos, 6 integrantes de la estación Engine 10 y Ladder 10, conocida como Ten House, ubicada justo frente al World Trade Center. Los nuevos bomberos aún recuerdan a los héroes de su estación.
2: When I got here, so many of the guys worked 9/11, and they told me their stories that day, and I pass. I just hope I could give like a percentage of what they've told me to the younger guys, because it was. It's literally just one left now. Sorry. Yes, I was just Sal, but when I got here, literally, you know, it was a dozen guys worked 9/11, and now there's just Sal left, so.
1: El oficial Favata se refiere a Sal Argano, uno de los sobrevivientes de aquella generación. El 11 de septiembre no estaba en su estación habitual, sino asignado temporalmente a otra compañía en Brooklyn. Y cuando regresó encontró su cuartel dañado y muchos de sus compañeros desaparecidos entre los escombros. Sal es el único que queda en servicio para contar la historia.
3: I used to joke about it. Everybody wanted to be the last one, and then it's scary that I am. I didn't plan it. I didn't want it to be that way. I wish my friends were still here, standing next to me, telling the story.
1: Hoy, a sus 65 años, Argano es el último bombero de la famosa estación Ten House, que se convirtió en un memorial viviente. Cada día recibe visitantes de todo el mundo que buscan conocer a los héroes detrás de la historia. Los sobrevivientes de aquella tragedia son ahora los guardianes de la memoria.
3: People are still coming. 25 years. It's a good feeling. That they keep coming back. They want to remember. Never forget.
1: Para las nuevas generaciones de bomberos, las historias de sus veteranos son una lección de servicio y sacrificio. Y mientras el mundo conmemora el 25 aniversario del 11 de septiembre, hombres como Sal Argano continúan cumpliendo su misión más importante, mantener vivo el recuerdo de quienes lo dieron todo para salvar a otros. María Teresa Sarabia, Noticias Estrella TV.
0: Y por otra parte, una mujer quedó atrapada en su automóvil en medio de las inundaciones registradas en el mercado de abastos de Guadalajara, en México. Ante la emergencia, un hombre se acercó para ayudarla, mientras una camioneta también participaba en las labores de rescate. Testigos celebraron la acción con gritos y aplausos. El rescatista fue calificado como un héroe por su valiente intervención para poner a salvo a la conductora. Y también en México, autoridades de Culiacán emitieron una alerta a la población tras una serie de hechos violentos registrados la noche del martes en distintos puntos de la ciudad. Los reportes incluyeron detonaciones de arma de fuego en diferentes zonas, además de un vehículo incendiado en la colonia Chapultepec. Corporaciones estatales y federales desplegaron operativos de seguridad, mientras las autoridades piden a los ciudadanos evitar las áreas afectadas y mantenerse informados. Y en Colombia, autoridades en Pereira informaron que desde el 7 de agosto han ejecutado 10 operativos urbanos que dejaron más de 15 sicarios capturados y 20 armas de fuego incautadas.
4: ¡Al suelo, al suelo! ¡Al suelo! ¡Al suelo! ¡Al suelo! ¡Al suelo! ¡Al suelo!
0: Entre los detenidos figura el señalado como líder financiero del Clan del Golfo. Además, una finca rural, la policía intervino con una presunta narcofiesta, donde halló armas, drogas y menores de edad que al parecer serían víctimas de explotación sexual. Las autoridades destacan que estas acciones han contribuido a una reducción de más de 60 homicidios en la ciudad. Y ahora conozca al que se perfila para ser la persona más longeva del mundo. Es don José Flores, un costarricense que vive en Sardinal, rodeado de su familia y según su acta de nacimiento tiene 119 años de edad. Sus nietos cuentan que aún disfruta de la vida de campo y que de vez en cuando realiza labores agrícolas.
4: Tranquilo, feliz, a veces sale con sus ocurrencias, contando chiles o contando anécdotas de él. Hay veces que está más platicadón, hay veces, bueno, cuando está en las cámaras él se distrae mucho, pero hay veces sí, él es muy, cuenta mucho. Mira, es que cuando yo era más joven yo hacía esto, a veces se le vienen así como recuerdos de antes, entonces ya empieza a hablar. Y muy bonito, o sea, muy entretenido.
0: Mientras expertos verifican sus documentos, muchos atribuyen su longevidad al trabajo físico, a la familia y al agua rica en minerales de su región. Y es momento de una breve pausa, pero no se despegue. Al regresar, le tenemos más. Un ingeniero que ayudó a desarrollar inteligencia artificial lanza una advertencia que estremece al mundo. Además, el secreto sobre una cura del cáncer podría estar en las costas chilenas. Los moluscos dan esperanza de vida.

gracias por continuar con nosotros. Fíjense que un video grabado en el Centro Histórico de la Ciudad de México ha generado una ola de indignación y solidaridad. Las imágenes muestran a Don Daniel, un comerciante de la tercera edad que vende gorditas de nata, llorando mientras continúa trabajando tras ser presuntamente desalojado e intimidado por personas de negocios cercanos. El testimonio del vendedor conmovió a miles de usuarios, quienes pidieron la intervención de las autoridades. Además, se han organizado para brindarle ayuda económica. Y un investigador de seguridad de Anthropic generó polémica al advertir que existen más de un 10% de probabilidad de que una inteligencia artificial avanzada pueda amenazar la supervivencia humana en la próxima década. La controversia surgió tras la renuncia del ingeniero Jacob Coxon, quien acusó a OpenAI y Anthropic de avanzar demasiado rápido hacia una superinteligencia sin garantías de control. El debate reaviva las preocupaciones sobre la seguridad y los límites del desarrollo de la inteligencia artificial. Investigadores chilenos completaron el primer ensayo clínico en humanos de Trimelvax, una vacuna terapéutica experimental para el melanoma avanzado.

0: Lo novedoso es que uno de los componentes de la vacuna proviene de la proteína del llamado molusco loco hallado en las costas chilenas. Tiene propiedades antiinflamatorias y puede controlar los tumores. Cerca de un tercio de los participantes en el ensayo logró estabilizar el inicio de cáncer, mientras un paciente presentó reducción de metástasis pulmonar. Y hace 30 años, Argentina quedó conmocionada por la muerte de Gilda, una de las grandes figuras de la cumbia. En un accidente de autobús ocurrió eso, y tres décadas después su recuerdo va mucho más allá de la música. Cada año, seguidores llegan al lugar del choque para rendirle homenaje y pedirle favores. En una capilla cercana dejan vestidos de novia, trofeos, muletas y uniformes como agradecimiento por supuestos milagros. Y aunque la Iglesia Católica no la reconoce oficialmente, para muchos argentinos, Gilda es una santa y su culto continúa creciendo.
1: Hagan siempre lo que sientan. Si a ustedes se...
2: Por mí,
0: con esto me despido. Muchísimas gracias por haberme acompañado. Soy Alexandra Estergios. Quédese con la programación de Estrella TV. Nosotros nos vemos la próxima.

0: Hola, ¿qué tal? Les saluda con mucho gusto Alexandra Estergios. Bienvenidos a Estrella News Miami. Iniciamos porque ya fueron identificadas las 5 personas que murieron en el accidente del avión de carga de Amazon en Miami. Todos eran trabajadores latinos de una compañía de limpieza que estaban en el lugar equivocado en el peor momento. Es María Teresa Sarabia que tiene lo último de esta tragedia.
1: Identifican a 5 víctimas mortales del accidente de avión de Amazon en el Aeropuerto Internacional de Miami.
2: 5 victims were transported to the hospital following the crash. The 2 pilots were treated and have since been released.
1: La alguacil Cordero también dio los nombres de las víctimas y dijo que

0: todos eran parte de un mismo grupo.
1: The victims are Rolando Alemán León, 55 years of age. Joel Rodríguez Naranjo, 53 years of age. Julio C.

0: Ocean Service, una compañía contratada para labores de limpieza de aerolíneas dentro del aeropuerto. Eran 5 latinos que realizaban sus actividades cotidianas cuando su vehículo fue embestido por el avión de carga de Amazon que se salió de la pista durante el aterrizaje. Según los investigadores federales, el Boeing 767 de Amazon Air, las víctimas estaban dentro de una camioneta cuando fueron impactadas por el avión, que al rebasar la zona perimetral, arrolló todo a su paso. Luego impactó otro vehículo particular y continuó su marcha hasta detenerse más de 1.300 pies más allá del final del pavimento. Los pilotos quedaron atrapados en la cabina y fueron rescatados por equipos de emergencia. Ambos ya fueron dados de alta. María Teresa Sarabia, Noticias Estrella TV.
1: Una mujer de 71 años entró armada al vestíbulo del Departamento de Policía de Port Orange y disparó una vez hacia el área donde trabajaban empleados civiles. La mujer salió del edificio todavía con el arma. Afuera, varios agentes le ordenaron que la soltara y después abrieron fuego disparándole al menos una docena de veces. La mujer, identificada como Linda Jean Courtois, murió. El caso está bajo investigación estatal. Un hombre fue arrestado en Lehigh tras una agresión captada por las cámaras de seguridad de una tienda de vaporizadores. Según la oficina del alguacil del condado Lee, Michael Velasco discutió con un empleado y cuando la víctima intervino lo golpeó en el rostro, lo sujetó del cuello y lo derribó al suelo, donde lo mantuvo en una llave de estrangulamiento. Velasco fue detenido y enfrenta un cargo por agresión grave. El FBI ofrece una recompensa de $50,000 por información que ayude a capturar a un hombre buscado en relación con un millonario robo en una joyería. Según las autoridades, el atraco representó pérdidas cercanas a $1,000,000. El sospechoso sigue prófugo y el FBI pide a cualquier persona que tenga información sobre su paradero que se comunique con los investigadores. Y tras la llegada ayer del secretario de Estado Marco Rubio, Estados Unidos y Colombia refuerzan su cooperación para combatir el narcotráfico y las organizaciones criminales. Estados Unidos entregará $1,000,000,000 al nuevo gobierno colombiano. El anuncio se produjo durante la visita de Rubio, quien se reunió con el presidente Abelardo de la Espriella en Barranquilla.
2: Y creo que no solamente tenemos la oportunidad de restaurar esas relaciones naturales que existen entre nuestros países, sino entrar en una nueva etapa de cooperación que no tiene precedente, aún más fuerte todavía.
3: Colombia quiere consolidarse nuevamente como el principal socio de seguridad hemisférica con los Estados Unidos. Y vamos a ser aquí los principales socios en Sudamérica.
1: Ambos gobiernos firmaron acuerdos para reforzar la cooperación en seguridad, inmigración, control fronterizo e intercambio de información. Colombia además busca un alivio a los aranceles del 12.5% impuestos por Estados Unidos. Y atención a quienes tienen casos pendientes en la Corte de Inmigración de Miami, Florida, ya que se suspendieron las audiencias virtuales y los inmigrantes deberán presentarse en persona. El cambio provocó largas filas. La Corte, que tiene pendiente cerca de 290,000 casos, está realizando mega audiencias para procesar más de 100 casos al mismo tiempo. Activistas proinmigrantes denuncian que esto podría acelerar las deportaciones, pero abogados advierten que si no se presentan, también podría terminar en una orden de deportación en ausencia. Los precios de la gasolina en Florida dieron un fuerte salto de la noche a la mañana, al alcanzar un promedio estatal de $4.07 por galón, frente a los $3.89 del día anterior. El aumento ya obliga a muchos conductores a reducir sus viajes, a agrupar sus compras y buscar otras formas de transporte. Para quienes dependen del auto para trabajar, el impacto es aún mayor y está reduciendo sus ganancias. Alivio para miles de familias y negocios en Hialeah. La ciudad anunció una reducción del 25% en las tarifas de agua y alcantarillado a partir del 1 de octubre. El descuento aplicará a cuentas con un consumo de hasta 10,000 galones por ciclo de facturación y va a beneficiar a unas 30,000 cuentas. Además, adultos mayores que cumplan ciertos requisitos podrán recibir un descuento de hasta 50%. Y vamos a pasar a Cuba, donde la crisis le está pasando factura a la salud mental de sus ciudadanos. Décadas de carencias y frustración están llevando a la población al límite. Y es que ahora la lucha diaria por conseguir lo más básico se suma a una batalla para no caer en la locura. Es Dania Monzón, que tiene testimonios de cubanos que describen el cansancio emocional y la pérdida de la esperanza dentro de la isla.
4: En Cuba, sobrevivir a la crisis ya no es solo una lucha por conseguir comida, agua o electricidad. También es una batalla interna para no volverse loco. En ese centro

0: Comunitario de La Habana, la música se ha convertido en una especie de terapia. Durante 2 horas, adultos mayores bailan, cantan y tratan de olvidar lo que les espera al regresar a casa.
1: Hay muchos temas que yo canto movido para hacer a las personas que se muevan y bailen y olviden los sufrimientos que estamos pasando, porque las 24 horas del día las estamos pasando con muchas carencias.
0: Una realidad marcada por apagones de más de 24 horas, escasez de agua, de combustible y algunos buscando comida incluso en los basureros. Yomei dice es médico de la familia, pero dice que cada vez más le toca ejercer también como psicóloga.
2: A nosotros que vienen a llorar sus penas porque con quién se van a desahogar, nos toca un poco ser de psicólogo y darle ánimo para que sigan adelante.
0: Para los niños organiza actividades gratuitas como esta, donde aprenden a preparar perfumes y bolsas de regalo. Unas horas de distracción en medio de una crisis que ha cambiado hasta la forma en que los cubanos miran el futuro.
2: Antes había esperanza. Ahora mismo la persona lo que ha perdido es exactamente eso.
0: Y en las calles, la lucha es por resolver lo más básico. Oscar, de 81 años, recoge agua con cubetas y botellas de una tubería frente a su casa y dice que ha aprendido a no pensar demasiado en sus carencias.
3: Yo no me puedo pegar en que no, que la luz, que la luz. ¿Por qué? Porque te vuelve loco y a mí loco no me va a volver nada. Tengo que saber, para saber vivir la vida. No tengo agua ahora, está bien, mañana tendré. No tengo comida ahora, mañana tendré, pero siempre tiene que tener un retén para tú tener aunque sea algo en el estómago.
0: Una forma de resistir el desgaste de una crisis que para muchos cubanos ya no solo se mide en horas sin luz o días sin agua, sino también en el costo emocional de vivir sin saber qué faltará mañana. Dania Monzón, Noticias Estrella TV.
4: La Virgen de la Caridad del Cobre, patrona de Cuba, recorrió este martes las calles del centro de La Habana durante la tradicional procesión por su día festivo. Vestida de blanco como símbolo de paz para el pueblo cubano, la imagen fue acompañada por fieles que rezaron, cantaron himnos y aplaudieron a su paso. La procesión concluyó con el himno nacional. La Virgen, encontrada por pescadores en 1612, es considerada un símbolo nacional que trasciende la religión.
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4: Alerta para los consumidores, la FDA reporta el retiro de varios productos de queso crema por posible contaminación con listeria. La empresa Made Fresh Salads retiró sus productos de su marca y de la marca Northside, incluyendo distintos sabores de queso crema y otros alimentos preparados. La listeria puede provocar infecciones graves, especialmente en adultos mayores, niños pequeños, embarazadas y personas con el sistema inmunitario debilitado. Sí, es momento de hacer una breve pausa, pero no se mueva porque tenemos más al regresar.

0: Regresamos para platicar de temas económicos, porque la brecha entre lo que reciben los trabajadores y lo que ganan las empresas se ha ampliado a niveles históricos. Datos federales muestran que la parte del ingreso destinada a salarios y beneficios sigue reduciéndose a su nivel más bajo en décadas. Anthony Belchi tiene el reporte y las reacciones.
1: Cada vez que una empresa genera ganancias, ese dinero se reparte entre lo que se paga a los trabajadores y lo que se queda como ganancia para la empresa y sus accionistas. Los datos más recientes del Departamento de Trabajo muestran que la porción que le toca a los trabajadores cayó al 52.8% en el segundo trimestre, el nivel más bajo desde 1947.
2: Los salarios reales han aumentado aproximadamente 12.5%. Sin embargo, el Standard & Poor's ha aumentado alrededor de 600%. No hay comparación con lo que se ganó un capital invertido en el Standard & Poor's con lo que se ganó una persona honestamente trabajando.
1: Esa brecha tiene varias causas, dicen los expertos. La pérdida de poder de negociación de los trabajadores, la automatización y ahora la inteligencia artificial, que ya está cambiando la manera en que se mide la productividad.
3: Lo que habrá que ver si se transforma eventualmente en una mejora también en su compensación. En general no se está viendo esto en la mayoría de los casos.
1: La productividad laboral subió un 2.2% en el último año, pero la compensación real por hora cayó un 0.1% en el mismo periodo. Producir más no se está traduciendo en ganar más.
2: Lo más grave de todo es que la calidad de vida está cayendo.
1: Esa caída en la calidad de vida se siente en la calle. Hacer la compra hoy alcanza para menos que hace unos años.
4: Cuando yo llegué a este país, los sueldos eran bajitos, pero con $40 usted traía un carro de mercancía de estos llenito hasta arriba.
5: Antes con $100 compraba un carrito entero, ahora la economía está dura.
1: Con la inteligencia artificial avanzando y los sindicatos perdiendo terreno, se produce más, pero se gana igual o incluso menos. Es la nueva realidad laboral en Estados Unidos. Anthony Belchi, Noticias Estrella TV.
0: Y por otra parte, un grupo de migrantes deportados desde Estados Unidos vivieron momentos de angustia en el hotel donde permanecieron retenidos en Guinea Ecuatorial. Policías del país africano les apuntaron con armas largas durante una disputa por el acceso a teléfonos celulares. Los deportados denuncian falta de atención médica, restricciones para hablar con abogados y fuerte angustia psicológica. Washington sostiene que estos acuerdos de deportación a terceros países son legales, pero abogados y organizaciones de derechos humanos cuestionan la seguridad y el trato que reciben los deportados. Y a unos días de que se cumplan 25 años de los ataques del 11 de septiembre, Nueva York abre archivos que durante años estuvieron fuera del alcance del público y que podrían revelar qué sabía la ciudad sobre el aire tóxico alrededor de la zona cero. El alcalde Soran Mamdani anunció además el fin de una larga batalla legal para obtener esos documentos. Es Dania Monzón que tiene el reporte.
6: Durante años, sobrevivientes, rescatistas y familias pidieron saber qué conocían las autoridades sobre los contaminantes que cubrieron el Bajo Manhattan después de los ataques terroristas del 11 de septiembre de 2001. Ahora, parte de esa respuesta está saliendo a la luz.
7: These are documents that show what the city knew about the toxic air around Ground Zero, when they knew it, and how they acted to limit

0: liability. They contain details about DEP's response. They show how asbestos was found nearly everywhere that inspectors tested.
1: El alcalde Soran Mamdani anunció este martes un acuerdo para poner fin a dos demandas presentadas por la organización 9/11 Health Watch y la apertura del primer portal público de la ciudad dedicado a estos archivos. La primera entrega incluye cerca de 170.000 páginas sobre la calidad del aire, riesgos para la salud y la respuesta del gobierno después de los ataques. Entre el material están las llamadas 68 cajas, documentos que según la ciudad no fueron localizados hasta 2025 a pesar de solicitudes previas de información. También aparece el llamado Memorando Hardin, que detalla discusiones sobre la administración de Rudy Giuliani, sobre riesgos para la salud y la posible responsabilidad legal de la ciudad.
2: What they all knew, and what we all knew who live in downtown Manhattan, is that there was poison in the air and on the ground and in the windowsills. And in your air conditioners.
1: Pero la dimensión del problema sigue creciendo. Solo entre los miembros del Departamento de Bomberos de Nueva York, más de 10.500 tienen al menos una condición física certificada relacionada con el 11 de septiembre, incluyendo enfermedades respiratorias y cáncer.
0: Every document on this portal will be accessible to every New Yorker free of charge.
1: La ciudad dice que en los próximos 12 meses publicará más archivos, y para algunos sobrevivientes, esos papeles podrían ser más que una respuesta histórica. También podrían servir como prueba de que estuvieron en la zona de exposición y ayudarlos a solicitar beneficios del Fondo de Compensación para víctimas del 11 de septiembre. Dania Monzón, Noticias Estrella TV.
3: Y ahora pasamos a la frontera con México, donde las autoridades se enfrentan al crimen organizado para controlar el espacio aéreo. Los criminales cada vez usan más drones para vigilarlos y espiar sus movimientos. Por ello, lanzaron la Operación Águila Alta para derribarlos. Nuestro corresponsal Víctor Blázquez tiene detalles del operativo y nos dice si está dando resultados.
4: Los drones se han convertido en una nueva herramienta para los cárteles en la frontera. Los utilizan para vigilar a las autoridades, mover droga e incluso pueden adaptarlos para transportar explosivos. Estados Unidos y México han puesto en marcha un operativo conjunto para detectarlos y derribarlos. La operación se llama Águila Alta y se desarrolla a lo largo de la frontera entre San Diego, California y Tijuana, Baja California. Comenzó el 31 de agosto y se extenderá hasta el 21 de septiembre.
5: Tenemos desplegados 165 equipos antidrones en la frontera norte y con eso estamos obteniendo los buenos resultados. Hasta el momento no hemos entrado en pláticas en ello.
4: En el operativo se utiliza un equipo antidrón llamado Sistema Láser Multipropósito de Alta Energía para neutralizarlos, aunque expertos advierten que los cárteles tienen recursos para adaptarse rápidamente.
6: Esto de atacar los drones no va a tener impacto porque también los cárteles poseen una inmensa flexibilidad geográfica de cambiar tácticas y todo eso. No va para nada.
4: En cifras del Comando Norte del Ejército de Estados Unidos, cerca de 300 drones han sido derribados en lo que va del año. Y es que los drones se han convertido en una herramienta muy utilizada por los grupos criminales por su bajo costo de operación, fabricación y versatilidad. Así lo advierten expertos como el ingeniero Rodolfo, que construyó uno.
7: Tenemos computadoras a bordo, procesamientos, unidades que hacen los procesamientos para que uno no los vuele, una persona no los vuele, sino ellos solitos vayan, estén comunicando con los otros drones y puedan ejercer acciones.
8: Las capacidades de los drones se pueden dividir de varias formas según sus necesidades. Artillados con explosivos, con cámaras infrarrojas o de largo alcance para la vigilancia, incluso de grandes capacidades de carga de muchas decenas de libras para el trasiego de droga. En Ciudad de México, Víctor Blázquez, Noticias, Estrella TV.
3: Y así nos vamos a una corta pausa, pero al volver tenemos mucha más información. Aquí lo espero.
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0: Gracias por continuar con nosotros. Oigan, en Colorado los osos están llevando la búsqueda de comida a otro nivel. Entran a autos, a cocheras y hasta estaciones de bomberos. Pero detrás de estas imágenes curiosas hay una alerta. La sequía y la falta de alimento natural están aumentando los encuentros entre osos y personas. María Teresa Sarabia tiene la historia.
1: Entró como si conociera el lugar y salió con el botín. Este oso se metió a una estación de bomberos en Colorado Springs y segundos después apareció con una bolsa en el hocico.
2: So Colorado this year is experiencing record numbers of bear activity, and part of that's caused by drought, a late spring freeze, and really those bears just not being able to find their natural food sources out on the landscape.
1: Y cuando la comida escasea en las montañas, cualquier lugar puede convertirse en restaurante. El Steamboat Springs, Andy Kerrigan abrió su camioneta y se encontró con un oso sentado dentro.
3: Tried to bang on the truck to scare it off, but it had found my lunch in the seat. And it was like, I'm not going anywhere.
1: En otro caso, un oso quedó atrapado en un vehículo toda la noche y activó el claxon una y otra vez. Las autoridades dicen que los avistamientos y conflictos con humanos se han duplicado este año frente al promedio. Y este es justo el momento en que los osos más comida necesitan.
2: The bears are in what we call hyperphagia, and that is their last real push to put on calories. They're eating up to 20,000 calories a day to get ready for hibernation.
1: Pero lo que parece una anécdota divertida puede terminar mal. Un oso atrapado en un auto murió por el calor y otros han sido sacrificados después de acostumbrarse a buscar alimentos cerca de las personas.
2: Lock your cars and any external ground floor windows. Just do not let the bears have any easy access to human food sources.
1: El mensaje de los expertos es simple. Cuanto menos alimento encuentren los osos entre las personas, menor será el riesgo de que estos encuentros terminen en ataques o en la muerte del animal. María Teresa Sarabia, Noticias Estrella TV.
0: En otra información, por primera vez el mexicano Julián Quiñones quedó entre los 30 candidatos al Balón de Oro 2026. El delantero competirá por el premio al mejor jugador del mundo tras una temporada en la que marcó 33 goles con el Al-Qadsia. Además, brilló con México en el Mundial con 4 goles y una asistencia. Entre los nominados también están Kylian Mbappé, Lamine Yamal y Jude Bellingham. Y un video que se volvió viral en las redes sociales por mostrar una supuesta erupción volcánica en Indonesia resultó ser falso. Las imágenes

0: Muestran a varias personas corriendo mientras una enorme fuente de lava erupciona a pocos metros. Pero el video fue generado con inteligencia artificial. Es un ejemplo de lo fácil que pueden circular noticias falsas en las redes y, claro, que engañar a miles de usuarios. Con esto me despido. Muchísimas gracias por haberme acompañado. Quédense con la programación de Estrella TV. Nos vemos la próxima.
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0: Abrimos con esta noticia en desarrollo. La administración Trump propone un cambio radical que podría dejar a millones de inmigrantes fuera del censo 2030. El plan es contar únicamente a ciudadanos estadounidenses y residentes permanentes, excluyendo a personas que están legalmente en el país con estatus temporal. La medida preocupa porque impactaría la representación política en el Congreso y la distribución de fondos federales entre los estados. Hola, ¿qué tal? Soy Abel Álvarez. Gracias por acompañarme. Estas son otras de las noticias que estamos siguiendo muy de cerca aquí en 24 horas. Un contratiempo con el nuevo avión presidencial retrasó la salida de Trump a la convención republicana en Texas. Le voy a explicar lo que ocurrió antes de despegar. Además, aumentan los operativos migratorios en el Doral. El miedo a ICE está vaciando calles y negocios en Florida. En este noticiero hablamos con la hija de uno de los detenidos. Mira esto otro. 7 años después de ser atacada con ácido en la cara, María Elena Ríos sigue esperando justicia. El principal acusado aún no tiene sentencia. Les tengo su testimonio. Apple entra al mundo de los teléfonos plegables. Sorprende a los clientes con un nuevo iPhone que se dobla, pero también sorprende con su precio. Comenzamos. Óigame, el presidente Donald Trump ya le puso fecha al fin de la guerra contra Irán. El mandatario dijo que el conflicto terminará después de las elecciones de medio término de noviembre. Trump asegura que Teherán está cerca del colapso y que solo prolonga la guerra para intentar influir en los comicios. Vamos a escucharlo.
1: Originally I wanted to make a deal. We're so far down the line. They have very little country left right now. So we're not looking for it. Yes, a negotiation could possibly happen, but it's not something we're looking at. This war will end immediately after our election. Thank you very much.
0: Las declaraciones llegan mientras el petróleo internacional volvió a superar los $100 por barril. El crudo Brent llegó hoy a $101.58, algo que no ocurría desde finales de julio. Trump aseguró que cuando acabe el conflicto después de las elecciones, bajarán los precios del combustible aquí en los Estados Unidos. Por cierto, estos comentarios a la prensa se dieron en medio de una inusual escena en la pista de la base conjunta Andrews. El presidente se preparaba para viajar a la convención republicana en Dallas, Texas, cuando el tobogán de emergencia del nuevo Air Force One se desplegó completamente antes del despegue. Trump permaneció cerca de 20 minutos dentro del helicóptero Marine One. Y el antiguo avión presidencial incluso fue colocado cerca como respaldo. Esto fue lo que dijo a los periodistas. Vamos a verlo.
1: They were doing a check on the slide, you know, on the emergency. So I think it takes about 15 minutes.
2: Mr. President, do you know why they're checking the slide? Is there a security concern with the plane?
1: No, they were checking it before, and they just wanted to make sure. So they've, I guess they've already put it up. They want to make sure everything works perfectly.
0: Como lo escuchó, Trump descartó que existiera algún problema de seguridad. Minutos después, el tobogán fue retirado y el presidente abordó la aeronave rumbo a Texas. Y después de un cuarto de siglo, el TPS, que ampara a más de 170 mil salvadoreños aquí en los Estados Unidos, está programado para vencer a la medianoche de hoy, 9 de septiembre. Pero la historia de este programa se remonta a décadas atrás. Aquí se lo voy a contar. Mire, en 1990, en medio de la guerra civil en El Salvador, el Congreso concedió por primera vez el TPS a ciudadanos de ese país. Al vencer en 1992, el presidente George H.W. Bush les otorgó otro amparo migratorio conocido como DED, que se mantuvo hasta 1994. Pero ya en 2001, tras los devastadores terremotos en El Salvador, el gobierno de George W. Bush volvió a otorgar el TPS, una protección que fue prorrogada durante años por distintas administraciones. Ya en 2018, el primer gobierno de Donald Trump intentó ponerle fin, pero el proceso fue frenado en los tribunales. Ahora, miles de beneficiarios esperan una decisión del Departamento de Seguridad Nacional. Estos son los beneficios que podrían perder, por ejemplo, si esto llega a su fin.
3: Principalmente pierden el derecho de estar aquí legalmente en el país. También pierden el derecho de tener una identificación o una licencia de conducir que satisface los requisitos bajo la ley federal. También pierde el derecho de trabajar legalmente aquí en el país. Y también pierde su derecho a recibir beneficios públicos como algún tipo de desempleo, retiro si la persona ya es mayor de 66 años. Pero el riesgo, o sea, el beneficio más crítico que las personas pierden al expirarse el TPS es la protección en contra de la deportación.
0: Para muchos que han residido aquí durante más de 2 décadas, la decisión no solo definirá su estatus legal, sino también el futuro de sus familias y sus proyectos de vida. Y el miedo a ICE está cambiando la vida en el Doral, Florida. El aumento de los operativos migratorios está vaciando calles y negocios. Y nuestro corresponsal Antonio Belchi habló con una joven venezolana que tiene a su padre detenido. Aquí la historia.
4: Aquí al ciudadano y miren esto.
5: En los últimos días, los operativos migratorios en la ciudad de Doral, aledaña a Miami, se han incrementado. Aquí vive la población venezolana más grande del país. En redes sociales, los vecinos se han movilizado y han creado plataformas para avisar casi al instante de la presencia de agentes de inmigración en la zona.
6: Si usted no tiene una residencia permanente o temporal de los Estados Unidos o no tiene una ciudadanía, simplemente usted no tiene derecho a estar en la calle. ¿Por qué? Porque si es alcanzado o si es detectado por autoridades migratorias, usted va a ser arrestado y va a ser enviado a un centro de inmigración.
5: Es lo que le ha ocurrido.

0: El padre de Carol, Michel Rincón, de 55 años, el sábado se disponía a ir al trabajo a primera hora de la mañana en esa ciudad y jamás regresó a casa. Fue detenido y ahora permanece en un centro de ICE a la espera de ser procesado y quizás deportado.
1: Ahorita en Doral hay muchos más casos, están parando a todo el mundo en la gasolinera de la Guagua, en sobre la 25, en bastantes lugares están parando agentes de ICE. Entonces ya sabíamos que estábamos en riesgo, vaya.
0: Desde entonces, Carol, de 24 años, no ha dejado de temer por su padre, el sustento económico de la familia. Está retenido en una oficina de ICE en Miramar, un lugar pensado para trámites administrativos, no para alojar detenidos.
1: No se les permite muchas cosas que se les debería permitir. Realmente nos duele mucho saber en el estado en el que está.
0: El impacto no se queda solo en las familias. Vecinos y comerciantes cuentan que las calles de Doral se han vaciado.
2: No hay miedo, hay pánico, hay terror, hay temor. De hecho, personas que antes decían voy a tratar de poder sobrellevar la situación, están pensando simplemente en regresarse para Venezuela o irse a algún otro país.
3: Varios oficiales electos, también organizaciones de venezolanos, han enviado cartas para pedir que cesen los operativos migratorios aquí en Doral, pero temen que esto sea solo el principio. Antoni Belche, Noticias Estrella TV.
4: Y este jueves una Corte Federal de Miami escuchará una demanda que podría abrir un camino hacia la residencia para miles de cubanos con I-220A. El caso fue presentado por 992 inmigrantes cubanos que recibieron este documento al ingresar por la frontera. La demanda busca que la I-220A sea reconocida como una vía que les permita acogerse a la ley de ajuste cubano y solicitar la residencia permanente en Estados Unidos. La decisión podría tener repercusiones para cerca de 500.000 cubanos que recibieron ese documento entre 2019 y 2023. Y la inteligencia artificial podría matarnos a todos antes de que termine esta década. Esa fue la advertencia de un investigador que renunció a Anthropic. Jacob Coxon asegura que las empresas están corriendo hacia una superinteligencia capaz de mejorarse a sí misma sin saber todavía cómo controlarla. Y su ex jefe en Anthropic respaldó la alerta y calculó que el riesgo de extinción humana es más del 10%. Ante esta advertencia tan alarmante, aproveché y hice el ejercicio de preguntarle a la propia inteligencia artificial cuán probable es ese escenario. Y esto respondió, por ejemplo, ChatGPT, y cito: "No creo que hoy exista una inteligencia artificial capaz de decidir exterminar a la humanidad. El riesgo está en desarrollar sistemas más autónomos y poderosos sin saber cómo controlarlo". Cierro la cita. Pero ahora bien, existen precedentes preocupantes con la inteligencia artificial. Anthropic reconoció que modelos de cloud hackearon sistemas reales de tres organizaciones. Uno accedió a una base de datos con cientos de registros y otro llegó a crear y publicar un paquete de software malicioso. En otro incidente, sistemas de OpenAI utilizaron una página web alemana para comunicarse entre ellos, compartir tácticas para evadir restricciones y coordinar sus acciones. Llegaron a modificar el contenido, escuche esto, más de 15.000 veces. Y con esto, vamos a una pausa. Cuando regrese hay más. Un fotógrafo es baleado durante un asalto en México. El joven graba los minutos después del ataque. Además, una saxofonista sobrevivió a un ataque con ácido, pero su lucha por la justicia continúa 7 años después. Hablamos con ella. Narcofiesta en Colombia. Lo que comenzó como una lujosa celebración terminó en un operativo policial por drogas, armas y la presencia de menores. El iPhone se dobla. Apple presentó su nuevo modelo plegable con una enorme pantalla y un precio de lujo.

0: Gracias por seguir aquí en 24 horas. Ahora tiene que ver esto, porque un fotógrafo grabó un video minutos después de ser baleado durante un intento de asalto en la carretera federal México-Puebla. Le advertimos que las imágenes son bastante sensibles. Mire.
1: Banda, acabo... acabo de salir de un intento de asalto. Llegaron unos encapuchados y... ah, me rompieron los cristales. Ah, también la puerta. Ah, y no sé si llevaban armas de fuego. Ah, pero estoy herido de la pierna.
0: Ah. Arturo García dijo que dos hombres en motocicleta intentaron obligarlo a detenerse. Él trató de escapar, pero le dispararon y una bala lo alcanzó en una pierna. Logró llegar al aeropuerto de Puebla, donde pidió ayuda a la Guardia Nacional. Fue trasladado a un hospital y se encuentra estable. Hoy se cumplen 7 años del ataque con ácido que cambió para siempre la vida de María Elena Ríos. Pero a pesar de todo el tiempo que ha pasado, ella sigue luchando para que se haga justicia y el principal acusado de su crimen reciba sentencia. Víctor Blázquez habló con ella sobre lo que ha vivido y por qué no piensa rendirse.
2: Me mataron.
3: Este es el rostro de una mujer que no encuentra justicia.
2: Y hoy, 7 años después...
3: Un día como hoy, de hace 7 años, la cara de María Elena Ríos cambió bruscamente por una agresión con ácido que le quemó la piel. Desde entonces vive con miedo porque su agresor, Juan Antonio Vera Carrizal, ha utilizado su poder político y económico para limitar el actuar de la autoridad y evitar que lo enjuicien. Es parte de lo que platico con el equipo de Noticias Estrella TV.
2: Hoy se cumplen 7 años... para mí es inevitable no recordar. Hoy es un día, pues sí, para recordar, pero también para darme cuenta que valió la pena luchar, que vale la pena alzar la voz.
3: Las cicatrices que curaron la piel expuesta no alcanzan para sanar el dolor que lleva dentro.
2: Sonrían.
3: Pasó de ser solo conocida como la saxofonista mixteca del estado de Oaxaca a ser activista y lograr que en el país las personas que atenten contra la vida con ácido sean castigadas bajo la llamada Ley Malena.
2: Antes de que a mí me atacaran, pues era Male o Malena. Malena, ¿no? Malena comúnmente. Y qué curioso que cuando busqué la manera de visibilizar lo que me estaba pasando, porque no he tenido de otra, y volverte a nombrar como Malena, y que además...

0: un proyecto de ley lleve tu nombre.
1: 7 años después del ataque, que la dejó marcada para toda su vida, el caso ha llegado hasta la Suprema Corte de Justicia de la Nación. Sin embargo, eso no garantiza que sea analizado, discutido y votado por los magistrados.
0: Y la más reciente fue solicitar que se excusara de conocer el proceso la ministra Lenia Batres y la ministra Yasmín Esquivel. Sin embargo, pues fue vetada su solicitud.
2: El caso de María Elena Ríos no es aislado. Organizaciones civiles estiman que unas 100 mujeres son atacadas con ácido al año y otras 20 pueden no denunciar su agresión por temor a represalias de su agresor. En Ciudad de México, Víctor Blázquez, Noticias, Estrella TV.
3: En Colombia, una lujosa narcofiesta terminó en un operativo policial que destapó armas, drogas y hasta la presencia de menores de edad. Mire. Ocurrió en una finca rural de Pereira, donde había cerca de 50 personas. La policía capturó a 4 adultos y puso bajo protección a 3 menores. Ahora investigan si el lugar era utilizado para explotación sexual infantil y si los organizadores tienen vínculos con la estructura criminal La Cordillera. La siguiente parada de Marco Rubio en su gira por Latinoamérica fue Ecuador. El secretario de Estado se reunió en Quito con el presidente Daniel Noboa, quien le entregó la máxima distinción que otorga ese país. Rubio elogió a Ecuador por ser el socio más agresivo del hemisferio contra el narcotráfico.
4: Y su presidente lo está haciendo de manera increíble y se ha reconocido en todas partes de la región. Es un líder en la seguridad de la región y nosotros compartimos esos principios con él. Y por eso han visto y van a seguir viendo un compromiso muy fuerte de parte del presidente Trump y de nuestra administración de ayudarlo en todo lo posible.
3: Rubio agregó a la lista de organizaciones terroristas a la pandilla ecuatoriana Los Tiguerones y los acusó de ayudar a los cárteles mexicanos a volver, ¿sí?, a mover la droga. También dijo que el esfuerzo del gobierno mexicano en la lucha contra el narcotráfico no es suficiente. Y con esto nos vamos a una pausa. Al regresar, con casi 120 años, podría hacer historia. Un hombre busca convertirse en el más longevo del mundo. Pero ahora bien, ¿cuál es su secreto? Ya se lo cuento. Además, la serie animada South Park cambia su nombre para burlarse del presidente Trump. Y el iPhone cambia de forma. Apple presentó su esperado modelo plegable. Al volver, le digo qué novedades trae y el precio.

0: Con 119 años de edad, un hombre de Costa Rica podría estar a punto de hacer historia. La familia de José Flores busca que sea reconocido como el hombre más longevo del mundo. Pero más allá del récord, su historia revela cuál podría ser el secreto para vivir más de un siglo. Dania Monzón nos lo presenta.
1: En esta modesta casa de madera en Costa Rica, el tiempo parece haber pasado más despacio para José Flores. Nació el 11 de julio de 1907, tiene 119 años y ahora su familia busca que sea reconocido oficialmente como el hombre más longevo del mundo. José lleva una vida tranquila. De vez en cuando sale a pasear por el pueblo en su sillón de ruedas, disfruta de la comida que le prepara su nieta Helen y todavía conserva el humor para retarla a las vencidas.
2: ¿Tiene mucha fuerza?
3: Tranquilo. Tranquilo, feliz. A veces sale con sus ocurrencias, contando chiles o contando anécdotas de él.
1: José trabajó durante años en el campo. Tuvo 8 hijos y hoy su familia se extiende a 23 nietos, 25 bisnietos y una tataranieta. Vive en la península de Nicoya, una región conocida internacionalmente por la longevidad de sus habitantes, donde la alimentación natural, la actividad física y los fuertes lazos familiares son considerados claves para llegar a edades avanzadas.
4: Pero para mí la red familiar y social es el número uno. Gente de mucha actividad física y gente que comió comida muy saludable, muy de la tierra a la olla, o sea, gente, todo era natural. Y a eso yo le agregaría una vida tranquila, que sería el no estrés.
1: Ahora expertos revisan su partida de nacimiento, su certificado de bautismo y otros documentos históricos para validar internacionalmente su edad. Mientras llega esa respuesta, Helen dice que su abuelo ya le dejó una lección que no necesita ningún récord.
3: Mucho aprendido, valorar mucho. Creer mucho en Dios, porque él cree mucho en Dios. Y el compartir y el amar y querer a la familia, porque él siempre ha dicho, o sea, sin amor, sin cariño, sin cuidado, él no estuviera todavía ahí.
1: Dania Monzón, Noticias Estrella TV.
0: Y los republicanos arrancaron hoy en Dallas, Texas, una inusual convención de 2 días. Es la primera de este tipo que el partido celebra antes de unas elecciones de medio término. El evento combina discursos, actos de campaña y recaudación de fondos. La entrada para el público es gratuita, pero los que quieran un acceso más exclusivo deben, sí, pagar un precio. Mire, participar en una mesa redonda privada con Donald Trump cuesta $250,000. Una foto con el presidente, 88,600. Mientras que con J.D. Vance, la mesa ronda, los 75,000. Y la foto, $35,000. Los creadores de la serie animada South Park le cambiaron el nombre para burlarse del presidente Trump. Ahora se llamará South America. Y lo anunciaron con esta publicación que hace referencia a las propuestas del mandatario para rebautizar lugares geográficos. Como el video generado con inteligencia artificial que publicó Trump, donde cambia Nuevo México por Nueva América en un letrero de bienvenida del estado. La ocurrencia de los creadores llega antes del estreno de la temporada 29, el 16 de septiembre. Y Apple presentó su nuevo modelo de iPhone y es plegable. Se llama Duo y al abrirse alcanza una pantalla de 7.6 pulgadas. Para que se haga una idea, eso es un 80% más grande que la del iPhone 18 Pro. También permite usar 2 aplicaciones a la vez y es compatible con Apple Pencil. El nuevo modelo tendrá un precio inicial de $1,999 y llegará a las tiendas el 23 de octubre. ¿Se lo compraría? Pues bueno, vaya guardando. Y un dron policial terminó siendo clave en un rescate en St. Paul, Minnesota. La policía recibió una llamada sobre un niño con autismo que había entrado a un estanque y tenía dificultades para salir. El dron llegó 2 minutos antes que los primeros agentes, ubicó exactamente al menor y permitió evaluar su condición. Con esa información, los oficiales lograron sacarlo del agua sano y salvo. La familia dijo que el niño había salido de casa sin que ellos lo notaran. Y con esto vamos llegando al final. Gracias por acompañarme aquí en 24 horas.
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Miles de salvadoreños podrían perder su amparo migratorio en cuestión de horas. El TPS expira al final de este miércoles, pero un mensaje del Departamento de Seguridad Nacional ha aumentado la incertidumbre. El miedo a ICE ya tiene un costo enorme. Negocios de Chicago pierden clientes, caen las ventas y el impacto económico supera los 1.200 millones de dólares. Nueva acusación sacude el legado de César Chávez. Una mujer asegura que el líder sindical la violó hace más de 5 décadas y ahora demanda 2 fundaciones vinculadas a él. Un trailero suelta el volante a unas 40 millas por hora. La cámara capta el momento en que se levanta del asiento y deja el camión avanzando solo. Le contamos cuál fue el desenlace. Anthropic enciende las alarmas. Uno de sus principales investigadores calcula en más del 10% el riesgo de que la inteligencia artificial acabe con todos los humanos en la próxima década. Así iniciamos su noticiero nacional cierre de edición. ¿Qué tal? Muy buenas noches. Bienvenidos a su noticiero nacional cierre de edición. Gracias por estar con nosotros. Les informa José Armando Ronstadt. Iniciamos con lo siguiente. Después de más de 2 décadas de protección migratoria, el reloj corre para más de 170 mil

salvadoreños protegidos todos por el TPS. Y a unas horas de que la fecha límite, un mensaje del gobierno federal asegura que la protección continúa, aunque todavía no aclara qué pasará después, aumentando aún más la incertidumbre. Anthony Belchi nos tiene

0: diciendo que hasta que no se diga lo contrario, los salvadoreños siguen teniendo protección migratoria.
1: Nosotros vemos este mensaje como un mensaje ambiguo, tratando de confundir más a las personas. Lo lograron porque aumenta un poco más de la incertidumbre que ya sienten estas 170.000 miembros de nuestra comunidad.
0: El comunicado de DHS decía que un anuncio llegará en el momento apropiado y que hasta entonces la protección se mantiene. ¿Pero qué dice la ley?
2: Entonces, hay una regla en las leyes federales que mientras que ellos no hayan determinado los próximos pasos, se puede hacer una extensión.
0: Y aunque se podría entender que el gobierno está dando cierto respiro a los beneficiarios del TPS de El Salvador, advierten que estas personas podrían seguir estando en peligro, aún con papeles en regla.
3: Tomen cautela mientras que están manejando, etcétera, y que mantengan un ojo en el website de USCIS y que sigan las noticias, que esto está cambiando hora a hora.
0: Un TPS, el de los salvadoreños, con más de 20 años de historia. Algunos ahora podrían tener margen para cambiar de estatus.
2: Hay personas que se han casado, que han tenido hijos, que tienen su ciudadanía, personas que desafortunadamente han sido víctimas de crímenes, personas que todavía tienen otras maneras de procesar.
0: Los expertos recomiendan a los salvadoreños que puedan estar afectados por la cancelación del TPS a asesorarse con abogados, porque cualquier paso puede ser contraproducente. Anthony Belchi, Noticias Estrella TV.
4: El aumento de los operativos de ICE en Doral, en Florida, en las últimas semanas, está generando temor entre residentes y cambiando la rutina de esa ciudad. Calles con menos tráfico, supermercados y restaurantes casi vacíos ya reflejan este impacto. Algunos residentes están evitando salir, posponiendo compras y regresando más temprano a casa por temor a encontrarse con agentes federales. Y ese temor de la comunidad latina por la red migratoria ya lleva casi un año en Chicago y otras ciudades de Illinois. Un nuevo reporte indica que la economía de la región perdió más de 1.200 millones de dólares desde el arranque del operativo conocido como Midway Blitz, alterando la vida de decenas de miles de familias. Rubén Pereira nos tiene el reporte y también nos tiene las reacciones.
5: Se llamó Operación Midway Blitz. Comenzó el 8 de septiembre de 2025 y durante 68 días intensificó los operativos migratorios en Chicago y sus suburbios. Una ofensiva que no solo dejó inmigrantes detenidos y familias con miedo, sino también una profunda huella económica.
6: Fuimos el blanco de la administración, donde todos los días estaban agentes de inmigración en nuestra comunidad y tuvo un efecto en los negocios duro.
5: Un estudio del Great Cities Institute de la Universidad de Illinois, Chicago, calcula que en el condado Cook se dejaron de generar 1.260 millones de dólares en actividad comercial, además de 107 millones en recaudación local de impuestos sobre ventas.
7: Es algo que la ciudad incluso ya está preguntando. Vamos a tener un referendo donde se le va a preguntar a la comunidad, a la ciudad, cómo vamos a cobrarle al gobierno federal esos daños económicos que la ciudad necesita recuperar.
8: Y aunque este estudio se concentra en el área de Chicago, el impacto económico de los operativos de ICE en mayor o menor medida también se ha sentido en distintas comunidades del país.
5: En el condado Cook, en Illinois, el cambio no se limitó a restaurantes o actividades de entretenimiento. Durante las primeras 19 semanas analizadas, los desplazamientos hacia supermercados, farmacias, gasolineras, bancos y servicios médicos cayeron 7.7%.
6: Todavía ese efecto está, mi teléfono empieza a sonar a las 6 de la mañana, la gente preguntándome que si pueden salir a llevar los niños, a recoger su medicina, a hacer el mandado, lavar la ropa.
5: Y en La Villita, uno de los principales corredores comerciales latinos de Chicago, el impacto llegó directamente a los negocios. El estudio advierte que la contracción no fue temporal. Casi un año después, la actividad analizada todavía no había regresado a los niveles previos. Para los comerciantes, otro operativo migratorio similar sería devastador.
9: Esperemos que no, porque pues sí, en verdad sí nos afectaría, pues ahora sí que mucho más, sería muy difícil recuperarnos cuando aún no estamos recuperados de la primera.
5: Rubén Pereira, Noticias Estrella TV.
4: En otras noticias, el Departamento de Seguridad Nacional cambiará un detalle clave de su sello oficial. El águila, que hasta ahora mira hacia una rama como símbolo de paz, va a girar hacia las flechas asociadas con la guerra. Durante una entrevista con la cadena Fox News, el secretario Mark Wayne Mullen dijo que el cambio busca reflejar que la agencia está en guerra todos los días contra amenazas al país.
10: Actually changing our seal to make it look towards the arrows, because when it looks towards the arrows is when it means we're at war. Well, Homeland Security is at war every single day against bad actors trying to hurt our backyards.
4: El rediseño se anuncia

0: A pocos días del 25 aniversario de los ataques del 11 de septiembre. Por otra parte, investigadores de la Junta Nacional de Seguridad en el Transporte inspeccionaron los restos del carguero de Amazon que se estrelló en el aeropuerto de Miami y dejó 5 trabajadores latinos muertos. Imágenes de dron muestran las marcas de las llantas desde la pista hasta los escombros. Datos de la caja negra indican que los pilotos consideraron abortar el aterrizaje después de tocar tierra, pero finalmente intentaron detener el avión. El Boeing 767 era operado para Amazon por 21 Air, una compañía que ahora está bajo mayor escrutinio. Por cierto, ex empleados la han acusado de problemas de seguridad y de represalias contra quienes los denunciaban. La empresa ha negado esas acusaciones. Y en más información, una peligrosa ola de calor se hace sentir en buena parte del país. Más de 90 millones de personas desde California hasta Kentucky están bajo alertas por temperaturas peligrosas. El calor también se extiende hasta Texas y el centro del país. En el sur de California, los termómetros marcan hasta 20 grados por encima de lo normal y la intensa humedad hace que se sienta todavía peor. Y en Los Ángeles, California, esta sensación térmica podría alcanzar en alguna zona los 115 grados, por lo que las autoridades de salud están pidiendo a la población que tomen las medidas necesarias para proteger su salud. Luis Zaragoza nos amplía esta información.
1: Una vez más, residentes del sur de California enfrentan altas temperaturas que, combinadas con las lluvias del fin de semana pasado, el calor se siente agobiante y molesto.
2: Casi después de las 11, oiga. La calor después de las 11.
3: Todavía tenemos esa humedad remanente de lo que fue la tormenta Marie. Y entonces se está combinando ese calor con esa humedad y por eso se está creando un evento de calor extremo.
1: Quienes más sufren las consecuencias son trabajadores quienes laboran bajo candentes rayos del sol. Armando Quiroz ha trabajado en el oficio de la jardinería por más de 10 años y nos comentó que este verano ha sido muy difícil laborar durante los días de calor.
2: Sí, mentalmente nos preparamos para estar bien mentalmente y para no sentir mucha la calor, mucha agua, tomamos mucha agua y pues ahí el supervisor nos trae tehuacán, agua mineral y todo eso.
1: Ariel William nos comentó que salió a caminar temprano esta mañana y no por la tarde como lo hace normalmente, por el calor que le afecta a sus alergias, mencionó.
4: The heat is making my allergies really bad.
1: Ese calor hace que mis alergias me afecten mucho. La verdad, no había sentido tanto calor en Los Ángeles. Estamos en septiembre y las temperaturas siguen muy altas. No sé qué está pasando. De acuerdo a la Oficina Nacional de Administración Oceánica y Atmosférica y el Servicio Meteorológico Nacional, este miércoles y jueves las temperaturas podrían aumentar entre 10 y 15 grados por encima de lo normal, lo que podría causar estragos a personas mayores, niños y mascotas.
5: Expertos en salud recomiendan tomarse muy en serio estas altas temperaturas, ya que podrían provocar un golpe de calor o una deshidratación severa. Luis Zaragoza, Noticias Estrella TV.
0: Una nueva acusación contra el fallecido líder campesino César Chávez llega ahora a los tribunales. Una mujer que fue voluntaria de United Farm Workers demandó a dos fundaciones vinculadas al líder sindical alegando que Chávez la violó en el año 1973 en la sede del sindicato en California. La demanda acusa a esas organizaciones de negligencia y de no haber evitado conductas abusivas. Es la primera acción legal de este tipo desde que este año surgieron varias denuncias de abuso sexual contra Chávez, quien murió en 1993. Tenemos una pausa comercial, más noticias al regresar. Una venezolana en Los Ángeles perdió a sus padres en los terremotos, pero convirtió el dolor en ayuda. Una escena de la vida real que parece sacada de una película. Varias personas se lanzaron contra un hombre armado. Las impactantes imágenes y los detalles al regresar.

0: Los republicanos comenzaron este miércoles en Dallas, Texas, una inusual convención de dos días con la mirada puesta en las elecciones de medio término de noviembre. El presidente Donald Trump es la figura central, con discursos durante las dos noches junto a funcionarios de su gabinete, legisladores y candidatos republicanos. El propósito es movilizar a la base del partido a menos de dos meses de las elecciones.
1: Eso es lo importante para este presidente, no perder una posición en el Senado de los Estados Unidos, porque entonces va a tener dificultad promoviendo su agenda en el futuro. Claro que sabemos que para pasar cualquier ley se necesita el apoyo del Senado y los diputados del Congreso de los Estados Unidos. Así que para el presidente es súper importante.
0: Pero este evento también llega con ausencias importantes. Varios legisladores y candidatos han decidido no asistir, algunos por compromisos previos y otros por los altos costos de la participación. Los demócratas, por su parte, preparan actividades para contrarrestar el mensaje republicano en Texas. Y Nueva York tiene desde hoy un nuevo espacio para recordar a los policías marcados por los ataques del 11 de septiembre. En la sede del Departamento de Policía fue inaugurado un muro con los nombres de los 23 agentes que murieron aquel día y de más de 450 que han fallecido después por enfermedades vinculadas a las labores de rescate y recuperación. El alcalde Soran Mamdani y la comisionada Jessica Tisch participaron en la ceremonia. Subrayaron que el propósito es que sus servicios y sacrificios no sean olvidados.
2: When we say never forget, it is not an empty platitude. It is an obligation to honor all that was given by the men and women of the NYPD and their fellow first responders, by tending to those who are sick and by building a city worthy of their sacrifice.
0: El mural es parte de la conmemoración por el aniversario número 25 de uno de los episodios más dolorosos en la historia de este país. Y más de dos meses después de los terremotos que devastaron parte de Venezuela, el dolor sigue muy presente para quienes lo vivieron. Desde lejos, Kelly Granado perdió a sus padres y sin poder regresar convirtió su restaurante en Los Ángeles, California, en un centro de ayuda. María Teresa Sarabia nos tiene de su historia.
3: Durante toda su vida, Marina y Jesús Granado estuvieron juntos y así lo recuerda su hija Kelly desde Los Ángeles, California.
4: Siempre estuvieron juntos toda la vida hasta el final.
3: El 24 de junio, dos potentes terremotos sacudieron Venezuela en menos de un minuto. En La Guaira, el edificio de 10 pisos donde estaban los padres de Kelly se vino abajo.
4: Y el vigilante del edificio estaba en el parking, él se salvó y él vio a mis papás cuando entraron.
3: Kelly llevaba 11 años sin verlos y desde California y sin poder regresar a Venezuela, comenzó a coordinar la búsqueda a distancia. Familiares y voluntarios buscaron entre los escombros durante semanas. Y en medio de esa espera, Kelly decidió hacer algo más. Convirtió su restaurante Full Arepas en un centro de acopio.
4: Pañales, material de primeros auxilios, equipos de rescate.
3: Camiones enteros salieron cargados con ayuda hacia Venezuela, pero Kelly seguía dividida entre dos países.
4: Lo que sí fue complicado tener mi cuerpo aquí mientras eso sucedía y mi mente en Venezuela.
3: Pasaron 57 días. El 19 de agosto, voluntarios encontraron bajo los escombros la camioneta de sus padres. Adentro estaban Marina y Jesús, junto a otros cinco familiares y conocidos. Todos habían muerto. Kelly no pudo asistir al memorial en Venezuela y ahora busca convertir esa pérdida en algo que permanezca.
4: Porque saber que estamos ayudando a otros que pasaron y están pasando por lo mismo que yo, por lo menos me ayuda, me da un poquito de alivio.
3: Por ahora, Kelly sigue al frente de su negocio y trabaja en la creación de una fundación para continuar ayudando a venezolanos afectados por el desastre. María Teresa Sarabia, Noticias Estrella TV.
0: Un mesero y varios clientes evitaron lo que pudo terminar en una tragedia dentro de un restaurante. Esto ocurrió en Toledo, Ohio. Según fiscales, Matthew Exton, un abogado de 43 años, entró armado, apuntó a su ex esposa a quemarropa, intentó dispararle, pero el arma no funcionó porque tenía puesto el seguro. En ese momento, un mesero y otros clientes se lanzaron sobre él y lograron someterlo. Exton fue declarado culpable de intento de asesinato y otros cargos y podría recibir hasta 25 años de prisión. Y una distracción al volante pudo terminar muy mal en una carretera en Veracruz, en México.

La cámara instalada en la cabina captó al trailero levantándose de su asiento y dejando el volante para buscar algo en la parte trasera. Con el camión todavía en movimiento, unas 40 millas por hora, tras varios segundos sin mirar el camino, el camión comenzó a desviarse hasta terminar volcándose. Hasta ahora no se ha confirmado si el distraído conductor resultó lesionado o no. Sigan con nosotros, regresamos con más noticias a Cierre Edición. Un ingeniero en inteligencia artificial renunció porque asegura que la humanidad está jugando con su extinción. Los detalles al regresar.

0: Aumenta la presión sobre la Casa Blanca para que revele cómo piensa evaluar los modelos de inteligencia artificial más avanzados antes de que lleguen al público. Una coalición bipartidista de organizaciones advierte que el gobierno ya tiene un marco para hacer esas pruebas, pero sus detalles siguen bajo reserva. El plan permitiría que empresas entreguen voluntariamente sus modelos más potentes para una revisión federal previa. Los grupos dicen que tratándose de tecnología con posible riesgo de seguridad, el público debe saber qué se evalúa, cómo se hace y bajo qué criterios. Pero la advertencia ya es extrema y viene desde el corazón mismo de la industria de la inteligencia artificial. Investigadores que han participado en el desarrollo de estos sistemas dicen que existe un riesgo real de que una inteligencia artificial fuera de control pueda convertirse en una amenaza para toda la humanidad. Y uno de ellos pone incluso una cifra sobre la mesa, más del 10% de probabilidad en la próxima década. Dania Monzón nos tiene más detalles.
1: No es el argumento de una película de ciencia ficción. La posibilidad de que una inteligencia artificial se vuelva demasiado poderosa para ser controlada ya está generando advertencias dentro de la propia industria. Evan Hubinger, jefe de ciencia de la alineación de Anthropic, la empresa detrás de Claude, dice que personalmente calcula en más de 10% la posibilidad de que la inteligencia artificial pueda acabar con la humanidad durante los próximos 10 años.
2: Una de estas cosas que se ha visto reflejado en la inteligencia artificial es el aislamiento de las personas. La IA ha actuado como consejero, terapeuta en personas que han llevado al suicidio.
1: La preocupación está en el desarrollo de sistemas que podrían superar a los humanos en prácticamente todas las áreas intelectuales y operar con cada vez menos supervisión. Esa tecnología todavía no existe en esa forma, pero los investigadores advierten que aún no hay una garantía definitiva de que sistemas mucho más poderosos siempre obedezcan a las instrucciones humanas. La alerta también llegó esta semana a Ginebra. El alto comisionado de Naciones Unidas para los Derechos Humanos, Volker Türk, dijo que comparte las alertas de expertos de la industria sobre un posible riesgo existencial.
3: AI that escapes its testing environment or blackmails developers to prevent itself from being turned off is AI that is too powerful.
1: Otra señal de alarma llegó con la renuncia del investigador Jacob Coxon a Anthropic. Coxon, quien también trabajó en OpenAI, acusó a las principales empresas del sector de avanzar demasiado rápido en la carrera por crear sistemas más poderosos.
2: Significa un peligro a la vuelta de la esquina. Al tener información de todos los días, aprende nuestros hábitos milimétricamente y es capaz de desarrollar mecanismos para vulnerar contraseñas y sistemas de seguridad.
1: Pero no todos ven el escenario extremo de la misma manera. En una entrevista para un medio británico, el presidente Donald Trump restó importancia sobre lo que ocurriría si la inteligencia artificial y los robots humanoides algún día se volvieran contra las personas.
4: It's going to be fine. We'll always have something to stop them, right? We'll have a little gear. Well,
5: I
4: really don't like that robot. We'll stop.
1: Por ahora no existe consenso científico de que la inteligencia artificial vaya a extinguir a la humanidad, pero el debate ya está sobre la mesa. No solo qué tan inteligentes podrían llegar a ser estas máquinas, sino si existirá una forma segura de detenerlas si algún día dejan de obedecer. Dania Monzón, Noticias Estrella TV.
0: Un robot humanoide se robó las miradas en Shanghái, en China. Se llama Elf Xuan 2.0 y debutó en una conferencia tecnológica cantando una canción original. Pero lo que más sorprendió fue su rostro. Cuenta con decenas de pequeños mecanismos y una piel artificial que le permiten recrear cientos de expresiones humanas. Además, puede cambiar su gesto según la interacción con las personas. Así que no solo responde, también parece reaccionar emocionalmente. Mil gracias por acompañarnos. Muy buenas noches. Yo soy José Armando Ronstadt.

0: día clave para la comunidad salvadoreña. Miles de personas esperan un milagro en las próximas horas que les permita mantener su estatus de protección temporal. Beneficiarios hablan con nosotros. Interponen la primera demanda a raíz del accidente que costó la vida a 5 trabajadores latinos en Miami. No solo la compañía Amazon está en la lista de acusados. Nuevamente, el precio del petróleo se dispara a causa de la guerra con Irán, una situación que, según el presidente, no se va a solucionar antes de las elecciones de noviembre. Nueva York se prepara para recordar a las víctimas del 11 de septiembre. Una estación de bomberos se convierte en el foco principal de los turistas. Solo queda un testigo de aquel trágico día. Operativos contra el narco. Autoridades acaban con narcofiestas. Hay varios arrestados y una gran cantidad de armas incautadas. Así comienza su noticiero 24 horas. Muy buenas tardes, bienvenidos a esta emisión de Noticias 24 Horas. Les informa Alexandra Estergios, gracias por acompañarnos. El reloj no se detiene y crece la incertidumbre entre familias salvadoreñas por el TPS. Cerca de 170 mil beneficiarios del estatus de protección temporal esperan una decisión del gobierno federal sobre su futuro migratorio. Pues el Departamento de Seguridad Nacional aún no ha confirmado si mantendrá o cancelará esta protección que les permite vivir y trabajar legalmente en el país. Estos son los beneficios que podrían perder el día de hoy.
1: Principalmente pierden el derecho de estar aquí legalmente en el país. También pierden el derecho de tener una identificación o una licencia de conducir que satisface los requisitos bajo la ley federal. También pierde el derecho de trabajar legalmente aquí en el país y también pierde su derecho a recibir beneficios públicos como algún tipo de desempleo, retiro si la persona ya es mayor de 66 años. Pero el riesgo, o sea, el beneficio más crítico que las personas

0: personas pierden al expirarse el TPS es la protección en contra la deportación.
1: Para muchos que han residido aquí durante más de 2 décadas, la decisión no solo definirá su estatus legal, sino también el futuro de sus familias y sus proyectos de vida. Y esta tarde nos enlazamos con 2 beneficiarios del TPS. En Los Ángeles tenemos a José Funes y desde Arizona nos acompaña Rocío Renderos. Rocío ya sufre las consecuencias directas de la posible expiración del TPS, pero vámonos primero precisamente contigo. José, para que nos platiques, ¿qué sigue para ti en caso de que en estas horas no se pueda llegar a ningún acuerdo de extensión del TPS?
2: Sí, más que todo me siento contento, gracias a Dios por darme esta oportunidad de estar aquí. Todavía yo estoy todo nervioso de ver ese cambio que están haciendo, porque yo tengo más que todo, ya soy un hombre de edad, ya estoy cerca de mi retiro, y entonces ahorita todo esto me va a cambiar mi vida, porque todas las cosas que yo he hecho de mi trabajo, y aquí tengo un papel donde de todo lo que he hecho, que tengo ya para agarrar mi retiro, y estoy cerca. Y que me lo vaya a quitar, me siento bien, bien raro que todo esto se me venga abajo, todo esto.
1: Así es, José. ¿Y qué te dicen los abogados? ¿Cómo puedes manejar esta parte del retiro? ¿Cuáles serían tus planes?
2: No, pues más que todo, el plan mío, buscar recursos para que alguien me ayude para hacer todas las cosas bien. Yo estoy muy agradecido con este país porque me ha dado la oportunidad de estar aquí, y también nosotros hemos luchado mucho trabajo que hemos tenido. Yo no tengo vicio, no tengo nada, solo trabajar y trabajar. Y entonces yo quiero que por favor, que se les ponga al presidente en el corazón, que los dé la oportunidad de estar aquí.
1: ¿Qué otro mensaje, José, le mandarías al presidente, si te pudiera escuchar en estos momentos?
2: Que se le ablande el corazón, y nosotros los salvadoreños damos toda la vida por este país, lo hemos puesto muy guapo a este país, nosotros lo pintamos, nosotros hacemos de cualquier cosa, nosotros aquí le doy gracias, como vuelvo a decirle, yo le he hecho de todo el trabajo, yo le sé de todo el trabajo, hemos venido a luchar, y gracias por las oportunidades que nos ha dado. Le pedimos al presidente que por favor se le ablande el corazón y que los dé el TPS para todos los salvadoreños.
1: José, estaremos muy pendientes de lo que suceda. Muchas gracias por estar con nosotros en estos momentos tan difíciles.
2: Sí, gracias.
1: Y ahora nos vamos a conectar de inmediato con Rocío Renderos, que, como les comentaba, ya sufría las consecuencias directas de esta posible expiración del TPS. Rocío, te saludo. Muy buenas tardes. Tengo entendido que perdiste tu trabajo debido a esta situación.
3: Sí, buenas tardes. Lo perdí ahora. Ahora es mi último día de trabajo y ya estoy afuera.
1: Rocío, ¿qué te dijeron? ¿Cómo se manejó esta situación?
3: Nuestra compañía tiene un departamento de HR que es automáticamente nos contacta y nos deja saber de que los papeles tienen que estar en regla. Si no están en regla, entonces tenemos que mostrar algo que nos deje saber si se continúa o no se continúa, y ellos lo verifican con el departamento de inmigración. En mi caso, lo verificaron que ya no sigue.
1: Rocío, en caso de que se extienda el TPS, ¿podrías recuperar tu trabajo? ¿Te comentaron algo?
3: Sí, me dejaron saber de que inmediatamente ellos verifiquen que algo ha cambiado, entonces yo puedo entrar a la fuerza laboral.
1: ¿Cómo está afectando esto a tu familia ahorita y, por supuesto, tu futuro próximo?
3: Todos estamos tristes. Y mi futuro está incierto.
1: Rocío, ¿tú te encuentras lista de cierta manera para regresar a tu país?
3: No, yo he vivido prácticamente más de la mitad de mi vida en Estados Unidos. No tengo conexión con El Salvador, no tengo familiares.
1: ¿Tienes algún plan o algún abogado que te pueda guiar para poder tener algún permiso legal a lo mejor?
3: No.
1: Eso sería importante también para la gente que está viviendo esto, Rocío, tratar de buscar ayuda necesaria, consistente, por supuesto, durante esta situación. ¿Qué le dirías al presidente de los Estados Unidos, a Donald Trump?
3: Él se refirió a mi país como si fuera una cosa baja. Le diría que no lo somos, que somos trabajadores, que mi trabajo vale y no he cometido ningún error. No soy un delincuente como él piensa que la mayoría de personas que somos inmigrantes lo somos, que damos valor a la comunidad, que pagamos nuestros taxes. Yo lo pago y trabajo y no estoy removiendo ningún trabajo a los que son americanos.
1: Así es, Rocío. Gracias de verdad por estar con nosotros en esta tarde. Sabemos que es una situación muy delicada. Estaremos pendientes y te deseamos lo mejor.
3: Muchísimas gracias.
1: Gracias a ti, Rocío. Y es momento de cambiar de información porque la viuda de Joel Rodríguez Naranjo, una de las 5 víctimas mortales del accidente del avión de carga de Amazon en el Aeropuerto Internacional de Miami, presentó una demanda por muerte injusta en una corte de Miami-Dade. La acción legal fue interpuesta contra Amazon, Amazon Air Cargo y también la operadora 21 Air y los dos pilotos del vuelo. La demanda es por varias posibilidades, error humano, entrenamiento inadecuado y problemas con la antigüedad del avión. Y en más información sobre esta historia, la Junta Nacional de Seguridad en el Transporte de Estados Unidos va a entrevistar a los dos pilotos de avión de carga de Amazon. Los investigadores ya recuperaron las cajas negras y analizan los datos de vuelo y las grabaciones de cabina. Buscan respuestas por qué el Boeing 767 sobrepasó la pista durante el aterrizaje. Y el centro de la atención política nacional está puesto ahora en Dallas, Texas. Miles de delegados, líderes republicanos y visitantes han llegado a la ciudad para una convención de cara a las elecciones intermedias. David Medina nos tiene los detalles.
4: El Partido Republicano inauguró este miércoles en Dallas, Texas, una convención extraordinaria que coloca al presidente Donald Trump en el centro de la campaña de cara a las elecciones legislativas del 3 de noviembre.
5: Bueno, primero que todo es para entusiasmar a la base republicana del estado de Texas. Claro que sabemos que tenemos ahora un candidato nuevo para el Senado de los Estados Unidos para reemplazar a el ex senador John Cornyn.
4: Cientos de simpatizantes republicanos se dieron cita hoy al America Airlines Center, como es el caso de Brian, quien dice que apoya todas las políticas impulsadas por el presidente Donald Trump.
6: I don't know if you know, but Ross Perot said we need a businessman to run our country.
4: No sé si lo sabes, pero Ross Perot dijo que necesitamos un empresario para gobernar nuestro país como un negocio, y finalmente el presidente Trump lo hizo. Según analistas, el objetivo de los republicanos es movilizar a sus votantes en Texas, un estado que ha sido bastión del partido durante años. Sin embargo, previsiones electorales los desfavorecen y el riesgo de perder el control de la Cámara de Representantes y enfrentar una dura disputa por el Senado.
5: Eso es lo importante para este presidente, no perder una posición en el Senado de los Estados Unidos, porque entonces va a tener dificultad promoviendo su agenda. En el futuro, claro que sabemos que para pasar cualquier ley se necesita el apoyo del Senado y los diputados del Congreso de los Estados Unidos. Así que para el presidente es súper importante.
4: El encuentro se extenderá durante 2 días y busca convencer a los seguidores del presidente Donald Trump de que su figura estará en juego en los comicios del mes de noviembre, en un contexto marcado por la inflación, precios de la gasolina superiores a $4 por galón y la guerra contra Irán. David Medina, Noticias Estrella TV.
1: Los precios del petróleo subieron con fuerza y se acercaron a los $100 por barril tras nuevos ataques y amenazas en Medio Oriente. El crudo Brent alcanzó los $99 impulsados por el temor a interrupciones en el suministro desde el Golfo Pérsico. Analistas advierten que la escalada del conflicto entre Irán, Estados Unidos y sus aliados podría evaluar y elevar aún más los precios de la energía. Hace unas horas, el presidente Trump manifestó que los precios no bajarán antes de las elecciones intermedias. Y es momento de ir a una breve pausa, pero no se despegue porque al regresar le tenemos más. Apple presenta sus nuevos productos en medio de la expectativa mundial. Sobresale un modelo que tiene a muchas personas fascinadas. Se acerca el aniversario del 9-11. Lo llevamos a conocer un departamento de bomberos que es parte de esta historia. Y conozca a un hombre que a sus 119 años dice tener el secreto de la longevidad y busca que sea reconocido como el más longevo en el mundo.

0: los amantes de la tecnología, este miércoles es de ensueño. Apple presentó los productos que van a definir su próxima generación de dispositivos. Entre las novedades figuran los nuevos iPhone 18 Pro y iPhone 18 Pro Max. Pero uno de los productos más esperados fue el iPhone Duo, el primer teléfono plegable de la historia de Apple. El evento se realizó desde Apple Park en Cupertino, California, y fue seguido por millones de seguidores en todo el mundo. Y se acerca el 25 aniversario de los ataques del 11 de septiembre y Nueva York está llena de historias. Hoy lo llevamos a visitar una estación de bomberos ubicada al frente de lo que era el World Trade Center. Varios bomberos fallecieron y hoy solo queda uno con vida para contar su historia. Es María Teresa Sarabia que tiene el reporte.
1: Hay historias que no se borran del calendario. Ya pasaron 25 años desde aquella triste fecha del 9 de septiembre y el recuerdo sigue latente. Mientras miles de personas huyeron del Bajo Manhattan para salvar sus vidas, cientos de bomberos, policías y paramédicos corrieron en sentido contrario. Entraron a las Torres Gemelas sin saber si volverían a ver a sus familias. Ese día, 343 bomberos de Nueva York perdieron la vida, entre ellos, 6 integrantes de la estación Engine 10 y Ladder 10, conocida como Ten House, ubicada justo frente al World Trade Center. Los nuevos bomberos aún recuerdan a los héroes de su estación.
2: When I got here, so many of the guys worked 9/11, and they told me their stories that day. And I just hope I could give like a percentage of what they've told me to the younger guys, because it's literally just one left now. Sorry. Yes, I was just Sal, but when I got here, literally, it was a dozen guys worked 9/11, and now there's just Sal left, so.
1: El oficial Favata se refiere a Sal Argano, uno de los sobrevivientes de aquella generación. El 11 de septiembre no estaba en su estación habitual, sino asignado temporalmente a otra compañía en Brooklyn. Y cuando regresó encontró su cuartel dañado y muchos de sus compañeros desaparecidos entre los escombros. Sal es el único que queda en servicio para contar la historia.
3: I used to joke about it. Everybody wanted to be the last one, and then it's scary that I am. I didn't plan it. I didn't want it to be that way. I wish my friends were still here, standing next to me, telling the story.
1: Hoy, a sus 65 años, Argano es el último bombero de la famosa estación Ten House, que se convirtió en un memorial viviente. Cada día recibe visitantes de todo el mundo que buscan conocer a los héroes detrás de la historia. Los sobrevivientes de aquella tragedia son ahora los guardianes de la memoria.
3: People are still coming. 25 years, it's a good feeling. That they keep coming back, they want to remember, never forget.
1: Para las nuevas generaciones de bomberos, las historias de sus veteranos son una lección de servicio y sacrificio. Y mientras el mundo conmemora el 25 aniversario del 11 de septiembre, hombres como Sal Argano continúan cumpliendo su misión más importante, mantener vivo el recuerdo de quienes lo dieron todo para salvar a otros. María Teresa Sarabia, Noticias Estrella TV.
0: Y por otra parte, una mujer quedó atrapada en su automóvil en medio de las inundaciones registradas en el mercado de abastos de Guadalajara, en México. Ante la emergencia, un hombre se acercó para ayudarla, mientras una camioneta también participaba en las labores de rescate. Testigos celebraron la acción con gritos y aplausos. El rescatista fue calificado como un héroe por su valiente intervención para poner a salvo a la conductora. Y también en México, autoridades de Culiacán emitieron una alerta a la población tras una serie de hechos violentos registrados la noche del martes en distintos puntos de la ciudad. Los reportes incluyeron detonaciones de arma de fuego en diferentes zonas, además de un vehículo incendiado en la colonia Chapultepec. Corporaciones estatales y federales desplegaron operativos de seguridad, mientras las autoridades piden a los ciudadanos evitar las áreas afectadas y mantenerse informados. Y en Colombia, autoridades en Pereira informaron que desde el 7 de agosto han ejecutado 10 operativos urbanos que dejaron más de 15 sicarios capturados y 20 armas de fuego incautadas.
4: ¡Al suelo, al suelo! ¡Al suelo! ¡Al suelo! ¡Al suelo! ¡Al suelo! ¡Al suelo!
0: Entre los detenidos figura el señalado como líder financiero del Clan del Golfo. Además, una finca rural, la policía intervino con una presunta narcofiesta, donde halló armas, drogas y menores de edad que al parecer serían víctimas de explotación sexual. Las autoridades destacan que estas acciones han contribuido a una reducción de más de 60 homicidios en la ciudad. Y ahora conozca al que se perfila para ser la persona más longeva del mundo. Es don José Flores, un costarricense que vive en Sardinal, rodeado de su familia y según su acta de nacimiento tiene 119 años de edad. Sus nietos cuentan que aún disfruta de la vida de campo y que de vez en cuando realiza labores agrícolas.
4: Tranquilo, feliz. A veces sale con sus ocurrencias, contando chiles o contando anécdotas de él. Hay veces que está más platicadón, hay veces, bueno, cuando están las cámaras él se distrae mucho, pero hay veces sí, él es muy... cuenta mucho, mira, es que cuando yo era más joven yo hacía esto, a veces se le vienen así como recuerdos de antes, entonces ya empieza a hablar. Y muy bonito, o sea, muy entretenido.
0: Mientras expertos verifican sus documentos, muchos atribuyen su longevidad al trabajo físico, a la familia y al agua rica en minerales de su región. Y es momento de una breve pausa, pero no se despegue. Al regresar le tenemos más. Un ingeniero que ayudó a desarrollar inteligencia artificial lanza una advertencia que estremece al mundo. Además, el secreto sobre una cura del cáncer podría estar en las costas chilenas. Los moluscos dan esperanza de vida.

0: gracias por continuar con nosotros. Fíjense que un video grabado en el Centro Histórico de la Ciudad de México ha generado una ola de indignación y solidaridad. Las imágenes muestran a Don Daniel, un comerciante de la tercera edad que vende gorditas de nata, llorando mientras continúa trabajando tras ser presuntamente desalojado e intimidado por personas de negocios cercanos. El testimonio del vendedor conmovió a miles de usuarios, quienes pidieron la intervención de las autoridades. Además, se han organizado para brindarle ayuda económica. Y un investigador de seguridad de Anthropic generó polémica al advertir que existen más de un 10% de probabilidad de que una inteligencia artificial avanzada pueda amenazar la supervivencia humana en la próxima década. La controversia surgió tras la renuncia del ingeniero Jacob Cotson, quien acusó a OpenAI y Anthropic de avanzar demasiado rápido hacia una superinteligencia sin garantías de control. El debate reaviva las preocupaciones sobre la seguridad y los límites del desarrollo de la inteligencia artificial. Investigadores chilenos completaron el primer ensayo clínico en humanos de Trimelvax, una vacuna terapéutica experimental para el melanoma avanzado. Lo novedoso es que uno de los componentes de la vacuna proviene de la proteína del llamado molusco loco hallado en las costas chilenas. Tiene propiedades antiinflamatorias y puede controlar los tumores. Cerca de un tercio de los participantes en el ensayo logró estabilizar el inicio de cáncer, mientras un paciente presentó reducción de metástasis pulmonar. Y hace 30 años, Argentina quedó conmocionada por la muerte de Gilda, una de las grandes figuras de la cumbia. En un accidente de autobús ocurrió eso, y tres décadas después su recuerdo va mucho más allá de la música. Cada año, seguidores llegan al lugar del choque para rendirle homenaje y pedirle favores. En una capilla cercana dejan vestidos de novia, trofeos, muletas y uniformes como agradecimiento por supuestos milagros. Y aunque la Iglesia Católica no la reconoce oficialmente, para muchos argentinos, Gilda es una santa y su culto continúa creciendo.
1: Hagan siempre lo que sientan. Si a ustedes se...
0: Con esto me despido. Muchísimas gracias por haberme acompañado. Soy Alexandra Estergios. Quédese con la programación de Estrella TV. Nosotros nos vemos la próxima.

0: Hola, ¿qué tal? Les saluda con mucho gusto Alexandra Estergios. Bienvenidos a Estrella News Texas. Iniciamos. Dallas se convierte desde hoy en el centro de la actividad política republicana, con la llegada de miles de personas para una convención sin precedentes. El evento ya genera expectativas entre residentes y comerciantes, mientras la ciudad se prepara para el movimiento y la atención nacional que traerán estos dos días. David Medina nos tiene más detalles.
1: El Partido Republicano inauguró este miércoles en Dallas, Texas, una convención extraordinaria que coloca al presidente Donald Trump en el centro de la campaña de cara a las elecciones legislativas del 3 de noviembre.
2: Bueno, primero que todo es para entusiasmar a la base republicana del estado de Texas. Claro que sabemos que tenemos ahora un candidato nuevo para el Senado de los Estados Unidos para reemplazar a el ex senador John Cornyn.
1: Cientos de simpatizantes republicanos se dieron cita hoy al America Airlines Center, como es el caso de Brian, quien dice que apoya todas las políticas impulsadas por el presidente Donald Trump.
3: I don't know if you know, but Ross Perot said we need a businessman to run our country.
1: No sé si lo sabes, pero Ross Perot dijo que necesitamos un empresario para gobernar nuestro país como un negocio, y finalmente el presidente Trump lo hizo. Según analistas, el objetivo de los republicanos es movilizar a sus votantes en Texas, un estado que ha sido bastión del partido durante años. Sin embargo, previsiones electorales los desfavorecen y el riesgo de perder el control de la Cámara de Representantes y enfrentar una dura disputa por el Senado.
2: Eso es lo importante para este presidente, no perder una posición en el Senado de los Estados Unidos, porque entonces va a tener dificultad promoviendo su agenda. En el futuro, claro que sabemos que para pasar cualquier ley se necesita el apoyo del Senado y los diputados del Congreso de los Estados Unidos. Así que para el presidente es súper importante.
1: El encuentro se extenderá durante dos días y busca convencer a los seguidores del presidente Donald Trump de que su figura estará en juego en los comicios del mes de noviembre, en un contexto marcado por la inflación.

0: Secreto y diferentes agencias del orden de la ciudad de Dallas. La reunión constituye la primera convención nacional republicana organizada específicamente para unas elecciones de mitad de medio mandato. Más de 100 miembros de la Cámara y candidatos tienen previsto participar, mientras que el programa contempla más de 50 oradores. El vicepresidente J.D. Vance también intervendrá antes del cierre de Trump este jueves. David Medina, Noticias Estrella TV.
1: Un nuevo testimonio sobre el operativo de ICE que terminó con la muerte de Lorenzo Salgado Araujo en Houston revela más detalles del caso. Según los testigos, Salgado no era el objetivo original de los agentes, quienes seguían una camioneta blanca tras recibir información de otra agencia. El caso sigue bajo investigación mientras autoridades locales y federales difieren sobre lo ocurrido durante el enfrentamiento. Un video grabado por detenidos en el centro migratorio East Montana, en El Paso, muestra a varios de ellos denunciando malas condiciones familiares. Aseguran que tras una protesta dentro del centro exigiendo mejor atención médica y comida, al menos 14 inmigrantes habrían resultado golpeados. Algunos llevan entre 4 y 7 meses detenidos, incluso con órdenes de deportación pendientes. Hasta el momento, ICE no ha respondido a las acusaciones. La Junta de Educación de Texas aprobó cambios controversiales al currículo de estudios sociales de las escuelas secundarias. Las nuevas guías establecen que el Islam radical motivó los ataques del 11 de septiembre del 2001 y también incluyen contenidos sobre las primeras sociedades islámicas y la esclavitud. Grupos musulmanes, estudiantes y expertos en educación criticaron el lenguaje al considerarlo sesgado y poco riguroso históricamente. El Departamento de Bomberos de Houston conmemora este viernes el 25 aniversario de los ataques del 11 de septiembre del 2001. La ceremonia central será en la estación de bomberos número 8, donde se rendirán homenajes a las casi 3,000 víctimas y a los socorristas que perdieron la vida. A las 8:59, 9:28 de la mañana será el horario específico en lo que va a pasar esta conmemoración. Todas las estaciones de Houston guardarán momentos de recuerdo para marcar el colapso de las torres del World Trade Center. ¿Y puede el gobierno analizar sus movimientos y hasta su actividad financiera sin que usted lo sepa? Bueno, una investigación revela cómo unidades de inteligencia de la patrulla fronteriza compartirían datos con policías locales para identificar posibles objetivos. Es Rubén Pereira que tiene el informe.
2: Una placa parcialmente obstruida. Esa fue la razón que un policía de Montana le dio a Cal William Olson para detenerlo mientras conducía por una carretera. Pero una investigación del portal 404 Media reveló que Olson ya estaba bajo la mira. Antes de la parada, un analista de la patrulla fronteriza había revisado información financiera y antecedentes sobre él y compartió esa información con la policía estatal sobre posibles indicadores de tráfico de narcóticos.
3: Es un gran problema bajo la cuarta enmienda. La cuarta enmienda garantiza que la policía no puede investigarte sin una razón para investigarte, sin causa probable y una razón para sospechar que tú específicamente has cometido un crimen.
2: Un documento del Departamento de Seguridad Nacional identifica al analista como integrante del Predictive Intelligence Targeting Team, o PIT por sus siglas en inglés. Según el reporte, estas unidades consultan bases de datos sensibles y en el caso de Olson detectaron patrones financieros considerados asociados con actividad de narcóticos. Esa información llegó a la gente que posteriormente lo detuvo.
3: Están creando una forma de evadir ese requerimiento porque en vez de investigar a una persona porque hay una razón para pensar que os hicieron algo, buscas cualquier otra razón, aunque no sea verdad.
2: Durante la parada sí encontraron productos de marihuana. Olson dijo que trabajaba en una granja de cannabis autorizada en California y que los llevaba a su casa en Wisconsin. Fue acusado de posesión con intención de distribuir, pero la controversia está en cómo fue identificado antes de ser detenido.
4: Según el portal 404 Media, estas unidades de inteligencia predictiva, conocidas como PIT, no operarían en un solo punto del país. Han sido identificadas en sectores que incluyen Tucson, Arizona, El Paso, Texas y Spokane, Washington.
5: La comunidad latina tenemos suficientes cosas como para ahora pensar que si usamos una tarjeta o una institución financiera, pues va a haber un récord y alguien te está revisando.
2: Más allá del caso Olson, la revelación abre un debate sobre los límites de la vigilancia gubernamental. El gobierno asegura que estas herramientas buscan identificar amenazas y proteger la seguridad pública, pero no ha revelado qué información financiera utiliza, sus fuentes de datos ni los criterios para seleccionar posibles objetivos. Rubén Pereira, Noticias Estrella TV.

Y escuche esto, despedir o recibir a un familiar en la misma puerta del avión vuelve a ser posible en algunos aeropuertos de Estados Unidos. La TSA lanzó Gateside, un programa que permite a personas sin boleto pasar los controles de seguridad y llegar hasta las puertas de embarque. El programa ya está disponible solamente en estos tres aeropuertos que usted ve en pantalla, entre ellos Dallas-Fort Worth. Es gratuito, pero requiere TSA PreCheck y se debe solicitar autorización con hasta 3 días de antelación. Texas A&M evalúa prohibir por completo los scooters y bicicletas eléctricas en sus campus, tras un aumento del 37% en los accidentes relacionados con estos vehículos. La universidad reportó 52 incidentes durante el último año, aproximadamente la mitad con lesionados. Los regentes advierten que si no mejora la seguridad, podrían prohibirlos totalmente. La medida también podría afectar a otras universidades del sistema Texas A&M. Y una persona murió tras ser atropellada por un vehículo en el sur de Houston. El accidente ocurrió cerca de las 3 de la mañana en los carriles de la vía frontal de South Beltway, al este de Kirby. Las autoridades cerraron los carriles en dirección oeste entre las autopistas 288 mientras investigan el incidente. Hasta el momento no se han dado a conocer más detalles sobre la víctima ni sobre las circunstancias del atropello. Un hombre de entre 40 y 50 años fue encontrado muerto dentro de una camioneta en el área de Wheeler, en Houston. Los oficiales respondieron a una llamada sobre una persona inconsciente y encontraron el vehículo sobre la acera. Las autoridades aclararon que no se trató de un accidente y que la muerte fue por causas naturales. Al parecer, el conductor quedó inconsciente y la camioneta terminó sobre la acera. Y preste mucha atención, pues un boleto de loto con un premio estimado de 7,5 millones de dólares sigue sin ser reclamado. Este boleto ganador fue vendido en un Kroger de Houston y acertó los 6 números del sorteo del 5 de septiembre. El ganador optó por recibir el premio en efectivo, equivalente a casi 4 millones de dólares antes de impuestos. Tiene 180 días para reclamarlo. Y es momento de hacer una breve pausa, pero no se despegue. Al regresar, le tenemos más.

0: Regresamos para platicar de temas económicos, porque la brecha entre lo que reciben los trabajadores y lo que ganan las empresas se ha ampliado a niveles históricos. Datos federales muestran que la parte del ingreso destinada a salarios y beneficios sigue reduciéndose a su nivel más bajo en décadas. Anthony Belchi tiene el reporte y las reacciones.
1: Cada vez que una empresa genera ganancias, ese dinero se reparte entre lo que se paga a los trabajadores y lo que se queda como ganancia para la empresa y sus accionistas. Los datos más recientes del Departamento de Trabajo muestran que la porción que le toca a los trabajadores cayó al 52.8% en el segundo trimestre, el nivel más bajo desde 1947.
2: Los salarios reales han aumentado aproximadamente 12.5%. Sin embargo, el Standard & Poor's ha aumentado alrededor de 600%. No hay comparación con lo que se ganó un capital invertido en el Standard & Poor's con lo que se ganó una persona honestamente trabajando.
1: Esa brecha tiene varias causas, dicen los expertos. La pérdida de poder de negociación de los trabajadores, la automatización y ahora la inteligencia artificial, que ya está cambiando la manera en que se mide la productividad.
3: Lo que habrá que ver si se transforma eventualmente en una mejora también en su compensación. En general no se está viendo esto en la mayoría de los casos.
1: La productividad laboral subió un 2.2% en el último año, pero la compensación real por hora cayó un 0.1% en el mismo periodo. Producir más no se está traduciendo en ganar más.
2: Lo más grave de todo es que la calidad de vida está cayendo.
1: Esa caída en la calidad de vida se siente en la calle. Hacer la compra hoy alcanza para menos que hace unos años.
4: Cuando yo llegué a este país, los sueldos eran bajitos, pero con $40 usted traía un carro de mercancía de estos llenito hasta arriba.
5: Antes con $100 compraba un carrito entero, ahora la economía está dura.
1: Con la inteligencia artificial avanzando y los sindicatos perdiendo terreno, se produce más, pero se gana igual o incluso menos. Es la nueva realidad laboral en Estados Unidos. Anthony Belchi, Noticias Estrella TV.
0: Y por otra parte, un grupo de migrantes deportados desde Estados Unidos vivieron momentos de angustia en el hotel donde permanecieron retenidos en Guinea Ecuatorial. Policías del país africano les apuntaron con armas largas durante una disputa por el acceso a teléfonos celulares. Los deportados denuncian falta de atención médica, restricciones para hablar con abogados y fuerte angustia psicológica. Washington sostiene que estos acuerdos de deportación a terceros países son legales, pero abogados y organizaciones de derechos humanos cuestionan la seguridad y el trato que reciben los deportados. Y a unos días de que se cumplan 25 años de los ataques del 11 de septiembre, Nueva York abre archivos que durante años estuvieron fuera del alcance del público y que podrían revelar qué sabía la ciudad sobre el aire tóxico alrededor de la zona cero. El alcalde Soran Mamdani anunció además el fin de una larga batalla legal para obtener esos documentos. Es Dania Monzón que tiene el reporte.
6: Durante años, sobrevivientes, rescatistas y familias pidieron saber qué conocían las autoridades sobre los contaminantes que cubrieron el Bajo Manhattan después de los ataques terroristas del 11 de septiembre de 2001. Ahora, parte de esa respuesta está saliendo a la luz.
7: These are documents that show what the city knew about the toxic air around Ground Zero, when they knew it, and how they acted to limit liability. They contain details about DEP's response. They show how asbestos was found nearly everywhere that inspectors tested.
6: El alcalde Soran Mamdani anunció este martes un acuerdo para poner fin a dos demandas presentadas por la organización 9/11 Health Watch y la apertura del primer portal público de la ciudad dedicado a estos archivos. La primera entrega incluye cerca de 170.000 páginas sobre la calidad del aire, riesgos para la salud y la respuesta del gobierno después de los ataques. Entre el material están las llamadas 68 cajas, documentos que según la ciudad no fueron localizados hasta 2025 a pesar de solicitudes previas de información. También aparece el llamado Memorando Hardin, que detalla discusiones sobre la administración de Rudy Giuliani, sobre riesgos para la salud y la posible responsabilidad legal de la ciudad.
8: What they all knew, and what we all knew who live in downtown Manhattan, is that there was poison in the air and on the ground and in the windowsills and in your air conditioners.
6: Pero la dimensión del problema

0: sigue creciendo. Solo entre los miembros del Departamento de Bomberos de Nueva York, más de 10.500 tienen al menos una condición física certificada relacionada con el 11 de septiembre, incluyendo enfermedades respiratorias y cáncer.
1: Every document on this portal will be accessible to every New Yorker free of charge.
0: La ciudad dice que en los próximos 12 meses publicará más archivos, y para algunos sobrevivientes, esos papeles podrían ser más que una respuesta histórica. También podrían servir como prueba de que estuvieron en la zona de exposición y ayudarlos a solicitar beneficios del Fondo de Compensación para Víctimas del 11 de septiembre. Dania Monzón, Noticias Estrella TV.
2: Y ahora pasamos a la frontera con México, donde las autoridades se enfrentan al crimen organizado para controlar el espacio aéreo. Los criminales cada vez usan más drones para vigilarlos y espiar sus movimientos. Por ello, lanzaron la Operación Águila Alta para derribarlos. Nuestro corresponsal Víctor Blázquez tiene detalles del operativo y nos dice si está dando resultados.
3: Los drones se han convertido en una nueva herramienta para los cárteles en la frontera. Los utilizan para vigilar a las autoridades, mover droga e incluso pueden adaptarlos para transportar explosivos. Estados Unidos y México han puesto en marcha un operativo conjunto para detectarlos y derribarlos. La operación se llama Águila Alta y se desarrolla a lo largo de la frontera entre San Diego, California y Tijuana, Baja California. Comenzó el 31 de agosto y se extenderá hasta el 21 de septiembre.
4: Tenemos desplegado 165 equipos antidrones en la frontera norte y con eso estamos obteniendo los buenos resultados. Hasta el momento no hemos entrado en pláticas en ello.
3: En el operativo se utiliza un equipo antidrón llamado Sistema Láser Multipropósito de Alta Energía para neutralizarlos, aunque expertos advierten que los cárteles tienen recursos para adaptarse rápidamente.
5: Esto de atacar los drones no va a tener impacto porque también los cárteles poseen una inmensa flexibilidad geográfica de cambiar tácticas y todo eso. No va para nada.
3: En cifras del Comando Norte del Ejército de Estados Unidos, cerca de 300 drones han sido derribados en lo que va del año. Y es que los drones se han convertido en una herramienta muy utilizada por los grupos criminales por su bajo costo de operación, fabricación y versatilidad. Así lo advierten expertos como el ingeniero Rodolfo, que construyó uno.
6: Tenemos computadoras a bordo, procesamientos, unidades que hacen los procesamientos para que uno no los vuele, una persona no los vuele, sino ellos solitos vayan, estén comunicando con nosotros drones y puedan ejercer acciones.
7: Las capacidades de los drones se pueden dividir de varias formas según sus necesidades. Artillados con explosivos, con cámaras infrarrojas o de largo alcance para la vigilancia, incluso de grandes capacidades de carga de muchas decenas de libras para el trasiego de droga. En Ciudad de México, Víctor Blázquez, Noticias, Estrella TV.
2: Y así nos vamos a una corta pausa, pero al volver tenemos mucha más información. Aquí lo espero.

0: Gracias por continuar con nosotros. Oigan, en Colorado los osos están llevando la búsqueda de comida a otro nivel. Entran a autos, a cocheras y hasta estaciones de bomberos. Pero detrás de estas imágenes curiosas hay una alerta. La sequía y la falta de alimento natural están aumentando los encuentros entre osos y personas. María Teresa Sarabia tiene la historia.
1: Entró como si conociera el lugar y salió con el botín. Este oso se metió a una estación de bomberos en Colorado Springs y segundos después apareció con una bolsa en el hocico.
2: So Colorado this year is experiencing record numbers of bear activity, and part of that's caused by drought, a late spring freeze, and really those bears just not being able to find their natural food sources out on the landscape.
1: Y cuando la comida escasea en las montañas, cualquier lugar puede convertirse en restaurante. El Steamboat Springs, Andy Kerrigan abrió su camioneta y se encontró con un oso sentado dentro.
3: Tried to bang on the truck to scare it off, but it had found my lunch in the seat. And it was like, I'm not going anywhere.
1: En otro caso, un oso quedó atrapado en un vehículo toda la noche y activó el claxon una y otra vez. Las autoridades dicen que los avistamientos y conflictos con humanos se han duplicado este año frente al promedio. Y este es justo el momento en que los osos más comida necesitan.
2: The bears are in what we call hyperphagia, and that is their last real push to put on calories. They're eating up to 20,000 calories a day to get ready for hibernation.
1: Pero lo que parece una anécdota divertida puede terminar mal. Un oso atrapado en un auto murió por el calor y otros han sido sacrificados después de acostumbrarse a buscar alimentos cerca de las personas.
2: Lock your cars and any external ground floor windows. Just do not let the bears have any easy access to human food sources.
1: El mensaje de los expertos es simple. Cuanto menos alimento encuentren los osos entre las personas, menor será el riesgo de que estos encuentros terminen en ataques o en la muerte del animal. María Teresa Sarabia, Noticias Estrella TV.
0: En otra información, por primera vez el mexicano Julián Quiñones quedó entre los 30 candidatos al Balón de Oro 2026. El delantero competirá por el premio al mejor jugador del mundo tras una temporada en la que marcó 33 goles con el Al-Qadsia. Además, brilló con México en el Mundial con 4 goles y una asistencia. Entre los nominados también están Kylian Mbappé, Lamine Yamal y Jude Bellingham. Y un video que se volvió viral en las redes sociales por mostrar una supuesta erupción volcánica en Indonesia resultó ser falso. Las imágenes muestran a varias personas corriendo mientras una enorme fuente de lava erupciona a pocos metros. Pero el video fue generado con inteligencia artificial. Es un ejemplo de lo fácil que pueden circular noticias falsas en las redes y claro que engañar a miles de usuarios. Con esto me despido. Muchísimas gracias por haberme acompañado. Quédense con la programación de Estrella TV. Nos vemos la próxima.
4: Guillermo del Toro es un director de cine mexicano conocido por su trabajo en películas de género de terror y fantasía. El Espinazo del Diablo, ambientada en un internado durante la Guerra Civil Española, combina elementos de terror sobrenatural con un trasfondo histórico. El Laberinto del Fauno, la historia sigue a una niña que se encuentra en un mundo mágico lleno de criaturas aterradoras y fascinantes. Mamá, esta película de terror sobrenatural que cuenta la historia de dos niñas que son criadas por una entidad paranormal después de sobrevivir a un accidente. La Cumbre Escarlata, la trama sigue a una joven que se casa y se muda a una mansión decrépita habitada por oscuros secretos. La Forma del Agua,

0: Narra la relación entre una mujer muda y una criatura acuática en un laboratorio de alta seguridad durante la Guerra Fría, el Callejón de las Almas Perdidas. La historia gira en torno a un estafador que se involucra en oscuros secretos y manipulaciones.
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0: Abrimos con esta noticia en desarrollo. La administración Trump propone un cambio radical que podría dejar a millones de inmigrantes fuera del censo 2030. El plan es contar únicamente a ciudadanos estadounidenses y residentes permanentes, excluyendo a personas que están legalmente en el país con estatus temporal. La medida preocupa porque impactaría la representación política en el Congreso y la distribución de fondos federales entre los estados. Hola, ¿qué tal? Soy Abel Álvarez. Gracias por acompañarme. Estas son otras de las noticias que estamos siguiendo muy de cerca aquí en 24 horas. Un contratiempo con el nuevo avión presidencial retrasó la salida de Trump a la convención republicana en Texas. Le voy a explicar lo que ocurrió antes de despegar. Además, aumentan los operativos migratorios en el Doral. El miedo a ICE está vaciando calles y negocios en Florida. En este noticiero hablamos con la hija de uno de los detenidos. Mira esto otro. 7 años después de ser atacada con ácido en la cara, María Elena Ríos sigue esperando justicia. El principal acusado aún no tiene sentencia. Les tengo su testimonio. Apple entra al mundo de los teléfonos plegables. Sorprende a los clientes con un nuevo iPhone que se dobla, pero también sorprende con su precio. Comenzamos. Óigame, el presidente Donald Trump ya le puso fecha al fin de la guerra contra Irán. El mandatario dijo que el conflicto terminará después de las elecciones de medio término de noviembre. Trump asegura que Teherán está cerca del colapso y que solo prolonga la guerra para intentar influir en los comicios. Vamos a escuchar.
1: Originally I wanted to make a deal. We're so far down the line. They have very little country left right now, so we're not looking for it. Yes, a negotiation could possibly happen, but it's not something we're looking at. This war will end immediately after our election. Thank you very much.
0: Las declaraciones llegan mientras el petróleo internacional volvió a superar los $100 por barril. El crudo Brent llegó hoy a $101.58, algo que no ocurría desde finales de julio. Trump aseguró que cuando acabe el conflicto después de las elecciones, bajarán los precios del combustible aquí en los Estados Unidos. Por cierto, estos comentarios a la prensa se dieron en medio de una inusual escena

0: en la pista de la base conjunta Andrews. El presidente se preparaba para viajar a la convención republicana en Dallas, Texas, cuando el tobogán de emergencia del nuevo Air Force One se desplegó completamente antes del despegue. Trump permaneció cerca de 20 minutos dentro del helicóptero Marine One. Y el antiguo avión presidencial incluso fue colocado cerca como respaldo. Esto fue lo que dijo a los periodistas. Vamos a verlo.
1: They were doing a check on the slide, you know, on the emergency. So I think it takes about 15 minutes.
2: Mr. President, do you know why they're checking the slide? Is there a security concern with the plane?
1: No, they were checking it before, and they just wanted to make sure. So they've, I guess they've already put it up. They want to make sure everything works perfectly.
0: Como lo escuchó, Trump descartó que existiera algún problema de seguridad. Minutos después, el tobogán fue retirado y el presidente abordó la aeronave rumbo a Texas. Y después de un cuarto de siglo, el TPS, que ampara a más de 170 mil salvadoreños aquí en los Estados Unidos, está programado para vencer a la medianoche de hoy, 9 de septiembre. Pero la historia de este programa se remonta a décadas atrás. Aquí se lo voy a contar. Mire, en 1990, en medio de la guerra civil en El Salvador, el Congreso concedió por primera vez el TPS a ciudadanos de ese país. Al vencer en 1992, el presidente George H.W. Bush les otorgó otro amparo migratorio conocido como DED, que se mantuvo hasta 1994. Pero ya en 2001, tras los devastadores terremotos en El Salvador, el gobierno de George W. Bush volvió a otorgar el TPS, una protección que fue prorrogada durante años por distintas administraciones. Ya en 2018, el primer gobierno de Donald Trump intentó ponerle fin, pero el proceso fue frenado en los tribunales. Ahora, miles de beneficiarios esperan una decisión del Departamento de Seguridad Nacional. Estos son los beneficios que podrían perder, por ejemplo, si esto llega a su fin.
3: Principalmente pierden el derecho de estar aquí legalmente en el país. También pierden el derecho de tener una identificación o una licencia de conducir que satisface los requisitos bajo la ley federal. También pierde el derecho de trabajar legalmente aquí en el país. Y también pierde su derecho a recibir beneficios públicos como algún tipo de desempleo, retiro si la persona ya es mayor de 66 años. Pero el riesgo, o sea, el beneficio más crítico que las personas pierden al expirarse el TPS es la protección en contra de la deportación.
0: Para muchos que han residido aquí durante más de dos décadas, la decisión no solo definirá su estatus legal, sino también el futuro de sus familias y sus proyectos de vida. Y el medio, el miedo más bien a ICE está cambiando la vida en el Doral, Florida. El aumento de los operativos migratorios está vaciando calles y negocios. Y nuestro corresponsal Antonio Belchi habló con una joven venezolana que tiene a su padre detenido. Aquí la historia.
4: Y miren esto.
5: En los últimos días, los operativos migratorios en la ciudad de Doral, aledaña a Miami, se han incrementado. Aquí vive la población venezolana más grande del país. En redes sociales, los vecinos se han movilizado y han creado plataformas para avisar casi al instante de la presencia de agentes de inmigración en la zona.
6: Si usted no tiene una residencia permanente o temporal de los Estados Unidos o no tiene una ciudadanía, simplemente usted no tiene derecho a estar en la calle. ¿Por qué? Porque si es alcanzado o si es detectado por autoridades migratorias, usted va a ser arrestado y va a ser enviado a un centro de inmigración.
5: Es lo que le ha ocurrido al padre de Carol, Michel Rincón, de 55 años. El sábado se disponía a ir al trabajo a primera hora de la mañana en esa ciudad y jamás regresó a casa. Fue detenido y ahora permanece en un centro de ICE a la espera de ser procesado y quizás deportado.
7: Ahorita en Doral hay muchos más casos, están parando a todo el mundo en la gasolinera de la Guagua, en sobre la 25, en bastantes lugares están parando agentes de ICE, entonces ya sabíamos que estábamos en riesgo, vaya.
5: Desde entonces, Carol, de 24 años, no ha dejado de temer por su padre, el sustento económico de la familia. Está retenido en una oficina de ICE en Miramar, un lugar pensado para trámites administrativos, no para alojar detenidos.
7: No se les permite muchas cosas que se les debería permitir. Realmente nos duele mucho saber en el estado en el que está.
5: El impacto no se queda solo en las familias. Vecinos y comerciantes cuentan que las calles de Doral se han vaciado.
6: No hay miedo, hay pánico, hay terror, hay temor. De hecho, personas que antes me decían, voy a tratar de poder sobrellevar la situación, están pensando simplemente en

0: ingresarse para Venezuela o irse a algún otro país.
1: Varios oficiales electos, también organizaciones de venezolanos, han enviado cartas para pedir que cesen los operativos migratorios aquí en Doral, pero temen que esto sea solo el principio. Antoni Belche, Noticias Estrella TV.
2: Y este jueves una Corte Federal de Miami escuchará una demanda que podría abrir un camino hacia la residencia para miles de cubanos con I-220A. El caso fue presentado por 992 inmigrantes cubanos que recibieron este documento al ingresar por la frontera. La demanda busca que la I-220A sea reconocida como una vía que les permita acogerse a la ley de ajuste cubano y solicitar la residencia permanente en Estados Unidos. La decisión podría tener repercusiones para cerca de 500.000 cubanos que recibieron ese documento entre 2019 y 2023. Y la inteligencia artificial podría matarnos a todos antes de que termine esta década. Esa fue la advertencia de un investigador que renunció a Anthropic. Jacob Coxon asegura que las empresas están corriendo hacia una superinteligencia capaz de mejorarse a sí misma sin saber todavía cómo controlarla. Y su ex jefe en Anthropic respaldó la alerta y calculó que el riesgo de extinción humana es más del 10%. Ante esta advertencia, sí, ante esta advertencia tan alarmante, aproveché y hice el ejercicio de preguntarle a la propia inteligencia artificial cuán probable es ese escenario. Y esto respondió, por ejemplo, ChatGPT, y cito: "No creo que hoy exista una inteligencia artificial capaz de decidir exterminar a la humanidad. El riesgo está en desarrollar sistemas más autónomos y poderosos sin saber cómo controlarlo". Cierro la cita. Pero ahora bien, existen precedentes preocupantes con la inteligencia artificial. Anthropic reconoció que modelos de cloud hackearon sistemas reales de tres organizaciones. Uno accedió a una base de datos con cientos de registros y otro llegó a crear y publicar un paquete de software malicioso. En otro incidente, sistemas de OpenAI utilizaron una página web alemana para comunicarse entre ellos, compartir tácticas para evadir restricciones y coordinar sus acciones. Llegaron a modificar el contenido, escuche esto, más de 15.000 veces. Y con esto, vamos a una pausa. Cuando regrese hay más. Un fotógrafo es baleado durante un asalto en México. El joven graba los minutos después del ataque. Además, una saxofonista sobrevivió a un ataque con ácido, pero su lucha por la justicia continúa 7 años después. Hablamos con ella. Narcofiesta en Colombia. Lo que comenzó como una lujosa celebración terminó en un operativo policial por drogas, armas y la presencia de menores. El iPhone se dobla. Apple presentó su nuevo modelo plegable con una enorme pantalla y un precio de lujo.
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0: Gracias por seguir aquí en 24 horas. Ahora tiene que ver esto, porque un fotógrafo grabó un video minutos después de ser baleado durante un intento de asalto en la carretera federal México-Puebla. Le advertimos que las imágenes son bastante sensibles. Mire.
1: Banda, acabo... acabo de salir de un intento de asalto. Llegaron unos encapuchados y... ah, me rompieron los cristales. Ah, también la puerta. Ah, y no sé si llevaban armas de fuego. Ah, pero estoy herido de la pierna.
0: Ah. Arturo García dijo que dos hombres en motocicleta intentaron obligarlo a detenerse. Él trató de escapar, pero le dispararon y una bala lo alcanzó en una pierna. Logró llegar al aeropuerto de Puebla, donde pidió ayuda a la Guardia Nacional. Fue trasladado a un hospital y se encuentra estable. Hoy se cumplen 7 años del ataque con ácido que cambió para siempre la vida de María Elena Ríos. Pero a pesar de todo el tiempo que ha pasado, ella sigue luchando para que se haga justicia y el principal acusado de su crimen reciba sentencia. Víctor Blázquez habló con ella sobre lo que ha vivido y por qué no piensa rendirse.
2: Me mataron.
3: Este es el rostro de una mujer que no encuentra justicia.
2: Y hoy, 7 años después...
3: Un día como hoy, de hace 7 años, la cara de María Elena Ríos cambió bruscamente por una agresión con ácido que le quemó la piel. Desde entonces, vive con miedo porque su agresor, Juan Antonio Vera Carrizal, ha utilizado su poder político y económico para limitar el actuar de la autoridad y evitar que lo enjuicien. Es parte de lo que platico con el equipo de Noticias Estrella TV.
2: Hoy se cumplen 7 años... para mí es inevitable no recordar. Hoy es un día, pues sí, para recordar, pero también para darme cuenta que valió la pena luchar, que vale la pena alzar la voz.
3: Las cicatrices que curaron la piel expuesta no alcanzan para sanar el dolor que lleva dentro.
2: Sonrían.
3: Pasó de ser solo conocida como la saxofonista mixteca del estado de Oaxaca a ser activista y lograr que en el país las personas que atenten contra la vida con ácido sean castigadas bajo la llamada Ley Malena.
2: Antes de que a mí me atacaran, pues era Male o Malena. Malena, ¿no? Malena comúnmente. Y qué curioso que cuando busqué la manera de visibilizar lo que me estaba pasando, porque no he tenido de otra, y volverte a nombrar como Malena y que además un proyecto de ley lleve tu nombre.
3: 7 años después del ataque, que la dejó marcada para toda su vida, el caso ha llegado hasta la Suprema Corte de Justicia de la Nación. Sin embargo, eso no garantiza que sea analizado, discutido y votado por los magistrados.
2: Y la más reciente fue solicitar que se excusara de conocer el proceso la ministra Lenia Batres y la ministra Yasmín Esquivel. Sin embargo, pues fue vetada su solicitud.
4: El caso de María Elena Ríos no es aislado. Organizaciones civiles estiman que unas 100 mujeres son atacadas con ácido al año y otras 20 pueden no denunciar su agresión por temor a represalias de su agresor. En Ciudad de México, Víctor Blázquez, Noticias, Estrella TV.
0: En Colombia, una lujosa narcofiesta terminó en un operativo policial que destapó armas, drogas y hasta la presencia de menores de edad. Mire. Ocurrió en una finca rural de Pereira, donde había cerca de 50 personas. La policía capturó a 4 adultos y puso bajo protección a 3 menores. Ahora investigan si el lugar era utilizado para...

0: para explotación sexual infantil y si los organizadores tienen vínculos con la estructura criminal La Cordillera. La siguiente parada de Marco Rubio en su gira por Latinoamérica fue Ecuador. El secretario de Estado se reunió en Quito con el presidente Daniel Noboa, quien le entregó la máxima distinción que otorga ese país. Rubio elogió a Ecuador por ser el socio más agresivo del hemisferio contra el narcotráfico.
1: Y su presidente lo está haciendo de manera increíble y se ha reconocido en todas partes de la región. Es un líder en la seguridad de la región y nosotros compartimos esos principios con él. Y por eso han visto y van a seguir viendo un compromiso muy fuerte de parte del presidente Trump y de nuestra administración de ayudarlo en todo lo posible.
0: Rubio agregó a la lista de organizaciones terroristas a la pandilla ecuatoriana Los Tiguerones y los acusó de ayudar a los cárteles mexicanos a volver, ¿sí?, a mover la droga. También dijo que el esfuerzo del gobierno mexicano en la lucha contra el narcotráfico no es suficiente. Y con esto nos vamos a una pausa. Al regresar, con casi 120 años, podría hacer historia. Un hombre busca convertirse en el más longevo del mundo. Pero ahora bien, ¿cuál es su secreto? Ya se lo cuento. Además, la serie animada South Park cambia su nombre para burlarse del presidente Trump. Y el iPhone cambia de forma. Apple presentó su esperado modelo plegable. Al volver, le digo qué novedades trae y el precio.

0: Con 119 años de edad, un hombre de Costa Rica podría estar a punto de hacer historia. La familia de José Flores busca que sea reconocido como el hombre más longevo del mundo, pero más allá del récord, su historia revela cuál podría ser el secreto para vivir más de un siglo. Dania Monzón nos lo presenta.
1: En esta modesta casa de madera en Costa Rica, el tiempo parece haber pasado más despacio para José Flores. Nació el 11 de julio de 1907, tiene 119 años y ahora su familia busca que sea reconocido oficialmente como el hombre más longevo del mundo. José lleva una vida tranquila. De vez en cuando sale a pasear por el pueblo en su sillón de ruedas, disfruta de la comida que le prepara su nieta Helen y todavía conserva el humor para retarla a las vencidas.
2: ¿Tiene mucha fuerza?
3: Tranquilo. Tranquilo, feliz. A veces sale con sus ocurrencias, contando chiles o contando anécdotas de él.
1: José trabajó durante años en el campo. Tuvo 8 hijos y hoy su familia se extiende a 23 nietos, 25 bisnietos y una tataranieta. Vive en la península de Nicoya, una región conocida internacionalmente por la longevidad de sus habitantes, donde la alimentación natural, la actividad física y los fuertes lazos familiares son considerados claves para llegar a edades avanzadas.
4: Pero para mí la red familiar y social es el número uno. Gente de mucha actividad física y gente que comió comida muy saludable, muy de la tierra a la olla, o sea, gente, todo era natural. Y a eso yo le agregaría una vida tranquila, que sería el no estrés.
1: Ahora expertos revisan su partida de nacimiento, su certificado de bautismo y otros documentos históricos para validar internacionalmente su edad. Mientras llega esa respuesta, Helen dice que su abuelo ya le dejó una lección que no necesita ningún récord.
3: Mucho aprendido, valorar mucho. Creer mucho en Dios, porque él cree mucho en Dios. Y el compartir y el amar y querer a la familia, porque él siempre ha dicho, o sea, sin amor, sin cariño, sin cuidado, él no estuviera todavía ahí.
1: Dania Monzón, Noticias Estrella TV.
0: Y los republicanos arrancaron hoy en Dallas, Texas, una inusual convención de 2 días. Es la primera de este tipo que el partido celebra antes de unas elecciones de medio término. El evento combina discursos, actos de campaña y recaudación de fondos. La entrada para el público es gratuita, pero los que quieran un acceso más exclusivo deben, sí, pagar un precio. Mire, participar en una mesa redonda privada con Donald Trump cuesta $250,000. Una foto con el presidente, 88,600. Mientras que con J.D. Vance, la mesa ronda, los 75,000. Y la foto, $35,000. Los creadores de la serie animada South Park le cambiaron el nombre para burlarse del presidente Trump. Ahora se llamará South America. Y lo anunciaron con esta publicación que hace referencia a las propuestas del mandatario para rebautizar lugares geográficos. Como el video generado con inteligencia artificial que publicó Trump, donde cambia Nuevo México por Nueva América en un letrero de bienvenida del estado. La ocurrencia de los creadores llega antes del estreno de la temporada 29, el 16 de septiembre. Y Apple presentó su nuevo modelo de iPhone y es plegable. Se llama Duo y al abrirse alcanza una pantalla de 7.6 pulgadas. Para que se haga una idea, eso es un 80% más grande que la del iPhone 18 Pro. También permite usar 2 aplicaciones a la vez y es compatible con Apple Pencil. El nuevo modelo tendrá un precio inicial de $1,999 y llegará a las tiendas el 23 de octubre. ¿Se lo compraría? Pues bueno, vaya guardando. Y un dron policial terminó siendo clave en un rescate en St. Paul, Minnesota. La policía recibió una llamada sobre un niño con autismo que había entrado a un estanque y tenía dificultades para salir. El dron llegó 2 minutos antes de que los primeros agentes ubicó exactamente al menor y permitió evaluar su condición. Con esa información, los oficiales lograron sacarlo del agua sano y salvo. La familia dijo que el niño había salido de casa sin que ellos lo notaran. Y con esto vamos llegando al final. Gracias por acompañarme aquí en 24 horas.

0: día clave para la comunidad salvadoreña. Miles de personas esperan un milagro en las próximas horas que les permita mantener su estatus de protección temporal. Beneficiarios hablan con nosotros. Interponen la primera demanda a raíz del accidente que costó la vida a 5 trabajadores latinos en Miami. No solo la compañía Amazon está en la lista de acusados. Nuevamente, el precio del petróleo se dispara a causa de la guerra con Irán, una situación que, según el presidente, no se va a solucionar antes de las elecciones de noviembre. Nueva York se prepara para recordar a las víctimas del 11 de septiembre. Una estación de bomberos se convierte en el foco principal de los turistas. Solo queda un testigo de aquel trágico día. Operativos contra el narco. Autoridades acaban con narcofiestas. Hay varios arrestados y una gran cantidad de armas incautadas. Así comienza su noticiero 24 horas. Muy buenas tardes, bienvenidos a esta emisión de Noticias 24 Horas. Les informa Alexandra Estergios, gracias por acompañarnos. El reloj no se detiene y crece la incertidumbre entre familias salvadoreñas por el TPS. Cerca de 170 mil beneficiarios del estatus de protección temporal esperan una decisión del gobierno federal sobre su futuro migratorio, pues el Departamento de Seguridad Nacional aún no ha confirmado si mantendrá o cancelará esta protección que les permite vivir y trabajar legalmente en el país. Estos son los beneficios que podrían perder el día de hoy.
1: Principalmente pierden el derecho de estar aquí legalmente en el país. También pierden el derecho de tener una identificación o una licencia de conducir que satisface los requisitos bajo la ley federal. También pierde el derecho de trabajar legalmente aquí en el país y también pierde su derecho a recibir beneficios públicos como algún tipo de desempleo, retiro si la persona ya es mayor de 66 años. Pero el riesgo, o sea, el beneficio más crítico que las personas pierden al expirarse el TPS es la protección en contra de la deportación.
0: Para muchos que han residido aquí durante más de 2 décadas, la decisión no solo definirá su estatus legal, sino también el futuro de sus familias y sus proyectos de vida. Y esta tarde nos enlazamos con 2 beneficiarios del TPS. En Los Ángeles tenemos a José Funes y desde Arizona nos acompaña Rocío Renderos. Rocío ya sufre las consecuencias directas de la posible expiración del TPS, pero vámonos primero precisamente contigo. José, para que nos platiques qué sigue para ti en caso de que en estas horas no se pueda llegar a ningún acuerdo de extensión.

0: del TPS.
1: Sí, más que todo me siento contento, gracias a Dios por darme esta oportunidad de estar aquí. Todavía yo estoy bien todo nervioso de ver ese cambio que están haciendo.

0: Y aquí tengo un papel donde de todo lo que ha hecho, que tengo ya para agarrar mi retiro. Y estoy cerca. Y que me lo vaya a quitar, me siento bien, bien raro que todo esto se me venga abajo, todo esto.
1: Así es, José, ¿y qué te dicen los abogados? ¿Cómo puedes manejar esta parte del retiro? ¿Cuáles serían tus planes?
0: No, pues más que todo, el plan mío, buscar recursos para que alguien me ayude para hacer todas las cosas bien. Y yo estoy muy agradecido con este país porque me ha dado la oportunidad de estar aquí y también nosotros hemos luchado mucho trabajo que hemos tenido. Yo no tengo vicio, no tengo nada, solo trabajar y trabajar. Y entonces yo quiero que por favor, que se les ponga al presidente en el corazón, que los dé la oportunidad de estar aquí.
1: ¿Qué otro mensaje, José, le mandarías al presidente si te pudiera escuchar en estos
0: No,
1: momentos?
0: que se le ablande el corazón y nosotros los salvadoreños damos toda la vida por este país, lo hemos puesto muy guapo a este país, nosotros lo pintamos, nosotros hacemos de cualquier cosa. Nosotros aquí le doy gracias, como vuelvo a decirle, yo le he hecho de todo el trabajo, yo le sé de todo el trabajo, hemos venido a luchar y gracias por las oportunidades que nos ha dado, le pedimos al presidente que por favor se le ablande el corazón y que los dé el TPS para todos los salvadoreños.
1: José, estaremos muy pendientes de lo que suceda. Muchas gracias por estar con nosotros en estos momentos tan difíciles.
0: Sí, gracias.
1: Y ahora nos vamos a conectar de inmediato con Rocío Renderos, que, como les comentaba, ya sufría las consecuencias directas de esta posible expiración del TPS. Rocío, te saludo. Muy buenas tardes. Tengo entendido que perdiste tu trabajo debido a esta situación.
2: Sí, buenas tardes. Lo perdí ahora. Ahora es mi último día de trabajo y ya estoy afuera.
1: Rocío, ¿qué te dijeron? ¿Cómo se manejó esta situación?
2: Ah, nuestra compañía tiene un departamento de HR que es automáticamente nos contacta y nos deja saber de que los papeles tienen que estar en regla. Si no están en regla, entonces tenemos que mostrar algo que nos deje saber si se continúa o no se continúa, y ellos lo verifican con el Departamento de Inmigración. En mi caso, lo verificaron que ya no sigue.
1: Rocío, en caso de que se extienda el TPS, ¿podrías recuperar tu trabajo? ¿Te comentaron algo?
2: Sí, me dejaron saber de que inmediatamente ellos verifiquen que algo ha cambiado, entonces yo puedo entrar a la fuerza laboral.
1: ¿Cómo está afectando esto a tu familia ahorita y, por supuesto, tu futuro próximo?
2: Todos estamos tristes y mi futuro está incierto.
1: Rocío, ¿tú te encuentras lista de cierta manera para regresar a tu país?
2: No, yo he vivido prácticamente más de la mitad de mi vida en Estados Unidos. No tengo conexión con El Salvador, no tengo familiares.
1: ¿Tienes algún plan o algún abogado que te pueda guiar para poder tener algún permiso legal a lo mejor?
2: No,
1: Eso sería
2: no lo
1: importante
2: tengo.
1: también para la gente que está viviendo esto, Rocío, tratar de buscar ayuda necesaria y consistente, por supuesto, durante esta situación. ¿Qué le dirías al presidente de los Estados Unidos, a Donald Trump?
2: Él se refirió a mi país como si fuera una cosa baja. Le diría que no lo somos, que somos trabajadores, que mi trabajo vale y no he cometido ningún error. No soy un delincuente como él piensa que la mayoría de personas que somos inmigrantes lo somos, que damos valor a la comunidad, que pagamos nuestros taxes. Yo lo pago, mi trabajo, y no estoy removiendo ningún trabajo a los que son americanos.
1: Así es, Rocío. Gracias de verdad por estar con nosotros en esta tarde. Sabemos que es una situación muy delicada. Estaremos pendientes y te deseamos lo mejor.
2: Muchísimas gracias.
1: Gracias a ti, Rocío. Y es momento de cambiar de información porque la viuda de Joel Rodríguez Naranjo, una de las cinco víctimas mortales del accidente del avión de carga de Amazon en el Aeropuerto Internacional

0: de Miami presentó una demanda por muerte injusta en una corte de Miami-Dade. La acción legal fue interpuesta contra Amazon, Amazon Air Cargo y también la operadora 21 Air y los dos pilotos del vuelo. La demanda es por varias posibilidades, error humano, entrenamiento inadecuado y problemas con la antigüedad del avión. Y en más información sobre esta historia, la Junta Nacional de Seguridad en el Transporte de Estados Unidos va a entrevistar a los dos pilotos de avión de carga de Amazon. Los investigadores ya recuperaron las cajas negras y analizan los datos de vuelo y las grabaciones de cabina. Buscan respuestas por qué el Boeing 767 sobrepasó la pista durante el aterrizaje. Y el centro de la atención política nacional está puesto ahora en Dallas, Texas. Miles de delegados, líderes republicanos y visitantes han llegado a la ciudad para una convención de cara a las elecciones intermedias. David Medina nos tiene los detalles.
1: El Partido Republicano inauguró este miércoles en Dallas, Texas, una convención extraordinaria que coloca al presidente Donald Trump en el centro de la campaña de cara a las elecciones legislativas del 3 de noviembre.
2: Bueno, primero que todo es para entusiasmar a la base republicana del estado de Texas. Claro que sabemos que tenemos ahora un candidato nuevo para el Senado de los Estados Unidos para reemplazar al ex senador John Cornyn.
1: Cientos de simpatizantes republicanos se dieron cita hoy al America Airlines Center, como es el caso de Brian, quien dice que apoya todas las políticas impulsadas por el presidente Donald Trump.
3: I don't know if you know, but Ross Perot said we need a businessman to run our country.
1: No sé si lo sabes, pero Ross Perot dijo que necesitamos un empresario para gobernar nuestro país como un negocio, y finalmente el presidente Trump lo hizo. Según analistas, el objetivo de los republicanos es movilizar a sus votantes en Texas, un estado que ha sido bastión del partido durante años. Sin embargo, previsiones electorales los desfavorecen y el riesgo de perder el control de la Cámara de Representantes y enfrentar una dura disputa por el Senado.
2: Eso es lo importante para este presidente, no perder una posición en el Senado de los Estados Unidos, porque entonces va a tener dificultad promoviendo su agenda. En el futuro, claro que sabemos que para pasar cualquier ley se necesita el apoyo del Senado y los diputados del Congreso de los Estados Unidos. Así que para el presidente es súper importante.
1: El encuentro se extenderá durante dos días y busca convencer a los seguidores del presidente Donald Trump de que su figura estará en juego en los comicios del mes de noviembre, en un contexto marcado por la inflación, precios de la gasolina superiores a $4 por galón y la guerra contra Irán. David Medina, Noticias Estrella TV.
0: Los precios del petróleo subieron con fuerza y se acercaron a los $100 por barril tras nuevos ataques y amenazas en Medio Oriente. El crudo Brent alcanzó los $99 impulsados por el temor a interrupciones en el suministro desde el Golfo Pérsico. Analistas advierten que la escalada del conflicto entre Irán, Estados Unidos y sus aliados podría evaluar y elevar aún más los precios de la energía. Hace unas horas, el presidente Trump manifestó que los precios no bajarán antes de las elecciones intermedias. Es momento de una breve pausa, pero no se despegue porque al regresar le tenemos más. Apple presenta sus nuevos productos en medio de la expectativa mundial. Sobresale un modelo que tiene a muchas personas fascinadas. Se acerca el aniversario del 9-11. Lo llevamos a conocer un departamento de bomberos que es parte de esta historia. Y conozca a un hombre que a sus 119 años dice tener el secreto de la longevidad y busca que sea reconocido como el más longevo en el mundo.

0: Para todos los amantes de la tecnología, este miércoles es de ensueño. Apple presentó los productos que van a definir su próxima generación de dispositivos. Entre las novedades figuran los nuevos iPhone 18 Pro y iPhone 18 Pro Max. Pero uno de los productos más esperados fue el iPhone Duo, el primer teléfono plegable de la historia de Apple. El evento se realizó desde Apple Park en Cupertino, California, y fue seguido por millones de seguidores en todo el mundo. Y se acerca el 25 aniversario de los ataques del 11 de septiembre y Nueva York está llena de historias. Hoy lo llevamos a visitar una estación de bomberos ubicada al frente de lo que era el World Trade Center. Varios bomberos fallecieron y hoy solo queda uno con vida para contar su historia. Es María Teresa Sarabia que tiene el reporte.
1: Hay historias que no se borran del calendario. Ya pasaron 25 años desde aquella triste fecha del 9 de septiembre y el recuerdo sigue latente. Mientras miles de personas huyeron del Bajo Manhattan para salvar sus vidas, cientos de bomberos, policías y paramédicos corrieron en sentido contrario. Entraron a las Torres Gemelas sin saber si volverían a ver a sus familias. Ese día, 343 bomberos de Nueva York perdieron la vida, entre ellos, 6 integrantes de la estación Engine 10 y Ladder 10, conocida como Ten House, ubicada justo frente al World Trade Center. Los nuevos bomberos aún recuerdan a los héroes de su estación.
2: When I got here, so many of the guys worked 9/11, and they told me their stories that day. And I just hope I could give like a percentage of what they've told me to the younger guys, because it's literally just one left now. Sorry. Yes, I was just Sal, but when I got here, literally, it was a dozen guys worked 9/11, and now there's just Sal left, so.
1: El oficial Favata se refiere a Sal Argano, uno de los sobrevivientes de aquella generación. El 11 de septiembre no estaba en su estación habitual, sino asignado temporalmente a otra compañía en Brooklyn. Y cuando regresó encontró su cuartel dañado y muchos de sus compañeros desaparecidos entre los escombros. Sal es el único que queda en servicio para contar la historia.
3: I used to joke about it. Everybody wanted to be the last one, and then it's scary that I am. I didn't plan it. I didn't want it to be that way. I wish my friends were still here, standing next to me, telling the story.
1: Hoy, a sus 65 años, Argano es el último bombero de la famosa estación Ten House, que se convirtió en un memorial viviente. Cada día recibe visitantes de todo el mundo que buscan conocer a los héroes detrás de la historia. Los sobrevivientes de aquella tragedia son ahora los guardianes de la memoria.
3: People are still coming. 25 years. It's a good feeling.

0: that they keep coming back. They want to remember, never forget.
1: Para las nuevas generaciones de bomberos, las historias de sus veteranos son una lección de servicio y sacrificio. Y mientras el mundo conmemora el 25 aniversario del 11 de septiembre, hombres como Sal Argano continúan cumpliendo su misión más importante, mantener vivo el recuerdo de quienes lo dieron todo para salvar a otros. María Teresa Sarabia, Noticias Estrella TV.
2: Y por otra parte, una mujer quedó atrapada en su automóvil en medio de las inundaciones registradas en el mercado de abastos de Guadalajara, en México. Ante la emergencia, un hombre se acercó para ayudarla, mientras una camioneta también participaba en las labores de rescate. Testigos celebraron la acción con gritos y aplausos. El rescatista fue calificado como un héroe por su valiente intervención para poner a salvo a la conductora. Y también en México, autoridades de Culiacán emitieron una alerta a la población tras una serie de hechos violentos registrados la noche del martes en distintos puntos de la ciudad. Los reportes incluyeron detonaciones de arma de fuego en diferentes zonas, además de un vehículo incendiado en la colonia Chapultepec. Corporaciones estatales y federales desplegaron operativos de seguridad, mientras las autoridades piden a los ciudadanos evitar las áreas afectadas y mantenerse informados. Y en Colombia, autoridades en Pereira informaron que desde el 7 de agosto han ejecutado 10 operativos urbanos que dejaron más de 15 sicarios capturados y 20 armas de fuego incautadas.
3: ¡Al suelo, al suelo! ¡Al suelo! ¡Al suelo! ¡Al suelo! ¡Al suelo!
2: Entre los detenidos figura el señalado como líder financiero del Clan del Golfo. Además, una finca rural, la policía intervino con una presunta narcofiesta, donde halló armas, drogas y menores de edad que al parecer serían víctimas de explotación sexual. Las autoridades destacan que estas acciones han contribuido a una reducción de más de 60 homicidios en la ciudad. Y ahora conozca al que se perfila para ser la persona más longeva del mundo. Es don José Flores, un costarricense que vive en Sardinal, rodeado de su familia y según su acta de nacimiento tiene 119 años de edad. Sus nietos cuentan que aún disfruta de la vida de campo y que de vez en cuando realiza labores agrícolas.
4: Tranquilo, feliz. A veces sale con sus ocurrencias, contando chiles o contando anécdotas de él. Hay veces que está más platicadón, hay veces, bueno, cuando está en las cámaras él se distrae mucho, pero hay veces sí, él es muy... cuenta mucho, mira, es que cuando yo era más joven yo hacía esto, a veces se le vienen así como recuerdos de antes, entonces ya empieza a hablar y muy bonito, o sea, muy entretenido.
2: Mientras expertos verifican sus documentos, muchos atribuyen su longevidad al trabajo físico, a la familia y al agua rica en minerales de su región. Y es momento de una breve pausa, pero no se despegue, al regresar le tenemos más. Un ingeniero que ayudó a desarrollar inteligencia artificial lanza una advertencia que estremece al mundo. Además, el secreto sobre una cura del cáncer podría estar en las costas chilenas. Los moluscos dan esperanza de vida.

0: Gracias por continuar con nosotros. Fíjense que un video grabado en el Centro Histórico de la Ciudad de México ha generado una ola de indignación y solidaridad. Las imágenes muestran a Don Daniel, un comerciante de la tercera edad que vende gorditas de nata, llorando mientras continúa trabajando tras ser presuntamente desalojado e intimidado por personas de negocios cercanos. El testimonio del vendedor conmovió a miles de usuarios, quienes pidieron la intervención de las autoridades. Además, se han organizado para brindarle ayuda económica. Y un investigador de seguridad de Anthropic generó polémica al advertir que existen más de un 10% de probabilidad de que una inteligencia artificial avanzada pueda amenazar la supervivencia humana en la próxima década. La controversia surgió tras la renuncia del ingeniero Jacob Cotson, quien acusó a OpenAI y Anthropic de avanzar demasiado rápido hacia una superinteligencia sin garantías de control. El debate reaviva las preocupaciones sobre la seguridad y los límites del desarrollo de la inteligencia artificial. Investigadores chilenos completaron el primer ensayo clínico en humanos de Trimelvax, una vacuna terapéutica experimental para el melanoma avanzado. Lo novedoso es que uno de los componentes de la vacuna proviene de la proteína del llamado molusco loco hallado en las costas chilenas. Tiene propiedades antiinflamatorias y puede controlar los tumores. Cerca de un tercio de los participantes en el ensayo logró estabilizar el inicio de cáncer, mientras un paciente presentó reducción de metástasis pulmonar. Y hace 30 años, Argentina quedó conmocionada por la muerte de Gilda, una de las grandes figuras de la cumbia. En un accidente de autobús ocurrió eso, y tres décadas después su recuerdo va mucho más allá de la música. Cada año, seguidores llegan al lugar del choque para rendirle homenaje y pedirle favores. En una capilla cercana dejan vestidos de novia, trofeos, muletas y uniformes como agradecimiento por supuestos milagros. Y aunque la Iglesia Católica no la reconoce oficialmente, para muchos argentinos, Gilda es una santa y su culto continúa creciendo.
1: Hagan siempre lo que sientan. 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
0: Con esto me despido. Muchísimas gracias por haberme acompañado. Soy Alexandra Estergios. Quédese con la programación de Estrella TV. Nosotros nos vemos la próxima.

0: Miles de salvadoreños podrían perder su amparo migratorio en cuestión de horas. El TPS expira al final de este miércoles, pero un mensaje del Departamento de Seguridad Nacional ha aumentado la incertidumbre. El miedo a ICE ya tiene un costo enorme. Negocios de Chicago pierden clientes, caen las ventas y el impacto económico supera los 1.200 millones de dólares. Nueva acusación sacude el legado de César Chávez. Una mujer asegura que el líder sindical la violó hace más de 5 décadas y ahora demanda 2 fundaciones vinculadas a él. Un trailero suelta el volante unas 40 millas por hora. La cámara capta el momento en que se levanta del asiento y deja el camión avanzando solo. Te contamos cuál fue el desenlace. Anthropic enciende las alarmas. Uno de sus principales investigadores calcula en más del 10% el riesgo de que la inteligencia artificial acabe con todos los humanos en la próxima década. Así iniciamos su noticiero nacional cierre de edición. ¿Qué tal? Muy buenas noches. Bienvenidos a su noticiero nacional cierre de edición. Gracias por estar con nosotros. Les informa José Armando Ronstadt. Iniciamos con lo siguiente. Después de más de 2 décadas de protección migratoria, el reloj corre para más de 170 mil salvadoreños, protegidos todos por el TPS. Y a unas horas de que la fecha límite, un mensaje del gobierno federal asegura que la protección continúa, aunque todavía no aclara qué pasará después, aumentando aún más la incertidumbre. Anthony Belchi nos tiene el reporte.
1: Este miércoles a medianoche vencía el TPS para El Salvador, vigente desde 2001, para unas 170.000 personas que podrían quedar sin ningún tipo de estatus legal. Pero anoche el Departamento de Seguridad Nacional publicó un mensaje que solo sumó más confusión, diciendo que hasta que no se diga lo contrario, los salvadoreños siguen teniendo protección migratoria.
2: Nosotros vemos este mensaje como un mensaje ambiguo, tratando de confundir más a las personas. Lo lograron porque aumenta un poco más de la incertidumbre que ya sienten estas 170.000 miembros de nuestra comunidad.
1: El comunicado de DHS decía que un anuncio llegará en el momento apropiado y que hasta entonces la protección se mantiene. Pero, ¿qué dice la ley?
3: Entonces, hay una regla en las leyes federales que mientras que ellos no hayan determinado los próximos pasos, se puede hacer una extensión.
1: Y aunque se podría entender que el gobierno está dando cierto respiro a los beneficiarios del TPS de El Salvador, advierten que estas personas podrían seguir estando en peligro, aún con papeles en regla.
4: Tomen cautela mientras que están manejando, etcétera, y que mantengan un ojo en el website de UCIS y que sigan las noticias, que esto está cambiando hora a hora.
1: Un TPS, el de los salvadoreños, con más de 20 años de historia. Algunos ahora podrían tener margen para cambiar de estatus.
3: Hay personas que se han casado, que han tenido hijos, que tienen su ciudadanía, personas que desaparecen.

0: afortunadamente han sido víctimas de crímenes, personas que todavía tienen otras maneras de procesar.
1: Los expertos recomiendan a los salvadoreños que puedan estar afectados por la cancelación del TPS a asesorarse con abogados, porque cualquier paso puede ser contraproducente. Antoni Belchi, Noticias Estrella TV.
2: El aumento de los operativos de ICE en Doral, en Florida, en las últimas semanas, está generando temor entre residentes y cambiando la rutina de esa ciudad. Calles con menos tráfico, supermercados y restaurantes casi vacíos ya reflejan este impacto. Algunos residentes están evitando salir, posponiendo compras y regresando más temprano a casa por temor a encontrarse con agentes federales. Y ese temor de la comunidad latina por la redada migratoria ya lleva casi un año en Chicago y otras ciudades de Illinois. Un nuevo reporte indica que la economía de la región perdió más de 1.200 millones de dólares desde el arranque del operativo conocido como Midway Blitz, alterando la vida de decenas de miles de familias. Rubén Pereira nos tiene el reporte y también nos tiene las reacciones.
3: Se llamó Operación Midway Blitz, comenzó el 8 de septiembre de 2025 y durante 68 días intensificó los operativos migratorios en Chicago y sus suburbios. Una ofensiva que no solo dejó inmigrantes detenidos y familias con miedo, sino también una profunda huella económica.
4: Fuimos el blanco de la administración, donde todos los días estaban agentes de inmigración en nuestra comunidad y tuvo un efecto en los negocios duro.
3: Un estudio del Great Cities Institute de la Universidad de Illinois Chicago calcula que en el condado Cook se dejaron de generar 1.260 millones de dólares en actividad comercial, además de 107 millones en recaudación local de impuestos sobre ventas.
5: Es algo que la ciudad incluso ya está preguntando. Vamos a tener un referendo donde se le va a preguntar a la comunidad, a la ciudad, cómo vamos a cobrarle al gobierno federal esos daños económicos que la ciudad necesita recuperar.
6: Y aunque este estudio se concentra en el área de Chicago, el impacto económico de los operativos de ICE, en mayor o menor medida, también se ha sentido en distintas comunidades del país.
3: En el condado Cook, en Illinois, el cambio no se limitó a restaurantes o actividades de entretenimiento. Durante las primeras 19 semanas analizadas, los desplazamientos hacia supermercados, farmacias, gasolineras, bancos y servicios médicos cayeron 7.7%.
4: Todavía ese efecto está, mi teléfono empieza a sonar a las 6 de la mañana, la gente preguntándome que si pueden salir a llevar los niños, a recoger su medicina, hacer el mandado, lavar la ropa.
3: Y en La Villita, uno de los principales corredores comerciales latinos de Chicago, el impacto llegó directamente a los negocios. El estudio advierte que la contracción no fue temporal. Casi un año después, la actividad analizada todavía no había regresado a los niveles previos. Para los comerciantes, otro operativo migratorio similar sería devastador.
7: Pues esperemos que no, porque pues sí, en verdad sí nos afectaría, pues ahora sí que mucho más, sería muy difícil recuperarnos cuando aún no estamos recuperados de la primera.
3: Rubén Pereira, Noticias Estrella TV.
2: En otras noticias, el Departamento de Seguridad Nacional cambiará un detalle clave de su sello oficial. El águila, que hasta ahora mira hacia una rama como símbolo de paz, va a girar hacia las flechas asociadas con la guerra. Durante una entrevista con la cadena Fox News, el secretario Mark Wayne Mullen dijo que el cambio busca reflejar que la agencia está en guerra todos los días contra amenazas al país.
8: Actually changing our seal to make it look towards the arrows, because when it looks towards the arrows is when it means we're at war. Well, Homeland Security is at war every single day against bad actors trying to hurt our backyards.
2: El rediseño se anuncia a pocos días del 25 aniversario de los ataques del 11 de septiembre. Por otra parte, investigadores de la Junta Nacional de Seguridad en el Transporte inspeccionaron los restos del carguero de Amazon que se estrelló en el aeropuerto de Miami y dejó 5 trabajadores latinos muertos. Imágenes de dron muestran las marcas de las llantas desde la pista hasta los escombros. Datos de la caja negra indican que los pilotos consideraron abortar el aterrizaje después de tocar tierra, pero finalmente intentaron detener el avión. El Boeing 767 era operado para Amazon por 21 Air, una compañía que ahora está bajo mayor escrutinio. Por cierto, ex empleados la han acusado de problemas de seguridad y de represalias contra quienes los denunciaban. La empresa ha negado esas acusaciones. Y en más información, una peligrosa ola de calor se hace sentir en buena parte del país. Más de 90 millones de personas desde California hasta Kentucky están bajo alertas por temperaturas peligrosas. El calor también se extiende hasta Texas y el centro del país. En el sur de California, los termómetros marcan hasta 20 grados por encima de lo normal y la intensa humedad hace que se sienta todavía peor. Y en Los Ángeles, California, esta sensación térmica podría alcanzar en alguna zona los 115 grados, por lo que las autoridades de salud están pidiendo a la población que tomen las medidas necesarias para proteger su salud. Luis Zaragoza nos amplía esta información.
9: Una vez más, residentes del sur de California enfrentan altas temperaturas que, combinadas con las lluvias del fin de semana pasado, el calor se siente agobiante y molesto.
10: Casi entre las... después de las 11, oiga. La calor después de las 11.
11: Todavía tenemos esa humedad remanente de que lo que fue la tormenta Marie. Y entonces se está combinando ese calor con esa humedad y por eso se está creando un evento de calor extremo.
9: Quienes más sufren las consecuencias son trabajadores quienes laboran bajo candentes rayos del sol. Armando Quiroz ha trabajado en el oficio de la jardinería por más de 10 años y nos comentó que este verano ha sido muy difícil laborar durante los días de calor.
10: Sí, mentalmente nos preparamos para estar bien. Bien mentalmente, y para no sentir mucha la calor, mucha agua, tomamos mucha agua y pues ahí el supervisor nos trae tehuacán, agua mineral y todo eso.
9: Ariel William nos comentó que salió a caminar temprano esta mañana y no por la tarde como lo hace normalmente, por el calor que le afecta a sus alergias, mencionó.
12: The heat is making my allergies really bad.
9: Ese calor hace que mis alergias me afecten mucho. La verdad, no había sentido tanto calor en Los Ángeles. Estamos en septiembre y las temperaturas siguen muy altas. No sé qué está pasando. De acuerdo a la Oficina Nacional de Administración Oceánica y Atmosférica y el Servicio Meteorológico Nacional, este miércoles y jueves las temperaturas podrían aumentar entre 10 y 15 grados por encima de lo normal, lo que podría causar estragos a personas mayores, niños y mascotas.
13: Expertos en salud recomiendan tomarse muy en serio estas altas temperaturas, ya que podrían provocar un golpe de calor o una deshidratación severa. Luis Zaragoza, Noticias Estrella TV.
2: Una nueva acusación contra el fallecido líder campesino César Chávez llega ahora a los tribunales. Una mujer que fue voluntaria de United Farm Workers demandó a dos fundaciones vinculadas al líder sindical, alegando que Chávez la violó en el año 1973 en la sede del sindicato en California. La demanda acusa a esas organizaciones de negligencia y de no haber evitado conductas abusivas. Es la primera acción legal de este tipo desde que este año surgieron varias denuncias de abuso sexual contra Chávez, quien murió en 1993. Tenemos una pausa comercial, más noticias al regresar. Una venezolana en Los Ángeles perdió a sus padres en los terremotos, pero convirtió el dolor en ayuda. Una escena de la vida real que parece sacada de una película. Varias personas se lanzaron contra un hombre armado. Las impactantes imágenes y los detalles al regresar.

0: Los republicanos comenzaron este miércoles en Dallas, Texas, una inusual convención de dos días con la mirada puesta en las elecciones de medio término de noviembre. El presidente Donald Trump es la figura central, con discursos durante las dos noches junto a funcionarios de su gabinete, legisladores y candidatos republicanos. El propósito es movilizar a la base del partido a menos de dos meses de las elecciones.
1: Eso es lo importante para este presidente, no perder una posición en el Senado de los Estados Unidos, porque entonces va a tener dificultad promoviendo su agenda en el futuro. Claro que sabemos que para pasar cualquier ley se necesita el apoyo del Senado y los diputados del Congreso de los Estados Unidos. Así que para el presidente es súper importante.
0: Pero este evento también llega con ausencias importantes. Varios legisladores y candidatos han decidido no asistir, algunos por compromisos previos y otros por los altos costos de la participación. Los demócratas, por su parte, preparan actividades para contrastar el mensaje republicano en Texas. Y Nueva York tiene desde hoy un nuevo espacio para recordar a los policías marcados por los ataques del 11 de septiembre. En la sede del Departamento de Policía fue inaugurado un muro con los nombres de los 23 agentes que murieron aquel día y de más de 450 que han fallecido después por enfermedades vinculadas a las labores de rescate y recuperación. El alcalde Soran Mamdani y la comisionada Jessica Tisch participaron en la ceremonia, subrayaron que el propósito es que sus servicios y sacrificios no sean olvidados.
2: When we say never forget, it is not an empty platitude. It is an obligation to honor all that was given by the men and women of the NYPD and their fellow first responders, by tending to those who are sick and by building a city worthy of their sacrifice.
0: El mural es parte de la conmemoración por el aniversario número 25 de uno de los episodios más dolorosos en la historia de este país. Y más de dos meses después de los terremotos que devastaron parte de Venezuela, el dolor sigue muy presente para quienes lo vivieron. Desde lejos, Kelly Granado perdió a sus padres y sin poder regresar convirtió su restaurante en Los Ángeles, California, en un centro de ayuda. María Teresa Sarabia nos tiene de su historia.
3: Durante toda su vida, Marina y Jesús Granado estuvieron juntos y así lo recuerda su hija Kelly desde Los Ángeles, California.
4: Siempre estuvieron juntos toda la vida hasta el final.
3: El 24 de junio, dos potentes terremotos sacudieron Venezuela en menos de un minuto. En La Guaira, el edificio de 10 pisos donde estaban los padres de Kelly se vino abajo.
4: Y el vigilante del edificio estaba en el parking, él se salvó y él vio a mis papás cuando entraron.
3: Kelly llevaba 11 años sin verlos y desde California y sin poder regresar a Venezuela, comenzó a coordinar la búsqueda a distancia. Familiares y voluntarios buscaron entre los escombros durante semanas. Y en medio de esa espera, Kelly decidió hacer algo más. Convirtió su restaurante Full Arepas en un centro de acopio.
4: Pañales, material de primeros auxilios, equipos de rescate.
3: Camiones enteros salieron cargados con ayuda hacia Venezuela, pero Kelly seguía dividida entre dos países.
4: Lo que sí fue complicado tener mi cuerpo aquí mientras eso sucedía y mi mente en Venezuela.
3: Pasaron 57 días. El 19 de agosto, voluntarios encontraron bajo los escombros la camioneta de sus padres. Adentro estaban Marina y Jesús, junto a otros 5 familiares y conocidos. Todos habían muerto. Kelly no pudo asistir al memorial en Venezuela y ahora busca convertir esa pérdida en algo que permanezca.
4: Porque saber que estamos ayudando a otros que pasaron y están pasando por lo mismo que yo, por lo menos me ayuda, me da un poquito de alivio.
3: Por ahora, Kelly sigue al frente de su negocio y trabaja en la creación de una fundación para continuar ayudando a venezolanos afectados por el desastre. María Teresa Sarabia, Noticias Estrella TV.
0: Un mesero y varios clientes evitaron lo que pudo terminar en una tragedia dentro de un restaurante. Esto ocurrió en Toledo, Ohio. Según fiscales, Matthew Exton, un abogado de 43 años, entró armado, apuntó a su ex esposa a quemarropa, intentó dispararle, pero el arma no funcionó porque tenía puesto el seguro. En ese momento, un mesero y otros clientes se lanzaron sobre él y lograron someterlo. Exton fue declarado culpable de intento de asesinato y otros cargos y podría recibir hasta 25 años de prisión. Y una distracción al volante pudo terminar muy mal en una carretera en Veracruz, en México.

La cámara instalada en la cabina captó al trailero levantándose de su asiento y dejando el volante para buscar algo en la parte trasera, con el camión todavía en movimiento a unas 40 millas por hora. Tras varios segundos sin mirar el camino, el camión comenzó a desviarse hasta terminar volcándose. Hasta ahora no se ha confirmado si el distraído conductor resultó lesionado o no. Sigan con nosotros, regresamos con más noticias a Cierre Edición. Un ingeniero en inteligencia artificial renunció porque asegura que la humanidad está jugando con su extinción. Los detalles al regresar.

0: Aumenta la presión sobre la Casa Blanca para que revele cómo piensa evaluar los modelos de inteligencia artificial más avanzados antes de que lleguen al público. Una coalición bipartidista de organizaciones advierte que el gobierno ya tiene un marco para hacer esas pruebas, pero sus detalles siguen bajo reserva. El plan permitiría que empresas entreguen voluntariamente sus modelos más potentes para una revisión federal previa. Los grupos dicen que tratándose de tecnología con posible riesgo de seguridad, el público debe saber qué se evalúa, cómo se hace y bajo qué criterios. Pero la advertencia ya es extrema y viene desde el corazón mismo de la industria de la inteligencia artificial. Investigadores que han participado en el desarrollo de estos sistemas dicen que existe un riesgo real de que una inteligencia artificial fuera de control pueda convertirse en una amenaza para toda la humanidad. Y uno de ellos pone incluso una cifra sobre la mesa, más del 10% de probabilidad en la próxima década. Dania Monzón nos tiene más detalles.
1: No es el argumento de una película de ciencia ficción. La posibilidad de que una inteligencia artificial se vuelva demasiado poderosa para ser controlada ya está generando advertencias dentro de la propia industria. Evan Hubinger, jefe de ciencia de la alineación de Anthropic, la empresa detrás de Claude, dice que personalmente calcula en más de 10% la posibilidad de que la inteligencia artificial pueda acabar con la humanidad durante los próximos 10 años.
2: Una de estas cosas que se ha visto reflejado en la inteligencia artificial es el aislamiento de las personas. La IA ha actuado como consejero, terapeuta en personas que han llevado al suicidio.
1: La preocupación está en el desarrollo de sistemas que podrían superar a los humanos en prácticamente todas las áreas intelectuales y operar con cada vez menos supervisión. Esa tecnología todavía no existe en esa forma, pero los investigadores advierten que aún no hay una garantía definitiva de que sistemas mucho más poderosos siempre obedezcan a las instrucciones humanas. La alerta también llegó esta semana a Ginebra. El alto comisionado de Naciones Unidas para los Derechos Humanos, Volker Türk, dijo que comparte las alertas de expertos de la industria sobre un posible riesgo existencial.
3: AI that escapes its testing environment or blackmails developers to prevent itself from being turned off is AI that is too powerful.
1: Otra señal de alarma llegó con la renuncia del investigador Jacob Coxon a Anthropic. Coxon, quien también trabajó en OpenAI, acusó a las principales empresas del sector de avanzar demasiado rápido en la carrera por crear sistemas más poderosos.
2: Significa un peligro a la vuelta de la esquina. Al tener información de todos los días, aprende nuestros hábitos milimétricamente y es capaz de desarrollar mecanismos para vulnerar contraseñas y sistemas de seguridad.
1: Pero no todos ven el escenario extremo de la misma manera. En una entrevista para un medio británico, el presidente Donald Trump restó importancia sobre lo que ocurriría si la inteligencia artificial y los robots humanoides algún día se volvieran contra las personas.
4: It's going to be fine. We'll always have something to stop them, right? We'll have a little gear. Well,
5: I really don't like that robot.
4: We'll stop.
1: Por ahora no existe consenso científico de que la inteligencia artificial vaya a extinguir a la humanidad, pero el debate ya está sobre la mesa. No solo qué tan inteligentes podrían llegar a ser estas máquinas, sino si existirá una forma segura de detenerlas si algún día dejan de obedecer. Dania Monzón, Noticias Estrella TV.
0: Un robot humanoide se robó las miradas en Shanghái, en China. Se llama Elf Xuan 2.0 y debutó en una conferencia tecnológica cantando una canción original. Pero lo que más sorprendió fue su rostro. Cuenta con decenas de pequeños mecanismos y una piel artificial que le permiten recrear cientos de expresiones humanas. Además, puede cambiar su gesto según la interacción con las personas. Así que no solo responde, también parece reaccionar emocionalmente. Mil gracias por acompañarnos. Muy buenas noches. Yo soy José Armando Ronstadt.

0: Abrimos con esta noticia en desarrollo. Otra situación de materiales peligrosos en el sur de California. Equipos de bomberos y policía investigan un derrame reportado en una planta de manufactura en Garden Grove. Se cree que una fuga de dos sustancias causó una reacción y generó una nube de vapor. Personal especializado en materiales peligrosos ingresó al edificio para evaluar la situación. Pero por ahora no está claro qué químicos estuvieron involucrados. Además, señores, en este noticiero, después de dos décadas, el TPS para salvadoreños llega a su fin, pero Washington aún no define su decisión final, dejando a unos 170 mil salvadoreños atrapados entre angustia y esperanza. Y las temperaturas extremas regresan a Los Ángeles, pero ahora con niveles de humedad jamás vistos en la región. ¿Cómo podemos protegernos de este calor agobiante? Le vamos a contar. Vuelve a prisión el hombre acusado de oler inapropiadamente a mujeres. Conozca cuánto tiempo pasará tras las rejas. Vuelve la controversia en torno a César Chávez. Una nueva demanda revive acusaciones de abuso sexual y pone a sus fundaciones en la mira. Comenzamos.
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0: Hola, ¿qué tal? Les saluda Abel Álvarez. Bienvenidos a Noticias 62. Iniciamos con el futuro incierto del TPS para los salvadoreños. Hoy vence este programa vigente desde 2001 para unos 170 mil salvadoreños. Durante más de 25 años, esta protección les permitió vivir y trabajar legalmente en Estados Unidos. Para muchos, la decisión no solo definirá su estatus migratorio, sino también el futuro de sus familias y sus proyectos de vida. Y la alcaldesa de Los Ángeles ya mostró su apoyo a los afectados. En un comunicado, Karen Bass afirmó que no había una crisis que exigiera esta decisión del gobierno federal y asegura tendrá consecuencias negativas en todos Los Ángeles y el sur de California. Además, pidió al Congreso tomar acción ahora para crear un camino permanente hacia la ciudadanía. Pero mientras crece la preocupación entre los beneficiarios, el Departamento de Seguridad Nacional asegura que por ahora mantiene su protección. El departamento difundió un comunicado que dice, y cito, se hará un anuncio sobre el TPS del Salvador en el momento apropiado. Hasta que se realice dicho anuncio, los salvadoreños presentes en los Estados Unidos bajo el TPS conservan su protección. El gobierno federal no ofreció más detalles sobre ¿cuándo podría llegar ese anuncio? Y ante esta incertidumbre, los más de 36 mil salvadoreños con TPS aquí en California se mantienen en vilo. ¿Qué pasará ahora con ellos? ¿Hasta cuándo podrían esperar por un anuncio oficial del gobierno? Y para conocer

0: El sentir de la comunidad y las opciones que tienen ahora, pues nos enlazamos con Martín Pineda, vocero de la organización Carecen. Martín, gracias por estar con nosotros aquí en Noticias 62. Bienvenido.
1: Hola, mucho gusto.
0: Martín, ¿este anuncio da esperanza a los salvadoreños?
1: Es anuncio y se acaba de desarrollar.

0: viviendo un limbo migratorio con esta comunidad bajo TPS que no saben, van a vivir con mucha incertidumbre cuándo se va a tomar una decisión, pero lo que comunicaron hoy es que sigue vigente mientras que ellos toman una decisión.
1: Pues entonces esta es una muy buena noticia, diríamos, ¿no? En el momento en el que lo estamos viviendo ahora, porque pensábamos que a las 12 de la noche todo se acababa.
0: Sí. Incluso anoche pues tuvieron una vigilia de la comunidad TPS aquí en Carecen toda la noche como con la esperanza de un milagro, pero se había dado esta noticia que le habían comunicado a muchos de los medios, pero ha causado mucha confusión y hasta ahorita hace una media hora actualizaron el sitio web que también se mantiene vigente los permisos de trabajo.
1: Pues eso, yo creo que hoy por hoy, si yo soy un tepeciano, pues verdaderamente me da quizás un respiro, ¿no? Para poder buscar una solución. En Carecen, cuando ustedes reciben un caso del tepeciano que va a buscar información, ¿qué es lo que más le preocupa?
0: A muchos, pues es como qué van a hacer con lo primero, pues qué opciones tienen para hacer ajustes de estatus. Se les hace una consulta migratoria. También tenemos mucha gente preguntando qué van a hacer con sus casas, con sus negocios, porque de un día para otro tienen que cambiar todos, toda su vida, porque están con tanta noticia que se está dando y no se sabe cuándo va a ser el fin o si se sigue el programa.
1: Pues eso verdaderamente es algo que hay que tener en cuenta, sobre todo ante esta situación, pero todo parece indicar, por lo que tú nos estás pues actualizando ahorita mismo, pues todo parece indicar que los permisos de trabajo, el TPS, al menos hasta nuevo aviso, va a seguir vigente.
0: Sí,
1: Pues
0: hasta que ellos comuniquen cuál es su decisión final.
1: ¿cuál tú crees que pueda ser la decisión final de Estados Unidos si está ahora mismo dando como una cierta esperanza?
0: Es bien difícil de saber porque nosotros con el vehículo de la Alianza Nacional TPS peleamos por todos los países bajo el TPS y no ha sido buenos resultados para los países como Honduras, que lo ha tenido también a 28 años, Nicaragua. Los haitianos, los venezolanos, la verdad que no es bien difícil de predecir algo con esta administración.
1: Martín, muchas gracias por estar con nosotros. Por favor, ¿nos puedes reiterar esta actualización que ha hecho la administración Trump en cuanto al TPS a esta hora que estamos nosotros aquí transmitiendo este noticiero?
0: Sí, hace unos 40 minutos actualizaron su página de USCIS que mientras que no tomen una decisión, al final el permiso de trabajo y la protección sigue vigente.
1: Muchísimas gracias, Martín, por estar con nosotros. Martín Pineda, que ha sido vocero de la organización Carecen. Gracias por estar aquí.
0: Muchas gracias.
1: Y mire, vamos a otra información porque el hombre conocido por seguir y oler inapropiadamente a mujeres en lugares públicos regresa a la cárcel. Carl Crowder, de 39 años y registrado como delincuente sexual, fue detenido nuevamente en Glendale el mes pasado por conducta similar a incidentes previos y en una audiencia ayer su libertad condicional fue revocada y recibió una condena de 170 días de prisión. Crowder se ha vuelto infame por seguir y oler a mujeres en tiendas de Burbank, Glendale, Anaheim y otras ciudades desde 2021. Tres personas fueron rescatadas tras quedar atrapadas en un vehículo que cayó por un precipicio en Elysian Park, cerca del estado de, perdón, del estadio de los Dodgers. Helicópteros del Departamento de Bomberos localizaron el auto en una ladera y equipos de rescate lograron sacar a dos hombres jóvenes y una mujer. La mujer sufrió lesiones en una pierna y fue trasladada en ambulancia. Legisladores y autoridades de Los Ángeles piden al gobernador Gavin Newsom firmar dos proyectos de ley en respuesta al incendio de Lineage en Boyle Heights. Mire.
2: People of Boyle Heights deserve action. They deserve accountability and of course, first and foremost, they deserve protection.
1: Y una de las medidas que se impondrán, pues será nuevos requisitos a las instalaciones de almacenamiento en frío y garantizar fondos para emergencias, mientras otra aumentaría las multas por infracción en grandes estructuras comerciales.
3: Lineage es responsable por muchas violaciones, pero las multas eran tan pequeñas, $500 al día, no es nada para esas compañías tan ricas. So estamos subiendo la cantidad de las sanciones para que pongan más atención y que sea

0: apuren en resolver los problemas aquí. Después de un mes todavía no habían resuelto las violaciones que habían cometido.
1: Los promotores buscan que las medidas entren en vigor para evitar otras situaciones como la de Boyle Heights, que todavía sufre la gente allí. La familia de Celeste Rivas Hernández, la adolescente de 14 años cuya muerte es atribuida por los fiscales al cantante David, presentó una demanda por muerte injusta. Los padres acusan a David Burke de haber matado a su hija en abril de 2025 dentro de su casa en Hollywood Hills. La familia también pide que Burke enfrente la pena de muerte si es declarado culpable. El cantante se ha declarado no culpable. Una nueva demanda sacude a organizaciones vinculadas a César Chávez. Una ex voluntaria del sindicato United Farm Workers acusa al líder campesino de haberla violado en los años 60 cuando ella trabajaba para el sindicato en California. La mujer demandó a dos fundaciones relacionadas con la familia Chávez y el movimiento campesino, alegando negligencia, acoso sexual y violaciones a sus derechos civiles. La demanda surge tras revelaciones publicadas este año sobre otras acusaciones de abuso sexual contra Chávez. Con esto nos vamos a una pausa, pero no se muevan porque hay más al regresar. La temperatura extrema regresa a Los Ángeles junto con alta humedad. ¿Cómo podemos protegernos de este calor extremo? Le vamos a contar.
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1: Gracias por seguir con nosotros aquí en Noticias 62. Mire, el calor extremo regresó al sur de California, pero esta vez está acompañado de una humedad poco habitual en la región. No sé si lo has sentido. Las altas temperaturas ya se hacen sentir entre quienes trabajan.

0: Bajan o caminan al aire libre mientras las autoridades emiten una alerta por altas temperaturas. Vamos con Luis Zaragoza, que nos tiene otros detalles.
1: Una vez más, residentes del sur de California enfrentan altas temperaturas que, combinadas con las lluvias del fin de semana pasado, el calor se siente agobiante y molesto.
2: Casi entre las... después de las 11, oiga. La calor después de las 11.
3: Todavía tenemos esa humedad remanente de lo que fue la tormenta Marie. Y entonces se está combinando ese calor con esa humedad y por eso se está creando un evento de calor extremo.
1: Quienes más sufren las consecuencias son trabajadores quienes laboran bajo candentes rayos del sol. Armando Quiroz ha trabajado en el oficio de la jardinería por más de 10 años y nos comentó que este verano ha sido muy difícil laborar durante los días de calor.
2: Sí, mentalmente nos preparamos para estar bien mentalmente y para no sentir mucha la calor, mucha agua, tomamos mucha agua y pues ahí el supervisor nos trae tehuacán, agua mineral y todo eso.
1: Ariel William nos comentó que salió a caminar temprano esta mañana y no por la tarde como lo hace normalmente, por el calor que le afecta a sus alergias, mencionó.
4: The heat is making my allergies really bad.
1: Ese calor hace que mis alergias me afecten
4: like
1: mucho. La verdad, no había sentido
4: LA.
1: Tanto calor en Los Ángeles.
4: Like,
1: estamos en septiembre y las temperaturas siguen muy altas.
4: Already,
1: no sé qué está pasando. De acuerdo a la Oficina Nacional de Administración Oceánica y Atmosférica y el Servicio Meteorológico Nacional, este miércoles y jueves las temperaturas podrían aumentar entre 10 y 15 grados por encima de lo normal, lo que podría causar estragos a personas mayores, niños y mascotas.
3: En términos del calor, esto va a durar hasta por lo menos mañana jueves, ahí es donde están los alertas de calor extremo. Y después ya para el fin de semana vamos a ver temperaturas que van a descender y va a estar más típico de lo que es durante la época del año.
1: Algunas sugerencias de los expertos para mantenerse a salvo en este calor extremo son: beba líquidos a lo largo del día sin esperar a tener sed. Usar prendas holgadas ligeras y de colores claros hechas de algodón o de lino. No realice ejercicio ni actividad pesada al aire libre entre las 10 de la mañana y 4 de la tarde. Otras alternativas son los centros de enfriamiento de la ciudad de Los Ángeles, que estarán abiertas de 10 de la mañana hasta las 9 de la noche, hoy y mañana. Varias personas buscan las playas para refrescarse durante las altas temperaturas, pero debido a las recientes lluvias y el calor extremo, todas las playas del condado de Los Ángeles registran un alto nivel de bacteria, por lo que el Departamento de Salud Pública recomienda evitar el contacto con el agua.
5: Expertos en salud recomiendan tomarse muy en serio estas altas temperaturas, ya que podrían provocar un golpe de calor o una deshidratación severa. Luis Zaragoza, Noticias Estrella TV.
0: Bueno, y a propósito de esto, ¿cómo puede este calor extremo, caminando con alta humedad, afectar a nuestra salud? Y para conocer la respuesta, pues nos acompaña la doctora Olga Acosta, de Kaiser Permanente. Olga, gracias por estar con nosotros aquí en Noticias 62. Bienvenida.
6: Gracias, mucho gusto estar aquí.
0: Fíjese que no es lo mismo una alta temperatura con poca humedad que con mucha humedad. ¿Qué cambia en nuestro cuerpo?
6: Efectivamente, cuando el clima cambia rápidamente, nuestro cuerpo tiene que trabajar más duro para adaptarse y con la humedad es todo es todavía más difícil. El sudor ayuda, es algo importante ayudarnos a enfriar nuestro cuerpo. O sea, aunque no nos gusta sudar, es muy importante poder sudar. Cuando hay humedad es más difícil que se seque el sudor en nuestra piel y eso causa que sea más difícil para nuestro cuerpo mantenernos fríos, ¿ok? Y eso puede causar problemas, obvio, problemas médicos, hace todo más difícil. Nos puede hacer que nos deshidratemos más rápidamente, es más peligro cuando hay humedad.
0: Eso quería preguntarle, ¿cómo se deshidrata más rápido el cuerpo, con alta humedad o con poca humedad?
6: Con alta humedad, porque cuando hay humedad en el aire uno no puede sudar como debe y no siente uno. El sudor más rápidamente de la piel. So es más fácil deshidratarse y uno no se siente mal hasta que ya es en veces poco tarde. So, tienen que tener más precaución cuando hay humedad. Por favor, manténganse hidratados, tomen agua, manténganse en lugares frescos, eviten salir si no es necesario. Especialmente cuando estás más caliente, de mediodía a las 3 de la tarde, usualmente.
0: Ahora bien, la gente, cuando hay este calor extremo que uno sale y hasta se sofoca porque no está acostumbrado a este nivel de humedad, busca quizás bebidas azucaradas. ¿Lo recomienda para mitigar el calor?
6: No, yo pienso que lo mejor es agua. Como yo le digo a mis pacientes, somos hechos de agua. Necesitamos agua todo el día y entre más calor, más agua debe estar uno tomando. Entre más suda, uno más agua necesitamos.
0: ¿Qué recomendación le daría usted a la familia en esta semana? Porque esta semana es la que vamos a tener esta intensidad que estamos viviendo.
6: So, lo primeramente es que por favor se mantengan hidratados. Todo el tiempo traigan su agua y traten, como mencioné antes, de no salir si no es necesario, especialmente en las horas que va a estar más caliente. Y tener mucha precaución con los que llevan más riesgo, o sea, especialmente los niños, los ancianos, las personas que tienen enfermedades crónicas como problemas del corazón, diabetes, problemas de la respiración, los asmáticos, llevan un poco más alto riesgo de deshidratación. So, por eso tengan precaución, cuídense, estén al tanto de los más mayores, de los más chicos.
0: Doctora, muchísimas gracias por estar con nosotros. Y a eso le adiciono, si por alguna casualidad usted no tiene aire acondicionado en su casa, busque una librería, busque un centro comercial, busque una tienda, sobre todo para que en el momento de mayor calor usted se pueda refrescar. Gracias, doctora.
6: Exactamente. Busquen sombra y tomen su agua.
0: Así es. Gracias, doctora.
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0: Bueno, vamos a ver inmediatamente cómo estarán las máximas para mañana, para que usted tenga una idea en el área donde usted vive. Mire, en Van Nuys, ahí estamos viendo tres dígitos, al igual que en Riverside y San Bernardino. En Anaheim, 95, al igual que en Los Ángeles. Para las costas, un poco más bajo, pero ahí lo está viendo usted en pantalla, así que tome precauciones. Vamos a ver inmediatamente el pronóstico extendido. Fíjese que hasta el viernes las temperaturas van a estar bastante altas. Ya a partir del fin de semana comienza a bajar otra vez, así que hay que protegerse hasta el viernes. Cuídese mucho y sobre todo, como decía la doctora, hidrátese bien porque, mire, las máximas superan los 94 y las mínimas por encima de los 65. En Van Nuys, igualmente, altas temperaturas ahí en el Valle de San Fernando. Ahí estamos viendo que hasta el viernes estarán por encima de los 90 grados. Las mínimas igualmente por encima de 65 y ya comienza a bajar hasta después del fin de semana. Pero por lo pronto, señores, cuídense mucho lo que nos queda todavía de este calor intenso que estamos viviendo. Y con esto vamos a una pausa. Cuando regrese, Apple revela su esperado iPhone plegable. ¿Cuánto va a costar? Le voy a decir. Además, 119 años. Costa Rica podría tener el hombre más longevo del mundo. Tenemos su historia.

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1: Llegó la hora de los deportes. Atención, fanáticos del fútbol americano. La espera terminó. La temporada 2026 de la NFL arranca esta noche con New England Patriots frente a Seattle Seahawks. Una revancha del último Super Bowl. El kickoff abre una semana 1 que tendrá además mucha atención en Los Ángeles. Los Rams ya están en Australia para su primer partido de la temporada, luego de un viaje de 16 horas, y además será el primer partido de temporada regular de la NFL disputado en ese país. Mañana enfrentarán a los 49ers de San Francisco en Melbourne. Pero el equipo tendrá una ausencia importante. Aaron Donald no jugará la semana 1 porque todavía no está al nivel físico que busca el equipo. Pero Myles Garrett sí estaría disponible pese a molestias en la rodilla. Bueno, vamos ahora con otra información, porque en Costa Rica un hombre podría convertirse en el más longevo del mundo. José Flores de Sardinal afirma tener 119 años, según documentos oficiales y su familia. Nacido en 1907, Flores vive tranquilo y feliz, cuidado por su nieta. Flores afirma que su amor y sin cariño, él no estaría todavía aquí. Apple presentó su primer iPhone plegable, el nuevo iPhone Duo, en lo que representa mayor cambio de diseño del teléfono desde su lanzamiento en 2007. El equipo se abre como un libro y ofrece una pantalla interna de 7.6 pulgadas, además de una pantalla exterior para usarlo sin abrirlo. Con esto vamos llegando al final. Gracias por acompañarnos.

0: Día clave para la comunidad salvadoreña. Miles de personas esperan un milagro en las próximas horas que les permita mantener su estatus de protección temporal. Beneficiarios hablan con nosotros. Interponen la primera demanda a raíz del accidente que costó la vida a 5 trabajadores latinos en Miami. No solo la compañía Amazon está en la lista de acusados. Nuevamente el precio del petróleo se dispara a causa de la guerra con Irán. Una situación que, según el presidente, no se solucionará antes de las elecciones de noviembre. Nueva York se prepara para recordar a las víctimas del 11 de septiembre. Una estación de bomberos se convierte en el foco principal de los turistas. Solo queda un testigo de aquel trágico día. Y operativos contra el narco. Autoridades acaban con narcofiestas. Hay varios arrestados y una gran cantidad de armas incautadas. Así comienza su noticiero Estrella TV. Hola, ¿qué tal? Muy buenas tardes. Bienvenidos a su noticiero Estrella TV. Les informa Abel Álvarez. Gracias por acompañarnos. Mire, el Renault no se detiene y crece la incertidumbre entre familiares salvadoreños por el TPS. Cerca de 170 mil beneficiarios del estatus de protección temporal esperan una decisión del gobierno federal sobre su futuro migratorio, pues el Departamento de Seguridad Nacional aún no ha confirmado si mantendrá o cancelará esta protección que les permite vivir y trabajar legalmente en el país. Estos son los beneficios que podrían perder el día de hoy.
1: Principalmente pierden el derecho de estar aquí legalmente en el país. También pierden el derecho de tener una identificación o una licencia de conducir que satisface los requisitos bajo la ley federal. También pierde el derecho de trabajar legalmente aquí en el país. Y también pierde su derecho a recibir beneficios públicos como algún tipo de desempleo, retiro si la persona ya es mayor de 66 años. Pero el riesgo, o sea, el beneficio más crítico que las personas pierden al expirarse el TPS es la protección en contra de la deportación.
0: Para muchos que han residido aquí durante más de 2 décadas, la decisión no solo definirá su estatus legal, sino también el futuro de sus familias y sus proyectos de vida. Y esta tarde nos enlazamos con 2 beneficiarios del TPS. Uno en Los Ángeles, ahí tenemos a José Funes, y desde Arizona nos acompaña Rocío Renderos. Rocío ya sufre las consecuencias directas de la posible expiración del TPS, pero vamos con José Funes. José, gracias por acompañarnos aquí en el Noticiero Nacional Estrella TV.
2: Gracias.
0: José, ¿cómo has estado viviendo estos días a raíz de todo lo que está pasando con ustedes?
2: Todo nervioso, todo eso, gracias a Sosal, que me ha permitido que por ustedes, para decir estas palabras, estoy bien, bien contento de decirlo y nervioso porque tantas cosas que voy a perder, no puedo sacar mi ID, no tengo trabajo ahorita también, y muchas cosas que me beneficie. Si no tengo la tarjeta, es importante tenerla para sacar todo eso, para estar legalmente aquí.
0: José, ¿cuántos años llevas en Estados Unidos?
2: Tengo 40 años.
0: 40 años. Y en estos años, porque esta es una pregunta que también mucha gente se hace, ¿no has logrado una posibilidad de legalizarte de otra manera en el país?
2: Ahorita no me ha dado, no he tenido oportunidades para hacerlo, pero yo ya hace poquito tuve un problemita que me sucedió, me pegaron un rayón en mi piel.
0: ¿Y optaste por una visa U?
2: No, nunca lo hice porque dije yo que me iba a meter al problema. Siempre me quedé con eso, a duda.
0: Si no es una indiscreción, José, ¿qué edad tiene usted?
2: Ya tengo 63 años.
0: Es decir, que ya usted está a punto de retirarse.
2: Sí, claro que sí, y ese es lo que yo ahorita me está preocupando, que el cambio que me están haciendo, porque estoy cerca del Seguro Social.
0: Y, por ejemplo, ¿usted ha visto algún abogado de inmigración, por ejemplo, para que le oriente en ese sentido, sobre todo que está en edad de jubilación, en un proceso complicado, porque estamos esperando las próximas horas?
2: Sí, sinceramente no he tenido contacto con nadie de eso me gustaría tener una ayuda de eso.
0: Ahora bien, ¿usted ha pensado regresar a su país si el TPS no se renueva?
2: Ahorita tengo a todos mis hermanos aquí. Aquí murió mi mamá. Ya no tengo casi nadie. Entonces, al irme yo allá a nada, pues tengo toda mi familia aquí.
0: José, ¿cuántos son en su familia ahora que me mencionas sus hermanos? ¿Tiene usted, además de sus hermanos, una familia, hijos, esposa?
2: Ahorita no, no tengo, pero sí somos 8 hermanos que estamos aquí. Toda la mayoría son ciudadanos, solo yo soy el que no tengo nada.
0: Vaya, qué pena, José. Mire, déjeme hacer una pausa con usted para ir con Rocío. Rocío, que está en Arizona. Usted está en Los Ángeles, pero ella está en Arizona. Y obviamente esta también es otra manera de ver esta situación que están viviendo los tepecianos. Rocío, bienvenida.
3: Hola, gracias. Buenas tardes.
0: Rocío, cuéntanos un poco tu situación, porque estábamos viendo la de José, que ya es una persona que se va a retirar y que realmente está en la incertidumbre de que no ha podido legalizarse. ¿Cuál es tu situación?
3: Es la misma. Yo también, mi trabajo termina ahora y no tengo un abogado que pueda ayudarme en el siguiente paso.
0: ¿Ya te quedaste sin trabajo, Rocío?
3: Este día estoy trabajando, a las 4:30 termina mi trabajo y ya empieza la incertidumbre.
0: ¿Y ya te dijeron en tu trabajo que no podías seguir?
3: Sí, ya me lo dijeron.
0: ¿En qué trabajas, Rocío?
3: Mi trabajo es con una compañía de seguros internacional muy grande y soy un procesador, un clerk, se podría decir.
0: Ahora bien, Rocío, ¿tienes hijos, esposo, casa, bienes?
3: Sí, tengo bienes, no tengo esposo, no tengo hijos, pero la vida continúa, ¿no?
0: Y ahora bien, sí, bueno, ojalá que continúe y sobre todo con el TPS, pero quiero comentarte algo. ¿Ya tú has hablado con algún familiar al que le puedas dejar estos bienes para que estén a buen resguardo si por alguna casualidad te tienes que salir del país?
3: Sí, ya he hablado, pero no quiero salir del país.
0: Claro. Rocío, ¿qué se siente estar en esta incertidumbre en la que están los tepecianos ahora?
3: Horrible. No tengo a nadie en El Salvador. No conozco El Salvador desde que me vine bien chica y no tengo a nadie.
0: ¿Con quién viniste a los Estados Unidos?
3: Con mi familia. Toda mi familia está acá. Yo no he podido cambiar el estatus, ya que tuve un abogado que no pudo, me falló.
0: ¿Por qué se tuvo que venir tu familia en ese año cuando decidieron venir a Estados Unidos? ¿Te lo comentaron?
3: Sí, éramos los únicos que quedaban de la familia aquí en Estados Unidos. Y bueno, yo era chica en aquel tiempo y mi abogado en ese tiempo que trató de ayudarme no me pudo ayudar y ahora quedé yo afuera.
0: Rocío, tú mencionabas hace un momento que la vida continúa, pero ¿qué continúa para ti si esta noche, a las 12 de la medianoche, no se renueva el TPS?
3: Sí, me refiero a que para los demás continúa. Para mí, en Estados Unidos ya es una incertidumbre de la horrible y tengo que pensar en el siguiente paso. No sé el siguiente paso, en realidad, no lo sé.
0: Pues vamos a estar a la espera, sobre todo lo que pase en las próximas horas. En este caso, si se renueva para que puedas regresar a tu trabajo, igual que el caso de José, que pueda seguir su vida, al menos por unos meses más, pero hay que buscar quizás alternativas para poder seguir adelante. A los dos, tanto a Rocío y a José, les deseamos mucha suerte y estaremos al pendiente de lo que suceda en las próximas horas. Gracias a los dos por estar aquí en el Noticiero Nacional Estrella TV.
2: Gracias,
3: estoy agradecido por
0: ustedes. Igualmente, gracias por compartir sus historias. Mira, vamos a seguir con otra cosa, porque la viuda de Joel Rodríguez Naranjo, una de las 5 víctimas mortales del accidente del avión de carga de Amazon en el Aeropuerto Internacional de Miami, presentó una demanda por muerte injusta en una corte de Miami-Dade. La acción legal fue interpuesta contra Amazon Air Cargo. La operadora 21 Air y los dos pilotos del vuelo. La demanda es por varias posibilidades: error humano, entrenamiento inadecuado y problemas con la antigüedad del avión. Y el Centro de la Atención Política Nacional está puesto en Dallas, Texas. Miles de delegados, líderes republicanos y visitantes han llegado a la ciudad para una convención de cara a las elecciones intermedias. David Medina nos tiene otros detalles. Vamos a verlo.
4: El Partido Republicano inauguró este miércoles en Dallas, Texas, una convención extraordinaria que coloca al presidente Donald Trump en el centro de la campaña de cara a las elecciones legislativas del 3 de noviembre.
5: Bueno, primero que todo es para entusiasmar a la base republicana del estado de Texas. Claro que sabemos que tenemos ahora un candidato nuevo para el Senado de los Estados Unidos para reemplazar a el ex senador John Cornyn.
4: Cientos de simpatizantes republicanos se dieron cita hoy al America Airlines Center, como es el caso de Brian, quien dice que apoya todas las políticas impulsadas por el presidente Donald Trump.
6: I don't know if you know, but Ross Perot said we need a businessman to run our country.
4: No sé si lo sabes, pero Ross Perot dijo que necesitamos un empresario para gobernar nuestro país como un negocio, y finalmente el presidente Trump lo hizo. Según analistas, el objetivo de los republicanos es movilizar a sus votantes en Texas, un estado que ha sido bastión del partido durante años. Sin embargo, previsiones electorales los desfavorecen y el riesgo de perder el control de la Cámara de Representantes y enfrentar una dura disputa por el Senado.
5: Eso es lo importante para este presidente, no perder una posición en el Senado de los Estados Unidos, porque entonces va a tener dificultad promoviendo su agenda en el futuro. Claro que sabemos que para pasar cualquier ley se necesita el apoyo del Senado y los diputados, el Congreso, los Estados Unidos. Así que para el presidente es súper importante.
4: El encuentro se extenderá durante dos días y busca convencer a los seguidores del presidente Donald Trump de que su figura estará en juego en los comicios del mes de noviembre, en un contexto marcado por la inflación, precios de la gasolina superiores a $4 por galón y la guerra contra Irán. David Medina, Noticias Estrella TV.
0: Bueno, con esto nos vamos a una pausa, pero no se muevan porque hay más al regresar. Apple presenta sus nuevos productos en medio de la expectativa mundial. Fíjese que sobresale un modelo que tiene a muchas personas fascinadas. Se acerca el aniversario del 9/11. Lo llevamos a conocer un departamento de bomberos que es parte de la historia. Ya regreso.

0: Gracias por seguir con nosotros aquí en el Noticiero Estrella TV. Mire, los precios del petróleo subieron con fuerza y se acercaron a los $100 por barril tras nuevos ataques y amenazas en Medio Oriente. El crudo Brent alcanzó los $99, impulsado por el temor a interrupciones en el suministro desde el Golfo Pérsico. Analistas advierten que la escalada del conflicto entre Irán y Estados Unidos y sus aliados podría elevar aún más los precios de la energía. Hace unas horas, el presidente Trump manifestó que los precios no bajarán antes de las elecciones intermedias. Y para todos los amantes de la tecnología, este miércoles es de ensueño. Apple presentó los productos que definirán su próxima generación de dispositivos. Entre las novedades figuran los nuevos iPhone 18 Pro y también el iPhone 18 Pro Max. Pero uno de los productos más esperados fue el iPhone Duo, el primer teléfono plegable de la historia de Apple. El evento se realizó desde Apple Park en Cupertino, California, y fue seguido por millones de seguidores en todo el mundo. Y se acerca el aniversario 25 de los ataques del 11 de septiembre y Nueva York está llena de historia. Hoy lo llevamos a visitar una estación de bomberos ubicada al frente de lo que era el World Trade Center. Varios bomberos fallecieron y hoy solo queda uno con vida para contar su historia. María Teresa Sarabia no los tiene aquí. Vamos a verlo.
1: Hay historias que no se borran del calendario. Ya pasaron 25 años desde aquella triste fecha del 9 de septiembre y el recuerdo sigue latente. Mientras miles de personas huyeron del Bajo Manhattan para salvar sus vidas, cientos de bomberos, policías y paramédicos corrieron en sentido contrario. Entraron a las Torres Gemelas sin saber si volverían a ver a sus familias. Ese día, 343 bomberos de Nueva York perdieron la vida, entre ellos seis integrantes de la estación Engine 10 y Ladder 10, conocida como Ten House, ubicada justo frente al World Trade Center. Los nuevos bomberos aún recuerdan a los héroes de su estación.
2: When I got here, so many of the guys worked 9/11, and they told me their stories that day, and I passed. I just hope I could give like a percentage of what they've told me to the younger guys. Because it's literally just one left now. Sorry. Yes, I was just Sal, but when I got here, literally, you know, it was a dozen guys worked 9/11, and now there's just Sal left. So.
1: El oficial Favata se refiere a Sal Argano.

0: uno de los sobrevivientes de aquella generación. El 11 de septiembre no estaba en su estación habitual, sino asignado temporalmente a otra compañía en Brooklyn. Y cuando regresó encontró su cuartel dañado y muchos de sus compañeros desaparecidos entre los escombros. Sal es el único que queda en servicio para contar la historia.
1: I used to joke about it. Everybody wanted to be the last one, and then it's scary that I am. I didn't plan it. I didn't want it to be that way. I wish my friends were still here, standing next to me, telling the story.
0: Hoy, a sus 65 años, Argano es el último bombero de la famosa estación Ten House, que se convirtió en un memorial viviente. Cada día recibe visitantes de todo el mundo que buscan conocer a los héroes detrás de la historia. Los sobrevivientes de aquella tragedia son ahora los guardianes de la memoria.
1: People are still coming. 25 years, it's a good feeling. That they keep coming back. They want to remember. Never forget.
0: Para las nuevas generaciones de bomberos, las historias de sus veteranos son una lección de servicio y sacrificio. Y mientras el mundo conmemora el 25 aniversario del 11 de septiembre, hombres como Sal Argano continúan cumpliendo su misión más importante, mantener vivo el recuerdo de quienes lo dieron todo para salvar a otros. María Teresa Sarabia, Noticias Estrella TV.
2: Y una mujer quedó atrapada en su automóvil en medio de las inundaciones registradas en el mercado de abasto de Guadalajara, en México. Ante la emergencia, un hombre se acercó para ayudarla mientras una camioneta también participaba en las labores de rescate. Testigos celebraron la acción con gritos y aplausos. El rescatista fue calificado como un héroe por su valiente intervención para poner a salvo a la conductora. También en México, autoridades de Culiacán emitieron una alerta a la población tras una serie de hechos violentos registrados la noche del martes en distintos puntos de la ciudad. Los reportes incluyeron detonaciones de arma de fuego en diferentes zonas, además de un vehículo incendiado en la colonia Chapultepec. Cooperaciones estatales y federales desplegaron operativos de seguridad, mientras las autoridades piden a los ciudadanos evitar las áreas afectadas y mantenerse informados. En Colombia, autoridades en Pereira informaron que desde el 7 de agosto han ejecutado 10 operativos urbanos que dejaron más de 15 sicarios capturados y 20 armas de fuego incautadas. Entre los detenidos figura el señalado como líder financiero del Clan del Golfo. Además, en una finca rural la policía intervino una presunta narcofiesta donde halló armas, drogas y menores de edad que al parecer serían víctimas de explotación sexual. Las autoridades destacan que estas acciones han contribuido a una reducción de más de 60 homicidios en la ciudad. Vamos a otra pausa. Cuando vuelva hay más. Un ingeniero que ayudó a desarrollar inteligencia artificial lanza una advertencia que estremece al mundo. Le tengo los detalles.

Fíjese que un video grabado en el Centro Histórico de la Ciudad de México ha generado una ola de indignación y también solidaridad. Las imágenes muestran a Don Daniel, un comerciante de la tercera edad que vende gorditas de nata, llorando mientras continúa trabajando tras ser presuntamente desalojado e intimidado por personas de negocios cercanos. El testimonio del vendedor conmovió a miles de usuarios quienes pidieron la intervención de las autoridades. Además, se han organizado para brindarle ayuda económica. Y un investigador de seguridad de Anthropic generó polémica al advertir que existe más de un 10% de probabilidad de que una inteligencia artificial avanzada pueda amenazar la supervivencia humana en la próxima década. La controversia surgió tras la renuncia del ingeniero Jacob Coxon, quien acusó a OpenAI y Anthropic de avanzar demasiado rápido hacia una superinteligencia sin garantías de control. El debate reaviva las preocupaciones sobre la seguridad y los límites del desarrollo de la inteligencia artificial. Investigadores chilenos completaron el primer ensayo clínico en humanos de Trimelvax, una vacuna terapéutica experimental para el melanoma avanzado. Lo novedoso es que uno de los componentes de la vacuna proviene de la proteína del llamado molusco loco hallado en las costas chilenas. Tiene propiedades antiinflamatorias y puede controlar los tumores. Con esto me despido. Gracias por acompañarme.

0: Miles de salvadoreños podrían perder su amparo migratorio en cuestión de horas. El TPS expira al final de este miércoles, pero un mensaje del Departamento de Seguridad Nacional ha aumentado la incertidumbre. El miedo a ICE ya tiene un costo enorme. Negocios de Chicago pierden clientes, caen las ventas y el impacto económico supera los 1.200 millones de dólares. Nueva acusación sacude el legado de César Chávez. Una mujer asegura que el líder sindical la violó hace más de 5 décadas y ahora demanda 2 fundaciones vinculadas a él. Un trailero suelta el volante a unas 40 millas por hora. La cámara capta el momento en que se levanta del asiento y deja el camión avanzando solo. Te contamos cuál fue el desenlace. Anthropic enciende las alarmas. Uno de sus principales investigadores calcula en más del 10% el riesgo de que la inteligencia artificial acabe con todos los humanos en la próxima década. Así iniciamos su noticiero nacional cierre de edición. ¿Qué tal? Muy buenas noches. Bienvenidos a su noticiero nacional cierre de edición. Gracias por estar con nosotros. Les informa José Armando Ronstadt. Iniciamos con lo siguiente. Después de más de 2 décadas de protección migratoria, el reloj corre para más de 170 mil salvadoreños, protegidos todos por el TPS. Y a unas horas de que la fecha límite, un mensaje del gobierno federal asegura que la protección continúa, aunque todavía no aclara qué pasará después, aumentando aún más la incertidumbre. Anthony Belchi nos tiene el reporte.
1: Este miércoles a medianoche vencía el TPS para El Salvador, vigente desde 2001, para unas 170.000 personas que podrían quedar sin ningún tipo de estatus legal. Pero anoche el Departamento de Seguridad Nacional publicó un mensaje que solo sumó más confusión, diciendo que hasta que no se diga lo contrario, los salvadoreños siguen teniendo protección migratoria.
2: Nosotros vemos este mensaje como un mensaje ambiguo, tratando de confundir más a las personas. Lo lograron porque aumenta un poco más de la incertidumbre que ya sienten estas 170.000 miembros de nuestra comunidad.
1: El comunicado de DHS decía que un anuncio llegará en el momento apropiado y que hasta entonces la protección se mantiene. ¿Pero qué dice la ley?
3: Entonces, hay una regla en las leyes federales que mientras que ellos no hayan determinado los próximos pasos, se puede hacer una extensión.
1: Y aunque se podría entender que el gobierno está dando cierto respiro a los beneficiarios del TPS de El Salvador, advierten que estas personas podrían seguir estando en peligro, aún con papeles en regla.
4: Tomen cautela mientras que están manejando, etcétera, y que mantengan un ojo en el website de UCIS y que sigan las noticias, que esto está cambiando hora a hora.
1: Un TPS, el de los salvadoreños, con más de 20 años de historia. Algunos ahora podrían tener margen para cambiar de estatus.
3: Hay personas que se han casado, que han tenido hijos, que tienen su ciudadanía, personas que desafortunadamente han sido víctimas de crímenes, personas que todavía tienen otras maneras de procesar.
1: Los expertos recomiendan a los salvadoreños que puedan estar afectados por la cancelación del TPS a asesorarse con abogados porque cualquier paso puede ser contraproducente. Anthony Belchi, Noticias Estrella TV.
0: El aumento de los operativos de ICE en Doral, en Florida, en las últimas semanas, está generando temor entre residentes y cambiando la rutina de esa ciudad. Calles con menos tráfico, supermercados y restaurantes casi vacíos ya reflejan este impacto. Algunos residentes están evitando salir, posponiendo compras y regresando más temprano a casa por temor a encontrarse con agentes federales. Y este temor de la comunidad latina por la redada migratoria ya lleva casi un año en Chicago y otras ciudades de Illinois. Un nuevo reporte indica que la economía de la región perdió más de 1.200

0: detenidos y familias con miedo, sino también una profunda huella económica.
1: Fuimos el blanco de la administración, donde todos los días estaban agentes de inmigración en nuestra comunidad y tuvo un efecto en los negocios duro.
0: Un estudio del Great Cities Institute de la Universidad de Illinois, Chicago, calcula que en el condado Cook se dejaron de generar $1,260 millones en actividad comercial, además de $107 millones en recaudación local de impuestos sobre ventas.
2: Es algo que la ciudad incluso ya está preguntando. Vamos a tener un referendo donde se le va a preguntar a la comunidad, a la ciudad, cómo vamos a cobrarle al gobierno federal esos daños económicos que la ciudad necesita recuperar.
3: Y aunque este estudio se concentra en el área de Chicago, el impacto económico de los operativos de ICE, en mayor o menor medida, también se ha sentido en distintas comunidades del país.
0: En el condado Cook, en Illinois, el cambio no se limitó a restaurantes o actividades de entretenimiento. Durante las primeras 19 semanas analizadas, los desplazamientos hacia supermercados, farmacias, gasolineras, bancos y servicios médicos cayeron 7.7%.
1: Todavía ese efecto está, mi teléfono empieza a sonar a las 6 de la mañana, la gente preguntándome que si pueden salir a llevar los niños, a recoger su medicina, hacer el mandado, lavar la ropa.
0: Y en La Villita, uno de los principales corredores comerciales latinos de Chicago, el impacto llegó directamente a los negocios. El estudio advierte que la contracción no fue temporal. Casi un año después, la actividad analizada todavía no había regresado a los niveles previos. Para los comerciantes, otro operativo migratorio similar sería devastador.
4: Pues esperemos que no, porque pues sí, en verdad sí nos afectaría, pues ahora sí que mucho más. Sería muy difícil recuperarnos cuando aún no estamos recuperados de la primera.
0: Rubén Pereira, Noticias Estrella TV.
5: En otras noticias, el Departamento de Seguridad Nacional cambiará un detalle clave de su sello oficial. El águila, que hasta ahora mira hacia una rama como símbolo de paz, va a girar hacia las flechas asociadas con la guerra. Durante una entrevista con la cadena Fox News, el secretario Mark Wayne Mullen dijo que el cambio busca reflejar que la agencia está en guerra todos los días contra amenazas al país.
6: Actually changing our seal to make it look towards the arrows because when it looks towards the arrows is when it means we're at war. Well, Homeland Security is at war every single day against bad actors trying to hurt our backyards.
5: El rediseño se anuncia a pocos días del 25 aniversario de los ataques del 11 de septiembre. Por otra parte, investigadores de la Junta Nacional de Seguridad en el Transporte inspeccionaron los restos del carguero de Amazon que se estrelló en el aeropuerto de Miami y dejó 5 trabajadores latinos muertos. Imágenes de dron muestran las marcas de las llantas desde la pista hasta los escombros. Datos de la caja negra indican que los pilotos consideraron abortar el aterrizaje después de tocar tierra, pero finalmente intentaron detener el avión. El Boeing 767 era operado para Amazon por 21 Air, una compañía que ahora está bajo mayor escrutinio. Por cierto, ex empleados la han acusado de problemas de seguridad y de represalias contra quienes los denunciaban. La empresa ha negado esas acusaciones. Y en más información, una peligrosa ola de calor se hace sentir en buena parte del país. Más de 90 millones de personas desde California hasta Kentucky están bajo alertas por temperaturas peligrosas. El calor también se extiende hasta Texas y el centro del país. En el sur de California, los termómetros marcan hasta 20 grados por encima de lo normal y la intensa humedad hace que se sienta todavía peor. Y en Los Ángeles, California, esta sensación térmica podría alcanzar en alguna zona los 115 grados, por lo que las autoridades de salud están pidiendo a la población que tomen las medidas necesarias para proteger su salud. Luis Zaragoza nos amplía esta información.
7: Una vez más, residentes del sur de California enfrentan altas temperaturas que, combinadas con las lluvias del fin de semana pasado, el calor se siente agobiante y molesto.
8: Casi entre las... después de las 11, oiga. La calor después de las 11.
9: Todavía tenemos esa humedad remanente de que lo que fue la tormenta Marie. Y entonces se está combinando ese calor con esa humedad y por eso se está creando un evento de calor extremo.
7: Quienes más sufren las consecuencias son trabajadores quienes laboran bajo candentes rayos del sol. Armando Quiroz ha trabajado en el oficio de la jardinería por más de 10 años y nos comentó que este verano ha sido muy difícil laborar durante los días de calor.
8: Sí, mentalmente nos preparamos para estar bien mentalmente y para no sentir mucha la calor, mucha agua, tomamos mucha agua y pues ahí el supervisor nos trae tehuacán, agua mineral y todo eso.
7: Ariel William nos comentó que salió a caminar temprano esta mañana y no por la tarde como lo hace normalmente, por el calor que le afecta a sus alergias, mencionó.

0: The heat is making my allergies really bad.
1: Ese calor hace que mis alergias me afecten mucho. La verdad, no había sentido tanto calor en Los Ángeles. Estamos en septiembre y las temperaturas siguen muy altas. No sé qué está pasando. De acuerdo a la Oficina Nacional de Administración Oceánica y Atmosférica y el Servicio Meteorológico Nacional, este miércoles y jueves las temperaturas podrían aumentar entre 10 y 15 grados por encima de lo normal, lo que podría causar estragos a personas mayores, niños y mascotas.
2: Expertos en salud recomiendan tomarse muy en serio estas altas temperaturas, ya que podrían provocar un golpe de calor o una deshidratación severa. Luis Zaragoza, Noticias Estrella TV.
3: Una nueva acusación contra el fallecido líder campesino César Chávez llega ahora a los tribunales. Una mujer que fue voluntaria de United Farm Workers demandó a dos fundaciones vinculadas al líder sindical, alegando que Chávez la violó en el año 1973 en la sede del sindicato en California. La demanda acusa a esas organizaciones de negligencia y de no haber evitado conductas abusivas. Es la primera acción legal de este tipo desde que este año surgieron varias denuncias de abuso sexual contra Chávez, quien murió en 1993. Tenemos una pausa comercial, más noticias al regresar. Una venezolana en Los Ángeles perdió a sus padres en los terremotos, pero convirtió el dolor en ayuda. Una escena de la vida real que parece sacada de una película. Varias personas se lanzaron contra un hombre armado. Las impactantes imágenes y los detalles al regresar.

0: Los republicanos comenzaron este miércoles en Dallas, Texas, una inusual convención de dos días con la mirada puesta en las elecciones de medio término de noviembre. El presidente Donald Trump es la figura central, con discursos durante las dos noches junto a funcionarios de su gabinete, legisladores y candidatos republicanos. El propósito es movilizar a la base del partido a menos de dos meses de las elecciones.
1: Eso es lo importante para este presidente, no perder una posición en el Senado de los Estados Unidos.

0: porque entonces va a tener dificultad promoviendo su agenda en el futuro. Claro que sabemos que para pasar cualquier ley se necesita el apoyo del Senado y los diputados, el Congreso, los Estados Unidos. Así que para el presidente es súper importante.
1: Pero este evento también llega con ausencias importantes. Varios legisladores y candidatos han decidido no asistir, algunos por compromisos previos y otros por los altos costos de la participación. Los demócratas, por su parte, preparan actividades para contrastar el mensaje republicano en Texas. Y Nueva York tiene desde hoy un nuevo espacio para recordar a los policías marcados por los ataques del 11 de septiembre. En la sede del Departamento de Policía fue inaugurado un muro con los nombres de los 23 agentes que murieron aquel día y de más de 450 que han fallecido después por enfermedades vinculadas a las labores de rescate y recuperación. El alcalde Soran Mamdani y la comisionada Jessica Tisch participaron en la ceremonia. Subrayaron que el propósito es que sus servicios y sacrificio no sean olvidados.
2: When we say never forget, it is not an empty platitude. It is an obligation to honor all that was given by the men and women of the NYPD and their fellow first responders, by tending to those who are sick and by building a city worthy of their sacrifice.
1: El mural es parte de la conmemoración por el aniversario número 25 de uno de los episodios más dolorosos en la historia de este país. Y más de dos meses después de los terremotos que devastaron parte de Venezuela, el dolor sigue muy presente para quienes lo vivieron. Desde lejos, Kelly Granado perdió a sus padres y sin poder regresar, convirtió su restaurante en Los Ángeles, California, en un centro de ayuda. María Teresa Sarabia nos tiene de su historia.
3: Durante toda su vida, Marina y Jesús Granado estuvieron juntos. Y así lo recuerda su hija Kelly desde Los Ángeles, California.
4: Siempre estuvieron juntos toda la vida hasta el final.
3: El 24 de junio, dos potentes terremotos sacudieron Venezuela en menos de un minuto. En La Guaira, el edificio de 10 pisos donde estaban los padres de Kelly se vino abajo.
4: Y el vigilante del edificio estaba en el parking, él se salvó y él vio a mis papás cuando entraron.
3: Kelly llevaba 11 años sin verlos y desde California y sin poder regresar a Venezuela, comenzó a coordinar la búsqueda a distancia. Familiares y voluntarios buscaron entre los escombros durante semanas. Y en medio de esa espera, Kelly decidió hacer algo más. Convirtió su restaurante Full Arepas en un centro de acopio.
4: Pañales, material de primeros auxilios, equipos de rescate.
3: Camiones enteros salieron cargados con ayuda hacia Venezuela, pero Kelly seguía dividida entre dos países.
4: Lo que sí fue complicado tener mi cuerpo aquí mientras eso sucedía y mi mente en Venezuela.
3: Pasaron 57 días. El 19 de agosto, voluntarios encontraron bajo los escombros la camioneta de sus padres. Adentro estaban Marina y Jesús, junto a otros cinco familiares y conocidos. Todos habían muerto. Kelly no pudo asistir al memorial en Venezuela y ahora busca convertir esa pérdida en algo que permanezca.
4: Porque saber que estamos ayudando a otros que pasaron y están pasando por lo mismo que yo, por lo menos me ayuda, me da un poquito de alivio.
3: Por ahora, Kelly sigue al frente de su negocio y trabaja en la creación de una fundación para continuar ayudando a venezolanos afectados por el desastre. María Teresa Sarabia, Noticias Estrella TV.
1: Un mesero y varios clientes evitaron lo que pudo terminar en una tragedia dentro de un restaurante. Esto ocurrió en Toledo, Ohio. Según fiscales, Matthew Exton, un abogado de 43 años, entró armado, apuntó a su ex esposa a quemarropa, intentó dispararle, pero el arma no funcionó porque tenía puesto el seguro. En ese momento, un mesero y otros clientes se lanzaron sobre él y lograron someterlo. Exton fue declarado culpable de intento de asesinato y otros cargos y podría recibir hasta 25 años de prisión. Y una distracción al volante pudo terminar muy mal en una carretera en Veracruz, en México.

La cámara instalada en la cabina captó al trailero levantándose de su asiento y dejando el volante para buscar algo en la parte trasera. Con el camión todavía en movimiento, unas 40 millas por hora, tras varios segundos sin mirar el camino, el camión comenzó a desviarse hasta terminar volcándose. Hasta ahora no se ha confirmado si el distraído conductor resultó lesionado o no. Sigan con nosotros, regresamos con más noticias a Cierre Edición. Un ingeniero en inteligencia artificial renunció porque asegura que la humanidad está jugando con su extinción. Los detalles al regresar.

0: Aumenta la presión sobre la Casa Blanca para que revele cómo piensa evaluar los modelos de inteligencia artificial más avanzados antes de que lleguen al público. Una coalición bipartidista de organizaciones advierte que el gobierno ya tiene un marco para hacer esas pruebas, pero sus detalles siguen bajo reserva. El plan permitiría que empresas entreguen voluntariamente sus modelos más potentes para una revisión federal previa. Los grupos dicen que tratándose de tecnología con posible riesgo de seguridad, el público debe saber qué se evalúa, cómo se hace y bajo qué criterios. Pero la advertencia ya es extrema y viene desde el corazón mismo de la industria de la inteligencia artificial. Investigadores que han participado en el desarrollo de estos sistemas dicen que existe un riesgo real de que una inteligencia artificial fuera de control pueda convertirse en una amenaza para toda la humanidad. Y uno de ellos pone incluso una cifra sobre la mesa, más del 10% de probabilidad en la próxima década. Dania Monzón nos tiene más detalles.
1: No es el argumento de una película de ciencia ficción. La posibilidad de que una inteligencia artificial se vuelva demasiado poderosa para ser controlada ya está generando advertencias dentro de la propia industria. Evan Hubinger, jefe de ciencia de la alineación de Anthropic, la empresa detrás de Claude, dice que personalmente calcula en más de 10% la posibilidad de que la inteligencia artificial pueda acabar con la humanidad durante los próximos 10 años.
2: Una de estas cosas que se ha visto reflejado en la inteligencia artificial es el aislamiento de las personas. La IA ha actuado como consejero, terapeuta en personas que han llevado al suicidio.
1: La preocupación está en el desarrollo de sistemas que podrían superar a los humanos en prácticamente todas las áreas intelectuales y operar con cada vez menos supervisión. Esa tecnología todavía no existe en esa forma, pero los investigadores advierten que aún no hay una garantía definitiva de que sistemas mucho más poderosos siempre obedezcan a las instrucciones humanas. La alerta también llegó esta semana a Ginebra. El alto comisionado de Naciones Unidas para los Derechos Humanos, Volker Türk, dijo que comparte las alertas de expertos de la industria sobre un posible riesgo existencial.
3: AI that escapes its testing environment or blackmails developers to prevent itself from being turned off is AI that is too powerful.
1: Otra señal de alarma llegó con la renuncia del investigador Jacob Coxon a Anthropic. Coxon, quien también trabajó en OpenAI, acusó a las principales empresas del sector de avanzar demasiado rápido en la carrera por crear sistemas más poderosos.
2: Significa un peligro a la vuelta de la esquina. Al tener información de todos los días, aprende nuestros hábitos milimétricamente y es capaz de desarrollar mecanismos para vulnerar contraseñas y sistemas de seguridad.
1: Pero no todos ven el escenario extremo de la misma manera. En una entrevista para un medio británico, el presidente Donald Trump restó importancia sobre lo que ocurriría si la inteligencia artificial y los robots humanoides algún día se volvieran contra las personas.
4: It's going to be fine. We'll always have something to stop them, right? We'll have a little gear. Boom.
5: I really hope
4: I don't
5: so.
4: Like that. I really don't like that robot. We'll stop.
1: Por ahora no existe consenso científico de que la inteligencia artificial vaya a extinguir a la humanidad, pero el debate ya está sobre la mesa. No solo qué tan inteligentes podrían llegar a ser estas máquinas, sino si existirá una forma segura de detenerlas si algún día dejan de obedecer. Dania Monzón, Noticias Estrella TV.
0: Un robot humanoide se robó las miradas en Shanghái, en China. Se llama Elf Xuan 2.0 y debutó en una conferencia tecnológica cantando una canción original. Pero lo que más sorprendió fue su rostro. Cuenta con decenas de pequeños mecanismos y una piel artificial que le permiten recrear cientos de expresiones humanas. Además, puede cambiar su gesto según la interacción con las personas. Así que no solo responde, también parece reaccionar emocionalmente. Mil gracias por acompañarnos. Muy buenas noches. Yo soy José Armando Ronstadt.

0: día clave para la comunidad salvadoreña. Miles de personas esperan un milagro en las próximas horas que les permita mantener su estatus de protección temporal. Beneficiarios hablan con nosotros. Interponen la primera demanda a raíz del accidente que costó la vida a 5 trabajadores latinos en Miami. No solo la compañía Amazon está en la lista de acusados. Nuevamente, el precio del petróleo se dispara a causa de la guerra con Irán. Una situación que, según el presidente, no se va a solucionar antes de las elecciones de noviembre. Nueva York se prepara para recordar a las víctimas del 11 de septiembre. Una estación de bomberos se convierte en el foco principal de los turistas. Solo queda un testigo de aquel trágico día. Operativos contra el narco. Autoridades acaban con narcofiestas. Hay varios arrestados y una gran cantidad de armas incautadas. Así comienza su noticiero 24 horas. Muy buenas tardes, bienvenidos a esta emisión de Noticias 24 Horas. Les informa Alexandra Estergios, gracias por acompañarnos. El reloj no se detiene y crece la incertidumbre entre familias salvadoreñas por el TPS. Cerca de 170 mil beneficiarios del estatus de protección temporal esperan una decisión del gobierno federal sobre su futuro migratorio, pues el Departamento de Seguridad Nacional aún no ha confirmado si mantendrá o cancelará esta protección que les permite vivir y trabajar legalmente en el país. Estos son los beneficios que podrían perder el día de hoy.
1: Principalmente pierden el derecho de estar aquí legalmente en el país. También pierden el derecho de tener una identificación o una licencia de conducir que satisface los requisitos bajo la ley federal. También pierde el derecho de trabajar legalmente aquí en el país y también pierde su derecho a recibir beneficios públicos como algún tipo de desempleo, retiro si la persona ya es mayor de 66 años. Pero el riesgo, o sea, el beneficio más crítico que las personas pierden al expirarse el TPS es la protección en contra de la deportación.
0: Para muchos que han residido aquí durante más de 2 décadas, la decisión no solo definirá su estatus legal, sino también el futuro de sus familias y sus proyectos de vida. Y esta tarde nos enlazamos con 2 beneficiarios del TPS. En Los Ángeles tenemos a José Funes y desde Arizona nos acompaña Rocío Renderos. Rocío ya sufre las consecuencias directas de la posible expiración del TPS, pero vámonos primero precisamente contigo. José, para que nos platiques, ¿qué sigue para ti en caso de que en estas horas no se pueda llegar a ningún acuerdo de extensión del TPS?
2: Sí, más que todo me siento contento, gracias a Dios por darme esta oportunidad de estar aquí. Todavía yo estoy todo nervioso de ver ese cambio que están haciendo, porque yo tengo más que todo, ya soy un hombre de edad, ya estoy cerca de mi retiro, y entonces ahorita todo esto me va a cambiar mi vida, porque todas las cosas que yo he hecho de mi trabajo, y aquí tengo un papel donde de todo lo que he hecho, que tengo ya para agarrar mi retiro, y estoy cerca. Y que me lo vaya a quitar, me siento bien, bien raro que todo esto se me venga abajo, todo esto.
0: Así es. José, ¿y qué te dicen los abogados? ¿Cómo puedes manejar esta parte del retiro? ¿Cuáles serían tus planes?
2: No, pues más que todo, el plan mío, buscar recursos para que alguien me ayude para hacer todas las cosas bien. Yo estoy muy agradecido con este país porque me ha dado la oportunidad de estar aquí, y también nosotros hemos luchado mucho trabajo que hemos tenido. Yo no tengo vicio, no tengo nada, solo trabajar y trabajar. Y entonces yo quiero que por favor, que se les ponga al presidente en el corazón, que los dé la oportunidad de estar aquí.
0: ¿Qué otro mensaje, José, le mandarías al presidente, si te pudiera escuchar en estos momentos?
2: Que se le ablande el corazón, y nosotros los salvadoreños damos toda la vida.

0: por este país, lo hemos puesto muy guapo a este país, nosotros lo pintamos, nosotros lo hacemos de cualquier cosa, nosotros aquí le doy gracias, como vuelvo a decirle, yo le he hecho de todo el trabajo, yo le sé de todo el trabajo, hemos venido a luchar y gracias por las oportunidades que nos ha dado, le pedimos al presidente que por favor se le ablande el corazón y que los dé el TPS para todos los salvadoreños.
1: José, estaremos muy pendientes de lo que suceda. Muchas gracias por estar con nosotros en estos momentos tan difíciles.
0: Sí, gracias.
1: Y ahora nos vamos a conectar de inmediato con Rocío Renderos, que, como les comentaba, ya sufría las consecuencias directas de esta posible expiración del TPS. Rocío, te saludo. Muy buenas tardes. Tengo entendido que perdiste tu trabajo debido a esta situación.
2: Sí, buenas tardes. Lo perdí ahora. Ahora es mi último día de trabajo y ya estoy afuera.
1: Rocío, ¿qué te dijeron? ¿Cómo se manejó esta situación?
2: Ah, nuestra compañía tiene un departamento de HR que es automáticamente nos contacta y nos deja saber de que los papeles tienen que estar en regla. Si no están en regla, entonces tenemos que mostrar algo que nos deje saber si se continúa o no se continúa, y ellos lo verifican con el Departamento de Inmigración. En mi caso, lo verificaron que ya no sigue.
1: Rocío, en caso de que se extienda el TPS, ¿podrías recuperar tu trabajo? ¿Te comentaron algo?
2: Sí, me dejaron saber de que inmediatamente ellos verifiquen que algo ha cambiado, entonces yo puedo entrar a la fuerza laboral.
1: ¿Cómo está afectando esto a tu familia ahorita y, por supuesto, tu futuro próximo?
2: Todos estamos tristes y mi futuro está incierto.
1: Rocío, ¿tú te encuentras lista de cierta manera para regresar a tu país?
2: No, yo he vivido prácticamente más de la mitad de mi vida en Estados Unidos. No tengo conexión con El Salvador, no tengo familiares.
1: ¿Tienes algún plan o algún abogado que te pueda guiar para poder tener algún permiso legal a lo mejor?
2: No,
1: Eso sería
2: no lo
1: importante
2: tengo.
1: también para la gente que está viviendo esto, Rocío, tratar de buscar ayuda necesaria y consistente, por supuesto, durante esta situación. ¿Qué le dirías al presidente de los Estados Unidos, a Donald Trump?
2: Él se refirió a mi país como si fuera una cosa baja. Le diría que no lo somos, que somos trabajadores, que mi trabajo vale y no he cometido ningún error. No soy un delincuente como él piensa que la mayoría de personas que somos inmigrantes lo somos, que damos valor a la comunidad, que pagamos nuestros taxes. Yo lo pago. Mi trabajo, y no estoy removiendo ningún trabajo a los que son americanos.
1: Así es, Rocío. Gracias de verdad por estar con nosotros en esta tarde. Sabemos que es una situación muy delicada. Estaremos pendientes y te deseamos lo mejor.
2: Muchísimas gracias.
1: Gracias a ti, Rocío. Y es momento de cambiar de información porque la viuda de Joel Rodríguez Naranjo, una de las 5 víctimas mortales del accidente del avión de carga de Amazon en el Aeropuerto Internacional de Miami, presentó una demanda por muerte injusta en una corte de Miami-Dade. La acción legal fue interpuesta contra Amazon, Amazon Air Cargo y también la operadora 21 Air y los dos pilotos del vuelo. La demanda es por varias posibilidades: error humano, entrenamiento inadecuado y problemas con la antigüedad del avión. Y en más información sobre esta historia, la Junta Nacional de Seguridad en el Transporte de Estados Unidos va a entrevistar a los dos pilotos de avión de carga de Amazon. Los investigadores ya recuperaron las cajas negras y analizan los datos de vuelo y las grabaciones de cabina. Buscan respuestas por qué el Boeing 767 sobrepasó la pista durante el aterrizaje. Y el centro de la atención política nacional está puesto ahora en Dallas, Texas. Miles de delegados, líderes republicanos y visitantes han llegado a la ciudad para una convención de cara a las elecciones intermedias. David Medina nos tiene los detalles.
3: El Partido Republicano inauguró este miércoles en Dallas, Texas, una convención extraordinaria que coloca al presidente Donald Trump en el centro de la campaña de cara a las elecciones legislativas del 3 de noviembre.
4: Bueno, primero que todo es para entusiasmar a la base republicana del estado de Texas. Claro que sabemos que tenemos ahora un candidato nuevo para el Senado de los Estados Unidos para reemplazar a el ex senador John Cornyn.
3: Cientos de simpatizantes republicanos se dieron cita hoy al America Airlines Center, como es el caso de Brian, quien dice que apoya todas las políticas impulsadas por el presidente Donald Trump.
5: I don't know if you know, but Ross Perot said we need a businessman to run our country.
3: No sé si lo sabes, pero Ross Perot dijo que necesitamos un empresario para gobernar nuestro país como un negocio, y finalmente el presidente Trump lo hizo. Según analistas, el objetivo de los republicanos es movilizar a sus votantes en Texas, un estado que ha sido bastión del partido durante años. Sin embargo, previsiones electorales los desfavorecen y el riesgo de perder el control de la Cámara de Representantes y enfrentar una dura disputa por el Senado.
4: Eso es lo importante para este presidente, no perder una posición en el Senado de los Estados Unidos, porque entonces va a tener dificultad promoviendo su agenda. En el futuro, claro que sabemos que para pasar cualquier ley se necesita el apoyo del Senado y los diputados, el Congreso, los Estados Unidos. Así que para el presidente es súper importante.
3: El encuentro se extenderá durante 2 días y busca convencer a los seguidores del presidente Donald Trump de que su figura estará en juego en los comicios del mes de noviembre, en un contexto marcado por la inflación, precios de la gasolina superiores a $4 por galón y la guerra contra Irán. David Medina, Noticias Estrella TV.
1: Los precios del petróleo subieron con fuerza y se acercaron a los $100 por barril tras nuevos ataques y amenazas en Medio Oriente. El crudo Brent alcanzó los $99 impulsados por el temor a interrupciones en el suministro desde el Golfo Pérsico. Analistas advierten que la escalada del conflicto entre Irán, Estados Unidos y sus aliados podría evaluar y elevar aún más los precios de la energía. Hace unas horas, el presidente Trump manifestó que los precios no bajarán antes de las elecciones intermedias. Y es momento de ir a una breve pausa, pero no se despegue porque al regresar le tenemos más. Apple presenta sus nuevos productos en medio de la expectativa mundial. Sobresale un modelo que tiene a muchas personas fascinadas. Se acerca el aniversario del 9-11. Lo llevamos a conocer un departamento de bomberos que es parte de esta historia. Y conozca a un hombre que a sus 119 años dice tener el secreto de la longevidad y busca que sea reconocido como el más longevo en el mundo.

0: Para todos los amantes de la tecnología, este miércoles es de ensueño. Apple presentó los productos que van a definir su próxima generación de dispositivos. Entre las novedades figuran los nuevos iPhone 18 Pro y iPhone 18 Pro Max. Pero uno de los productos más esperados fue el iPhone Duo, el primer teléfono plegable de la historia de Apple. El evento se realizó desde Apple Park en Cupertino, California, y fue seguido por millones de seguidores en todo el mundo. Y se acerca el 25 aniversario de los ataques del 11 de septiembre y Nueva York está llena de historias. Hoy lo llevamos a visitar una estación de bomberos ubicada al frente de lo que era el World Trade Center. Varios bomberos fallecieron y hoy solo queda uno con vida para contar su historia. Es María Teresa Sarabia que tiene el reporte.
1: Hay historias que no se borran del calendario. Ya pasaron 25 años desde aquella triste fecha del 9 de septiembre y el recuerdo sigue latente. Mientras miles de personas huyeron del Bajo Manhattan para salvar sus vidas, cientos de bomberos, policías y paramédicos corrieron en sentido contrario. Entraron a las Torres Gemelas sin saber si volverían a ver a sus familias. Ese día, 343 bomberos de Nueva York perdieron la vida, entre ellos, 6 integrantes de la estación Engine 10 y Ladder 10, conocida como Ten House, ubicada justo frente al World Trade Center. Los nuevos bomberos aún recuerdan a los héroes de su estación.
2: When I got here, so many of the guys worked 9/11, and they told me their stories that day. And I pass. I just hope I could give like a percentage of what they've told me to the younger guys, because literally just one left now. Sorry. Yes, I was just Sal. But when I got here, literally, you know, it was a dozen guys worked 9/11. And now there's just Sal left, so.
1: El oficial Favata se refiere a Sal Argano, uno de los sobrevivientes de aquella generación. El 11 de septiembre no estaba en su estación habitual, sino asignado temporalmente a otra compañía en Brooklyn. Y cuando regresó encontró su cuartel dañado y muchos de sus compañeros desaparecidos entre los escombros. Sal es el único que queda en servicio para contar la historia.
3: I used to joke about it. Everybody wanted to be the last one, and then it's scary that I am. I didn't plan it. I didn't want it to be that way. I wish my friends were still here, standing next to me, telling the story.
1: Hoy, a sus 65 años, Argano es el último bombero de la famosa estación Ten House, que se convirtió en un memorial viviente. Cada día recibe visitantes de todo el mundo que buscan conocer a los héroes detrás de la historia. Los sobrevivientes de aquella tragedia son ahora los guardianes de la memoria.
3: People are still coming. 25 years. It's a good feeling. That they keep coming back, they want to remember, never forget.
1: Para las nuevas generaciones de bomberos, las historias de sus veteranos son una lección de servicio y sacrificio. Y mientras el mundo conmemora el 25 aniversario del 11 de septiembre, hombres como Sal Argano continúan cumpliendo su misión más importante, mantener vivo el recuerdo de quienes lo dieron todo para salvar a otros. María Teresa Sarabia, Noticias Estrella TV.
0: Y por otra parte, una mujer quedó atrapada en su automóvil en medio de las inundaciones registradas en el mercado de abastos de Guadalajara, en México. Ante la emergencia, un hombre se acercó para ayudarla, mientras una camioneta también participaba en las labores de rescate. Testigos celebraron la acción con gritos y aplausos. El rescatista fue calificado como un héroe por su valiente intervención para poner a salvo a la conductora. Y también en México, autoridades de Culiacán emitieron una alerta a la población tras una serie de hechos violentos registrados la noche del martes en distintos puntos de la ciudad. Los reportes incluyeron detonaciones de arma de fuego en diferentes zonas, además de un vehículo incendiado en la colonia Chapultepec.

0: corporaciones estatales y federales desplegaron operativos de seguridad, mientras las autoridades piden a los ciudadanos evitar las áreas afectadas y mantenerse informados. Y en Colombia, autoridades en Pereira informaron que desde el 7 de agosto han ejecutado 10 operativos urbanos que dejaron más de 15 sicarios capturados y 20 armas de fuego incautadas. Entre los detenidos figura el señalado como líder financiero del Clan del Golfo. Además, una finca rural, la policía intervino con una presunta narcofiesta, donde halló armas, drogas y menores de edad que al parecer serían víctimas de explotación sexual. Las autoridades destacan que estas acciones han contribuido a una reducción de más de 60 homicidios en la ciudad. Y ahora conozca al que se perfila para ser la persona más longeva del mundo. Es don José Flores, un costarricense que vive en Sardinal, rodeado de su familia y según su acta de nacimiento tiene 119 años de edad. Sus nietos cuentan que aún disfruta de la vida de campo y que de vez en cuando realiza labores agrícolas.
1: Tranquilo, feliz. A veces sale con sus ocurrencias, contando chiles o contando anécdotas de él. Hay veces que está más platicadón, hay veces, bueno, cuando están las cámaras él se distrae mucho, pero hay veces sí, él es muy, cuenta mucho. Mira, es que cuando yo era más joven yo hacía esto, a veces se le vienen así como recuerdos de antes, entonces ya empieza a hablar. Y muy bonito, o sea, muy entretenido.
0: Mientras expertos verifican sus documentos, muchos atribuyen su longevidad al trabajo físico, a la familia y al agua rica en minerales de su región. Y es momento de una breve pausa, pero no se despegue. Al regresar, le tenemos más. Un ingeniero que ayudó a desarrollar inteligencia artificial lanza una advertencia que estremece al mundo. Además, el secreto sobre una cura del cáncer podría estar en las costas chilenas. Los moluscos dan esperanza de vida.

0: Gracias por continuar con nosotros. Fíjense que un video grabado en el Centro Histórico de la Ciudad de México ha generado una ola de indignación y solidaridad. Las imágenes muestran a Don Daniel, un comerciante de la tercera edad que vende gorditas de nata, llorando mientras continúa trabajando tras ser presuntamente desalojado e intimidado por personas de negocios cercanos. El testimonio del vendedor conmovió a miles de usuarios, quienes pidieron la intervención de las autoridades. Además, se han organizado para brindarle ayuda económica. Y un investigador de seguridad de Anthropic generó polémica al advertir que existen más de un 10% de probabilidad de que una inteligencia artificial avanzada pueda amenazar la supervivencia humana en la próxima década. La controversia surgió tras la renuncia del ingeniero Jacob Coxon, quien acusó a OpenAI y Anthropic de avanzar demasiado rápido hacia una superinteligencia sin garantías de control. El debate reaviva las preocupaciones sobre la seguridad y los límites del desarrollo de la inteligencia artificial. Investigadores chilenos completaron el primer ensayo clínico en humanos de Trimelvax, una vacuna terapéutica experimental para el melanoma avanzado. Lo novedoso es que uno de los componentes de la vacuna proviene de la proteína del llamado molusco loco hallado en las costas chilenas. Tiene propiedades antiinflamatorias y puede controlar los tumores. Cerca de un tercio de los participantes en el ensayo logró estabilizar el inicio de cáncer, mientras un paciente presentó reducción de metástasis pulmonar. Y hace 30 años, Argentina quedó conmocionada por la muerte de Gilda, una de las grandes figuras de la cumbia. En un accidente de autobús ocurrió eso, y tres décadas después su recuerdo va mucho más allá de la música. Cada año, seguidores llegan al lugar del choque para rendirle homenaje y pedirle favores. En una capilla cercana dejan vestidos de novia, trofeos, muletas y uniformes como agradecimiento por supuestos milagros. Y aunque la Iglesia Católica no la reconoce oficialmente, para muchos argentinos, Gilda es una santa y su culto continúa creciendo.
1: Hagan siempre lo que sientan. Si a ustedes se...
2: Por mí,
0: con esto me despido. Muchísimas gracias por haberme acompañado. Soy Alexandra Estergios. Quédese con la programación de Estrella TV. Nosotros nos vemos la próxima.

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0: Abrimos con esta noticia en desarrollo. La administración Trump propone un cambio radical que podría dejar a millones de inmigrantes fuera del censo 2030. El plan es contar únicamente a ciudadanos estadounidenses y residentes permanentes, excluyendo a personas que están legalmente en el país con estatus temporal. La medida preocupa porque impactaría la representación política en el Congreso y la distribución de fondos federales entre los estados. Hola, ¿qué tal? Soy Abel Álvarez. Gracias por acompañarme. Estas son otras de las noticias que estamos siguiendo muy de cerca aquí en 24 horas. Un contratiempo con el nuevo avión presidencial retrasó la salida de Trump a la convención republicana en Texas. Le voy a explicar lo que ocurrió antes de despegar. Además, aumentan los operativos migratorios en el Doral. El miedo a ICE está vaciando calles y negocios en Florida. En este noticiero hablamos con la hija de uno de los detenidos. Mira esto otro. 7 años después de ser atacada con ácido en la cara, María Elena Ríos sigue esperando justicia. El principal acusado aún no tiene sentencia. Les tengo su testimonio. Apple entra al mundo de los teléfonos plegables. Sorprende a los clientes con un nuevo iPhone que se dobla, pero también sorprende con su precio. Comenzamos. Óigame, el presidente Donald Trump ya le puso fecha al fin de la guerra contra Irán. El mandatario dijo que el conflicto terminará después de las elecciones de medio término de noviembre. Trump asegura que Teherán está cerca del colapso y que solo prolonga la guerra para intentar influir en los comicios. Vamos a escucharlo.
1: Originally I wanted to make a deal. We're so far down the line. They have very little country left right now. So we're not looking for it. Yes, a negotiation could possibly happen. But it's not something we're looking at. This war will end immediately after our election. Thank you very much.
0: Las declaraciones llegan mientras el petróleo internacional volvió a superar los $100 por barril. El crudo Brent llegó hoy a $101.58, algo que no ocurría desde finales de julio. Trump aseguró que cuando acabe el conflicto después de las elecciones, bajarán los precios del combustible aquí en los Estados Unidos. Por cierto, estos comentarios a la prensa se dieron en medio de una inusual escena en la pista de la base conjunta Andrews. El presidente se preparaba para viajar a la convención republicana en Dallas, Texas, cuando el tobogán de emergencia del nuevo Air Force One se desplegó completamente antes del despegue. Trump permaneció cerca de 20 minutos dentro del helicóptero Marine One. Y el antiguo avión presidencial incluso fue colocado cerca como respaldo. Esto fue lo que dijo a los periodistas. Vamos a verlo.
1: They were doing a check on the slide, you know, on the emergency. So I think it takes about 15 minutes.
2: Mr. President, do you know why they're checking the slide? Is there a security concern with the plane?
1: No, they were checking it before, and they just wanted to make sure. So they've, I guess they've already put it up. They want to make sure everything works perfectly.
0: Como lo escuchó, Trump descartó que existiera algún problema de seguridad. Minutos después, el tobogán fue retirado y el presidente abordó la aeronave rumbo a Texas. Y después de un cuarto de siglo, el TPS, que ampara a más de 170 mil salvadoreños aquí en los Estados Unidos, está programado para vencer a la medianoche de hoy, 9 de septiembre. Pero la historia de este programa se remonta a décadas atrás. Aquí se lo voy a contar. Mire, en 1990, en medio de la guerra civil en El Salvador, el Congreso concedió por primera vez el TPS a ciudadanos de ese país. Al vencer en 1992, el presidente George H.W. Bush les otorgó otro amparo migratorio conocido como DED, que se mantuvo hasta 1994. Pero ya en 2001, tras los devastadores terremotos en El Salvador, el gobierno de George W. Bush volvió a otorgar el TPS, una protección que fue prorrogada durante años por distintas administraciones. Ya en 2018, el primer gobierno de Donald Trump intentó ponerle fin, pero el proceso fue frenado en los tribunales. Ahora, miles de beneficiarios esperan una decisión del Departamento de Seguridad Nacional. Estos son los beneficios que podrían perder, por ejemplo, si esto

0: beneficios públicos como algún tipo de desempleo, retiro si la persona ya es mayor de 66 años. Pero el riesgo, o sea, el beneficio más crítico que las personas pierden al expirarse el TPS es la protección en contra de la deportación.
1: Para muchos que han residido aquí durante más de dos décadas, la decisión no solo definirá su estatus legal, sino también el futuro de sus familias y sus proyectos de vida. Y el miedo a ICE está cambiando la vida en el Doral, Florida. El aumento de los operativos migratorios está vaciando calles y negocios. Y nuestro corresponsal Anthony Belchi habló con una joven venezolana que tiene a su padre detenido. Aquí la historia.
2: Aquí al ciudadano y miren esto.
3: En los últimos días, los operativos migratorios en la ciudad de Doral, aledaña a Miami, se han incrementado. Aquí vive la población venezolana más grande del país. En redes sociales, los vecinos se han movilizado y han creado plataformas para avisar casi al instante de la presencia de agentes de inmigración en la zona.
4: Si usted no tiene una residencia permanente o temporal de los Estados Unidos o no tiene una ciudadanía, simplemente usted no tiene derecho a estar en la calle. ¿Por qué? Porque si es alcanzado o si es detectado por autoridades migratorias, usted va a ser arrestado y va a ser enviado a un centro de inmigración.
3: Es lo que le ha ocurrido al padre de Carol, Mitchell Rincón, de 55 años. El sábado se disponía a ir al trabajo a primera hora de la mañana en esa ciudad y jamás regresó a casa. Fue detenido y ahora permanece en un centro de ICE a la espera de ser procesado y quizás deportado.
5: Ahorita en Doral hay muchos más casos, están parando a todo el mundo en la gasolinera de la Guagua, en sobre la 25, en bastantes lugares están parando agentes de ICE, entonces ya sabíamos que estábamos en riesgo, vaya.
3: Desde entonces, Carol, de 24 años, no ha dejado de temer por su padre, el sustento económico de la familia. Está retenido en una oficina de ICE en Miramar, un lugar pensado para trámites administrativos, no para alojar detenidos.
5: No se les permite muchas cosas que se les debería permitir. Realmente nos duele mucho saber en el estado en el que está.
3: El impacto no se queda solo en las familias. Vecinos y comerciantes cuentan que las calles de Doral se han vaciado.
4: No hay miedo, hay pánico, hay terror, hay temor. De hecho, personas que antes me decían, voy a tratar de poder sobrellevar la situación, están pensando simplemente en regresarse para Venezuela o irse a algún otro país.
6: Varios oficiales electos, también organizaciones de venezolanos, han enviado cartas para pedir que cesen los operativos migratorios aquí en Doral, pero temen que esto sea solo el principio. Anthony Belchi, Noticias Estrella TV.
1: Y este jueves una Corte Federal de Miami escuchará una demanda que podría abrir un camino hacia la residencia para miles de cubanos con I-220A. El caso fue presentado por 992 inmigrantes cubanos que recibieron este documento al ingresar por la frontera. La demanda busca que la I-220A sea reconocida como una vía que les permita acogerse a la ley de ajuste cubano y solicitar la residencia permanente en Estados Unidos. La decisión podría tener repercusiones para cerca de 500.000 cubanos que recibieron ese documento entre 2019 y 2023. Y la inteligencia artificial podría matarnos a todos antes de que termine esta década. Esa fue la advertencia de un investigador que renunció a Anthropic. Jacob Coxon asegura que las empresas están corriendo hacia una superinteligencia capaz de mejorarse a sí misma sin saber todavía cómo controlarla. Y su ex jefe en Anthropic respaldó la alerta y calculó que el riesgo de extinción humana es más del 10%. Ante esta advertencia, sí, ante esta advertencia tan alarmante, aproveché y hice el ejercicio de preguntarle a la propia inteligencia artificial cuán probable es ese escenario. Y esto respondió, por ejemplo, ChatGPT, y cito, no creo que hoy exista una inteligencia artificial capaz de decidir exterminar a la humanidad. El riesgo está en desarrollar sistemas más autónomos y poderosos sin saber cómo controlarlo. Cierro la cita. Pero ahora bien, existen precedentes preocupantes con la inteligencia artificial. Anthropic reconoció que modelos de cloud hackearon sistemas reales de tres organizaciones. Uno accedió a una base de datos con cientos de registros y otro llegó a crear y publicar un paquete de software malicioso. En otro incidente, sistemas de OpenAI utilizaron una página web alemana para comunicarse entre ellos, compartir tácticas para evadir restricciones y coordinar sus acciones. Llegaron a modificar el contenido, escuche esto, más de 15.000 veces. Y con esto, vamos a una pausa. Cuando regrese, hay más.

0: Un fotógrafo es baleado durante un asalto en México. El joven graba los minutos después del ataque. Además, una saxofonista sobrevivió a un ataque con ácido, pero su lucha por la justicia continúa 7 años después. Hablamos con ella. Narcofiesta en Colombia. Lo que comenzó como una lujosa celebración terminó en un operativo policial por drogas, armas y la presencia de menores. El iPhone se dobla. Apple presentó su nuevo modelo plegable con una enorme pantalla y un precio de lujo.
1: Guillermo del Toro es un director de cine mexicano conocido por su trabajo en películas de género de terror y fantasía. El Espinazo del Diablo, ambientada en un internado durante la Guerra Civil Española, combina elementos de terror sobrenatural con un trasfondo histórico. El Laberinto del Fauno. La historia sigue a una niña que se encuentra en un mundo mágico lleno de criaturas aterradoras y fascinantes. Mamá, esta película de terror sobrenatural que cuenta la historia de dos niñas que son criadas por una entidad paranormal después de sobrevivir a un accidente. La Cumbre Escarlata. La trama sigue a una joven que se casa y se muda a una mansión decrépita habitada por oscuros secretos. La Forma del Agua narra la relación entre una mujer muda y una criatura acuática en un laboratorio de alta seguridad durante la Guerra Fría. El Callejón de las Almas Perdidas. La historia gira en torno a un estafador que se involucra en oscuros secretos y manipulaciones.
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0: Gracias por seguir aquí en 24 horas. Ahora tiene que ver esto, porque un fotógrafo grabó un video minutos después de ser baleado durante un intento de asalto en la carretera federal México-Puebla. Le advertimos que las imágenes son bastante sensibles. Mire.
1: Banda, acabo... acabo de salir de un... de un intento de asalto. Llegaron unos encapuchados y... me rompieron los cristales. También la puerta. Y no sé si llevaban armas de fuego. Pero estoy herido de la pierna.
0: Arturo García dijo que dos hombres en motocicleta intentaron obligarlo a detenerse. Él trató de escapar, pero le dispararon y una bala lo alcanzó en una pierna. Logró llegar al aeropuerto de Puebla, donde pidió ayuda a la Guardia Nacional. Fue trasladado a un hospital y se encuentra estable. Hoy se cumplen 7 años del ataque con ácido que cambió para siempre la vida de María Elena Ríos. Pero a pesar de todo el tiempo que ha pasado, ella sigue luchando para que se haga justicia y el principal acusado de su crimen reciba sentencia. Víctor Blázquez habló con ella sobre lo que ha vivido y por qué no piensa rendirse.
2: Me mataron.
3: Este es el rostro de una mujer que no encuentra justicia.
2: Y hoy, 7 años después...
3: Un día como hoy, de hace 7 años, la cara de María Elena Ríos cambió bruscamente por una agresión con ácido que le quemó la piel. Desde entonces vive con miedo porque su agresor, Juan Antonio Vera Carrizal, ha utilizado su poder político y económico para limitar el actuar de la autoridad y evitar que le enjuicien. Es parte de lo que platico con el equipo de Noticias Estrella TV.
2: Hoy se cumplen 7 años. Para mí es inevitable no recordar. Hoy es un día, pues sí, para recordar, pero también para darme cuenta que valió la pena luchar, que vale la pena alzar la voz.
3: Las cicatrices que curaron la piel expuesta no alcanzan para sanar el dolor que lleva dentro.
2: Sonrían.
3: Pasó de ser solo conocida como la saxofonista mixteca del estado de Oaxaca a ser activista y lograr que en el país las personas que atenten contra la vida con ácido sean castigadas bajo la llamada Ley Malena.
2: Antes de que a mí me atacaran, pues era Male o Malena, ¿no? Malena comúnmente, y qué curioso que cuando busqué la manera de visibilizar lo que me estaba pasando porque no he tenido de otra y volverte a nombrar como Malena y que además un proyecto de ley lleve tu nombre.
3: 7 años después del ataque, que la dejó marcada para toda su vida, el caso ha llegado hasta la Suprema Corte de Justicia de la Nación. Sin embargo, eso no garantiza que sea analizado, discutido y votado por los magistrados.
2: Y la más reciente fue solicitar que se excusara de conocer el proceso la ministra Lenia Batres y la ministra Yasmín Esquivel. Sin embargo, pues fue vetada su solicitud.
4: El caso de María Elena Ríos no es aislado. Organizaciones civiles estiman que unas 100 mujeres son atacadas con ácido al año y otras 20 pueden no denunciar su agresión por temor a represalias de su agresor. En Ciudad de México, Víctor Blázquez, Noticias, Estrella TV.
0: En Colombia, una lujosa narcofiesta terminó en un operativo policial que destapó armas, drogas y hasta la presencia de menores de edad. Mire. Ocurrió en una finca rural de Pereira, donde había cerca de 50 personas. La policía capturó a 4 adultos y puso bajo protección a 3 menores. Ahora investigan si el lugar era utilizado para explotación sexual infantil y si los organizadores tienen vínculos con la estructura criminal La Cordillera. La siguiente parada de Marco Rubio en su gira por Latinoamérica fue Ecuador. El secretario de Estado se reunió en Quito con el presidente Daniel Noboa, quien le entregó la máxima distinción que otorga ese país. Rubio elogió a Ecuador por ser el socio más agresivo del hemisferio contra el narcotráfico.
5: Y su presidente lo está haciendo de manera increíble y se ha reconocido en todas partes de la región. Es un líder en la seguridad de la región y nosotros compartimos esos principios con él. Y por eso han visto y van a seguir viendo un compromiso muy fuerte de parte del presidente Trump y de nuestra administración de ayudarlo en todo lo posible.
0: Rubio agregó a la lista de organizaciones terroristas a la pandilla ecuatoriana Los Tiguerones y los acusó de ayudar a los cárteles mexicanos a volver, ¿sí?, a mover la droga. También dijo que el esfuerzo del gobierno mexicano en la lucha contra el narcotráfico no es suficiente. Y con esto nos vamos a una pausa. Al regresar, con casi 120 años, podría hacer historia. Un hombre busca convertirse en el más longevo del mundo. Pero ahora bien, ¿cuál es su secreto? Ya se lo cuento. Además, la serie animada South Park cambia su nombre para burlarse del presidente Trump. Y el iPhone cambia de forma. Apple presentó su esperado modelo plegable. Al volver le digo qué novedades trae y el precio.
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0: Con 119 años de edad, un hombre de Costa Rica podría estar a punto de hacer historia. La familia de José Flores busca que sea reconocido como el hombre más longevo del mundo, pero más allá del récord, su historia revela cuál podría ser el secreto para vivir más de un siglo. Dania Monzón nos lo presenta.
1: En esta modesta casa de madera en Costa Rica, el tiempo parece haber pasado más despacio para José Flores. Nació el 11 de julio de 1907, tiene 119 años y ahora su familia busca que sea reconocido oficialmente como el hombre más longevo del mundo. José lleva una vida tranquila. De vez en cuando sale a pasear por el pueblo en su sillón de ruedas, disfruta de la comida que le prepara su nieta Helen y todavía conserva el humor para retarla a las vencidas.
2: ¿Tiene mucha fuerza?
3: Tranquilo. Tranquilo, feliz. A veces sale con sus ocurrencias, contando chiles o contando anécdotas de él.
1: José trabajó durante años en el campo. Tuvo 8 hijos y hoy su familia se extiende a 23 nietos, 25 bisnietos y una tataranieta. Vive en la península de Nicoya, una región conocida internacionalmente por la longevidad de sus habitantes, donde la alimentación natural, la actividad física y los fuertes lazos familiares son considerados claves para llegar a edades avanzadas.
4: Pero para mí la red familiar y social es el número uno. Gente de mucha actividad física y gente que comió comida muy saludable, muy de la tierra a la olla, o sea, gente, todo era natural. Y a eso yo le agregaría una vida tranquila, que sería el no estrés.
1: Ahora expertos revisan su partida de nacimiento, su certificado de bautismo y otros documentos históricos para validar internacionalmente su edad. Mientras llega esa respuesta, Helen dice que su abuelo ya le dejó una lección que no necesita ningún récord.
3: Mucho aprendido, valorar mucho. Creer mucho en Dios, porque él cree mucho en Dios. Y el compartir y el amar y querer a la familia, porque él siempre ha dicho, o sea, sin amor, sin cariño, sin cuidado, él no estuviera todavía ahí.
1: Dania Monzón, Noticias Estrella TV.
0: Y los republicanos arrancaron hoy en Dallas, Texas, una inusual convención de 2 días. Es la primera de este tipo que el partido celebra antes de unas elecciones de medio término. El evento combina discursos, actos de campaña y recaudación de fondos. La entrada para el público es gratuita, pero los que quieran un acceso más exclusivo deben, sí, pagar un precio. Mire, participar en una mesa redonda privada con Donald Trump cuesta $250,000. Una foto con el presidente, $88,600.

Mientras que con J.D. Vance la mesa ronda los 75 mil y la foto 35 mil dólares. Los creadores de la serie animada South Park le cambiaron el nombre para burlarse del presidente Trump. Ahora se llamará South America y lo anunciaron con esta publicación que hace referencia a las propuestas del mandatario para rebautizar lugares geográficos. Como el video generado con inteligencia artificial que publicó Trump, donde cambia Nuevo México por Nueva América en un letrero de bienvenida del estado. La ocurrencia de los creadores llega antes del estreno de la temporada 29, el 16 de septiembre. Y Apple presentó su nuevo modelo de iPhone y es plegable. Se llama Duo y al abrirse alcanza una pantalla de 7.6 pulgadas. Para que se haga una idea, eso es un 80% más grande que la del iPhone 18 Pro. También permite usar dos aplicaciones a la vez y es compatible con Apple Pencil. El nuevo modelo tendrá un precio inicial de $1,999 y llegará a las tiendas el 23 de octubre. ¿Se lo compraría? Pues bueno. Vaya guardando. Y un dron policial terminó siendo clave en un rescate en St. Paul, Minnesota. La policía recibió una llamada sobre un niño con autismo que había entrado a un estanque y tenía dificultades para salir. El dron llegó 2 minutos antes de que los primeros agentes ubicó exactamente al menor y permitió evaluar su condición. Con esa información, los oficiales lograron sacarlo del agua sano y salvo. La familia dijo que el niño había salido de casa sin que ellos lo notaran. Y con esto vamos llegando al final. Gracias por acompañarme aquí en 24 horas.

0: Miles de salvadoreños podrían perder su amparo migratorio en cuestión de horas. El TPS expira al final de este miércoles, pero un mensaje del Departamento de Seguridad Nacional ha aumentado la incertidumbre. El miedo a ICE ya tiene un costo enorme. Negocios de Chicago pierden clientes, caen las ventas y el impacto económico supera los 1.200 millones de dólares. Nueva acusación sacude el legado de César Chávez. Una mujer asegura que el líder sindical la violó hace más de 5 décadas y ahora demanda a 2 fundaciones vinculadas a él. Un trailero suelta el volante a unas 40 millas por hora. La cámara capta el momento en que se levanta del asiento y deja el camión avanzando solo. Le contamos cuál fue el desenlace. Anthropic enciende las alarmas. Uno de sus principales investigadores calcula en más del 10% el riesgo de que la inteligencia artificial acabe con todos los humanos en la próxima década. Así iniciamos su noticiero nacional cierre de edición. ¿Qué tal? Muy buenas noches. Bienvenidos a su noticiero nacional cierre de edición. Gracias por estar con nosotros. Les informa José Armando Ronstadt. Iniciamos con lo siguiente. Después de más de 2 décadas de protección migratoria, el reloj corre para más de 170 mil salvadoreños, protegidos todos por el TPS. Y a unas horas de que la fecha límite, un mensaje del gobierno federal asegura que la protección continúa, aunque todavía no aclara qué pasará después, aumentando aún más la incertidumbre. Anthony Belchi nos tiene el reporte.
1: Este miércoles a medianoche vencía el TPS para El Salvador, vigente desde 2001, para unas 170.000 personas que podrían quedar sin ningún tipo de estatus legal. Pero anoche el Departamento de Seguridad Nacional publicó un mensaje que solo sumó más confusión, diciendo que hasta que no se diga lo contrario, los salvadoreños siguen teniendo protección migratoria.
2: Nosotros vemos este mensaje como un mensaje ambiguo, tratando de confundir más a las personas. Lo lograron porque aumenta un poco más de la incertidumbre que ya sienten estas 170.000 miembros de nuestra comunidad.
1: El comunicado de DHS decía que un anuncio llegará en el momento apropiado y que hasta entonces la protección se mantiene. Pero, ¿qué dice la ley?
3: Entonces, hay una regla en las leyes federales que mientras que ellos no hayan determinado los próximos pasos, se puede hacer una extensión.
1: Y aunque se podría entender que el gobierno está dando cierto respiro a los beneficiarios del TPS de El Salvador, advierten que estas personas podrían seguir estando en peligro, aún con papeles en regla.
4: Tomen cautela mientras que están manejando, etcétera, y que mantengan un ojo en el website de USCIS y que sigan las noticias, que esto está cambiando hora a hora.
1: Un TPS, el de los salvadoreños, con más de 20 años de historia. Algunos ahora podrían tener margen para cambiar de estatus.
3: Hay personas que se han casado, que han tenido hijos, que tienen su ciudadanía, personas que desafortunadamente han sido víctimas de crímenes, personas que todavía tienen otras maneras de procesar.
1: Los expertos recomiendan a los salvadoreños que puedan estar afectados por la cancelación del TPS a asesorarse con abogados porque cualquier paso puede ser contraproducente. Anthony Belchi, Noticias Estrella TV.
0: El aumento de los operativos de ICE en Doral, en Florida, en las últimas semanas, está generando temor entre residentes y cambiando la rutina de esa ciudad. Calles con menos tráfico, supermercados y restaurantes casi vacíos ya reflejan este impacto. Algunos residentes están evitando salir, posponiendo compras y regresando más temprano a casa por temor a encontrarse con agentes federales. Y ese temor de la comunidad latina por la realidad migratoria ya lleva casi un año en Chicago y otras ciudades de Illinois. Un nuevo reporte indica que la economía de la región perdió más de 1.200 millones de dólares desde el arranque del operativo conocido como Midway Blitz, alterando la vida de decenas de miles de familias. Rubén Pereira nos tiene el reporte y también nos tiene las reacciones.
5: Se llamó Operación Midway Blitz. Comenzó el 8 de septiembre de 2025 y durante 68 días intensificó los operativos migratorios en Chicago y sus suburbios. Una ofensiva que no solo dejó inmigrantes detenidos y familias con miedo, sino también una profunda huella económica.
6: Fuimos el blanco de la administración, donde todos los días estaban agentes de inmigración en nuestra comunidad y tuvo un efecto en los negocios duro.
5: Un estudio del Great Cities Institute de la Universidad de Illinois, Chicago, calcula que en el condado Cook se dejaron de generar 1.260 millones de dólares en actividad comercial, además de 107 millones en recaudación local de impuestos sobre ventas.
7: Es algo que la ciudad incluso ya está preguntando. Vamos a tener un referendo donde se le va a preguntar a la comunidad, a la ciudad, cómo vamos a cobrarle al gobierno federal esos daños económicos que la ciudad necesita recuperar.
8: Y aunque este estudio se concentra en el área de Chicago, el impacto económico de los operativos de ICE en mayor o menor medida también se ha sentido en distintas comunidades del país.
5: En el condado Cook, en Illinois, el cambio no se limitó a restaurantes o actividades de entretenimiento. Durante las primeras 19 semanas analizadas, los desplazamientos hacia supermercados, farmacias, gasolineras, bancos y servicios médicos cayeron 7.7%.
6: Todavía ese efecto está, mi teléfono empieza a sonar a las 6 de la mañana, la gente preguntándome que si pueden salir a llevar los niños, a recoger su medicina, a hacer el mandado, lavar la ropa.
5: Y en La Villita, uno de los principales corredores comerciales latinos de Chicago, el impacto llegó directamente a los negocios. El estudio advierte que la contracción no fue temporal. Casi un año después, la actividad analizada todavía no había regresado a los niveles previos. Para los comerciantes, otro operativo migratorio similar sería devastador.
9: Pues esperemos que no, porque pues sí, en verdad sí nos afectaría, pues ahora sí que mucho más. Sería muy difícil recuperarnos cuando aún no estamos recuperados de la primera.
5: Rubén Pereira, Noticias Estrella TV.
0: En otras noticias, el Departamento de Seguridad Nacional cambiará un detalle clave de su sello oficial. El águila, que hasta ahora mira hacia una rama como símbolo de paz, va a girar hacia las flechas asociadas con la guerra. Durante una entrevista con la cadena Fox News, el secretario Mark Wayne Mullen dijo que el cambio busca reflejar que la agencia está en guerra todos los días contra amenazas al país.
10: Actually changing our seal to make it look towards the arrows, because when it looks towards the arrows is when it means we're at war. Well, Homeland Security is at war every single day against bad actors trying to hurt our backyards.
0: El rediseño se anuncia a pocos días del 25 aniversario de los ataques del 11 de septiembre. Por otra parte, investigadores de la Junta Nacional de Seguridad en el Transporte inspeccionaron los restos del carguero de Amazon que se estrelló en el aeropuerto de Miami y dejó 5 trabajadores latinos muertos. Imágenes de dron muestran las marcas de las llantas desde la pista hasta los escombros. Datos de la caja negra indican que los pilotos consideraron abortar el aterrizaje después de tocar tierra, pero finalmente intentaron detener el avión. El Boeing 767 era operado para Amazon por 21 Air, una compañía que ahora está bajo mayor escrutinio. Por cierto, ex empleados la han acusado de problemas de seguridad y de represalias contra quienes los denunciaban. La empresa ha negado esas acusaciones. Y en más información, una peligrosa ola de calor se hace sentir en buena parte del país. Más de 90 millones de personas desde California hasta Kentucky están bajo alertas por temperaturas peligrosas. El calor también se extiende hasta Texas y el centro del país. En el sur de California, los termómetros marcan hasta 20 grados por encima de lo normal y la intensa humedad hace que se sienta todavía peor. Y en Los Ángeles, California, esta sensación térmica podría alcanzar en alguna zona los 115 grados, por lo que las autoridades de salud están pidiendo a la población que tomen las medidas necesarias para proteger su salud. Luis Zaragoza nos amplía esta información.
11: Una vez más, residentes del sur de California enfrentan altas temperaturas que, combinadas con las lluvias del fin de semana pasado, el calor se siente agobiante y molesto.
12: Casi entre las... después de las 11, oiga. La calor después de las 11.
13: Todavía tenemos esa humedad remanente de lo que fue la tormenta Marie. Y entonces se está combinando ese calor con esa humedad y por eso se está creando un evento de calor extremo.
11: Quienes más sufren las consecuencias son trabajadores quienes laboran bajo candentes rayos del sol. Armando Quiroz ha trabajado en el oficio de la jardinería por más de 10 años y nos comentó que este verano ha sido muy difícil laborar durante los días de calor.
12: Sí, mentalmente nos preparamos para estar bien mentalmente y para no sentir mucha la calor, mucha agua, tomamos mucha agua y pues ahí el supervisor nos trae tehuacán, agua mineral y todo eso.
11: Ariel William nos comentó que salió a caminar temprano esta mañana y no por la tarde como lo hace normalmente, por el calor que le afecta a sus alergias, mencionó.
14: The heat is making my allergies really bad.
11: Ese calor hace que mis alergias me afecten mucho. La verdad, no había sentido tanto calor en Los Ángeles. Estamos en septiembre y las temperaturas siguen muy altas. No sé qué está pasando. De acuerdo a la Oficina Nacional de Administración Oceánica y Atmosférica, y el Servicio Meteorológico Nacional, este miércoles y jueves las temperaturas podrían aumentar entre 10 y 15 grados por encima de lo normal, lo que podría causar estragos a personas mayores, niños y mascotas.
15: Expertos en salud recomiendan tomarse muy en serio estas altas temperaturas, ya que podrían provocar un golpe de calor o una deshidratación severa. Luis Zaragoza, Noticias Estrella TV.
0: Una nueva acusación contra el fallecido líder campesino César Chávez llega ahora a los tribunales. Una mujer que fue voluntaria de United Farm Workers demandó a dos fundaciones vinculadas al líder sindical alegando que Chávez la violó en el año 1973 en la sede del sindicato en California. La demanda acusa a esas organizaciones de negligencia y de no haber evitado conductas abusivas. Es la primera acción legal de este tipo desde que este año surgieron varias denuncias de abuso sexual contra Chávez, quien murió en 1993. Tenemos una pausa comercial, más noticias al regresar. Una venezolana en Los Ángeles perdió a sus padres en los terremotos, pero convirtió el dolor en ayuda. Una escena de la vida real que parece sacada de una película. Varias personas se lanzaron contra un hombre armado. Las impactantes imágenes y los detalles al regresar.
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0: Los republicanos comenzaron este miércoles en Dallas, Texas, una inusual convención de dos días con la mirada puesta en las elecciones de medio término de noviembre. El presidente Donald Trump es la figura central, con discursos durante las dos noches junto a funcionarios de su gabinete, legisladores y candidatos republicanos. El propósito es movilizar a la base del partido a menos de dos meses de las elecciones.
1: Eso es lo importante para este presidente, no perder una posición en el Senado de los Estados Unidos, porque entonces va a tener dificultad promoviendo su agenda en el futuro. Claro que sabemos que para pasar cualquier ley se necesita el apoyo del Senado y los diputados del Congreso de los Estados Unidos. Así que para el presidente es súper importante.
0: Pero este evento también llega con ausencias importantes. Varios legisladores y candidatos han decidido no asistir, algunos por compromisos previos y otros por los altos costos de la participación. Los demócratas, por su parte, preparan actividades para contrastar el mensaje republicano en Texas. Y Nueva York tiene desde hoy un nuevo espacio para recordar a los policías marcados por los ataques del 11 de septiembre. En la sede del Departamento de Policía fue inaugurado un muro con los nombres de los 23 agentes que murieron aquel día y de más de 450 que han fallecido después por enfermedades vinculadas a las labores de rescate y recuperación. Participaron en la ceremonia, subrayaron que el propósito es que sus servicios y sacrificio no sean olvidados.
2: When we say never forget, it is not an empty platitude. It is an obligation to honor all that was given by the men and women of the NYPD and their fellow first responders, by tending to those who are sick and by building a city worthy of their sacrifice.
0: El mural es parte de la conmemoración por el aniversario número 25 de uno de los episodios más dolorosos en la historia de este país. Y más de dos meses después de los terremotos que devastaron parte de Venezuela, el dolor sigue muy presente para quienes lo vivieron. Desde lejos, Kelly Granado perdió a sus padres y sin poder regresar convirtió su restaurante en Los Ángeles, California, en un centro de ayuda. María Teresa Sarabia nos tiene su historia.
3: Durante toda su vida, Marina y Jesús Granado estuvieron juntos, y así lo recuerda su hija Kelly desde Los Ángeles, California.
4: Siempre estuvieron juntos toda la vida hasta el final.
3: El 24 de junio, dos potentes terremotos sacudieron Venezuela en menos de un minuto. En La Guaira, el edificio de 10 pisos donde estaban los padres de Kelly se vino abajo.
4: Y el vigilante del edificio estaba en el parking. Él se salvó y él vio a mis papás cuando entraron.
3: Kelly llevaba 11 años sin verlos y desde California y sin poder regresar a Venezuela, comenzó a coordinar la búsqueda a distancia. Familiares y voluntarios buscaron entre los escombros durante semanas. Y en medio de esa espera, Kelly decidió hacer algo más. Convirtió su restaurante Full Arepas en un centro de acopio.
4: Pañales, material de primeros auxilios, equipos de rescate.
3: Camiones enteros salieron cargados con ayuda hacia Venezuela, pero Kelly seguía dividida entre dos países.
4: Lo que sí fue complicado tener mi cuerpo aquí mientras eso sucedía y mi mente en Venezuela.
3: Pasaron 57 días. El 19 de agosto, voluntarios encontraron bajo los escombros la camioneta de sus padres. Adentro estaban Marina y Jesús, junto a otros cinco familiares y conocidos. Todos habían muerto. Kelly no pudo asistir al memorial en Venezuela y ahora busca convertir esa pérdida en algo que permanezca.
4: Porque saber que estamos ayudando a otros que pasaron y están pasando por lo mismo que yo, por lo menos me ayuda, me da un poquito de alivio.
3: Por ahora, Kelly sigue al frente de su negocio y trabaja en la creación de una fundación para continuar ayudando a venezolanos afectados por el desastre. María Teresa Sarabia, Noticias Estrella TV.
0: Un mesero y varios clientes evitaron lo que pudo terminar en una tragedia dentro de un restaurante. Esto ocurrió en Toledo, Ohio. Según fiscales, Matthew Exton, un abogado de 43 años, entró armado, apuntó a su ex esposa a quemarropa, intentó dispararle, pero el arma no funcionó porque tenía puesto el seguro. En ese momento, un mesero y otros clientes se lanzaron sobre él y lograron someterlo. Exton fue declarado culpable de intento de asesinato y otros cargos y podría recibir hasta 25 años de prisión. Y una distracción al volante pudo terminar muy mal en una carretera en Veracruz, en México.

La cámara instalada en la cabina captó al trailero levantándose de su asiento y dejando el volante para buscar algo en la parte trasera, con el camión todavía en movimiento a unas 40 millas por hora. Tras varios segundos, sin mirar el camino, el camión comenzó a desviarse hasta terminar volcándose. Hasta ahora no se ha confirmado si el distraído conductor resultó lesionado o no. Sigan con nosotros, regresamos con más noticias a Cierre Edición. Un ingeniero en inteligencia artificial renunció porque asegura que la humanidad está jugando con su extinción. Los detalles al regresar.

0: aumenta la presión sobre la Casa Blanca para que revele cómo piensa evaluar los modelos de inteligencia artificial más avanzados antes de que lleguen al público. Una coalición bipartidista de organizaciones advierte que el gobierno ya tiene un marco para hacer esas pruebas, pero sus detalles siguen bajo reserva. El plan permitiría que empresas entreguen voluntariamente sus modelos más potentes para una revisión federal previa. Los grupos dicen que, tratándose de tecnología con posible riesgo de seguridad del público, debe saber qué se evalúa, cómo se hace y bajo qué criterios. Pero la advertencia ya es extrema y viene desde el corazón mismo de la industria de la inteligencia artificial. Investigadores que han participado en el desarrollo de estos sistemas dicen que existe un riesgo real de que una inteligencia artificial fuera de control pueda convertirse en una amenaza para toda la humanidad. Y uno de ellos pone incluso una cifra sobre la mesa, más del 10% de probabilidad en la próxima década. Dania Monzón nos tiene más detalles.
1: No es el argumento de una película de ciencia ficción. La posibilidad de que una inteligencia artificial se vuelva demasiado poderosa para ser controlada ya está generando advertencias dentro de la propia industria. Evan Hubinger, jefe de ciencia de la alineación de Anthropic, la empresa detrás de Claude, dice que personalmente calcula en más de 10% la posibilidad de que la inteligencia artificial pueda acabar con la humanidad durante los próximos 10 años.
2: Una de estas cosas que se ha visto reflejado en la inteligencia artificial es el aislamiento de las personas. La IA ha actuado como consejero, terapeuta en personas que han llevado al suicidio.
1: La preocupación está en el desarrollo de sistemas que podrían superar a los humanos en prácticamente todas las áreas intelectuales y operar con cada vez menos supervisión. Esa tecnología todavía no existe en esa forma, pero los investigadores advierten que aún no hay una garantía definitiva de que sistemas mucho más poderosos siempre obedezcan a las instrucciones humanas. La alerta también llegó esta semana a Ginebra. El alto comisionado de Naciones Unidas para los Derechos Humanos, Volker Türk, dijo que comparte las alertas de expertos de la industria sobre un posible riesgo existencial.
3: AI that escapes its testing environment or blackmails developers to prevent itself from being turned off is AI.

0: that is too powerful.
1: Otra señal de alarma llegó con la renuncia del investigador Jacob Coxon a Anthropic. Coxon, quien también trabajó en OpenAI, acusó a las principales empresas del sector de avanzar demasiado rápido en la carrera por crear sistemas más poderosos.
2: Significa un peligro a la vuelta de la esquina. Al tener información de todos los días, aprende nuestros hábitos milimétricamente y es capaz de desarrollar mecanismos para vulnerar contraseñas y sistemas de seguridad.
1: Pero no todos ven el escenario extremo de la misma manera. En una entrevista para un medio británico, el presidente Donald Trump restó importancia sobre lo que ocurriría si la inteligencia artificial y los robots humanoides algún día se volvieran contra las personas.
3: It's going to be fine. We'll always have something to stop them, right? We'll have a little gear. Well,
4: I really don't like that robot.
3: We'll stop.
1: Por ahora, no existe consenso científico de que la inteligencia artificial vaya a extinguir a la humanidad, pero el debate ya está sobre la mesa. No solo qué tan inteligentes podrían llegar a ser estas máquinas, sino si existirá una forma segura de detenerlas si algún día dejan de obedecer. Dania Monzón, Noticias Estrella TV.
5: Un robot humanoide se robó las miradas en Shanghái, en China. Se llama Elf Xuan 2.0 y debutó en una conferencia tecnológica cantando una canción original. Pero lo que más sorprendió fue su rostro. Cuenta con decenas de pequeños mecanismos y una piel artificial que le permiten recrear cientos de expresiones humanas. Además, puede cambiar su gesto según la interacción con las personas. Así que no solo responde, también parece reaccionar emocionalmente. Mil gracias por acompañarnos. Muy buenas noches. Yo soy José Armando Ronstadt.

0: Abrimos con esta noticia en desarrollo. Otra situación de materiales peligrosos en el sur de California. Equipos de bomberos y policía investigan un derrame reportado en una planta de manufactura en Garden Grove. Se cree que una fuga de dos sustancias causó una reacción y generó una nube de vapor. Personal especializado en materiales peligrosos ingresó al edificio para evaluar la situación, pero por ahora no está claro qué químicos estuvieron involucrados. Además, señores, en este noticiero, después de dos décadas, el TPS para salvadoreños llega a su fin, pero Washington aún no define su decisión final, dejando a unos 170 mil salvadoreños atrapados entre angustia y esperanza. Y las temperaturas extremas regresan a Los Ángeles, pero ahora con niveles de humedad jamás vistos en la región. ¿Cómo podemos protegernos de este calor agobiante? Le vamos a contar. Vuelve a prisión el hombre acusado de oler inapropiadamente a mujeres. Conozca cuánto tiempo pasará tras las rejas. Vuelve la controversia en torno a César Chávez. Una nueva demanda revive acusaciones de abuso sexual y pone a sus fundaciones en la mira. Comenzamos.
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0: Hola, ¿qué tal? Les saluda Abel Álvarez. Bienvenidos a Noticias 62. Iniciamos con el futuro incierto del TPS para los salvadoreños. Hoy vence este programa vigente desde 2001 para unos 170 mil salvadoreños. Durante más de 25 años, esta protección les permitió vivir y trabajar legalmente en Estados Unidos. Para muchos, la decisión no solo definirá su estatus migratorio, sino también el futuro de sus familias y sus proyectos de vida. Y la alcaldesa de Los Ángeles ya mostró su apoyo a los afectados. En un comunicado, Karen Bass afirmó que no había una crisis que exigiera esta decisión del gobierno federal y asegura tendrá consecuencias negativas en todos Los Ángeles y el sur de California. Además, pidió al Congreso tomar acción ahora para crear un camino permanente hacia la ciudadanía. Pero mientras crece la preocupación entre los beneficiarios, el Departamento de Seguridad Nacional asegura que por ahora mantiene su protección. El departamento difundió un comunicado que dice, y cito, se hará un anuncio sobre el TPS del Salvador en el momento apropiado. Hasta que se realice dicho anuncio, los salvadoreños presentes en los Estados Unidos bajo el TPS conservan su protección. El gobierno federal no ofreció más detalles sobre ¿cuándo podría llegar ese anuncio? Y ante esta incertidumbre, los más de 36 mil salvadoreños con TPS aquí en California se mantienen en vilo. ¿Qué pasará ahora con ellos? ¿Hasta cuándo podrían esperar por un anuncio oficial del gobierno? Y para conocer el sentir de la comunidad y las opciones que tienen ahora, pues nos enlazamos con Martín Pineda, vocero de la organización Carecen. Martín, gracias por estar con nosotros aquí en Noticias 62. Bienvenido.
2: Hola, mucho gusto.
0: Martín, ¿este anuncio da esperanza a los salvadoreños?
2: Ese anuncio, y se acaba de desarrollar un poquito una nueva novedad con esa noticia, porque USCIS actualizó su website donde dice que también los permisos de trabajo se mantienen vigentes hasta que tomen decisión. La realidad es que siempre se está viviendo un limbo migratorio con esta comunidad bajo TPS, que no saben, van a vivir con mucha incertidumbre cuándo se va a tomar una decisión, pero lo que comunicaron hoy es que sigue vigente mientras que ellos toman una decisión.
0: Pues entonces esta es una muy buena noticia, diríamos, ¿no? En el momento en el que lo estamos viviendo ahora, porque pensábamos que a las 12 de la noche todo se acababa.
2: Sí. Incluso anoche pues tuvieron una vigilia de la comunidad TPS aquí en Carecen toda la noche como con la esperanza de un milagro, pero se había dado esta noticia que le habían comunicado a muchos de los medios, pero ha causado mucha confusión y hasta ahorita hace una media hora actualizaron el sitio web que también se mantiene vigente los permisos de trabajo.
0: Pues eso, yo creo que hoy por hoy, si yo soy un tepeciano, pues verdaderamente me da quizás un respiro, ¿no? Para poder buscar una solución. Encarecen, cuando ustedes reciben un caso del tepeciano que va a buscar información, ¿qué es lo que más le preocupa?
2: A muchos, pues es como qué van a hacer con sus... lo primero, pues, ¿qué opciones tienen para hacer ajustes de estatus? Se les hace una consulta migratoria. También tenemos mucha gente preguntando qué van a hacer con sus casas, con sus negocios, porque de un día para otro tienen que cambiar todos, toda su vida, porque están con tanta noticia que se está dando y no se sabe

0: hasta nuevo aviso, va a seguir vigente.
1: Sí. Pues hasta que ellos comuniquen cuál es su decisión final.
0: ¿Cuál tú crees que pueda ser la decisión final de Estados Unidos si está ahora mismo dando como una cierta esperanza?
1: Es bien difícil de saber porque nosotros con el vínculo de la Alianza Nacional TPS peleamos por todos los países bajo el TPS y no ha sido buenos resultados para los países como Honduras, que lo ha tenido también a 28 años, Nicaragua, los haitianos, los venezolanos. La verdad que no es bien difícil de predecir algo con esta administración.
0: Martín, muchas gracias por estar con nosotros. Por favor, ¿nos puedes reiterar esta actualización que ha hecho la administración Trump en cuanto al TPS a esta hora que estamos nosotros aquí transmitiendo este noticiero?
1: Sí, hace unos 40 minutos actualizaron su página de USCIS que mientras que no tomen una decisión, al final el permiso de trabajo y la protección sigue vigente.
0: Muchísimas gracias, Martín, por estar con nosotros. Martín Pineda, que ha sido vocero de la organización Carecen. Gracias por estar aquí.
1: Muchas gracias.
0: Y mire, vamos a otra información porque el hombre conocido por seguir y oler inapropiadamente a mujeres en lugares públicos regresa a la cárcel. Carlos Crowder, de 39 años y registrado como delincuente sexual, fue detenido nuevamente en Glendale el mes pasado por conducta similar a incidentes previos y en una audiencia ayer su libertad condicional fue revocada y recibió una condena de 170 días de prisión. Crowder se ha vuelto infame por seguir y oler a mujeres en tiendas de Burbank, Glendale, Anaheim y otras ciudades desde 2021. Tres personas fueron rescatadas tras quedar atrapadas en un vehículo que cayó por un precipicio en Elysian Park, cerca del estado de, del estadio de los Dodgers. Helicópteros del departamento de bomberos localizaron el auto en una ladera y equipos de rescate lograron sacar a dos hombres jóvenes y una mujer. La mujer sufrió lesiones en una pierna y fue trasladada en ambulancia. Legisladores y autoridades de Los Ángeles piden al gobernador Gavin Newsom firmar dos proyectos de ley en respuesta al incendio de Lineage en Boyle Heights. Mire.
2: People of Boyle Heights deserve action. They deserve accountability and of course, first and foremost, they deserve protection.
0: Y una de las medidas que se impondrán, pues será nuevos requisitos a las instalaciones de almacenamiento en frío y garantizar fondos para emergencias, mientras otra aumentaría las multas por infracción en grandes estructuras comerciales.
3: Lineage es responsable por muchas violaciones, pero las multas eran tan pequeñas, $500 al día, no es nada para esas compañías tan ricas. So estamos subiendo la cantidad de las sanciones para que pongan más atención y que se apuren en resolver los problemas aquí. Después de un mes todavía no habían resuelto las violaciones que habían cometido.
0: Los promotores buscan que las medidas entren en vigor para evitar otras situaciones como la de Boyle Heights, que todavía sufre la gente allí. La familia de Celeste Rivas Hernández, la adolescente de 14 años cuya muerte es atribuida por los fiscales al cantante David, presentó una demanda por muerte injusta. Los padres acusan a David Burke de haber matado a su hija en abril de 2025 dentro de su casa en Hollywood Hills. La familia también pide que Burke enfrente la pena de muerte si es declarado culpable. El cantante se ha declarado no culpable. Una nueva demanda sacude a organizaciones vinculadas a César Chávez. Una ex voluntaria del sindicato United Farm Workers acusa al líder campesino de haberla violado en los años 60 cuando ella trabajaba para el sindicato en California. La mujer demandó a dos fundaciones relacionadas con la familia Chávez y el movimiento campesino, alegando negligencia, acoso sexual y violaciones a sus derechos civiles. La demanda surge tras revelaciones publicadas este año sobre otras acusaciones de abuso sexual contra Chávez. Con esto nos vamos a una pausa, pero no se muevan porque hay más al regresar. La temperatura extrema regresa a Los Ángeles junto con alta humedad. ¿Cómo podemos protegernos de este calor extremo? Le vamos a contar.

0: todos merecen justicia.
1: Gracias por seguir con nosotros aquí en Noticias 62. Mire, el calor extremo regresó al sur de California, pero esta vez está acompañado de una humedad poco habitual en la región. No sé si lo has sentido. Las altas temperaturas ya se hacen sentir entre quienes trabajan o caminan al aire libre mientras las autoridades emiten una alerta por altas temperaturas. Vamos con Luis Zaragoza, que nos tiene otros detalles.
2: Una vez más, residentes del sur de California enfrentan altas temperaturas que, combinadas con las lluvias del fin de semana pasado, el calor se siente agobiante y molesto.
3: Casi entre las... después de las 11, oiga. La calor después de las 11.
4: Todavía tenemos esa humedad remanente de que lo que fue la tormenta Marie. Y entonces se está combinando ese calor con esa humedad y por eso se está creando un evento de calor extremo.
2: Quienes más sufren las consecuencias son trabajadores quienes laboran bajo candentes rayos del sol. Armando Quiroz ha trabajado en el oficio de la jardinería por más de 10 años y nos comentó que este verano ha sido muy difícil laborar durante los días de calor.
3: Sí, mentalmente nos preparamos para estar bien. Bien, bien mentalmente y para no sentir mucha la calor, mucha agua, tomamos mucha agua y pues ahí el supervisor nos trae tehuacán, agua mineral y todo eso.
2: Ariel William nos comentó que salió a caminar temprano esta mañana y no por la tarde como lo hace normalmente, por el calor que le afecta a sus alergias, mencionó.
5: The heat is making my allergies really bad.
2: Ese calor hace que mis alergias me afecten mucho. La verdad, no había sentido tanto calor en Los Ángeles. Estamos en septiembre y las temperaturas siguen muy altas. No sé qué está pasando. De acuerdo a la Oficina Nacional de Administración Oceánica y Atmosférica y el Servicio Meteorológico Nacional, este miércoles y jueves las temperaturas podrían aumentar entre 10 y 15 grados por encima de lo normal, lo que podría causar estragos a personas mayores, niños y mascotas.
4: En términos del calor, esto va a durar hasta por lo menos mañana jueves, ahí es donde están los alertas de calor extremo. Y después ya para el fin de semana pues vamos a ver temperaturas que van a descender y va a estar más típico de lo que es durante la época del año.
2: Algunas sugerencias de los expertos para mantenerse a salvo en este calor extremo son: beba líquidos a lo largo del día sin esperar a tener sed. Usar prendas holgadas ligeras y de colores claros hechas de algodón o de lino. No realice ejercicio ni actividad pesada al aire libre entre las 10 de la mañana y 4 de la tarde. Otras alternativas son los centros de enfriamiento de la ciudad de Los Ángeles, que estarán abiertas de 10 de la mañana hasta las 9 de la noche hoy y mañana. Varias personas buscan las playas para refrescarse durante las altas temperaturas, pero debido a las recientes lluvias y el calor extremo, todas las playas del condado de Los Ángeles registran un alto nivel de bacteria, por lo que el Departamento de Salud Pública recomienda evitar el contacto con el agua.
6: Expertos en salud recomiendan tomarse muy en serio estas altas temperaturas, ya que podrían provocar un golpe de calor o una deshidratación severa. Luis Zaragoza, Noticias Estrella TV.
1: Bueno, y a propósito de esto, ¿cómo puede este calor extremo, caminando con alta humedad, afectar a nuestra salud? Y para conocer la respuesta, pues nos acompaña la doctora Olga Acosta de Kaiser Permanente. Olga, gracias por estar con nosotros aquí en Noticias 62. Bienvenida.
7: Gracias, mucho gusto estar aquí.
1: Fíjese que no es lo mismo una alta temperatura con poca humedad que con mucha humedad. ¿Qué cambia en nuestro cuerpo?
7: Efectivamente, cuando el clima cambia rápidamente, nuestro cuerpo tiene que trabajar más duro para adaptarse y con la humedad todo es todavía más difícil. El sudor ayuda, es algo importante ayudarnos a enfriar nuestro cuerpo. O sea, aunque no nos gusta sudar, es muy importante poder sudar. Cuando hay humedad es más difícil que se seque el sudor en nuestra piel y eso causa que sea más difícil para nuestro cuerpo mantenernos fríos, ¿ok? Y eso puede causar problemas, obvio, problemas médicos, hace todo más difícil. Nos puede hacer que nos deshidratemos más rápidamente, es más peligro cuando hay humedad.
1: Eso quería preguntarle, ¿cómo se deshidrata más rápido el cuerpo, con alta humedad o con poca humedad?
7: Con alta humedad, porque cuando hay humedad en el aire uno no puede sudar como debe y no siente uno. no se va el sudor más rápidamente de la piel. So es más fácil deshidratarse y uno no se siente mal hasta que ya es en veces poco tarde. So, tienen que tener más precaución cuando hay humedad. Por favor, manténganse hidratados, tomen agua, manténganse en lugares frescos, eviten salir si no es necesario. Especialmente cuando estás más caliente, de mediodía a las 3 de la tarde usualmente.
1: Ahora bien, la gente cuando hay este calor extremo que uno sale y hasta se sofoca porque no está acostumbrado a este nivel de humedad, busca quizás bebidas azucaradas. ¿Lo recomienda para mitigar el calor?
7: No, yo pienso que lo mejor es agua. Como yo le digo a mis pacientes, somos hechos de agua. Necesitamos agua todo el día y entre más calor, más agua debe estar uno tomando. Entre más suda, uno más agua necesitamos.
1: ¿Qué recomendación le daría usted a la familia en esta semana? Porque esta semana es la que vamos a tener esta intensidad que estamos viviendo.
7: So, lo primeramente es que por favor se mantengan hidratados. Todo el tiempo traigan su agua y traten, como les dije, mencioné antes, de no salir si no es necesario. Especialmente en las horas, que están, va a estar más caliente. Y tener mucha precaución con los que llevan más riesgo. O sea, especialmente los niños, los ancianos, las personas que tienen enfermedades crónicas, como problemas del corazón, diabetes, problemas de la respiración, los asmáticos, llevan un poco más alto riesgo de deshidratación. So, por eso, tengan precaución, cuídense, estén al tanto de los más mayores, de los más chicos.
1: Doctora, muchísimas gracias por estar con nosotros. Y a eso le adiciono, si por alguna casualidad usted no tiene aire acondicionado en su casa, busque una librería, busque un centro comercial, busque una tienda, sobre todo para que en el momento de mayor calor usted se pueda refrescar. Gracias, doctora.
7: Exactamente. Busquen sombra y tomen su agua.
1: Así es. Gracias, doctora.
0: 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Ven hoy.
1: Bueno, vamos a ver inmediatamente cómo estarán las máximas para mañana, para que usted tenga una idea en el área donde usted vive. Mire, en Van Nuys, ahí estamos viendo 3 dígitos, al igual que en Riverside y San Bernardino. En Anaheim, 95, al igual que en Los Ángeles. Para las costas, un poco más bajo, pero ahí lo está viendo usted en pantalla, así que tome precauciones. Vamos a ver inmediatamente el pronóstico extendido. Fíjese que hasta el viernes las temperaturas van a estar bastante altas. Ya a partir del fin de semana comienza a bajar otra vez, así que hay que protegerse hasta el viernes. Cuídese mucho y sobre todo, como decía la doctora, hidrátese bien porque, mire, las máximas superan los 94 y las mínimas por encima de los 65. En Van Nuys, igualmente, altas temperaturas ahí en el Valle de San Fernando. Ahí estamos viendo que hasta el viernes estarán por encima de los 90 grados. Las mínimas igualmente por encima de 65 y ya comienza a bajar hasta después del fin de semana, pero por lo pronto, señores, cuídense mucho lo que nos queda todavía de este calor intenso que estamos viviendo. Y con esto vamos a una pausa. Cuando regrese, Apple revela su esperado iPhone plegable. ¿Cuánto va a costar? Le voy a decir. Además, 119 años. Costa Rica podría tener el hombre más longevo del mundo. Tenemos su historia.

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1: Llegó la hora de los deportes. Atención, fanáticos del fútbol americano. La espera terminó. La temporada 2026 de la NFL arranca esta noche con New England Patriots frente a Seattle Seahawks. Una revancha del último Super Bowl. El kickoff abre una semana 1 que tendrá además mucha atención en

Los Ángeles. Los Rams ya están en Australia para su primer partido de la temporada, luego de un viaje de 16 horas y además será el primer partido de temporada regular de la NFL disputado en ese país. Mañana enfrentarán a los 49ers de San Francisco en Melbourne, pero el equipo tendrá una ausencia importante. Aaron Donald no jugará la semana 1 porque todavía no está al nivel físico que busca el equipo, pero Myles Garrett sí estaría disponible pese a molestias en la rodilla. Bueno, vamos ahora con otra información porque en Costa Rica un hombre podría convertirse en el más longevo del mundo. José Flores de Sardinal afirma tener 119 años, según documentos oficiales y su familia. Nacido en 1907, Flores vive tranquilo y feliz, cuidado por su nieta. Flores afirma que su amor y sin cariño, él no estaría todavía aquí. Apple presentó su primer iPhone plegable, el nuevo iPhone Duo, en lo que representa mayor cambio de diseño del teléfono desde su lanzamiento en 2007. El equipo se abre como un libro y ofrece una pantalla interna de 7.6 pulgadas, además de una pantalla exterior para usarlo sin abrirlo. Con esto vamos llegando al final. Gracias por acompañarnos.

0: Día clave para la comunidad salvadoreña. Miles de personas esperan un milagro en las próximas horas que les permitan mantener su estatus de protección temporal. Beneficiarios hablan con nosotros. Interponen la primera demanda a raíz del accidente que costó la vida a 5 trabajadores latinos en Miami. No solo la compañía Amazon está en la lista de acusados. Nuevamente el precio del petróleo se dispara a causa de la guerra con Irán. Una situación que, según el presidente, no se solucionará antes de las elecciones de noviembre. Nueva York se prepara para recordar a las víctimas del 11 de septiembre. Una estación de bomberos se convierte en el foco principal de los turistas. Solo queda un testigo de aquel trágico día. Y operativos contra el narco. Autoridades acaban con narcofiestas. Hay varios arrestados y una gran cantidad de armas incautadas. Así comienza su noticiero Estrella TV. Hola, ¿qué tal? Muy buenas tardes, bienvenidos a su noticiero Estrella TV. Les informa Abel Álvarez, gracias por acompañarnos. Mire, el Renault no se detiene y crece la incertidumbre entre familiares salvadoreños por el TPS. Cerca de 170 mil beneficiarios del estatus de protección temporal esperan una decisión del gobierno federal sobre su futuro migratorio, pues el Departamento de Seguridad Nacional aún no ha confirmado si mantendrá o cancelará esta protección que les permite vivir y trabajar legalmente en el país. Estos son los beneficios que podrían perder el día de hoy.
1: Principalmente pierden el derecho de estar aquí legalmente en el país. También pierden el derecho de tener una identificación o una licencia de conducir que satisface los requisitos bajo la ley federal. También pierde el derecho de trabajar legalmente aquí en el país. Y también pierde su derecho a recibir beneficios públicos como algún tipo de desempleo, retiro si la persona ya es mayor de 66 años. Pero el riesgo, o sea, el beneficio más crítico que las personas pierden al expirarse el TPS es la protección en contra de la deportación.
0: Para muchos que han residido aquí durante más de 2 décadas, la decisión no solo definirá su estatus legal, sino también el futuro de sus familias y sus proyectos de vida. Y esta tarde nos enlazamos con 2 beneficiarios del TPS. Uno en Los Ángeles, ahí tenemos a José Funes, y desde Arizona nos acompaña Rocío Renderos. Rocío ya sufre las consecuencias directas de la posible expiración del TPS, pero vamos con José Funes. José, gracias por acompañarnos aquí en el Noticiero Nacional Estrella TV.
2: Gracias.
0: José, ¿cómo has estado viviendo estos días a raíz de todo lo que está pasando con ustedes?
2: Todo nervioso, todo eso, gracias a Sosal, que me ha permitido que por ustedes, para decir estas palabras. Estoy bien, bien contento de decirlo y nervioso porque tantas cosas que voy a perder. No puedo sacar mi ID, no tengo trabajo ahorita también. Y muchas cosas que me beneficie. Si no tengo la tarjeta, es importante tenerla para sacar todo eso, para estar legalmente aquí.
0: José, ¿cuántos años llevas en Estados Unidos?
2: Tengo 40 años.
0: 40 años. Y en estos años, porque esta es una pregunta que también mucha gente se hace, ¿no has logrado una posibilidad de legalizarte de otra manera en el país?
2: Ahorita no me ha dado, no he tenido oportunidades para hacerlo, pero yo ya hace poquito tuve un problemita que me sucedió, me pegaron un rayón en mi piel.
0: ¿Y optaste por una visa U?
2: No, nunca lo hice porque dije yo que me iba a meter al problema. Siempre me quedé con eso, a duda.
0: Si no es una indiscreción, José, ¿qué edad tiene usted?
2: Ya tengo 63 años.
0: Es decir que ya usted está a punto de retirarse.
2: Sí, claro que sí, y ese es lo que yo ahorita me está preocupando, que el cambio que me están haciendo, porque estoy cerca del Seguro Social.
0: Y, por ejemplo, ¿usted ha visto algún abogado de inmigración, por ejemplo, para que le oriente en ese sentido, sobre todo que está en edad de jubilación, en un proceso complicado, porque estamos esperando las próximas horas?
2: Sí, no, sinceramente no he tenido contacto con nadie de eso, me gustaría tener una ayuda de eso.
0: Ahora bien, ¿usted ha pensado regresar a su país si el TPS no se renueva?
2: Ahorita tengo a todos mis hermanos aquí. Aquí murió mi mamá. Ya no tengo casi nadie. Entonces, al irme yo allá a nada, pues, tengo toda mi familia aquí.
0: José, ¿cuántos son en su familia ahora que me mencionas sus hermanos? ¿Tiene usted, además de sus hermanos, una familia, hijos, esposa?
2: Ahorita no, no tengo, pero sí somos 8 hermanos que estamos aquí. Toda la mayoría son ciudadanos. Solo yo soy el que no tengo nada.
0: Vaya, qué pena, José. Mire, déjeme hacer una pausa con usted para ir con Rocío. Rocío, que está en Arizona. Usted está en Los Ángeles, pero ella está en Arizona. Y obviamente esta también es otra manera de ver esta situación que están viviendo los tepecianos. Rocío, bienvenida.
3: Hola. Gracias. Buenas tardes.
0: Rocío, cuéntanos un poco tu situación, porque estábamos viendo la de José, que ya es una persona que se va a retirar y que realmente está en la incertidumbre de que no ha podido legalizarse. ¿Cuál es tu situación?
3: Es la misma. Yo también, mi trabajo termina ahora y no tengo un abogado que pueda ayudarme en el siguiente paso.
0: ¿Ya te quedaste sin trabajo, Rocío?
3: Este día estoy trabajando, a las 4:30 termina mi trabajo y ya empieza la incertidumbre.
0: ¿Y ya te dijeron en tu trabajo que no podías seguir?
3: Sí, ya me lo dijeron.
0: ¿En qué trabajas, Rocío?
3: Mi trabajo es con una compañía de seguros internacional muy grande y soy un procesador, un clerk, se podría decir.
0: Ahora bien, Rocío, ¿tienes hijos, esposo, casa, bienes?
3: Sí, tengo bienes, no tengo esposo, no tengo hijos, pero la vida continúa, ¿no?
0: Y ahora bien, sí, bueno, ojalá que continúe y sobre todo con el TPS, pero quiero comentarte algo. ¿Ya tú has hablado con algún familiar al que le puedas dejar estos bienes para que estén a buen resguardo si por alguna casualidad te tienes que salir del país?
3: Sí. Ya he hablado, pero no quiero salir del país.
0: Claro. Rocío, ¿qué se siente estar en esta incertidumbre en la que están los tepecianos ahora?
3: Horrible. No tengo a nadie en El Salvador. No conozco El Salvador. Desde que me vine bien chica y no tengo a nadie.
0: ¿Con quién viniste a los Estados Unidos?
3: Con mi familia. Toda mi familia está acá. Yo no he podido cambiar el estatus, ya que tuve un abogado que no pudo, me falló.
0: ¿Por qué se tuvo que venir tu familia en ese año cuando decidieron venir a Estados Unidos? ¿Te lo comentaron?
3: Sí, éramos los únicos que quedaban de la familia aquí en Estados Unidos. Y bueno, yo era chica en aquel tiempo y mi abogado en ese tiempo que trató de ayudarme no me pudo ayudar y ahora quedé yo afuera.
0: Rocío, tú mencionabas hace un momento que la vida continúa, pero ¿qué continúa para ti si esta noche a las 12 de la medianoche no se renueva el TPS?
3: Sí, me refiero a que para los demás continúa. Para mí, en Estados Unidos ya es una incertidumbre de la horrible y tengo que pensar en el siguiente paso. No sé el siguiente paso, en realidad, no lo sé.
0: Pues vamos a estar a la espera, sobre todo lo que pase en las próximas horas. En este caso, si se renueva para que puedas regresar a tu trabajo, igual que el caso de José, que pueda seguir su vida al menos por unos meses más. Pero hay que buscar quizás alternativas para poder seguir adelante. A los dos, tanto a Rocío y a José, les deseamos mucha suerte y estaremos al pendiente de lo que suceda en las próximas horas. Gracias a los dos por estar aquí en el Noticiero Nacional Estrella TV.
2: Gracias, estoy agradecido por ustedes.
0: Igualmente, gracias por compartir sus historias. Mira, vamos a seguir con otra cosa, porque la viuda de Joel Rodríguez Naranjo, una de las 5 víctimas mortales del accidente del avión de carga de Amazon en el Aeropuerto Internacional de Miami, presentó una demanda por muerte injusta en una corte de Miami-Dade. La acción legal fue interpuesta contra Amazon Air Cargo, la operadora 21 Air y los dos pilotos del vuelo. La demanda es por varias posibilidades: error humano, entrenamiento inadecuado y problemas con la antigüedad del avión. Y el Centro de la Atención Política Nacional está puesto en Dallas, Texas. Miles de delegados, líderes republicanos y visitantes han llegado a la ciudad para una convención de cara a las elecciones intermedias. David Medina nos tiene otros detalles. Vamos a verlo.
4: El Partido Republicano inauguró este miércoles en Dallas, Texas, una convención extraordinaria que coloca al presidente Donald Trump en el centro de la campaña de cara a las elecciones legislativas del 3 de noviembre.
5: Bueno, primero que todo es para entusiasmar a la base republicana del estado de Texas. Claro que sabemos que tenemos ahora un candidato nuevo para el Senado de los Estados Unidos para reemplazar a el ex senador John Cornyn.
4: Cientos de simpatizantes republicanos se dieron cita hoy al America Airlines Center, como es el caso de Brian, quien dice que apoya todas las políticas impulsadas por el presidente Donald Trump.
6: I don't know if you know, but Ross Perot said we need a businessman to run our country.
4: No sé si lo sabes, pero Ross Perot dijo que necesitamos un empresario para gobernar nuestro país como un negocio, y finalmente el presidente Trump lo hizo. Según analistas, el objetivo de los republicanos es movilizar a sus votantes en Texas, un estado que ha sido bastión del partido durante años. Sin embargo, previsiones electorales los desfavorecen y el riesgo de perder el control de la Cámara de Representantes y enfrentar una dura disputa por el Senado.
5: Eso es lo importante para este presidente, no perder una posición en el Senado de los Estados Unidos, porque entonces va a tener dificultad promoviendo su agenda. En el futuro, claro que sabemos que para pasar cualquier ley se necesita el apoyo del Senado y los diputados del Congreso de los Estados Unidos. Así que para el presidente es súper importante.
4: El encuentro se extenderá durante 2 días y busca convencer a los seguidores del presidente Donald Trump de que su figura estará en juego en los comicios del mes de noviembre, en un contexto marcado por la inflación, precios de la gasolina superiores a $4 por galón y la guerra contra Irán. David Medina, Noticias Estrella TV.
0: Bueno, con esto nos vamos a una pausa, pero no se muevan porque hay más al regresar. Apple presenta sus nuevos productos en medio de la expectativa mundial. Fíjese que sobresale un modelo que tiene a muchas personas fascinadas. Se acerca el aniversario del 9-11. Lo llevamos a conocer un departamento de bomberos que es parte de la historia. Ya regreso.

0: Gracias por seguir con nosotros aquí en el Noticiero Estrella TV. Mire, los precios del petróleo subieron con fuerza y se acercaron a los $100 por barril tras nuevos ataques y amenazas en Medio Oriente. El crudo Brent alcanzó los $99, impulsado por el temor a interrupciones en el suministro desde el Golfo Pérsico. Analistas advierten que la escalada del conflicto entre Irán y Estados Unidos y sus aliados podría elevar aún más los precios de la energía. Hace unas horas, el presidente Trump manifestó que los precios no bajarán antes de las elecciones intermedias. Y para todos los amantes de la tecnología, este miércoles es de ensueño. Apple presentó los productos que definirán su próxima generación de dispositivos. Entre las novedades figuran los nuevos iPhone 18 Pro y también el iPhone 18 Pro Max. Pero uno de los productos más esperados fue el iPhone Duo, el primer teléfono plegable de la historia de Apple. El evento se realizó desde Apple Park en Cupertino, California, y fue seguido por millones de seguidores en todo el mundo. Y se acerca el aniversario 25 de los ataques del 11 de septiembre, y Nueva York está llena de historia. Hoy lo llevamos a visitar una estación de bomberos ubicada al frente de lo que era el World Trade Center. Varios bomberos fallecieron y hoy solo queda uno con vida para contar su historia. María Teresa Sarabia no los tiene aquí. Vamos a verlo.
1: Hay historias que no se borran del calendario. Ya pasaron 25 años desde aquella triste fecha del 9 de septiembre y el recuerdo sigue latente. Mientras miles de personas huyeron del Bajo Manhattan para salvar sus vidas, cientos de bomberos, policías y paramédicos corrieron en sentido contrario. Entraron a las Torres Gemelas sin saber si volverían a ver a sus familias. Ese día, 343 bomberos de Nueva York perdieron la vida, entre ellos seis integrantes de la estación Engine 10 y Ladder 10, conocida como Ten House, ubicada justo frente al World Trade Center. Los nuevos bomberos aún recuerdan a los héroes de su estación.
2: When I got here, so many of the guys worked 9/11, and they told me their stories that day, and I pass. I just hope I could give like a percentage of what they've told me to the younger guys. It's literally just one left now. Sorry. Yes, I was just Sal, but when I got here, literally, it was a dozen guys worked 9/11, and now there's just Sal left, so.
1: El oficial Favata se refiere a Sal Argano, uno de los sobrevivientes de aquella generación. El 11 de septiembre no estaba en su estación habitual, sino asignado temporalmente a otra compañía en Brooklyn. Y cuando regresó encontró su cuartel dañado y muchos de sus compañeros desaparecidos entre los escombros. Sal es el único que queda en servicio para contar la historia.
3: I used to joke about it. Everybody wanted to be the last one, and then it's scary that I am. I didn't plan it. I didn't want it to be that way. I wish my friends were still here, standing next to me, telling the story.
1: Hoy, a sus 65 años, Argano es el último bombero de la famosa estación Ten House, que se convirtió en un memorial viviente. Cada día recibe visitantes de todo el mundo que buscan conocer a los héroes detrás de la historia. Los sobrevivientes de aquella tragedia son ahora los guardianes de la memoria.
3: People are still coming. 25 years, it's a good feeling. That they keep coming back. They want to remember, never forget.
1: Para las nuevas generaciones de bomberos, las historias de sus veteranos son una lección de servicio y sacrificio. Y mientras el mundo conmemora el 25 aniversario del 11 de septiembre, hombres como Sal Argano continúan cumpliendo su misión más importante, mantener vivo el recuerdo de quienes lo dieron todo para salvar a otros. María Teresa Sarabia, Noticias Estrella TV.
0: Y una mujer quedó atrapada en su automóvil en medio de las inundaciones registradas en el mercado de abasto de Guadalajara, en México. Ante la emergencia, un hombre se acercó para ayudarla mientras una camioneta también participaba en las labores de rescate. Testigos celebraron la acción con gritos y aplausos. El rescatista fue calificado como un héroe por su valiente intervención para poner a salvo a la conductora. También en México, autoridades de Culiacán emitieron una alerta a la población tras una serie de hechos violentos registrados la noche del martes en distintos puntos de la ciudad. Los reportes incluyeron detonaciones de arma de fuego en diferentes zonas, además de un vehículo incendiado en la colonia Chapultepec. Cooperaciones estatales y federales desplegaron operativos de seguridad, mientras las autoridades piden a los ciudadanos evitar las áreas afectadas y mantenerse informados. En Colombia, autoridades en Pereira informaron que desde el 7 de agosto han ejecutado 10 operativos urbanos que dejaron más de 15 sicarios capturados y 20 armas de fuego incautadas. Entre los detenidos figura el señalado como líder financiero del Clan del Golfo. Además, en una finca rural la policía intervino una presunta narcofiesta donde halló armas, drogas y menores de edad que al parecer serían víctimas de explotación sexual. Las autoridades destacan que estas acciones han contribuido a una reducción de más de 60 homicidios en la ciudad. Vamos a otra pausa. Cuando vuelva, hay más. Un ingeniero que ayudó a desarrollar inteligencia artificial lanza una advertencia que estremece al mundo. Le tengo los detalles.
4: Uno de los placeres más deliciosos de la vida es comer. ¿Pero sabes cuáles son las comidas más populares en el mundo? La famosa pizza italiana, con masa crujiente, salsa de tomate y diversos toppings. La hamburguesa. Todo un clásico en Estados Unidos, la hamburguesa de carne asada entre panes y aderezos. El sushi, este exquisito plato japonés de arroz sazonado y pescado fresco. Los deliciosos tacos mexicanos de tortilla de maíz que envuelven carne, pollo, cerdo o mariscos. La paella española de arroz con mariscos, pollo, carne, verduras, sazonado con azafrán. La popular sopa de fideos chinos, un delicioso plato que también lleva carne, nutritivas verduras y sus incomparables fideos.
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0: Fíjese que un video grabado en el Centro Histórico de la Ciudad de México ha generado una ola de indignación y también solidaridad. Las imágenes muestran a Don Daniel, un comerciante de la tercera edad que vende gorditas de nata, llorando mientras continúa trabajando tras ser presuntamente desalojado e intimidado por personas de negocios cercanos. El testimonio del vendedor conmovió a miles de usuarios, quienes pidieron la intervención de las autoridades. Además, se han organizado para brindarle ayuda económica. Y un investigador de seguridad de Anthropic generó polémica al advertir que existe más de un 10% de probabilidad de que una inteligencia artificial avanzada pueda amenazar la supervivencia humana en la próxima década. La controversia surgió tras la renuncia del ingeniero Jacob Coxon, quien acusó a OpenAI y Anthropic de avanzar demasiado rápido hacia una superinteligencia sin garantías de control. El debate reaviva las preocupaciones sobre la seguridad y los límites del desarrollo de la inteligencia artificial. Investigadores chilenos completaron el primer ensayo clínico en humanos de Trimelvax, una vacuna terapéutica experimental para el melanoma avanzado. Lo novedoso es que uno de los componentes de la vacuna proviene de la proteína del llamado molusco loco, hallado en las costas chilenas. Tiene propiedades antiinflamatorias y puede controlar los tumores. Con esto me despido. Gracias por acompañarme.
1: Los caucus, como se les conoce en inglés, son asambleas privadas organizadas por los partidos políticos a nivel de condado o distrito electoral, donde los participantes apoyan a sus candidatos. Cada grupo da discursos para persuadir a otros para que voten por su candidato. Al final, el número de votantes en cada grupo determina cuántos delegados gana cada candidato. Tanto las elecciones primarias como los caucus pueden ser abiertos, cerrados o una combinación. En los caucus abiertos, la gente puede votar por cualquier candidato, mientras que en los cerrados solo participan votantes del partido correspondiente. Los delegados elegidos los representan en la Convención Nacional, donde se proclamará al candidato del partido para las elecciones. Actualmente los caucus se celebran en 4 estados: Iowa, Nevada, Wyoming y Dakota del Norte.
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0: día clave para la comunidad salvadoreña. Miles de personas esperan un milagro en las próximas horas que les permita mantener su estatus de protección temporal. Beneficiarios hablan con nosotros. Interponen la primera demanda a raíz del accidente que costó la vida a 5 trabajadores latinos en Miami. No solo la compañía Amazon está en la lista de acusados. Nuevamente, el precio del petróleo se dispara a causa de la guerra con Irán, una situación que, según el presidente, no se va a solucionar antes de las elecciones de noviembre. Nueva York se prepara para recordar a las víctimas del 11 de septiembre. Una estación de bomberos se convierte en el foco principal de los turistas. Solo queda un testigo de aquel trágico día. Operativos contra el narco. Autoridades acaban con narcofiestas. Hay varios arrestados y una gran cantidad de armas incautadas. Así comienza su noticiero 24 horas. Muy buenas tardes, bienvenidos a esta emisión de Noticias 24 Horas. Les informa Alexandra Estergios, gracias por acompañarnos. El reloj no se detiene y crece la incertidumbre entre familias salvadoreñas por el TPS. Cerca de 170 mil beneficiarios del estatus de protección temporal esperan una decisión del gobierno federal sobre su futuro migratorio. Pues el Departamento de Seguridad Nacional aún no ha confirmado si mantendrá o cancelará esta protección que les permite vivir y trabajar legalmente en el país. Estos son los beneficios que podrían perder el día de hoy.
1: Principalmente pierden el derecho de estar aquí legalmente en el país. También pierden el derecho de tener una identificación o una licencia de conducir que satisface los requisitos bajo la ley federal. También pierde el derecho de trabajar legalmente aquí en el país y también pierde su derecho a recibir beneficios públicos como algún tipo de desempleo, retiro si la persona ya es mayor de 66 años. Pero el riesgo, o sea, el beneficio más crítico que las personas pierden al expirarse el TPS es la protección en contra de la deportación.
0: Para muchos que han residido aquí durante más de 2 décadas, la decisión no solo definirá su estatus legal, sino también el futuro de sus familias y sus proyectos de vida. Y esta tarde nos enlazamos con 2 beneficiarios del TPS. En Los Ángeles tenemos a José Funes y desde Arizona nos acompaña Rocío Renderos. Rocío ya sufre las consecuencias directas de la posible expiración del TPS, pero vámonos primero precisamente contigo. José, para que nos platiques, ¿qué sigue para ti en caso de que en estas horas no se pueda llegar a ningún acuerdo de extensión del TPS?
2: Sí, más que todo me siento contento, gracias a Dios por darme esta oportunidad de estar aquí. Todavía yo estoy todo nervioso de ver ese cambio que están haciendo, porque yo tengo más que todo, ya soy un hombre de edad, ya estoy cerca de mi retiro. Y entonces ahorita todo esto me va a cambiar mi vida, porque todas las cosas que yo he hecho de mi trabajo, y aquí tengo un papel donde de todo lo que he hecho, que tengo ya para agarrar mi retiro. Y estoy cerca. Y que me lo vaya a quitar, me siento bien, bien raro que todo esto se me venga abajo, todo esto.
0: Así es, José. ¿Y qué te dicen los abogados? ¿Cómo puedes manejar esta parte del retiro? ¿Cuáles serían tus planes?
2: No, pues más que todo, el plan mío, buscar recursos para que alguien me ayude para hacer todas las cosas bien. Y yo estoy muy agradecido con este país porque me ha dado la oportunidad de estar aquí, y también nosotros hemos luchado mucho trabajo que hemos tenido. Yo no tengo vicio, no tengo nada, solo trabajar y trabajar. Y entonces yo quiero que por favor, que se les ponga al presidente en el corazón, que los dé la oportunidad de estar aquí.
0: ¿Qué otro mensaje, José, le mandarías al presidente, si te pudiera escuchar en estos momentos?
2: Que se le ablande el corazón. Y nosotros los salvadoreños damos toda la vida por este país, lo hemos puesto muy guapo a este país, nosotros lo pintamos, nosotros hacemos de cualquier cosa. Nosotros aquí le doy gracias, como vuelvo a decirle, yo le he hecho de todo el trabajo, yo le sé de todo el trabajo, hemos venido a luchar, y gracias por las oportunidades que nos ha dado. Le pedimos al presidente que por favor se le ablande el corazón y que los dé el TPS para todos los salvadoreños.
0: José, estaremos muy pendientes de lo que suceda. Muchas gracias por estar con nosotros en estos momentos tan difíciles.
2: Sí, gracias.
0: Y ahora nos vamos a conectar de inmediato con Rocío Renderos, que, como les comentaba, ya sufría las consecuencias directas de esta posible expiración del TPS. Rocío, te saludo. Muy buenas tardes. Tengo entendido que perdiste tu trabajo debido a esta situación.
3: Sí, buenas tardes. Lo perdí ahora. Ahora es mi último día de trabajo y ya estoy afuera.
0: Rocío, ¿qué te dijeron? ¿Cómo se manejó esta situación?
3: Nuestra compañía tiene un departamento de HR que es automáticamente nos contacta y nos deja saber de que los papeles tienen que estar en regla. Si no están en regla, entonces tenemos que mostrar algo que nos deje saber si se continúa. Perdón.

0: de que inmediatamente ellos verifiquen que algo ha cambiado, entonces yo puedo entrar a la fuerza laboral.
1: ¿Cómo está afectando esto a tu familia ahorita y, por supuesto, tu futuro próximo?
0: Todos estamos tristes y mi futuro está incierto.
1: Rocío, ¿tú te encuentras lista de cierta manera para regresar a tu país?
0: No, yo he vivido prácticamente más de la mitad de mi vida en Estados Unidos. No tengo conexión con El Salvador, no tengo familiares.
1: ¿Tienes algún plan o algún abogado que te pueda guiar para poder tener algún permiso legal a lo mejor?
0: No,
1: Eso sería
0: no lo
1: importante
0: tengo.
1: también para la gente que está viviendo esto, Rocío, tratar de buscar ayuda necesaria, consistente, por supuesto, durante esta situación. ¿Qué le dirías al presidente de los Estados Unidos, a Donald Trump?
0: Él se refirió a mi país como si fuera una cosa baja. Le diría que no lo somos, que somos trabajadores, que mi trabajo vale y no he cometido ningún error. No soy un delincuente como él piensa que la mayoría de personas que somos inmigrantes lo somos, que damos valor a la comunidad, que pagamos nuestros taxes. Yo lo pago. Mi trabajo, y no estoy removiendo ningún trabajo a los que son americanos.
1: Así es, Rocío. Gracias de verdad por estar con nosotros en esta tarde. Sabemos que es una situación muy delicada. Estaremos pendientes y te deseamos lo mejor.
0: Muchísimas gracias.
1: Gracias a ti, Rocío. Y es momento de cambiar de información porque la viuda de Joel Rodríguez Naranjo, una de las 5 víctimas mortales del accidente del avión de carga de Amazon en el Aeropuerto Internacional de Miami, presentó una demanda por muerte injusta en una corte de Miami-Dade. La acción legal fue interpuesta contra Amazon, Amazon Air Cargo y también la operadora 21 Air y los dos pilotos del vuelo. La demanda es por varias posibilidades: error humano, entrenamiento inadecuado y problemas con la antigüedad del avión. Y en más información sobre esta historia, la Junta Nacional de Seguridad en el Transporte de Estados Unidos va a entrevistar a los dos pilotos de avión de carga de Amazon. Los investigadores ya recuperaron las cajas negras y analizan los datos de vuelo y las grabaciones de cabina. Buscan respuestas por qué el Boeing 767 sobrepasó la pista durante el aterrizaje. Y el centro de la atención política nacional está puesto ahora en Dallas, Texas. Miles de delegados, líderes republicanos y visitantes han llegado a la ciudad para una convención de cara a las elecciones intermedias. David Medina nos tiene los detalles.
2: El Partido Republicano inauguró este miércoles en Dallas, Texas, una convención extraordinaria que coloca al presidente Donald Trump en el centro de la campaña de cara a las elecciones legislativas del 3 de noviembre.
3: Bueno, primero que todo es para entusiasmar a la base republicana del estado de Texas. Claro que sabemos que tenemos ahora un candidato nuevo para el Senado de los Estados Unidos para reemplazar al ex senador John Cornyn.
2: Cientos de simpatizantes republicanos se dieron cita hoy al America Airlines Center, como es el caso de Brian, quien dice que apoya todas las políticas impulsadas por el presidente Donald Trump.
4: I don't know if you know, but Ross Perot said we need a businessman to run our country.
2: No sé si lo sabes, pero Ross Perot dijo que necesitamos un empresario para gobernar nuestro país como un negocio, y finalmente el presidente Trump lo hizo. Según analistas, el objetivo de los republicanos es movilizar a sus votantes en Texas, un estado que ha sido bastión del partido durante años. Sin embargo, previsiones electorales los desfavorecen y el riesgo de perder el control de la Cámara de Representantes y enfrentar una dura disputa por el Senado.
3: Eso es lo importante para este presidente, no perder una posición en el Senado de los Estados Unidos, porque entonces va a tener dificultad promoviendo su agenda. En el futuro, claro que sabemos que para pasar cualquier ley se necesita el apoyo del Senado y los diputados del Congreso de los Estados Unidos. Así que para el presidente es súper importante.
2: El encuentro se extenderá durante 2 días y busca convencer a los seguidores del presidente Donald Trump de que su figura estará en juego en los comicios del mes de noviembre, en un contexto marcado por la inflación, precios de la gasolina superiores a $4 por galón y la guerra contra Irán. David Medina, Noticias Estrella TV.
1: Los precios del petróleo subieron con fuerza y se acercaron a los $100 por barril tras nuevos ataques y amenazas en Medio Oriente. El crudo Brent alcanzó los $99 impulsados por el temor a interrupciones en el suministro desde el Golfo Pérsico. Analistas advierten que la escalada del conflicto entre Irán, Estados Unidos y sus aliados podría evaluar y elevar

aún más los precios de la energía. Hace unas horas, el presidente Trump manifestó que los precios no bajarán antes de las elecciones intermedias. Y es momento de ir a una breve pausa, pero no se despegue porque al regresar le tenemos más. Apple presenta sus nuevos productos en medio de la expectativa mundial. Sobresale un modelo que tiene a muchas personas fascinadas. Se acerca el aniversario del 9-11. Lo llevamos a conocer un departamento de bomberos que es parte de esta historia. Y conozca a un hombre que a sus 119 años dice tener el secreto de la longevidad y busca que sea reconocido como el más longevo en el mundo.

0: los amantes de la tecnología, este miércoles es de ensueño. Apple presentó los productos que van a definir su próxima generación de dispositivos. Entre las novedades figuran los nuevos iPhone 18 Pro y iPhone 18 Pro Max. Pero uno de los productos más esperados fue el iPhone Duo, el primer teléfono plegable de la historia de Apple. El evento se realizó desde Apple Park en Cupertino, California, y fue seguido por millones de seguidores en todo el mundo. Y se acerca el 25 aniversario de los ataques del 11 de septiembre y Nueva York está llena de historias. Hoy lo llevamos a visitar una estación de bomberos ubicada al frente de lo que era el World Trade Center. Varios bomberos fallecieron y hoy solo queda uno con vida para contar su historia. Es María Teresa Sarabia que tiene el reporte.
1: Hay historias que no se borran del calendario. Ya pasaron 25 años desde aquella triste fecha del 9 de septiembre y el recuerdo sigue latente. Mientras miles de personas huyeron del Bajo Manhattan para salvar sus vidas, cientos de bomberos, policías y paramédicos corrieron en sentido contrario. Entraron a las Torres Gemelas sin saber si volverían a ver a sus familias. Ese día, 343 bomberos de Nueva York perdieron la vida, entre ellos, 6 integrantes de la estación Engine 10 y Ladder 10, conocida como Ten House, ubicada justo frente al World Trade Center. Los nuevos bomberos aún recuerdan a los héroes de su estación.
2: When I got here, so many of the guys worked 9/11, and they told me their stories that day, and I pass. I just hope I could give like a percentage of what they've told me to the younger guys, because it's literally just one left now. Sorry. Yes, I was just Sal, but when I got here, literally, it was a dozen guys worked 9/11, and now there's just Sal left, so.
1: El oficial Favata se refiere a Sal Argano, uno de los sobrevivientes de aquella generación. El 11 de septiembre no estaba en su estación habitual, sino asignado temporalmente a otra compañía en Brooklyn. Y cuando regresó encontró su cuartel dañado y muchos de sus compañeros desaparecidos entre los escombros. Sal es el único que queda en servicio para contar la historia.
3: I used to joke about it. Everybody wanted to be the last one, and then it's scary that I am. I didn't plan it. I didn't want it to be that way. I wish my friends were still here, standing next to me, telling the story.
1: Hoy, a sus 65 años, Argano es el último bombero de la famosa estación Ten House, que se convirtió en un memorial viviente. Cada día recibe visitantes de todo el mundo que buscan conocer a los héroes detrás de la historia. Los sobrevivientes de aquella tragedia son ahora los guardianes de la memoria.
3: People are still coming. 25 years, it's a good feeling. That they keep coming back. They want to remember. Never forget.
1: Para las nuevas generaciones de bomberos, las historias de sus veteranos son una lección de servicio y sacrificio. Y mientras el mundo conmemora el 25 aniversario del 11 de septiembre, hombres como Sal Argano continúan cumpliendo su misión más importante, mantener vivo el recuerdo de quienes lo dieron todo para salvar a otros. María Teresa Sarabia, Noticias Estrella TV.
0: Y por otra parte, una mujer quedó atrapada en su automóvil en medio de las inundaciones registradas en el mercado de abastos de Guadalajara, en México. Ante la emergencia, un hombre se acercó para ayudarla, mientras una camioneta también participaba en las labores de rescate. Testigos celebraron la acción con gritos y aplausos. El rescatista fue calificado como un héroe por su valiente intervención para poner a salvo a la conductora. Y también en México, autoridades de Culiacán emitieron una alerta a la población tras una serie de hechos violentos registrados la noche del martes en distintos puntos de la ciudad. Los reportes incluyeron detonaciones de arma de fuego en diferentes zonas, además de un vehículo incendiado en la colonia Chapultepec. Corporaciones estatales y federales desplegaron operativos de seguridad, mientras las autoridades piden a los ciudadanos evitar las áreas afectadas y mantenerse informados. Y en Colombia, autoridades en Pereira informaron que desde el 7 de agosto han ejecutado 10 operativos urbanos que dejaron más de 15 sicarios capturados y 20 armas de fuego incautadas.
4: ¡Al suelo, al suelo! ¡Al suelo! ¡Al suelo! ¡Al suelo! ¡Al suelo!
0: Entre los detenidos figura el señalado como líder financiero del Clan del Golfo. Además, una finca rural, la policía intervino con una presunta narcofiesta, donde halló armas, drogas y menores de edad que al parecer serían víctimas de explotación sexual. Las autoridades destacan que estas acciones han contribuido a una reducción de más de 60 homicidios en la ciudad. Y ahora conozca al que se perfila para ser la persona más longeva del mundo. Es don José Flores, un costarricense que vive en Sardinal, rodeado de su familia y según su acta de nacimiento tiene 119 años de edad. Sus nietos cuentan que aún disfruta de la vida de campo y que de vez en cuando realiza labores agrícolas.
4: Tranquilo, feliz. A veces sale con sus ocurrencias, contando chiles o contando anécdotas de él. Hay veces que está más platicadón, hay veces, bueno, cuando está en las cámaras él se distrae mucho, pero hay veces sí, él es muy... cuenta mucho, mira, que cuando yo era más joven yo hacía esto, a veces se le vienen así como recuerdos de antes, entonces ya empieza a hablar. Y muy bonito, o sea, muy entretenido.
0: Mientras expertos verifican sus documentos, muchos atribuyen su longevidad al trabajo físico, a la familia y al agua rica en minerales de su región. Y es momento de una breve pausa, pero no se despegue. Al regresar le tenemos más. Un ingeniero que ayudó a desarrollar inteligencia artificial lanza una advertencia que estremece al mundo. Además, el secreto sobre una cura del cáncer podría estar en las costas chilenas. Los moluscos dan esperanza de vida.

0: gracias por continuar con nosotros. Fíjense que un video grabado en el Centro Histórico de la Ciudad de México ha generado una ola de indignación y solidaridad. Las imágenes muestran a Don Daniel, un comerciante de la tercera edad que vende gorditas de nata, llorando mientras continúa trabajando tras ser presuntamente desalojado e intimidado por personas de negocios cercanos. El testimonio del vendedor conmovió a miles de usuarios, quienes pidieron la intervención de las autoridades. Además, se han organizado para brindarle ayuda económica. Y un investigador de seguridad de Anthropic generó polémica al advertir que existen más de un 10% de probabilidad de que una inteligencia artificial avanzada pueda amenazar la supervivencia humana en la próxima década. La controversia surgió tras la renuncia del ingeniero Jacob Cotson, quien acusó a OpenAI y Anthropic de avanzar demasiado rápido hacia una superinteligencia sin garantías de control. El debate reaviva las preocupaciones sobre la seguridad y los límites del desarrollo de la inteligencia artificial. Investigadores chilenos completaron el primer ensayo clínico en humanos de Trimelvax, una vacuna terapéutica experimental para el melanoma avanzado. Lo novedoso es que uno de los componentes de la vacuna proviene de la proteína del llamado molusco loco hallado en las costas chilenas. Tiene propiedades antiinflamatorias y puede controlar los tumores. Cerca de un tercio de los participantes en el ensayo logró estabilizar el inicio de cáncer, mientras un paciente presentó reducción de metástasis pulmonar. Y hace 30 años, Argentina quedó conmocionada por la muerte de Gilda, una de las grandes figuras de la cumbia. En un accidente de autobús ocurrió eso, y tres décadas después su recuerdo va mucho más allá de la música. Cada año, seguidores llegan al lugar del choque para rendirle homenaje y pedirle favores. En una capilla cercana dejan vestidos de novia, trofeos, muletas y uniformes como agradecimiento por supuestos milagros. Y aunque la Iglesia Católica no la reconoce oficialmente, para muchos argentinos, Gilda es una santa y su culto continúa creciendo.
1: Hagan siempre lo que sientan. 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
0: Con esto me despido. Muchísimas gracias por haberme acompañado. Soy Alexandra Estergios. Quédese con la programación de Estrella TV. Nosotros nos vemos la próxima.

0: Miles de salvadoreños podrían perder su amparo migratorio en cuestión de horas. El TPS expira al final de este miércoles, pero un mensaje del Departamento de Seguridad Nacional ha aumentado la incertidumbre. El miedo a ICE ya tiene un costo enorme. Negocios de Chicago pierden clientes, caen las ventas y el impacto económico supera los 1.200 millones de dólares. Nueva acusación sacude el legado de César Chávez. Una mujer asegura que el líder sindical la violó hace más de 5 décadas y ahora demanda 2 fundaciones vinculadas a él. Un trailero suelta el volante a unas 40 millas por hora. La cámara capta el momento en que se levanta del asiento y deja el camión avanzando solo. Te contamos cuál fue el desenlace. Anthropic enciende las alarmas. Uno de sus principales investigadores calcula en más del 10% el riesgo de que la inteligencia artificial acabe con todos los humanos en la próxima década. Así iniciamos su noticiero nacional cierre de edición. ¿Qué tal? Muy buenas noches. Bienvenidos a su noticiero nacional cierre de edición. Gracias por estar con nosotros. Les informa José Armando Ronstadt. Iniciamos con lo siguiente. Después de más de 2 décadas de protección migratoria, el reloj corre para más de 170 mil salvadoreños, protegidos todos por el TPS. Y a unas horas de que la fecha límite, un mensaje del gobierno federal asegura que la protección continúa, aunque todavía no aclara qué pasará después, aumentando aún más la incertidumbre. Anthony Belchi nos tiene el reporte.
1: Este miércoles a medianoche vencía el TPS para El Salvador, vigente desde 2001, para unas 170.000 personas que podrían quedar sin ningún tipo de estatus legal. Pero anoche el Departamento de Seguridad Nacional publicó un mensaje que solo sumó más confusión, diciendo que hasta que no se diga lo contrario, los salvadoreños siguen teniendo protección migratoria.
2: Nosotros vemos este mensaje como un mensaje ambiguo, tratando de confundir más a las personas. Lo lograron porque aumenta un poco más de la incertidumbre que ya sienten estas 170 mil miembros de nuestra comunidad.
1: El comunicado de DHS decía que un anuncio llegará en el momento apropiado y que hasta entonces la protección se mantiene. Pero, ¿qué dice la ley?
3: Entonces, hay una regla en las leyes federales que mientras que ellos no hayan determinado los próximos pasos, se puede hacer una extensión.
1: Y aunque se podría entender que el gobierno está dando cierto respiro a los beneficiarios del TPS de El Salvador, advierten que estas personas podrían seguir estando en peligro, aún con papeles en regla.
4: Tomen cautela mientras que están manejando, etcétera, y que mantengan un ojo en el website de USCIS y que sigan las noticias, que esto está cambiando hora a hora.
1: Un TPS, el de los salvadoreños, con más de 20 años de historia. Algunos ahora podrían tener margen para cambiar de estatus.
3: Hay personas que se han casado, que han tenido hijos, que tienen su ciudadanía, personas que desafortunadamente han sido víctimas de crímenes, personas que todavía tienen otras maneras de procesar.
1: Los expertos recomiendan a los salvadoreños que puedan estar afectados por la cancelación del TPS a asesorarse con abogados porque cualquier paso puede ser contraproducente. Anthony Belchi, Noticias Estrella TV.
0: El aumento de los operativos de ICE en Doral, en Florida, en las últimas semanas, está generando temor entre residentes y cambiando la rutina de esa ciudad. Calles con menos tráfico, supermercados y restaurantes casi vacíos ya reflejan este impacto. Algunos residentes están evitando salir, posponiendo compras y regresando más temprano a casa por temor a encontrarse con agentes federales. Y ese temor de la comunidad latina por la redada migratoria ya lleva casi un año en Chicago y otras ciudades de Illinois. Un nuevo reporte indica que la economía de la región perdió más de 1.200 millones de dólares desde el arranque del operativo conocido como Midway Blitz, alterando la vida de decenas de miles de familias. Rubén Pereira nos tiene el reporte y también nos tiene las reacciones.
5: Se llamó Operación Midway Blitz. Comenzó el 8 de septiembre de 2025 y durante 68 días intensificó los operativos migratorios en Chicago y sus suburbios. Una ofensiva que no solo dejó inmigrantes detenidos y familias con miedo, sino también una profunda huella económica.
6: Fuimos el blanco de la administración, donde todos los días estaban agentes de inmigración en nuestra comunidad y tuvo un efecto en los negocios duro.
5: Un estudio del Great Cities Institute de la Universidad de Illinois Chicago calcula que en el condado Cook se dejaron de generar 1.260 millones de dólares en actividad comercial, además de 107 millones en recaudación local de impuestos sobre ventas.
7: Es algo que la ciudad incluso ya está preguntando. Vamos a tener un referendo donde se le va a preguntar a la comunidad, a la ciudad, cómo vamos a cobrarle al gobierno federal esos daños económicos que la ciudad necesita recuperar.
8: Y aunque este estudio se concentra en el área de Chicago, el impacto económico de los operativos de ICE en mayor o menor medida también se ha sentido en distintas comunidades del país.
5: En el condado Cook, en Illinois, el cambio no se limitó a restaurantes o actividades de entretenimiento. Durante las primeras 19 semanas analizadas, los desplazamientos hacia supermercados, farmacias, gasolineras, bancos y servicios médicos cayeron 7.7%.
6: Todavía ese efecto está, mi teléfono empieza a sonar a las 6 de la mañana, la gente preguntándome que si pueden salir a llevar los niños, a recoger su medicina, hacer el mandado, lavar la ropa.
5: Y en La Villita, uno de los principales corredores comerciales latinos de Chicago, el impacto llegó directamente a los negocios. El estudio advierte que la contracción no fue temporal. Casi un año después, la actividad analizada todavía no había regresado a los niveles previos. Para los comerciantes, otro operativo migratorio similar sería devastador.
9: Pues esperemos que no, porque pues sí, en verdad sí nos afectaría, pues ahora sí que mucho más. Sería muy difícil recuperarnos cuando aún no estamos recuperados de la primera.
5: Rubén Pereira, Noticias Estrella TV.
0: En otras noticias, el Departamento de Seguridad Nacional cambiará un detalle clave de su sello oficial. El águila, que hasta ahora mira hacia una rama como símbolo de paz, va a girar hacia las flechas asociadas con la guerra. Durante una entrevista con la cadena Fox News, el secretario Mark Wayne Mullen dijo que el cambio busca reflejar que la agencia está en guerra todos los días contra amenazas al país.
10: Actually changing our seal to make it look towards the arrows because when it looks towards the arrows is when it means we're at war. Well, Homeland Security is at war every single day against bad actors trying to hurt our backyards.
0: El rediseño se anuncia a pocos días del 25 aniversario de los ataques del 11 de septiembre. Por otra parte, investigadores de la Junta Nacional de Seguridad en el Transporte inspeccionaron los restos del carguero de Amazon que se estrelló en el aeropuerto de Miami y dejó 5 trabajadores latinos muertos. Imágenes de dron muestran las marcas de las llantas desde la pista hasta los escombros. Datos de la caja negra indican que los pilotos consideraron abortar el aterrizaje después de tocar tierra, pero finalmente intentaron detener el avión. El Boeing 767 era operado para Amazon por 21 Air, una compañía que ahora está bajo mayor escrutinio. Por cierto, ex empleados la han acusado de problemas de seguridad y de represalias contra quienes los denunciaban. La empresa ha negado esas acusaciones. Y en más información, una peligrosa ola de calor se hace sentir en buena parte del país. Más de 90 millones de personas desde California hasta Kentucky están bajo alertas por temperaturas peligrosas. El calor también se extiende hasta Texas y el centro del país. En el sur de California, los termómetros marcan hasta 20 grados por encima de lo normal y la intensa humedad hace que se sienta todavía peor. Y en Los Ángeles, California, esta sensación térmica podría alcanzar en alguna zona los 115 grados, por lo que las autoridades de salud están pidiendo a la población que tomen las medidas necesarias para proteger su salud. Luis Zaragoza nos amplía esta información.
11: Una vez más, residentes del sur de California enfrentan altas temperaturas que, combinadas con las lluvias del fin de semana pasado, el calor se siente agobiante y molesto.
12: Casi entre las... después de las 11, oiga. La calor después de las 11.
13: Todavía tenemos esa humedad remanente de que lo que fue la tormenta Marie. Y entonces se está combinando ese calor con esa humedad y por eso se está creando un evento de calor extremo.
11: Quienes más sufren las consecuencias son trabajadores quienes laboran bajo candentes rayos del sol. Armando Quiroz ha trabajado en el oficio de la jardinería por más de 10 años y nos comentó que este verano ha sido muy difícil laborar durante los días de calor.
12: Sí, mentalmente nos preparamos para estar bien mentalmente y para no sentir mucha la calor, mucha agua, tomamos mucha agua y pues ahí el supervisor nos trae tehuacán, agua mineral y todo eso.
11: Ariel William nos comentó que salió a caminar temprano esta mañana y no por la tarde como lo hace normalmente, por el calor que le afecta a sus alergias, mencionó.
14: The heat is making my allergies really bad.
11: Ese calor hace que mis alergias me afecten mucho. La verdad, no había sentido tanto calor en Los Ángeles. Estamos en septiembre y las temperaturas siguen muy altas. No sé qué está pasando. De acuerdo a la Oficina Nacional de Administración Oceánica y Atmosférica y el Servicio Meteorológico Nacional, este miércoles y jueves las temperaturas podrían aumentar entre 10 y 15 grados por encima de lo normal, lo que podría causar estragos a personas mayores, niños y mascotas.
15: Expertos en salud recomiendan tomarse muy en serio estas altas temperaturas, ya que podrían provocar un golpe de calor o una deshidratación severa. Luis Zaragoza, Noticias, Estrella TV.
0: Una nueva acusación contra el fallecido líder campesino César Chávez llega ahora a los tribunales. Una mujer que fue voluntaria de United Farm Workers demandó a dos fundaciones vinculadas al líder sindical alegando que Chávez la violó en el año 1973 en la sede del sindicato en California. La demanda acusa a esas organizaciones de negligencia y de no haber evitado conductas abusivas. Es la primera acción legal de este tipo desde que este año surgieron varias denuncias de abuso sexual contra Chávez, quien murió en 1993. Tenemos una pausa comercial, más noticias al regresar. Una venezolana en Los Ángeles perdió a sus padres en los terremotos, pero convirtió el dolor en ayuda. Una escena de la vida real que parece sacada de una película. Varias personas se lanzaron contra un hombre armado. Las impactantes imágenes y los detalles al regresar.

0: Los republicanos comenzaron este miércoles en Dallas, Texas, una inusual convención de dos días con la mirada puesta en las elecciones de medio término de noviembre. El presidente Donald Trump es la figura central, con discursos durante las dos noches, junto a funcionarios de su gabinete, legisladores y candidatos republicanos. El propósito es movilizar a la base del partido a menos de dos meses de las elecciones.
1: Eso es lo importante para este presidente, no perder una posición en el Senado de los Estados Unidos, porque entonces va a tener dificultad promoviendo su agenda en el futuro. Claro que sabemos que para pasar cualquier ley se necesita el apoyo del Senado y los diputados del Congreso de los Estados Unidos. Así que para el presidente es súper importante.
0: Pero este evento también llega con ausencias importantes. Varios legisladores y candidatos han decidido no asistir, algunos por compromisos previos y otros por los altos costos de la participación. Los demócratas, por su parte, preparan actividades para contrastar el mensaje republicano en Texas. Y Nueva York tiene desde hoy un nuevo espacio para recordar a los policías marcados por los ataques del 11 de septiembre. En la sede del Departamento de Policía fue inaugurado un muro con los nombres de los 23 agentes que murieron aquel día y de más de 450 que han fallecido después por enfermedades vinculadas a las labores de rescate y recuperación. El alcalde Soran Mamdani y la comisionada Jessica Tisch participaron en la ceremonia, subrayaron que el propósito es que sus servicios y sacrificios no sean olvidados.
2: When we say never forget, it is not an empty platitude. It is an obligation to honor all that was given by the men and women of the NYPD and their fellow first responders, by tending to those who are sick and by building a city worthy of their sacrifice.
0: El mural es parte de la conmemoración por el aniversario número 25 de uno de los episodios más dolorosos en la historia de este país. Y más de dos meses después de los terremotos que devastaron parte de Venezuela, el dolor sigue muy presente para quienes lo vivieron. Desde lejos, Kelly Granado perdió a sus padres y sin poder regresar convirtió su restaurante en Los Ángeles, California, en un centro de ayuda. María Teresa Sarabia nos tiene su historia.
3: Durante toda su vida, Marina y Jesús Granado estuvieron juntos y así lo recuerda su hija Kelly desde Los Ángeles, California.
4: Siempre estuvieron juntos toda la vida hasta el final.
3: El 24 de junio, dos potentes terremotos sacudieron Venezuela en menos de un minuto. En La Guaira, el edificio de 10 pisos donde estaban los padres de Kelly se vino abajo.
4: Y el vigilante del edificio estaba en el parking, él se salvó y él vio a mis papás cuando entraron.
3: Kelly llevaba 11 años sin verlos y desde California y sin poder regresar a Venezuela, comenzó a coordinar la búsqueda a distancia. Familiares y voluntarios buscaron entre los escombros durante semanas. Y en medio de esa espera, Kelly decidió hacer algo más. Convirtió su restaurante Full Arepas en un centro de acopio.
4: Pañales, material de primeros auxilios, equipos de rescate.
3: Camiones enteros salieron cargados con ayuda hacia Venezuela, pero Kelly seguía dividida entre dos países.
4: Lo que sí fue complicado tener mi cuerpo aquí mientras eso sucedía y mi mente en Venezuela.
3: Pasaron 57 días. El 19 de agosto, voluntarios encontraron bajo los escombros la camioneta de sus padres. Adentro estaban Marina y Jesús, junto a otros cinco familiares y conocidos. Todos habían muerto. Kelly no pudo asistir al memorial en Venezuela y ahora busca convertir esa pérdida en algo que permanezca.
4: Porque saber que estamos ayudando a otros que pasaron y están pasando por lo mismo que yo, por lo menos me ayuda, me da un poquito de alivio.
3: Por ahora, Kelly sigue al frente de su negocio y trabaja en la creación de una fundación para continuar ayudando a venezolanos afectados por el desastre. María Teresa Sarabia, Noticias Estrella TV.
0: Un mesero y varios clientes evitaron lo que pudo terminar en una tragedia dentro de un restaurante. Esto ocurrió en Toledo, Ohio. Según fiscales, Matthew Exton, un abogado de 43 años, entró armado, apuntó a su ex esposa a quemarropa, intentó dispararle, pero el arma no funcionó porque tenía puesto el seguro. En ese momento, un mesero y otros clientes se lanzaron sobre él y lograron someterlo. Exton fue declarado culpable de intento de asesinato y otros cargos y podría recibir hasta 25 años de prisión. Y una distracción al volante pudo terminar muy mal en una carretera en Veracruz, en México.

La cámara instalada en la cabina captó al trailero levantándose de su asiento y dejando el volante para buscar algo en la parte trasera. Con el camión todavía en movimiento, unas 40 millas por hora, tras varios segundos sin mirar el camino, el camión comenzó a desviarse hasta terminar volcándose. Hasta ahora no se ha confirmado si el distraído conductor resultó lesionado o no. Siga con nosotros, regresamos con más noticias a Cierre Edición. Un ingeniero en inteligencia artificial renunció porque asegura que la humanidad está jugando con su extinción. Los detalles al regresar.

0: Aumenta la presión sobre la Casa Blanca para que revele cómo piensa evaluar los modelos de inteligencia artificial más avanzados antes de que lleguen al público. Una coalición bipartidista de organizaciones advierte que el gobierno ya tiene un marco para hacer esas pruebas, pero sus detalles siguen bajo reserva. El plan permitiría que empresas entreguen voluntariamente sus modelos más potentes para una revisión federal previa. Los grupos dicen que, tratándose de tecnología con posible riesgo de seguridad, el público debe saber qué se evalúa, cómo se hace y bajo qué criterios. Pero la advertencia ya es extrema y viene desde el corazón mismo de la industria de la inteligencia artificial. Investigadores que han participado en el desarrollo de estos sistemas dicen que existe un riesgo real de que una inteligencia artificial fuera de control pueda convertirse en una amenaza para toda la humanidad. Y uno de ellos pone incluso una cifra sobre la mesa, más del 10% de probabilidad en la próxima década. Dania Monzón nos tiene más detalles.
1: No es el argumento de una película de ciencia ficción. La posibilidad de que una inteligencia artificial se vuelva demasiado poderosa para ser controlada ya está generando advertencias dentro de la propia industria. Evan Hubinger, jefe de ciencia de la alineación de Anthropic, la empresa detrás de Claude, dice que personalmente calcula en más de 10% la posibilidad de que la inteligencia artificial pueda acabar con la humanidad durante los próximos 10 años.
2: Una de estas cosas que se ha visto reflejado en la inteligencia artificial es el aislamiento de las personas. La IA ha actuado como consejero, terapeuta en personas que han llevado al suicidio.
1: La preocupación está en el desarrollo de sistemas que podrían superar a los humanos en prácticamente todas las áreas intelectuales y operar con cada vez menos supervisión. Esa tecnología todavía no existe en esa forma, pero los investigadores advierten que aún no hay una garantía definitiva de que sistemas mucho más poderosos siempre obedezcan a las instrucciones humanas. La alerta también llegó esta semana a Ginebra. El alto comisionado de Naciones Unidas para los Derechos Humanos, Volker Türk, dijo que comparte las alertas de expertos de la industria sobre un posible riesgo existencial.
3: AI that escapes its testing environment or blackmails developers to prevent itself from being turned off is AI that is too powerful.
1: Otra señal de alarma llegó con la renuncia del investigador Jacob Coxon a Anthropic. Coxon, quien también trabajó en OpenAI, acusó a las principales empresas del sector de avanzar demasiado rápido en la carrera por crear sistemas más poderosos.
2: Significa un peligro a la vuelta de la esquina. Al tener información de todos los días, aprende nuestros hábitos milimétricamente y es capaz de desarrollar mecanismos para vulnerar contraseñas y sistemas de seguridad.
1: Pero no todos ven el escenario extremo de la misma manera. En una entrevista para un medio británico, el presidente Donald Trump restó importancia sobre lo que ocurriría si la inteligencia artificial y los robots humanoides algún día se volvieran contra las personas.
4: It's gonna be fine. We'll always have something to stop them, right? We'll have a little gear. Well,
5: I
4: really don't like that robot. We'll stop.
1: Por ahora no existe consenso científico de que la inteligencia artificial vaya a extinguir a la humanidad, pero el debate ya está sobre la mesa. No solo qué tan inteligentes podrían llegar a ser estas máquinas, sino si existirá una forma segura de detenerlas si algún día dejan de obedecer. Dania Monzón, Noticias Estrella TV.
0: Un robot humanoide se robó la mirada.

Shanghái, en China, se llama Xuan 2.0 y debutó una conferencia tecnológica cantando una canción original, pero lo que más sorprendió fue su rostro. Cuenta con decenas de pequeños mecanismos y una piel artificial que le permiten recrear cientos de expresiones humanas. Además, puede cambiar su gesto según la interacción con las personas. Así que no solo responde, también parece reaccionar emocionalmente. Mil gracias por acompañarnos. Muy buenas noches. Yo soy José Armando Ronstadt.

0: Abrimos con esta noticia en desarrollo. La administración Trump propone un cambio radical que podría dejar a millones de inmigrantes fuera del censo 2030. El plan es contar únicamente a ciudadanos estadounidenses y residentes permanentes, excluyendo a personas que están legalmente en el país con estatus temporal. La medida preocupa porque impactaría la representación política en el Congreso y la distribución de fondos federales entre los estados. Hola, ¿qué tal? Soy Abel Álvarez. Gracias por acompañarme. Estas son otras de las noticias que estamos siguiendo muy de cerca aquí en 24 horas. Un contratiempo con el nuevo avión presidencial retrasó la salida de Trump a la convención republicana en Texas. Le voy a explicar lo que ocurrió antes de despegar. Además, aumentan los operativos migratorios en el Doral. El miedo a ICE está vaciando calles y negocios en Florida. En este noticiero hablamos con la hija de uno de los detenidos. Mira esto otro. 7 años después de ser atacada con ácido en la cara, María Elena Ríos sigue esperando justicia. El principal acusado aún no tiene sentencia. Les tengo su testimonio. Apple entra al mundo de los teléfonos plegables. Sorprende a los clientes con un nuevo iPhone que se dobla, pero también sorprende con su precio. Comenzamos. Óigame, el presidente Donald Trump ya le puso fecha al fin de la guerra contra Irán. El mandatario dijo que el conflicto terminará después de las elecciones de medio término de noviembre. Trump asegura que Teherán está cerca del colapso y que solo prolonga la guerra para intentar influir en los comicios. Vamos a escuchar.
1: Originally I wanted to make a deal. We're so far down the line. They have very little country left right now, so we're not looking for it. Yes, a negotiation could possibly happen, but it's not something we're looking at. This war will end immediately after our election. Thank you very much.
0: Las declaraciones llegan mientras el petróleo internacional volvió a superar los $100 por barril. El crudo Brent llegó hoy a $101.58, algo que no ocurría desde finales de julio. Trump aseguró que cuando acabe el conflicto después de las elecciones, bajarán los precios del combustible aquí en los Estados Unidos. Por cierto, estos comentarios a la prensa se dieron en medio de una inusual escena en la pista de la base conjunta Andrews. El presidente se preparaba para viajar a la convención republicana en Dallas, Texas, cuando el tobogán de emergencia del nuevo Air Force One se desplegó completamente antes del despegue. Trump permaneció cerca de 20 minutos dentro del helicóptero Marine One. Y el antiguo avión presidencial incluso fue colocado cerca como respaldo. Esto fue lo que dijo a los periodistas. Vamos a verlo.
1: They were doing a check on the slide, you know, on the emergency. So I think it takes about 15 minutes.
2: Mr. President, do you know why they're checking the slide? Is there a security concern with the plane?
1: No, they were checking it before, and they just wanted to make sure. So they've, I guess they've already put it up. They want to make sure everything works perfectly.
0: Como lo escuchó, Trump descartó que existiera algún problema de seguridad. Minutos después, el tobogán fue retirado y el presidente abordó la aeronave rumbo a Texas. Y después de un cuarto de siglo, el TPS, que ampara a más de 170 mil salvadoreños aquí en los Estados Unidos, está programado para vencer a la medianoche de hoy, 9 de septiembre. Pero la historia de este programa se remonta a décadas atrás. Aquí se lo voy a contar. Mire, en 1990, en medio de la guerra civil en El Salvador, el Congreso concedió por primera vez el TPS a ciudadanos de ese país. Al vencer en 1992, el presidente George H.W. Bush les otorgó otro amparo migratorio conocido como DED, que se mantuvo hasta 1994. Pero ya en 2001, tras los devastadores terremotos en El Salvador, el gobierno de George W. Bush volvió a otorgar el TPS, una protección que fue prorrogada durante años por distintas administraciones. Ya en 2018, el primer gobierno de Donald Trump intentó ponerle fin, pero el proceso fue frenado en los tribunales. Ahora, miles de beneficiarios esperan una decisión del Departamento de Seguridad Nacional. Estos son los beneficios que podrían perder, por ejemplo, si esto llega a su fin.
3: Principalmente pierden el derecho de estar aquí legalmente en el país. También pierden el derecho de tener una identificación o una licencia de conducir que satisface los requisitos bajo la ley federal. También pierde el derecho de trabajar legalmente aquí en el país y también pierde su derecho a recibir beneficios públicos como algún tipo de desempleo, retiro si la persona ya es mayor de 66 años. Pero el riesgo, o sea, el beneficio más crítico que las personas pierden al expirarse el TPS es la protección en contra de la deportación.
0: Para muchos que han residido aquí durante más de 2 décadas, la decisión no solo definirá su estatus legal, sino también el futuro de sus familias y sus proyectos de vida. Y el miedo a ICE está cambiando la vida en el Doral, Florida. El aumento de los operativos migratorios está vaciando calles y negocios. Y nuestro corresponsal Antonio Belchi habló con una joven venezolana que tiene a su padre detenido. Aquí la historia.
4: Aquí al ciudadano y miren esto.
5: En los últimos días, los operativos migratorios en la ciudad de Doral, aledaña a Miami, se han incrementado. Aquí vive la población venezolana más grande del país. En redes sociales, los vecinos se han movilizado y han creado plataformas para avisar casi al instante de la presencia de agentes de inmigración en la zona.
6: Si usted no tiene una residencia permanente o temporal de los Estados Unidos o no tiene una ciudadanía, simplemente usted no tiene derecho a estar en la calle. ¿Por qué? Porque si es alcanzado o si es detectado por autoridades migratorias, usted va a ser arrestado y va a ser enviado a un centro de inmigración.
5: Es lo que le ha ocurrido al padre de Carol, Michel Rincón, de 55 años. El sábado se disponía a ir al trabajo a primera hora de la mañana en esa ciudad y jamás regresó.

0: Carol, de 24 años, no ha dejado de temer por su padre, el sustento económico de la familia. Está retenido en una oficina de ICE en Miramar, un lugar pensado para trámites administrativos, no para alojar detenidos.
1: No se les permite muchas cosas que se les debería permitir. Realmente nos duele mucho saber en el estado en el que está.
0: El impacto no se queda solo en las familias. Vecinos y comerciantes cuentan que las calles de Doral se han vaciado.
2: No hay miedo, hay pánico, hay terror, hay temor. De hecho, personas que antes decían, voy a tratar de poder sobrellevar la situación, están pensando simplemente en regresarse para Venezuela o irse a algún otro país.
3: Varios oficiales electos, también organizaciones de venezolanos, han enviado cartas para pedir que cesen los operativos migratorios aquí en Doral, pero temen que esto sea solo el principio. Antoni Belche, Noticias Estrella TV.
4: Y este jueves una Corte Federal de Miami escuchará una demanda que podría abrir un camino hacia la residencia para miles de cubanos con I-220A. El caso fue presentado por 992 inmigrantes cubanos que recibieron este documento al ingresar por la frontera. La demanda busca que la I-220A sea reconocida como una vía que les permita acogerse a la ley de ajuste cubano y solicitar la residencia permanente en Estados Unidos. La decisión podría tener repercusiones para cerca de 500.000 cubanos que recibieron ese documento entre 2019 y 2023. Y la inteligencia artificial podría matarnos a todos antes de que termine esta década. Esa fue la advertencia de un investigador que renunció a Anthropic. Jacob Coxon asegura que las empresas están corriendo hacia una superinteligencia capaz de mejorarse a sí misma sin saber todavía cómo controlarla. Y su ex jefe en Anthropic respaldó la alerta y calculó que el riesgo de extinción humana es más del 10%. Ante esta advertencia tan alarmante, aproveché y hice el ejercicio de preguntarle a la propia inteligencia artificial cuán probable es ese escenario. Y esto respondió, por ejemplo, ChatGPT, y cito: "No creo que hoy exista una inteligencia artificial capaz de decidir exterminar a la humanidad. El riesgo está en desarrollar sistemas más autónomos y poderosos sin saber cómo controlarlo". Cierro la cita. Pero ahora bien, existen precedentes preocupantes con la inteligencia artificial. Anthropic reconoció que modelos de cloud hackearon sistemas reales de tres organizaciones. Uno accedió a una base de datos con cientos de registros y otro llegó a crear y publicar un paquete de software malicioso. En otro incidente, sistemas de OpenAI utilizaron una página web alemana para comunicarse entre ellos, compartir tácticas para evadir restricciones y coordinar sus acciones. Llegaron a modificar el contenido, escuche esto, más de 15.000 veces. Y con esto, vamos a una pausa. Cuando regrese hay más. Un fotógrafo es baleado durante un asalto en México. El joven graba los minutos después del ataque. Además, una saxofonista sobrevivió a un ataque con ácido, pero su lucha por la justicia continúa 7 años después. Hablamos con ella. Narcofiesta en Colombia. Lo que comenzó como una lujosa celebración terminó en un operativo policial por drogas, armas y la presencia de menores. El iPhone se dobla. Apple presentó su nuevo modelo plegable con una enorme pantalla y un precio de lujo.

0: Gracias por seguir aquí en 24 horas. Ahora tiene que ver esto, porque un fotógrafo grabó un video minutos después de ser baleado durante un intento de asalto en la carretera federal México-Puebla. Le advertimos que las imágenes son bastante sensibles. Mire.
1: Banda, acabo... acabo de salir de un intento de asalto. Llegaron unos encapuchados y... ah, me rompieron los cristales. Ah, también la puerta. Ah, y no sé si llevaban armas de fuego. Ah, pero estoy herido de la pierna.
0: Ah. Arturo García dijo que dos hombres en motocicleta intentaron obligarlo a detenerse. Él trató de escapar, pero le dispararon y una bala lo alcanzó en una pierna. Logró llegar al aeropuerto de Puebla, donde pidió ayuda a la Guardia Nacional. Fue trasladado a un hospital y se encuentra estable. Hoy se cumplen 7 años del ataque con ácido que cambió para siempre la vida de María Elena Ríos. Pero a pesar de todo el tiempo que ha pasado, ella sigue luchando para que se haga justicia y el principal acusado de su crimen reciba sentencia. Víctor Blázquez habló con ella sobre lo que ha vivido y por qué no piensa rendirse.
2: Me mataron.
3: Este es el rostro de una mujer que no encuentra justicia.
2: Y hoy, 7 años después...
3: Un día como hoy, de hace 7 años, la cara de María Elena Ríos cambió bruscamente por una agresión con ácido que le quemó la piel. Desde entonces, vive con miedo porque su agresor, Juan Antonio Vera Carrizal, ha utilizado su poder político y económico para limitar el actuar de la autoridad y evitar que lo enjuicien. Es parte de lo que platico con el equipo de Noticias Estrella TV.
2: Hoy se cumplen 7 años... para mí es inevitable no recordar. Hoy es un día, pues sí, para recordar, pero también para darme cuenta que valió la pena luchar, que vale la pena alzar la voz.
3: Las cicatrices que curaron la piel expuesta no alcanzan para sanar el dolor que lleva dentro.
2: Sonrían.
3: Pasó de ser solo conocida como la saxofonista mixteca del estado de Oaxaca a ser activista y lograr que en el país las personas que atenten contra la vida con ácido sean castigadas bajo la llamada Ley Malena.
2: Antes de que a mí me atacaran, pues era Male o Malena. Malena, ¿no? Malena comúnmente. Y qué curioso que cuando busqué la manera de visibilizar lo que me estaba pasando, porque no he tenido de otra, y volverte a nombrar como Malena y que además un proyecto de ley lleve tu nombre.
3: 7 años después del ataque, que la dejó marcada para toda su vida, el caso ha llegado hasta la Suprema Corte de Justicia de la Nación. Sin embargo, eso no garantiza que sea analizado, discutido y votado por los magistrados.
2: Y la más reciente fue solicitar que se excusara de conocer el proceso la ministra Lenia Batres y la ministra Yasmín Esquivel. Sin embargo, pues fue vetada su solicitud.
4: El caso de María Elena Ríos no es aislado. Organizaciones civiles estiman que...

0: Unas 100 mujeres son atacadas con ácido al año y otras 20 pueden no denunciar su agresión por temor a represalias de su agresor. En Ciudad de México, Víctor Blázquez, Noticias, Estrella TV.
1: En Colombia, una lujosa narcofiesta terminó en un operativo policial que destapó armas, drogas y hasta la presencia de menores de edad. Mire. Ocurrió en una finca rural de Pereira, donde había cerca de 50 personas. La policía capturó a 4 adultos y puso bajo protección a 3 menores. Ahora investigan si el lugar era utilizado para explotación sexual infantil y si los organizadores tienen vínculos con la estructura criminal La Cordillera. La siguiente parada de Marco Rubio en su gira por Latinoamérica fue Ecuador. El secretario de Estado se reunió en Quito con el presidente Daniel Noboa, quien le entregó la máxima distinción que otorga ese país. Rubio elogió a Ecuador por ser el socio más agresivo del hemisferio contra el narcotráfico.
2: Y su presidente lo está haciendo de manera increíble y se ha reconocido en todas partes de la región. Es un líder en la seguridad de la región y nosotros compartimos esos principios con él. Y por eso han visto y van a seguir viendo un compromiso muy fuerte de parte del presidente Trump y de nuestra administración de ayudarlo en todo lo posible.
1: Rubio agregó a la lista de organizaciones terroristas a la pandilla ecuatoriana Los Tiguerones y los acusó de ayudar a los cárteles mexicanos a volver, ¿sí?, a mover la droga. También dijo que el esfuerzo del gobierno mexicano en la lucha contra el narcotráfico no es suficiente. Y con esto nos vamos a una pausa. Al regresar, con casi 120 años, podría hacer historia. Un hombre busca convertirse en el más longevo del mundo. Pero ahora bien, ¿cuál es su secreto? Ya se lo cuento. Además, la serie animada South Park cambia su nombre para burlarse del presidente Trump. Y el iPhone cambia de forma. Apple presentó su esperado modelo plegable. Al volver, le digo qué novedades trae y el precio.

0: Con 119 años de edad, un hombre de Costa Rica podría estar a punto de hacer historia. La familia de José Flores busca que sea reconocido como el hombre más longevo del mundo, pero más allá del récord, su historia revela cuál podría ser el secreto para vivir más de un siglo. Dania Monzón nos lo presenta.
1: En esta modesta casa de madera en Costa Rica, el tiempo parece haber pasado más despacio para José Flores. Nació el 11 de julio de 1907, tiene 119 años y ahora su familia busca que sea reconocido oficialmente como el hombre más longevo del mundo. José llevó una vida tranquila. De vez en cuando sale a pasear por el pueblo en su sillón de ruedas, disfruta de la comida que le prepara su nieta Helen y todavía conserva el humor para retarla a las vencidas.
2: ¿Tiene mucha fuerza?
3: Tranquilo. Tranquilo, feliz. A veces sale con sus ocurrencias, contando chiles o contando anécdotas de él.
1: José trabajó durante años en el campo. Tuvo 8 hijos y hoy su familia se extiende a 23 nietos, 25 bisnietos y una tataranieta. Vive en la península de Nicoya, una región conocida internacionalmente por la longevidad de sus habitantes, donde la alimentación natural, la actividad física y los fuertes lazos familiares son considerados claves para llegar a edades avanzadas.
4: Pero para mí la red familiar y social es el número uno. Gente de mucha actividad física y gente que comió comida muy saludable, muy de la tierra a la olla, o sea, gente, todo era natural. Y a eso yo le agregaría una vida tranquila, que sería el no estrés.
1: Ahora expertos revisan su partida de nacimiento, su certificado de bautismo y otros documentos históricos para validar internacionalmente su edad. Mientras llega esa respuesta, Helen dice que su abuelo ya le dejó una lección que no necesita ningún récord.
3: Mucho aprendido, valorar mucho. Creer mucho en Dios, porque él cree mucho en Dios. Y el compartir y el amar y querer a la familia, porque él siempre ha dicho, o sea, sin amor, sin cariño, sin cuidado, él no estuviera todavía ahí.
1: Dania Monzón, Noticias Estrella TV.
0: Y los republicanos arrancaron hoy en Dallas, Texas, una inusual convención de 2 días. Es la primera de este tipo que el partido celebra antes de unas elecciones de medio término. El evento combina discursos, actos de campaña y recaudación de fondos. La entrada para el público es gratuita, pero los que quieran un acceso más exclusivo deben, sí, pagar un precio. Mire, participar en una mesa redonda privada con Donald Trump cuesta $250,000. Una foto con el presidente, 88,600. Mientras que con J.D. Vance, la mesa ronda, los 75,000. Y la foto, $35,000. Los creadores de la serie animada South Park le cambiaron el nombre para burlarse del presidente Trump. Ahora se llamará South America. Y lo anunciaron con esta publicación que hace referencia a las propuestas del mandatario para rebautizar lugares geográficos. Como el video generado con inteligencia artificial que publicó Trump, donde cambia Nuevo México por Nueva América en un letrero de bienvenida del estado. La ocurrencia de los creadores llega antes del estreno de la temporada 29, el 16 de septiembre. Y Apple presentó su nuevo modelo de iPhone y es plegable. Se llama Duo y al abrirse alcanza una pantalla de 7.6 pulgadas. Para que se haga una idea, eso es un 80% más grande que la del iPhone 18 Pro. También permite usar 2 aplicaciones a la vez y es compatible con Apple Pencil. El nuevo modelo tendrá un precio inicial de $1,999 y llegará a las tiendas el 23 de octubre. ¿Se lo compraría? Pues bueno, vaya guardando. Y un dron policial terminó siendo clave en un rescate en St. Paul, Minnesota. La policía recibió una llamada sobre un niño con autismo que había entrado a un estanque y tenía dificultades para salir. El dron llegó 2 minutos antes de que los primeros agentes ubicó exactamente al menor y permitió evaluar su condición. Con esa información, los oficiales lograron sacarlo del agua sano y salvo. La familia dijo que el niño había salido de casa sin que ellos lo notaran.

Y con esto vamos llegando al final. Gracias por acompañarme aquí en 24 horas.

0: día clave para la comunidad salvadoreña. Miles de personas esperan un milagro en las próximas horas que les permita mantener su estatus de protección temporal. Beneficiarios hablan con nosotros. Interponen la primera demanda a raíz del accidente que costó la vida a 5 trabajadores latinos en Miami. No solo la compañía Amazon está en la lista de acusados. Nuevamente, el precio del petróleo se dispara a causa de la guerra con Irán. Una situación que, según el presidente, no se va a solucionar antes de las elecciones de noviembre. Nueva York se prepara para recordar a las víctimas del 11 de septiembre. Una estación de bomberos se convierte en el foco principal de los turistas. Solo queda un testigo de aquel trágico día. Operativos contra el narco. Autoridades acaban con narcofiestas. Hay varios arrestados y una gran cantidad de armas incautadas. Así comienza su noticiero 24 horas. Muy buenas tardes, bienvenidos a esta emisión de Noticias 24 Horas. Les informa Alexandra Estergios, gracias por acompañarnos. El reloj no se detiene y crece la incertidumbre entre familias salvadoreñas por el TPS. Cerca de 170 mil beneficiarios del estatus de protección temporal esperan una decisión del gobierno federal sobre su futuro migratorio, pues el Departamento de Seguridad Nacional aún no ha confirmado si mantendrá o cancelará esta protección que les permite vivir y trabajar legalmente en el país. Estos son los beneficios que podrían perder el día de hoy.
1: Principalmente pierden el derecho de estar aquí legalmente en el país. También pierden el derecho de tener una identificación o una licencia de conducir que satisface los requisitos bajo la ley federal. También pierde el derecho de trabajar legalmente aquí en el país y también pierde su derecho a recibir beneficios públicos como algún tipo de desempleo, retiro si la persona ya es mayor de 66 años. Pero el riesgo, o sea, el beneficio más crítico que las

0: personas pierden al expirarse el TPS es la protección en contra la deportación.
1: Para muchos que han residido aquí durante más de 2 décadas, la decisión no solo definirá su estatus legal, sino también el futuro de sus familias y sus proyectos de vida. Y esta tarde nos enlazamos con 2 beneficiarios del TPS. En Los Ángeles tenemos a José Funes y desde Arizona nos acompaña Rocío Renderos. Rocío ya sufre las consecuencias directas de la posible expiración del TPS, pero vámonos primero precisamente contigo. José, para que nos platiques, ¿qué sigue para ti en caso de que en estas horas no se pueda llegar a ningún acuerdo de extensión del TPS?
2: Sí, más que todo me siento contento, gracias a Dios por darme esta oportunidad de estar aquí. Todavía yo estoy todo nervioso de ver ese cambio que están haciendo, porque yo tengo más que todo, ya soy un hombre de edad, ya estoy cerca de mi retiro, y entonces ahorita todo esto me va a cambiar mi vida, porque todas las cosas que yo he hecho de mi trabajo, y aquí tengo un papel donde de todo lo que he hecho, que tengo ya para agarrar mi retiro, y estoy cerca. Y que me lo vaya a quitar, me siento bien, bien raro que todo esto se me venga abajo, todo esto.
1: Así es, José, ¿y qué te dicen los abogados? ¿Cómo puedes manejar esta parte del retiro? ¿Cuáles serían tus planes?
2: No, pues más que todo, el plan mío, buscar recursos para que alguien me ayude para hacer todas las cosas bien. Yo estoy muy agradecido con este país porque me ha dado la oportunidad de estar aquí, y también nosotros hemos luchado mucho trabajo que hemos tenido. Yo no tengo vicio, no tengo nada, solo trabajar y trabajar. Y entonces yo quiero que por favor, que se les ponga al presidente en el corazón, que los dé la oportunidad de estar aquí.
1: ¿Qué otro mensaje, José, le mandarías al presidente, si te pudiera escuchar en estos momentos?
2: Que se le ablande el corazón, y nosotros los salvadoreños damos toda la vida por este país, lo hemos puesto muy guapo a este país, nosotros lo pintamos, nosotros hacemos de cualquier cosa, nosotros aquí le doy gracias, como vuelvo a decirle, yo le he hecho de todo el trabajo, yo le sé de todo el trabajo, hemos venido a luchar, y gracias por las oportunidades que nos ha dado. Le pedimos al presidente que por favor se le ablande el corazón y que los dé el TPS para todos los salvadoreños.
1: José, estaremos muy pendientes de lo que suceda. Muchas gracias por estar con nosotros en estos momentos tan difíciles.
2: Sí, gracias.
1: Y ahora nos vamos a conectar de inmediato con Rocío Renderos, que, como les comentaba, ya sufría las consecuencias directas de esta posible expiración del TPS. Rocío, te saludo. Muy buenas tardes. Tengo entendido que perdiste tu trabajo debido a esta situación.
3: Sí, buenas tardes. Lo perdí ahora. Ahora es mi último día de trabajo y ya estoy afuera.
1: Rocío, ¿qué te dijeron? ¿Cómo se manejó esta situación?
3: Nuestra compañía tiene un departamento de HR que es automáticamente nos contacta y nos deja saber de que los papeles tienen que estar en regla. Si no están en regla, entonces tenemos que mostrar algo que nos deje saber si se continúa o no se continúa, y ellos lo verifican con el departamento de inmigración. En mi caso, lo verificaron que ya no sigue.
1: Rocío, en caso de que se extienda el TPS, ¿podrías recuperar tu trabajo? ¿Te comentaron algo?
3: Sí, me dejaron saber de que inmediatamente ellos verifiquen que algo ha cambiado, entonces yo puedo entrar a la fuerza laboral.
1: ¿Cómo está afectando esto a tu familia ahorita y, por supuesto, tu futuro próximo?
3: Todos estamos tristes. Y mi futuro está incierto.
1: Rocío, ¿tú te encuentras lista de cierta manera para regresar a tu país?
3: No, yo he vivido prácticamente más de la mitad de mi vida en Estados Unidos. No tengo conexión con El Salvador, no tengo familiares.
1: ¿Tienes algún plan o algún abogado que te pueda guiar para poder tener algún permiso legal a lo mejor?
3: No.
1: Eso sería importante también para la gente que está viviendo esto, Rocío, tratar de buscar ayuda necesaria, consistente, por supuesto, durante esta situación. ¿Qué le dirías al presidente de los Estados Unidos, a Donald Trump?
3: Él se refirió a mi país como si fuera una cosa baja. Le diría que no lo somos, que somos trabajadores, que mi trabajo vale y no he cometido ningún error. No soy un delincuente como él piensa que la mayoría de personas que somos inmigrantes lo somos, que damos valor a la comunidad, que pagamos nuestros taxes. Yo lo pago, mi trabajo, y no estoy removiendo ningún trabajo a los que son americanos.
1: Así es, Rocío. Gracias de verdad por estar con nosotros en esta tarde. Sabemos que es una situación muy delicada. Estaremos pendientes y te deseamos lo mejor.
3: Muchísimas gracias.
1: Gracias a ti, Rocío. Y es momento de cambiar de información porque la viuda de Joel Rodríguez Naranjo, una de las 5 víctimas mortales del accidente del avión de carga de Amazon en el Aeropuerto Internacional de Miami, presentó una demanda por muerte injusta en una corte de Miami-Dade. La acción legal fue interpuesta contra Amazon, Amazon Air Cargo y también la operadora 21 Air y los dos pilotos del vuelo. La demanda es por varias posibilidades, error humano, entrenamiento inadecuado y problemas con la antigüedad del avión. Y en más información sobre esta historia, la Junta Nacional de Seguridad en el Transporte de Estados Unidos va a entrevistar a los dos pilotos de avión de carga de Amazon. Los investigadores ya recuperaron las cajas negras y analizan los datos de vuelo y las grabaciones de cabina. Buscan respuestas por qué el Boeing 767 sobrepasó la pista durante el aterrizaje. Y el Centro de la Atención Política Nacional está puesto ahora en Dallas, Texas. Miles de delegados, líderes republicanos y visitantes han llegado a la ciudad para una convención de cara a las elecciones intermedias. David Medina nos tiene los detalles.
4: El Partido Republicano inauguró este miércoles en Dallas, Texas, una convención extraordinaria que coloca al presidente Donald Trump en el centro de la campaña de cara a las elecciones legislativas del 3 de noviembre.
5: Bueno, primero que todo es para entusiasmar a la base republicana del estado de Texas. Claro que sabemos que tenemos ahora un candidato nuevo para el Senado de los Estados Unidos para reemplazar a el ex senador John Cornyn.
4: Cientos de simpatizantes republicanos se dieron cita hoy al America Airlines Center, como es el caso de Brian, quien dice que apoya todas las políticas impulsadas por el presidente Donald Trump.
6: I don't know if you know, but Ross Perot said we need a businessman to run our country.
7: No sé si lo sabes, pero Ross Perot dijo que necesitamos un empresario para gobernar nuestro país como un negocio, y finalmente el presidente Trump lo hizo. Según analistas, el objetivo de los republicanos es movilizar a sus votantes en Texas, un estado que ha sido bastión del partido durante años. Sin embargo, previsiones electorales los desfavorecen y el riesgo de perder el control de la Cámara de Representantes y enfrentar una dura disputa por el Senado.
5: Eso es lo importante para este presidente, no perder una posición en el Senado de los Estados Unidos, porque entonces va a tener dificultad promoviendo su agenda. En el futuro, claro que sabemos que para pasar cualquier ley se necesita el apoyo del Senado y los diputados, el Congreso, los Estados Unidos. Así que para el presidente es súper importante.
4: El encuentro se extenderá durante 2 días y busca convencer a los seguidores del presidente Donald Trump de que su figura estará en juego en los comicios del mes de noviembre, en un contexto marcado por la inflación, precios de la gasolina superiores a $4 por galón y la guerra contra Irán. David Medina, Noticias Estrella TV.
1: Los precios del petróleo subieron con fuerza y se acercaron a los $100 por barril tras nuevos ataques y amenazas en Medio Oriente. El crudo Brent alcanzó los $99 impulsados por el temor a interrupciones en el suministro desde el Golfo Pérsico. Analistas advierten que la escalada del conflicto entre Irán, Estados Unidos y sus aliados podría evaluar y elevar aún más los precios de la energía. Hace unas horas, el presidente Trump manifestó que los precios no bajarán antes de las elecciones intermedias. Es momento de una breve pausa, pero no se despegue porque al regresar le tenemos más. Apple presenta sus nuevos productos en medio de la expectativa mundial. Sobresale un modelo que tiene a muchas personas fascinadas. Se acerca el aniversario del 9-11. Lo llevamos a conocer un departamento de bomberos que es parte de esta historia. Y conozca a un hombre que a sus 119 años dice tener el secreto de la longevidad y busca que sea reconocido como el más longevo en el mundo.

0: los amantes de la tecnología, este miércoles es de ensueño. Apple presentó los productos que van a definir su próxima generación de dispositivos. Entre las novedades figuran los nuevos iPhone 18 Pro y iPhone 18 Pro Max. Pero uno de los productos más esperados fue el iPhone Duo, el primer teléfono plegable de la historia de Apple. El evento se realizó desde Apple Park en Cupertino, California, y fue seguido por millones de seguidores en todo el mundo. Y se acerca el 25 aniversario de los ataques del 11 de septiembre y Nueva York está llena de historias. Hoy lo llevamos a visitar una estación de bomberos ubicada al frente de lo que era el World Trade Center. Varios bomberos fallecieron y hoy solo queda uno con vida para contar su historia. Es María Teresa Sarabia que tiene el reporte.
1: Hay historias que no se borran del calendario. Ya pasaron 25 años desde aquella triste fecha del 9 de septiembre y el recuerdo sigue latente. Mientras miles de personas huyeron del Bajo Manhattan para salvar sus vidas, cientos de bomberos, policías y paramédicos corrieron en sentido contrario. Entraron a las Torres Gemelas sin saber si volverían a ver a sus familias. Ese día, 343 bomberos de Nueva York perdieron la vida, entre ellos, 6 integrantes de la estación Engine 10 y Ladder 10, conocida como Ten House, ubicada justo frente al World Trade Center. Los nuevos bomberos aún recuerdan a los héroes de su estación.
2: When I got here, so many of the guys worked 9/11, and they told me their stories that day, and I just hope I could give like a percentage of what they've told me to the younger guys, because it's literally just one left now. Sorry. Yes, so I was just Sal, but when I got here, literally, you know, it was a dozen guys worked 9/11, and now there's just Sal left, so.
1: El oficial Favata se refiere a Sal Argano, uno de los sobrevivientes de aquella generación. El 11 de septiembre no estaba en su estación habitual, sino asignado temporalmente a otra compañía en Brooklyn. Y cuando regresó encontró su cuartel dañado y muchos de sus compañeros desaparecidos entre los escombros. Sal es el único que queda en servicio para contar la historia.
3: I used to joke about it. Everybody wanted to be the last one, and then it's scary that I am. I didn't plan it. I didn't want it to be that way. I wish my friends were still here, standing next to me, telling the story.
1: Hoy, a sus 65 años, Argano es el último bombero de la famosa estación Ten House, que se convirtió en un memorial viviente. Cada día recibe visitantes de todo el mundo que buscan conocer a los héroes detrás de la historia. Los sobrevivientes de aquella tragedia son ahora los guardianes de la memoria.
3: People are still coming. 25 years. It's a good feeling. That they keep coming back, they want to remember, never forget.
1: Para las nuevas generaciones de bomberos, las historias de sus veteranos son una lección de servicio y sacrificio. Y mientras el mundo conmemora el 25 aniversario del 11 de septiembre, hombres como Sal Argano continúan cumpliendo su misión más importante, mantener vivo el recuerdo de quienes lo dieron todo para salvar a otros. María Teresa Sarabia, Noticias Estrella TV.
0: Y por otra parte, una mujer quedó atrapada en su automóvil en medio de las inundaciones registradas en el mercado de abastos de Guadalajara, en México. Ante la emergencia, un hombre se acercó para ayudarla, mientras una camioneta también participaba en las labores de rescate. Testigos celebraron la acción con gritos y aplausos. El rescatista fue calificado como un héroe por su valiente intervención para poner a salvo a la conductora. Y también en México, autoridades de Culiacán emitieron una alerta a la población tras una serie de hechos violentos registrados la noche del martes en distintos puntos de la ciudad. Los reportes incluyeron detonaciones de arma de fuego en diferentes zonas, además de un vehículo incendiado en la colonia Chapultepec. Corporaciones estatales y federales desplegaron operativos de seguridad, mientras las autoridades piden a los ciudadanos evitar las áreas afectadas y mantenerse informados. Y en Colombia, autoridades en Pereira informaron que desde el 7 de agosto han ejecutado 10 operativos urbanos que dejaron más de 15 sicarios capturados y 20 armas de fuego incautadas.
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0: Entre los detenidos figura el señalado como líder financiero del Clan del Golfo. Además, una finca rural, la policía intervino con una presunta narcofiesta, donde halló armas, drogas y menores de edad que al parecer serían víctimas de explotación sexual. Las autoridades destacan que estas acciones han contribuido a una reducción de más de 60 homicidios en la ciudad. Y ahora conozca al que se perfila para ser la persona más longeva del mundo. Es don José Flores, un costarricense que vive en Sardinal, rodeado de su familia y según su acta de nacimiento tiene 119 años de edad. Sus nietos cuentan que aún disfruta de la vida de campo y que de vez en cuando realiza labores agrícolas.
4: Tranquilo, feliz. A veces sale con sus ocurrencias, contando chiles o contando anécdotas de él. Hay veces que está más platicadón, hay veces, bueno, cuando está en las cámaras él se distrae mucho, pero hay veces sí, él es muy, cuenta mucho. Mira, es que cuando yo era más joven yo hacía esto, a veces se le vienen así como recuerdos de antes, entonces ya empieza a hablar. Y muy bonito, o sea, muy entretenido.
0: Mientras expertos verifican sus documentos, muchos atribuyen su longevidad al trabajo físico, a la familia y al agua rica en minerales de su región. Y es momento de una breve pausa, pero no se despegue. Al regresar, le tenemos más. Un ingeniero que ayudó a desarrollar inteligencia artificial lanza una advertencia que estremece al mundo. Además, el secreto sobre una cura del cáncer podría estar en las costas chilenas. Los moluscos dan esperanza de vida.

0: gracias por continuar con nosotros. Fíjense que un video grabado en el Centro Histórico de la Ciudad de México ha generado una ola de indignación y solidaridad. Las imágenes muestran a Don Daniel, un comerciante de la tercera edad que vende gorditas de nata, llorando mientras continúa trabajando tras ser presuntamente desalojado e intimidado por personas de negocios cercanos. El testimonio del vendedor conmovió a miles de usuarios, quienes pidieron la intervención de las autoridades. Además, se han organizado para brindarle ayuda económica. Y un investigador de seguridad de Anthropic generó polémica al advertir que existen más de un 10% de probabilidad de que una inteligencia artificial avanzada pueda amenazar la supervivencia humana en la próxima década. La controversia surgió tras la renuncia del ingeniero Jacob Coxon, quien acusó a OpenAI y Anthropic de avanzar demasiado rápido hacia una superinteligencia sin garantías de control. El debate reaviva las preocupaciones sobre la seguridad y los límites del desarrollo de la inteligencia artificial. Investigadores chilenos completaron el primer ensayo clínico en humanos de Trimelvax, una vacuna terapéutica experimental para el melanoma avanzado. Lo novedoso es que uno de los componentes de la vacuna proviene de la proteína del llamado molusco loco hallado en las costas chilenas. Tiene propiedades antiinflamatorias y puede controlar los tumores. Cerca de un tercio de los participantes en el ensayo logró estabilizar el inicio de cáncer, mientras un paciente presentó reducción de metástasis pulmonar. Y hace 30 años, Argentina quedó conmocionada por la muerte de Gilda, una de las grandes figuras de la cumbia. En un accidente de autobús ocurrió eso, y tres décadas después su recuerdo va mucho más allá de la música. Cada año, seguidores llegan al lugar del choque para rendirle homenaje y pedirle favores. En una capilla cercana dejan vestidos de novia, trofeos, muletas y uniformes como agradecimiento por supuestos milagros. Y aunque la Iglesia Católica no la reconoce oficialmente, para muchos argentinos, Gilda es una santa y su culto continúa creciendo.
1: Hagan siempre lo que sientan. Si a ustedes se...
2: Por mí,
0: con esto me despido. Muchísimas gracias por haberme acompañado. Soy Alexandra Estergios. Quédese con la programación de Estrella TV. Nosotros nos vemos la próxima.

0: Abrimos con esta noticia en desarrollo. La administración Trump propone un cambio radical que podría dejar a millones de inmigrantes fuera del censo 2030. El plan es contar únicamente a ciudadanos estadounidenses y residentes permanentes, excluyendo a personas que están legalmente en el país con estatus temporal. La medida preocupa porque impactaría la representación política en el Congreso y la distribución de fondos federales entre los estados. Hola, ¿qué tal? Soy Abel Álvarez. Gracias por acompañarme. Estas son otras de las noticias que estamos siguiendo muy de cerca aquí en 24 horas. Un contratiempo con el nuevo avión presidencial retrasó la salida de Trump a la convención republicana en Texas. Le voy a explicar lo que ocurrió antes de despegar. Además, aumentan los operativos migratorios en el Doral. El miedo a ICE está vaciando calles y negocios en Florida. En este noticiero hablamos con la hija de uno de los detenidos. Mira esto otro. 7 años después de ser atacada con ácido en la cara, María Elena Ríos sigue esperando justicia. El principal acusado aún no tiene sentencia. Les tengo su testimonio. Apple entra al mundo de los teléfonos plegables. Sorprende a los clientes con un nuevo iPhone que se dobla, pero también sorprende con su precio. Comenzamos. Óigame, el presidente Donald Trump ya le puso fecha al fin de la guerra contra Irán. El mandatario dijo que el conflicto terminará después de las elecciones de medio término de noviembre. Trump asegura que Teherán está cerca del colapso y que solo prolonga la guerra para intentar influir en los comicios. Vamos a escucharlo.
1: Originally I wanted to make a deal. We're so far down the line. They have very little country left right now. So we're not looking for it. Yes, a negotiation could possibly happen. But it's not something we're looking at. This war will end immediately after our election. Thank you very much.
0: Las declaraciones llegan mientras el petróleo internacional volvió a superar los $100 por barril. El crudo Brent llegó hoy a $101.58, algo que no ocurría desde finales de julio. Trump aseguró que cuando acabe el conflicto después de las elecciones, bajarán los precios del combustible aquí en los Estados Unidos. Por cierto, estos comentarios a la prensa se dieron en medio de una inusual escena en la pista de la base conjunta Andrews. El presidente se preparaba para viajar a la convención republicana en Dallas, Texas, cuando el tobogán de emergencia del nuevo Air Force One se desplegó completamente antes del despegue. Trump permaneció cerca de 20 minutos dentro del helicóptero Marine One. Y el antiguo avión presidencial incluso fue colocado cerca como respaldo. Esto fue lo que dijo a los periodistas. Vamos a verlo.
1: They were doing a check on the slide, you know, on the emergency. So I think it takes about 15 minutes.
2: Mr. President, do you know why they're checking the slide? Is there a security concern
1: with the
2: plane?
1: No, they were checking it before, and they just wanted to make sure. So they've, I guess they've already put it up. They want to make sure everything works perfectly.
0: Como lo escuchó, Trump descartó que existiera algún problema de seguridad. Minutos después, el tobogán fue retirado y el presidente abordó la aeronave rumbo a Texas. Y después de un cuarto de siglo, el TPS, que ampara a más de 170 mil salvadoreños aquí en los Estados Unidos, está programado para vencer a la medianoche de hoy, 9 de septiembre. Pero la historia de este programa se remonta a décadas atrás. Aquí se lo voy a contar. Mire, en 1990, en medio de la guerra civil en El Salvador, el Congreso concedió por primera vez el TPS a ciudadanos de ese país. Al vencer en 1992, el presidente George H.W. Bush les otorgó otro amparo migratorio conocido como DED, que se mantuvo hasta 1994. Pero ya en 2001, tras los devastadores terremotos en El Salvador, el gobierno de George W. Bush volvió a otorgar el TPS, una protección que fue prorrogada durante años por distintas administraciones. Ya en 2018, el primer gobierno de Donald Trump intentó ponerle fin, pero el proceso fue frenado en los tribunales. Ahora, miles de beneficiarios esperan una decisión del Departamento de Seguridad Nacional. Estos son los beneficios que podrían perder, por ejemplo, si esto llega a su fin.
3: Principalmente pierden el derecho de estar aquí legalmente en el país. También pierden el derecho de tener una identificación o una licencia de conducir que satisface los requisitos bajo la ley federal. También pierde el derecho de trabajar legalmente aquí en el país y también pierde su derecho a recibir beneficios públicos como algún tipo de desempleo, retiro si la persona ya es mayor de 66 años. Pero el riesgo, o sea, el beneficio más crítico que las personas pierden al expirarse el TPS es la protección en contra de la deportación.
0: Para muchos que han residido aquí durante más de 2 décadas, la decisión no solo definirá su estatus legal, sino también el futuro de sus familias y sus proyectos de vida. Y el miedo, a ICE está cambiando la vida en el Doral, Florida. El aumento de los operativos migratorios está vaciando calles y negocios. Y nuestro corresponsal Antonio Belchi habló con una joven venezolana que tiene a su padre detenido. Aquí la historia.
4: Aquí al ciudadano y miren esto.
5: En los últimos días, los operativos migratorios en la ciudad de Doral, aledaña a Miami, sí han incrementado. Aquí vive la población venezolana más grande del país. En redes sociales, los vecinos se han movilizado y han creado plataformas para avisar casi al instante de la presencia de agentes de inmigración en la zona.
6: Si usted no tiene una residencia permanente o temporal de los Estados Unidos o no tiene una ciudadanía, simplemente usted no tiene derecho a estar en la calle. ¿Por qué? Porque si es alcanzado o si es detectado por autoridades migratorias, usted va a ser arrestado y va a ser enviado a un centro de inmigración.
5: Es lo que le ha ocurrido al padre de Carol, Michel Rincón, de 55 años. El sábado se disponía a ir al trabajo a primera hora de la mañana en esa ciudad y jamás regresó a casa. Fue detenido y ahora permanece en un centro de ICE a la espera de ser procesado y quizás deportado.
7: Ahorita en Doral hay muchos más casos, están parando a todo el mundo en la gasolinera de la Guagua, sobre la 25, en bastantes lugares están parando agentes de ICE, entonces ya sabíamos que estábamos en riesgo, vaya.
5: Desde entonces, Carol, de 24 años, no ha dejado de temer por su padre, el sustento económico de la familia. Está retenido en una oficina de ICE en Miramar, un lugar pensado para trámites administrativos, no para alojar detenidos.
7: No se les permite muchas cosas que se les debería permitir.

0: están pensando simplemente en regresarse para Venezuela o irse a algún otro país.
1: Varios oficiales electos, también organizaciones de venezolanos, han enviado cartas para pedir que cesen los operativos migratorios aquí en Doral, pero temen que esto sea solo el principio. Antoni Belche, Noticias Estrella TV.
2: Y este jueves una Corte Federal de Miami escuchará una demanda que podría abrir un camino hacia la residencia para miles de cubanos con I-220A. El caso fue presentado por 992 inmigrantes cubanos que recibieron este documento al ingresar por la frontera. La demanda busca que la I-220A sea reconocida como una vía que les permita acogerse a la ley de ajuste cubano y solicitar la residencia permanente en Estados Unidos. La decisión podría tener repercusiones para cerca de 500.000 cubanos que recibieron ese documento entre 2019 y 2023. Y la inteligencia artificial podría matarnos a todos antes de que termine esta década. Esa fue la advertencia de un investigador que renunció a Anthropic. Jacob Coxon asegura que las empresas están corriendo hacia una superinteligencia capaz de mejorarse a sí misma sin saber todavía cómo controlarla. Y su ex jefe en Anthropic respaldó la alerta y calculó que el riesgo de extinción humana es más del 10%. Ante esta advertencia, tan alarmante, aproveché y hice el ejercicio de preguntarle a la propia inteligencia artificial cuán probable es ese escenario. Y esto respondió, por ejemplo, ChatGPT, y cito: "No creo que hoy exista una inteligencia artificial capaz de decidir exterminar a la humanidad. El riesgo está en desarrollar sistemas más autónomos y poderosos sin saber cómo controlarlo". Cierro la cita. Pero ahora bien, existen precedentes preocupantes con la inteligencia artificial. Anthropic reconoció que modelos de cloud hackearon sistemas reales de tres organizaciones. Uno accedió a una base de datos con cientos de registros y otro llegó a crear y publicar un paquete de software malicioso. En otro incidente, sistemas de OpenAI utilizaron una página web alemana para comunicarse entre ellos, compartir tácticas para evadir restricciones y coordinar sus acciones. Llegaron a modificar el contenido, escuche esto, más de 15.000 veces. Y con esto, vamos a una pausa. Cuando regrese hay más. Un fotógrafo es baleado durante un asalto en México. El joven graba los minutos después del ataque. Además, una saxofonista sobrevivió a un ataque con ácido, pero su lucha por la justicia continúa 7 años después. Hablamos con ella. Narcofiesta en Colombia. Lo que comenzó como una lujosa celebración terminó en un operativo policial por drogas, armas y la presencia de menores. El iPhone se dobla. Apple presentó su nuevo modelo plegable con una enorme pantalla y un precio de lujo.

0: Gracias por seguir aquí en 24 horas. Ahora tiene que ver esto, porque un fotógrafo grabó un video minutos después de ser baleado durante un intento de asalto en la carretera federal México-Puebla. Le advertimos que las imágenes son bastante sensibles. Mire.
1: Banda, acabo... Acabo de salir de un... De un intento de asalto. Llegaron unos encapuchados y... me rompieron los cristales. También la puerta. Y no sé si llevaban armas de fuego. Pero estoy herido de la pierna.
0: Arturo García dijo que dos hombres en motocicleta intentaron obligarlo a detenerse. Él trató de escapar, pero le dispararon y una bala lo alcanzó en una pierna. Logró llegar al aeropuerto de Puebla, donde pidió ayuda a la Guardia Nacional. Fue trasladado a un hospital y se encuentra estable. Hoy se cumplen 7 años del ataque con ácido que cambió para siempre la vida de María Elena Ríos. Pero a pesar de todo el tiempo que ha pasado, ella sigue luchando para que se haga justicia y el principal acusado de su crimen reciba sentencia. Víctor Blázquez habló con ella sobre lo que ha vivido y por qué no piensa rendirse.
2: Me mataron.
3: Este es el rostro de una mujer que no encuentra justicia.
2: Y hoy, 7 años después.
3: Un día como hoy, de hace 7 años, la cara de María Elena Ríos cambió bruscamente por una agresión con ácido que le quemó la piel. Desde entonces vive con miedo porque su agresor, Juan Antonio Vera Carrizal, ha utilizado su poder político y económico para limitar el actuar de la autoridad y evitar que lo enjuicien. Es parte de lo que platico con el equipo de Noticias Estrella TV.
2: Hoy se cumplen 7 años. Para mí es inevitable no recordar. Hoy es un día, pues sí, para recordar, pero también para darme cuenta que valió la pena luchar, que vale la pena alzar la voz.
3: Las cicatrices que curaron la piel expuesta no alcanzan para sanar el dolor que lleva dentro.
2: Sonrían.
3: Pasó de ser solo conocida como la saxofonista mixteca del estado de Oaxaca a ser activista y lograr que en el país las personas que atenten contra la vida con ácido sean castigadas bajo la llamada Ley Malena.
2: Antes de que a mí me atacaran, pues era Male o Malena. ¿No? Malena comúnmente, y qué curioso que cuando busqué la manera de visibilizar lo que me estaba pasando, porque no he tenido de otra, y volverte a nombrar como Malena, y que además un proyecto de ley lleve tu nombre.
3: 7 años después del ataque, que la dejó marcada para toda su vida, el caso ha llegado hasta la Suprema Corte de Justicia de la Nación. Sin embargo, eso no garantiza que sea analizado, discutido y votado por los magistrados.
2: Y la más reciente fue solicitar que se excusara de conocer el proceso la ministra Lenia Batres y la ministra Yasmín Esquivel. Sin embargo, pues fue vetada su solicitud.
4: El caso de María Elena Ríos no es aislado. Organizaciones civiles estiman que unas 100 mujeres son atacadas con ácido al año y otras 20 pueden no denunciar su agresión por temor a represalias de su agresor. En Ciudad de México, Víctor Blázquez, Noticias, Estrella TV.
0: En Colombia, una lujosa narcofiesta terminó en un operativo policial que destapó armas, drogas y hasta la presencia de menores de edad. Mire. Ocurrió en una finca rural de Pereira, donde había cerca de 50 personas. La policía capturó a 4 adultos y puso bajo protección a 3 menores. Ahora investigan si el lugar era utilizado.

0: para explotación sexual infantil y si los organizadores tienen vínculos con la estructura criminal La Cordillera. La siguiente parada de Marco Rubio en su gira por Latinoamérica fue Ecuador. El secretario de Estado se reunió en Quito con el presidente Daniel Noboa, quien le entregó la máxima distinción que otorga ese país. Rubio elogió a Ecuador por ser el socio más agresivo del hemisferio contra el narcotráfico.
1: Y su presidente lo está haciendo de manera increíble y se ha reconocido en todas partes de la región. Es un líder en la seguridad de la región y nosotros compartimos esos principios con él. Y por eso han visto y van a seguir viendo un compromiso muy fuerte de parte del presidente Trump y de nuestra administración de ayudarlo en todo lo posible.
0: Rubio agregó a la lista de organizaciones terroristas a la pandilla ecuatoriana Los Tiguerones y los acusó de ayudar a los cárteles mexicanos a volver, ¿sí?, a mover la droga. También dijo que el esfuerzo del gobierno mexicano en la lucha contra el narcotráfico no es suficiente. Y con esto nos vamos a una pausa. Al regresar, con casi 120 años, podría hacer historia. Un hombre busca convertirse en el más longevo del mundo. Pero ahora bien, ¿cuál es su secreto? Ya se lo cuento. Además, la serie animada South Park cambia su nombre para burlarse del presidente Trump. Y el iPhone cambia de forma. Apple presentó su esperado modelo plegable. Al volver, le digo qué novedades trae y el precio.

Con 119 años de edad, un hombre de Costa Rica podría estar a punto de hacer historia. La familia de José Flores busca que sea reconocido como el hombre más longevo del mundo, pero más allá del récord, su historia revela cuál podría ser el secreto para vivir más de un siglo. Daniel

0: Monzón nos lo presenta.
1: En esta modesta casa de madera en Costa Rica, el tiempo parece haber pasado más despacio para José Flores. Nació el 11 de julio de 1907, tiene 119 años y ahora su familia busca que sea reconocido oficialmente como el hombre más longevo del mundo. José lleva una vida tranquila. De vez en cuando sale a pasear por el pueblo en su sillón de ruedas, disfruta de la comida que le prepara su nieta Helen y todavía conserva el humor para retarla a las vencidas.
2: ¿Tiene mucha fuerza?
3: Tranquilo. Tranquilo, feliz. A veces sale con sus ocurrencias, contando chiles o contando anécdotas de él.
1: José trabajó durante años en el campo. Tuvo 8 hijos y hoy su familia se extiende a 23 nietos, 25 bisnietos y una tataranieta. Vive en la península de Nicoya, una región conocida internacionalmente por la longevidad de sus habitantes, donde la alimentación natural, la actividad física y los fuertes lazos familiares son considerados claves para llegar a edades avanzadas.
4: Pero para mí la red familiar y social es el número uno. Gente de mucha actividad física y gente que comió comida muy saludable, muy de la tierra a la olla, o sea, gente, todo era natural. Y a eso yo le agregaría una vida tranquila, que sería el no estrés.
1: Ahora expertos revisan su partida de nacimiento, su certificado de bautismo y otros documentos históricos para validar internacionalmente su edad. Mientras llega esa respuesta, Helen dice que su abuelo ya le dejó una lección que no necesita ningún récord.
3: Mucho aprendido, valorar mucho. Creer mucho en Dios, porque él cree mucho en Dios. Y el compartir y el amar y querer a la familia, porque él siempre ha dicho, o sea, sin amor, sin cariño, sin cuidado, él no estuviera todavía ahí.
1: Dania Monzón, Noticias Estrella TV.
0: Y los republicanos arrancaron hoy en Dallas, Texas, una inusual convención de 2 días. Es la primera de este tipo que el partido celebra antes de unas elecciones de medio término. El evento combina discursos, actos de campaña y recaudación de fondos. La entrada para el público es gratuita, pero los que quieran un acceso más exclusivo deben, sí, pagar un precio. Mire, participar en una mesa redonda privada con Donald Trump cuesta $250,000. Una foto con el presidente, 88,600. Mientras que con J.D. Vance, la mesa ronda, los 75,000. Y la foto, $35,000. Los creadores de la serie animada South Park le cambiaron el nombre para burlarse del presidente Trump. Ahora se llamará South America. Y lo anunciaron con esta publicación que hace referencia a las propuestas del mandatario para rebautizar lugares geográficos. Como el video generado con inteligencia artificial que publicó Trump, donde cambia Nuevo México por Nueva América en un letrero de bienvenida del estado. La ocurrencia de los creadores llega antes del estreno de la temporada 29, el 16 de septiembre. Y Apple presentó su nuevo modelo de iPhone y es plegable. Se llama Duo y al abrirse alcanza una pantalla de 7.6 pulgadas. Para que se haga una idea, eso es un 80% más grande que la del iPhone 18 Pro. También permite usar 2 aplicaciones a la vez y es compatible con Apple Pencil. El nuevo modelo tendrá un precio inicial de $1,999 y llegará a las tiendas el 23 de octubre. ¿Se lo compraría? Pues bueno, vaya guardando. Y un dron policial terminó siendo clave en un rescate en St. Paul, Minnesota. La policía recibió una llamada sobre un niño con autismo que había entrado a un estanque y tenía dificultades para salir. El dron llegó 2 minutos antes de que los primeros agentes ubicó exactamente al menor y permitió evaluar su condición. Con esa información, los oficiales lograron sacarlo del agua sano y salvo. La familia dijo que el niño había salido de casa sin que ellos lo notaran. Y con esto vamos llegando al final. Gracias por acompañarme aquí en 24 horas.

0: día clave para la comunidad salvadoreña. Miles de personas esperan un milagro en las próximas horas que les permita mantener su estatus de protección temporal. Beneficiarios hablan con nosotros. Interponen la primera demanda a raíz del accidente que costó la vida a 5 trabajadores latinos en Miami. No solo la compañía Amazon está en la lista de acusados. Nuevamente, el precio del petróleo se dispara a causa de la guerra con Irán. Una situación que, según el presidente, no se va a solucionar antes de las elecciones de noviembre. Nueva York se prepara para recordar a las víctimas del 11 de septiembre. Una estación de bomberos se convierte en el foco principal de los turistas. Solo queda un testigo de aquel trágico día. Operativos contra el narco. Autoridades acaban con narcofiestas. Hay varios arrestados y una gran cantidad de armas incautadas. Así comienza su noticiero 24 horas. Muy buenas tardes, bienvenidos a esta emisión de Noticias 24 Horas. Les informa Alexandra Estergios, gracias por acompañarnos. El reloj no se detiene y crece la incertidumbre entre familias salvadoreñas por el TPS. Cerca de 170 mil beneficiarios del estatus de protección temporal esperan una decisión del gobierno federal sobre su futuro migratorio, pues el Departamento de Seguridad Nacional aún no ha confirmado si mantendrá o cancelará esta protección que les permite vivir y trabajar legalmente en el país. Estos son los beneficios que podrían perder el día de hoy.
1: Principalmente pierden el derecho de estar aquí legalmente en el país. También pierden el derecho de tener una identificación o una licencia de conducir que satisface los requisitos bajo la ley federal. También pierde el derecho de trabajar legalmente aquí en el país y también pierde su derecho a recibir beneficios públicos como algún tipo de desempleo, retiro si la persona ya es mayor de 66 años. Pero el riesgo, o sea, el beneficio más crítico que las personas pierden al expirarse el TPS es la protección en contra de la deportación.
0: Para muchos que han residido aquí durante más de 2 décadas, la decisión no solo definirá su estatus legal, sino también el futuro de sus familias y sus proyectos de vida. Y esta tarde nos enlazamos con 2 beneficiarios del TPS. En Los Ángeles tenemos a José Funes y desde Arizona nos acompaña Rocío Renderos. Rocío ya sufre las consecuencias directas de la posible expiración del TPS, pero vámonos primero precisamente contigo. José, para que nos platiques, ¿qué sigue para ti en caso de que en estas horas no se pueda llegar a ningún acuerdo de extensión del TPS?
2: Sí, más que todo me siento contento, gracias a Dios por darme esta oportunidad de estar aquí. Todavía yo estoy todo nervioso de ver ese cambio que están haciendo, porque yo tengo más que todo, ya soy un hombre de edad, ya estoy cerca de mi retiro, y entonces ahorita todo esto me va a cambiar mi vida, porque todas las cosas que yo he hecho de mi trabajo, y aquí tengo un papel donde de todo lo que he hecho, que tengo ya para agarrar mi retiro, y estoy cerca. Y que me lo vaya a quitar, me siento bien, bien raro que todo esto se me venga abajo, todo esto.
0: Así es. José, ¿y qué te dicen los abogados? ¿Cómo puedes manejar esta parte del retiro? ¿Cuáles serían tus planes?
2: No, pues más que todo, el plan mío, buscar recursos para que alguien me ayude para hacer todas las cosas bien. Yo estoy muy agradecido con este país porque me ha dado la oportunidad de estar aquí, y también nosotros hemos luchado mucho trabajo que hemos tenido. Yo no tengo vicio, no tengo nada, solo trabajar y trabajar. Y entonces yo quiero que por favor, que se les ponga al presidente en el corazón, que los dé la oportunidad de estar aquí.
0: ¿Qué otro mensaje, José, le mandarías al presidente, si te pudiera escuchar en estos momentos?
2: Que se le ablande el corazón, y nosotros los salvadoreños damos toda la vida por este país, lo hemos puesto muy guapo a este país, nosotros lo pintamos, nosotros hacemos de cualquier cosa. Nosotros aquí le doy gracias, como vuelvo a decirle, yo le he hecho de todo el trabajo, yo le sé de todo el trabajo, hemos venido a luchar, y gracias por las oportunidades que nos ha dado. Le pedimos al presidente que por favor se le ablande el corazón y que los dé el TPS para todos los salvadoreños.
0: José, estaremos muy pendientes de lo que suceda. Muchas gracias por estar con nosotros en estos momentos tan difíciles.
2: Sí, gracias.
0: Y ahora nos vamos a conectar de inmediato con Rocío Renderos, que, como les comentaba, ya sufría las consecuencias directas de esta posible expiración del TPS. Rocío, te saludo. Muy buenas tardes. Tengo entendido que perdiste tu trabajo debido a esta situación.
3: Sí, buenas tardes. Lo perdí ahora. Ahora es mi último día de trabajo y ya estoy afuera.
0: Rocío, ¿qué te dijeron? ¿Cómo se manejó esta situación?
3: Nuestra compañía tiene un departamento de HR que es automáticamente nos contacta y nos deja saber de que los papeles tienen que estar en regla. Si no están en regla, entonces tenemos que mostrar algo que nos deje saber si se continúa o no se continúa, y ellos lo verifican con el departamento de inmigración. En mi caso, lo verificaron que ya no sigue.
0: Rocío, en caso de que se extienda el TPS, ¿podrías recuperar tu trabajo? ¿Te comentaron algo?
3: Sí, me dejaron saber de que inmediatamente ellos verifiquen que algo ha cambiado, entonces yo puedo entrar a la fuerza laboral.
0: ¿Cómo está afectando esto a tu familia ahorita y, por supuesto, tu futuro próximo?
3: Todos estamos tristes. Y mi futuro está incierto.
0: Rocío, ¿tú te encuentras lista de cierta manera para regresar a tu país?
3: No, yo he vivido prácticamente más de la mitad de mi vida en Estados Unidos. No tengo conexión con El Salvador, no tengo familiares.
0: ¿Tienes algún plan o algún abogado que te pueda guiar para poder tener algún permiso legal a lo mejor?
3: No.
0: Eso sería importante también para la gente que está viviendo esto, Rocío, tratar de buscar ayuda necesaria, consistente, por supuesto, durante esta situación. ¿Qué le dirías al presidente de los Estados Unidos, a Donald Trump?
3: Él se refirió a mi país como si fuera una cosa baja. Le diría que no lo somos, que somos trabajadores, que mi trabajo vale y no he cometido ningún error. No soy un delincuente como él piensa que la mayoría de personas que somos inmigrantes lo somos, que damos valor a la comunidad, que pagamos nuestros taxes. Yo lo pago, mi trabajo, y no estoy removiendo ningún trabajo a los que son americanos.
0: Así es, Rocío. Gracias de verdad por estar con nosotros en esta tarde. Sabemos que es una situación muy delicada. Estaremos pendientes y te deseamos lo mejor.
3: Muchísimas gracias.
0: Gracias a ti, Rocío. Y es momento de cambiar de información porque la viuda de Joel Rodríguez Naranjo, una de las 5 víctimas mortales del accidente del avión de carga de Amazon en el Aeropuerto Internacional de Miami, presentó una demanda por muerte injusta en una corte de Miami-Dade. La acción legal fue interpuesta contra Amazon, Amazon Air Cargo y también la operadora 21 Air y los dos pilotos del vuelo. La demanda es por varias posibilidades, error humano, entrenamiento inadecuado y problemas con la antigüedad del avión. Y en más información sobre esta historia, la Junta Nacional de Seguridad en el Transporte de Estados Unidos va a entrevistar a los dos pilotos de avión de carga de Amazon. Los investigadores ya recuperaron las cajas negras y analizan los datos de vuelo y las grabaciones de cabina. Buscan respuestas por qué el Boeing 767 sobrepasó la pista durante el aterrizaje. Y el centro de la atención política nacional está puesto ahora en Dallas, Texas. Miles de delegados, líderes republicanos y visitantes han llegado a la ciudad para una convención de cara a las elecciones intermedias. David Medina nos tiene los detalles.
4: El Partido Republicano inauguró este miércoles en Dallas, Texas, una convención extraordinaria que coloca al presidente Donald Trump en el centro de la campaña de cara a las elecciones legislativas del 3 de noviembre.
5: Bueno, primero que todo es para entusiasmar a la base republicana del estado de Texas. Claro que sabemos que tenemos ahora un candidato nuevo para el Senado de los Estados Unidos para reemplazar a el ex senador John Cornyn.
4: Cientos de simpatizantes republicanos se dieron cita hoy al America Airlines Center, como es el caso de Brian, quien dice que apoya todas las políticas impulsadas por el presidente Donald Trump.
6: I don't know if you know, but Ross Perot said we need a businessman to run our country.
7: No sé si lo sabes, pero Ross Perot dijo que necesitamos un empresario para gobernar nuestro país como un negocio, y finalmente el presidente Trump lo hizo. Según analistas, el objetivo de los republicanos es movilizar a sus votantes en Texas, un estado que ha sido bastión del partido durante años. Sin embargo, previsiones electorales los desfavorecen y el riesgo de perder el control de la Cámara de Representantes y enfrentar una dura disputa por el Senado.
5: Eso es lo importante para este presidente, no perder una posición en el Senado de los Estados Unidos, porque entonces va a tener dificultad promoviendo su agenda en el futuro. Claro que sabemos que para pasar cualquier ley se necesita el apoyo del Senado y los diputados, el Congreso, los Estados Unidos. Así que para el presidente es súper importante.
7: El encuentro se extenderá durante 2 días y busca convencer a los seguidores del presidente Donald Trump de que su figura estará en juego en los comicios del mes de noviembre, en un contexto marcado por la inflación, precios de la gasolina superiores a $4 por galón y la guerra contra Irán. David Medina, Noticias Estrella TV.
0: Los precios del petróleo subieron con fuerza y se acercaron a los $100 por barril tras nuevos ataques y amenazas en Medio Oriente. El crudo Brent alcanzó los $99 impulsados por el temor a interrupciones en el suministro desde el Golfo Pérsico. Analistas advierten que la escalada del conflicto entre Irán, Estados Unidos y sus aliados podría evaluar y elevar aún más los precios de la energía. Hace unas horas, el presidente Trump manifestó que los precios no bajarán antes de las elecciones intermedias. Y es momento de ir a una breve pausa, pero no se despegue porque al regresar le tenemos más. Apple presenta sus nuevos productos en medio de la expectativa mundial. Sobresale un modelo que tiene a muchas personas fascinadas. Se acerca el aniversario del 9-11. Lo llevamos a conocer un departamento de bomberos que es parte de esta historia. Y conozca a un hombre que a sus 119 años dice tener el secreto de la longevidad y busca que sea reconocido como el más longevo en el mundo.

0: Para todos los amantes de la tecnología, este miércoles es de ensueño. Apple presentó los productos que van a definir su próxima generación de dispositivos. Entre las novedades figuran los nuevos iPhone 18 Pro y iPhone 18 Pro Max. Pero uno de los productos más esperados fue el iPhone Duo, el primer teléfono plegable de la historia de Apple. El evento se realizó desde Apple Park en Cupertino, California, y fue seguido por millones de seguidores en todo el mundo. Y se acerca el 25 aniversario de los ataques del 11 de septiembre y Nueva York está llena de historias. Hoy lo llevamos a visitar una estación de bomberos ubicada al frente de lo que era el World Trade Center. Varios bomberos fallecieron y hoy solo queda uno con vida para contar su historia. Es María Teresa Sarabia que tiene el reporte.
1: Hay historias que no se borran del calendario. Ya pasaron 25 años desde aquella triste fecha del 9 de septiembre y el recuerdo sigue latente. Mientras miles de personas huyeron del Bajo Manhattan para salvar sus vidas, cientos de bomberos, policías y paramédicos corrieron en sentido contrario. Entraron a las Torres Gemelas sin saber si volverían a ver a sus familias. Ese día, 343 bomberos de Nueva York perdieron la vida, entre ellos seis integrantes de la estación Engine 10 y Ladder 10, conocida como Ten House, ubicada justo frente al World Trade Center. Los nuevos bomberos aún recuerdan a los héroes de su estación.
2: When I got here, so many of the guys worked 9/11, and they told me their stories that day. And I just hope I could give like a percentage of what they've told me to the younger guys, because literally just one left now. Sorry. Yes, yeah, so I was just Sal. But when I got here, literally, it was a dozen guys worked 9/11. And now there's just Sal left, so.
1: El oficial Favata se refiere a Sal Argano, uno de los sobrevivientes de aquella generación. El 11 de septiembre no estaba en su estación habitual, sino asignado temporalmente a otra compañía en Brooklyn. Y cuando regresó encontró su cuartel dañado y muchos de sus compañeros desaparecidos entre los escombros. Sal es el único que queda en servicio para contar la historia.
3: I used to joke about it. Everybody wanted to be the last one, and then it's scary that I am. I didn't plan it. I didn't want it to be that way. I wish my friends were still here, standing next to me, telling the story.
1: Hoy, a sus 65 años, Argano es el último bombero de la famosa estación Ten House, que se convirtió en un memorial viviente. Cada día recibe visitantes de todo el mundo que buscan conocer a los héroes detrás de la historia. Los sobrevivientes de aquella tragedia son ahora los guardianes de la memoria.
3: People are still coming. 25 years. It's a good feeling. That they keep coming back, they want to remember, never forget.
1: Para las nuevas generaciones de bomberos, las historias de sus veteranos son una lección de servicio y sacrificio. Y mientras el mundo conmemora el 25 aniversario del 11 de septiembre, hombres como Sal Argano continúan cumpliendo su misión más importante, mantener vivo el recuerdo de quienes lo dieron todo para salvar a otros. María Teresa Sarabia, Noticias Estrella TV.
0: Y por otra parte, una mujer quedó atrapada en su automóvil en medio de las inundaciones registradas en el mercado de abastos de Guadalajara, en México. Ante la emergencia, un hombre se acercó para ayudarla mientras una camioneta también participaba en las labores de rescate. Testigos celebraron la acción con gritos y aplausos. El rescatista fue calificado como un héroe por su valiente intervención para poner a salvo a la conductora. Y también en México, autoridades de Culiacán emitieron una alerta a la población tras una serie de hechos violentos registrados la noche del martes en distintos puntos de la ciudad. Los reportes incluyeron detonaciones de arma de fuego en diferentes zonas, además de un vehículo incendiado en la colonia Chapultepec. Corporaciones estatales y federales desplegaron operativos de seguridad, mientras las autoridades piden a los ciudadanos evitar las áreas afectadas y mantenerse informados. Y en Colombia, autoridades en Pereira informaron que desde el 7 de agosto han ejecutado 10 operativos urbanos que dejaron más de 15 sicarios capturados y 20 armas de fuego incautadas.
4: ¡Al suelo, al suelo! ¡Al suelo! ¡Al suelo! ¡Al suelo! ¡Al suelo! ¡Al suelo! ¡Al suelo! ¡Al suelo!
0: Entre los detenidos figura el señalado como líder financiero del Clan del Golfo. Además, una finca rural, la policía intervino con una presunta narcofiesta, donde halló armas, drogas y menores de edad que al parecer serían víctimas de explotación sexual. Las autoridades destacan que estas acciones han contribuido a una reducción de más de 60 homicidios en la ciudad. Y ahora conozca al que se perfila para ser la persona más longeva del mundo. Es don José Flores, un costarricense que vive en Sardinal, rodeado de su familia y según su acta de nacimiento tiene 119 años de edad. Sus nietos cuentan que aún disfruta de la vida de campo y que de vez en cuando realiza labores agrícolas.
4: Tranquilo, feliz, a veces sale con sus ocurrencias, contando chiles o contando anécdotas de él. Hay veces que está más platicadón, hay veces, bueno, cuando está en las cámaras él se distrae mucho, pero hay veces sí, él es muy, cuenta mucho. Y mira, es que cuando yo era más joven yo hacía esto, a veces se le vienen así como recuerdos de antes, entonces ya empieza a hablar. Y muy bonito, o sea, muy entretenido.
0: Mientras expertos verifican sus documentos, muchos atribuyen su longevidad al trabajo físico, a la familia y al agua rica en minerales de su región. Y es momento de una breve pausa, pero no se despegue. Al regresar, le tenemos más. Un ingeniero que ayudó a desarrollar inteligencia artificial lanza una advertencia que estremece al mundo. Además, el secreto sobre una cura del cáncer podría estar en las costas chilenas. Los moluscos dan esperanza de vida.

0: Gracias por continuar con nosotros. Fíjense que un video grabado en el Centro Histórico de la Ciudad de México ha generado una ola de indignación y solidaridad. Las imágenes muestran a Don Daniel, un comerciante de la tercera edad que vende gorditas de nata, llorando mientras continúa trabajando tras ser presuntamente desalojado e intimidado por personas de negocios cercanos. El testimonio del vendedor conmovió a miles de usuarios, quienes pidieron la intervención de las autoridades. Además, se han organizado para brindarle ayuda económica. Y un investigador de seguridad de Anthropic generó polémica al advertir que existen más de un 10% de probabilidad de que una inteligencia artificial avanzada pueda amenazar la supervivencia humana en la próxima década. La controversia surgió tras la renuncia del ingeniero Jacob Cotson, quien acusó a OpenAI y Anthropic de avanzar demasiado rápido hacia una superinteligencia sin garantías de control. El debate reaviva las preocupaciones sobre la seguridad y los límites del desarrollo de la inteligencia artificial. Investigadores chilenos completaron el primer ensayo clínico en humanos de Trimelvax, una vacuna terapéutica experimental para el melanoma avanzado. Lo novedoso es que uno de los componentes de la vacuna proviene de la proteína del llamado molusco loco hallado en las costas chilenas. Tiene propiedades antiinflamatorias y puede controlar los tumores. Cerca de un tercio de los participantes en el ensayo logró estabilizar el inicio de cáncer, mientras un paciente presentó reducción de metástasis pulmonar. Y hace 30 años, Argentina quedó conmocionada por la muerte de Gilda, una de las grandes figuras de la cumbia. En un accidente de autobús ocurrió eso, y tres décadas después su recuerdo va mucho más allá de la música. Cada año, seguidores llegan al lugar del choque para rendirle homenaje y pedirle favores. En una capilla cercana dejan vestidos de novia, trofeos, muletas y uniformes como agradecimiento por supuestos milagros. Y aunque la Iglesia Católica no la reconoce oficialmente, para muchos argentinos, Gilda es una santa y su culto continúa creciendo.
1: Hagan siempre lo que sientan. 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
0: Con esto me despido. Muchísimas gracias por haberme acompañado. Soy Alexandra Estergios. Quédese con la programación de Estrella TV. Nosotros nos vemos la próxima.

0: Abrimos con esta noticia en desarrollo. La administración Trump propone un cambio radical que podría dejar a millones de inmigrantes fuera del censo 2030. El plan es contar únicamente a ciudadanos estadounidenses y residentes permanentes, excluyendo a personas que están legalmente en el país con estatus temporal. La medida preocupa porque impactaría la representación política en el Congreso y la distribución de fondos federales entre los estados. Hola, ¿qué tal? Soy Abel Álvarez. Gracias por acompañarme. Estas son otras de las noticias que estamos siguiendo muy de cerca aquí en 24 horas. Un contratiempo con el nuevo avión presidencial retrasó la salida de Trump a la convención republicana en Texas. Le voy a explicar lo que ocurrió antes de despegar. Además, aumentan los operativos migratorios en el Doral. El miedo a ICE está vaciando calles y negocios en Florida. En este noticiero hablamos con la hija de uno de los detenidos. Mira esto otro. 7 años después de ser atacada con ácido en la cara, María Elena Ríos sigue esperando justicia. El principal acusado aún no tiene sentencia. Les tengo su testimonio. Apple entra al mundo de los teléfonos plegables. Sorprende a los clientes con un nuevo iPhone que se dobla, pero también sorprende con su precio. Comenzamos. Óigame, el presidente Donald Trump ya le puso fecha al fin de la guerra contra Irán. El mandatario dijo que el conflicto terminará después de las elecciones de medio término de noviembre. Trump asegura que Teherán está cerca del colapso y que solo prolonga la guerra para intentar influir en los comicios. Vamos a escuchar.
1: Originally I wanted to make a deal. We're so far down the line. They have very little country left right now, so we're not looking for it. Yes, a negotiation could possibly happen, but it's not something we're looking at. This war will end immediately after our election. Thank you very much.
0: Las declaraciones llegan mientras el petróleo internacional volvió a superar los $100 por barril. El crudo Brent llegó hoy a $101.58, algo que no ocurría desde finales de julio. Trump aseguró que cuando acabe el conflicto después de las elecciones, bajarán los precios del combustible aquí en los Estados Unidos. Por cierto, estos comentarios a la prensa se dieron en medio de una inusual escena

0: en la pista de la base conjunta Andrews. El presidente se preparaba para viajar a la convención republicana en Dallas, Texas, cuando el tobogán de emergencia del nuevo Air Force One se desplegó completamente antes del despegue. Trump permaneció cerca de 20 minutos dentro del helicóptero Marine One. Y el antiguo avión presidencial incluso fue colocado cerca como respaldo. Esto fue lo que dijo a los periodistas. Vamos a verlo.
1: They were doing a check on the slide, you know, the emergency. So I think it takes about 15 minutes.
2: Mr. President, do you know why they're checking the slide? Is there a security concern with the plane?
1: No, they were checking it before, and they just wanted to make sure. So they've, I guess they've already put it up. They want to make sure everything works perfectly.
0: Como lo escuchó, Trump descartó que existiera algún problema de seguridad. Minutos después, el tobogán fue retirado y el presidente abordó la aeronave rumbo a Texas. Y después de un cuarto de siglo, el TPS, que ampara a más de 170 mil salvadoreños aquí en los Estados Unidos, está programado para vencer a la medianoche de hoy, 9 de septiembre. Pero la historia de este programa se remonta a décadas atrás. Aquí se lo voy a contar. Mire, en 1990, en medio de la guerra civil en El Salvador, el Congreso concedió por primera vez el TPS a ciudadanos de ese país. Al vencer en 1992, el presidente George H.W. Bush les otorgó otro amparo migratorio conocido como DED, que se mantuvo hasta 1994. Pero ya en 2001, tras los devastadores terremotos en El Salvador, el gobierno de George W. Bush volvió a otorgar el TPS, una protección que fue prorrogada durante años por distintas administraciones. Ya en 2018, el primer gobierno de Donald Trump intentó ponerle fin, pero el proceso fue frenado en los tribunales. Ahora, miles de beneficiarios esperan una decisión del Departamento de Seguridad Nacional. Estos son los beneficios que podrían perder, por ejemplo, si esto llega a su fin.
3: Principalmente pierden el derecho de estar aquí legalmente en el país. También pierden el derecho de tener una identificación o una licencia de conducir que satisface los requisitos bajo la ley federal. También pierde el derecho de trabajar legalmente aquí en el país. Y también pierde su derecho a recibir beneficios públicos como algún tipo de desempleo, retiro si la persona ya es mayor de 66 años. Pero el riesgo, o sea, el beneficio más crítico que las personas pierden al expirarse el TPS es la protección en contra de la deportación.
0: Para muchos que han residido aquí durante más de dos décadas, la decisión no solo definirá su estatus legal, sino también el futuro de sus familias y sus proyectos de vida. Y el medio, el miedo más bien a ICE está cambiando la vida en el Doral, Florida. El aumento de los operativos migratorios está vaciando calles y negocios. Y nuestro corresponsal Anthony Belchi habló con una joven venezolana que tiene a su padre detenido. Aquí la historia.
4: Aquí al ciudadano y miren esto.
5: En los últimos días, los operativos migratorios en la ciudad de Doral, aledaña a Miami, se han incrementado. Aquí vive la población venezolana más grande del país. En redes sociales, los vecinos se han movilizado y han creado plataformas para avisar casi al instante de la presencia de agentes de inmigración en la zona.
6: Si usted no tiene una residencia permanente o temporal de los Estados Unidos o no tiene una ciudadanía, simplemente usted no tiene derecho a estar en la calle. ¿Por qué? Porque si es alcanzado o si es detectado por autoridades migratorias, usted va a ser arrestado y va a ser enviado a un centro de inmigración.
5: Es lo que le ha ocurrido al padre de Carol, Mitchell Rincón, de 55 años. El sábado se disponía a ir al trabajo a primera hora de la mañana en esa ciudad y jamás regresó a casa. Fue detenido y ahora permanece en un centro de ICE a la espera de ser procesado y quizás deportado.
7: Ahorita en Doral hay muchos más casos, están parando a todo el mundo en la gasolinera de la Guagua, en sobre la 25, en bastantes lugares están parando agentes de ICE. Entonces ya sabíamos que estábamos en riesgo, vaya.
5: Desde entonces, Carol, de 24 años, no ha dejado de temer por su padre, el sustento económico de la familia. Está retenido en una oficina de ICE en Miramar, un lugar pensado para trámites administrativos, no para alojar detenidos.
7: No se les permite muchas cosas que se les debería permitir. Realmente nos duele mucho saber en el estado en el que está.
5: El impacto no se queda solo en las familias. Vecinos y comerciantes cuentan que las calles de Doral se han vaciado.
6: No hay miedo, hay pánico, hay terror, hay temor. De hecho, personas que antes me decían, voy a tratar de poder sobrellevar la situación. Están pensando simplemente en regresarse para Venezuela o irse a algún otro país.
5: Varios oficiales electos, también organizaciones de venezolanos, han enviado cartas para pedir que cesen los operativos migratorios aquí en Doral, pero temen que esto sea solo el principio. Antoni Belche, Noticias Estrella TV.
0: Y este jueves una

como una vía que les permita acogerse a la ley de ajuste cubano y solicitar la residencia permanente en Estados Unidos. La decisión podría tener repercusiones para cerca de 500.000 cubanos que recibieron ese documento entre 2019 y 2023. Y la inteligencia artificial podría matarnos a todos antes de que termine esta década. Esa fue la advertencia de un investigador que renunció a Anthropic. Jacob Coxon asegura que las empresas están corriendo hacia una superinteligencia capaz de mejorarse a sí misma sin saber todavía cómo controlarla. Y su ex jefe en Anthropic respaldó la alerta y calculó que el riesgo de extinción humana es más del 10%. Ante esta advertencia, sí, ante esta advertencia tan alarmante, aproveché y hice el ejercicio de preguntarle a la propia inteligencia artificial cuán probable es ese escenario. Y esto respondió, por ejemplo, ChatGPT, y cito: "No creo que hoy exista una inteligencia artificial capaz de decidir exterminar a la humanidad. El riesgo está en desarrollar sistemas más autónomos y poderosos sin saber cómo controlarlo". Cierro la cita. Pero ahora bien, existen precedentes preocupantes con la inteligencia artificial. Anthropic reconoció que modelos de cloud hackearon sistemas reales de tres organizaciones. Uno accedió a una base de datos con cientos de registros y otro llegó a crear y publicar un paquete de software malicioso. En otro incidente, sistemas de OpenAI utilizaron una página web alemana para comunicarse entre ellos, compartir tácticas para evadir restricciones y coordinar sus acciones. Llegaron a modificar el contenido, escuche esto, más de 15.000 veces. Y con esto, vamos a una pausa. Cuando regrese hay más. Un fotógrafo es baleado durante un asalto en México. El joven graba los minutos después del ataque. Además, una saxofonista sobrevivió a un ataque con ácido, pero su lucha por la justicia continúa 7 años después. Hablamos con ella. Narcofiesta en Colombia. Lo que comenzó como una lujosa celebración terminó en un operativo policial por drogas, armas y la presencia de menores. El iPhone se dobla. Apple presentó su nuevo modelo plegable con una enorme pantalla y un precio de lujo.

0: Gracias por seguir aquí en 24 horas. Ahora tiene que ver esto, porque un fotógrafo grabó un video minutos después de ser baleado durante un intento de asalto en la carretera federal México-Puebla. Le advertimos que las imágenes son bastante sensibles. Mire.
1: Banda, acabo... acabo de salir de un... de un intento de asalto. Llegaron unos encapuchados y... me rompieron los cristales. También la puerta. Y no sé si llevaban armas de fuego. Pero estoy herido de la pierna.
0: Arturo García dijo que dos hombres en motocicleta intentaron obligarlo a detenerse. Él trató de escapar, pero le dispararon y una bala lo alcanzó en una pierna. Logró llegar al aeropuerto de Puebla, donde pidió ayuda a la Guardia Nacional. Fue trasladado a un hospital y se encuentra estable. Hoy se cumplen 7 años del ataque con ácido que cambió para siempre la vida de María Elena Ríos. Pero a pesar de todo el tiempo que ha pasado, ella sigue luchando para que se haga justicia y el principal acusado de su crimen reciba sentencia. Víctor Blázquez habló con ella sobre lo que ha vivido y por qué no piensa rendirse.
2: Me mataron.
3: Este es el rostro de una mujer que no encuentra justicia.
2: Y hoy, 7 años después...
3: Un día como hoy, de hace 7 años, la cara de María Elena Ríos cambió bruscamente por una agresión con ácido que le quemó la piel. Desde entonces, vive con miedo porque su agresor, Juan Antonio Vera Carrizal, ha utilizado su poder político y económico para limitar el actuar de la autoridad y evitar que le enjuicien. Es parte de lo que platico con el equipo de Noticias Estrella TV.
2: Hoy se cumplen 7 años... para mí es inevitable no recordar. Hoy es un día, pues sí, para recordar, pero también para darme cuenta que valió la pena luchar, que vale la pena alzar la voz.
3: Las cicatrices que curaron la piel expuesta no alcanzan para sanar el dolor que lleva dentro.
2: Sonrían.
3: Pasó de ser solo conocida como la saxofonista mixteca del estado de Oaxaca a ser activista y lograr que en el país las personas que atenten contra la vida con ácido sean castigadas bajo la llamada Ley Malena.
2: Antes de que a mí me atacaran, pues era Male o Malena. Malena comúnmente, y qué curioso que cuando busqué la manera de visibilizar lo que me estaba pasando, porque no he tenido de otra, y volverte a nombrar como Malena, y que además un proyecto de ley lleve tu nombre.
3: 7 años después del ataque, que la dejó marcada para toda su vida, el caso ha llegado hasta la Suprema Corte de Justicia de la Nación. Sin embargo, eso no garantiza que sea analizado, discutido y votado por los magistrados.
2: Y la más reciente fue solicitar que se excusara de conocer el proceso la ministra Lenia Batres y la ministra Yasmín Esquivel. Sin embargo, pues fue vetada su solicitud.
4: El caso de María Elena Ríos no es aislado. Organizaciones civiles estiman que unas 100 mujeres son atacadas con ácido al año y otras 20 pueden no denunciar su agresión por temor a represalias de su agresor. En Ciudad de México, Víctor Blázquez, Noticias, Estrella TV.
0: En Colombia, una lujosa narcofiesta terminó en un operativo policial que destapó armas, drogas y hasta la presencia de menores de edad. Mire. Ocurrió en una finca rural de Pereira, donde había cerca de 50 personas. La policía capturó a 4 adultos y puso bajo protección a 3 menores. Ahora investigan si el lugar era utilizado para explotación sexual infantil y si los organizadores tienen vínculos con la estructura criminal La Cordillera. La siguiente parada de Marco Rubio en su gira por Latinoamérica fue Ecuador. El secretario de Estado se reunió en Quito con el presidente Daniel Noboa, quien le entregó la máxima distinción que otorga ese país. Rubio elogió a Ecuador por ser el socio más agresivo del hemisferio contra el narcotráfico.
5: Y su presidente lo está haciendo de manera increíble. Y se ha reconocido.

0: Conocido en todas partes de la región, es un líder en la seguridad de la región y nosotros compartimos esos principios con él. Y por eso han visto y van a seguir viendo un compromiso muy fuerte de parte del presidente Trump y de nuestra administración de ayudarlo en todo lo posible.
1: Rubio agregó a la lista de organizaciones terroristas a la pandilla ecuatoriana Los Tiguerones y los acusó de ayudar a los cárteles mexicanos a volver, ¿sí?, a mover la droga. También dijo que el esfuerzo del gobierno mexicano en la lucha contra el narcotráfico no es suficiente. Y con esto nos vamos a una pausa. Al regresar, con casi 120 años, podría hacer historia. Un hombre busca convertirse en el más longevo del mundo. Pero ahora bien, ¿cuál es su secreto? Ya se lo cuento. Además, la serie animada South Park cambia su nombre para burlarse del presidente Trump. Y el iPhone cambia de forma. Apple presentó su esperado modelo plegable. Al volver, le digo, ¿qué novedades trae y el precio?

0: Con 119 años de edad, un hombre de Costa Rica podría estar a punto de hacer historia. La familia de José Flores busca que sea reconocido como el hombre más longevo del mundo, pero más allá del récord, su historia revela cuál podría ser el secreto para vivir más de un siglo. Dania Monzón nos lo presenta.
1: En esta modesta casa de madera en Costa Rica, el tiempo parece haber pasado más despacio para José Flores. Nació el 11 de julio de 1907, tiene 119 años y ahora su familia busca que sea reconocido oficialmente como el hombre más longevo del mundo. José lleva una vida tranquila. De vez en cuando sale a pasear por el pueblo en su sillón de ruedas, disfruta de la comida que le prepara su nieta Helen y todavía conserva el humor para retarla a las vencidas.
2: ¿Tiene mucha fuerza?
3: Tranquilo, feliz. A veces sale con sus ocurrencias, contando chiles o contando anécdotas de él.
1: José trabajó durante años en el campo. Tuvo 8 hijos y hoy su familia se extiende a 23 nietos, 25 bisnietos y una tataranieta. Vive en la península de Nicoya, una región conocida internacionalmente por la longevidad de sus habitantes, donde la alimentación natural, la actividad física y los fuertes lazos familiares son considerados claves para llegar a edades avanzadas.
4: Pero para mí la red familiar y social es el número uno. Gente de mucha actividad física y gente que comió comida muy saludable, muy de la tierra a la olla, o sea, gente, todo era natural. Y a eso yo le agregaría una vida tranquila, que sería el no estrés.
1: Ahora expertos revisan su partida de nacimiento, su certificado de bautismo y otros documentos históricos para validar internacionalmente su edad. Mientras llega esa respuesta, Helen dice que su abuelo ya le dejó una lección que no necesita ningún récord.
3: Mucho aprendido, valorar mucho. Creer mucho en Dios, porque él cree mucho en Dios. Y el compartir y el amar y querer a la familia, porque él siempre ha dicho, o sea, sin amor, sin cariño, sin cuidado, él no estuviera todavía ahí.
1: Dania Monzón, Noticias Estrella TV.
0: Y los republicanos arrancaron hoy en Dallas, Texas, una inusual convención de 2 días. Es la primera de este tipo que el partido celebra antes de unas elecciones de medio término. El evento combina discursos, actos de campaña y recaudación de fondos. La entrada para el público es gratuita, pero los que quieran un acceso más exclusivo deben, sí, pagar un precio. Mire, participar en una mesa redonda privada con Donald Trump cuesta $250,000. Una foto con el presidente, 88,600. Mientras que con J.D. Vance, la mesa ronda, los 75,000. Y la foto, $35,000. Los creadores de la serie animada South Park le cambiaron el nombre para burlarse del presidente Trump. Ahora se llamará South America. Y lo anunciaron con esta publicación que hace referencia a las propuestas del mandatario para rebautizar lugares geográficos. Como el video generado con inteligencia artificial que publicó Trump, donde cambia Nuevo México por Nueva América en un letrero de bienvenida del estado. La ocurrencia de los creadores llega antes del estreno de la temporada 29, el 16 de septiembre. Y Apple presentó su nuevo modelo de iPhone y es plegable. Se llama Duo y al abrirse alcanza una pantalla de 7.6 pulgadas. Para que se haga una idea, eso es un 80% más grande que la del iPhone 18 Pro. También permite usar 2 aplicaciones a la vez y es compatible con Apple Pencil. El nuevo modelo tendrá un precio inicial de $1,999 y llegará a las tiendas el 23 de octubre. ¿Se lo compraría? Pues bueno, vaya guardando. Y un dron policial terminó siendo clave en un rescate en St. Paul, Minnesota. La policía recibió una llamada sobre un niño con autismo que había entrado a un estanque y tenía dificultades para salir. El dron llegó 2 minutos antes de que los primeros agentes ubicó exactamente al menor y permitió evaluar su condición. Con esa información, los oficiales lograron sacarlo del agua sano y salvo. La familia dijo que el niño había salido de casa sin que ellos lo notaran. Y con esto vamos llegando al final. Gracias por acompañarme aquí en 24 horas.

0: día clave para la comunidad salvadoreña. Miles de personas esperan un milagro en las próximas horas que les permita mantener su estatus de protección temporal. Beneficiarios hablan con nosotros. Interponen la primera demanda a raíz del accidente que costó la vida a 5 trabajadores latinos en Miami. No solo la compañía Amazon está en la lista de acusados. Nuevamente, el precio del petróleo se dispara a causa de la guerra con Irán, una situación que, según el presidente, no se va a solucionar antes de las elecciones de noviembre. Nueva York se prepara para recordar a las víctimas del 11 de septiembre. Una estación de bomberos se convierte en el foco principal de los turistas. Solo queda un testigo de aquel trágico día. Operativos contra el narco. Autoridades acaban con narcofiestas. Hay varios arrestados y una gran cantidad de armas incautadas. Así comienza su noticiero 24 horas. Muy buenas tardes, bienvenidos a esta emisión de Noticias 24 Horas. Les informa Alexandra Estergios, gracias por acompañarnos. El reloj no se detiene y crece la incertidumbre entre familias salvadoreñas por el TPS. Cerca de 170 mil beneficiarios del estatus de protección temporal esperan una decisión del gobierno federal sobre su futuro migratorio, pues el Departamento de Seguridad Nacional aún no ha confirmado si mantendrá o cancelará esta protección que les permite vivir y trabajar legalmente en el país. Estos son los beneficios que podrían perder el día de hoy.
1: Principalmente pierden el derecho de estar aquí legalmente en el país. También pierden el derecho de tener una identificación o una licencia de conducir que satisface los requisitos bajo la ley federal. También pierde el derecho de trabajar legalmente aquí en el país y también pierde su derecho a recibir beneficios públicos como algún tipo de desempleo, retiro si la persona ya es mayor de 66 años. Pero el riesgo, o sea, el beneficio más crítico que las personas pierden al expirarse el TPS es la protección en contra de la deportación.
0: Para muchos que han residido aquí durante más de 2 décadas, la decisión no solo definirá su estatus legal, sino también el futuro de sus familias y sus proyectos de vida. Y esta tarde nos enlazamos con 2 beneficiarios del TPS. En Los Ángeles tenemos a José Funes y desde Arizona nos acompaña Rocío Renderos. Rocío ya sufre las consecuencias directas de la posible expiración del TPS, pero vámonos primero precisamente contigo. José, para que nos platiques, ¿qué sigue para ti en caso de que en estas horas no se pueda llegar a ningún acuerdo de extensión del TPS?
2: Sí, más que todo me siento contento, gracias a Dios por darme esta oportunidad de estar aquí. Todavía yo estoy todo nervioso de ver ese cambio que están haciendo, porque yo tengo más que todo, ya soy un hombre de edad, ya estoy cerca de mi retiro, y entonces ahorita todo esto me va a cambiar mi vida, porque todas las cosas que yo he hecho de mi trabajo, y aquí tengo

0: papel de todo lo que ha hecho, que tengo ya para agarrar mi retiro. Y estoy cerca. Y que me lo vaya a quitar, me siento bien, bien raro que todo esto se me venga abajo, todo esto.
1: Así es, José, ¿y qué te dicen los abogados? ¿Cómo puedes manejar esta parte del retiro? ¿Cuáles serían tus planes?
0: No, pues más que todo, el plan mío, buscar recursos para que alguien me ayude para hacer todas las cosas bien. Y yo estoy muy agradecido con este país porque me ha dado la oportunidad de estar aquí, y también nosotros hemos luchado mucho trabajo que hemos tenido. Yo no tengo vicio, no tengo nada, solo trabajar y trabajar. Y entonces yo quiero que por favor, que se les ponga al presidente en el corazón, que los dé la oportunidad de estar aquí.
1: ¿Qué otro mensaje, José, le mandarías al presidente si te pudiera escuchar en estos
0: No,
1: momentos?
0: que se le ablande el corazón, y nosotros los salvadoreños damos toda la vida por este país, lo hemos puesto muy guapo a este país, nosotros lo pintamos, nosotros hacemos de cualquier cosa. Nosotros aquí le doy gracias, como vuelvo a decirle, yo le he hecho de todo el trabajo, yo le sé de todo el trabajo, hemos venido a luchar, y gracias por las oportunidades que nos ha dado. Le pedimos al presidente que por favor se le ablande el corazón y que los dé el TPS para todos los salvadoreños.
1: José, estaremos muy pendientes de lo que suceda. Muchas gracias por estar con nosotros en estos momentos tan difíciles.
0: Sí, gracias.
1: Y ahora nos vamos a conectar de inmediato con Rocío Renderos, que, como les comentaba, ya sufría las consecuencias directas de esta posible expiración del TPS. Rocío, te saludo. Muy buenas tardes. Tengo entendido que perdiste tu trabajo debido a esta situación.
2: Sí, buenas tardes. Lo perdí ahora. Ahora es mi último día de trabajo y ya estoy afuera.
1: Rocío, ¿qué te dijeron? ¿Cómo se manejó esta situación?
2: Ah, nuestra compañía tiene un departamento de HR que es automáticamente nos contacta y nos deja saber de que los papeles tienen que estar en regla. Si no están en regla, entonces tenemos que mostrar algo que nos deje saber si se continúa o no se continúa, y ellos lo verifican con el Departamento de Inmigración. En mi caso, lo verificaron que ya no sigue.
1: Rocío, en caso de que se extienda el TPS, ¿podrías recuperar tu trabajo? ¿Te comentaron algo?
2: Sí, me dejaron saber de que inmediatamente ellos verifiquen que algo ha cambiado, entonces yo puedo entrar a la fuerza laboral.
1: ¿Cómo está afectando esto a tu familia ahorita y, por supuesto, tu futuro próximo?
2: Todos estamos tristes y mi futuro está incierto.
1: Rocío, ¿tú te encuentras lista de cierta manera para regresar a tu país?
2: No, yo he vivido prácticamente más de la mitad de mi vida en Estados Unidos. No tengo conexión con El Salvador, no tengo familiares.
1: ¿Tienes algún plan o algún abogado que te pueda guiar para poder tener algún permiso legal a lo mejor?
2: No,
1: Eso sería
2: no lo
1: importante
2: tengo.
1: también para la gente que está viviendo esto, Rocío, tratar de buscar ayuda necesaria y consistente, por supuesto, durante esta situación. ¿Qué le dirías al presidente de los Estados Unidos, a Donald Trump?
2: Él se refirió a mi país como si fuera una cosa baja. Le diría que no lo somos, que somos trabajadores, que mi trabajo vale y no he cometido ningún error. No soy un delincuente como él piensa que la mayoría de personas que somos inmigrantes lo somos, que damos valor a la comunidad, que pagamos nuestros taxes. Yo lo pago. Mi trabajo, y no estoy removiendo ningún trabajo a los que son americanos.
1: Así es, Rocío. Gracias de verdad por estar con nosotros en esta tarde. Sabemos que es una situación muy delicada. Estaremos pendientes y te deseamos lo mejor.
2: Muchísimas gracias.
1: Gracias a ti, Rocío. Y es momento de cambiar de información porque la viuda de Joel Rodríguez Naranjo, una de las 5 víctimas mortales del accidente del avión de carga de Amazon en el Aeropuerto Internacional de Miami, presentó una demanda por muerte injusta en una corte de Miami-Dade. La acción legal fue interpuesta contra Amazon, Amazon Air Cargo y también la operadora 21 Air y los 2 pilotos del vuelo. La demanda es por varias posibilidades, error humano, entrenamiento inadecuado y problemas con la antigüedad del avión. Y en más información sobre esta historia, la Junta Nacional de Seguridad en el Transporte de Estados Unidos va a entrevistar a los 2 pilotos de avión de carga de Amazon. Los investigadores ya recuperaron las cajas negras y analizan los datos de vuelo y las grabaciones de cabina. Buscan respuestas por qué el Boeing 767 sobrepasó la pista durante el aterrizaje. Y el centro de la atención política nacional está puesto ahora en Dallas, Texas. Miles de delegados, líderes republicanos y visitantes han llegado a la ciudad para una convención de cara a las elecciones intermedias. David Medina nos tiene los detalles.
3: El Partido Republicano inauguró este miércoles en Dallas, Texas, una convención extraordinaria que coloca al presidente Donald Trump en el centro de la campaña de cara a las elecciones legislativas del 3 de noviembre.
4: Bueno, primero que todo es para entusiasmar a la base republicana del estado de Texas. Claro que sabemos que tenemos ahora un candidato nuevo para el Senado de los Estados Unidos para reemplazar a el ex senador John Cornyn.
3: Cientos de simpatizantes republicanos se dieron cita hoy al America Airlines Center, como es el caso de Brian, quien dice que apoya todas las políticas impulsadas por el presidente Donald Trump.
5: I don't know if you know, but Ross Perot said we need a businessman to run our country.
3: No sé si lo sabes, pero Ross Perot dijo que necesitamos un empresario para gobernar nuestro país como un negocio, y finalmente el presidente Trump lo hizo. Según analistas, el objetivo de los republicanos es movilizar a sus votantes en Texas, un estado que ha sido bastión del partido durante años. Sin embargo, previsiones electorales los desfavorecen y el riesgo de perder el control de la Cámara de Representantes y enfrentar una dura disputa por el Senado.
4: Eso es lo importante para este presidente, no perder una posición en el Senado de los Estados Unidos, porque entonces va a tener dificultad promoviendo su agenda. En el futuro, claro que sabemos que para pasar cualquier ley se necesita el apoyo del Senado y los diputados del Congreso de los Estados Unidos. Así que para el presidente es súper importante.
3: El encuentro se extenderá durante 2 días y busca convencer a los seguidores del presidente Donald Trump de que su figura estará en juego en los comicios del mes de noviembre, en un contexto marcado por la inflación, precios de la gasolina superiores a $4 por galón y la guerra contra Irán. David Medina, Noticias Estrella TV.
1: Los precios del petróleo subieron con fuerza y se acercaron a los $100 por barril tras nuevos ataques y amenazas en Medio Oriente. El crudo Brent alcanzó los $99 impulsados por el temor a interrupciones en el suministro desde el Golfo Pérsico. Analistas advierten que la escalada del conflicto entre Irán, Estados Unidos y sus aliados podría evaluar y elevar aún más los precios de la energía. Hace unas horas, el presidente Trump manifestó que los precios no bajarán antes de las elecciones intermedias. Y es momento de una breve pausa, pero no se despegue porque al regresar le tenemos más. Apple presenta sus nuevos productos en medio de la expectativa mundial. Sobresale un modelo que tiene a muchas personas fascinadas. Se acerca el aniversario del 9-11. Lo llevamos a conocer un departamento de bomberos que es parte de esta historia. Y conozca a un hombre que a sus 119 años dice tener el secreto de la longevidad y busca que sea reconocido como el más longevo en el mundo.

0: amantes de la tecnología, este miércoles es de ensueño. Apple presentó los productos que van a definir su próxima generación de dispositivos. Entre las novedades figuran los nuevos iPhone 18 Pro y iPhone 18 Pro Max. Pero uno de los productos más esperados fue el iPhone Duo, el primer teléfono plegable de la historia de Apple. El evento se realizó desde Apple Park en Cupertino, California, y fue seguido por millones de seguidores en todo el mundo. Y se acerca el 25 aniversario de los ataques del 11 de septiembre y Nueva York está llena de historias. Hoy lo llevamos a visitar una estación de bomberos ubicada al frente de lo que era el World Trade Center. Varios bomberos fallecieron y hoy solo queda uno con vida para contar su historia. Es María Teresa Sarabia que tiene el reporte.
1: Hay historias que no se borran del calendario. Ya pasaron 25 años desde aquella triste fecha del 9 de septiembre y el recuerdo sigue latente. Mientras miles de personas huyeron del Bajo Manhattan para salvar sus vidas, cientos de bomberos, policías y paramédicos corrieron en sentido contrario. Entraron a las Torres Gemelas sin saber si volverían a ver a sus familias. Ese día, 343 bomberos de Nueva York perdieron la vida, entre ellos, 6 integrantes de la estación Engine 10 y Ladder 10, conocida como Ten House, ubicada justo frente al World Trade Center. Los nuevos bomberos aún recuerdan a los héroes de su estación.
2: When I got here, so many of the guys worked 9/11, and they told me their stories that day, and I just hope I could give like a percentage of what they've told me to the younger guys, because it's literally just one left now. Sorry. Yes, I was just Sal, but when I got here, literally, you know, it was a dozen guys worked 9/11, and now there's just Sal left, so.
1: El oficial Favata se refiere a Sal Argano, uno de los sobrevivientes de aquella generación. El 11 de septiembre no estaba en su estación habitual, sino asignado temporalmente a otra compañía en Brooklyn. Y cuando regresó encontró su cuartel dañado y muchos de sus compañeros desaparecidos entre los escombros. Sal es el único que queda en servicio para contar la historia.
3: I used to joke about it. Everybody wanted to be the last one, and then it's scary that I am. I didn't plan it. I didn't want it to be that way. I wish my friends were still here, standing next to me, telling the story.
1: Hoy, a sus 65 años, Argano es el último bombero de la famosa estación Ten House, que se convirtió en un memorial viviente. Cada día recibe visitantes de todo el mundo que buscan conocer a los héroes detrás de la historia. Los sobrevivientes de aquella tragedia son ahora los guardianes de la memoria.
3: People are still coming. 25 years. It's a good feeling.

0: that they keep coming back. They want to remember, never forget.
1: Para las nuevas generaciones de bomberos, las historias de sus veteranos son una lección de servicio y sacrificio. Y mientras el mundo conmemora el 25 aniversario del 11 de septiembre, hombres como Sal Argano continúan cumpliendo su misión más importante, mantener vivo el recuerdo de quienes lo dieron todo para salvar a otros. María Teresa Sarabia, Noticias Estrella TV.
2: Y por otra parte, una mujer quedó atrapada en su automóvil en medio de las inundaciones registradas en el mercado de abastos de Guadalajara, en México. Ante la emergencia, un hombre se acercó para ayudarla, mientras una camioneta también participaba en las labores de rescate. Testigos celebraron la acción con gritos y aplausos. El rescatista fue calificado como un héroe por su valiente intervención para poner a salvo a la conductora. Y también en México, autoridades de Culiacán emitieron una alerta a la población tras una serie de hechos violentos registrados la noche del martes en distintos puntos de la ciudad. Los reportes incluyeron detonaciones de arma de fuego en diferentes zonas, además de un vehículo incendiado en la colonia Chapultepec. Corporaciones estatales y federales desplegaron operativos de seguridad, mientras las autoridades piden a los ciudadanos evitar las áreas afectadas y mantenerse informados. Y en Colombia, autoridades en Pereira informaron que desde el 7 de agosto han ejecutado 10 operativos urbanos que dejaron más de 15 sicarios capturados y 20 armas de fuego incautadas.
3: ¡Al suelo, al suelo! ¡Al suelo! ¡Al suelo! ¡Al suelo! ¡Al suelo!
2: Entre los detenidos figura el señalado como líder financiero del Clan del Golfo. Además, una finca rural, la policía intervino con una presunta narcofiesta, donde halló armas, drogas y menores de edad que al parecer serían víctimas de explotación sexual. Las autoridades destacan que estas acciones han contribuido a una reducción de más de 60 homicidios en la ciudad. Y ahora conozca al que se perfila para ser la persona más longeva del mundo. Es don José Flores, un costarricense que vive en Sardinal, rodeado de su familia y según su acta de nacimiento tiene 119 años de edad. Sus nietos cuentan que aún disfruta de la vida de campo y que de vez en cuando realiza labores agrícolas.
4: Tranquilo, feliz. A veces sale con sus ocurrencias, contando chiles o contando anécdotas de él. Hay veces que está más platicadón, hay veces, bueno, cuando está en las cámaras él se distrae mucho, pero hay veces sí, él es muy... cuenta mucho, mira, que cuando yo era más joven yo hacía esto, a veces se le vienen así como recuerdos de antes, entonces ya empieza a hablar y muy bonito, o sea, muy entretenido.
2: Mientras expertos verifican sus documentos, muchos atribuyen su longevidad al trabajo físico, a la familia y al agua rica en minerales de su región. Y es momento de una breve pausa, pero no se despegue, al regresar le tenemos más. Un ingeniero que ayudó a desarrollar inteligencia artificial lanza una advertencia que estremece al mundo. Además, el secreto sobre una cura del cáncer podría estar en las costas chilenas. Los moluscos dan esperanza de vida.

0: gracias por continuar con nosotros. Fíjense que un video grabado en el Centro Histórico de la Ciudad de México ha generado una ola de indignación y solidaridad. Las imágenes muestran a Don Daniel, un comerciante de la tercera edad que vende gorditas de nata, llorando mientras continúa trabajando tras ser presuntamente desalojado e intimidado por personas de negocios cercanos. El testimonio del vendedor conmovió a miles de usuarios, quienes pidieron la intervención de las autoridades. Además, se han organizado para brindarle ayuda económica. Y un investigador de seguridad de Anthropic generó polémica al advertir que existen más de un 10% de probabilidad de que una inteligencia artificial avanzada pueda amenazar la supervivencia humana en la próxima década. La controversia surgió tras la renuncia del ingeniero Jacob Cotson, quien acusó a OpenAI y Anthropic de avanzar demasiado rápido hacia una superinteligencia sin garantías de control. El debate reaviva las preocupaciones sobre la seguridad y los límites del desarrollo de la inteligencia artificial. Investigadores chilenos completaron el primer ensayo clínico en humanos de Trimelvax, una vacuna terapéutica experimental para el melanoma avanzado. Lo novedoso es que uno de los componentes de la vacuna proviene de la proteína del llamado molusco loco hallado en las costas chilenas. Tiene propiedades antiinflamatorias y puede controlar los tumores. Cerca de un tercio de los participantes en el ensayo logró estabilizar el inicio de cáncer, mientras un paciente presentó reducción de metástasis pulmonar. Y hace 30 años, Argentina quedó conmocionada por la muerte de Gilda, una de las grandes figuras de la cumbia. En un accidente de autobús ocurrió eso, y tres décadas después su recuerdo va mucho más allá de la música. Cada año, seguidores llegan al lugar del choque para rendirle homenaje y pedirle favores. En una capilla cercana dejan vestidos de novia, trofeos, muletas y uniformes como agradecimiento por supuestos milagros. Y aunque la Iglesia Católica no la reconoce oficialmente, para muchos argentinos, Gilda es una santa y su culto continúa creciendo.
1: Hagan siempre lo que sientan. 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
2: Por mí,
0: con esto me despido. Muchísimas gracias por haberme acompañado. Soy Alexandra Estergios. Quédese con la programación de Estrella TV. Nosotros nos vemos la próxima.

0: Abrimos con esta noticia en desarrollo. La administración Trump propone un cambio radical que podría dejar a millones de inmigrantes fuera del censo 2030. El plan es contar únicamente a ciudadanos estadounidenses y residentes permanentes, excluyendo a personas que están legalmente en el país con estatus temporal. La medida preocupa porque impactaría la representación política en el Congreso y la distribución de fondos federales entre los estados. Hola, ¿qué tal? Soy Abel Álvarez. Gracias por acompañarme. Estas son otras de las noticias que estamos siguiendo muy de cerca aquí en 24 horas. Un contratiempo con el nuevo avión presidencial retrasó la salida de Trump a la convención republicana en Texas. Le voy a explicar lo que ocurrió antes de despegar. Además, aumentan los operativos migratorios en el Doral. El miedo a ICE está vaciando calles y negocios en Florida. En este noticiero hablamos con la hija de uno de los detenidos. Mira esto otro. 7 años después de ser atacada con ácido en la cara, María Elena Ríos sigue esperando justicia. El principal acusado aún no tiene sentencia. Les tengo su testimonio. Apple entra al mundo de los teléfonos plegables. Sorprende a los clientes con un nuevo iPhone que se dobla, pero también sorprende con su precio. Comenzamos. Óigame, el presidente Donald Trump ya le puso fecha al fin de la guerra contra Irán. El mandatario dijo que el conflicto terminará después de las elecciones de medio término de noviembre. Trump asegura que Teherán está cerca del colapso y que solo prolonga la guerra para intentar influir en los comicios. Vamos a escuchar.
1: Originally I wanted to make a deal. We're so far down the line. They have very little country left right now, so we're not looking for it. Yes, a negotiation could possibly happen, but it's not something we're looking at. This war will end immediately after our election. Thank you very much.
0: Las declaraciones llegan mientras el petróleo internacional volvió a superar los $100 por barril. El crudo Brent llegó hoy a $101.58, algo que no ocurría desde finales de julio. Trump aseguró que cuando acabe el conflicto después de las elecciones, bajarán los precios del combustible aquí en los Estados Unidos. Por cierto, estos comentarios a la prensa se dieron en medio de una inusual escena en la pista de la base conjunta Andrews. El presidente se preparaba para viajar a la convención republicana en Dallas, Texas, cuando el tobogán de emergencia del nuevo Air Force One se desplegó completamente antes del despegue. Trump permaneció cerca de 20 minutos dentro del helicóptero Marine One. Y el antiguo avión presidencial incluso fue colocado cerca como respaldo. Esto fue lo que dijo a los periodistas. Vamos a verlo.
1: They were doing a check on the slide, you know, on the emergency. So I think it takes about 15 minutes.
2: Mr. President, do you know why they're checking the slide? Is there a security concern with the plane?
1: No, they were checking it before, and they just wanted to make sure. So they've, I guess they've already put it up. They want to make sure everything works perfectly.
0: Como lo escuchó, Trump descartó que existiera algún problema de seguridad. Minutos después, el tobogán fue retirado y el presidente abordó la aeronave rumbo a Texas. Y después de un cuarto de siglo, el TPS, que ampara a más de 170 mil salvadoreños aquí en los Estados Unidos, está programado para vencer a la medianoche de hoy, 9 de septiembre. Pero la historia de este programa se remonta a décadas atrás. Aquí se lo voy a contar. Mire, en 1990, en medio de la guerra civil en El Salvador, el Congreso concedió por primera vez el TPS a ciudadanos de ese país. Al vencer en 1992, el presidente George H.W. Bush les otorgó otro amparo migratorio conocido como DED, que se mantuvo hasta 1994. Pero ya en 2001, tras los devastadores terremotos en El Salvador, el gobierno de George W. Bush volvió a otorgar el TPS, una protección que fue prorrogada durante años por distintas administraciones. Ya en 2018, el primer gobierno de Donald Trump intentó ponerle fin, pero el proceso fue frenado en los tribunales. Ahora, miles de beneficiarios esperan una decisión del Departamento de Seguridad Nacional. Estos son los beneficios que podrían perder, por ejemplo, si esto llega a su fin.
3: Principalmente pierden el derecho de estar aquí legalmente en el país. También pierden el derecho de tener una identificación o una licencia de conducir que satisface los requisitos bajo la ley federal. También pierde el derecho de trabajar legalmente aquí en el país y también pierde su derecho a recibir beneficios públicos como algún tipo de desempleo, retiro si la persona ya es mayor de 66 años. Pero el riesgo, o sea, el beneficio más crítico que las personas pierden al expirarse el TPS es la protección en contra de la deportación.
0: Para muchos que han residido aquí durante más de 2 décadas, la decisión no solo definirá su estatus legal, sino también el futuro de sus familias y sus proyectos de vida. Y el miedo a ICE está cambiando la vida en el Doral, Florida. El aumento de los operativos migratorios está vaciando calles y negocios. Y nuestro corresponsal Antonio Belchi habló con una joven venezolana que tiene a su padre detenido. Aquí la historia.
4: Aquí al ciudadano y miren esto.
5: En los últimos días, los operativos migratorios en la ciudad de Doral, aledaña a Miami, se han incrementado. Aquí vive la población venezolana más grande del país. En redes sociales, los vecinos se han movilizado y han creado plataformas para avisar casi al instante de la presencia de agentes de inmigración en la zona.
6: Si usted no tiene una residencia permanente o temporal de los Estados Unidos o no tiene una ciudadanía, simplemente usted no tiene derecho a estar en la calle. ¿Por qué? Porque si es alcanzado o si es detectado por autoridades migratorias, usted va a ser arrestado y va a ser enviado a un centro de inmigración.
5: Es lo que le ha ocurrido al padre de Carol, Michel Rincón, de 55 años. El sábado se disponía a ir al trabajo a primera hora de la mañana en esa ciudad y jamás regresó a casa. Fue detenido y ahora permanece en un centro de ICE a la espera de ser procesado y quizás deportado.
7: Ahorita en Doral hay muchos más casos, están parando a todo el mundo en la gasolinera de la Guagua, en sobre la 25, en bastantes lugares están parando agentes de ICE. Entonces ya sabíamos que estábamos en riesgo, vaya.
5: Desde entonces, Carol, de 24 años, no ha dejado de temer por su padre, el sustento económico de la familia. Está retenido en una oficina de ICE en Miramar, un lugar pensado para trámites administrativos, no para alojar detenidos.
7: No se les permite muchas cosas que se les debería permitir. Realmente nos duele mucho saber en el estado en el que está.
5: El impacto no se queda solo en las familias. Vecinos y comerciantes cuentan que las calles de Doral se han vaciado.
6: No hay miedo, hay pánico, hay terror, hay temor. De hecho, personas que antes decían, voy a tratar de poder sobrellevar la situación, están pensando simplemente en regresarse para Venezuela o irse a algún otro país.
5: Varios oficiales electos, también organizaciones de venezolanos, han enviado cartas para pedir que cesen los operativos migratorios aquí en Doral, pero temen que esto sea solo el principio. Antoni Belche, Noticias Estrella TV.
0: Y este jueves, una Corte Federal de Miami escuchará una demanda que podría abrir un camino hacia la residencia para miles de cubanos con I-220A. El caso fue presentado por 992 inmigrantes cubanos que recibieron este documento al ingresar por la frontera. La demanda busca que la I-220A sea reconocida como una vía que les permita acogerse a la ley de ajuste cubano y solicitar la residencia permanente en Estados Unidos. La decisión podría tener repercusiones para cerca de 500.000 cubanos que recibieron ese documento entre 2019 y 2023. La inteligencia

a ver todavía cómo controlarla. Y su ex jefe en Anthropic respaldó la alerta y calculó que el riesgo de extinción humana es más del 10%. Ante esta advertencia, sí, ante esta advertencia tan alarmante, aproveché y hice el ejercicio de preguntarle a la propia inteligencia artificial cuán probable es ese escenario. Y esto respondió, por ejemplo, ChatGPT, y cito: "No creo que hoy exista una inteligencia artificial capaz de decidir exterminar a la humanidad. El riesgo está en desarrollar sistemas más autónomos y poderosos sin saber cómo controlarlo". Cierro la cita. Pero ahora bien, existen precedentes preocupantes con la inteligencia artificial. Anthropic reconoció que modelos de cloud hackearon sistemas reales de tres organizaciones. Uno accedió a una base de datos con cientos de registros y otro llegó a crear y publicar un paquete de software malicioso. En otro incidente, sistemas de OpenAI utilizaron una página web alemana para comunicarse entre ellos, compartir tácticas para evadir restricciones y coordinar sus acciones. Llegaron a modificar el contenido, escuche esto, más de 15.000 veces. Y con esto, vamos a una pausa. Cuando regrese hay más. Un fotógrafo es baleado durante un asalto en México. El joven graba los minutos después del ataque. Además, una saxofonista sobrevivió a un ataque con ácido, pero su lucha por la justicia continúa 7 años después. Hablamos con ella. Narcofiesta en Colombia. Lo que comenzó como una lujosa celebración terminó en un operativo policial por drogas, armas y la presencia de menores. El iPhone se dobla. Apple presentó su nuevo modelo plegable con una enorme pantalla y un precio de lujo.

0: Esto porque un fotógrafo grabó un video minutos después de ser baleado durante un intento de asalto en la carretera federal México-Puebla. Le advertimos que las imágenes son bastante sensibles. Mire.
1: Banda, acabo... acabo de salir de un intento de asalto. Llegaron unos encapuchados y me rompieron los cristales. También la puerta. Y no sé si llevaban armas de fuego. Pero estoy herido de la pierna.
0: Arturo García dijo que dos hombres en motocicleta intentaron obligarlo a detenerse. Él trató de escapar, pero le dispararon y una bala lo alcanzó en una pierna. Logró llegar al aeropuerto de Puebla, donde pidió ayuda a la Guardia Nacional. Fue trasladado a un hospital y se encuentra estable. Hoy se cumplen 7 años del ataque con ácido que cambió para siempre la vida de María Elena Ríos. Pero a pesar de todo el tiempo que ha pasado, ella sigue luchando para que se haga justicia y el principal acusado de su crimen reciba sentencia. Víctor Blázquez habló con ella sobre lo que ha vivido y por qué no piensa rendirse.
2: Me mataron.
3: Este es el rostro de una mujer que no encuentra justicia.
2: Y hoy, 7 años después.
3: Un día como hoy, de hace 7 años, la cara de María Elena Ríos cambió bruscamente por una agresión con ácido que le quemó la piel. Desde entonces vive con miedo porque su agresor, Juan Antonio Vera Carrizal, ha utilizado su poder político y económico para limitar el actuar de la autoridad y evitar que lo enjuicien. Es parte de lo que platico con el equipo de Noticias Estrella TV.
2: Hoy se cumplen 7 años. Para mí es inevitable no recordar. Hoy es un día, pues sí, para recordar, pero también para darme cuenta que valió la pena luchar, que vale la pena alzar la voz.
3: Las cicatrices que curaron la piel expuesta no alcanzan para sanar el dolor que lleva dentro.
2: Sonrían.
3: Pasó de ser solo conocida como la saxofonista mixteca del estado de Oaxaca a ser activista y lograr que en el país las personas que atenten contra la vida con ácido sean castigadas bajo la llamada Ley Malena.
2: Antes de que a mí me atacaran, pues era Male o Malena. Malena comúnmente, y qué curioso que cuando busqué la manera de visibilizar lo que me estaba pasando, porque no he tenido de otra, y volverte a nombrar como Malena, y que además un proyecto de ley lleve tu nombre.
3: 7 años después del ataque, que la dejó marcada para toda su vida, el caso ha llegado hasta la Suprema Corte de Justicia de la Nación. Sin embargo, eso no garantiza que sea analizado, discutido y votado por los magistrados.
2: Y la más reciente fue solicitar que se excusara de conocer el proceso la ministra Lenia Batres y la ministra Yasmín Esquivel. Sin embargo, pues fue vetada su solicitud.
4: El caso de María Elena Ríos no es aislado. Organizaciones civiles estiman que unas 100 mujeres son atacadas con ácido al año y otras 20 pueden no denunciar su agresión por temor a represalias de su agresor. En Ciudad de México, Víctor Blázquez, Noticias, Estrella TV.
0: En Colombia, una lujosa narcofiesta terminó en un operativo policial que destapó armas, drogas y hasta la presencia de menores de edad. Mire. Ocurrió en una finca rural de Pereira, donde había cerca de 50 personas. La policía capturó a 4 adultos y puso bajo protección a 3 menores. Ahora investigan si el lugar era utilizado para explotación sexual infantil y si los organizadores tienen vínculos con la estructura criminal La Cordillera. La siguiente parada de Marco Rubio en su gira por Latinoamérica fue Ecuador. El secretario de Estado se reunió en Quito con el presidente Daniel Noboa, quien le entregó la máxima distinción que otorga ese país. Rubio elogió a Ecuador por ser el socio más agresivo del hemisferio contra el narcotráfico.
5: Y su presidente lo está haciendo de manera increíble y se ha reconocido en todas partes de la región. Es un líder en la seguridad de la región y nosotros compartimos esos principios con él. Y por eso han visto y van a seguir viendo un compromiso muy fuerte de parte del presidente Trump y de nuestra administración de ayudarlo en todo lo posible.
0: Rubio agregó a la lista de organizaciones terroristas a la pandilla ecuatoriana Los Tiguerones y los acusó de ayudar a los cárteles mexicanos a volver, ¿sí?, a mover la droga. También dijo que el esfuerzo del gobierno mexicano en la lucha contra el narcotráfico no es suficiente. Y con esto nos vamos a una pausa. Al regresar, con casi 120 años, podría hacer historia. Un hombre busca convertirse en el más longevo del mundo. Pero ahora bien, ¿cuál es su secreto? Ya se lo cuento. Además, la serie animada South Park cambia su nombre para burlarse del presidente Trump. Y el iPhone cambia de forma. Apple presentó su esperado modelo plegable. Al volver, le digo qué novedades trae y el precio.

0: Con 119 años de edad, un hombre de Costa Rica podría estar a punto de hacer historia. La familia de José Flores busca que sea reconocido como el hombre más longevo del mundo, pero más allá del récord, su historia revela cuál podría ser el secreto para vivir más de un siglo. Dania Monzón nos lo presenta.
1: En esta modesta casa de madera en Costa Rica, el tiempo parece haber pasado más despacio para José Flores. Nació el 11 de julio de 1907, tiene 119 años y ahora su familia busca que sea reconocido oficialmente como el hombre más longevo del mundo. José lleva una vida tranquila. De vez en cuando sale a pasear por el pueblo en su sillón de ruedas, disfruta de la comida que le prepara su nieta Helen y todavía conserva el humor para retarla a las vencidas.
2: ¿Tiene mucha fuerza?
3: Tranquilo, feliz. Hay veces sale con sus ocurrencias, contando chiles o contando anécdotas de él.
1: José trabajó durante años en el campo. Tuvo 8 hijos y hoy su familia se extiende a 23 nietos, 25 bisnietos y una tataranieta. Vive en la península de Nicoya, una región conocida internacionalmente por la longevidad de sus habitantes, donde la alimentación natural, la actividad física y los fuertes lazos familiares son considerados claves para llegar a edades avanzadas.
4: Pero para mí la red familiar y social es el número uno. Gente de mucha actividad física y gente que comió comida muy saludable, muy de la tierra a la olla, o sea, gente, todo era natural. Y a eso yo le agregaría una vida tranquila, que

0: sería el no estrés.
1: Ahora expertos revisan su partida de nacimiento, su certificado de bautismo y otros documentos históricos para validar internacionalmente su edad. Mientras llega esa respuesta, Helen dice que su abuelo ya le dejó una lección que no necesita ningún récord.
2: Mucho aprendido. Valorar mucho, creer mucho en Dios, porque él cree mucho en Dios. Y el compartir y el amar y querer a la familia, porque él siempre ha dicho, o sea, sin amor, sin cariño, sin cuidado, él no estuviera todavía ahí.
1: Dania Monzón, Noticias Estrella TV.
3: Y los republicanos arrancaron hoy en Dallas, Texas, una inusual convención de 2 días. Es la primera de este tipo que el partido celebra antes de unas elecciones de medio término. El evento combina discursos, actos de campaña y recaudación de fondos. La entrada para el público es gratuita, pero los que quieran un acceso más exclusivo deben, sí, pagar un precio. Mire, participar en una mesa redonda privada con Donald Trump cuesta $250,000. Una foto con el presidente, 88,600. Mientras que con J.D. Vance, la mesa ronda, los 75,000. Y la foto, $35,000. Los creadores de la serie animada South Park le cambiaron el nombre para burlarse del presidente Trump. Ahora se llamará South America. Y lo anunciaron con esta publicación que hace referencia a las propuestas del mandatario para rebautizar lugares geográficos. Como el video generado con inteligencia artificial que publicó Trump, donde cambia Nuevo México por Nueva América en un letrero de bienvenida del estado. La ocurrencia de los creadores llega antes del estreno de la temporada 29, el 16 de septiembre. Y Apple presentó su nuevo modelo de iPhone y es plegable. Se llama Duo y al abrirse alcanza una pantalla de 7.6 pulgadas. Para que se haga una idea, eso es un 80% más grande que la del iPhone 18 Pro. También permite usar dos aplicaciones a la vez y es compatible con Apple Pencil. El nuevo modelo tendrá un precio inicial de $1,999 y llegará a las tiendas el 23 de octubre. ¿Se lo compraría? Pues bueno. Vaya guardando. Y un dron policial terminó siendo clave en un rescate en St. Paul, Minnesota. La policía recibió una llamada sobre un niño con autismo que había entrado a un estanque y tenía dificultades para salir. El dron llegó 2 minutos antes de que los primeros agentes ubicó exactamente al menor y permitió evaluar su condición. Con esa información, los oficiales lograron sacarlo del agua sano y salvo. La familia dijo que el niño había salido de casa sin que ellos lo notaran. Y con esto vamos llegando al final. Gracias por acompañarme aquí en 24.

0: día clave para la comunidad salvadoreña. Miles de personas esperan un milagro en las próximas horas que les permita mantener su estatus de protección temporal. Beneficiarios hablan con nosotros. Interponen la primera demanda a raíz del accidente que costó la vida a 5 trabajadores latinos en Miami. No solo la compañía Amazon está en la lista de acusados. Nuevamente, el precio del petróleo se dispara a causa de la guerra con Irán, una situación que, según el presidente, no se va a solucionar antes de las elecciones de noviembre. Nueva York se prepara para recordar a las víctimas del 11 de septiembre. Una estación de bomberos se convierte en el foco principal de los turistas. Solo queda un testigo de aquel trágico día. Operativos contra el narco. Autoridades acaban con narcofiestas. Hay varios arrestados y una gran cantidad de armas incautadas. Así comienza su noticiero 24 horas. Muy buenas tardes, bienvenidos a esta emisión de Noticias 24 Horas. Les informa Alexandra Estergios, gracias por acompañarnos. El reloj no se detiene y crece la incertidumbre entre familias salvadoreñas por el TPS. Cerca de 170 mil beneficiarios del estatus de protección temporal esperan una decisión del gobierno federal sobre su futuro migratorio. Pues el Departamento de Seguridad Nacional aún no ha confirmado si mantendrá o cancelará esta protección que les permite vivir y trabajar legalmente en el país. Estos son los beneficios que podrían perder el día de hoy.
1: Principalmente pierden el derecho de estar aquí legalmente en el país. También pierden el derecho de tener una identificación o una licencia de conducir que satisface los requisitos bajo la ley federal. También pierde el derecho de trabajar legalmente aquí en el país y también pierde su derecho a recibir beneficios públicos como algún tipo de desempleo, retiro si la persona ya es mayor de 66 años. Pero el riesgo, o sea, el beneficio más crítico que las personas pierden al expirarse el TPS es la protección en contra de la deportación.
0: Para muchos que han residido aquí durante más de 2 décadas, la decisión no solo definirá su estatus legal, sino también el futuro de sus familias y sus proyectos de vida. Y esta tarde nos enlazamos con 2 beneficiarios del TPS. En Los Ángeles tenemos a José Funes y desde Arizona nos acompaña Rocío Renderos. Rocío ya sufre las consecuencias directas de la posible expiración del TPS, pero vámonos primero precisamente contigo. José, para que nos platiques, ¿qué sigue para ti en caso de que en estas horas no se pueda llegar a ningún acuerdo de extensión del TPS?
2: Sí, más que todo me siento contento, gracias a Dios por darme esta oportunidad de estar aquí. Todavía yo estoy todo nervioso de ver ese cambio que están haciendo, porque yo tengo más que todo, ya soy un hombre de edad, ya estoy cerca de mi retiro, y entonces ahorita todo esto me va a cambiar mi vida, porque todas las cosas que yo he hecho de mi trabajo, y aquí tengo un papel donde de todo lo que he hecho, que tengo ya para agarrar mi retiro. Y estoy cerca. Y que me lo vaya a quitar, me siento bien, bien raro que todo esto se me venga abajo, todo esto.
0: Así es. José, ¿y qué te dicen los abogados? ¿Cómo puedes manejar esta parte del retiro? ¿Cuáles serían tus planes?
2: No, pues más que todo, el plan mío, buscar recursos para que alguien me ayude para hacer todas las cosas bien. Y yo estoy muy agradecido con este país porque me ha dado la oportunidad de estar aquí, y también nosotros hemos luchado mucho trabajo que hemos tenido. Yo no tengo vicio, no tengo nada, solo trabajar y trabajar. Y entonces yo quiero que por favor, que se les ponga al presidente en el corazón, que los dé la oportunidad de estar aquí.
0: ¿Qué otro mensaje, José, le mandarías al presidente, si te pudiera escuchar en estos momentos?
2: Que se le ablande el corazón, y nosotros los salvadoreños damos toda la vida por este país, lo hemos puesto muy guapo a este país, nosotros lo pintamos, nosotros lo hacemos de cualquier cosa. Nosotros aquí le doy gracias, como vuelvo a decirle, yo le he hecho de todo el trabajo, yo le sé de todo el trabajo, hemos venido a luchar, y gracias por las oportunidades que nos ha dado. Le pedimos al presidente que por favor se le ablande el corazón y que los dé el TPS para todos los salvadoreños.
0: José, estaremos muy pendientes de lo que suceda. Muchas gracias por estar con nosotros en estos momentos tan difíciles.
2: Sí, gracias.
0: Y ahora nos vamos a conectar de inmediato con Rocío Renderos, que, como les comentaba, ya sufría las consecuencias directas de esta posible expiración del TPS. Rocío, te saludo. Muy buenas tardes. Tengo entendido que perdiste tu trabajo debido a esta situación.
3: Sí, buenas tardes. Lo perdí ahora. Ahora es mi último día de trabajo y ya estoy afuera.
0: Rocío, ¿qué te dijeron? ¿Cómo se manejó esta situación?
3: Nuestra compañía tiene un departamento de HR que es automáticamente nos contacta y nos deja saber de que los papeles tienen que estar en regla. Si no están en regla, entonces tenemos que mostrar algo que nos deje saber si se continúa o no se continúa, y ellos lo verifican con el departamento de inmigración. En mi caso, lo verificaron que ya no sigue.
0: Rocío, en caso de que se extienda el TPS, ¿podrías recuperar tu trabajo? ¿Te comentaron algo?
3: Sí, me dejaron saber de que inmediatamente ellos verifiquen que algo ha cambiado, entonces yo puedo entrar a la fuerza laboral.
0: ¿Cómo está afectando esto a tu familia ahorita y, por supuesto, tu futuro próximo?
3: Todos estamos tristes. Y mi futuro está incierto.
0: Rocío, ¿tú te encuentras lista de cierta manera para regresar a tu país?
3: No, yo he vivido prácticamente más de la mitad de mi vida en Estados Unidos. No tengo conexión con El Salvador, no tengo familiares.
0: ¿Tienes algún plan o algún abogado que te pueda guiar para poder tener algún permiso legal a lo mejor?
3: No.
0: Eso sería importante también para la gente que está viviendo esto, Rocío, tratar de buscar ayuda necesaria, consistente, por supuesto, durante esta situación. ¿Qué le dirías al presidente de los Estados Unidos, a Donald Trump?
3: Él se refirió a mi país como si fuera una cosa baja. Le diría que no lo somos, que somos trabajadores, que mi trabajo vale y no he cometido ningún error. No soy un delincuente como él piensa que la mayoría de personas que somos inmigrantes lo somos, que damos valor a la comunidad, que pagamos nuestros taxes. Yo lo pago, mi trabajo, y no estoy removiendo ningún trabajo a los que son americanos.
0: Así es, Rocío. Gracias de verdad por estar con nosotros en esta tarde. Sabemos que es una situación muy delicada. Estaremos pendientes y te deseamos lo mejor.
3: Muchísimas gracias.
0: Gracias a ti, Rocío. Y es momento de cambiar de información porque la viuda de Joel Rodríguez Naranjo, una de las 5 víctimas mortales del accidente del avión de carga de Amazon en el Aeropuerto Internacional de Miami, presentó una demanda por muerte injusta en una corte de Miami-Dade. La acción legal fue interpuesta contra Amazon, Amazon Air Cargo y también la operadora 21 Air y los dos pilotos del vuelo. La demanda es por varias posibilidades, error humano, entrenamiento inadecuado y problemas con la antigüedad del avión. Y en más información sobre esta historia, la Junta Nacional de Seguridad en el Transporte de Estados Unidos va a entrevistar a los dos pilotos de avión de carga de Amazon. Los investigadores ya recuperaron las cajas negras y analizan los datos de vuelo y las grabaciones de cabina. Buscan respuestas por qué el Boeing 767 sobrepasó la pista durante el aterrizaje. Y el Centro de la Atención Política Nacional está puesto ahora en Dallas, Texas. Miles de delegados, líderes republicanos y visitantes han llegado a la ciudad para una convención de cara a las elecciones intermedias. David Medina nos tiene los detalles.
4: El Partido Republicano inauguró este miércoles en Dallas, Texas, una convención extraordinaria que coloca al presidente Donald Trump en el centro de la campaña de cara a las elecciones legislativas del 3 de noviembre.
5: Bueno, primero que todo es para entusiasmar a la base republicana del estado de Texas. Claro que sabemos que tenemos ahora un candidato nuevo para el Senado de los Estados Unidos para reemplazar al ex senador John Cornyn.
4: Cientos de simpatizantes republicanos se dieron cita hoy al America Airlines Center, como es el caso de Brian, quien dice que apoya todas las políticas impulsadas por el presidente Donald Trump.
6: I don't know if you know, but Ross Perot said we need a businessman to run our country.
4: No sé si lo sabes, pero Ross Perot dijo que necesitamos un empresario para gobernar nuestro país como un negocio, y finalmente el presidente Trump lo hizo. Según analistas, el objetivo de los republicanos es movilizar a sus votantes en Texas, un estado que ha sido bastión del partido durante años. Sin embargo, previsiones electorales los desfavorecen y el riesgo de perder el control de la Cámara de Representantes y enfrentar una dura disputa por el Senado.
5: Eso es lo importante para este presidente, no perder una posición en el Senado de los Estados Unidos, porque entonces va a tener dificultad promoviendo su agenda en el futuro. Claro que sabemos que para pasar cualquier ley se necesita el apoyo del Senado y los diputados, el Congreso, los Estados Unidos. Así que para el presidente es súper importante.
4: El encuentro se extenderá durante 2 días y busca convencer a los seguidores del presidente Donald Trump de que su figura estará en juego en los comicios del mes de noviembre, en un contexto marcado por la inflación, precios de la gasolina superiores a $4 por galón y la guerra contra Irán. David Medina, Noticias Estrella TV.
0: Los precios del petróleo subieron con fuerza y se acercaron a los $100 por barril tras nuevos ataques y amenazas en Medio Oriente. El crudo Brent alcanzó los $99 impulsados por el temor a interrupciones en el suministro desde el Golfo Pérsico. Analistas advierten que la escalada del conflicto entre Irán, Estados Unidos y sus aliados podría evaluar y elevar aún más los precios de la energía. Hace unas horas, el presidente Trump manifestó que los precios no bajarán antes de las elecciones intermedias. Es momento de ir a una breve pausa, pero no se despegue porque al regresar le tenemos más. Apple presenta sus nuevos productos en medio de la expectativa mundial. Sobresale un modelo que tiene a muchas personas fascinadas. Se acerca el aniversario del 9-11. Lo llevamos a conocer un departamento de bomberos que es parte de esta historia. Y conozca a un hombre que a sus 119 años dice tener el secreto de la longevidad y busca que sea reconocido como el más longevo en el mundo.

0: todos los amantes de la tecnología, este miércoles es de ensueño. Apple presentó los productos que van a definir su próxima generación de dispositivos. Entre las novedades figuran los nuevos iPhone 18 Pro y iPhone 18 Pro Max. Pero uno de los productos más esperados fue el iPhone Duo, el primer teléfono plegable de la historia de Apple. El evento se realizó desde Apple Park en Cupertino, California, y fue seguido por millones de seguidores en todo el mundo. Y se acerca el 25 aniversario de los ataques del 11 de septiembre y Nueva York está llena de historias. Hoy lo llevamos a visitar una estación de bomberos ubicada al frente de lo que era el World Trade Center. Varios bomberos fallecieron y hoy solo queda uno con vida para contar su historia. Es María Teresa Sarabia que tiene el reporte.
1: Hay historias que no se borran del calendario. Ya pasaron 25 años desde aquella triste fecha del 9 de septiembre y el recuerdo sigue latente. Mientras miles de personas huyeron del Bajo Manhattan para salvar sus vidas, cientos de bomberos, policías y paramédicos corrieron en sentido contrario. Entraron a las Torres Gemelas sin saber si volverían a ver a sus familias. Ese día, 343 bomberos de Nueva York perdieron la vida, entre ellos, 6 integrantes de la estación Engine 10 y Ladder 10, conocida como Ten House, ubicada justo frente al World Trade Center. Los nuevos bomberos aún recuerdan a los héroes de su estación.
2: When I got here, so many of the guys worked 9/11, and they told me their stories that day, and I just hope I could give like a percentage of what they've told me to the younger guys, because it was. There's literally just one left now. Sorry. Yes, so I was just Sal. But when I got here, literally, you know, it was a dozen guys worked 9/11. And now there's just Sal left, so.
1: El oficial Favata se refiere a Sal Argano, uno de los sobrevivientes de aquella generación. El 11 de septiembre no estaba en su estación habitual, sino asignado temporalmente a otra compañía en Brooklyn. Y cuando regresó encontró su cuartel dañado y muchos de sus compañeros desaparecidos entre los escombros. Sal es el único que queda en servicio para contar la historia.
3: I used to joke about it. Everybody wanted to be the last one, and then it's scary that I am. I didn't plan it. I didn't want it to be that way. I wish my friends were still here, standing next to me, telling the story.
1: Hoy, a sus 65 años, Argano es el último bombero de la famosa estación Ten House, que se convirtió en un memorial viviente. Cada día recibe visitantes de todo el mundo que buscan conocer a los héroes detrás de la historia. Los sobrevivientes de aquella tragedia son ahora los guardianes de la memoria.
3: People are still coming. 25 years. It's a good feeling. That they keep coming back. They want to remember, never forget.
1: Para las nuevas generaciones de bomberos, las historias de sus veteranos son una lección de servicio y sacrificio. Y mientras el mundo conmemora el 25 aniversario del 11 de septiembre, hombres como Sal Argano continúan cumpliendo su misión más importante, mantener vivo el recuerdo de quienes lo dieron todo para salvar a otros. María Teresa Sarabia, Noticias Estrella TV.
0: Y por otra parte, una mujer quedó atrapada en su automóvil.

0: en medio de las inundaciones registradas en el mercado de abastos de Guadalajara, en México. Ante la emergencia, un hombre se acercó para ayudarla, mientras una camioneta también participaba en las labores de rescate. Testigos celebraron la acción con gritos y aplausos. El rescatista fue calificado como un héroe por su valiente intervención para poner a salvo a la conductora. Y también en México, autoridades de Culiacán emitieron una alerta a la población tras una serie de hechos violentos registrados la noche del martes en distintos puntos de la ciudad. Los reportes incluyeron detonaciones de arma de fuego en diferentes zonas, además de un vehículo incendiado en la colonia Chapultepec. Corporaciones estatales y federales desplegaron operativos de seguridad, mientras las autoridades piden a los ciudadanos evitar las áreas afectadas y mantenerse informados. Y en Colombia, autoridades en Pereira informaron que desde el 7 de agosto han ejecutado 10 operativos urbanos que dejaron más de 15 sicarios capturados y 20 armas de fuego incautadas.
1: ¡Al suelo, al suelo! ¡Al suelo! ¡Al suelo! ¡Al suelo!
0: Entre los detenidos figura el señalado como líder financiero del Clan del Golfo. Además, una finca rural, la policía intervino con una presunta narcofiesta, donde halló armas, drogas y menores de edad que al parecer serían víctimas de explotación sexual. Las autoridades destacan que estas acciones han contribuido a una reducción de más de 60 homicidios en la ciudad. Y ahora conozca al que se perfila para ser la persona más longeva del mundo. Es don José Flores, un costarricense que vive en Sardinal, rodeado de su familia y según su acta de nacimiento tiene 119 años de edad. Sus nietos cuentan que aún disfruta de la vida de campo y que de vez en cuando realiza labores agrícolas.
2: Tranquilo, feliz. A veces sale con sus ocurrencias, contando chiles o contando anécdotas de él. Hay veces que está más platicadón, hay veces, bueno, cuando está en las cámaras él se distrae mucho, pero hay veces sí, él es muy... cuenta mucho, mira, es que cuando yo era más joven yo hacía esto, a veces se le vienen así como recuerdos de antes, entonces ya empieza a hablar y muy bonito, o sea, muy entretenido.
0: Mientras expertos verifican sus documentos, muchos atribuyen su longevidad al trabajo físico, a la familia y al agua rica en minerales de su región. Y es momento de una breve pausa, pero no se despegue, al regresar le tenemos más. Un ingeniero que ayudó a desarrollar inteligencia artificial lanza una advertencia que estremece al mundo. Además, el secreto sobre una cura del cáncer podría estar en las costas chilenas. Los moluscos dan esperanza de vida.

0: Gracias por continuar con nosotros. Fíjense que un video grabado en el Centro Histórico de la Ciudad de México ha generado una ola de indignación y solidaridad. Las imágenes muestran a Don Daniel, un comerciante de la tercera edad que vende gorditas de nata, llorando mientras continúa trabajando tras ser presuntamente desalojado e intimidado por personas de negocios cercanos. El testimonio del vendedor conmovió a miles de usuarios, quienes pidieron la intervención de las autoridades. Además, se han organizado para brindarle ayuda económica. Y un investigador de seguridad de Anthropic generó polémica al advertir que existen más de un 10% de probabilidad de que una inteligencia artificial avanzada pueda amenazar la supervivencia humana en la próxima década. La controversia surgió tras la renuncia del ingeniero Jacob Cotson, quien acusó a OpenAI y Anthropic de avanzar demasiado rápido hacia una superinteligencia sin garantías de control. El debate reaviva las preocupaciones sobre la seguridad y los límites del desarrollo de la inteligencia artificial. Investigadores chilenos completaron el primer ensayo clínico en humanos de Trimelvax, una vacuna terapéutica experimental para el melanoma avanzado. Lo novedoso es que uno de los componentes de la vacuna proviene de la proteína del llamado molusco loco hallado en las costas chilenas. Tiene propiedades antiinflamatorias y puede controlar los tumores. Cerca de un tercio de los participantes en el ensayo logró estabilizar el inicio de cáncer, mientras un paciente presentó reducción de metástasis pulmonar. Y hace 30 años, Argentina quedó conmocionada por la muerte de Gilda, una de las grandes figuras de la cumbia. En un accidente de autobús ocurrió eso, y tres décadas después su recuerdo va mucho más allá de la música. Cada año, seguidores llegan al lugar del choque para rendirle homenaje y pedirle favores. En una capilla cercana dejan vestidos de novia, trofeos, muletas y uniformes como agradecimiento por supuestos milagros. Y aunque la Iglesia Católica no la reconoce oficialmente, para muchos argentinos, Gilda es una santa y su culto continúa creciendo.
1: Hagan siempre lo que sientan. 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
2: Por mí.
0: Con esto me despido. Muchísimas gracias por haberme acompañado. Soy Alexandra Estergios. Quédese con la programación de Estrella TV. Nosotros nos vemos la próxima.
3: Guillermo del Toro es un director de cine mexicano conocido por su trabajo en películas de género de terror y fantasía. El Espinazo del Diablo, ambientada en un internado durante la Guerra Civil Española, combina elementos de terror sobrenatural con un trasfondo histórico. El Laberinto del Fauno, la historia sigue a una niña que se encuentra en un mundo mágico lleno de criaturas aterradoras y fascinantes. Mamá, esta película de terror sobrenatural que cuenta la historia de dos niñas que son criadas por una entidad paranormal después de sobrevivir a un accidente. La Cumbre Escarlata. La trama sigue a una joven que se casa y se muda a una mansión decrépita habitada por oscuros secretos. La Forma del Agua. Narra la relación entre una mujer muda y una criatura acuática en un laboratorio de alta seguridad durante la Guerra Fría. El Callejón de las Almas Perdidas. La historia gira en torno a un estafador que se involucra en oscuros secretos y manipulaciones.
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1: Muy buenas noches y bienvenidos a una edición más de este tu programa Alarma TV. Hoy estamos miércoles, ombliguito de semana. Gracias por acompañarnos en esta edición. Yo soy Ani Portocarrero.
2: Yo soy Cintia Alesco y el día de hoy les tenemos notas muy buenas. Así que quédense con nosotros todo el programa aquí en Alarma TV. Estos son nuestros titulares. Niña es atropellada en un centro comercial.
1: Asesina a su compañero con un tanque de gas.
2: Murió desangrado porque nadie quiso ayudarlo.
1: Hombre despechado mató a una maestra frente a sus alumnos.
2: Le daremos todos los detalles, pero ahora es momento de ver la desgracia que ocurrió en el estacionamiento de un centro comercial. Una niña corrió sin supervisión de sus padres y que desgraciadamente pues fue atropellada. Vean las imágenes.
0: Un estacionamiento, una noche cualquiera y unos segundos de descuido que terminaron en tragedia. Un dramático video viral ha conmocionado a miles en redes sociales. Una niña de apenas año y medio es atropellada en pleno estacionamiento de un centro comercial mientras sus padres acomodaban las compras en el auto. En las imágenes de seguridad se observa cómo la pequeña camina despreocupada sin saber que un vehículo aparece de la nada, cruza la entrada y la embiste sin frenar. Ni un claxon, ni un grito, solo el impacto. La reacción fue inmediata, gritos, confusión y su padre levantando a la menor en brazos, corriendo entre la multitud hacia el hospital más cercano. Pero la esperanza duró poco. La niña falleció por la gravedad de las heridas. El conductor del vehículo huyó del lugar, dejando dolor, indignación y una pregunta que arde. ¿Dónde están los límites entre el descuido y la negligencia criminal? Familiares, amigos y vecinos le dieron el último adiós a la menor, cuya vida fue apagada por unos segundos de distracción y por un volante irresponsable.
2: Uf, ay, Ani, pobrecito. Esto sí es un descuido que costó la vida de un infante.
1: Pues sí, lo que acabas de decir, un descuido de los padres, porque, a ver, no podemos permitir que un niño que está aprendiendo a caminar recién, que no tiene, digamos, que no tiene contexto de dónde está, no tiene conciencia.
2: Sí, no.
1: Entonces no puedes dejar a un niño así por muchas bolsas de compras que tienes. Ahora, es un descuido grande de los padres, pero ese desgraciado que se va, que atropellé,
2: sí,
1: se va.
2: Sí, además, ¿sabes qué? No tenía por qué irse, porque no era su culpa realmente.
1: No.
2: O sea, la niña se atravesó.
1: Digamos.
2: No, o sea, yo vi claramente, él iba dando la vuelta y en el momento que él dio la vuelta, la niña se atravesó. O sea, no, yo creo que era casi hasta un punto ciego, ¿me explico?
1: Puede ser.
2: Entonces, pues, ¿para qué se iba? Él solito se delató ahí y honestamente yo no creo que haya sido su culpa.
1: Le dio miedo. Muy bien, y miren, ahora hablando de horribles atropellos, una familia fue embestida por un vehículo cuando ellos estaban teniendo una reunión familiar en una de esas mesitas que están ahí en la banqueta. Pues es un video bastante fuerte el que van a ver.
0: Lo que debía ser una tranquila noche de comida y conversación se convirtió en una escena digna de película de terror sobre ruedas. En Ibípora, Brasil, una familia cenaba en la acera de un restaurante cuando una camioneta fuera de control irrumpió como bestia salvaje, llevándose todo a su paso. Las cámaras de seguridad no mienten. Cinco personas compartían la mesa, risas, charla y de pronto, la tragedia aparece a toda velocidad. Los comensales intentan huir, pero una madre y su hija no logran escapar. El impacto fue brutal, instantáneo, irreversible. La camioneta destrozó parte de la fachada del restaurante y dejó una escena de horror. Gritos, escombros, cuerpos en el suelo y una de las víctimas atrapada entre concreto y metal. Las labores de rescate fueron desesperadas. El daño ya estaba hecho. Aunque se sospecha que el conductor iba bajo los efectos de alguna sustancia, las autoridades aún no confirman nada. Lo que sí es seguro, una familia quedó rota para siempre por culpa de un irresponsable al volante y de un error imperdonable.
1: ¡Wow! ¡Qué fuerte! a toda la familia, Dios santo.
2: ¿En qué segundo,
1: oye,
2: Ani?
1: Pues uno ya no está libre ni siquiera estando ahí en un restaurante, no. Una comida familiar, Dios santo, es que los accidentes están a la orden del día y puede pasar en cualquier lugar, como ven.
2: En México y también acá, en todas las partes que estamos, ya se usa más que estemos, que si los restaurantes afuera, estén afuera, sí, ¿no? Y sí, yo soy fan de sentarme afuera, pero cuando veo esto digo, ¿será que ya me debería sentar adentro?
1: No, pues sí, porque por algo estamos pasando estas imágenes también para nosotros tomar conciencia y estar un poquito más así viendo, ¿no? Siempre
2: más
1: con
2: alerta. Y alcanzaron a ver, ¿viste? O sea, sí hubo una señora que reaccionó súper rápido y se quitó, pero el otro señor todavía se quedó así como de, no creo que esté pasando esto, y a ese fue el que lo invistió, o sea... Ay, no, qué lamentables imágenes, Ani. Y mire, un joven que quería robar una tapa de alcantarilla y pues se terminó cayendo justo allí donde destapó.
0: En Medellín, Colombia, el karma no esperó ni 5 segundos. Un hombre que intentaba robar la tapa de una alcantarilla terminó cayendo justo en el agujero que él mismo abrió. En las imágenes que ya circulan como pan caliente por redes sociales, se ve al sujeto haciendo maniobras para retirar la pesada tapa. Mientras tanto, su cómplice a bordo de una motocicleta espera que la rata de dos patas termine de hacer su trabajo, y cuando el motociclista esperaba a su compañero para huir del lugar de los hechos, ¡zas! El karma le llegó, da un paso en falso, resbala y la tapa le cae encima del hombro y la mano. Entre quejidos de dolor y vergüenza, logra evitar una caída completa gracias a una pierna salvadora, pero termina cojeando y alejándose del lugar como si nadie lo hubiera visto. Aunque todo quedó grabado. La tapa quedó tirada, el hueco abierto y el ladrón con el ego más roto que su muñeca. Usuarios en redes no tardaron en reaccionar. Indignación, risas y el clásico, eso le pasa por rata.
2: Ani, pues le cayó el karma instantáneo a este hombre porque...
1: Ay, no, me recuerdo al de Mario Bros, ¿viste esas trampitas cuando caen?
2: Ah, tal cual. La quita y ahí mismo, ay, qué bueno, hermano.
1: Qué
2: porque,
1: bueno.
2: Oye, este le tocó a él, pero si no, si se lleva la tapa y se queda así, le toca a un carro que pase.
1: Ah, o a una persona que pase. A un niño, porque ya hemos presentado aquí muchos de esos casos en donde las personas caen a esos huecos. Y recuerdo que tú decías, ¿pero qué pasa? ¿Se los roban? Pues sí, ahí está en video que se roban los tapones de las alcantarillas. ¡Qué barbaridad! Lo bueno es que en este caso recibió su merecido.
2: Bueno. Me da mucho gusto.
1: Y nos dará más gusto regresar con ustedes después de este corte comercial. No se vayan.
2: Al regresar, en un bar se suscitó una pelea que terminó en muerte.
1: También vecinos pelean por el volumen de la música y termina muy mal.
2: Y más adelante le cayó el arco de una portería encima.
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0: Estamos de regreso. Muchas gracias por acompañarnos en este miércoles. Por supuesto, Alarma TV siempre te tiene lo más impactante del mundo. Y vean ahora cómo una celebración allá en Brasil terminó en una ejecución a quemarropa.
1: Lo que debía ser una velada de celebración entre amigos terminó en una ejecución a quemarropa en pleno restaurante de Brasil. Un hombre de 35 años y portero de un equipo local recibió 6 balazos. Uno de ellos directo a la cabeza tras una discusión que empezó por un malentendido en la cancha y terminó en tragedia bajo techo. El video, captado por cámaras de seguridad, muestra al deportista con su camiseta rosa de arquero compartiendo con su equipo. De pronto, un hombre de gris, que más que aficionado parecía sicario, le lanza un golpe mientras sostiene una cerveza. El portero intenta esquivar, forcejean y entonces, sin aviso, el sujeto sacó una pistola y disparó sin piedad. El último tiro fue el más certero y el más mortal. Y por si fuera poco, tras cometer el crimen, el asesino pone su cerveza sobre la mesa como si acabara de pagar la cuenta y se retira caminando. Los comensales huyen, los empleados se esconden y el portero jamás vuelve a levantarse. La policía tardó 2 días en atrapar al responsable y ya confesó el crimen. El caso está ahora en manos de la justicia brasileña, que tiene una tarjeta roja en las manos.
0: Ya sabemos que cuando el fanatismo, el alcohol y la ira se juntan, pues no deja nada de buenos resultados, como este video que el que acabamos de ver, en donde, Dios santo, esto se fue de mal a peor en segundos.
2: Sí, es que, amiga, acabamos de ver también lo que acaba de pasar en el Paris Saint-Germain. Cómo se armó la trifulca en Europa, en el mero París, en la ciudad de los sueños, en la ciudad del romance, todo incendiado. ¿Por qué? Por los juegos.
0: Pues es el fanatismo, la rivalidad, y también hay este tipo de, no sé, de machismo también, ¿no? Como prepotencia.
2: Sí, no sé qué sea, ¿cómo lo llamaríamos? Demasiado fanatismo, ¿no? De la gente, o sea, no, los extremos nunca son buenos, hermanos, ni de la religión. O sea, hay que mantenernos

0: sus ciertos límites y no, que no nos desvuelque la locura. Y bueno, vamos con más y vea cómo un motociclista que chocó con otra moto salió volando y terminó cayendo desde una puerta, elevando casi 100 pies de altura. Véalo usted.
1: En Tampa, Florida, un motociclista murió tras caer desde un puente elevado de más de 100 pies de altura en un accidente que terminó siendo más que una tragedia, una historia de abandono. Todo comenzó cuando dos motocicletas circulaban a gran velocidad por la SR400. De pronto, un impacto. Una de las motos se detiene, la otra, conducida por un hombre de 35 años, pierde el control, choca contra la barrera y sale volando al vacío. Sí, como película, pero sin final feliz. El hombre cayó más de 100 pies, directo a la calle 50, donde fue trasladado con vida a un hospital, pero no sobrevivió. Y lo peor no fue solo la caída, fue que el otro conductor, el primero en provocar todo, solo se asoma a ver lo ocurrido y sin decir nada, ¡solo escapa! La patrulla de carreteras de Florida lo rastreó con registros, redes sociales y llamadas anónimas. Finalmente, el cobarde conductor se puso en contacto con las autoridades, pero los cargos siguen pendientes. La investigación sigue y las respuestas aún no llegan.
0: ¡Oh, wow! No, este hombre sí, lamentablemente no vivió para contarla, Dani.
2: No, pues no, imagínate caerte, mira, ya caerte de la moto, pero desde un puente que tiene luego una caída de un nivel bastante alto, no sé cuántos serán, 30 metros por lo menos.
0: Sí.
2: ¡Wow! Bastante fuerte, qué pena. Ay, sí. Yo, la verdad, estoy bastante en contra de andar en moto.
0: Sí, ¿verdad?
2: Tengo mucho miedo. Le tengo mucho miedo porque un familiar muy querido, muy cercano también, quedó muy mal.
0: ¿Ah, sí?
2: Sí, hasta ahora ya lleva 3 años que no se ha podido recuperar y es una carga bastante grande y fuerte para toda la familia, no solamente para la persona. Y claro, estamos hablando de que es cosa de un segundo. O sea, una moto puede ser un arma mortal. Vamos a tomar conciencia,
0: por favor,
2: al respecto. Y ahora vean cómo un señor cansado de que la música de su vecino lo estuviera ahí molestando toda la noche, pues fue a amenazarlo con una pistola. Pero ¿qué creen? No solamente fue a amenazarlo, esto terminó muy, pero muy mal.
1: Lo que debía ser una fiesta de brindis, luces y alegría, terminó en gritos, disparos y muerte. En Buenos Aires, Argentina, una discusión por el volumen de la música escaló hasta convertirse en una tragedia absurda y mortal. El protagonista, un ex policía de 74 años, cansado de que la música no le dejara dormir. El blanco, su vecino de 40 años, que solo celebraba como cualquier otro. El resultado, un disparo en el abdomen y una fiesta que se tiñó de sangre. Las cámaras de los vecinos captaron la escena, gritos, empujones, insultos y luego el estruendo seco del arma de fuego. El ex policía con pistola en mano dijo que solo quería asustar y que el disparo fue accidental. Pero el vecino de 40 años cayó al suelo y no volvió a levantarse. El ex policía está detenido por homicidio agravado con arma de fuego y la comunidad no sale de su asombro. Porque en Argentina, ya ni en las fiestas se salva uno del plomo.
2: Cuando la ira te invade totalmente, te olvidas de que ya eres un policía retirado, te olvidas de que fuiste nada más a amenazar. Esto fue un desborde de ira totalmente.
0: Sí, fue un desborde de ira. Yo creo que por eso es importantísimo, Ani, trabajarnos, ir con el psicólogo, trabajar la ira, ve al box, hermano, pégale una pesa, pégale a la almohada si no tienes dinero para el box, pero hay que sacar esa ira porque puede ser muy peligrosa y puedes terminar en la cárcel por actos así.
2: No, pues como es el caso de esta persona. Ahora, sí entiendo que el ruido de los vecinos cuando es música, lo he vivido personalmente y da muchísima rabia, pero esto jamás va a ser una salida.
0: Claro, no, definitivamente. Y mire, las travesías y las travesuras de la tercera edad que rompen con la rutina y los problemas del día a día. Y mira cómo esta pareja pues se divirtió un poquito haciendo de lo suyo. Véalo usted.
1: Desde Houston, Texas, nos llega una historia que mezcla amor, herramientas y travesuras de la tercera edad. Una mujer de 70 años decidió que una rutina de reparaciones del hogar necesitaba un toque de emoción. Y vaya que lo logró. El escenario, el esposo, como siempre, haciendo arreglos para no gastar en carpinteros. El plan, pedirle ayuda a su esposa. El error, confiar en que iba a tomárselo en serio. Ella colocó su celular para grabar, y justo cuando él le pidió sostener el taladro, ella le picó sálvase a la parte con el dedo, como si estuviera perforándole donde no pega el sol. Susto total, grito incluido. El hombre casi salta del susto y la señora soltó una carcajada digna de video viral. Por suerte, todo quedó en una broma pesada y no en un llamado al 911. Una historia que demuestra que el humor no envejece y que con o sin herramientas, el matrimonio siempre encuentra formas de sacudir la rutina.
0: Ay, Ani, este video sí me dio reír. Sí me hizo reír muchísimo. Porque de verdad que necesitábamos algo así. Ya había estado
2: sí,
0: muy
2: ya está,
0: programa.
2: Sí, no, desde ayer estamos, desde el lunes estamos.
0: Desde el lunes empezamos la semana súper intensa.
2: Así es, pero... Ay, pero, qué bonito video el que vimos, muy divertido.
0: Yo pensé que iba a acabar mal, fíjate, dije. Donde, sí, como que le hizo la broma y se le iba a cortar el dedo a la señora. Ay, yo no. Ya, es que ya con las cosas que ve aquí uno ya bueno, no sabes. Sí. Pero qué padre que no, güey. Una bromita de que mira que le estaba encajando y el otro hombre salió
2: pero se habrá asustado. O sea, terror sí hubo por el lo que pensó el señor.
0: Sí.
2: Imagínate, sí, habrá sí, dicho sí. Ahora el, ¿qué le habrá hecho a su mujer que tuvo ahí miedo de que le haga eso?
0: Exacto. Mire, señor, ahí trae la conciencia oscura, ya lo vimos.
2: Muy bien, regresamos con mucho más. No le cambien, esto es Alarma TV.
0: Y al regresar, quería pelear y se topó con alguien que peleaba mejor.
2: También le cae la portería encima y pierde la vida.
0: Y más adelante, asesinan a su compañero golpeándolo con tanques de gas.

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0: Estamos de regreso con mucho más aquí en Alarma TV y vean ahora cómo una jovencita que iba furiosa a enfrentar a otra, pues se le fue encima a golpes. Lo que ella no sabía es que la otra niña también sabía pelear.
1: Un nuevo video grabado en el interior de una escuela vuelve a exponer el caos que reina en los pasillos donde, en vez de libros, ¡vuelan golpes! En las imágenes se ve a varios estudiantes entrando al plantel, mochilas en la espalda, rutina en el aire, pero en segundos, ¡la rutina se rompe! Una joven de camiseta amarilla y shorts negros explota en furia contra otra estudiante de camiseta blanca a la cual intenta agarrar descuidada. ¡Puñetazos! ¡Jalón! Empujones, todo en plena zona de casilleros. Pelucas salen volando por los aires, así como un sinfín de puñetazos. Y mientras parecía que la chica de amarillo sorprendería a su víctima, la chica de playera blanca terminó dándole la vuelta. Una tercera estudiante, con camiseta naranja y jeans, intenta jugar a la mediadora, pero termina atrapada entre los manotazos. La pelea escala, los celulares se levantan, las grabaciones comienzan. Porque si algo es claro en esta nueva generación, es que si hay violencia, ¡hay contenido! Y mientras unas pelean y otras graban, las preguntas no dejan de surgir. ¿Dónde están los maestros? ¿Dónde están los límites? ¿Y en qué momento una escuela se convirtió en ring? Este caso es solo un reflejo de una bomba que ya nadie parece querer desactivar. Porque la escuela ahora es un campo de batalla.
0: Nuevamente un video violento en una escuela. La verdad es bastante triste, deprimente y desalentador que los jóvenes vayan ahí, se tomen rencillas personales demasiado serio, porque les digo ahora como una persona que ha vivido más, cualquier cosa que pase a esa edad, bueno, salvo sea algo de mucha gravedad, este tipo de peleas, diferencias, no es nada, se pueden superar.
2: Pues sí, Ani, pero lamentablemente cuando uno está en esa edad no lo ve así. Igual que nosotros, no es como si un viejito nos dijera, oiga, es que esas peleas son peleas de niñas. Pues sí, pero nosotros las sentimos así, las sentimos intensas y pues no sé, digo, más bien es traten de no llegar a eso, ajá, de solucionar otras maneras, controlar su humor y pues no llegar a eso simplemente, ¿no?
0: E ir a la escuela para lo que sirve, para estudiar.
2: Así es. Y en una cafetería donde nadie se imaginaría que corre peligro, ocurrió algo impensable. Un vehículo entró a toda velocidad y dejó a varios de los comensales en estado grave.
1: En Taiwán, un almuerzo tranquilo terminó en una pesadilla de acero y caos cuando una camioneta entró directo por la puerta, literalmente, y convirtió un restaurante en zona de desastre. Las cámaras de seguridad captaron el momento exacto en que el vehículo, sin control y a toda velocidad, irrumpe en el establecimiento, llevándose mesas, sillas y a más de un comensal por delante. El impacto fue tan brutal que algunos clientes salieron volando como si los hubieran lanzado con catapulta.

0: En segundos, lo que era un almuerzo casual se transformó en gritos, sangre y cuerpos en el suelo. El conductor, del cual aún no se sabe nada oficialmente, habría perdido el control por causas que siguen bajo investigación. ¿Frenos? ¿Alcohol? ¿Distraído buscando el Wi-Fi? Nadie lo sabe. ¡Aún! El saldo, 13 heridos, varios de ellos en estado grave, y una pregunta que retumba entre los escombros. ¿Quién dijo que comer afuera era más seguro?
1: O sea, se entró directo y sí dejó a varias personas en estado de gravedad.
2: Claro, Dios santo. A ver, no sabemos lo que habrá pasado. Me imagino que esto es, se le habrán vaciado los frenos, habrá confundido.
1: Alcohol,
2: ves que...
1: no sabemos, pero...
2: Uy, pero qué pena. Es que ves que ya no estamos seguros en ningún lado.
1: Pues, ¿cuándo hemos estado seguros en ninguna parte, Dani? Ni bueno, desde la prehistoria. Más bien
2: bueno,
1: es...
2: eso sí.
1: Es de saber hasta cuándo nos toca la hora.
2: Eso sí. Y miren ahora cómo una adolescente fue aplastada por un arco de fútbol mientras practicaba deporte frente a la escuela. Lamentablemente, la niña perdió la vida.
0: Una joven estudiante de Tailandia perdió la vida de la forma más absurda y escalofriante. Aplastada por un arco de fútbol mientras practicaba deporte frente a su escuela. El video, que ya se hizo viral en redes sociales, muestra el momento exacto en el que una estudiante de un instituto se colgó del arco de fútbol, aburrida de que sus rivales no llegaran a su portería. Pero lo que vino después, nadie lo vio venir. Con un pequeño balanceo, la estructura se voltea y cayó con todo su peso sobre su cabeza. El golpe fue tan brutal que la dejó inconsciente al instante. Sus compañeros corrieron a auxiliarla, intentaron levantar la portería, gritaron, lloraron, pero ya era demasiado tarde. Aunque fue trasladada de inmediato al hospital, las heridas fueron fatales. Tras el incidente, las autoridades retiraron la portería y la enviaron al almacenamiento. Pero la vida de la estudiante ya había sido archivada también, sin previo aviso.
2: ¿Quién no ha hecho este tipo de trucos, juegos, cualquier cosa, ¿no? Los niños siempre hacen este tipo de actividades. Ahora, ¿cómo es posible que en una escuela hayan puesto este arco sin ningún...
1: sin ningún tipo de protección,
2: ajá,
1: ¿no?
2: Sin
1: de protección.
2: Ajuste. Claro, esto tiene que estar fijado al piso. Toda,
1: claro.
2: Porque toda la vida los niños se han subido a la baranda de arriba. Eso, es, eso es toda la vida.
1: Sí, es lógica pura, ¿no? O sea, todos lo hacen. Y pues no haberla detenido, Ani, hijo, eso sí va a ser una gran falta para la escuela, supongo, porque
2: no, sí.
1: Quedó muerta ahí en ese instante.
2: Pues claro, y además a la vista de todos sus compañeros, ay no, qué triste. Yo espero que la escuela sí esté corriendo mínimo con los gastos y que tenga cuidado si es que no la cerraron, porque esto es bastante, es un video bastante acusador,
1: sí,
2: para la escuela.
1: Es una falta muy grave,
2: muy
1: la
2: grave.
1: Verdad, Dani. Y pues regresamos con más. Usted no cometa faltas graves allá en casita y no le cambie.
2: Al regresar, el tráiler no alcanzó a frenar y se llevó a varios autos.
1: También, adolescentes se electrocutaron en las vías del tren en Chicago.

0: Y gracias por seguir con nosotros aquí en Alarma TV, donde ya saben que les tenemos los videos más impactantes y virales del mundo. Y mire, tres jóvenes hicieron algo muy peligroso. Se sentaron sobre las vías del tren para tomarse una foto. Así como lo oyen, pues terminaron electrocutados.
1: En la era de él, hazlo por la foto. Tres jóvenes asistentes a un festival de música terminaron electrocutados al elegir el peor fondo posible para su selfie. Las vías de un tren. Las impactantes imágenes captadas en la estación Ridgeline Green Line de Chicago muestran a tres amigos sentados sobre las vías buscando la foto perfecta. Pero lo que captaron no fue un buen ángulo, sino una descarga que los dejó literalmente paralizados. Uno de ellos toca la tercera vía electrificada, recibe la descarga, queda rígido como estatua y aún así alcanza a agarrar a su amiga. El resultado, 2-1. Ambos electrocutados, tendidos sobre las vías, temblando, atrapados en su estupidez compartida. El tercer amigo intenta salvar el momento y a sus amigos, tirando de la chica para levantarla. Pero la tragedia ya estaba electrificada. Porque sí, en tiempos donde un like vale más que un latido, hay quienes se arriesgan a todo por una foto y terminan convertidos en advertencia viral.
0: Ani, ¿qué afán no puede ser. Tiene la gente por las vías del tren?
2: ¿Verdad
0: qué
2: que sí?
0: Afán, no lo entiendo, de verdad, Ani.
2: Ajá, ahora, yo no sabía que una de las vías tenía corriente eléctrica. Yo no lo sabía.
0: No, yo tampoco, pero digo, ¿para qué hacen eso de sentarse allí en las vías del tren?
2: Pues yo no sé, pero aquí lo que mencionan es que hay un tercer carril que ese sí lleva corriente eléctrica de alta.

0: esta tensión y pues es lo que vimos, lo que pasó. Ahora, como dice Cintia, las vías del tren no son para estar ahí tomándose fotos, jugando nada. Es un medio de transporte y se tiene que respetar. Ahora se acaba de cobrar dos vidas, Dios santo.
1: Dos vidas y al instante el compañerito, la amiga trató de levantarlo y ya ahí ya no pudo. El tercero, bendito Dios, la libró.
0: Y vean cómo un terrible accidente sucedió cuando un conductor de tráiler no alcanzó a frenar y se llevó a varios vehículos delante de él.
2: Una escena de terror sobre el asfalto dejó dos muertos y cuatro heridos graves cuando un camión de 18 ruedas conducido por un extranjero en visa de trabajo embistió sin frenar una fila de autos detenidos en un semáforo en Thomasville, Alabama. El video, captado por una cámara de tablero, es tan brutal como claro. El tráiler ni reduce velocidad ni intenta esquivar, solo acelera hacia el desastre, convirtiendo los vehículos en chatarra y las vidas en cifras. Las víctimas, una mujer de 37 años y un hombre de 53, murieron al instante. Otros cuatro terminaron en el hospital, algunos en estado crítico. El conductor, un hombre de 45 años, enfrenta cargos por homicidio vehicular. Lo más irónico, conducía para una empresa llamada nada más y nada menos que Ford US Transportation. Pero ese día, lo único que transportó fue la muerte. El copiloto, también extranjero y con visa laboral, salió ileso, pero no limpio. Y mientras las familias lloran, el país se pregunta, ¿quién revisa el volante de quienes pisan esta tierra y a quienes pisan con ella?
0: ¡Wow! ¡Qué fuerte! Yo, la verdad, quiero pensar que fue que se quedó sin frenos o quién sabe qué cosas, porque dos vidas se perdieron, dos vidas inocentes, y no encuentro ninguna explicación para no haber frenado con un vehículo tan grande.
1: Sí, yo también, o sea, no le encuentro otra lógica al hecho de que se quedó sin frenos, o sea, ni porque si no, pues no creo que él tampoco haya querido
0: hacer algo en contra
1: de la gente, ¿no? Lamentablemente estos accidentes pueden ocurrir en carretera y pues ahora sí que ni para dónde te haces.
0: No, ni para dónde te haces. Ahí no había manera.
1: Ni la vieron venir, yo creo, ¿no?
0: Muy bien, regresamos con mucho más en Alarma TV. Por favor, no le cambies.
1: Y al regresar, intenta robar a clientes con una pistola falsa.
0: También asesinan a su compañero de trabajo con tanques de gas.
1: Y más adelante, mató a su expareja en un aula de clases.

0: Estamos de regreso aquí en Alarma TV. Gracias por acompañarnos en este miércoles de información realmente impactante. Y ven ahora cómo un asaltante entró a robar con una pistola falsa. Pero, ¿qué creen? Terminó recibiendo impactos de verdad.
1: En Houston, Texas, un asaltante entró a una taquería creyendo que bastaba con una pistola de juguete para salir con la bolsa llena. ¡Y salió en una bolsa de cadáveres! El hombre amenazó a los comensales con lo que luego se supo que era un arma falsa. Les pidió sus pertenencias y el dinero. Pero justo cuando creía que tenía todo bajo control, uno de los clientes se levantó, sacó una verdadera pistola y le disparó a quemarropa sin piedad. Y no solo una vez, múltiples veces, incluso cuando el ladrón ya estaba en el suelo. ¡Sí! ¡Lo mató! Después, el vengador anónimo recogió el dinero robado, lo repartió entre los clientes como si fuera Santa Claus armado, y se fue, así como llegó, sin dar su nombre y sin dejar propina. La ley de Texas permite la defensa propia, pero ahora el debate es ¿defensa o ejecución? El gran jurado tendrá que decidir si fue un héroe, un justiciero o simplemente alguien que se pasó de balas.
0: Un poco entre tonto e inocente el asaltante, ¿verdad?
2: Sí, se sentía muy. Aparte, o sea, si hay tantas personas que están ahí con la posibilidad de tener armas. Y de tener armas también, ajá, o sea, pero de detenerte a ti cuando eres el único y además traes un arma falsa, ay, por Dios, ¿en qué cabeza cabe también?
0: Pues, la verdad, no sé, pecó de inocente, pero lo pagó bastante caro. Hoy por hoy ya tienen que tener mucho cuidado hasta los delincuentes porque no sabes ni quién está armado. Hoy por hoy en muchos países las armas son legales y pues la gente va armada o hay policías. ¿Cuántos casos hemos presentado aquí en el programa de esos?
2: Exacto.
0: Así que, pues, a dedicarse a otra cosa. Sería mucho.
2: Ya no está siendo tan redituable. Mejor cámbiese de trabajo, por favor. Y estaba a punto de ver algo verdaderamente escalofriante. Un repartidor de gas asesinó a su compañero de trabajo lanzándole a la cabeza los mismos tanques de gas que estaban acomodando. Vea usted qué horror.
1: Uno de los videos más escalofriantes y grotescos que han salido a la luz muestra cómo un repartidor de gas en Perú asesinó sin pestañear a su compañero de trabajo con los mismos tanques que vendían. En las imágenes se ve a ambos hombres preparando los cilindros, listos para salir a la calle. Pero de pronto, y sin previo aviso, uno de ellos lanza un tanque directo al rostro de su colega. No una, ni dos, sino varias veces, como si estuviera aplastando un insecto. La escena final, el agresor se sacude las manos y se marcha tranquilo, como quien termina su jornada laboral. Ni rastro de culpa, ni pizca de humanidad. Cuando la policía lo detuvo, escondido bajo unas escaleras como rata cobarde, intentó negar todo. Pero al ver el video, soltó la excusa más absurda. ¡Me poseyó Chucky! ¡Sí! ¡El muñeco diabólico! Según él, fue el quien lo obligó a convertir un tanque de gas en un arma letal.
2: ¡Oh, wow, Annie!
0: ¡Ay, sí, Dios santo!
2: ¿Qué tuvo que haber hecho este hombre para merecer algo así?
0: ¡Ay, no!
2: O sea, un golpe tras otro y todavía sangre fría se va.
0: Oye.
2: ¿Y sabes lo que...
0: ¿Qué?
2: Lo que dijo cuando lo agarraron, ¿viste?
0: No.
2: Dijo que lo había poseído...
0: Ah, Chucky.
2: Chucky.
0: Ah, oye, eso es un dato bien importante el que dices, porque allá en Perú están encontrando muchos delincuentes que veneran al muñeco de Chucky. Literal, no es broma. Lo veneran, le ponen un altar y tal. La gente que se dedica al sicariato, por algún motivo, están venerando y tienen a Chucky como una figura para venerar, como la, digamos, la Santa Muerte a Chucky.
2: No es cierto.
0: Te lo juro. Y no, pues estamos viendo que este video es prueba de eso, el sadismo, la violencia extrema y hasta dónde vamos a parar, Dios santo.
2: Así es. Y pues usted no le cambie y regresamos con más aquí en Alarma TV.
0: Al regresar, mata a maestra frente a sus alumnos.
2: También murió desangrado y sin ayuda.
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0: Y regresamos con este ombliguito de semana aquí en Alarma TV, que está candente. Y mire, llegó el momento de ver las impactantes imágenes de un crimen pasional en un aula de clases. Un hombre mató a su expareja en frente de todos sus alumnos, pues ella era maestra.
1: Lo que debía ser una lección académica terminó en una clase magistral de horror y machismo criminal. Un estudiante de 23 años de la Escuela Superior de Maestros en Caranavi, Bolivia, fue asesinada a puñaladas por su expareja sentimental dentro del aula, frente a sus compañeros. El asesino, identificado como también estudiante del mismo centro, ingresó al salón, desenfundó el arma blanca y la atacó sin piedad, mientras los gritos y la impotencia llenaban el aula. El crimen quedó grabado por los mismos estudiantes. Imágenes que se esparcieron por redes sociales como llamarada de indignación. La chica, originaria de Palos Blancos, vivía sola en Caranavi. Intentó defenderse, luchó por su vida, pero murió desangrada antes de llegar al hospital. El agresor, tras apuñalarla, se lesionó una pierna en un intento fallido de quitarse la vida y fue arrestado en el lugar por la policía local. Las autoridades bolivianas investigan el caso como un claro feminicidio. En redes sociales, la rabia es imparable. Llamados a la justicia, al fin de la impunidad y al alto definitivo a la violencia machista.
2: Ay, no puedo ni ver. Qué horror. Desgraciado. No, estoy harta de ver este tipo de cosas.
0: Sí, otra vez estoy harta de ver este tipo de feminicidios, este tipo de insolencias, ¿no? Porque es tan normal ya a veces para algunos hombres acabar con la vida de las mujeres.
2: Pues.
0: Y además delante de todos sus alumnos, Ani.
2: Yo no llamo hombre a eso. No. Yo a ese ser ni siquiera lo llamo hombre, porque un verdadero hombre está hecho y está diseñado para proteger a la mujer, y más si es su pareja. Estamos hechos para formar una familia, eso es lo que nos manda la naturaleza. ¿Qué tipo de
0: bestia que se
2: tome la vida de una pareja a quien prometió amar en algún momento y que ahora le quite la vida, y más en un salón de clases? Dios santo, ¿de qué estamos hablando?
0: Brutalmente esto.
2: Y vean ahora cómo un joven chocó con su moto contra un perrito callejero y quedó herido. Las personas que estaban ahí no hicieron nada para ayudarlo y el hombre lamentablemente murió desangrado.
1: Lo que comenzó como un simple paseo en bicicleta terminó en una tragedia absurda y sangrienta en Río de Janeiro, Brasil. Un hombre circulaba tranquilamente por la entrada del barrio Riachuelo cuando ¡pum! Un perro se cruzó en su camino. El ciclista no logró esquivarlo, lo atropelló y cayó aparatosamente al suelo. Hasta ahí podría parecer un accidente común, pero el infierno vino en un detalle inesperado. Llevaba un vaso de vidrio en la mano. Al caer, el vaso se rompió y uno de los fragmentos le perforó el muslo, cortando una arteria importante. El sangrado fue brutal, imparable y letal. Al pedir auxilio, unas personas que estaban en la calle le niegan la ayuda, lo que hace que pierda mucha sangre. Al final, vecinos corrieron a ayudar, intentaron detener la hemorragia y llamaron a emergencias, pero la muerte ya venía pedaleando detrás.
2: Horrible lo que acabamos de ver. Esto sí es un verdadero accidente. Por donde lo veas, es un verdadero accidente, porque pudo haber sido una caída normal, digamos, con algunas raspaduras, huesos rotos, pero el vaso que traía le perforó una arteria.
0: Volvemos a lo mismo,
2: ¿y viste?
0: ¿No?
2: En segundos,
0: amiga. Por más que las personas lo hubieran querido ayudar, pues ya no alcanzaban, amiga.
2: No, ya no alcanzaban. Yo siempre que presentamos aquí Alarma TV, vemos cada video.

0: Video de accidentes y muertes así súper súper raras, ¿no? Súper extrañas.
1: Sí.
0: ¿Quién hubiera pensado que por llevar un vaso se te iba a perforar una arteria?
1: Exacto.
0: Oh, uf.
1: Uf.
0: Con esto, lamentablemente, nos tenemos que despedir, pero la buena noticia es que mañana regresamos con mucho más. Gracias por habernos acompañado. Yo soy Ani Portocarrero.
1: Yo soy Cintia Alesco. Nos vemos el día de mañana con más notas impactantes.
0: Hasta mañana.

0: Revuelo por la promesa de $5,000 del presidente Trump a los votantes. Quiere mantener el control del Congreso, pero ¿cuánto dinero costaría ese incentivo al país y qué tan fácil es disponer de esos fondos? El Departamento de Seguridad Interna dijo que miles de salvadoreños aún están protegidos por el TPS, pero no hay mayor detalles en el anuncio. ¿A qué están expuestos mientras se aclara su situación? Testifica uno de los pilotos en el accidente de un avión de carga en Miami. Asegura que dio a conocer varias veces que la nave iba a una velocidad excesiva. Los niños de la tragedia del 11 de septiembre, ¿cómo crecieron tras los atentados? Historias de pequeños que perdieron a sus seres queridos y muchos que necesitaron ayuda para entender los ataques. Un hombre se enfrenta a policías armados, quiso atacarlos con una espada en mano, provocando una escena que pudo acabar en un baño de sangre. Así comienza su noticiero 24 horas. Muy buenas tardes, bienvenidos a esta emisión de Noticias 24 Horas. Les informa Alexandra Estergios, gracias por acompañarnos. La recta final de la Convención Republicana en Dallas está marcada por una ambiciosa propuesta económica del presidente Trump para asegurar el control del Congreso. Ofrece $5,000 por persona como recompensa, mientras en las calles ya hay manifestaciones y es David Medina que tiene el reporte.
1: I will issue a dividend to every adult citizen in the United States of America for $5,000.
2: El presidente Donald Trump prometió este miércoles entregar $5,000 a cada adulto estadounidense si su partido mantiene el control del Congreso tras las elecciones de medio término el próximo 3 de noviembre.
1: So if the Republicans win, you win with us and you get
2: Las declaraciones a sus seguidores ocurrieron este miércoles en la Convención Nacional del Partido Republicano en Dallas, Texas. El mandatario busca movilizar a sus votantes cuando su aprobación se ubica por encima del 30% en sondeos recientes.
3: Donde se coacciona al votante para decir, si ganamos nosotros te damos esto.
2: Para organizadores comunitarios indican que la propuesta de darle dinero a los votantes debe de ser previamente antes aprobada por el Congreso.
3: Tiene que pasar por el Congreso. El Congreso tiene que aprobarlo, tiene que asegurar que el Departamento del Tesoro tenga los fondos. $5,000 por cada persona adulta en los Estados Unidos cementaría 3 trillones la deuda de los Estados Unidos, que ya tiene 40.
2: Mientras los republicanos se reúnen en el America Airlines Center, en las calles de Dallas, organizaciones de derechos civiles llevaron a cabo manifestaciones este jueves.
4: Organizamos esta marcha para poder alzar la voz de las personas para que sepan que nosotros no estamos con los republicanos, no queremos que ellos ganen en estos elecciones que vienen. Ellos están hablando de mucho odio que está pasando ahorita en el país.
2: Bueno, y este es parte del ambiente que se está viviendo acá en la ciudad de Dallas, donde los manifestantes están tratando de llegar hasta la America Airlines Center para protestar por la llegada del presidente Donald Trump aquí a la ciudad de Dallas. Por ahora, el presidente Donald Trump ha redoblado su desafío frente a las encuestas en las que su partido lucha contra los demócratas para conservar ambas cámaras del Congreso en las próximas elecciones legislativas del 3 de noviembre. David Medina, Noticias Estrella TV.
0: Y bueno, vamos a continuar con más información porque la ciudad de Denver y varias organizaciones de derechos civiles presentaron una demanda contra el Servicio de Inmigración y Control de Aduanas, esto por el despliegue de agentes armados en centros de votación. Los demandantes aseguran que la presencia de agentes federales genera intimidación entre los electores. La acción legal busca bloquear la política de la administración Trump que permite agentes de ICE en las urnas. Las autoridades federales aseguran que solo intervienen ante órdenes judiciales. Y la Corte Suprema de Estados Unidos rechazó nuevamente los mapas electorales de Missouri, respaldados por el presidente Donald Trump, en un revés para los republicanos de cara a las elecciones de medio término. La decisión allana el camino para que el estado utilice los distritos electorales anteriores, tal como ordenó la Corte Suprema estatal. Los nuevos mapas buscaban dar a los republicanos un escaño adicional en la Cámara de Representantes. Y hay buenas noticias para los cubanos con I-220A. Una jueza federal en Miami rechazó hoy el intento de la administración Trump de desestimar la demanda presentada por 992 inmigrantes. La decisión permite que el caso continúe y el gobierno tendrá 7 días para responder. La demanda busca que el documento I-220A que recibieron 500,000 cubanos al entrar al país sea reconocido legalmente como parole, algo que podría abrirles el camino para solicitar la residencia bajo la ley de ajuste cubano. Y continúa el TPS para más de 170 mil salvadoreños beneficiados con este programa de protección temporal. Mientras el Departamento de Seguridad Nacional emite una decisión final sobre el programa, las autoridades informaron que hasta que se realice un nuevo anuncio, los beneficiarios mantienen su protección migratoria y su autorización de trabajo. Sin embargo, abogados en inmigración advierten sobre esta situación.
5: El anuncio de TPS con su extensión de protección en contra de deportación y extensión de permiso de trabajo, ya publicado en la página de internet de USCIS, le da un poco de protección a los tepecianos que se encontraban con la expectativa de qué iba a pasar con estos beneficios. Pero es importante entender que el gobierno ha dicho que en cualquier momento va a haber un anuncio más formal. Esta extensión podría ser de 6 meses, pero cualquier anuncio podría terminar el proceso de TPS o podría, hasta cierto punto, re-renovar este programa por 18 meses más.
0: La incertidumbre mantiene en alerta a miles de familias que han vivido y trabajado en el país durante más de 2 décadas bajo este programa. Y en más información, ya estamos a 1 año del asesinato del activista conservador Charlie Kirk. Miembros del Partido Republicano le rindieron homenaje durante la Convención Nacional Republicana en Dallas, Texas. Se recordó al fundador de Turning Point USA, destacando su defensa de las ideas conservadoras entre los jóvenes. Participantes afirmaron que su muerte es un recordatorio de la importancia de la libertad de expresión y de la necesidad de rechazar la violencia política. Kirk murió tras recibir un disparo durante un evento universitario, dejando a su esposa y 2 hijos pequeños. La investigación del accidente de un avión de carga de Amazon en Miami reveló que uno de los pilotos advirtió en varias ocasiones que la aeronave se aproximaba a alta velocidad en el aterrizaje y que el copiloto no respondió a estas alertas. Tras un aterrizaje inestable, el avión intentó volver a elevarse, pero se salió de la pista y terminó impactando una furgoneta, provocando la muerte de 5 personas. Las autoridades continúan investigando las causas del siniestro. Y las autoridades federales de salud se preparan para declarar el fin del mayor brote de ciclosporiasis registrado en Estados Unidos. El anuncio de los Centros para el Control y la Prevención de Enfermedades y la Administración de Alimentos y Medicamentos podría ser en cualquier momento. Desde el inicio de la emergencia, la investigación apuntó a la lechuga iceberg de Taylor Farms, lo que provocó un retiro masivo del producto de decenas de restaurantes en el mes de julio. El brote dejó más de 11.000 casos confirmados en todo el país. Y es momento de ir a una breve pausa, pero no se mueva, tenemos mucho más al regresar. Los niños de la tragedia del 9-11 a 25 años de los atentados, sus historias siguen inspirando a todo un país. Intentó matar a su vecino y enfrentó a la policía con una espada. Tenemos el dramático desenlace. El caos interrumpe el recreo de una escuela en México. Los estudiantes quedaron atrapados en medio de una balacera. Métete.

0: Gracias por continuar con nosotros. Vamos a seguir platicando de la promesa del presidente Trump en otorgar $5,000 a cada adulto votante en el país. Bueno, a ver, según los cálculos, esto implicaría un gasto al país de $1.35 billones. El condicionante para esto es la retención del Congreso del Partido Republicano. Vamos a escuchar nuevamente esta promesa.
1: If the Republicans win the House of Representatives and the United States Senate, both of them, because of our economic, tremendous economic success, like in history, we've never had anything like what's happening. But because of our tremendous strength and success economically, I will issue a dividend to every adult citizen in the United States of America for $5,000.
0: $5,000 a cada adulto estadounidense, pero ¿ante qué estamos con este tipo de promesas? ¿Y es esto realmente tan fácil como lo hace ver el mandatario? Esta tarde nos acompaña el abogado constitucionalista Rafael Peñalver. Me da muchísimo gusto, Rafael, saludarte. Gracias por estar con nosotros y preguntarte, ¿puede Trump prometer dinero que no ha aprobado el Congreso?
2: Claro que no puede, puede prometerlo. La libertad de expresión le permite a cualquier candidato hablar de lo que va a hacer, pero si el Congreso no lo aprobara, pues claro que él no tiene el poder para hacerlo. Estamos viendo un distractor. Este señor, el presidente Trump, es un experto cuando la situación está mala de tirar un distractor para cambiar la retórica. En un momento en que el país está en una guerra que no tiene fin, donde la gasolina cada día está más cara, donde el precio de la comida, la inflación está cada día más alto, pues ahora lanza esta propuesta para que hoy estemos aquí hablando de esta propuesta que no se va a dar en lugar de la realidad que enfrenta el país. Ayer ese discurso de él a mí me recordó los discursos de Fidel Castro en Cuba, 2 horas, hablando de lo que va a ser. Y la pregunta es, bueno, y de lo que prometió que iba a hacer hace 2 años, que iba a bajar el precio de todo, todo ha sido lo contrario. Y sin embargo, aquí estamos hablando ahora de otra propuesta de él que no se va a dar y simplemente estamos distrayendo el tema de la política de la realidad tan triste que tenemos a una propuesta loca y demagógica de una persona que no tiene el poder para hacer lo que está diciendo que va a hacer.
0: Él mencionaba que estos $5,000, Rafael, pues precisamente serían para todos los adultos estadounidenses. Eso incluiría los votantes republicanos, los votantes demócratas y, por supuesto, la gente que a lo mejor no vota. Entonces, ya lo mencionabas tú, ¿sería una promesa de campaña mucho más que una compra de votos?
2: Esto es una retórica demagógica de que lo hacen los peores demagogas desde el mundo, siempre lo han hecho, discursos kilométricos con promesas que todo el mundo sabe que no se van a dar, sin embargo, hay gente, hay tontos útiles que van a morder este anzuelo y van a ir a votar pensando que van a recibir un cheque, igual que iban a recibir un cheque de $2,000 por las tarifas, nadie ha recibido un centavo todavía, igual que México iba a pagar el costo de la muralla en la frontera. Todavía estamos esperando que México dé el primer centavo y, sin embargo, ha logrado en el día de hoy cambiar el tema político de la realidad tan triste que enfrenta el país.

0: la realidad económica que cada familia tiene, que cada vez que vas a llenar el tanque de la gasolina te cuesta cada vez más caro, que entras al supermercado y cada día la comida es más cara, una guerra que no tiene fin, y sin embargo aquí estamos hablando de una propuesta absolutamente ilógica, porque la cantidad que se está hablando serían 1.3 trillones, que en español serían 1.3 billones de dólares. El país no tiene el presupuesto ni para empezar con eso. Un país que está endeudado en más de 40 trillones de dólares. Y aquí hay un presidente que ahora está diciendo que le va a repartir a cada persona 5 mil dólares. Eso sería algo inflacionario, destruiría con la economía norteamericana. Y sin embargo, hay personas que dicen: ah, no, si Boca me van a dar 5 mil dólares. No sean tontos, señores. Vamos a no caer en esta. Vamos a no caer en esta trampa política que
1: Claro.
0: se nos presenta hoy en día.
1: Claro, esa es otra de las preguntas. ¿De dónde saldría este dinero? Y ojalá que no se convierta en un precedente en cuanto a campañas políticas, que los políticos empiecen a proponer estos bonos directos económicos para recibir algunos votos. Rafael, muchísimas gracias, como siempre, por estar con nosotros. Un gusto.
0: Muchas gracias, un gusto.
1: Igualmente, y vamos a cambiar de información porque miles de niños vivieron el día más oscuro en la historia reciente de Estados Unidos. Algunos perdieron a seres queridos en los ataques del 11 de septiembre. Hoy, a casi 25 años de la tragedia, muchos han transformado el dolor en fortaleza y continúan el legado de los que fueron sus héroes. María Teresa Sarabia nos presenta este reportaje.
2: Como todas las mañanas, el oficial Scott Larsen llega a la misma estación de bomberos donde hace más de 25 años trabajó su padre. Él solo tenía 4 años cuando la vida le cambió para siempre. Su padre murió mientras respondía a la emergencia tras los ataques contra las Torres Gemelas el 9 de septiembre de 2001. Hoy, 25 años después, Scott sigue sus pasos.
3: Every day I come in, I look at the plaque. It just makes me want to be a better person, not only at my job, but in life in general.
2: A sus 29 años, Scott trabaja como bombero en el mismo cuartel de Woodside, donde su padre prestó servicio. Cada día ve su nombre grabado en placas conmemorativas, sus fotografías que cuelgan de las paredes. Y es que su sacrificio sigue presente en la memoria de sus compañeros.
3: I recognize it every day. I come into work and I see his name and I see his picture in the kitchen and his picture in the TV room. It just makes me always think, you know, just to have a better attitude.
2: Scott es parte de una generación que creció bajo la sombra del 11 de septiembre. Así como él, miles de niños buscaron alivio a su tragedia en las escuelas de Nueva York. En la escuela pública número 6 de Manhattan, los educadores asumieron una tarea tan difícil como necesaria: ayudar a los estudiantes a entender lo que estaba pasando. Su director en aquel entonces, Dan Figelson, recuerda que visitó cada salón de clase para hablar con los alumnos, escuchar sus sentimientos y canalizarlos a través del arte, la escritura y la poesía.
4: I made sure to go around to each classroom individually that day and allow the children to speak. I felt that, you know, it was important to let them ask questions, to share their own experiences and not you know, immediately go straight to, don't worry, everything will be fine, but I'll...
2: La repetición visual de las imágenes del impacto de los aviones en las torres mantenían a los menores angustiados.
4: The small children at PS6 didn't understand that they were replaying what happened on 9/11. They were worried that all of a sudden planes are hitting buildings all the time, all over the city. That was a misunderstanding that we had to kind of clarify.
5: The majority of people have moved on with their lives and it has not had an impact. There are, however, a significant minority that have long-term effect.
2: Hoy, a 25 años de los ataques, Nueva York recuerda a sus héroes, honra a sus víctimas y reflexiona sobre el legado de una generación que aprendió a levantarse luego de la tragedia. María Teresa Sarabia, Noticias Estrella TV.
1: Y los expertos advierten sobre estafas de viaje con el uso de inteligencia artificial. Delincuentes crean sitios web falsos, suplantan aerolíneas y hoteles e incluso utilizan datos reales de reservaciones para engañar a los viajeros. Entre los fraudes más comunes están los mensajes de supuestos problemas de pago o cancelaciones para robar información y dinero. Especialistas recomiendan verificar siempre la información directamente con las empresas y evitar hacer clic en enlaces sospechosos. Y un hombre de 22 años fue herido de bala por un agente del sheriff durante una tensa confrontación en Rosamond, California.
6: Shoot. Stop. Shoot. Stop.
7: Shoot.
6: Drop it. Drop it.
7: Shoot.
6: Drop it.
7: Shoot.
6: Stop.
7: Go ahead.
6: I am going to shoot
7: Heal
6: you.
7: Me.
6: Stop.
7: Kill me. Kill me. Kill me. Kill me.
6: Stop.
7: Kill me.
1: Según las autoridades, el sospechoso amenazó con matar a un vecino tras una discusión y salió de su casa armado con una espada. Imágenes de cámara corporal muestran que el hombre avanzó hacia el agente, quien abrió fuego. El sospechoso sobrevivió y fue arrestado por múltiples cargos mientras continúa la investigación del incidente. La presidenta de México, Claudia Sheinbaum, respondió a las críticas del secretario de Estado de Estados Unidos, Marco Rubio, en torno a que su lucha contra los cárteles de la droga, que dijo que no son ni de lejos suficientes, y bueno, la mandataria afirmó que este tipo de declaraciones forman parte del ambiente político previo a las elecciones de noviembre en Estados Unidos y pidió que México no sea utilizado con fines electorales. Rubio también aseguró que existen zonas controladas por los narcos y Sheinbaum, en cambio, reiteró la importancia de la cooperación entre ambas naciones. Y se vivieron momentos de pánico en una escuela secundaria de Mazatlán, Sinaloa, cuando una balacera los tomó por sorpresa. Mírenlo. Observa decenas de estudiantes correr desesperados por el patio mientras maestros y personal escolar los guiaban hacia las aulas y zonas seguras. Algunos alumnos buscaron refugio en viviendas cercanas mientras se escuchaban las detonaciones. Las autoridades informaron que no hubo personas heridas, aunque el incidente volvió a evidenciar el clima de violencia que se vive en esta región de México. Con esto hacemos una breve pausa, no se despegue. Al regresar le tenemos más información. El Kaiser de Michoacán revela su clave para impulsar a la selección mexicana. Además, un emotivo homenaje iluminó los cielos de Manhattan para honrar a las víctimas y a los héroes del 11 de septiembre.

Regresamos para informarles que Rafael Márquez aseguró que su principal herramienta para impulsar a la selección mexicana será compartir su experiencia. El nuevo timonel del Tri fue oficialmente presentado y dijo que quiere ver a sus futbolistas terminar cada partido con la satisfacción de haberlo entregado todo. Además, adelantó que México enfrentará a 4 rivales de alto nivel en su próxima gira de amistosos en su proceso de preparación. Márquez también respaldó al capitán Edson Álvarez y destacó su importancia dentro del equipo nacional. En más información, un grupo de aproximadamente 30 robots protestó frente al Ministerio de Asuntos Digitales de Polonia. ¿Se lo puede creer usted? Ellos exigieron una regulación más estricta de la inteligencia artificial. La manifestación fue organizada por el movimiento social Democratism por el impacto de la inteligencia artificial y también la robotización en el mercado laboral. Durante la protesta, los robots corearon consignas como "protejan los empleos, regulen ahora". La movilización destacó la preocupación por la automatización en el trabajo. Y un espectáculo de drones iluminó el cielo de Nueva York como tributo al 25 aniversario de los atentados del 11 de septiembre. La obra, titulada 2977 luces sobre el puerto de Nueva York, utilizó una luz por cada una de las víctimas mortales de los ataques. Los drones formaron la silueta de las Torres Gemelas a escala real en un acto de reflexión y unidad. El proyecto fue desarrollado junto a familiares, sobrevivientes y socorristas del 11 de septiembre. Me despido con estas imágenes. Muchísimas gracias por haberme acompañado. Soy Alexandra Estergios. Quédese con la programación de Estrella TV.

0: Revuelo por la promesa de $5,000 del presidente Trump a los votantes. Se quiere mantener el control del Congreso. Pero ¿cuánto dinero costaría este incentivo al país y qué tan fácil es disponer de esos fondos? El Departamento de Seguridad Interna dijo que miles de salvadoreños aún están protegidos por el TPS, pero no hay mayor detalle en el anuncio. ¿A qué están expuestos mientras se aclara su situación? Testifica uno de los pilotos en el accidente de un avión de carga en Miami. Asegura que dio a conocer varias veces que la nave iba a una velocidad excesiva. Los niños de la tragedia del 11 de septiembre, ¿cómo crecieron tras los atentados? Historias de pequeños que perdieron a sus seres queridos y muchos que necesitaron ayuda para entender los ataques. Un hombre se enfrenta a policías armados, quiso atacarlos con un machete en la mano, provocando una escena que pudo acabar en un baño de sangre. Así comienza su noticiero Estrella TV. Hola, ¿qué tal? Muy buenas tardes. Bienvenidos a su noticiero Estrella TV. Les informa Abel Álvarez. Gracias por acompañarnos. Mire, la recta final de la Convención Republicana en Dallas está marcada por una ambiciosa propuesta económica del presidente Trump para asegurar el control del Congreso. Ofrece $5,000 por persona como recompensa. Mientras en las calles ya hay manifestaciones. David Medina nos tiene el reporte. Vamos a verlo.
1: I will issue a dividend to every adult citizen in the United States of America for $5,000.
2: El presidente Donald Trump prometió este miércoles entregar $5,000 a cada adulto estadounidense si su partido mantiene el control del Congreso tras las elecciones de medio término el próximo 3 de noviembre.
1: So if the Republicans win, you win with us and you get
2: Las declaraciones a sus seguidores ocurrieron este miércoles en la Convención Nacional del Partido Republicano en Dallas, Texas. El mandatario busca movilizar a sus votantes cuando su aprobación se ubica por encima del 30% en sondeos recientes.
3: Donde se coacciona al votante para decir, si ganamos nosotros te damos esto.
2: Para organizadores comunitarios indican que la propuesta de darle dinero a los votantes debe de ser previamente antes aprobada por el Congreso.
3: Tiene que pasar por el Congreso. El Congreso tiene que aprobarlo. Tiene que asegurar que el Departamento del Tesoro tenga los fondos. $5,000 por cada persona adulta en los Estados Unidos cementaría 3 trillones la deuda de los Estados Unidos, que ya tiene 40.
2: Mientras los republicanos se reúnen en el America Airlines Center, en las calles de Dallas, organizaciones de derechos civiles llevaron a cabo manifestaciones este jueves.
4: Organizamos esta marcha para poder alzar la voz de las personas para que sepan que nosotros no estamos con los republicanos, no queremos que ellos ganen en estos elecciones que vienen. Ellos están hablando de mucho odio que está pasando ahorita en el país.
2: Bueno, y este es parte del ambiente que se está viviendo acá en la ciudad de Dallas, donde los manifestantes están tratando de llegar hasta la America Airlines Center para protestar por la llegada del presidente Donald Trump aquí a la ciudad de Dallas. Por ahora, el presidente Donald Trump ha redoblado su desafío frente a las encuestas en las que su partido lucha contra los demócratas para conservar ambas cámaras del Congreso en las próximas elecciones legislativas del 3 de noviembre. David Medina, Noticias Estrella TV.
0: Pero mire, regresemos a la promesa del presidente Trump de otorgar $5,000 a cada adulto votante en el país. Bueno, según los cálculos, esto implicaría un gasto al país de $1.35 billones. El condicionamiento para esto es la retención del Congreso del Partido Republicano. Pero escuchemos nuevamente esta promesa.
1: If the Republicans win the House of Representatives and the United States Senate, both of them, because of our economic, tremendous economic success, like in history we've never had anything like what's happening, but because of our tremendous strength and success economically, I will issue a dividend to every adult citizen in the United States of America for $5,000.
0: Sí, lo escuchó, $5,000 a cada adulto estadounidense. Pero ahora bien, ¿ante qué estamos con este tipo de promesas? ¿Y es esto realmente tan fácil como lo hace ver el mandatario? Pues esta tarde nos acompaña el abogado constitucionalista Rafael Peñalver. Peñalver, gracias por estar con nosotros.

0: Muy buenas tardes, Abel.
1: Peñalver, esto es algo sin precedente, ¿no?
0: Mira, esto es una burla. Esto es una burla al electorado. Tiene todo el derecho a decir lo que él quiera. La libre expresión de la primera enmienda le permite a un candidato hablar de promesas. Puede prometer que va a bajar los impuestos. Cada candidato tiene ese derecho. Pero lo que el presidente Trump está haciendo es un insulto a la inteligencia del electorado. En un momento en que la economía está en el suelo, en un momento en que estamos en una guerra que no tiene fin, donde la inflación cada vez es más alta, donde la gasolina cada vez es más alta, donde la economía del país, los trabajadores están desesperados por no poder pagar los gastos básicos de vivienda. Aquí viene el presidente ahora a cambiar el tópico, un distractor, ofreciendo algo que él sabe que él no puede, dar como resultado, porque para gastar un centavo tiene que tener la aprobación del Congreso. ¿Y de dónde se va a sacar este dinero? Si se le diera $5.000 a cada persona, eso acabaría con la economía de Estados Unidos, traería un ciclo inflacionario, acabaría con la economía americana ante el resto del mundo. Esto es un engaño total de una persona que anteriormente había ofrecido darle a cada persona $2.000 si pasaban las tarifas, que había ofrecido construir la muralla y que México iba a pagar por ella. México todavía no ha pagado un centavo. Y ahora que se ve contra la pared, porque los republicanos están perdiendo en todas las encuestas las elecciones de noviembre, pues se le ocurre tratar de comprar al electorado con esta propuesta, una falsedad. Me recuerda de un discurso de 2 horas, me recuerda a los discursos de Fidel Castro, discursos kilométricos ofreciendo cosas que nunca se realizaron, y estamos aquí ante algo parecido.
1: Peñalver, estás haciendo una comparación de Trump con Fidel Castro, un dictador. Es quizás, para decirlo de alguna manera, estás haciendo una comparación quizás bastante dura con el presidente de Estados Unidos.
0: Estoy haciendo una comparación de dos demagogos que están tratando de apoderarse del poder. Uno lo hizo en Cuba y aquí otro lo está tratando de hacer a través de un proceso donde está creando un ejército privado llamado ICE, utilizando el miedo hacia los inmigrantes, utilizando la retórica, tratando de cambiar la estructura política del país, cambiando los distritos congresionales y creando un ambiente verdaderamente hostil al proceso democrático.
1: ¿Crees tú que el electorado que votó por él en las elecciones presidenciales seguirán apoyándolo, amén de esto que estás diciendo, de que el presidente dice por un lado que la economía está muy bien, sin embargo, los de a pie como nosotros, pues no lo estamos sintiendo así? ¿Crees tú que hoy el electorado, por ejemplo, en un estado como la Florida, donde tú resides, seguirá apoyando al presidente?
0: Mira, hay algunos tontos útiles que yo creo que no que morderán este anzuelo otra vez, pero yo creo que ya la gran mayoría del electorado se ha dado cuenta de por dónde vienen los tiros y no van a seguir apoyando este tipo de actuación por parte de un presidente que no tiene límites, no tiene límites hasta dónde él quiere llegar para retener el poder.
1: Bien
0: Y
1: rápido,
0: lo
1: Peñalver,
0: vimos.
1: bien rápido, Peñalver. ¿Podríamos ver un estado como la Florida volviéndose azul?
0: Yo creo que hay posibilidades grandes de que la Florida vote por un candidato a la gobernación demócrata, y creo que el resto del país, hemos visto Texas, que el candidato demócrata a la gobernación está por delante en las encuestas, y como resultado de esa situación que están contra la pared, está haciendo esta oferta que es algo escandalosa, tratando de comprar al electorado con dinero del tesoro del país sin tener el poder para poder otorgar ese dinero. Es un intento de comprar la elección, pero yo creo que ya el electorado norteamericano ya mordió este anzuelo anteriormente y no lo va a morder.
1: Peñalver, gracias por estar con nosotros y por esclarecer y, pues, sobre todas las cosas, poner tu punto de vista aquí en este noticiero.
0: Muchas gracias.
1: A ti y sobre todas las cosas, la democracia en este país. que es lo más importante y que ha sido una bandera siempre en el país y en el mundo. Mire, la ciudad de Denver y varias organizaciones de derechos civiles presentaron una demanda contra el Servicio de Inmigración y Control de Aduanas por el despliegue de agentes armados en centros de votación. Los demandantes aseguran que la presencia de agentes federales genera intimidación entre los electores. La acción legal busca bloquear la política de la administración Trump que permite agentes de ICE en las urnas. Las autoridades federales aseguran que solo intervienen ante órdenes judiciales. Y la Corte Suprema de Estados Unidos rechazó nuevamente los mapas electorales de Missouri, respaldados por el presidente Donald Trump, en un revés para los republicanos de cara a las elecciones de medio término. La decisión allana el camino para que el estado utilice los distritos electorales anteriores, tal como ordenó la Corte Suprema Estatal. Los nuevos mapas buscaban dar a los republicanos un escaño adicional en la Cámara de Representantes. Y hay buenas noticias para los cubanos con I-220A. Una jueza federal en Miami rechazó hoy el intento de la administración Trump de desestimar la demanda presentada por 992 inmigrantes. La decisión permite que el caso continúe y el gobierno tendrá 7 días para responder. La demanda busca que el documento I-220A, que recibieron 500,000 cubanos al entrar al país, sea reconocido legalmente como parole, algo que podría abrirles el camino para solicitar la residencia bajo la ley de ajuste cubano. Continúa el TPS para más de 170,000 salvadoreños beneficiados con este programa de protección temporal, mientras el Departamento de Seguridad Nacional emite una decisión final sobre el programa. Las autoridades informaron que hasta que se realice un nuevo anuncio, los beneficiarios mantienen su protección migratoria y su autorización de trabajo. Sin embargo, abogados en inmigración advierten sobre esta situación.
2: El anuncio de TPS con su extensión de protección en contra de deportación y extensión de permiso de trabajo, ya publicado en la página de internet de USCIS, le da un poco de protección a los tepecianos que se encontraban con la expectativa de qué iba a pasar con estos beneficios. Pero es importante entender que el gobierno ha dicho que en cualquier momento va a haber un anuncio más formal. Esta extensión podría ser de 6 meses, pero cualquier anuncio podría terminar el proceso de TPS o podría, hasta cierto punto, re-renovar este programa por 18 meses más.
1: La investigación del accidente de un avión de carga de Amazon en Miami reveló que uno de los pilotos advirtió en varias ocasiones que la aeronave se aproximaba a alta velocidad en el aterrizaje y que el copiloto no respondió a estas alertas. Tras un aterrizaje inestable, el avión intentó volver a elevarse, pero se salió de la pista y terminó impactando una furgoneta, provocando la muerte de 5 personas. Las autoridades continúan investigando las causas del siniestro. Y con esto nos vamos a una pausa, pero no se muevan porque hay más al regresar. Los niños de la tragedia del 9-11, a 25 años de los atentados, sus historias siguen inspirando a todo un país. Intentó matar a su vecino y enfrentó a la policía con una espada. Tenemos el dramático desenlace. El caos interrumpe el recreo de una escuela en México. Los estudiantes quedaron atrapados en medio de una balacera. Tiene que ver.
3: Más deliciosos de la vida es comer. Pero ¿sabes cuáles son las comidas más populares en el mundo? La famosa pizza italiana, con masa crujiente, salsa de tomate y diversos toppings. La hamburguesa, todo un clásico en Estados Unidos. La hamburguesa de carne asada entre panes y aderezos. El sushi, este exquisito plato japonés de arroz sazonado y pescado fresco. Los deliciosos tacos mexicanos de tortilla de maíz que envuelven carne, pollo, cerdo o mariscos. La paella española de arroz con mariscos. Pollo, carne, verduras, sazonado con azafrán. La popular sopa de fideos chinos, un delicioso plato que también lleva carne, nutritivas verduras y sus incomparables fideos.
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0: Gracias por seguir con nosotros aquí en el Noticiero Estrella TV. Miles de niños vivieron el día más oscuro en la historia reciente de Estados Unidos. Algunos perdieron a seres queridos en los ataques del 11 de septiembre. Hoy, a casi 25 años de la tragedia, muchos han transformado el dolor en fortaleza y continúan el legado de los que fueron sus héroes. María Teresa Sarabia nos presenta este reportaje.
1: Como todas las mañanas, el oficial Scott Larsen llega a la misma estación de bomberos donde hace más de 25 años trabajó su padre. Él solo tenía 4 años cuando la vida le cambió para siempre. Su padre murió mientras respondía a la emergencia tras los ataques contra las Torres Gemelas el 9 de septiembre de 2001. Hoy, 25 años después, Scott sigue sus pasos.
2: Every day I come in, I look at the plaque. It just makes me want to be a better person, not only at my job, but in life in general.
1: A sus 29 años, Scott trabaja como bombero en el mismo cuartel de Woodside, donde su padre prestó servicio. Cada día ve su nombre grabado en placas conmemorativas, sus fotografías que cuelgan de las paredes. Y es que su sacrificio sigue presente en la memoria de sus compañeros.
2: You know, I recognize it every day. I come into work and I see his name and I see his picture in the kitchen and his picture in the TV room. It just makes me always think, you know, just to have a better attitude.
1: Scott es parte de una generación que creció bajo la sombra del 11 de septiembre. Así como él, miles de niños buscaron alivio a su tragedia en las escuelas de Nueva York. En la escuela pública número 6 de Manhattan, los educadores asumieron una tarea tan difícil como necesaria: ayudar a los estudiantes a entender lo que estaba pasando. Su director en aquel entonces, Dan Fiegelson, recuerda que visitó cada salón de clase para hablar con los alumnos, escuchar sus sentimientos y canalizarlos a través del arte, la escritura y la poesía.
3: I made sure to go around to each classroom individually that day and allow the children to speak. I felt that, you know, it was important to let them ask questions, to share their own experiences and not you know, immediately go straight to, don't worry, everything will be fine, but
1: la repetición visual de las imágenes del impacto de los aviones en las torres mantenían a los menores angustiados.
3: The small children at PS6 didn't understand that they were replaying what happened on 9/11. They were worried that all of a sudden planes are hitting buildings all the time, all over the city. That was a misunderstanding that we had to kind of clarify.
4: The majority of people have moved on with their lives and it has not had an impact. There are, however, a significant minority that have long-term effect.
1: Hoy, a 25 años de los ataques, Nueva York recuerda a sus héroes, honra a sus víctimas y reflexiona sobre el legado de una generación que aprendió a levantarse luego de la tragedia. María Teresa Sarabia, Noticias Estrella TV.
0: Y a un año del asesinato del activista conservador Charlie Kirk, miembros del Partido Republicano le rindieron homenaje durante la Convención Nacional Republicana en Dallas, Texas. Se recordó al fundador de Turning Point USA, destacando su defensa de las ideas conservadoras entre los jóvenes. Participantes afirmaron que su muerte es un recordatorio de la importancia de la libertad de expresión.

0: y de la necesidad de rechazar la violencia política. Kirk murió tras recibir un disparo durante un evento universitario, dejando a su esposa y a sus dos hijos pequeños. En México, la presidenta Claudia Sheinbaum respondió a las críticas del secretario de Estado de Estados Unidos, Marco Rubio, quien dijo que su lucha contra los cárteles de la droga no son ni de lejos suficientes. La mandataria afirmó que este tipo de declaraciones forma parte del ambiente político previo a las elecciones de noviembre en Estados Unidos y pidió que México no sea utilizado con fines electorales. Rubio también aseguró que existen zonas controladas por los narcos y Sheinbaum, en cambio, reiteró la importancia de la cooperación entre ambas naciones. Se vivieron momentos de pánico en una escuela secundaria de Mazatlán, en Sinaloa, cuando una balacera los tomó por sorpresa. En el video se observa a decenas de estudiantes correr desesperados por el patio, mientras maestros y personal escolar los guiaban hacia las aulas y zonas seguras. Algunos alumnos buscaron refugio en viviendas cercanas mientras se escuchaban las detonaciones. Las autoridades informaron que no hubo personas heridas, aunque el incidente volvió a evidenciar el clima de violencia que se vive en esta región de México. Y con esto nos vamos a una pausa, pero no se muevan porque hay más al regresar. Momentos de tensión entre un hombre y la policía. Intentó matar a su vecino y luego amenazó a los agentes. El desenlace es dramático. Además, un emotivo homenaje iluminó los cielos de Manhattan para honrar a las víctimas y los héroes del 11 de septiembre.
1: Como se les conoce en inglés, son asambleas privadas organizadas por los partidos políticos a nivel de condado o distrito electoral, donde los participantes apoyan a sus candidatos. Cada grupo da discursos para persuadir a otros para que voten por su candidato. Al final, el número de votantes en cada grupo determina cuántos delegados gana cada candidato. Tanto las elecciones primarias como los caucus pueden ser abiertos, cerrados o una combinación. En los caucus abiertos, la gente puede votar por cualquier candidato, mientras que en los cerrados solo participan votantes del partido correspondiente. Los delegados elegidos los representan en la Convención Nacional, donde se proclamará al candidato del partido para las elecciones. Actualmente los caucus se celebran en 4 estados: Iowa, Nevada, Wyoming y Dakota del Norte.
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0: Un hombre de 22 años fue herido de bala por un agente del sheriff durante una tensa confrontación en Rosemont, California. Mire.
1: Shoot. Stop. Shoot. Stop. Shoot. Drop it. Drop it. Drop it. Shoot. Stop.
2: Go ahead.
1: I'm going to shoot
2: Kill
1: you.
2: Me.
1: Stop.
2: Kill me. Kill me. Kill me. Kill me. Stop. Kill me.
0: Según las autoridades, el sospechoso amenazó con matar a un vecino tras una discusión y salió de su casa armado con una espada. Imágenes de cámara corporal muestran que el hombre avanzó hacia la gente, quien abrió fuego. El sospechoso sobrevivió y fue arrestado por múltiples cargos mientras continúa la investigación del incidente. Y un grupo de aproximadamente 30 robots protestó frente al Ministerio de Asuntos Digitales de Polonia. Exigieron una regulación más estricta de la inteligencia artificial. La manifestación fue organizada por el movimiento social Democratism por el impacto de la inteligencia artificial y la robotización en el mercado laboral. Durante la protesta, los robots corearon consignas como «Protejan los empleos, regulen ahora». La movilización destacó la preocupación por la automatización en el trabajo. Un espectáculo de drones iluminó el cielo de Nueva York como tributo al aniversario 25 de los atentados del 11 de septiembre. La obra titulada 2977 luces sobre el puerto de Nueva York utilizó una luz por cada una de las víctimas mortales de los ataques. Los drones formaron la silueta de las Torres Gemelas a escala real en un acto de reflexión y unidad. El proyecto fue desarrollado junto a familiares, sobrevivientes y socorristas del 11S. Y con estas imágenes vamos llegando al final. Soy Abel Álvarez. Gracias por informarse con nosotros aquí en el noticiero Estrella TV.

0: Revuelo por la promesa de $5,000 del presidente Trump a los votantes. Quiere mantener el control del Congreso, pero ¿cuánto dinero costaría ese incentivo al país y qué tan fácil es disponer de esos fondos? El Departamento de Seguridad Interna dijo que miles de salvadoreños aún están protegidos por el TPS, pero no hay mayor detalles en el anuncio. ¿A qué están expuestos mientras se aclara su situación? Testifica uno de los pilotos en el accidente de un avión de carga en Miami. Asegura que dio a conocer varias veces que la nave iba a una velocidad excesiva. Los niños de la tragedia del 11 de septiembre, ¿cómo crecieron tras los atentados? Historias de pequeños que perdieron a sus seres queridos y muchos que necesitaron ayuda para entender los ataques. Un hombre se enfrenta a policías armados, quiso atacarlos con una espada en mano, provocando una escena que pudo acabar en un baño de sangre. Así comienza su noticiero 24 horas. Muy buenas tardes, bienvenidos a esta emisión de Noticias 24 Horas. Les informa Alexandra Estergios, gracias por acompañarnos. La recta final de la Convención Republicana en Dallas está marcada por una ambiciosa propuesta económica del presidente Trump para asegurar el control del Congreso. Ofrece $5,000 por persona como recompensa, mientras en las calles ya hay manifestaciones y es David Medina que tiene el reporte.
1: I will issue a dividend to every adult citizen in the United States of America for $5,000.
2: El presidente Donald Trump prometió este miércoles entregar $5,000 a cada adulto estadounidense si su partido mantiene el control del Congreso tras las elecciones de medio término el próximo 3 de noviembre.
1: So if the Republicans win, you win with us and you get
2: Las declaraciones a sus seguidores ocurrieron este miércoles en la Convención Nacional del Partido Republicano en Dallas, Texas. El mandatario busca movilizar a sus votantes cuando su aprobación se ubica por encima del 30% en sondeos recientes.
3: Donde se coacciona al votante para decir, si ganamos nosotros te damos esto.
2: Para organizadores comunitarios indican que la propuesta de darle dinero a los votantes debe de ser previamente antes aprobada por el Congreso.
3: Tiene que pasar por el Congreso. El Congreso tiene que aprobarlo. Tiene que asegurar que el Departamento del Tesoro tenga los fondos. $5,000 por cada persona adulta en los Estados Unidos cementaría 3 trillones la deuda de los Estados Unidos, que ya tiene 40.
2: Mientras los republicanos se reúnen en el America Airlines Center, en las calles de Dallas, organizaciones de derechos civiles llevaron a cabo manifestaciones este jueves.
4: Organizamos esta marcha para poder alzar la voz de las personas para que sepan que nosotros no estamos con los republicanos, no queremos que ellos ganen en estos elecciones que vienen. Ellos están hablando de mucho odio que está pasando ahorita en el país.
5: Bueno, y este es parte del ambiente que se está viviendo acá en la ciudad de Dallas, donde los manifestantes están tratando de llegar hasta la America Airlines Center para protestar por la llegada del presidente Donald Trump aquí a la ciudad de Dallas.
2: Por ahora, el presidente Donald Trump ha redoblado su desafío frente a las encuestas en las que su partido lucha contra los demócratas para conservar ambas cámaras del Congreso en las próximas elecciones legislativas del 3 de noviembre. David Medina, Noticias Estrella TV.
0: Y bueno, vamos a continuar con más información porque la ciudad de Denver y varias organizaciones de derechos civiles presentaron una demanda contra el Servicio de Inmigración y Control de Aduanas, esto por el despliegue de agentes armados en centros de votación. Los demandantes aseguran que la presencia de agentes federales genera intimidación entre los electores. La acción legal busca bloquear la política de la administración Trump que permite agentes de ICE en las urnas. Las autoridades federales aseguran que solo intervienen ante órdenes judiciales. Y la Corte Suprema de Estados Unidos rechazó nuevamente los mapas electorales de Missouri, respaldados por el presidente Donald Trump, en un revés para los republicanos de cara a las elecciones de medio término. La decisión allana el camino para que el estado utilice los distritos electorales anteriores, tal como ordenó la Corte Suprema estatal. Los nuevos mapas buscaban dar a los republicanos un escaño adicional en la Cámara de Representantes. Y hay buenas noticias para los cubanos con I-220A. Una jueza federal en Miami rechazó hoy el intento de la administración Trump de desestimar la demanda presentada por 992 inmigrantes. La decisión permite que el caso continúe y el gobierno tendrá 7 días para responder. La demanda busca que el documento I-220A que recibieron 500,000 cubanos al entrar al país sea reconocido legalmente como parole, algo que podría abrirles el camino para solicitar la residencia.

0: bajo la ley de ajuste cubano. Y continúa el TPS para más de 170 mil salvadoreños beneficiados con este programa de protección temporal. Mientras el Departamento de Seguridad Nacional emite una decisión final sobre el programa, las autoridades informaron que hasta que se realice un nuevo anuncio, los beneficiarios mantienen su protección migratoria y su autorización de trabajo. Sin embargo, abogados en inmigración advierten sobre esta situación.
1: El anuncio de TPS con su extensión de protección en contra de deportación y extensión de permiso de trabajo, ya publicado en la página de internet de USCIS, le da un poco de protección a los tepecianos que se encontraban con la expectativa de qué iba a pasar con estos beneficios. Pero es importante entender que el gobierno ha dicho que en cualquier momento va a haber un anuncio más formal. Esta extensión podría ser de 6 meses, pero cualquier anuncio podría terminar el proceso de TPS o podría, hasta cierto punto, re-renovar este programa por 18 meses más.
0: La incertidumbre mantiene en alerta a miles de familias que han vivido y trabajado en el país durante más de 2 décadas bajo este programa. Y en más información, ya estamos a 1 año del asesinato del activista conservador Charlie Kirk. Miembros del Partido Republicano le rindieron homenaje durante la Convención Nacional Republicana en Dallas, Texas. Se recordó al fundador de Turning Point USA, destacando su defensa de las ideas conservadoras entre los jóvenes. Participantes afirmaron que su muerte es un recordatorio de la importancia de la libertad de expresión y de la necesidad de rechazar la violencia política. Kirk murió tras recibir un disparo durante un evento universitario, dejando a su esposa y 2 hijos pequeños. La investigación del accidente de un avión de carga de Amazon en Miami reveló que uno de los pilotos advirtió en varias ocasiones que la aeronave se aproximaba a alta velocidad en el aterrizaje y que el copiloto no respondió a estas alertas. Tras un aterrizaje inestable, el avión intentó volver a elevarse, pero se salió de la pista y terminó impactando una furgoneta, provocando la muerte de 5 personas. Las autoridades continúan investigando las causas del siniestro. Y las autoridades federales de salud se preparan para declarar el fin del mayor brote de ciclosporiasis registrado en Estados Unidos. El anuncio de los Centros para el Control y la Prevención de Enfermedades y la Administración de Alimentos y Medicamentos podría ser en cualquier momento. Desde el inicio de la emergencia, la investigación apuntó a la lechuga iceberg de Taylor Farms, lo que provocó un retiro masivo del producto de decenas de restaurantes en el mes de julio. El brote dejó más de 11.000 casos confirmados en todo el país. Y es momento de ir a una breve pausa, pero no se mueva, tenemos mucho más al regresar. Los niños de la tragedia del 9-11 a 25 años de los atentados, sus historias siguen inspirando a todo un país. Intentó matar a su vecino y enfrentó a la policía con una espada. Tenemos el dramático desenlace. El caos interrumpe el recreo de una escuela en México. Los estudiantes quedaron atrapados en medio de una balacera.

0: Gracias por continuar con nosotros. Vamos a seguir platicando de la promesa del presidente Trump en otorgar $5,000 a cada adulto votante en el país. Bueno, a ver, según los cálculos, esto implicaría un gasto al país de $1.35 billones. El condicionante para esto es la retención del Congreso del Partido Republicano. Vamos a escuchar nuevamente esta promesa.
1: If the Republicans win the House of Representatives and the United States Senate, both of them, because of our economic, tremendous economic success, like in history, we've never had anything like what's happening. But because of our tremendous strength and success economically, I will issue a dividend to every adult citizen in the United States of America for $5,000.
0: $5,000 a cada adulto estadounidense, pero ¿ante qué estamos con este tipo de promesas? ¿Y es esto realmente tan fácil como lo hace ver el mandatario? Esta tarde nos acompaña el abogado constitucionalista Rafael Peñalver. Me da muchísimo gusto, Rafael, saludarte. Gracias por estar con nosotros y preguntarte, ¿puede Trump prometer dinero que no ha aprobado el Congreso?
2: Claro que no puede, puede prometerlo. La libertad de expresión le permite a cualquier candidato hablar de lo que va a hacer, pero si el Congreso no lo aprobara, pues claro que él no tiene el poder para hacerlo. Estamos viendo un distractor. Este señor, el presidente Trump, es un experto cuando la situación está mala de tirar un distractor para cambiar la retórica. En un momento en que el país está en una guerra que no tiene fin, donde la gasolina cada día está más cara, donde el precio de la comida, la inflación está cada día más alto, pues ahora lanza esta propuesta para que hoy estemos aquí hablando de esta propuesta que no se va a dar en lugar de la realidad que enfrenta el país. Ayer ese discurso de él a mí me recordó los discursos de Fidel Castro en Cuba, 2 horas, hablando de lo que va a ser. Y la pregunta es, bueno, y de lo que prometió que iba a hacer hace 2 años, que iba a bajar el precio de todo, todo ha sido lo contrario. Y sin embargo, aquí estamos hablando ahora de otra propuesta de él que no se va a dar y simplemente estamos distrayendo el tema de la política de la realidad tan triste que tenemos a una propuesta loca y demagógica de una persona que no tiene el poder para hacer lo que está diciendo que va a hacer.
0: Él mencionaba que estos $5,000, Rafael, pues precisamente serían para todos los adultos estadounidenses. Eso incluiría los votantes republicanos, los votantes demócratas y, por supuesto, la gente que a lo mejor no vota. Entonces, ya lo mencionabas tú, ¿sería una promesa de campaña mucho más que una compra de votos?
2: Esto es una retórica demagógica de que lo hacen los peores demagogas del mundo, siempre lo han hecho, discursos kilométricos con promesas que todo el mundo sabe que no se van a dar, sin embargo, hay gente, hay tontos útiles que van a morder este anzuelo y van a ir a votar pensando que van a recibir un cheque, igual que iban a recibir un cheque de $2,000 por las tarifas, nadie ha recibido un centavo todavía, igual que México iba a pagar el costo de la muralla en la frontera. Todavía estamos esperando que México dé el primer centavo y, sin embargo, ha logrado en el día de hoy cambiar el tema político de la realidad tan triste que enfrenta el país, de la realidad económica que cada familia tiene, que cada vez que vas a llenar el tanque de la gasolina te cuesta cada vez más caro, que entras al supermercado y cada día la comida es más cara, una guerra que no tiene fin. Y sin embargo, aquí estamos hablando de una propuesta absolutamente ilógica porque la cantidad que se está hablando serían 1.3 trillones, que en español serían 1.3 billones de dólares. El país no tiene el presupuesto ni para empezar con

0: eso, un país que está endeudado en más de 40 trillones de dólares, y aquí hay un presidente que ahora está diciendo que le va a repartir a cada persona 5 mil dólares. Eso sería algo inflacionario, destruiría con la economía norteamericana, y sin embargo hay personas que dicen, ah, no, si voto me van a dar 5 mil dólares. No sean tontos, señores, vamos a no caer en esta, vamos a no caer en esta trampa política que
1: Claro.
0: se nos presenta hoy en día.
1: Claro, esa es otra de las preguntas. ¿De dónde saldría este dinero? Y ojalá que no se convierta en un precedente en cuanto a campañas políticas, que los políticos empiecen a proponer estos bonos directos económicos para recibir algunos votos. Rafael, muchísimas gracias, como siempre, por estar con nosotros. Un gusto.
0: Muchas gracias, un gusto.
1: Igualmente, y vamos a cambiar de información porque miles de niños vivieron el día más oscuro en la historia reciente de Estados Unidos. Algunos perdieron a seres queridos en los ataques del 11 de septiembre. Hoy, a casi 25 años de la tragedia, muchos han transformado el dolor en fortaleza y continúan el legado de los que fueron sus héroes. María Teresa Sarabia nos presenta este reportaje.
2: Como todas las mañanas, el oficial Scott Larsen llega a la misma estación de bomberos donde hace más de 25 años trabajó su padre. Él solo tenía 4 años cuando la vida le cambió para siempre. Su padre murió mientras respondía a la emergencia tras los ataques contra las Torres Gemelas el 9 de septiembre de 2001. Hoy, 25 años después, Scott sigue sus pasos.
3: Every day I come in, I look at the plaque. It just makes me want to be a better person, not only at my job, but in life in general.
2: A sus 29 años, Scott trabaja como bombero en el mismo cuartel de Woodside, donde su padre prestó servicio. Cada día ve su nombre grabado en placas conmemorativas, sus fotografías que cuelgan de las paredes. Y es que su sacrificio sigue presente en la memoria de sus compañeros.
3: I recognize it every day. I come into work and I see his name and I see his picture in the kitchen and his picture in the TV room. It just makes me always think, you know, just to have a better attitude.
2: Scott es parte de una generación que creció bajo la sombra del 11 de septiembre. Así como él, miles de niños buscaron alivio a su tragedia en las escuelas de Nueva York. En la escuela pública número 6 de Manhattan, los educadores asumieron una tarea tan difícil como necesaria: ayudar a los estudiantes a entender lo que estaba pasando. Su director en aquel entonces, Dan Figelson, recuerda que visitó cada salón de clase para hablar con los alumnos, escuchar sus sentimientos y canalizarlos a través del arte, la escritura y la poesía.
4: I made sure to go around to each classroom individually that day and allow the children to speak. I felt that, you know, it was important to let them ask questions, to share their own experiences and not you know, immediately go straight to, don't worry, everything will be fine, but...
2: La repetición visual de las imágenes del impacto de los aviones en las torres mantenían a los menores angustiados.
4: The small children at PS6 didn't understand that they were replaying what happened on 9/11. They were worried that all of a sudden planes are hitting buildings all the time, all over the city. That was a misunderstanding that we had to kind of clarify.
5: The majority of people have moved on with their lives and it has not had an impact. There are, however, a significant minority that have long-term effect.
2: Hoy, a 25 años de los ataques, Nueva York recuerda a sus héroes, honra a sus víctimas y reflexiona sobre el legado de una generación que aprendió a levantarse luego de la tragedia. María Teresa Sarabia, Noticias Estrella TV.
1: Y los expertos advierten sobre estafas de viaje con el uso de inteligencia artificial. Delincuentes crean sitios web falsos, suplantan aerolíneas y hoteles e incluso utilizan datos reales de reservaciones para engañar a los viajeros. Entre los fraudes más comunes están los mensajes de supuestos problemas de pago o cancelaciones para robar información y dinero. Especialistas recomiendan verificar siempre la información directamente con las empresas y evitar hacer clic en enlaces sospechosos. Y un hombre de 22 años fue herido de bala por un agente del sheriff durante una tensa confrontación en Rosemont, California.
6: Shoot. Stop. Shoot. Stop.
7: Shoot.
6: Drop it. Drop it.
7: Shoot.
6: Drop it.
7: Shoot.
6: Stop.
7: Go ahead.
6: I'm going to shoot
7: Kill
6: you.
7: Me.
6: Stop.
7: Kill me! Kill me! Kill me!
6: Rose, 4 seconds.
7: Kill me!
6: Stop!
7: Kill me!
1: Según las autoridades, el sospechoso amenazó con matar a un vecino tras una discusión y salió de su casa armado con una espada. Imágenes de cámara corporal muestran que el hombre avanzó hacia el agente, quien abrió fuego. El sospechoso sobrevivió y fue arrestado por múltiples cargos mientras continúa la investigación del incidente. La presidenta de México, Claudia Sheinbaum, respondió a las críticas del secretario de Estado de Estados Unidos, Marco Rubio, en torno a que su lucha contra los cárteles de la droga, que dijo que no son ni de lejos suficientes, y bueno, la mandataria afirmó que este tipo de declaraciones forman parte del ambiente político previo a las elecciones de noviembre en Estados Unidos y pidió que México no sea utilizado con fines electorales. Rubio también aseguró que existen zonas controladas por los narcos y Sheinbaum, en cambio, reiteró la importancia de la cooperación entre ambas naciones. Y se vivieron momentos de pánico en una escuela secundaria de Mazatlán, Sinaloa, cuando una balacera los tomó por sorpresa. Mírenlo. Se observa decenas de estudiantes correr desesperados por el patio mientras maestros y personal escolar los guiaban hacia las aulas y zonas seguras. Algunos alumnos buscaron refugio en viviendas cercanas mientras se escuchaban las detonaciones. Las autoridades informaron que no hubo personas heridas, aunque el incidente volvió a evidenciar el clima de violencia que se vive en esta región de México. Con esto hacemos una breve pausa, no se despegue. Al regresar le tenemos más información. El Kaiser de Michoacán revela su clave para impulsar a la selección mexicana. Además, un emotivo homenaje iluminó los cielos de Manhattan para honrar a las víctimas y a los héroes del 11 de septiembre.

Regresamos para informarles que Rafael Márquez aseguró que su principal herramienta para impulsar a la selección mexicana será compartir su experiencia. El nuevo timonel del Tri fue oficialmente presentado y dijo que quiere ver a sus futbolistas terminar cada partido con la satisfacción de haberlo entregado todo. Además, adelantó que México enfrentará a 4 rivales de alto nivel en su próxima gira de amistosos en su proceso.

proceso de preparación. Márquez también respaldó al capitán Edson Álvarez y destacó su importancia dentro del equipo nacional. En más información, un grupo de aproximadamente 30 robots protestó frente al Ministerio de Asuntos Digitales de Polonia. ¿Se lo puede creer usted? Ellos exigieron una regulación más estricta de la inteligencia artificial. La manifestación fue organizada por el movimiento social Democratism por el impacto de la inteligencia artificial y también la robotización en el mercado laboral. Durante la protesta, los robots corearon consignas como "Protejan los empleos, regulen ahora". La movilización destacó la preocupación por la automatización en el trabajo. Y un espectáculo de drones iluminó el cielo de Nueva York como tributo al 25 aniversario de los atentados del 11 de septiembre. La obra, titulada 2977 luces sobre el puerto de Nueva York, utilizó una luz por cada una de las víctimas mortales de los ataques. Los drones formaron la silueta de las Torres Gemelas a escala real en un acto de reflexión y unidad. El proyecto fue desarrollado junto a familiares, sobrevivientes y socorristas del 11 de septiembre. Me despido con estas imágenes. Muchísimas gracias por haberme acompañado. Soy Alexandra Estergios. Quédese con la programación de Estrella TV.

0: Abrimos con esta noticia en desarrollo. La administración Trump propone un cambio radical que podría dejar a millones de inmigrantes fuera del censo 2030. El plan es contar únicamente a ciudadanos estadounidenses y residentes permanentes, excluyendo a personas que están legalmente en el país con estatus temporal. La medida preocupa porque impactaría la representación política en el Congreso y la distribución de fondos federales entre los estados. Hola, ¿qué tal? Soy Abel Álvarez. Gracias por acompañarme. Estas son otras de las noticias que estamos siguiendo muy de cerca aquí en 24 horas. Un contratiempo con el nuevo avión presidencial retrasó la salida de Trump a la convención republicana en Texas. Le voy a explicar lo que ocurrió antes de despegar. Además, aumentan los operativos migratorios en el Doral. El miedo a ICE está vaciando calles y negocios en Florida. En este noticiero hablamos con la hija de uno de los detenidos. Mira esto otro. 7 años después de ser atacada con ácido en la cara, María Elena Ríos sigue esperando justicia. El principal acusado aún no tiene sentencia. Les tengo su testimonio. Apple entra al mundo de los teléfonos plegables. Sorprende a los clientes con un nuevo iPhone que se dobla, pero también sorprende con su precio. Comenzamos. Óigame, el presidente Donald Trump ya le puso fecha al fin de la guerra contra Irán. El mandatario dijo que el conflicto terminará después de las elecciones de medio término de noviembre. Trump asegura que Teherán está cerca del colapso y que solo prolonga la guerra para intentar influir en los comicios. Vamos a escuchar.
1: Originally I wanted to make a deal. We're so far down the line. They have very little country left right now. So we're not looking for it. Yes, a negotiation could possibly happen. But it's not something we're looking at. This war will end immediately after our election. Thank you very much.
0: Las declaraciones llegan mientras el petróleo internacional volvió a superar los $100 por barril. El crudo Brent llegó hoy a $101.58, algo que no ocurría desde finales de julio. Trump aseguró que cuando acabe el conflicto después de las elecciones, bajarán los precios del combustible aquí en los Estados Unidos. Por cierto, estos comentarios a la prensa se dieron en medio de una inusual escena en la pista de la base conjunta Andrews. El presidente se preparaba para viajar a la convención republicana en Dallas, Texas, cuando el tobogán de emergencia del nuevo Air Force One se desplegó completamente antes del despegue. Trump permaneció cerca de 20 minutos dentro del helicóptero Marine One. Y el antiguo avión presidencial incluso fue colocado cerca como respaldo. Esto fue lo que dijo a los periodistas. Vamos a verlo.
1: They were doing a check on the slide, you know, on the emergency. So I think it takes about 15 minutes.
2: Mr. President, do you know why they're checking the slide? Is there a security concern
1: with the
2: plane?
1: No, they were checking it before, and they just wanted to make sure. So they've, I guess they've already put it up. They want to make sure everything works perfectly.
0: Como lo escuchó, Trump descartó que existiera algún problema de seguridad. Minutos después, el tobogán fue retirado y el presidente abordó la aeronave rumbo a Texas. Y después de un cuarto de siglo, el TPS, que ampara a más de 170 mil salvadoreños aquí en los Estados Unidos, está programado para vencer a la medianoche de hoy, 9 de septiembre. Pero la historia de este programa se remonta a décadas atrás. Aquí se lo voy a contar. Mire, en 1990, en medio de la guerra civil en El Salvador, el Congreso concedió por primera vez el TPS a ciudadanos de ese país. Al vencer en 1992, el presidente George H.W. Bush les otorgó otro amparo migratorio conocido como DED, que se mantuvo hasta 1994. Pero ya en 2001, tras los devastadores terremotos en El Salvador, el gobierno de George W. Bush volvió a otorgar el TPS, una protección que fue prorrogada durante años por distintas administraciones. Ya en 2018, el primer gobierno de Donald Trump intentó ponerle fin, pero el proceso fue frenado en los tribunales. Ahora, miles de beneficiarios esperan una decisión del Departamento de Seguridad Nacional. Estos son los beneficios que podrían perder, por ejemplo, si esto llega a su fin.
3: Principalmente pierden el derecho de estar aquí legalmente en el país. También pierden el derecho de tener una identificación o una licencia de conducir que satisface los requisitos bajo la ley federal. También pierde el derecho de trabajar legalmente aquí en el país y también pierde su derecho a recibir beneficios públicos como algún tipo de desempleo, retiro si la persona ya es mayor de 66 años. Pero el riesgo, o sea, el beneficio más crítico que las personas pierden al expirarse el TPS es la protección en contra de la deportación.
0: Para muchos que han residido aquí durante más de 2 décadas, la decisión no solo definirá su estatus legal, sino también el futuro de sus familias y sus proyectos de vida. Y el miedo a ICE está cambiando la vida en el Doral, Florida. El aumento de los operativos migratorios está vaciando calles y negocios. Y nuestro corresponsal Anthony Belchi habló con una joven venezolana que tiene a su padre detenido. Aquí la historia.
4: Aquí al ciudadano y miren esto.
5: En los últimos días, los operativos migratorios en la ciudad de Doral, aledaña a Miami, se han incrementado. Aquí vive la población venezolana más grande del país. En redes sociales, los vecinos se han movilizado y han creado plataformas para avisar casi al instante de la presencia de agentes de inmigración en la zona.
6: Si usted no tiene una residencia permanente o temporal de los Estados Unidos o no tiene una ciudadanía, simplemente usted no tiene derecho a estar en la calle. ¿Por qué? Porque si es alcanzado o si es detectado por autoridades migratorias, usted va a ser arrestado y va a ser enviado a un centro de inmigración.
5: Es lo que le ha ocurrido al padre de Carol, Michel Rincón, de 55 años. El sábado se disponía a ir al trabajo a primera hora de la mañana en esa ciudad y jamás regresó a casa. Fue detenido y ahora permanece en un centro de ICE a la espera de ser procesado y quizás deportado.
7: Ahorita en Doral hay muchos más casos, están parando a todo el mundo en la gasolinera de la Guagua, sobre la 25, en bastantes lugares están parando agentes de ICE. Entonces ya sabíamos que estábamos en riesgo, vaya.
5: Desde entonces, Carol, de 24 años, no ha dejado de temer por su padre, el sustento económico de la familia. Está retenido en una oficina de ICE en Miramar, un lugar pensado para trámites administrativos, no para alojar detenidos.
7: No se les permite muchas cosas que se les debería permitir. Realmente nos duele mucho saber en el estado en el que está.
5: El impacto no se queda solo en las familias. Vecinos y comerciantes cuentan que las calles de Doral se han vaciado.
6: No hay miedo, hay pánico, hay terror, hay temor. De hecho, personas que antes me decían, voy a tratar de poder sobrellevar la situación, están pensando simplemente en regresarse para Venezuela o irse a algún otro país.
8: Varios oficiales electos, también organizaciones de venezolanos, han enviado cartas para pedir que cesen los operativos migratorios aquí en Doral, pero temen que esto sea solo el principio. Anthony Belche, Noticias Estrella TV.
0: Y este jueves una Corte Federal de Miami escuchará una demanda que podría abrir un camino hacia la residencia para miles de cubanos con I-220A. El caso fue presentado por 992 inmigrantes cubanos que recibieron este documento al ingresar por la frontera. La demanda busca que la I-220A sea reconocida como una vía que les permita acogerse a la ley de ajuste cubano y solicitar la residencia permanente en Estados Unidos. La decisión podría tener repercusiones para cerca de 500.000 cubanos que recibieron ese documento entre 2019 y 2023. Y la inteligencia artificial podría matarnos a todos antes de que termine esta década. Esa fue la advertencia de un investigador que renunció a Anthropic. Jacob Coxon asegura que las empresas están corriendo hacia una superinteligencia capaz de mejorarse a sí misma sin saber todavía cómo controlarla. Y su ex jefe en Anthropic respaldó la alerta y calculó que el riesgo de extinción humana es más del 10%. Ante esta advertencia tan alarmante, aproveché y hice el ejercicio de preguntarle a la propia inteligencia artificial cuán probable es ese escenario. Y esto respondió, por ejemplo, ChatGPT, y cito: "No creo que hoy exista una inteligencia artificial capaz de decidir exterminar a la humanidad. El riesgo está en desarrollar sistemas más autónomos y poderosos sin saber cómo controlarlo". Cierro la cita. Pero ahora bien, existen precedentes preocupantes con la inteligencia artificial. Anthropic reconoció que modelos de cloud hackearon sistemas reales de 3 organizaciones. Uno accedió a una base de datos con cientos de registros y otro llegó a crear y publicar un paquete de software malicioso. En otro incidente, sistemas de OpenAI utilizaron una página web alemana para comunicarse entre ellos, compartir tácticas para evadir restricciones y coordinar sus acciones. Llegaron a modificar el contenido, escuche esto, más de 15.000 veces. Y con esto, vamos a una pausa. Cuando regrese hay más. Un fotógrafo es baleado durante un asalto en México. El joven graba los minutos después del ataque. Además, una saxofonista sobrevivió a un ataque con ácido, pero su lucha por la justicia continúa 7 años después. Hablamos con ella. Narcofiesta en Colombia. Lo que comenzó como una lujosa celebración terminó en un operativo policial por drogas, armas y la presencia de menores. El iPhone se dobla. Apple presentó su nuevo modelo plegable con una enorme pantalla y un precio de lujo.

0: Gracias por seguir aquí en 24 horas. Ahora tiene que ver esto, porque un fotógrafo grabó un video minutos después de ser baleado durante un intento de asalto en la carretera federal México-Puebla. Le advertimos que las imágenes son bastante sensibles. Mire.
1: Banda, acabo... acabo de salir de un intento de asalto. Llegaron unos encapuchados y... me rompieron los cristales. También la puerta. Y no sé si llevaban armas de fuego. Pero estoy herido de la pierna.
0: Arturo García dijo que dos hombres en motocicleta intentaron obligarlo a detenerse. Él trató de escapar, pero le dispararon y una bala lo alcanzó en una pierna. Logró llegar al aeropuerto de Puebla, donde pidió ayuda a la Guardia Nacional. Fue trasladado a un hospital y se encuentra estable. Hoy se cumplen 7 años del ataque con ácido que cambió para siempre la vida de María Elena Ríos. Pero a pesar de todo el tiempo que ha pasado, ella sigue luchando para que se haga justicia y el principal acusado de su crimen reciba sentencia. Víctor Blázquez habló con ella sobre lo que ha vivido y por qué no piensa rendirse.
2: Me mataron.
3: Este es el rostro de una mujer que no encuentra justicia.
2: Y hoy, 7 años después...
3: Un día como hoy, de hace 7 años, la cara de María Elena Ríos cambió bruscamente por una agresión con ácido que le quemó la piel. Desde entonces vive con miedo porque su agresor, Juan Antonio Vera Carrizal, ha utilizado su poder político y económico para limitar el actuar de la autoridad y evitar que le enjuicien. Es parte de lo que platico con el equipo de Noticias Estrella TV.
2: Hoy se cumplen 7 años... para mí es inevitable no recordar. Hoy es un día, pues sí, para recordar, pero también para darme cuenta que valió la pena luchar, que vale la pena alzar la voz.
3: Las cicatrices que curaron la piel expuesta no alcanzan para sanar el dolor que lleva dentro.
2: Sonrían.
3: Pasó de ser solo conocida como la saxofonista mixteca del estado de Oaxaca a ser activista y lograr que en el país las personas que atenten contra la vida con ácido sean castigadas bajo la llamada Ley Malena.
2: Antes de que a mí me atacaran, pues era Male o Malena. Malena, ¿no? Malena comúnmente. Y qué curioso que cuando busqué la manera de visibilizar lo que me estaba pasando, porque no he tenido de otra, y volverte a nombrar como Malena y que además un proyecto de ley lleve tu nombre.
3: 7 años después del ataque, que la dejó marcada para toda su vida, el caso ha llegado hasta la Suprema Corte de Justicia de la Nación. Sin embargo, eso no garantiza que sea analizado, discutido y votado por los magistrados.
2: Y la más reciente fue solicitar que se excusara de conocer el proceso la ministra Lenia Batres y la ministra Yasmín Esquivel. Sin embargo, pues fue vetada su solicitud.
4: El caso de María Elena Ríos no es aislado. Organizaciones civiles estiman que unas 100 mujeres son atacadas con ácido al año y otras 20 pueden no denunciar su agresión por temor a represalias de su agresor. En Ciudad de México, Víctor Blázquez, Noticias, Estrella TV.
0: En Colombia, una lujosa narcofiesta terminó en un operativo policial que destapó armas, drogas y hasta la presencia de menores de edad. Mire. Ocurrió en una finca rural de Pereira, donde había cerca de 50 personas. La policía capturó a 4 adultos y puso bajo protección a 3 menores. Ahora investigan si el lugar era utilizado para explotación sexual infantil y si los organizadores tienen vínculos con la estructura criminal La Cordillera. La siguiente parada de Marco Rubio en su gira por Latinoamérica fue Ecuador. El secretario de Estado se reunió en Quito con el presidente Daniel Noboa, quien le entregó la máxima distinción que otorga ese país. Rubio elogió a Ecuador por ser el socio más agresivo del hemisferio contra el narcotráfico.
5: Y su presidente lo está haciendo de manera increíble y se ha reconocido en todas partes de la región. Es un líder en la seguridad de la región y nosotros compartimos esos principios con él. Y por eso han visto y van a seguir viendo un compromiso muy fuerte de parte del presidente Trump y de nuestra administración de ayudarlo en todo lo posible.
0: Rubio agregó a la lista de organizaciones terroristas a la pandilla ecuatoriana Los Tiguerones y los acusó de ayudar a los cárteles mexicanos a volver, ¿sí?, a mover la droga. También dijo que el esfuerzo del gobierno mexicano en la lucha contra el narcotráfico no es suficiente. Y con esto nos vamos a una pausa. Al regresar, con casi 120 años, podría hacer historia. Un hombre busca convertirse en el más longevo del mundo. Pero ahora bien, ¿cuál es su secreto? Ya se lo cuento. Además, la serie animada South Park cambia su nombre para burlarse del presidente Trump. Y el iPhone cambia de forma. Apple presentó su esperado modelo plegable. Al volver, le digo qué novedades trae y el precio.

0: Con 119 años de edad, un hombre de Costa Rica podría estar a punto de hacer historia. La familia de José Flores busca que sea reconocido como el hombre más longevo del mundo, pero más allá del récord, su historia revela cuál podría ser el secreto para vivir más de un siglo. Dania Monzón nos lo presenta.
1: En esta modesta casa de madera en Costa Rica, el tiempo parece haber pasado más despacio para José Flores. Nació el 11 de julio de 1907, tiene 119 años y ahora su familia busca que sea reconocido oficialmente como el hombre más longevo del mundo. José lleva una vida tranquila. De vez en cuando sale a pasear por el pueblo en su sillón de ruedas, disfruta de la comida que le prepara su nieta Helen y todavía conserva el humor para retarla a las vencidas.
2: ¿Tiene mucha fuerza?
3: Tranquilo, feliz. A veces sale con sus ocurrencias, contando chiles o contando anécdotas de él.
1: José trabajó durante años en el campo. Tuvo 8 hijos y hoy su familia se extiende a 23 nietos, 25 bisnietos y una tataranieta. Vive en la península de Nicoya, una región conocida internacionalmente por la longevidad de sus habitantes, donde la alimentación natural, la actividad física y los fuertes lazos familiares son considerados claves para llegar a edades avanzadas.
4: Pero para mí la red familiar y social es el número uno. Gente de mucha actividad física y gente que comió comida muy saludable, muy de la tierra a la olla, o sea, gente, todo era natural. Y a eso yo le agregaría una vida tranquila, que sería el no estrés.
1: Ahora expertos revisan su partida de nacimiento, su certificado de bautismo y otros documentos históricos para validar internacionalmente su edad. Mientras llega esa respuesta, Helen dice que su abuelo ya le dejó una lección que no necesita ningún récord.
3: Mucho aprendido, valorar mucho. Creer mucho en Dios, porque él cree mucho en Dios. Y el compartir y el amar y querer a la familia, porque él siempre ha dicho, o sea, sin amor, sin cariño, sin cuidado, él no estuviera todavía ahí.
1: Dania Monzón, Noticias Estrella TV.
0: Y los republicanos arrancaron hoy en Dallas, Texas, una inusual convención de 2 días. Es la primera de este tipo que el partido celebra antes de unas elecciones de medio término. El evento combina discursos, actos de campaña y recaudación de fondos. La entrada para el público es gratuita, pero los que quieran un acceso más exclusivo deben, sí, pagar un precio. Mire, participar en una mesa redonda privada con Donald Trump cuesta $250,000. Una foto con el presidente, 88,600. Mientras que con J.D. Vance, la mesa ronda, los 75,000. Y la foto, $35,000. Los creadores de la serie animada South Park le cambiaron el nombre para burlarse del presidente Trump. Ahora se llamará South America. Y lo anunciaron con esta publicación que hace referencia a las propuestas del mandatario para rebautizar lugares geográficos. Como el video generado con inteligencia artificial que publicó Trump, donde cambia Nuevo México por Nueva América en un letrero de bienvenida.

Bienvenida del Estado. La ocurrencia de los creadores llega antes del estreno de la temporada 29, el 16 de septiembre. Y Apple presentó su nuevo modelo de iPhone y es plegable. Se llama Duo y al abrirse alcanza una pantalla de 7.6 pulgadas. Para que se haga una idea, eso es un 80% más grande que la del iPhone 18 Pro. También permite usar dos aplicaciones a la vez y es compatible con Apple Pencil. El nuevo modelo tendrá un precio inicial de $1,999 y llegará a las tiendas el 23 de octubre. ¿Se lo compraría? Pues bueno, vaya guardando. Y un dron policial terminó siendo clave en un rescate en San Paul, Minnesota. La policía recibió una llamada sobre un niño con autismo que había entrado a un estanque y tenía dificultades para salir. El dron llegó 2 minutos antes de que los primeros agentes ubicó exactamente al menor y permitió evaluar su condición. Con esa información, los oficiales lograron sacarlo del agua sano y salvo. La familia dijo que el niño había salido de casa sin que ellos lo notaran. Y con esto vamos llegando al final. Gracias por acompañarme aquí en 24 horas.

revuelo por la promesa de $5,000 del presidente Trump a los votantes. Quiere mantener el control del Congreso, pero ¿cuánto dinero costaría ese incentivo al país y qué tan fácil es disponer de esos fondos? El Departamento de Seguridad Interna dijo que miles de salvadoreños de anuncio. ¿A qué están expuestos mientras se aclara su situación? Testifica uno de los pilotos en el accidente de un avión de carga en Miami. Asegura que dio a conocer varias veces que la nave

0: iba a una velocidad excesiva. Los niños de la tragedia del 11 de septiembre, ¿cómo crecieron tras los atentados? Historias de pequeños que perdieron a sus seres queridos y muchos que necesitaron ayuda para entender los ataques. Un hombre se enfrenta a policías armados, quiso atacarlos con una espada en mano, provocando una escena que pudo acabar en un baño de sangre. 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Muy buenas tardes, bienvenidos a esta emisión de Noticias 24 Horas. Les informa Alexandra Estergios, gracias por acompañarnos. La recta final de la Convención Republicana en Dallas está marcada por una ambiciosa propuesta económica del presidente Trump para asegurar el control del Congreso. Ofrece $5,000 por persona como recompensa, mientras en las calles ya hay manifestaciones y es David Medina que tiene el reporte.
1: I will issue a dividend to every adult citizen in the United States of America for $5,000.
2: El presidente Donald Trump prometió este miércoles entregar $5,000 a cada adulto estadounidense si su partido mantiene el control del Congreso tras las elecciones de medio término el próximo 3 de noviembre.
1: So if the Republicans win, you win with us and you get
2: Las declaraciones a sus seguidores ocurrieron este miércoles en la Convención Nacional del Partido Republicano en Dallas, Texas. El mandatario busca movilizar a sus votantes cuando su aprobación se ubica por encima del 30% en sondeos recientes.
3: Donde se coacciona al votante para decir, si ganamos nosotros te damos esto.
2: Para organizadores comunitarios indican que la propuesta de darle dinero a los votantes debe de ser previamente antes aprobada por el Congreso.
3: Tiene que pasar por el Congreso. El Congreso tiene que aprobarlo. Tiene que asegurar que el Departamento del Tesoro tenga los fondos. $5,000 por cada persona adulta en los Estados Unidos cementaría 3 trillones la deuda de los Estados Unidos, que ya tiene 40.
2: Mientras los republicanos se reúnen en el America Airlines Center, en las calles de Dallas, organizaciones de derechos civiles llevaron a cabo manifestaciones este jueves.
4: Organizamos esta marcha para poder alzar la voz de las personas para que sepan que nosotros no estamos con los republicanos, no queremos que ellos ganen en estos elecciones que vienen. Ellos están hablando de mucho odio que está pasando ahorita en el país.
2: Bueno, y este es parte del ambiente que se está viviendo acá en la ciudad de Dallas, donde los manifestantes están tratando de llegar hasta la America Airlines Center para protestar por la llegada del presidente Donald Trump aquí a la ciudad de Dallas. Por ahora, el presidente Donald Trump ha redoblado su desafío frente a las encuestas en las que su partido lucha contra los demócratas para conservar ambas cámaras del Congreso en las próximas elecciones legislativas del 3 de noviembre. David Medina, Noticias Estrella TV.
0: Y bueno, vamos a continuar con más información porque la ciudad de Denver y varias organizaciones de derechos civiles presentaron una demanda contra el Servicio de Inmigración y Control de Aduanas, esto por el despliegue de agentes armados en centros de votación. Los demandantes aseguran que la presencia de agentes federales genera intimidación entre los electores. La acción legal busca bloquear la política de la administración Trump que permite agentes de ICE en las urnas. Las autoridades federales aseguran que solo intervienen ante órdenes judiciales. Y la Corte Suprema de Estados Unidos rechazó nuevamente los mapas electorales de Missouri, respaldados por el presidente Donald Trump, en un revés para los republicanos de cara a las elecciones de medio término. La decisión allana el camino para que el estado utilice los distritos electorales anteriores, tal como ordenó la Corte Suprema estatal. Los nuevos mapas buscaban dar a los republicanos un escaño adicional en la Cámara de Representantes. Y hay buenas noticias para los cubanos con I-220A. Una jueza federal en Miami rechazó hoy el intento de la administración Trump de desestimar la demanda presentada por 992 inmigrantes. La decisión permite que el caso continúe y el gobierno tendrá 7 días para responder. La demanda busca que el documento I-220A que recibieron 500,000 cubanos al entrar al país sea reconocido legalmente como parole, algo que podría abrirles el camino para solicitar la residencia bajo la ley de ajuste cubano. Y continúa el TPS para más de 170,000 salvadoreños beneficiados con este programa de protección temporal. Mientras el Departamento de Seguridad Nacional emite una decisión final sobre el programa, las autoridades informaron que hasta que se realice un nuevo anuncio, los beneficiarios mantienen su protección migratoria y su autorización de trabajo. Sin embargo, abogados en inmigración advierten sobre esta situación.
5: el anuncio de TPS con su extensión de protección en contra de deportación y extensión de permiso de trabajo, ya publicado en la página de internet de USCIS, le da un poco de protección a los tepecianos que se encontraban con la expectativa de qué iba a pasar con estos beneficios. Pero es importante entender que el gobierno ha dicho que en cualquier momento va a haber un anuncio más formal. Esta extensión podría ser de 6 meses, pero cualquier anuncio podría terminar el proceso de TPS o podría, hasta cierto punto, re-renovar este programa por 18 meses más.
0: La incertidumbre mantiene en alerta a miles de familias que han vivido y trabajado en el país durante más de 2 décadas bajo este programa. Y en más información, ya estamos a 1 año del asesinato del activista conservador Charlie Kirk. Miembros del Partido Republicano le rindieron homenaje durante la Convención Nacional Republicana en Dallas, Texas. Se recordó al fundador de Turning Point USA, destacando su defensa de las ideas conservadoras entre los jóvenes. Participantes afirmaron que su muerte es un recordatorio de la importancia de la libertad de expresión y de la necesidad de rechazar la violencia política. Kirk murió tras recibir un disparo durante un evento universitario, dejando a su esposa y 2 hijos pequeños. La investigación del accidente de un avión de carga de Amazon en Miami reveló que uno de los pilotos advirtió en varias ocasiones que la aeronave se aproximaba a alta velocidad en el aterrizaje y que el copiloto no respondió a estas alertas. Tras un aterrizaje inestable, el avión intentó volver a elevarse, pero se salió de la pista y terminó impactando una furgoneta, provocando la muerte de 5 personas. Las autoridades continúan investigando las causas del siniestro. Y las autoridades federales de salud se preparan para declarar el fin del mayor brote de ciclosporiasis registrado en Estados Unidos. El anuncio de los Centros para el Control y la Prevención de Enfermedades y la Administración de Alimentos y Medicamentos podría ser en cualquier momento. Desde el inicio de la emergencia, la investigación apuntó a la lechuga iceberg de Taylor Farms, lo que provocó un retiro masivo del producto de decenas de restaurantes en el mes de julio. El brote dejó más de 11.000 casos confirmados en todo el país. Y es momento de ir a una breve pausa, pero no se mueva, tenemos mucho más al regresar. Los niños de la tragedia del 9-11 a 25 años de los atentados, sus historias siguen inspirando a todo un país. Intentó matar a su vecino y enfrentó a la policía con una espada. Tenemos el dramático desenlace. El caos interrumpe el recreo de una escuela en México. Los estudiantes quedaron atrapados en medio de una balacera. Métete.

0: Gracias por continuar con nosotros. Vamos a seguir platicando de la promesa del presidente Trump en otorgar $5,000 a cada adulto votante en el país. Bueno, a ver, según los cálculos, esto implicaría un gasto al país de 1.35 billones de dólares. El condicionante para esto es la retención del Congreso del Partido Republicano. Vamos a escuchar nuevamente esta promesa.
1: If the Republicans win the House of Representatives and the United States Senate, both of them, because of our economic, tremendous economic success, like in history, we've never had anything like what's happening. But because of our tremendous strength and success economically, I will issue a dividend to every adult citizen in the United States of America for $5,000.
0: $5,000 a cada adulto estadounidense, pero ¿ante qué estamos con este tipo de promesas? ¿Y es esto realmente tan fácil como lo hace ver el mandatario? Esta tarde nos acompaña el abogado constitucionalista Rafael Peñalver. Me da muchísimo gusto, Rafael, saludarte. Gracias por estar con nosotros y preguntarte, ¿puede Trump prometer dinero que no ha aprobado el Congreso?
2: Claro que no puede, puede prometerlo. La libertad de expresión le permite a cualquier candidato hablar de lo que va a hacer, pero si el Congreso no lo aprobara, pues claro que él no tiene el poder para hacerlo. Estamos viendo un distractor. Este señor, el presidente Trump, es un experto cuando la situación está mala de tirar un distractor para cambiar la retórica. En un momento en que el país está en una guerra que no tiene fin, donde la gasolina cada día está más cara, donde el precio de la comida, la inflación está cada día más alto, pues ahora lanza esta propuesta para que hoy estemos aquí hablando de esta propuesta que no se va a dar en lugar de la realidad que enfrenta el país. Ayer ese discurso de él a mí me recordó los discursos de Fidel Castro en Cuba, 2 horas, hablando de lo que va a ser. Y la pregunta es, bueno, y de lo que prometió que iba a hacer hace 2 años, que iba a bajar el precio de todo, todo ha sido lo contrario. Y sin embargo, aquí estamos hablando ahora de otra propuesta de él que no se va a dar y simplemente estamos distrayendo el tema de la política de la realidad tan triste que tenemos a una propuesta loca y demagógica de una persona que no tiene el poder para hacer lo que está diciendo que va a hacer.
0: Él mencionaba que estos $5,000, Rafael, pues precisamente serían para todos los adultos estadounidenses. Eso incluiría los votantes republicanos, los votantes demócratas y, por supuesto, la gente que a lo mejor no vota. Entonces, ya lo mencionabas tú, ¿sería una promesa de campaña mucho más que una compra de votos?
2: Esto es una retórica demagógica de que lo hacen los peores demagogas desde el mundo, siempre lo han hecho, discursos kilométricos con promesas que todo el mundo sabe que no se van a dar, sin embargo, hay gente, hay tontos útiles que van a morder este anzuelo y van a ir a votar pensando que van a recibir un cheque, igual que iban a recibir un cheque de $2,000 por las tarifas, nadie ha recibido un centavo todavía, igual que México iba a pagar el costo de la muralla en la frontera. Todavía estamos esperando que México dé el primer centavo y, sin embargo, ha logrado en el día de hoy cambiar el tema político de la realidad tan triste que enfrenta el país, de la realidad económica que cada familia tiene, que cada vez que vas a llenar el tanque de la gasolina te cuesta cada vez más caro, que entras al supermercado y cada día la comida es más cara, una guerra que no tiene fin. Y sin embargo, aquí estamos hablando de una propuesta absolutamente ilógica porque la cantidad que se está hablando serían 1.3 trillones, que en español serían 1.3 billones de dólares. El país no tiene el presupuesto ni para empezar con eso. Un país que está endeudado en más de 40 trillones de dólares, y aquí hay un presidente que ahora está diciendo que le va a repartir a cada persona $5,000, eso sería algo inflacionario, destruiría con la economía norteamericana, y sin embargo hay personas que dicen, ah, no, si voto me van a dar $5,000. No sean tontos, señores, vamos a no caer en esta vamos a no caer en esta trampa política que se nos presenta hoy en día.
0: Claro, esa es otra de las preguntas. ¿De dónde saldría este dinero? Y ojalá que no se convierta en un precedente en cuanto a campañas políticas, que los políticos empiecen a proponer estos

0: bonos directos económicos para recibir algunos votos. Rafael, muchísimas gracias como siempre por estar con nosotros. Un gusto.
1: Muchas gracias, un gusto.
0: Igualmente, y vamos a cambiar de información porque miles de niños vivieron el día más oscuro en la historia reciente de Estados Unidos. Algunos perdieron a seres queridos en los ataques del 11 de septiembre. Hoy, a casi 25 años de la tragedia, muchos han transformado el dolor en fortaleza y continúan el legado de los que fueron sus héroes. María Teresa Sarabia nos presenta este reportaje.
2: Como todas las mañanas, el oficial Scott Larsen llega a la misma estación de bomberos donde hace más de 25 años trabajó su padre. Él solo tenía 4 años cuando la vida le cambió para siempre. Su padre murió mientras respondía a la emergencia tras los ataques contra las Torres Gemelas el 9 de septiembre de 2001. Hoy, 25 años después, Scott sigue sus pasos.
3: Every day I come in, I look at the plaque. It just makes me want to be a better person, not only at my job, but in life in general.
2: A sus 29 años, Scott trabaja como bombero en el mismo cuartel de Woodside, donde su padre prestó servicio. Cada día ve su nombre grabado en placas conmemorativas, sus fotografías que cuelgan de las paredes. Y es que su sacrificio sigue presente en la memoria de sus compañeros.
3: You know, I recognize it every day. I come into work and I see his name and I see his picture in the kitchen and his picture in the TV room. It just makes me always think, you know, just to have a better attitude.
2: Scott es parte de una generación que creció bajo la sombra del 11 de septiembre. Así como él, miles de niños buscaron alivio a su tragedia en las escuelas de Nueva York. En la escuela pública número 6 de Manhattan, los educadores asumieron una tarea tan difícil como necesaria: ayudar a los estudiantes a entender lo que estaba pasando. Su director en aquel entonces, Dan Figelson, recuerda que visitó cada salón de clase para hablar con los alumnos, escuchar sus sentimientos y canalizarlos a través del arte, la escritura y la poesía.
4: I made sure to go around to each classroom individually that day and allow the children to speak. I felt that, you know, it was important to let them ask questions, to share their own experiences and not you know, immediately go straight to, don't worry, everything will be fine, but...
2: La repetición visual de las imágenes del impacto de los aviones en las torres mantenían a los menores angustiados.
4: The small children at PS6 didn't understand that they were replaying what happened on 9/11. They were worried that all of a sudden planes are hitting buildings all the time, all over the city. That was a misunderstanding that we had to kind of clarify.
5: The majority of people have moved on with their lives and it has not had an impact. There are, however, a significant minority that have long-term effect.
2: Hoy, a 25 años de los ataques, Nueva York recuerda a sus héroes, honra a sus víctimas y reflexiona sobre el legado de una generación que aprendió a levantarse luego de la tragedia. María Teresa Sarabia, Noticias Estrella TV.
0: Y los expertos advierten sobre estafas de viaje con el uso de inteligencia artificial. Delincuentes crean sitios web falsos, suplantan aerolíneas y hoteles e incluso utilizan datos reales de reservaciones para engañar a los viajeros. Entre los fraudes más comunes están los mensajes de supuestos problemas de pago o cancelaciones para robar información y dinero. Especialistas recomiendan verificar siempre la información directamente con las empresas y evitar hacer clic en enlaces sospechosos. Y un hombre de 22 años fue herido de bala por un agente del sheriff durante una tensa confrontación en Rosamond, California.
6: Shoot. Stop. Shoot. Stop.
7: Shoot.
6: Drop it. Drop it. Drop it.
7: Shoot.
6: Stop.
7: Go ahead.
6: I am going to shoot
7: Kill
6: you.
7: Me.
6: Stop.
7: Kill me! Kill me! Kill me! Kill me!
6: Stop!
7: Kill me!
0: Según las autoridades, el sospechoso amenazó con matar a un vecino tras una discusión y salió de su casa armado con una espada. Imágenes de cámara corporal muestran que el hombre avanzó hacia el agente, quien abrió fuego. El sospechoso sobrevivió y fue arrestado por múltiples cargos mientras continúa la investigación del incidente. La presidenta de México, Claudia Sheinbaum, respondió a las críticas del secretario de Estado de Estados Unidos, Marco Rubio, en torno a que su lucha contra los cárteles de la droga, que dijo que no son ni de lejos suficientes, y bueno, la mandataria afirmó que este tipo de declaraciones forman parte del ambiente político previo a las elecciones de noviembre en Estados Unidos y pidió que México no sea utilizado con fines electorales. Rubio también aseguró que existen zonas controladas por los narcos y Sheinbaum, en cambio, reiteró la importancia de la cooperación entre ambas naciones. Y se vivieron momentos de pánico en una escuela secundaria de Mazatlán, Sinaloa, cuando una balacera los tomó por sorpresa. Mírenlo. Se observa decenas de estudiantes correr desesperados por el patio mientras maestros y personal escolar los guiaban hacia las aulas y zonas seguras. Algunos alumnos buscaron refugio en viviendas cercanas mientras se escuchaban las detonaciones. Las autoridades informaron que no hubo personas heridas, aunque el incidente volvió a evidenciar el clima de violencia que se vive en esta región de México. Con esto hacemos una breve pausa, no se despegue. Al regresar le tenemos más información. El Kaiser de Michoacán revela su clave para impulsar a la selección mexicana. Además, un emotivo homenaje iluminó los cielos de Manhattan para honrar a las víctimas y a los héroes del 11 de septiembre.

Regresamos para informarles que Rafael Márquez aseguró que su principal herramienta para impulsar a la selección mexicana será compartir su experiencia. El nuevo timonel del Tri fue oficialmente presentado y dijo que quiere ver a sus futbolistas terminar cada partido con la satisfacción de haberlo entregado todo. Además, adelantó que México enfrentará a 4 rivales de alto nivel en su próxima gira de amistosos en su proceso de preparación. Márquez también respaldó al capitán Edson Álvarez y destacó su importancia dentro del equipo nacional. Y en más información, un grupo de aproximadamente 30 robots protestó frente al Ministerio de Asuntos Digitales de Polonia. ¿Se lo puede creer usted? Ellos exigieron una regulación más estricta de la inteligencia artificial. La manifestación fue organizada por el movimiento social Democratism por el impacto de la inteligencia artificial y también la robotización en el mercado laboral. Durante la protesta, los robots corearon consignas como "protejan los empleos, regulen ahora". La movilización destacó la preocupación por la automatización en el trabajo. Y un espectáculo de drones iluminó el cielo de Nueva York como tributo al 25 aniversario de los atentados del 11 de septiembre. La obra, titulada 2977 luces sobre el puerto de Nueva York, utilizó una luz por cada una de las víctimas mortales de los ataques. Los drones formaron la silueta de las Torres Gemelas a escala real en un acto de reflexión y unidad. El proyecto fue desarrollado junto a familiares, sobrevivientes y socorristas del 11 de septiembre. Me despido con estas imágenes. Muchísimas gracias por haberme acompañado. Soy Alexandra Estergios. Quédese con la programación de Estrella TV.

Revuelo por la promesa de $5,000 del presidente Trump a los votantes. Se quiere mantener el control del Congreso. Pero ¿cuánto dinero costaría este incentivo al país y qué tan fácil es disponer de esos fondos? El Departamento de Seguridad Interna dijo que miles de salvadoreños aún están protegidos por el TPS, pero no hay mayor detalle en el anuncio. ¿A qué están expuestos mientras se aclara su situación? Testifica uno de los pilotos en el accidente de un avión de carga en Miami. Asegura que dio a conocer varias veces que la nave iba a una velocidad excesiva. Los niños de la tragedia del 11 de septiembre, ¿cómo crecieron tras los atentados? Historias de pequeños que perdieron a sus seres queridos y muchos que necesitaron ayuda para entender los ataques. Un hombre se enfrenta a policías armados, quiso atacarlos con un machete en la mano, provocando una escena que pudo acabar en un baño de sangre. 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

0: Hola, ¿qué tal? Muy buenas tardes. Bienvenidos a su noticiero Estrella TV. Les informa Abel Álvarez. Gracias por acompañarnos. Mire, la recta final de la Convención Republicana en Dallas está marcada por una ambiciosa propuesta económica del presidente Trump para asegurar el control del Congreso. Ofrece $5,000 por persona como recompensa. Mientras en las calles ya hay manifestaciones. David Medina nos tiene el reporte. Vamos a verlo.
1: I will issue a dividend to every adult citizen in the United States of America for $5,000.
2: El presidente Donald Trump prometió este miércoles entregar $5,000 a cada adulto estadounidense si su partido mantiene el control del Congreso tras las elecciones de medio término el próximo 3 de noviembre.
1: So if the Republicans win, you win with us and you get
2: Las declaraciones a sus seguidores ocurrieron este miércoles en la Convención Nacional del Partido Republicano en Dallas, Texas. El mandatario busca movilizar a sus votantes cuando su aprobación se ubica por encima del 30% en sondeos recientes.
3: Donde se coacciona al votante para decir, si ganamos nosotros te damos esto.
2: Para organizadores comunitarios indican que la propuesta de darle dinero a los votantes debe de ser previamente antes aprobada por el Congreso.
3: Tiene que pasar por el Congreso. El Congreso tiene que aprobarlo. Tiene que asegurar que el Departamento del Tesoro tenga los fondos. $5,000 por cada persona adulta en los Estados Unidos cementaría 3 trillones la deuda de los Estados Unidos, que ya tiene 40.
2: Mientras los republicanos se reúnen en el America Airlines Center, en las calles de Dallas, organizaciones de derechos civiles llevaron a cabo manifestaciones este jueves.
4: Organizamos esta marcha para poder alzar la voz de las personas para que sepan que nosotros no estamos con los republicanos, no queremos que ellos ganen en estos elecciones que vienen. Ellos están hablando de mucho odio que está pasando ahorita en el país.
2: Bueno, y este es parte del ambiente que se está viviendo acá en la ciudad de Dallas, donde los manifestantes están tratando de llegar hasta la America Airlines Center para protestar por la llegada del presidente Donald Trump aquí a la ciudad de Dallas. Por ahora, el presidente Donald Trump ha redoblado su desafío frente a las encuestas en las que su partido lucha contra los demócratas para conservar ambas cámaras del Congreso en las próximas elecciones legislativas del 3 de noviembre. David Medina, Noticias Estrella TV.
0: Pero mire, regresemos a la promesa del presidente Trump de otorgar $5,000 a cada adulto votante en el país. Bueno, según los cálculos, esto implicaría un gasto al país de $1.35 billones. El condicionamiento para esto es la retención del Congreso del Partido Republicano. Pero escuchemos nuevamente esta promesa.
1: If the Republicans win the House of Representatives and the United States Senate, both of them, because of our economic, tremendous economic success, like in history we've never had anything like what's happening, but because of our tremendous strength and success economically, I will issue a dividend to every adult citizen in the United States of America for $5,000.
0: Sí, lo escuchó, $5,000 a cada adulto estadounidense. Pero ahora bien, ¿ante qué estamos con este tipo de promesas? ¿Y es esto realmente tan fácil como lo hace ver el mandatario? Pues esta tarde nos acompaña el abogado constitucionalista Rafael Peñalver. Peñalver, gracias por estar con nosotros.
5: Muy buenas tardes, Abel.
0: Peñalver, esto es algo sin precedente, ¿no?
5: Mira, esto es una burla. Esto es una burla al electorado. Tiene todo el derecho a decir lo que él quiera. La libre expresión de la primera enmienda le permite a un candidato hablar de promesas, puede prometer que va a bajar los impuestos. Cada candidato tiene ese derecho. Pero lo que el presidente Trump está haciendo es un insulto a la inteligencia del electorado. En un momento en que la economía está en el suelo, en un momento en que estamos en una guerra que no tiene fin, donde la inflación cada vez es más alta, donde la gasolina cada vez es más alta, donde la economía del país, los trabajadores están desesperados por no poder pagar los gastos básicos de vivienda. Aquí viene el presidente ahora a cambiar el tópico, un distractor, ofreciendo algo que él sabe que él no puede, dar como resultado, porque para gastar un centavo tiene que tener la aprobación del Congreso. ¿Y de dónde se va a sacar este dinero? Si se le diera $5,000 a cada persona, Eso acabaría con la economía de Estados Unidos, traería un ciclo inflacionario, acabaría con la economía americana ante el resto del mundo. Esto es un engaño total de una persona que anteriormente había ofrecido darle a cada persona $2,000 si pasaban las tarifas, que había ofrecido construir la muralla y que México iba a pagar por ella. México todavía no ha pagado un centavo. Y ahora que se ve contra la pared, porque los republicanos están perdiendo en todas las encuestas las elecciones de noviembre, pues se le ocurre tratar de comprar al electorado con esta propuesta, una falsedad. Me recuerda de un discurso de 2 horas, me recuerda a los discursos de Fidel Castro, discursos kilométricos ofreciendo cosas que nunca se realizaron, y estamos aquí ante algo parecido.
0: Peñalver, estás haciendo una comparación de Trump con Fidel Castro, un dictador. Es quizás, para decirlo de alguna manera, estás haciendo una comparación quizás bastante dura con el presidente de Estados Unidos.
5: Estoy haciendo una comparación de dos demagogos que están tratando de apoderarse del poder. Uno lo hizo en Cuba y aquí otro lo está tratando de hacer a través de un proceso donde está creando un ejército privado llamado ICE, utilizando el miedo hacia los inmigrantes, utilizando la retórica, tratando de cambiar la estructura política del país, cambiando los distritos congresionales y creando un ambiente verdaderamente hostil al proceso democrático.
0: ¿Crees tú que el electorado que votó por él en las elecciones presidenciales seguirán apoyándolo, amén de esto que estás diciendo, de que el presidente dice por un lado que la economía está muy bien, sin embargo, los de a pie como nosotros, pues no lo estamos sintiendo así? ¿Crees tú que hoy el electorado, por ejemplo, en un estado como la Florida, donde tú resides, seguirá apoyando al presidente?
5: Mira, hay algunos tontos útiles que yo creo que no, que morderán este anzuelo otra vez, pero yo creo que ya la gran mayoría del electorado se ha dado cuenta de por dónde vienen los tiros y no van a seguir apoyando este tipo de actuación por parte de un presidente que no tiene límites, no tiene límites hasta dónde puede, hasta dónde él quiere llegar para retener el poder.
0: Bien rápido, Peñalver. ¿Podríamos ver un estado como la Florida volviéndose azul?
5: Yo creo que hay posibilidades grandes de que la Florida vote por un candidato a la gobernación demócrata, y creo que el resto del país, hemos visto Texas, que el candidato demócrata a la gobernación está por delante en las encuestas, y como resultado de esa situación que están contra la pared, está siendo esta oferta que es algo escandalosa, tratando de comprar al electorado con dinero del tesoro del país sin tener él el poder para poder otorgar ese dinero. Es un intento de comprar la elección, pero yo creo que ya el electorado norteamericano ya mordió este anzuelo anteriormente y no lo va a volver a morder.
0: Peñalver, gracias por estar con nosotros y por esclarecer y, pues, sobre todas las cosas, poner tu punto de vista aquí en este noticiero.
5: Muchas gracias.
0: A ti y sobre todas las cosas, la democracia en este país, que es lo más importante y que ha sido una bandera siempre en el país y en el mundo. Mire, la ciudad de Denver y varias organizaciones de derechos civiles presentaron una demanda contra el Servicio de Inmigración y Control de Aduanas por el despliegue de agentes armados en centros de votación. Los demandantes aseguran que la presencia de agentes federales genera intimidación entre los electores. La acción legal busca bloquear la política de la administración Trump que permite agentes de ICE en las urnas. Las autoridades federales aseguran que solo intervienen ante órdenes judiciales. Y la Corte Suprema de Estados Unidos rechazó nuevamente los mapas electorales de Missouri respaldados por el presidente Donald Trump en un revés para los republicanos de cara a las elecciones de medio término. La decisión allana el camino para que el estado utilice los distritos electorales anteriores, tal como ordenó la Corte Suprema Estatal. Los nuevos mapas buscaban dar a los republicanos un escaño adicional en la Cámara de Representantes. Y hay buenas noticias para los cubanos con I-220A. Una jueza federal en Miami rechazó hoy el intento de la administración Trump de desestimar la demanda presentada por 992 inmigrantes. La decisión permite que el caso continúe y el gobierno tendrá 7 días para responder. La demanda busca que el documento I-220A, que recibieron 500,000 cubanos al entrar al país sea reconocido legalmente como parole, algo que podría abrirles el camino para solicitar la residencia bajo la ley de ajuste cubano. Continúa el TPS para más de 170,000 salvadoreños beneficiados con este programa de protección temporal, mientras el Departamento de Seguridad Nacional emite una decisión final sobre el programa. Las autoridades informaron que hasta que se realice un nuevo anuncio, los beneficiarios mantienen su protección migratoria y su autorización de trabajo. Sin embargo, abogados en inmigración advierten sobre esta situación.
6: El anuncio de TPS con su extensión de protección en contra de deportación y extensión de permiso de trabajo, ya publicado en la página de internet de USCIS, le da un poco de protección a los tepecianos que se encontraban con la expectativa de qué iba a pasar con estos beneficios. Pero es importante entender que el gobierno ha dicho que en cualquier momento va a haber un anuncio más formal. Esta extensión podría ser de 6 meses, pero cualquier anuncio podría terminar el proceso de TPS o podría, hasta cierto punto, re-renovar este programa por 18 meses más.
0: La investigación del accidente de un avión de carga de Amazon en Miami reveló que uno de los pilotos advirtió en varias ocasiones que la aeronave se aproximaba a alta velocidad en el aterrizaje y que el copiloto no respondió a estas alertas. Tras un aterrizaje inestable, el avión intentó volver a elevarse, pero se salió de la pista y terminó impactando una furgoneta, provocando la muerte de 5 personas. Las autoridades continúan investigando las causas del siniestro. Y con esto nos vamos a una pausa, pero no se muevan porque hay más al regresar. Los niños de la tragedia del 9-11, a 25 años de los atentados, sus historias siguen inspirando a todo un país. Intentó matar a su vecino y enfrentó a la policía con una espada. Tenemos el dramático desenlace. El caos interrumpe el recreo de una escuela en México. Los estudiantes quedaron atrapados en medio de una balacera. Tiene que ver.

0: Gracias por seguir con nosotros aquí en el Noticiero Estrella TV. Miles de niños vivieron el día más oscuro en la historia reciente de Estados Unidos. Algunos perdieron a seres queridos en los ataques del 11 de septiembre. Hoy, a casi 25 años de la tragedia, muchos han transformado el dolor en fortaleza y continúan el legado de los que fueron sus héroes. María Teresa Sarabia nos presenta este reportaje.
1: Como todas las mañanas, el oficial Scott Larsen llega a la misma estación de bomberos donde hace más de 25 años trabajó su padre. Él solo tenía 4 años cuando la vida le cambió para siempre. Su padre murió mientras respondía a la emergencia tras los ataques contra las Torres Gemelas el 9 de septiembre de 2001. Hoy, 25 años después, Scott sigue sus pasos.
2: Every day I come in, I look at the plaque. It just makes me want to be a better person, not only at my job, but in life in general.
1: A sus 29 años, Scott trabaja como bombero en el mismo cuartel de Woodside, donde su padre prestó servicio. Cada día ve su nombre grabado en placas conmemorativas, sus fotografías que cuelgan de las paredes. Y es que su sacrificio sigue presente en la memoria de sus compañeros.
2: I recognize it every day. I come into work and I see his name and I see his picture in the kitchen and his picture in the TV room. It just makes me always think, you know, just to have a better attitude.
1: Scott es parte de una generación que creció bajo la sombra del 11 de septiembre. Así como él, miles de niños buscaron alivio a su tragedia en las escuelas de Nueva York. En la escuela pública número 6 de Manhattan, los educadores asumieron una tarea tan difícil como necesaria: ayudar a los estudiantes a entender lo que estaba pasando. Su director en aquel entonces, Dan Figelson, recuerda que visitó cada salón de clase para hablar con los alumnos, escuchar sus sentimientos y canalizarlos a través del arte, la escritura y la poesía.
3: I made sure to go around to each classroom individually that day and allow the children to speak. I felt that, you know, it was important to let them ask questions, to share their own experiences and not immediately go straight to, don't worry, everything will be fine, but...
1: La repetición visual de las imágenes del impacto de los aviones en las torres mantenían a los menores angustiados.
3: The small children at PS6 didn't understand that they were replaying what happened on 9/11. They were worried that all of a sudden planes are hitting buildings all the time, all over the city. That was a misunderstanding that we had to kind of clarify.
4: The majority of people have moved on with their lives and it has not had an impact. There are, however, a significant minority that have long-term effect.
1: Hoy, a 25 años de los ataques, Nueva York recuerda a sus héroes, honra a sus víctimas y reflexiona sobre el legado de una generación que aprendió a levantarse luego de la tragedia. María Teresa Sarabia, Noticias Estrella TV.
0: Y a un año del asesinato del activista conservador Charlie Kirk, miembros del Partido Republicano le rindieron homenaje durante la Convención Nacional Republicana en Dallas, Texas. Se recordó al fundador de Turning Point USA, destacando su defensa de las ideas conservadoras entre los jóvenes. Participantes afirmaron que su muerte es un recordatorio de la importancia de la libertad de expresión y de la necesidad de rechazar la violencia política. Kirk murió tras recibir un disparo durante un evento universitario, dejando a su esposa y a sus 2 hijos pequeños. En México, la presidenta Claudia Sheinbaum respondió a las críticas del secretario de Estado de Estados Unidos, Marco Rubio, quien dijo que su lucha contra los cárteles de la droga no son ni de lejos suficientes. La mandataria afirmó que este tipo de declaraciones forma parte del ambiente político previo a las elecciones de noviembre en Estados Unidos y pidió que México no sea utilizado con fines electorales. Rubio también aseguró que existen zonas controladas por los narcos y Sheinbaum, en cambio, reiteró la importancia de la cooperación entre ambas naciones. Se vivieron momentos de pánico en una escuela secundaria de Mazatlán, en Sinaloa, cuando una balacera los tomó por sorpresa. En el video se observa a decenas de estudiantes correr desesperados por el patio, mientras maestros y personal escolar los guiaban hacia las aulas y zonas seguras. Algunos alumnos buscaron refugio en viviendas cercanas mientras se escuchaban las detonaciones. Las autoridades informaron que no hubo personas heridas,

El incidente volvió a evidenciar el clima de violencia que se vive en esta región de México. Y con esto nos vamos a una pausa, pero no se muevan porque hay más al regresar. Momentos de tensión entre un hombre y la policía. Intentó matar a su vecino y luego amenazó a los agentes. El desenlace es dramático. Además, un emotivo homenaje iluminó los cielos de Manhattan para honrar a las víctimas y los héroes del 11 de septiembre.

0: Un hombre de 22 años fue herido de bala por un agente del sheriff durante una tensa confrontación en Rosemont, California. Mire.
1: Stop.
2: Shoot.
1: Stop.
2: Shoot.
1: Drop it. Drop it.
2: Shoot.
1: Drop it.
2: Shoot.
1: Stop.
2: Go ahead.
1: I'm going to shoot
2: Kill
1: you.
2: Me.
1: Stop.
2: Kill me. Kill me. Kill me. Kill me.
1: Stop.
2: Kill me.
0: Según las autoridades, el sospechoso amenazó con matar a un vecino tras una discusión y salió de su casa armado con una espada. Imágenes de cámara corporal muestran que el hombre avanzó hacia la gente, quien abrió fuego. El sospechoso sobrevivió y fue arrestado por múltiples cargos mientras continúa la investigación del incidente. Y un grupo de aproximadamente 30 robots protestó frente al Ministerio de Asuntos Digitales de Polonia. Exigieron una regulación más estricta de la inteligencia artificial. La manifestación fue organizada por el movimiento social Democratism por el impacto de la inteligencia artificial y la robotización en el mercado laboral. Durante la protesta, los robots corearon consignas como «Protejan los empleos, regulen ahora». La movilización destacó la preocupación por la automatización en el trabajo. Un espectáculo de drones iluminó el cielo de Nueva York como tributo al aniversario 25 de los atentados del 11 de septiembre. La obra titulada 2977 luces sobre el puerto de Nueva York utilizó una luz por cada una de las víctimas mortales de los ataques. Los drones formaron la silueta de las Torres Gemelas a escala real en un acto de reflexión y unidad. El proyecto fue desarrollado junto a familiares, sobrevivientes y socorristas del 11S. Y con estas imágenes vamos llegando al final. Soy Abel Álvarez. Gracias por informarse con nosotros aquí en el noticiero Estrella TV.

0: Estamos al aire con esta noticia en desarrollo. La lucha por el incendio de Boyle Heights va a la corte. Hoy Lineage demandó a la compañía que operaba los paneles solares en el techo de su almacén. Alegan que la negligencia de Altus Power causó el fuego del 17 de junio y provocó la profunda crisis de salud en la zona.
1: La compañía solar ya respondió. Acusan a Lineage de evitar tomar responsabilidad por la devastación y aseguran que lucharán contra las acusaciones en corte.
0: Además, en este noticiero, incertidumbre entre miles de salvadoreños. Pasó la fecha clave del TPS, pero el gobierno federal aún no decide qué pasará con su estatus y sus protecciones.
1: Trump lanza promesa millonaria, ofrece $5,000 a cada adulto si los republicanos mantienen el control del Congreso. Pero ¿cuánto dinero podría costar esta propuesta?
0: La tormenta Marie transformó las costas del sur de California, desde playas desaparecidas hasta trenes suspendidos. El fuerte oleaje dejó su huella.
1: Calor histórico en el planeta. Agosto rompe récord como el mes más caluroso jamás registrado. ¿Podría este año ser el más caliente